0: Bendito nuestro Abacador, cierre sus ojos así como estamos. Gracias, papá, por este día. Gracias por esta mañana que nos ha permitido venir a este lugar, Padre, a exaltar tu nombre, a entronarte. Cada uno de nosotros somos tus tabernáculos, somos tus casas de oración. Así se llamará mi templo, mi casa, casa de oración. Y nosotros portamos, Padre, tus buenas nuevas, somos depósitos de tu gloria. Así que, mi Rey, te seguimos bendiciendo, te seguimos exaltando, porque tú eres grande. Dígaselo conmigo: eres grande, eres fuerte, eres digno, eres hacedor de maravillas. Ese eres tú, Abacadosh. Bendito eres tú por siempre y para siempre, papá. En esta mañana queremos orar e interceder por algunos hermanos que están con algunas molestias, y queremos orar por nuestra hermana Araceli, que el día de hoy no va a poder venir, pero le bendecimos donde se encuentre. Tu palabra, Padre, le ministre donde esté, y hacemos, Padre, en memoria de que tú tienes cuidado de tus hijos y de tus hijas. Sea cual sea la circunstancia, Abacadosh, tú tienes el poder y el control en la vida de ella y sus familias. Así que, Padre, gracias por permitirnos orar. Orar los unos por los otros, llevando las cargas los unos por los otros. Sabemos que la oración del justo puede mucho y es eficaz. Papá, de igual manera, oramos también por nuestra hermana Verónica, que también hoy se ha excusado que no va a poder venir. Y también oramos por su salud, que su cuerpo obedezca a la sanidad divina, que su cuerpo obedezca, Padre, a tu palabra misma, que es medicina a nuestros huesos. Padre, glorifícate en la vida de nuestra hermana Verónica, en su esposo, en su hijo, Ebercito. Les bendecimos, amamos a esta familia, Padre. Y Padre, queremos lo mejor para ellos. De igual manera, en tu corazón está lo mejor para tus hijos. Dice que tus pensamientos son de bien y de misericordia. De igual manera, oramos para que ella alcance, Padre, y vea tu mano de favor sobre su circunstancia. Glorifícate, Abacadosh. Tú tienes el poder en el cielo, en la tierra y debajo de la tierra, papá. No hay nada imposible para ti. De igual manera, también excusamos a nuestra hermana Carlota, que hoy no pudo venir por algún malestar también en su cuerpo. Padre, hablamos siempre tu palabra, que es medicina. Hablamos siempre tu palabra, que es liberación. Hablamos siempre tu palabra, que es respuesta. Y Padre, enviamos tu palabra donde ella se encuentra, Padre, porque no hay límites en el espacio ni en el tiempo. Tu palabra es eficaz, es viva y hace aquello para lo cual fue enviada. Y oramos porque ese cuerpo obedezca también a una sanidad divina. Oramos, Padre, para que sus órganos, Padre, vuelvan a trabajar normalmente como tú las creaste, Abacadosh. Y toda interrupción, todo malestar, Padre, suelta los cuerpos, lo superan, mi Rey, y sale adelante, Padre, superando todo malestar, todo dolor que le pueda ocasionar, Padre, lo que esté pasando en la vida de ella. Glorifícate, mi Rey. Tú tienes ese poder y la autoridad. Tú escuchas la oración de tus hijos y tus hijas. Acompáñame a orar, hermanos. Y así, de igual manera, cualquier hermano o hermana que haya venido en esta mañana en una circunstancia igual, parecida, Padre, con dolor, con malestar, ponga su mano ahí creyendo que su Padre tiene el poder en el cielo, en la tierra y debajo de la tierra para darle a usted fortaleza, para darle a usted medicina. Padre, nos ministramos creyendo en tu palabra, Padre, que el que tiene el poder eres tú, no en nuestras manos, sino que creemos, Padre, donde hay el dolor, y cantamos esta mañana, hacemos a un lado el dolor, echamos el dolor afuera y pedimos de Yahweh el gozo, la alegría, la fuerza, el ánimo, la corrección, el camino correcto. Eso pedimos de nuestro Abacadosh. Pero estos cuerpos obedecen también a una sanidad divina. Obedecen, Padre, a tu palabra. Obedecen que el dolor se disipa y suelta, Padre, nuestros cuerpos. Dolor de columna, de cabeza, de brazos, ácido úrico, Padre, donde pueda haber un malestar de estómago, dolor vaginal, en el nombre de nuestro Mesías Yeshua. Tú tienes el poder y la autoridad para hacer un milagro en nosotros y traer sanidad, Padre. No ocupamos ir donde el brujo o el chamán. Tú tienes el poder aquí en la tierra para que tus hijos, en tu nombre, dijo tu palabra, pudieran hablar y orar, Padre, y ver mayores cosas que las que tú hiciste. Pero, papá, gracias, porque nos has dado el privilegio que en tu nombre podemos ver milagros y prodigios. En tu nombre podemos ver familias restauradas. En tu nombre podemos ver cómo los enfermos se levantan. En tu nombre podemos ver cómo diagnósticos humanos son, Padre, cambiados.
1: cambiados por tu poder. Ese eres tú, nuestro Abba Kadosh. No solo prometes una vida eterna, sino una vida también en el más acá, de cambios, de milagros, de prodigios, de provisión, de liberación, de transformación de corazones de piedra a corazones de carne. Ese eres tú. Ese es nuestro Abba Kadosh. A Él adoramos, a Él bendecimos, en Él confiamos, hermanos. Gracias por esta mañana, porque tú te sigues siempre entronando y glorificándote en tus hijos y en tus hijas, Abba Kadosh. Que esta palabra que tú has ministrado primeramente a mi vida, Padre, ministre a mis hermanos de igual manera y nos dé dirección, nos renarcuye, nos estorba, nos lleve, Padre, realmente a morir a nuestra carne, a nuestra naturaleza pecaminosa, y podamos, Padre, darte lugar a ti para que nos sigas edificando, sigas creciendo en nosotros, seamos también más espirituales y menos carnales, mi Rey. Gracias, Abba Kadosh, porque en ti todo es posible, y todo te lo pedimos en tu nombre, Kadosh, en el nombre de nuestro Mesías Yeshua. Amén y amén. Dale palmas a nuestro Abba Kadosh, amados. Bendito nuestro Rey. Muy bien, hermanos, ¿cuántos les interesa, hermano, obtener vida eterna? Casi la mayoría, ¿verdad? Les interesa. Pues vamos a ver qué habla la Escritura respecto a este tópico que muchas veces se manosea, hermano, de una manera, digo, bien ligera, ¿verdad? De una manera no considerada a la luz de las Escrituras. Y vamos a poder desglosar, ¿verdad?, algunos versículos y poder entender del punto de vista escritural y no solo emocional y almático, que muchas veces a uno le dicen: ore ahora mismo y reciba al Salvador y obtiene vida eterna. La vida eterna, según la Escritura, no solo depende de una oración, depende de cambios del interior. Obviamente que si alguien quiere aceptarlo es porque ha producido un cambio, ¿va? No estoy diciendo que alguien que no ore o le pase algo, no es que lo recibe. Ni en esta mañana vengo a decir quiénes sí van a tener la vida eterna y quiénes no la tienen. Solo quiero poner el tema para que lo procesemos y lo podamos ver a la luz de las Escrituras. Acompáñenme rápidamente al libro de Mateo, capítulo 19, el versículo 16. Dice: un hombre se acercó a Yeshua y dijo: Rabí, ¿qué cosas buenas debo hacer para tener vida eterna? Él le dijo: ¿por qué me preguntas sobre lo bueno? Hay uno que es bueno. Pero si quieres tener vida eterna, observa los mitzvot, o lo que se llaman las instrucciones, ordenanzas. Ahí quiero hacer un alto. El joven se acerca al Mesías diciéndole: Rabí, tú que eres bueno, o Rabí bueno, ¿qué puedo hacer para obtener la vida eterna? ¿Verdad? Muchos, yo no sé si se han hecho esa pregunta, hermano. Yo no sé si se la han hecho o han meditado. ¿Cómo poder obtener la vida eterna? Quiero tocarle que este era un joven, hermano, obviamente, que la Escritura lo menciona, que era creyente. No era un incrédulo, no era un pagano, era un creyente. Es posible que en medio de nosotros, que podemos estar años, tiempos de congregarnos, podamos hacernos esa pregunta en algún momento de nuestras vidas. ¿Será que como estoy viviendo yo, estoy alcanzando esa vida eterna? ¿O de esta manera como yo vivo, así se obtiene la vida eterna? Entonces el joven rápidamente, si usted se fija ahí en esos versículos, hace las preguntas puntuales y la respuesta de Yeshua también es puntual. ¿Y qué le contesta, hermano? ¿Están conmigo? Que guarde los mitzvot, o las instrucciones, o la enseñanza, o lo mal enseñado, como dicen, los mandamientos o la ley. Eso es lo que le está diciendo. O sea, hermanos, que el hecho de observar y guardar esos principios son garantía de ¿qué? De vida eterna. Por eso él siempre dijo: mi palabra es espíritu y es vida. Las palabras, dijo el mismo maestro, el cielo y la tierra pasarán, mas mis palabras no,
0: son eternas, son para siempre. Y si usted tiene palabra, la eternidad está dentro de usted. ¿Está conmigo? Ok, sigamos procesando los versículos. El hombre le preguntó, oiga, porque Yahshua le dijo, observa o guarda los mitzvot. Entonces viene y le pregunta el hombre, ¿cuál es? Yahshua le dijo, y viene Yahshua y le contesta, no asesines, no cometas adulterio, no robes, no des falso testimonio. Honra a tu padre y a tu madre y ama a tu prójimo como a ti mismo. Interesante es, hermanos, que siendo un joven de la cultura judía, haga esas preguntas. Y lo que me llama más la atención, y no sé si usted es observador o observadora, viene él y le contesta y le dice, ¿cuántos son los mandamientos que existen en Éxodo capítulo 20? ¿Cuántos son? Son 10 o 10 palabras. Pero ¿cuántas dice aquí? Solo da 6. Interesante ver este punto, ¿por qué? Porque Yahshua pudo haber visto que este joven andaba cumpliendo los primeros 4, o los 4 los vivía. Y los primeros 4, entiéndalo así, son de forma vertical, son directamente el hombre con Yahweh, y los otros 6 son de forma horizontal, miren, con todo el prójimo, el todo que se le cruce al lado, el vecino, quien viva. Así dice la escritura. ¿Por qué? Porque si usted se pone y le dice, no asesinarás, a Yahweh no lo va a asesinar, puede asesinar al que esté a su lado. Cometer adulterio no lo va a hacer con Yahweh. Bueno, aunque se llama también un adulterio espiritual cuando uno se mezcla con otras cosas que no son de Yahweh, pero sí lo puede hacer con su prójimo. Robarle a Yahweh no le va a robar, sino que le roba a su prójimo. Dar falso testimonio. ¿De quién se ha dado falso testimonio? De las personas que están a su lado, ¿verdad? Se levantan calumnias, se levantan mentiras. Y dice más adelante, ¿honra a quién? A padre y a madre. Pero estos no son de los que son de la nueva era cristiana, metafísica. Son padres que han procreado. Papá y mamá, quien lo procreó a usted, quien le dio un apellido. ¿Sí? Eso es lo que dice, no los espirituales. Y el último dice, amarás a tu prójimo como a ti. Esos son entonces 6, hermanos, y procéselo aquí, son horizontales. 4 verticales directamente con Yahweh. Y quiero preguntarle, ¿usted sabe cuáles son los verticales de Yahweh? Rápidamente. Ajá. Según Éxodo capítulo 20, no está ese. Ese es el resumen. Es correcto. Es una. Sí, 2.
2: Guardar el día de reposo.
0: 3.
2: No tomar el nombre de
0: Yahweh. Es correcto. No tomar a la ligera el nombre de Yahweh. O en vano también se puede llamar. ¿Por qué? Porque Yahweh en su sapiencia, en su sabiduría, sabía que el ser humano iba a comprometer su nombre para hacer sus picardías. ¿No se ha fijado usted, gente mentirosa? Por Diosito se lo digo. Gente que tiene el concepto del Diosito, ¿va? ¿Qué ese es el nombre? Por Diosito se lo digo. Y le está mintiendo, hermano. Se lo juro por Dios, hermana. Présteme ese dinerito. Yo se lo doy la otra semana, hermano. Úrsula. Pasó todo aquel tiempo y no vio nada, hermano. Pero sabemos que el nombre no es Dios, ¿verdad? Entonces, están como librados los que andan por ahí. Pero los que conocen su nombre, hermano, no pueden prestarse a usarlo a la ligera, de una manera irresponsable. Ya eso es trato que él pone hacia los hombres. Entonces, si usted pone atención entonces a esos versículos, Yahshua para mí hace una parte bien interesante que a mí me gustó este estudio, ¿verdad? Que dice, bueno, todos esos no tiene ídolos, no usa falso su nombre livianamente, tal vez guarda el Shabbat, no se postra a estas cosas hechas por los hombres, ¿verdad? Pero en los otros 6... y precisamente en el amor al prójimo, que es el cuidado, ¿verdad?, de nuestros prójimos, valga la redundancia, es lo que nosotros tenemos que detenernos, ¿verdad?, por la vida eterna. Acompáñeme ahora al libro de Lucas. Vamos a ver, hacerle un paralelo a este versículo, porque aquí vamos a encontrar otro ejemplo bien interesante. Lucas capítulo 16, versículo 19. Lucas capítulo 16, versículo 19, dice: una vez había un hombre rico, ponga la atención, que allá estamos viendo un joven rico, ahora estamos viendo un caso de ¿quién? Un hombre rico. Déjeme decirle también un alto, hermanos. Tal vez, hermano Josué, présteme su escritura, hermano. Esta escritura, Reina Valera, presenta, hermanos, no sé si ustedes lo logran verlo de este lado acá, letras negras y rojas. Allá atrás también lo ven. Aquí también lo pueden ver. Cuando son letras rojitas es Yahshua que habla. Y cuando es negra es un comentario, puede ser de cualquier otra persona. O el quien está redactando, ¿verdad? Pero siempre en esto le dan la tónica a quien habla Yahshua. En este versículo que vamos a hablar es Yahshua, que está en rojito, ¿verdad, hermano José? Y el anterior es Yahshua también, que está en Mateo 19, en rojito. Para que usted se vea que esto no es una interpretación que yo voy a dar de otro predicador o otro escritor, de ninguna manera. Es Yahshua mismo hablando. Allá con un joven rico, y ahora vamos a hablar de un hombre rico. Había una vez un hombre rico que se vestía con ropas más costosas y pasaban los días en un lujoso y magnífico. A su puerta había sido tendido un mendigo llamado Eleazar, la reina Valera lo tiene como Lázaro, quien dice estaba cubierto de llagas. Él le hubiera alegrado comer las sobras que caían de la mesa del hombre rico. Pero en cambio, aún los perros venían y lamían las llagas. Al tiempo murió el mendigo y fue llevado por los malacos al seno de Abraham, o los ángeles al seno de Abraham. Y el hombre rico también murió y fue llevado al sepulto. Escucha este detallito. Si usted pone atención, hermano, yo no sé cuántos en sus casas podrían ver a alguien en la puerta de su casa en una condición de un ser humano con llagas. Desde ahí le está diciendo que esa persona no está bien. ¿O cree usted que alguien con llagas, arrepiento, estará bien? No, ¿verdad? Entonces, sentido común no le puede fallar al de la escritura, ni a nosotros tampoco. Andamos bien, detectamos que anda mal. Y que esté en la puerta suya. Y que usted dice, viste bien. Así como luce este hombre aquí al frente suyo. Luce bien. Ajá, y tiene manjares, mire, con la comedera. Buenas comederas. Ajá, y aquel hombre, hermano, cada vez que se abre esa puerta, nos ve aquí comiendo a todos, mire. Oh, dándole con ganas. Y solo miraba. O sea que esa puerta, cada vez que se abría, él dice, deseaba. Con lo que les cae a ellos cuando muerden, y les cae una galleta o cualquier cosa, yo eso me lo como con ganas. Ese es el cuadro, por favor, dése un momentito a su mente a trabajar. Vea el cuadro que le estoy narrando. En su casa se abre la puerta y se cierra cada vez que viene un invitado, pero ahí hay un hombre en condiciones, hermano, bastante afectadas. Y cada vez que abrían la puerta, me imagino que miraba, hermano, cómo los demás comían. O ese hombre rico. Y yo me imagino, hermano, si estaba tirado, él podía ver que lo que caía de la mesa, no lo que estaba todo en la mesa. Mira, un buen pedacito de carne, hermano. Un bojito, buen pan. Porque si está tirado al piso, ¿cuál es la altura de la vista? El piso, lo que está abajo. Imagínenselo. Ponga su mente a trabajar. Y con eso, que mira las migajas. Yo saciaba mi hambre. Eso es lo que estaba pasando en ese momento. Pero el hombre rico, en ningún momento la escritura dice que tuvo compasión con él. ¿Cuántos recuerdan de aquel hombre que iba un sacerdote y un levita, y lo vieron herido, asaltado y todo? Y la escritura lo narra que no tuvo ¿qué? Compasión. Vio la necesidad, pero no, tengo que ir a mis servicios. Tengo que ir a mis compromisos. Y se fueron a su compromiso. Y dice que vieron de lejos. O sea, ese problema no es mío. Ahí te morís. Y eran personas que ¿qué? Que conocían la escritura. La conocían. El joven rico
1: ya lo voy a ver más adelantito, dice, sí, yo conozco las escrituras. Uy, desde niño me las conozco.
0: Para que usted tenga un concepto, que la vida eterna no solo es saberse la palabra. Estos versículos, por eso le digo que tenemos que estar, mire, pilas, con la materia gris a todo dar, hermano. Entendí lo que estamos aprendiendo en esta mañana. Entonces, vea el cuadro. Aquel hombre entonces nunca tuvo compasión por aquel mendigo. Y llegó al punto que entonces aquel mendigo se murió de su malestar, de su problema. Y ahora se muere también el hombre rico. Sigamos con el cuadro. Entonces nos quedamos en el 23. En el Seol, donde era atormentado el hombre rico. Seol es sinónimo de infierno, hermanos. El hombre rico hizo su mirada y vio a Abraham de lejos con Eleazar o Lázaro a su lado. Él llamó y dijo, Padre Abraham, ten compasión de mí. Envía a Eleazar o a Lázaro para que tanto solo moje la punta de su dedo en agua para refrescar mi lengua, porque estoy en agonía en este fuego. Sin embargo, Abraham dijo, hijo, recuerda que cuando estabas vivo tuviste las buenas cosas. Y aquí póngale atención, hermano, a este detalle. Póngale atención aquí, hermano. Póngame atención, míreme. Cuando la escritura dice que los primeros serán los últimos y los últimos los primeros, hermano, eso no solo es un principio de orden, también es de privilegios. Ya lo va a ver usted. Aquí algunos, hermano, y no es que vamos a decir que los que tienen, uy, son del diablo, qué condenación. No, de ninguna manera. ¿Verdad? Porque el dinero no es el problema. Más bien, déjeme decir, el dinero es bendito en su bolsa, pero es maldito en su corazón. Lo repito para algunos que los miro como dormidos, no me escucharon el mensaje. El dinero es bendito en su bolsa, pero es maldito en su corazón, y en mi corazón también me incluyo, hermano. Entonces, usted tiene que entender, cuando habla de privilegios, ahí le está diciendo, cuando estabas vivo, tenías las cosas buenas. Hay gente aquí, hermano, que no tiene todas las cosas buenas, pero el Padre ha prometido allá en la eternidad también cosas buenas. Entonces ahí va a ver usted, y lo vamos a ir viendo más adelantito, cómo esas prioridades cambian. El que aquí se gozaba y no administró bien esas cosas que aquí tenía materiales, allá va a estar carente. Como el que no pudo tener acá, pero vivió una vida consagrada, guardó la palabra y todo, hay promesas para allá también. ¿Ve? Ese es el balance. Sigamos entonces. Tuviste cosas buenas, mientras él tuvo las malas. Pero ahora él tiene su ¿qué? Consuelo aquí, mientras que tú estás en agonía. Diga, estás en agonía, pero esto no es todo. Entre tú y nosotros hay una profundidad, hendidura ha sido establecida. En otros dice hay una gran cima para aquellos que quieren pasar de aquí a ti, y tú no puedas tampoco, ninguno pueda cruzar de allá hacia nosotros. Mire el diálogo que se desarrolla. Él respondió entonces, Padre Abraham, te imploro que les envíes a la casa de mi padre, donde tengo 5 hermanos, y que les adviertan a fin de que también sean librados de venir a este lugar de tormento. Pero Abraham le dijo, ¿ellos tienen a quién? Ellos tienen a Moisés y a los profetas. Deben escucharlos. Sin embargo, él dijo, no, Padre Abraham, ellos necesitan más. Si alguno de entre los muertos va a ellos, se arrepentirán. Pero él respondió, si rehúsan escuchar de entre los muertos van a ellos, se arrepienten. Pero él respondió, si rehúsan escuchar a Moisés y a los profetas,
1: no se convencerán, aunque alguien se levante entre los muertos. En pocas palabras, hermanos, usted está viendo que la vida eterna es más allá de lo que está aquí, tangible, que podemos tocar, oler, palpar, comer, ¿verdad? La vida eterna se nos habla que es un lugar espiritual. Y en la vida eterna se habla también que hay muerte eterna. Dos figuras que en la Escritura las menciona. La Escritura tiene esa enseñanza de la vida eterna y de la muerte eterna. Para eso es la vida espiritual, para que tú, en el momento que a ti y a mí nos toque, como a Lázaro y a Rico, escojamos realmente una vida en obediencia por guardar la palabra, y allá no nos acordemos que dije, no me importó haber escudriñado, no me importó haber buscado ni orado la palabra, y ahora que estoy en este lugar, ¿cómo quisiera que le avisaran a mis hijos que esto es real? Eso es lo que estaba pasando con ese hombre. Tengo 5 hermanos y no quiero que vengan acá, porque aquí están en la misma categoría conmigo. Y mirábamos gente pobre, gente necesitada ahí. No le hacíamos caso. No les ayudábamos, no los considerábamos. Mire qué tremendo esto, hermano. Porque es una reflexión para todos. Entonces, me gusta la parte que Abraham entonces le contesta y le dice, bueno, tienen a Moisés y a los profetas. Lo que usted tiene mal enseñado para algunos de los que están acá, como el Viejo Testamento, porque ahí no existía el Nuevo Testamento, es Yahshua que está narrando. Lo que la gente también ha, y muchos predicadores, y me da tristeza en esos canales, ¡nosotros estamos bajo la gracia y no bajo la ley! Yo digo, es como hablar que nosotros tenemos fe y no tenemos obra. Las dos son vinculantes. Las instrucciones y la vida en el Espíritu, que es la gracia, son vinculantes. Entonces da tristeza que la gente diga, no, nosotros nos acontece el Nuevo Testamento. Toda la Escritura es inspirada por Yahweh. Y no es que, no, a mí solo los Salmos, a mí los Proverbios, a mí me gusta, no temas ni desmayes. No, hermano, es toda la Escritura. Es toda la Escritura, sí, amado. Sí.
2: Y a mí me da a veces no sé qué, que hay personas que solo se saben cierto versículo,
1: sí,
2: de la Escritura. O sea, tal vez algún versículo lo pudo haber marcado.
1: Claro.
2: Eso está bien, pero en la mayoría de las iglesias, si uno le pregunta acerca de un libro como Nehemías, no sabe.
1: No lo ubican.
2: No lo ubican. Y saben dónde está un libro como este. Uh-huh. Lo que usted dijo ahorita, a mí solo me gustan los proverbios.
1: A mí me gusta. Sí. No lo encuentra, hermano. Ni lo saben de están.
2: Ni sabemos sí, la mayoría.
1: Sí.
2: Porque tenemos ese pensamiento.
1: Es correcto. Entonces es triste, hermano, llegar a estas alturas, saber que la vida eterna depende de su palabra, ¿verdad? Porque su palabra es vida y es espíritu. Y muchas veces no entender, hermano, que es toda la Escritura. Toda la Escritura es útil para enseñar, enarguir, para hacer perfecto a los hombres Kadosh de Yahweh. Para eso la Escritura. Pero da tristeza que muchos tienen una propaganda contra lo que se conoce mal enseñado como Viejo Testamento. Muy bien. Ok, vamos a otro ejemplo también que nos va a dar luz para ir profundizando. Y lo vamos a encontrar en el libro de Juan. Vaya conmigo a Juan capítulo 5, versículo 24. Para que procesemos estos versículos. Dice: si en verdad yo les digo que cualquiera que oye lo que estoy diciendo y confía en el que me envió, ¿tiene qué?
3: Vida eterna.
1: Hermanos, recuerden que la obra del Espíritu Santo, ¿cuál es? Recordarnos la palabra. La obra del Espíritu Santo es recordarnos la palabra. La obra del Espíritu Santo es que ya no tenemos la palabra, oiga bien, ni en tablas, ni en zigzags, ni en talit, lo tenemos por su ruach. Él nos recuerda su palabra. Así dice la Escritura. Entonces Yahshua mismo dijo: el mismo ruach es necesario que me vaya, porque Él es el Consolador. Él les va a traer la palabra. Él les va a dar testimonio de mis palabras. Y ya va a haber otro versículo que yo no sé cómo van a hacer esta gente que habla mal o se expresa de una manera
0: inadecuado, lo mal enseñado como Viejo Testamento, mejor dicho, el primer pacto. Sigue diciendo la Escritura: confía en mí, el que me ha enviado tiene vida eterna, lo que estamos hablando. Esto es, no vendrá a juicio, sino que ha cruzado de la muerte a la vida. Eso es la vida eterna, ¿sí? Si verdaderamente yo les digo que el tiempo está llegando, de hecho, ya está aquí, cuando los muertos oirán la voz del Hijo de Yahweh, y aquellos que escuchen vendrán a vida, porque como el Padre tiene vida en sí mismo, así también Él ha dado al Hijo el tener vida en sí mismo. También les ha dado autoridad para ejecutar juicio. Por él, el Ben Adán o el Hijo del Hombre. Permítame, que esta letra chiquita. Permítame aquí. Porque él es el Ben Adán, el Hijo del Hombre. No estén sorprendidos con esto, porque la hora llega cuando todos, ponga atención en ese versículo, hermano, todos, tanto el rico como el pobre, ¿verdad? En el caso de Lázaro, le acontecen a todos también, los que estén en el sepulcro, oirán su voz y saldrán aquellos que hayan hecho el bien a resurrección de vida. Y aquellos que hayan hecho lo malo a la resurrección para juicio. Yo no puedo hacer nada por mi propia cuenta. Así como oigo, juzgo, y mi juicio es justo, porque no busco mi propio deseo, sino los deseos del que me envió. Si usted pone atención entonces a estos versículos, son claros y precisos, que el Padre dice, el que escucha mi palabra. La fe viene por el oír la palabra de Yahweh. O sea que un hombre y una mujer que es espiritual, escucha palabra, vive la palabra, obedece la palabra. Esa es la garantía que el Ruach HaKodesh, el Espíritu Santo, te va ¿qué? Madurando, te va cambiando. Y tú puedes, y yo, optar por esa vida eterna. Váyase al 39 de ese mismo capítulo. Dice, ustedes se mantienen examinando el Tanakh, o mal enseñado como Viejo Testamento, porque piensan que en él tienen vida eterna. Esas mismas escrituras dan testimonio ¿de quién? De mí. Pero ustedes no quieren venir a mí para que obtengan vida. Mire qué poderoso cuando entonces usted entiende, hermano, que todo lo que está en la escritura, ¿de quién habla? De Yahshua. Y en Yahshua está la vida. Y él mismo no hace nada si no es por voluntad de su Padre. Siga con unos versículos más adelantitos conmigo. Váyase al 45, que este es el que a mí me pone a pensar. En adelante dice, pero no crean que yo voy a ser yo el acusador de ustedes delante del Padre. ¿Saben quién los acusará? Para los que no sabían, mira, ahí está, léalo. Moisés o Moché. Ese mismo, con el mismo que ustedes han contado, porque si ustedes en realidad le creyeran a Moché o a Moisés, es correcto. Por eso es que él, hermano, y póngale atención, se consideraba primeramente como un rabí, ¿verdad? Que era muy peculiar o muy normal que los rabí salieran de la tribu de Leví, porque eran los que más servían en las cosas de jueces, para parte de gobernadores e instrucción de las escrituras, ¿verdad? Pero ahí había algo bien interesante también que me llama la atención, que Yahshua mismo les hace saber a ellos que, como decían, no, es que para nosotros Moisés todo, pero yo lo veo en la actualidad, ¿verdad? En la actualidad muchos dicen, nosotros la iglesia estamos bajo la gracia, no bajo las leyes mosaicas, dicen algunos. Y así lo dicen. Yo digo, ignorarán esos versículos que están ahí, hermano. Es que eso lo dice la escritura. lo que dejó. Y no es tanto lo de Moisés, porque acuérdese que Moisés dice, habló de quién, de Yahshua. No dice que la palabra fue traída por inspiración de Ruach HaKodesh. No fue que Moisés, hermano, se comió un cordero y se puso, ay, qué rico este cordero, voy a dejarme una palabra. No, hermano, era la inspiración del Padre en él, dándole instrucción cómo ir a su pueblo y cómo iba a haber cumplimiento en esa palabra en el Mesías. Entonces, yo trayendo a reflexión y a memoria todas estas cosas, yo decía, oh, qué interesante saber entonces que la vida eterna la obtenemos ¿en qué? En su palabra. ¿Sí? Pero no solamente en su palabra. Váyase conmigo a otros versículos que vamos a darle profundidad al tema. Vaya conmigo a Mateo capítulo 25. Está aprendiendo, hermano. Amén. Solo este grupo de aquí, este grupo está bien lento. ¿Están aprendiendo este lado de acá? Amén. Qué bueno, hermanos. Sí, porque este grupo lo siento más consagrado. Hablan con fuerza, sí. Vamos a ver aquí entonces. Mateo capítulo 25, hermanos. Acompáñenme ahí. Vamos a darle un vistazo rapidito a estos versículos. Vamos rápido porque queremos también orar y poder interceder por esto y que esta palabra se haga vida y nos dé fuerza para hacerlo. Dice en el 31, cuando el Ben Adán o el Hijo del Hombre venga en su gloria, acompañado por todos sus malak o sus ángeles, se sentará en su trono glorioso. Todas las naciones se reunirán en la asamblea ante él y se separarán a la gente los unos de los otros, como un pastor separa la oveja de los machos cabríos. Las ovejas las pondrá a su mano derecha y los machos cabríos a su izquierda. Entonces el rey dirá a aquellos a su derecha: vengan ustedes a quienes mi padre ha bendecido. Tomen su herencia, lo que estamos hablando, mire, la obediencia tiene su bendición. El reino preparado para ustedes desde la fundación del mundo, pues tuve hambre y me dieron de él. Ayúdeme a terminar usted, yo digo una parte y usted termina la otra. Pues tuve hambre y me dieron de él. Tuve sed y me dieron de él. Fui extranjero, me acogieron como huésped. Necesité ropa y me la dieron o me cubrieron. Estuve enfermo y me cuidaron. Estuve en prisión y me visitaron. Entonces, los que han guardado, ¿son el Nuevo Testamento? ¿Qué dice ahí? La Torá en la Kados. Y la Reina Valera, ¿cómo dice? La palabra. O sea, toda. ¿Verdad? Responderán. Adán, ¿cuánto te vimos con hambre y te dimos de comer, o con sed y te dimos algo de beber? ¿Cuándo te vimos como extranjero y te hicimos nuestro huésped, o necesitando ropa y te la dimos? ¿Cuándo te vimos enfermo o en prisión y te visitamos? El rey les dirá: si les aseguro que cada vez que lo hicieron, oiga bien, hermano, no dice si lo hizo una vez, sino que cada vez, da a entender, hermano, que cuando le tenía oportunidad lo hizo, calidad lo hizo. Siga conmigo. Cada vez que lo hicieron estas cosas por uno de los menos importantes de estos hermanos míos, para mí, ¿la qué? Lo hicieron o lo hiciste. Después también hablará a aquellos a su izquierda diciendo: apártense de mí, ustedes que no guardan la Torá, dice la Kadosh. La Reina Valera, ¿qué dice ahí? Ah, la palabra, mire, upa. Vayan al fuego preparado para Satán y sus malak o sus ángeles caídos. Porque tuve hambre y no me dieron de comer, sediento y no me dieron nada de beber, extranjero fui y no me dieron bienvenida, necesitando ropa y no me la dieron, enfermo y en prisión y no me vistieron. Entonces
1: Ellos también responderán: Aarón, cuando te vimos con hambre, sediento, extranjero, necesitado, con ropa, enfermo, en prisión, y no te cuidamos. Y él le responderá: si les aseguro, cada vez se rehusaron, se detuvieron, cuestionaron, dijeron: no necesita, me va a vivir este o esta. Hacerlo por uno de estos menos importantes de esta gente, rehusaron hacerlo por mí. Ustedes irán a castigo eterno, pero aquellos que guardaron el Nuevo Testamento, ¿qué dice ahí?
0: La Escritura, hermanos, irán a vida eterna. ¿Cuántos pueden darle un aplauso al Rey, hermanos? Hermano, gócese, hermano. Gócese, porque esta palabra nos trae garantía. Nos da seguridad no solo aquí en el más acá, sino también en el más allá. Estos versículos, hermano, le dan luz a usted y le traen balance para saber cómo actuar en medio de una necesidad. Usted no es guiado por mí, ni por un hombre, ni mujer. Usted es guiado por su Ruach HaKodesh. Y si está en usted, usted va a hacer la voluntad de su Padre. Muy bien. Sigamos entonces procesando un poco lo que nos habíamos quedado con lo del joven, ¿verdad? Váyase ahora conmigo a Mateo capítulo 19, donde nos habíamos quedado. Dice en el versículo 20: el joven le dijo: todo esto he cumplido, ¿qué es lo que aún me falta? Cuando le hablamos de las seis palabras, ¿verdad?, que son de forma horizontal con el prójimo. Entonces él todavía le dice: ¿qué me falta? Yahshua le dijo: oiga esto, si quieres ser perfecto o maduro, que alcance la estatura del varón perfecto maduro, anda, vende todas tus posesiones y da el dinero a los pobres. hermano, mire, ya vamos a ir procesando acá, tenemos tiempo. Si hay cosas, hermano, que uno va a ir procesando en esto, y nosotros vamos a ir en rico, hermano, porque le voy a decir una cosa: ser pobre y ser rico es relativo. ¿Cuántos están de acuerdo conmigo? Ser pobre y ser rico entre nosotros es relativo. Una vez una persona me dice, yo estaba en el Mall Dorado, en el séptimo piso, andábamos cobrando, y precisamente andaba cobrando aquí el sayo ahí. Y cuando estamos así, cobrando, nos damos vuelta y miramos todo el paisaje así. Pero se ven un montón de casitas así, bien, bien sencillas, ¿verdad? Todo el Picacho y todo ese lado de allá. Y dice el varón, y dice: qué triste ser pobre, me dice. Yo lo siento así, va. Y me quedo viendo: ¿por qué dice eso? No, me dice, porque imagínense en esas casitas, dice. La pobreza, dice, no lo deja. No sé, no va conmigo, me dice. Cuando me dice eso, hermano, usted sabe que uno procesa, hermano. Vengo yo y lo quedo viendo y le digo yo: no, pero la pobreza es relativa, le digo. Así, de entrada se la suelto. La pobreza es relativa, le digo. ¿Cómo así?, me dice. Sí, porque imagínese lo que usted tiene, le digo. Usted el carrito que tiene, los viajes que puede hacer. Para el dueño de Farinter, de esa droguería, su vida es de pobre. ¿Andar el carro que usted anda? No, hombre. Eso es un pobre. Para él es una pobreza. Entonces, mire que la mente le trabajó al muchacho y dijo: ah, es cierto. Es relativa. Si él se pone para con ellos, obviamente esa gente no vive en las condiciones de él. Pero si le ponen un rico al lado de él, lo que él tiene no es nada, hermano. Tiene los viajes que puede hacer. Para el dueño de Farinter, de esa droguería, su vida es de pobre. ¿Andar el carro que usted anda? No, hombre. Eso es un pobre. Para él es una pobreza. Entonces, mire que la mente le trabajó al muchacho y dijo: ah, es cierto.

0: Rico es una, vivir en una miseria realmente. Mire que la mente le trabajó. Y qué lindo, porque eso trae, dice la escritura, que no debemos de tener un concepto más alto que el que debemos de tener de los demás, hermano. ¿Ve? Igual es la pobreza, ¿verdad? Hay gente que sí es pobre, pero tiene un concepto, ¿verdad? Bueno, en la actualidad, en nuestro país se da mucho eso, ¿ah? Pero también es por la injusticia del rico y el pobre. Pero en el Padre, todo, dice, nos ha enriquecido. En Él somos ricos. Lo tenemos todo en abundancia. Ok. Sigue diciendo la escritura entonces. Cuando el joven le dice, mire los requisitos, hermano. Y estos requisitos también, hermano, los compartíamos parte el viernes que compartíamos aniversario con nuestra hermana Monchita, 28 años, hermano. Como hoy también celebramos también el aniversario de nuestro hermano José y nuestra hermana Noelia, que cumplen su primer año de pareja. Denle palmas al Rey, hermano, cuánto nos gozamos. Bendito nuestro Abba Kadosh, porque el Padre siempre está en el asunto. Ya están invitados las parejas aquí, ya vamos a tener un anuncio para el 14 de febrero. No lo hacemos por el Día de la Buena Amistad, que ese día nos caía precisamente, ¿va?, en la actividad que teníamos. Ya tenemos las parejas, una reunión aquí, nos vamos a citar. Ya va a llegar ese anuncio. Ok, sigamos entonces, amados. Si usted pone atención entonces, le hace saber la escritura que este joven, Yahshua, le pone una encomienda, hermano. Los requisitos son, primeramente, que su dinerito o las posesiones que tiene, las venda. Porque lo que hay que darle a los pobres no da a entender ahí que es tanto lo material. Porque aquí algunos, una camisita ya vieja, la suelta. Pero si esa camisita vieja, ejemplo, y una buena marca, hermano, la vende, y él al ver el efectivo aquí, el cash, bueno, dele este cash aquí, yo miro intereses aquí, yo miro préstamos aquí con este billetillo, dice el rico. O sea que apeló, hermano, a lo que los ojitos de él lo atraen a entronar el dinero. Por eso vuelvo y repito, el dinero en la bolsa no es malo, es bendito, es una bendición. Pero es maldito cuando está entronado aquí en el corazón, mire. Cuando usted no puede soltar un poco de lo que el Padre le ha dado. Entonces, mire qué tremendo es que Yahshua, como todo lo conoce, ¿verdad? Realmente. Sabía que por ahí lo iba a reventar, hermano. Porque llegó de... ¿Qué puedo hacer para guardar? No, guarda las escrituras, guarda los mandamientos. Sí, los he guardado de niño, siempre los he tenido. Ok. ¿Pero qué más me faltaría? Dice, todavía desafiante, hermano. Perfecto. Lo ha guardado, das la altura, perfecto. Entonces, para ser perfecto o maduro, mire, los bienes que tiene, que valen buen oro, véndalos. Y después de venderlos, déles el billetillo a los pobres. ¿Iba a decir algo?
1: Sí. Los fariseos, ellos querían ir más allá, pero con legalismo. Pero aquí ya se dice, si quiere ser perfecto, porque él dice que lo cumplía.
0: Claro,
1: él
0: claro.
1: Dijo, y muchos creyentes cumplen la palabra.
0: Correcto, también, correcto.
1: Pero no van más allá. O sea, no se les puede explicar eso.
0: Sí.
1: Si quiere ser perfecto. Entonces, sí. Si quiere darle, como dice que mundo, si quiere darle a mí a este.
0: Sí. Más del 100%. O sea, estar, como dicen, por esa voluntad perfecta, lo que ya hubiera hecho. Entonces, mire con qué sale el muchacho este, ¿va? Entonces, sigue diciendo la escritura, nos quedamos en el 20, dijo ya, quiere ser perfecto, ok. Anda y vende tus posesiones y dáselo a los pobres. Y tendrás riqueza, mire, en el cielo. Después, ven y sígueme. Hermano, dos requisitos, hermano, que los compartíamos el viernes con los hermanos. Ya hablábamos el viernes, el tema era negarse a sí mismo. Si hay cosa que Yahweh, hermano, y el mismo Yahshua demostró, fue que él, siendo hijo de Yahweh, no escatimó a ser hijo de Yahweh, sino que tomó forma de siervo, humillándose hasta lo último, dice la escritura. Y de tal manera, su muerte no fue una muerte, ¡ay, de honra! Le tocaron los mariachis y le llevaron el mejor ataúd. No, hermano, la muerte más maldita que había en el momento, que era morir en un madero colgado, con todos los invergüenzas, los más criminales. Eso es lo que le tocó pasar a él. Y todo por amor a usted y por amor a mí. Amén. Mire qué fuerte. Ahora, cuando le dice, vende todo eso y otra cosa para ser perfecto, ven y sígueme.

0: ¿Usted cree que seguir al maestro, hermano, es fácil? No. Leíamos en otra escritura que él decía: toma tu madero, tu estaca de ejecución, cada día. ¿Cuántos aquí cada día tienen dificultades y problemas? Como cuatro amenes, los demás caminan calidad. Me llega esta congregación. Sí, porque aquí hay hermanos que son, pero no tienen problemas. O son de los de la metafísica. No confieso mis males, dice, porque eso me viene. No, hermano, sea normal. Cuando uno está mal, me duele, pero sé que mi Padre me va a sanar. No tengo billete ahorita, pero sé que en su momento Él me va a proveer, me va a abrir puertas para Él. Sea normal. ¡Ay, llamar la muerte! Me dijo una señora la vez pasada. Hermano, ¿cómo está? Deseando morir. ¡Uy! Llamando a la muerte, me dice la doña así. No, me dice, no está bien eso. ¡Uy! ¿Quién le ministra a usted? Yo tengo vida, hermano. Mira, tengo vida en abundancia, me dice la doña. Entonces, cuando terminó ya toda animada, le digo yo: hermana, la escritura dice que si la semilla no cae a tierra y no muere, no lleva frutos. En la vida espiritual, la vida eterna, uno tiene que morir al yo de uno, a sus pasiones, a su carácter, a su malformación. Eso tiene que morir. Cuando yo le digo aquí deseando morir, es porque yo tengo que morir a las cosas terrenales. Dice la escritura: haced morir en vosotros lo terrenal. Ay, no lo había visto por así. Es que usted no me dejó hablarle. Porque son de los que no pueden escuchar una cosa. Uy, llama a la muerte. Uy, qué negativo. No, hermano, no hay que ser romántico en la palabra. La palabra es literal y así hay que decirla. ¿Ve? Ok, sigue diciendo la escritura. Ven y sígueme, ¿verdad? Pero cuando el joven oyó esto, se retiró porque era rico. Otras escrituras dicen que se puso triste, hermano. Se deprimió el hombre porque le tocó el corazón, ¿verdad? Se fue triste, ¿verdad? Ahí está. Ahora, póngale atención a estos versículos que vienen más adelante. Dice: entonces Yahshua dijo a sus talmidín, a sus discípulos, y les dijo: será muy difícil para un hombre rico entrar en el reino de Yahweh. Además, les dijo que es más fácil para un camello pasar el ojo de una aguja que para un rico entrar en el reino de Yahweh. Cuando los talmidín oyeron esto, se quedaron totalmente sorprendidos. Otros dicen, otra persona dice, se quedaron atontados, dice. O sea, se quedaron totalmente despabilados, hermano. ¿Qué es esto? ¿Verdad? Sorprendidos. Entonces preguntaron: ¿quién puede ser salvo? Hermano, yo no sé cuántos de ustedes están conmigo o han venido dándome seguimiento a lo que hemos venido hablando esta mañana. Pero mucha gente, o en la cristiandad se escucha, no, yo por eso no pierdo la salvación, dice. No, por no congregarme yo no pierdo la salvación. No, yo por comer chancho y comer sopilote no pierdo la salvación, dice la gente. No, dice, yo por pecar un ratito no pierdo la salvación. O sea, escúchenme, lo que les quiero decir es que la gente todo lo pone para la salvación. En la cristiandad le ponen así, ¿verdad? La salvación, todo radica en la salvación. Lo más importante es la salvación. O sea, quieren, como dice, la meta es la salvación. Pero no entienden que para llegar a esa meta de salvación hay que guardar la palabra, negarse a sí mismo, seguir al maestro, hacer lo que el maestro hacía. Lo mismo le toca a usted y me toca a mí. Amén. Servir a los demás. Amén. Y hablábamos que en el negarse, muchas veces, hermano, a uno le toca servir a gente, hermano, que es malagradecida. ¿Al maestro acaso todo el mundo le agradeció lo que hizo? No, hombre, si al minuto 45 decíamos el viernes, ¿qué dijo el pueblo? Después de haber sanado al pueblo, después de, oiga, 3 años, desde los 30 años comenzó hasta sus 33 años y medio, estuvo con el pueblo, sanando, dándoles de comer, dándoles pececitos, dándoles pancitos, proveyéndoles, sacando perlitas de peces para pagar impuestos, y un montón de milagros y prodigios. Y al final, ¿qué dijo el pueblo? Viene aquel hombre, quien era Pilatos, y le dice: bueno, me toca ahorita, yo en este hombre lo he encontrado justo, lo he encontrado correcto, yo no lo puedo acusar, ustedes que son el pueblo. Y ahí viene la voz del pueblo, la voz de Dios: ustedes que son el pueblo, elijan entre Yahshua y Barrabás. ¿Y qué dijo el pueblo? Barrabás, Barrabás, queremos a Barrabás.
1: pueblo unido jamás será vencido. Barrabás, Barrabás, ja, ja, ja.
0: Así fue, hermano. Así fue. Por eso usted no se cree esa tontera satánica, yo ahí le llamo pensamiento, la voz del pueblo es la voz de Dios. Dicen, eso es tontera, hermano. Mire que eligió al pueblo, al perverso, al pícaro. Aunque era profético también, no puedo discutirlo, ¿verdad? Era profético que pasara eso. Pero no tenían entendimiento, no discernían. Entonces, ¿qué acontece en ese momento? Bueno, el mismo pueblo escoge a aquel y Yahshua le toca ¿qué? Muerte. Porque no había nada que lo acusara, no había nada que le diera peso. Ahora, ese proceso le toca a usted y me toca a mí. Por causa de él, usted y yo vamos a ser perseguidos. Por causa de él, usted va a ser burlado y yo voy a ser burlado. Por causa de él, nos van a matar. ¿Cuántos aquí están preparados para que los maten? Vaya, a eso me gusta. Y no es broma. Estoy preparando un mensaje que el Padre me ha inquietado respecto a lo que está pasando todo en ese continente con ese movimiento ISIS. Para que usted se dé cuenta y desde ya vaya estudiando la escritura, Génesis capítulo 37, donde habla de Ismael y donde habla de Ismael que nacen los árabes y los palestinos. Esto es como un anuncio, ¿verdad? Hago paréntesis. Y también donde sale Esaú, hermano de Jacob, que se unió con mujeres de sus tíos. Hay un trato profético que la escritura lo menciona de ellos. Y todo esto que está pasando, eso que usted está viendo, el alza del combustible, baja del combustible, hermano, todo eso también me ha incluido. La escritura habla que esos pueblos tienen que crecer y ser fuertes. Ya se está hablando de la guerra santa. Y están matando a todo aquel que no está ligado a Alá y a Mahoma. Y cuando vengan para estos lados, y aquí no le tenga miedo, hermano, porque aquí hay. Lo que pasa es que están, mire, be quiet. ¿Cuántos conocen el club árabe? Ya ratos están aquí. Ya ratos están aquí. Y esa gente sí es más organizada. Se han hecho estadísticas que ese movimiento crece cada vez más y más que todas las congregaciones y religiones del mundo. Son millones de millones los que se afilian a ellos. ¿Y por qué? Porque es como los mareros. O los aceptas o te reventamos. ¿Y qué le toca? Pegarse a ellos. Diga. ¿Seguro? ¿Seguro? ¿Seguro? Se van a levantar. Se van a levantar. Correcto. Correcto. Correcto. Es correcto. Tenemos que, mire, todo eso es profético y tenemos que tener revelación para cómo vamos a orar y entender lo que está pasando. Nada está pasando en este mundo por casualidad. Su escritura ahí lo habla, ahí lo enseña. Lo que pasa es que tal vez usted no lo ha escudriñado. Desde ya les doy un anuncio. Ahorita estamos entrando en el mes 11, febrero, perdón, entrando a marzo, entramos al mes 12. Y en finales de marzo, a inicios de abril, comenzamos Semana Santa, o mejor dicho, Pesach, que es el primer mes del primer año en el calendario escritural. Y tengo una pequeña sorpresa para ustedes ahí, no solo en la fiesta de Pesach, sino un detalle que nos va a servir mucho espiritualmente. Sigamos, que el tiempo nos alcanza. Tantas cosas que hay que hablar, ¿verdad? Y aprender, hermanos. Tan linda la palabra. Ok, cuando los discípulos entonces quedaron, se maravillaron y le preguntaron, ¿quién puede ser salvo? Y aquí decíamos otro punto, hermano. La escritura dice, oiga, yo soy salvo, dice una iglesia, salvo, siempre salvo. La sangre del cordero, hermano. Yo puedo estar con las viejas que sean y él pagó todo por mí. Yo puedo meterme todo el guaro, la marihuana y toda la coca y la piedra y él pagó el precio por mí. Yo me puedo cometer mis errorcitos ahí y me puedo airar y de la airada le pego una revolcada a la doña. Si se me pone al brinco y él pagó el precio por mí. Me quiebro a quien también se me ponga al brinco y él pagó el precio por mí. O sea, un libertinaje, hermano, que pagó el precio por mí. Soy salvo, salvo, siempre salvo. Hermano, dice la escritura, si el justo con dificultad se salva, ¿dónde quedará el impío? ¿Quién dice que porque usted es salvo, porque hizo la oracioncita de fe, ya está cheque? De ninguna manera, hermanos. Vuelvo y repito, usted y yo tenemos que morir día a día. Algunos aquí estamos coleando, como dicen, ¿cómo le dicen el dicho? Esa hermana me llega, esta hermana camina en el espíritu. ese anda como vivito y mire, coleando. Es él, es ella. Es mi carácter, es mi apellido, es mi abuelito, dice. Lo llevo dentro de mí. Y pregúntele la palabra que lleva, no lleva nada. Porque ignora la palabra. Porque no escudriña, no sabe lo que su creador quiere que él o ella haga. Esa es la realidad. Entonces, vuelvo y repito, la salvación radica primeramente en conocer lo que Yahweh quiere que conozcamos, sus instrucciones, odiemos lo que Yahweh odia, que están en sus instrucciones, y hagamos lo que Yahweh quiere que hagamos, que están en sus instrucciones. Eso nos da a nosotros, como dicen, un panorama diferente para estar con esa seguridad de esa vida eterna. Sigue la escritura. Yahshua los miró y dijo: humanamente no es posible. Estamos en Mateo capítulo 19, hermano, el versículo 26. ¿Sí? ¿Están ahí?
2: Sí.
0: Ok. Humanamente no es posible, pero con Yahweh todo es posible. Mire qué poderoso, ¿verdad? O sea, con la ayuda de Él. Digo con la ayuda de Él, ¿por qué? Porque mire, Él es tan bueno, hermano, ¿sabe qué? Que Él le mandó a su Ruach HaKodesh. Usted no está solo, Él está con usted. Cuando usted, hermano, y yo queremos pecar, yo le aseguro, hermano, tenemos esa ayuda, hermano, que muchas veces no lo escuchamos, llevamos a cabo nuestra picardía, nuestro pecadito, pero mire, como Él es el sello de la vida eterna, ahí nos está redarguyendo, no está bien lo que hiciste. Y usted se acuesta, hermano, y se da vuelta y no consigue el sueño, hermano, y le da vuelta aquí, le da vuelta allá, se va a trabajar o va a sus actividades y está el pensamiento ahí mirándole vuelta. ¿Por qué? Porque Él quiere que tú y yo nos arrepintamos, nos volvamos de todo camino torcido a su camino. Hermano, eso es lindo. Yo no sé cuántos los han vivido, pero yo soy honesto, yo le digo, yo he cometido mis pecados, hermano, pero en medio de los pecados no podré decirle: nunca me avisaste, ni tu mano la miré cuando la necesitaba, estaba en la tentación y nadie me... ni los hermanos me llamaron en ese momento, ni oraron por mí. No, hermano, mentiroso sería yo si le digo eso. Yo he escuchado su voz audiblemente, Aaron, no lo hagas. Y mire, y esta pelleja que no se quiere someter a la carne, hace lo contrario. Y haciendo lo contrario, hermano, yo voy, aleluya, qué lindo el pecadito que me eché ahorita. No, hermano, viene una tristeza, viene una incomodidad. Como que ya lo sabías. Ese es el resultado. Entonces, esa es la ayuda. Por eso dice, con Yahweh lo podemos todo. Humanamente usted no puede traer la salvación a nadie. Pero la garantía es Él dentro de nosotros. Lo va a reenargullir, le va a dar sabiduría, lo va a poner alerta. Cuidado por ese camino, ahí cayó tu abuelito, tu abuelita. Vos vas a seguir, no, es por este. Ve. Pero Él le recuerda todas esas cosas. Es una sabiduría, hermano, divina, de lo alto. Es especial. ¿Sí? Ok, sigue diciendo entonces. Todo es posible. Kefa respondió: mira, nosotros hemos dejado todo y te hemos seguido. Así, pues, ¿qué tendremos entonces? Yahshua le dijo: Si les digo que en el mundo regenerado, cuando el Ben Adán o el Hijo del Hombre se siente en su gloria, su glorioso trono, ustedes que me han seguido también se sentarán en 12 tronos. ¿Y qué? Mire, hermano, ponga la atención aquí, que aquí me tengo que detener. Hay gente que me dice, usted siempre tiene temas que meter por dentro, pero es que es la realidad. La palabra juzgar, hermano, muchas veces a uno le dicen, no juzgue. Casualmente una hermana me pasó el versículo de Romanos capítulo 2, versículo 1 y 2. Que dice, tú hombre eres inexcusable quien juzgas, porque en lo que juzgas haces lo mismo. Algo así dice ese versículo. Entonces yo le mandé a preguntar, ¿qué quiere decir con eso? Le dije yo, así va. Entonces ya me expresó sus puntos. Y le dije yo, téngale cuidado porque la palabra juzgar tiene diferentes contextos o tópicos de aplicación en la palabra. ¿Por qué? No podemos decir, no juzgue porque vos haces lo mismo. O el que juzga, así va a ser juzgado. Depende de qué esté hablando y depende qué esté diciendo, ¿verdad? Porque la escritura dice, ahí dice que va también a juzgar en aquel momento. Pero también dice la escritura que el espiritual juzga todo cosas, mas él no es juzgado por nadie. Así lo dice Primera de Corintios capítulo 2, versículo creo que es 5, por ahí creo que está. Ok, otra palabra, dice la Escritura, Primera de Corintios capítulo 14, 28 y 29, dice que la profecía es juzgada. ¿Sí o no? ¿Ven? Entonces, ¿a quién le toca juzgar? ¿A Yahweh? No, a nosotros. El mismo libro de Ezequiel enseña que el sacerdote enseña al pueblo a discernir entre lo pagano, lo profano y lo consagrado. ¿Y qué hace usted cuando usted le ponen dos casos? Uno y dos. Uno pagano, segundo consagrado. Y le toca a usted decir, ¿con cuál prefiere usted ser amigo o ligarse? ¿Con el pagano o con el creyente espiritual? Alguien aquí rápido, de este lado, ¿con quién se queda? ¿Con el uno que es pagano o el dos que es espiritual? El dos, aquí el espiritual. ¿Y de aquí? Con el dos. ¿Y allá? Con el dos, ¿verdad? Entonces ustedes, yo los voy a juzgar. Porque ustedes siendo creyentes, ¿por qué no buscan el pagano y lo predican y lo convierten? ¡Ay, ay, ay! Se fue feo ese mensaje ahí, ¿va? Golpeó, como dicen. No, pero la pregunta era puntual y está bien. Se fueron, aquí son consagrados, buscan los consagrados. Pero se fija cómo se pueden juzgar las cosas, de las ópticas que se pueden ver. Pero sí somos llamados a juzgar ciertas cosas. Una cosa es juzgar y otra cosa es darle la sentencia. Ejemplo, encontré a este hermano en pecado, mire. Y yo le digo, hermano, ¿está en pecado eso? Y el hermano Mario me dice, sí, hermano, yo sé que dejarme de congregar es pecado. Pero me dice, es por mi trabajo y por esto. Ah, ya lo entendemos, hermano. Pero él sabe que no estaba mal, que no está bien eso. Pero él me dice entonces, pero yo voy a seguir congregándome. La cosa es que le diga, no lo hemos visto, hermano Mario. Usted es un hermano bien comprometido y lo que es un testimonio ahora más bien de descompromiso, de flojera. Y usted realmente es de los que van a la izquierda con los cabros, hermano. Condenación le toca a la hoguera. Yo estoy juzgando y estoy dando la sentencia de esa falla momentánea que el hermano ha hecho. Eso sí no se debe hacer. Así es. Mientras ese corazón siga bombeando y esta mente siga entendiendo, él tiene oportunidad de redimir su vida. ¿Cuánto le dan palmas al rey? Dele palmas al rey entonces, porque eso es parejo para todos, hermano. Eso es parejo para todos. Iba a preguntar algo acá, permítame, hermano Josué.
2: Es que la palabra dice que sí podemos juzgar.
0: Es correcto.
2: No podemos condenar.
0: Es correcto.
2: Usted decía, es como cuando el apóstol Juan quiso que el padre Yahshua mandara fuego. Ajá. Uh-huh.
0: Sí.
2: A condenar al mundo, no te salvaron.
0: Es correcto.
2: Y mire este versículo que es bien interesante, dice, y estando prontos para castigar toda desobediencia.
0: Ah, oh, correcto.
2: Cuando vuestra obediencia sea perfecta.
0: Mire qué lindo.
2: O sea, nosotros somos irreprensibles, sí podemos corregir algo en otro, en otra persona, sin condenarla, pero sí.
0: Ese versículo va ligado con Primera de Corintios capítulo 2, donde dice, el espiritual juzga todas las cosas. Mas él no es juzgado.
2: Ahora,
0: ¿por qué? Diga.
2: Ahora, si yo tengo una paja, ahí sí no puedo.
0: No, claro, claro,
2: pero
0: claro.
2: Si yo soy una persona que, como dice, cuando vuestra vida sea perfecta, ahí sí tengo la autoridad.
0: Correcto. Ahí hay autoridad y le voy a poner otro ejemplo. ¿Cree usted que quien fue bolo, verdad, fue bolo y sabe que esa vida de bolo no es correcta, le trae desgracia, depresión, sin dinero y cualquier cosa le pueden hacer? Ahora el guaro sale malo, los amigos terminan haciendo otras cosas con el mismo amigo. Puede orientar y decirle, no, esa vida es perversa, es mala. Le digo esto, ¿por qué? Porque yo me he encontrado gente que dice, no, mire pastor, yo no tengo fuerza para decirle a alguien porque yo lo hacía. Y le digo, hermano, si usted ya no lo hace, ¿verdad? Tiene fuerza más bien para decirle que ese camino es torcido y de muerte. Pero es que ahí viene donde dice, pero es que no se me aplica Salmo 101, donde yo no me he sentado con sillas escarnecedores ni he andado en consejo de malos. Nos torcemos el versaje. Todo aquel que sea arrepentido y convertido y da fruto de arrepentimiento es una persona que tiene autoridad para hablar en ese tema de que otros puedan cambiar, de que otros no lo hagan. ¿Están acá? Amén. Hermano Rubén, iba a decir algo.
3: En ese juicio, la verdad es que la palabra sí nos permite Primeramente, porque la Torá dice que cuando uno pone jueces, hablando de los jueces,
0: correcto.
3: Dice que los jueces tienen que examinar bien las cosas.
0: De acuerdo.
3: Solo cuando ya tienen los testimonios y las evidencias, que ya está todo comprobado, entonces se puede dar un dictamen.
0: Correcto. Correcto.
3: Esa es una continuación. Ya él lo dio y le dio, lo entrega. Ese es Miguel
0: Pintana. Sí, sí.
3: Él también dice, ustedes están en pleito de ustedes en varias cosas. Y se van a lo de afuera.
0: Sí.
3: Y a que les apenan a resolver el problema. Más embargo, dice que más bien eso es algo que da como que la pena. Porque eso tiene que arreglarlo entre ellos, porque dice.
0: Pueden llevarlo.
3: Nosotros, los justos, vamos a juzgar incluso a los ángeles.
0: Sí.
3: Vamos a juzgar todas las cosas del mundo.
0: El que estamos leyendo ahorita, el que estamos leyendo ahorita.
3: Pero bien, ¿cómo voy a juzgar yo a alguien si no conozco la ley?
0: Correcto.
3: No puedo. Por eso, Shaul, porque a veces cuando leemos la Torá, encontramos tema de cualquier cosa.
0: De acuerdo. Correcto. Espera, entonces, que termine, hermano.
3: Va a decir, ese es un juicio justo. Porque la Escritura dice que tenemos justos juicios.
0: Correcto.
3: Y yo no solo voy a dar un justo juicio, y no voy a dar un veredicto. Tengo que darlo.
0: Correcto.
3: A una persona, sí, que está en pecado, que no sé qué, yo le puedo juzgar la vida totalmente de acuerdo a la Escritura. Pero yo le puedo decir, usted se mantiene así, su pecado, como la Escritura dice, el alma que
0: correcto.
3: Ahora bien, le toca también presentar otra parte. Más sin embargo, si usted
0: se arrepiente
3: puede
0: ahí está.
3: Obedece la Torá de Escritura, le está dando la opción a que se arrepienta.
0: De acuerdo.
3: Pero el juicio está dado. Porque el mismo Yahweh dice que el que peque muere.
0: Es que eso no lo cambia nadie porque es Yahweh que lo ha dado. Exacto. Lo que yo le pondría la observación.
3: Entonces,
0: mire, ok. Va a vivir.
3: Que va a estar cheque.
0: De acuerdo.
3: Porque Jesús está en la cruz, se murió y derramó sangre, porque es algo. No puedo. ¿Por qué? Porque la misma escritura dice en el libro de Proverbios, capítulo 17, verso 15, dice: aquel que justifica al impío es abominación ante los ojos de Yahweh.
0: Correcto.
3: Entonces yo no le puedo decir a una persona: no, si está en pecado, cheque, Jesús lo pagó todo. Porque eso es una mentira.
0: Ok, entonces. Ok, vamos del inicio en lo que usted presenta. Al inicio lo que usted presenta lo presenta como autoridades. Terrenalmente aquí, ¿hay juzgados o no hay juzgados?
4: Sí.
0: ¿Dan su juicio y dan su sentencia o su fallo? ¿Qué es condenación? Sí. Yo lo estoy hablando en términos personales. En términos personales nosotros podemos juzgar y la condenación que podemos decir es lo mismo que todos sabemos. La paga del pecado es... eso lo podemos decir. Pero también no nos quedamos ahí. En Yahshua, ¿verdad? Hay también vida eterna y la dádiva de él también es donde abundó el pecado, sobreabundó también su favor. El deseo de él es, y lo hemos dicho, y no se deleiten que todo el mundo se pierda o que tenga esa condenación. El deleite de él es que todos prosigan al arrepentimiento. Entonces, procesando este punto, tenemos que entender nuestra postura. Si yo soy juez terrenal o fuera levita, lo que el hermano Rubén dice es totalmente aplicable. Pero en lo individual, lo más que podemos decir es, primeramente, el juicio, que es porque el conocimiento que tenemos de la palabra. Uno. Dos, la palabra ya en sí, implícitamente, tiene ya también condenación. Pero esa condenación, mientras tenga vida, como le dije con el hermano Mario, se puede arrepentir y lo perdonará el Padre. Claro que lo perdona. Si es verdadero, es genuino su arrepentimiento. Entonces, eso sumaría yo al comentario del hermano Rubén, ¿verdad?
3: Y en la...
0: Claro, no, totalmente. Totalmente. Busca el arrepentimiento.
3: Pero
0: muy bien. Bueno, la escritura dice, si nos vamos a Juan, de tal manera amó Yahweh a que al mundo, ¿verdad? Que ha dado a su Hijo unigénito para que todo que en él crea no se pierda. Volvemos a ver a la palabra de creer. Hemos hablado en esta tarde, esta mañana tarde, de conocer y creer esta palabra. Para que el día de mañana no quedemos como el joven rico. ¿Y qué necesito para guardar la vida eterna? Para obtener la vida eterna. Guarda las instrucciones. Y después, ves de lo que tiene y sígueme. Entonces, es el conocer su escritura. El otro factor que también podemos rescatar en esto es el hecho de que cada uno dará cuentas. Si Yahweh, escucha esto, si Yahweh nos pone a nosotros a alguien, ejemplo, yo le conozco algún área a esta hermana que anda en una cosa que no está bien ante los ojos de Yahweh, mi deber como hermano, mi deber como creyente, mi deber como hijo de Yahweh, es correcto, Gálatas capítulo 6, versículo 1, ¿verdad? Y el 2 dice, y así cumplimos la ley o lo que Yahshua había puesto, que quiere que todos prosigamos al arrepentimiento, ¿verdad? Pero igual, si yo callo, yo también soy cómplice con ella, porque el que sabe hacer lo bueno y no lo hace, le es pecado. ¿El cuál? Sí, hermano, iba a decir algo, sí. Es el que sí, ya el de Juan. Así es.
3: Ahí estamos bien. Ahora, hay creyentes que somos como Jonás. En vez de restaurar con el espíritu de mansedumbre, lo que queremos es que el Señor destruya la ciudad de Nínive.
0: Sí. Claro.
3: Te perdono, te limpio, pero no lo hago, es un camino malo. Pero no la condenó porque, según la Torah, ella tenía que ser apedreada.
0: Pero si estaba el varón, acuérdese, pero no estaba el varón.
3: No estaba.
0: Correcto.
3: Y ella cumplió la Torah, pero también le dijo, ni yo te condeno. Entonces, están las dos partes, como dice el hermano, acertadamente. Sí. Están las dos partes, pero a veces hay creyentes que somos más como Jonás.
0: Sí, que queremos el juicio que se destruya. Ok, ahora quiero hacerle justicia al otro comentario del hermano. Ya les doy sus participaciones. La otra que puso el hermano fue el de 1 Corintios capítulo 5, del 1 al 5. Y es el caso de aquel joven que vivía con la madrastra. Cuando dice, yo ya he juzgado este caso de inmoralidad, de la cual ni en los gentiles ni en los gentes más mundanas se escucha, ¿verdad? O que practica, dice, al tal se ha entregado a Satanás. Pero Satanás no le está quitando ahí, o lo menciona en la escritura, con el fin de que pierda su vida. Lo dice bien claro el 5:5 ahí. Dice, a fin de destruir su carne. Y hemos dicho, Gálatas capítulo 5, versículo 16, dice, las obras de la carne son adulterio, fornicación, mentira, hechicería, contienda, brujería, pleitos, disensión. Todo eso es carne. ¿Para qué está Satanás? Para comer carne. El león come carne. Entonces que se lo arte en el adulterio que se tiene, la fornicación con la madrastra. Que le dé una sífilis, una gonorrea, cualquier cosa que le pegue. Pero que venga un arrepentimiento. Porque dice el final de ese versículo. A fin de que su espíritu sea salvo en el día del Adón. O sea, que también tenemos que entender que Satanás no solo está para venirles el daño a uno. Algunos aquí, hermano, no quieren soltar el pecado y sería bueno que Satanás les pegue su rienzada y como dicen, para que se arrepientan de eso y de, no, hoy sí me consagro, Padre, hoy sí dejo este pecado porque me tiene a la muerte. Sentí por ser, hay gente que así le pasa, gente que mira así como estoy yo aquí, mire, para acá siente que se va para el abismo, uy, la siente cerquita y el enemigo le hace cosquillas, venite para acá, venite, y se cae enfermo, ya sienten que se van, hermano. Pero el Padre así, en ese momento, te extiende el perdón. Te arrepientes y todo, ¿eh? Oh, siento otra vez, andaba cerca, por eso ya no, ya para al despeñadero iba yo. Ese es el fin, hermano. Ok, vamos, mamita. Sí. No te escuché por el avión. Sí. Es correcto, así dice la escritura. Bueno, ante lo... Ante los ojos de Yahweh, no, porque tanto el que adultera como el que miente, todo pecado es pecado. Sí, con las personas. No, ante los ojos de Yahweh, ante los ojos de Yahweh le va a tocar Gálatas capítulo 6:1 a usted. Eso le va a tocar. Encontró en pecado el hermano, usted que dice ser espiritual y ser justa, no lo restaura con espíritu de mansedumbre, ¿verdad? Y dice que si no lo hace, aquel que tenía aquel pecado, aquel hermano, a su vida viene. ¿Ve? Porque a nosotros nos ha dado el ministerio de la restauración, o reconciliar el mismo ser humano con su creador. No. Bueno, es que aquí viene el justo juicio. Primeramente, permítame, primeramente, el justo juicio comienza en la palabra. Esta palabra es kadosh, es apartada. En esta palabra no encontramos mentira, sino encontramos justicia, encontramos equidad, encontramos shalom. ¿Recuerdan ustedes qué significa el significado de Melquisedec según Hebreos capítulo 7? Primeramente, rey de justicia. Yahweh es justo. Segundo, rey de Salem. Y tercero, rey de Shalom. O sea, en él encontramos todas esas características de justicia, en él, en su palabra. Obviamente la palabra es aplicable para todos los que estamos aquí. Y obviamente aquí algunos vamos a dar frutos de arrepentimiento y frutos realmente dignos, ¿verdad?, de alabar al Ruá, porque nos ha llevado a someter esta carne, a someter nuestro carácter, a someter nuestro yo. Otros estarán bregando. Y aquí viene el punto de su caso. En su caso yo lo aplicaría así. Al joven aquel que se estaba volando a la madrastra, le dijeron con tiempo. Aplicaron Gálatas 6:1. Lo restauraron, lo animaron, pero él no quiso. Él no quiso. No, dije a mí, está bien que me digan que hay oportunidad, está bien esto y lo otro. Pero viene el hombre y le cuentan a Shaul: Shaul, tú que estás encargado de esta congregación aquí, te informamos. Sí, ¿qué pasó? El hermano tal, hemos aplicado Gálatas capítulo 6, versículo 1 y el 2. Lo hemos restaurado, le hemos hablado, le hemos explicado la justicia de la palabra, pero aquel no quiere cambiar. ¡Ah, bueno! Dejen que yo llegue. Y ahí usted lee Gálatas 1, capítulo 5, del 1 al 5. Y dice: yo ya lo juzgué. Léanlo en su escritura. Y el 5:5, el tal se ha entregado. Hay una sentencia. ¿A quién? A Satanás o el diablo. Es que tiene que haber un proceso. Bueno, eso estamos aprendiendo. Para eso venimos acá nosotros. Porque todos aquí tenemos que aprender la palabra. No mi consejo, no mi orientación, sino la palabra. Entonces, esos son los procesos, hermano. Dice la escritura que el que dé misericordia va a recibir misericordia, ¿verdad? Aún así el impío, ¿usted cree que no recibe misericordia el padre? Claro que recibe. Lo que pasa es que el impío no quiere, le viene trato. Uy, se nos fue el tiempito. Terminamos con esta última parte, hermanos. Entonces, ¿dónde nos quedamos? Bueno, nos quedamos aquí en juzgar. Wow, hermano, nos volamos casi como 20 minutos solo en ese pedacito de juzgar. Ok, las 12 tribus juzgarán a las 12 tribus de Israel. Estoy en el 29, Mateo 19, 29. Todos los que han dejado casa, hermano, hermana, padre, madre, hijo o campo por mi causa recibirán 100 veces más y obtendrán vida. Se fija, hermanos, que también aquí la vida eterna no solo depende de que usted se congregue bien, conozca la palabra, sino que mami le dice: ay, hijo, quédate este fin de semana. Y usted ya tenía un compromiso, hermano. Ya tenía un compromiso. Ay, mami, siento que darme me hagas los panquetitos que me hace siempre. Hermano, yo no sé quién me está procesando, pero, o a quién le va esta palabra, pero hermano, muchas veces nuestros padres o nuestros propios hijos, hermano, no son estorbo para poder servir, hermano, para entregarnos un poquito o dar un, de lo mucho que el padre ha dado, unas 2 horitas. Hay gente que no se puede congregar 2 horitas aquí, 2 horitas y 20 minutos, pongámosle, los que vinieron a las 10 en punto, porque ya siente que alguien les estorba, un hijo, una madre, un primo, quien sea. Por causa de papá, mamá, no nos congregamos. Es que mami me lo pidió. Papi quiere que lo acompañe al estadio. ¿Quieres que miremos Canal 5 para ver los partidos? Dice, no, hermano. O sea, la escritura nos manda a negarnos. Que no amemos más a nuestro papi, a mami, hijo, hija, más que a Yahweh. Tenemos que tener como Abraham. ¿Cuántos recuerdan a Abraham? Abraham, el único hijo que tenía de la promesa, porque tenía Ismael, era Isaac. Y Génesis 22 dice, Yahweh le dice: Abraham, quiero que me sacrifiques a ese muchacho, hágamelo picadillo. ¿Y quién es ese? No, el único hijo que tenés vos, Isaac. A ver si lee usted la escritura. ¿Y por qué? ¿Y cuándo? ¿Y cómo se te ocurre? No, obediencia. Obediencia quiero y no sacrificio. Eso es la vida eterna, hermano. Póngase de pie. Padre, gracias porque en esta mañana tu palabra nos enseña, mi Rey, qué camino debemos de seguir para obtener esa vida eterna. Hemos procesado varios versículos y tu palabra, dice tu escritura, la suma de tu palabra es verdad, y hemos encontrado versículos que nos dan profundidad de tu verdad, Bacadosh. Yo oro para que mi hermano y mi hermana en esta mañana y los que están en la web nos están escuchando, Bacadosh, puedan ser edificados, Padre, puedan ser orientados a tu escritura y podamos hacerle justicia en nuestras vidas. Padre, que seamos un pueblo entendido, guiado por ti, no guiado por las emociones, no guiado por doctrinas de viento, de error, doctrinas de demonios, sino doctrina guiado por tu palabra revelada en nuestra mente, en nuestros corazones, para hacer tu voluntad. Dígalo conmigo, hermano, ayúdame cada vez a morir. Ayúdame cada día a aprender más de ti, dígaselo, hermano. Ayúdame cada día, Padre, a que tú crezcas y yo mengüe. Ayúdame, Ruach HaKodesh, a poder ser más sensible y obedecer tu palabra. Gracias por esta mañana, mi Rey. Nos vamos a nuestras casas más que bendecidos. Nos vamos edificados. Nuestro Ruach ha podido alimentarse de tu misma palabra. Y nuestra carne, dígalo conmigo, se sujeta a tu palabra. Mis pensamientos se sujetan. Llevamos cautivo todo pensamiento a la obediencia de nuestro Mesías Yeshua. Y oramos, Padre, porque seas tú el que te entrones y te exaltes en todo lo que hagamos de aquí adelante. Siga orando así como está. Si pasa, hermano Josué, hermana Noelia, queremos orar por sus vidas. Gracias a Abba Kadosh, nuestro hermano Oliver. Vengan acá, hermanos. Sigamos orando, hermanos. Abba Kadosh, gracias porque hasta acá ha bendecido, Padre, la vida de mis hermanos. Gracias, Padre, porque el matrimonio nunca se dijo que iba a ser fácil. A todos nos ha costado y costará a todas las generaciones. Y oramos, mi Rey, que en esta pareja tu sabiduría sea en abundancia, tu guianza sea en abundancia, Padre, para que ellos como pareja puedan entender que el matrimonio es un proceso de amalgamiento, es un proceso, Padre, de morir, es un proceso de negarse, es un proceso de amar. Gracias a Abba Kadosh por esta pareja, porque en tu misericordia y en tu amor has permitido que ellos puedan estar juntos, que ellos puedan bregar, tener desafíos, pruebas, circunstancias duras, pero en medio de eso tú has prometido ser su ayudador. En medio de eso tú has prometido, Padre, proveerles, ministrarles lo que ellos necesitan. Padre, bendecimos el matrimonio porque es tu promesa, es tu bendición. Hablar bien a lo que tú has bendecido, y tú amas que el hombre y la mujer estén juntos. Tú amas, Padre, que el hombre y la mujer instruyen a sus hijos en su camino, para cuando lleguen a viejo no se aparten de él. Que hermano Josué ejerce el sacerdocio de su hogar, y hermana Noelia sea realmente una mujer idónea, una mujer que ora, interceda y rodea a su marido en oración. Bendecimos este matrimonio, Padre, y oramos que ellos mueren a su naturaleza y que crecen a su vida espiritual, para que sea un matrimonio diferente, un matrimonio guiado por tu rúa. Que la descendencia que has puesto en ellos, que es en Oliver o otros hijos que podrán venir, Padre, puedan ver un testimonio de vida, puedan ver un testimonio de cambio de papá y mamá que se apeguen a la palabra, porque hay vida eterna en tu palabra, papá. Gracias por ellos entonces, por un año más que les has permitido, y oramos por los muchos años que vendrán. Cancelamos, Padre, toda acechanza del diablo, toda mentira. Oramos que ellos tengan discernimiento y sabiduría a tu palabra. Escuchen tu voz, mi Rey, porque lo que tú amas es el matrimonio, las familias. Ellos puedan bregar y pelear por tus principios, por tu palabra. Así que, Padre, oramos que vienen años para sus vidas de estar muriendo a su naturaleza y estar creciendo en ti. Dice la Escritura: si Yahweh no edifica la casa, en vano trabajan la que le edifican. Así que ellos sean sabios y sepan depender más de ti, papá, porque de ti viene la sabiduría, de ti viene todo don perfecto, toda buena dádiva desciende de ti, para que este matrimonio siga adelante y no sucumbe, no caiga ante las tormentas, ante las adversidades, se mantenga firme y sigan luchando. Les bendecimos como congregación, como hermanos, oramos por ellos y oramos porque este matrimonio siga adelante, guardado en la mano de nuestro Abba Kadosh. En el nombre de nuestro Mesías lo pedimos. Amén y amén. Bendito nuestro Abba. Hermano, solo un anuncio antes que se vaya, porque esto es rapidito. Tome asiento rapidito, hermano. Yo sé que tienen ganas de irse, pero terminamos acá. Escuche, necesitamos, hermano José, ¿quiénes son el grupo que están para el domingo? ¿Quién es? Es el domingo que sigue después del 11, es el 12. Fíjese, mamita, por favor. Ese grupo es el que le tocaría. ¿Quién es? Febrero. No, aseo y niños, ambos. Ok, hermana Gloria, ¿están acá las hermanas? Y la hermana, ok. Hermanas, necesitamos su apoyo en este sentido. Como a ustedes les toca el domingo aseo, hemos orado y pensado de que las hermanas que están nos podrían ayudar, porque el 14 tenemos la actividad de los matrimonios para poder venir a asear, ¿verdad? Ese día, y los que nos quedemos, ayudarles a terminar de asear de la actividad, para que ellas no vengan entonces el domingo por la mañana a asear, ¿verdad? Eso uno, con el aseo. Ahora, con los que están en escuela dominical, ¿quiénes son? Correcto. Ok, como son matrimonios, no podrían estar. Entonces, vamos a solicitar aquí a jóvenes que nos puedan ayudar. Lástima que no vino nuestra hermana Génesis. Pensábamos en ella, en otras hermanas que no tengan parejas. Hermanos, escuchen, por favor. El mensaje es puntual. El mensaje es que queremos que en esta reunión de matrimonio estén parejas, ¿verdad? Solo parejas. Y la idea es que si tienen sus niños, vamos a acuerparnos de hermanos que nos ayuden para que sus hijos, o nuestros hijos, porque los míos también me han incluido ahí, estén aparte y podamos trabajar solo parejas, ¿verdad? Hombre y mujer ese día. No queremos que nadie venga sin su pareja. Y si no tiene su pareja, pues puede ayudarnos con la parte de los niños, porque ese día queremos pareja. Hay una actividad, tenemos todo un programa, una agenda para ese día de actividades, hermanos. Entonces, ocupamos, ¿están acá, hermanos? Ocupamos parejas, por favor. Para el 14, parejas. Y también, de igual manera, la invitación. Y ponga atención en esto, que a mí siempre lo recalco, y la gente que... ¿Y qué dijo? ¿Y qué pasó? Lo digo así, hermano, porque alguna gente así es. Solo tiene hasta el 11 de este mes. Óigalo bien, miércoles 11, para usted decir, yo traigo un invitado, o yo también me sumo, ¿verdad?, a esa actividad. Necesitamos confirmación, primeramente por la alimentación y por las actividades, porque tenemos premios, tenemos varias cosas que compartir para ese día. Entonces, vamos a anotar las parejas que ya van a hacer planes para ese 14. La actividad la tenemos a las 2:30 de la tarde. ¿Están acá, hermanos? 2:30 de la tarde arrancamos el 14 de febrero, no el día de Cupido, día de Yahweh, hermano. Entonces ese día necesitamos que vengan parejas y necesitamos el grupo de hermanos que nos ayuden con nuestros hijos para que estén aparte y ellos no puedan interrumpir la reunión. Y lo último, anótese, ¿verdad? Y tiene por día último el 11 de febrero, día miércoles, para decir, mire pastor o hermano tal, vengo con un amigo y una amiga, parejas. ¿Están acá, hermanos? Ok, entonces mire, usted trae anotado, usted y su pareja, más lo que va a invitar, nos avisa, porque tenemos que apartar alimentación y los premios. Otro punto queda bien claro, si usted nos quiere sorprender al minuto 45, hermano, no se vaya a sentir mal, hermano, pero no le vamos a extender el perdón, en el sentido que es que estamos eligiendo, hermano, los platos de comida por las personas, por las parejas, y las actividades que se van a hacer por parejas. Si usted sale ahí ocurrente a última hora, difícilmente entonces no vaya a ponerse resentido a decir, ¿y qué pasó aquí? No me dejaron nada, no hay misericordia. Y no es que vaya a ir como las migajas del rico. Tal vez yo le comparto el plato ahí para que... Hermana, ¿iba a decir algo, hermana Michelle? Ah, bendito Yahweh. Denle palmas al rey, hermano. Mire que hay siempre un remanente dispuesto. Siempre hay personas dispuestas en su reino. Qué bueno, hermanas, que ustedes tienen un corazón. Entonces, mire... Estas hermanas, hermanos, anótenlas, porque igual es importante tenerlas ahí anotado. Arturito, ese día, ¿cómo van a estar ustedes? ¿Cómo van a estar ese día ustedes, 14 de febrero? ¿Están disponibles? ¿No tienen compromiso? ¿No tienen nada pendiente? Averígüeme ahí en su agenda, porque necesitaríamos coordinar también la exaltación. Ok, hermanos, entonces, ¿estamos todos informados? ¿Sí? ¿No hay duda de las actividades que vienen? ¿No? Bueno, entonces estemos orando que nadie se enferme, que los matrimonios estén unidos, que ese día no haya pleitos, hermano, porque siempre el adversario mete fuego para que las parejas no vengan. ¿Están conmigo acá? Amén. Entonces, salude a su hermano y nos miramos entonces el miércoles. Hermano Mario, ¿va a decir algo? Ah, perfecto. Anote los hermanos que van.
4: Hermano, solo yo aquí en mi poder tengo las llaves del grupo de aseo. ¿Perdón? Es que lo que pasa es que hay un juego de llaves que anda extraviado.
5: Dando mi boca, Padre, que seas tú primeramente, Padre, poniendo en obra esta palabra en cada una de las vidas que nos encontramos el día de hoy aquí, Padre, y que se guarde en nuestros corazones y lo podamos poner por obra día a día, mi Rey, en el nombre de Yahshua. Amén y amén. Bendiciones, amados. Escucho algo suave. No, es que ya estoy acostumbrado. ¡Qué señora! Aleluya. Gloria a Yahweh. Amén. Bendiciones, amados. Bienvenidos a este lugar. Y Yahweh tiene una porción un poco pequeña de la Escritura que he estado meditando en estos días, pero creo que es algo que día a día nosotros lo necesitamos. Que necesitamos saber y necesitamos poner por práctica prácticamente todos los días de nuestra vida. Y la predicación de esta noche se llama La Mano Poderosa de Yahweh. Es que estaba recordando mi infancia. Recordaba cuando era niño, y hoy le hice una pregunta a mi esposa. ¿Usted recuerda cuando su papá la llevaba de la mano, la llevaba en la calle? Entonces, ella casi no convivió mucho con su papá. Entonces, en mis pensamientos se vino eso, cuando mi papá me caminaba a mí de la mano, y yo recuerdo que caminábamos por el centro, íbamos al mercado, y yo siempre iba de la mano de mi papá. Y recuerdo, hermano, que de la mano de mi papá yo sentía algo, sentía seguridad, me sentía guiado, que iba a un lugar donde no me iba a pasar nada malo, digamos. Y gracias a Yahweh, que me brindó momentos bonitos con mi papá, así cuando me llevaba de la mano, yo lo recuerdo fue como si fuera ayer cuando iba de su mano, y en eso me puse a pensar, y es algo muy lógico, pero nosotros caminamos de la mano de Yahweh día a día, ¿no? Caminamos de la mano de nuestro Creador. Tal vez no lo vemos así como mirábamos a nuestros padres que nos llevaban, pero sí, Yahweh tiene sujeta a nuestra mano, nos lleva prácticamente donde Él quiere que nosotros vayamos, nos dirige al lugar que nosotros queramos, que Él quiere que nosotros estemos y nos guía, como dice su palabra, a toda verdad. Pero siempre y cuando estemos agarrados, hermano, de su mano, no nos soltemos. Yo recuerdo, fe, que recordé esa anécdota y también recordé muchas anécdotas que muchas veces, como yo fui un niño muy rebelde, yo me le desprendía, hermano, de la mano a mi papá. Y yo recuerdo que mi papá me decía, es que vos te mandas solo, vos vas a ir donde yo vaya. Y me volví a agarrarlo y me llevaba, hermano. Es que me estaban haciendo como un caníbal, me estaba haciendo pasar por detrás. Amén. Y eso pasaba, hermano. Yo fui un niño muy rebelde, hermano, y eso pasaba. Me soltaba de la mano de mi papá y me decía, mi papá, no te mandas vos solo, me decía, y me volví a agarrar. Y Yahweh es tan bueno, hermano. Yahweh es tan bueno que cuando nosotros muchas veces venimos y nos soltamos de su mano, y Él es tan misericordioso que la mano de Yahweh siempre está ahí para cada uno de nosotros. Amén. Nunca la esconde, como hacen muchos padres, que si su hijo hace eso, que haga lo que él quiere. Entonces, y Yahweh siempre está ahí esperando a que nosotros nos volvamos a sujetar de su mano. Siempre esa mano de Yahweh va a estar ahí para cada uno de nosotros. Si podemos leer, hermanos, Primera de Pedro 5, de 5 al 7. Primera de Pedro 5, de 5 al 7. Amén. Me gusta el 5, que dice, estad sujetos. El 6 dice, humíllense ante la poderosa mano de Yahweh. Y el 7 dice, que Él tiene cuidado de cada uno de nosotros. Pero Él tiene cuidado siempre y cuando nosotros estemos tomados de su mano. ¿Por qué? Porque si nosotros nos soltamos de la mano, prácticamente estamos a la deriva, hermano. No tenemos ni dirección, no tenemos ni futuro y no tenemos ni quien nos cuide. ¿Y qué significa la mano poderosa de Yahweh? Bueno, la mano poderosa de Yahweh es esa mano protectora, es la mano de su Padre que lo ama y lo dirige, que dirige a su Hijo por aquellas sendas que el Hijo no conoce, que solo el Padre prácticamente conoce. Ahora yo le hago una pregunta a usted. ¿Usted se siente dirigido? ¿Sabe qué? Es que muchas personas no se sienten dirigidas. No saben cuál es el rumbo que debe de tomar. La gente camina extraviado, pensando en extraterrestres, pensando en brujos, pensando en cualquier tipo de tontera, menos en el camino que Yahweh prácticamente le tiene preparado para su vida. Entonces, ¿qué pasa? Cuando nos estamos sueltos de esa mano, caminamos errantes, hermano. Caminamos sin dirección. No tenemos ni propósito. Hay personas que usted le dice, ¿cuál es el propósito de tu vida? Y le va a contestar de una manera rápida, hacer billete para sobrevivir. Porque ese es el propósito que enseñan en la universidad, en los colegios, en las escuelas, hacer billete. Y el propósito de Yahweh para cada uno de nosotros va más allá del dinero, hermano. Va más allá del dinero, va en salvar nuestras almas, que Él salve nuestras almas, que vayamos por el camino que Él tiene preparado para cada uno de nosotros. Pero siempre y cuando vayamos de la mano de Yahweh. Yo lo que quiero esta noche, hermano, el Ruach HaKodesh, lo que quiere esta noche, que usted comprenda o que comprendamos que soltados de la mano de Yahweh no vamos a llegar a ningún lugar. Y eso es cierto, hermano. ¿Por qué? Porque no somos de esos cabritos que se mandan solos, que caminan de un lado para el otro. Somos ovejas y guiadas por un pastor, y nuestro pastor. Así es. Y leemos Salmos 18:35, hermano. Amén. Me gusta bastante este salmo, hermano, porque prácticamente dice que su derecha, su mano derecha, es la que nos guarda a cada uno de nosotros. Y sabes que cuando nosotros estamos tomados de la mano de nuestro Adón, prácticamente sentimos aquel gozo, aquella paz, aquella tranquilidad. No somos como aquellas personas del mundo que caminan amargados, caminan prácticamente derrotados. Nosotros caminamos prácticamente diferentes. ¿Por qué? Porque estamos seguros, nos sentimos seguros al momento de estar tomados de la mano de Él. Pero, como siempre hay un pero, hermano, ¿cuáles son las consecuencias de no estar de la mano de nuestro Adón? Hay duras consecuencias, hermano, cuando nosotros prácticamente soltamos nuestra mano de nuestro Creador. Porque no es Él el que nos suelta, hermano. Somos nosotros los que nos soltamos. Yahweh siempre está ahí. Fíjense que se me vino a la mente ahorita, hace años me pasó a mí que yo me retiré de un ministerio. Entonces anduve prácticamente errando, suelto de la mano de Yahweh varios años, ¿no? Y recuerdo que un día venía en un taxi y venía bajando la cuesta de Lempira, donde vamos ahí por el asilo de ancianos. Venía bajando, veníamos iniciando a bajar la cuesta. Y venía con un taxista que éramos conocidos. Y me dice, cuando ya venimos un poquito más arribita de la mitad, el carro comienza a andar, pero rápido, hermano, pero a una velocidad increíble, que bajó la cuesta de un solo, y me dice, se me fueron los frenos, me dice, y solo se me vino eso a la mente, y yo ando suelto de la mano de Yahweh, yo ando descarrilado, no tengo quien sostenga mi mano, y si pasaba algo, ¿qué va a pasar con mi alma? Y muchas veces así pasa, porque de la nada nos soltamos de esa mano preciosa que tiene Yahweh. Y le digo que nos soltamos porque prácticamente con nada desechamos esa mano que nos protege. ¿Qué consecuencias, hermanos, trae soltar la mano de Yahweh? Bueno, una de las consecuencias que trae soltar la mano de Yahweh es tener ansiedad. ¿Por qué? Porque usted sujeto de la mano de Yahweh se siente seguro, pero si la suelta, el mundo lo comienza a absorber. ¿Sabe que en este tiempo, en este mes, en los trabajos, en muchas empresas, los jefes, los patrones, para tener mejores ganancias, mejores, que la empresa vaya a flote, para en enero tener buenas ganancias, hace despidos masivos. Y nosotros entramos en esa ansiedad, y me van a despedir. ¿Qué va a pasar conmigo? Y me dan el sobre blanco. Pero el que está tomado de la mano de Yahweh, sabe que Yahweh le va a proveer. Pero el que se ha soltado, la ansiedad lo comienza a carcomer por dentro. ¿Qué va a pasar con su vida? ¿Qué va a pasar con su familia? ¿Cómo va a venir el dinero a mi casa? No tengo trabajo, el trabajo se fue. Y comienza a poner la confianza en el amigo, amiga, en el jefe le dé otra oportunidad, o tener mejores ganancias, mejores, que la empresa vaya a flote, para en enero tener buenas ganancias, hace despidos masivos. Y nosotros entramos en esa ansiedad, y me van a despedir. ¿Qué va a pasar conmigo? Y me dan el sobre blanco. Pero el que está tomado de la mano de Yahweh, sabe que Yahweh le va a proveer. Pero el que se ha soltado, la ansiedad lo comienza a carcomer por dentro. ¿Qué va a pasar con su vida? ¿Qué va a pasar?

0: Eso nadie me lo va a quitar.
1: Y se me ha quitado eso de tener ansiedad porque pasé muchos años sin empleo, pero vi que la mano de Yahweh siempre me sostuvo. O sea, yo lo vi actuar de manera sobrenatural. Yahweh es hermoso porque de la nada, ahí está la provisión. Pero Yahweh manda primeramente a esforzarnos en todo. Y de la mano de Él. Y Él le va a dar la fuerza a cada uno de nosotros para seguir adelante. Pero ¿qué pasa? Si nos soltamos, esta ansiedad carcome nuestra vida. ¿Qué pasa? ¿Qué pasa con esta gente que suelta la mano? Comienza con ansiedad. Se comienza a ir de las congregaciones. La fe en Yahweh disminuye. Como le venía diciendo, comienza a tener más fe en el amigo, en la amiga. Pero ya no en Yahweh. Se olvida del lugar donde tenía seguridad y busca seguridad en otras manos. Y el futuro de cada uno de nosotros, hermanos, solo Yahweh lo conoce. Y ese futuro, vamos a llegar a él, pero siempre y cuando de la mano de él. Y a veces yo me pongo a pensar, ¿por qué gente confía más su futuro en otra gente si esa gente tampoco sabe cuál va a ser su futuro? Y eso es una verdad, hermano, porque la demás gente no sabe cuál va a ser su futuro. La gente le promete una y un millón de cosas a otra y las otras personas lo creen, pero eso no se sabe si está en la voluntad de Yahweh. Dice la palabra de Yahweh que él tiene planes bellos para nosotros. ¿Te has leído la palabra? Yahweh tiene miles de promesas para cada uno de nosotros. Pero dejamos que la ansiedad, por haber dejado su mano, nos consuma día a día. Otra consecuencia, hermano, es la soledad. ¿Por qué? Si usted suelta la mano de Yahweh, usted está solo, se quedó solito. Igual como cuando iba con su papá y usted se soltaba de su papá, ya no estaba en seguridad, comenzó a estar inseguro. Lo puede golpear un carro, lo puede golpear otra persona, se lo pueden robar. Cualquier cosa le puede pasar. Y hay mucha gente que comienza a decir, es que yo me siento solo. ¿Por qué? Porque no estamos tomados de la mano de nuestro Adón. No estamos confiando, no estamos teniendo esa certeza, esa fe de que nuestra mano está sujeta prácticamente a Él, pero la soltamos. El mundo muchas veces nos obliga porque nos dejamos caer, hermano. Nos dejamos tentar fácilmente y caemos en la tentación y soltamos allá. Estoy solito en este mundo. Soy como dicen, que soy macho sin dueño, como dicen por ahí. No tengo a quien brindarle, ¿cómo le podríamos decir? Yo me mando yo solo, obediencia. Y esa es una consecuencia también, hermano, de soltar la mano de Yahweh, que no nos dejamos de sujetar. Yo recuerdo cuando mi papá me decía, te soltaste, y es que te mandamos solo, me decía. Vení para acá, me decía. Y ahí iba Angelito, y muchas veces era rebelde y no le agarraba la mano. ¿Y qué hacía mi papá? Se sacaba la faja y pasó. Venía Angelito y le volvía a agarrar la mano. Sí, exacto. No, ya no me quiere agarrar, hermano, ya no me quiere agarrar. Broma, hermano. Y así pasa, hermano, no nos sujetamos. Primeramente a Yahweh, en segundo lugar a nuestras autoridades, a nuestros esposos. Y los esposos, a Yahweh. Dejamos de sujetarnos, dejamos de tener aquella reverencia hacia nuestro Creador. Todo por creernos independientes. Y aunque nos creamos muy independientes, siempre vamos a depender de Yahweh en todo, ¿no? Nunca dejamos de depender de Yahweh en todo, porque si a usted le dan un trabajo, esas puertas, aunque uno no lo crea, quien las abrió fue Yahweh. Todo lo que pasa en nuestras vidas es consecuencia porque Yahweh lo acreditó en su voluntad que eso sucediera, tanto buenas y como malas. Y si vamos siempre, hermano, de la mano de Yahweh, agarrados de la mano de Yahweh, créame que siempre las cosas van a ser para bien para nosotros, aunque muchas veces duelan las cosas. Pero todo, aunque sea malo o bueno lo que nos pase, siempre va a tener un propósito donde Yahweh se va a sobresaltar, se va a glorificar. Amén. Necesitamos estar dispuestos, hermanos, a no soltarnos de la mano de Yahweh, a sujetarnos a su voluntad, aunque la voluntad de Yahweh muchas veces no nos guste. Es que eso se mira difícil hacerlo. Es que sujetarme a ese jefe mal encarado, sujetarme a ese varón que no, a ese pastor que no, es que no le veo yo, no le veo futuro. Y Yahweh nos manda, hermano, a que nos sujetemos. Y eso abre bendición, fíjense. El sujetarse abre bendición a nuestra vida. ¿Por qué? Porque estamos cumpliendo prácticamente la palabra de nuestro Creador. Estamos prácticamente de la mano de Yahweh. Vamos bien dirigidos. Eso cuando comenzamos a sujetarnos, significa que estamos así, miren. Bueno, sería con la derecha, que vamos así. Y Yahweh nos está guiando. Y es que sujetarse a todo mundo como que le duele, hermano. Es bien difícil sujetarse, créanme. Muchas veces no nos sujetamos en sí, ni a nuestros padres. Hay veces decimos, no, es que yo ya soy mayor de edad, ya estoy casado, ya tengo mis hijos. ¿Por qué me voy a sujetar a mi padre? Y si usted ve la palabra,

0: Ahí solo dice que se sujete a su papá y no le dice, después de que se case, ya no tiene que sujetarse. Tenemos que sujetarnos a nuestros padres, a nuestras autoridades. Siempre, hermano. Hermano, es que no sé por qué a todos nos cuesta sujetarnos a alguien, a un jefe, a nuestros padres, bueno, a cualquier tipo de autoridad que prácticamente Yahweh ponga por encima de nosotros. Es que hay veces yo me pongo a pensar, es el mismo orgullo que está en nuestro corazón, nuestro mismo ego, al vernos menos que otras personas, porque siempre queremos sobresalir, siempre queremos ser más, prácticamente más que los demás. Y es bonito, hermano, ir guiado día a día por la mano de Yahweh. ¿Por qué? Porque Yahweh prácticamente nos muestra cosas que nosotros no vemos a simple vista. Yahweh muestra caminos que nosotros vemos como cerrados para nuestras vidas. O sea, Yahweh prácticamente pone todo, nos pone todo a nosotros, como dice la gente, como en bandeja de plata para que a nosotros nos vaya bien. Porque esa es la intención de Yahweh, que no siempre a nosotros nos vaya bien, sino no que nos vaya prácticamente mal. Aunque, como le vengo diciendo, aunque muchas veces hay cosas que no nos gusten, pero siempre van bien direccionadas por Yahweh. Porque la voluntad de Yahweh así es, hermano, van a haber cosas que nosotros no vamos a entender. Entonces, cuando ya crucemos esa etapa de la voluntad de Yahweh, nosotros digamos, pucha, me sujeté a este varón, me sujeté a mi jefe, me sujeté a mi pastor y me ha ido bien. Yahweh me ha recompensado, Yahweh me ha dado esto o me ha llevado a un nivel de fe mucho más grande que el que tenía cuando inicié. Entonces aquí es cuando nosotros vemos, sinceramente, estamos caminando de la mano de nuestro Creador, de la mano de Yahweh, porque vamos por el camino que Él desea. Si leemos, hermanos, Isaías 49, 16. 49, 16. Amén. Qué bonito, hermano. Se imagina que usted está en la palma de la mano de su Creador. De ahí nadie lo puede tocar, hermano. Ahí no hay demonio, ni hay nada, hermano, ni un ser carnal ni espiritual que pueda contra usted, hermano. Pero qué lástima que muchas veces soltamos eso, nos bajamos, hermano. Estamos en la mano, nosotros tomamos la decisión, decisión errónea de bajarnos. Y hay veces decimos, yo estoy en la mano de Yahweh, ¿por qué me pasan tantas cosas a mí? Que solo son líos y líos y líos. Yahweh nunca nos ha mentido, hermano. Su palabra dice que en este mundo vamos a tener aflicciones, pero que ya no somos de este mundo. ¿Por qué? Porque toda aflicción, todo problema, hermano, es para que nosotros crezcamos. Créame, eso es seguro, hermano, de que si usted pasa esa etapa de un problema, hermano, ya ese problema le sirve a usted como escuela, hermano. Es como una universidad, que cuando ve a otro hermano con ese mismo problema, usted solo le pasa los datos para que el hermano supere la prueba que usted ya ha superado. O sea que Yahweh es prácticamente. Nos está preparando a nosotros día a día, hermano, para que seamos ayuda de otro al momento que el otro lo necesite. Y a veces como que no lo captamos de una manera fácil, hasta cuando ya hemos sido golpeados bastantes veces y decimos, es que Yahweh sí tenía un propósito en esto.
1: Y ahí, hermano, es donde también la palabra dice que no va a permitir ninguna prueba sobrehumana la cual no podamos soportar.
0: Así es.
1: La prueba fuerte ahorita es porque tenemos la capacidad de soportar.
2: Amén.
0: Así es. Es que someterse, hermano, someterse, hermano, es como estar haciendo una escuela de prueba y error, hermano. Y primeramente tener en nuestro pensamiento que a quien nos vamos a someter en primer lugar va a ser a Yahweh, no a un esposo, no a un jefe, ni a cualquier otra autoridad, primeramente a Yahweh, que lo estamos haciendo todo prácticamente para Yahweh. Como dice la palabra, que todo lo que hagamos, lo hagamos primeramente para Él, no para un humano. Y como decía la hermana Vero, que mucha gente nos va a tomar como tontos, hermano. Pero no está. Sí. Pero en lo espiritual, ellos andan sueltos de la mano de Yahweh y nosotros andamos bien tomados de su mano, hermano. Así es, más para cuando su esposo es inconverso, hermano. Hasta la palabra tiene digamos. Ah. Ya no sale, exacto. Estamos engañando, ¿no? Bendito Yahweh, hermano, y que día a día aprendamos a someternos más y más primeramente a Él. Amén. Si leemos Esdras 8:22, hermano. Esdras 8:22. Sí. Amén. La mano de Yahweh, hermano, siempre va a estar para bien para cada uno de nosotros. Y eso, hermano, que esto se multiplica prácticamente en su familia cuando nosotros nos sometemos y nos agarramos bien de Yahweh. ¿Por qué? Porque sus hijos van a observar cuál es la conexión que usted tiene con Yahweh. Su demás familia, sus hermanos, sus primos, sus tíos, van a ver cómo está, usted está conectado con su padre. Entonces, ¿qué? Viendo el ejemplo que usted tiene de vida, ellos también van a querer imitar ese mismo ejemplo. ¿Por qué? Porque van a ver que a usted le va bien en momento de tribulación, en momento de enfermedad, en cualquier tipo de momento. Vamos a ver la mano de Yahweh obrar en cada una de nuestras vidas. Y entonces, ¿qué van a hacer ellos? Van a poner su mirada en cada uno de nosotros y van a desear lo que nosotros tenemos. Van a desear tener esa seguridad. Exacto. Van a querer tener esa seguridad, hermano. Beneficios de sujetarse a la mano de Yahweh. Uno de los beneficios muy importantes, hermano, es que tenemos dirección. Tenemos dirección en Yahweh, hermano. Si leemos Salmo 25, del 1 al 22, del 1 al 22, hasta el 4, hermano. Amén. Yahweh nos hace conocer sus caminos día a día a través de su palabra, hermano. Siempre y cuando la busquemos, porque muchas veces tenemos las Biblias en nuestros hogares, pero no las abrimos. Muchos andamos la Biblia en nuestro celular, pero esa aplicación no la utilizamos. Muchos andamos la palabra, hermano, en nuestra cabeza, en nuestra mente, que la sabemos, y no la ponemos en práctica. Y a través de su palabra es donde nosotros recibimos la dirección, hermano, la dirección correcta. No como si usted va a un lugar y le dice, hey, ¿dónde queda tal casa? Ya le comienzan a dar aquella dirección de andate por aquí, por ahí, y usted se termina perdiendo. No, la palabra es exacta, hermano. La palabra le va a decir qué es lo que usted tiene que hacer en el tiempo que usted lo tiene que hacer y para cualquier tema que usted necesite saber. Y eso solo lo hace la mano poderosa de Yahweh, hermano. Porque si usted está lejos de la mano de Yahweh, usted la palabra la va a ver como simple palabra que la lee, se le olvida y ahí murió. Y la palabra no se va a hacer viva en su vida. No va a sentir aquello que sentimos mucho, que Yahweh me está hablando en este versículo. Yahweh me está diciendo algo y lo tengo que poner por obra. Prácticamente Yahweh me está dando la respuesta que yo necesitaba. Muchas veces andamos por la ansiedad y por todo eso. Andamos cansados, abatidos y de todo. Yahweh a través de su palabra, esfuérzate contigo, le Yahweh. En su palabra, pero si andamos desprendidos de su mano, hermano, jamás vamos a escuchar un consejo sabio que venga para nosotros. ¿Por qué? Porque no estamos conectados en la palabra. Solo vamos a leer o vamos a hacer como aquellas personas que tienen el Salmo 23 abierto, que Yahweh es mi pastor y nada me faltará. No va a confortar su espíritu, no se va a sentir identificado con lo que le está diciendo la palabra, con lo que Yahweh le está hablando directamente. Es por aquí el camino, dice Yahweh, no es por otro lado, es por aquí que te tenés. No escuché muchos aménes. Segunda de Timoteo 3:16. Amén. Solo a través de su palabra, ¿no? Muchas veces hay siervos que hablan su palabra y en ocasiones cerramos nuestros oídos, ¿no?, a esa palabra que Yahweh tiene para cada uno de nosotros. Prácticamente la palabra es la que nos da solución a cada uno de nuestros problemas, ¿no? La palabra es la que guía. Y a través de ella, la palabra prácticamente, no sé si usted ha visto, en este caso, digamos, las refrigeradoras, los televisores, los equipos de sonido, cuando usted los compra, vienen con un manualito. Ese es el manual, hermano, de nosotros. La palabra es el manual para cada uno de nosotros. Amén. Otro beneficio, hermano, de estar tomado de la mano de Yahweh es que tenemos fortaleza en Él. ¿Sabe que en muchos momentos de enfermedad, de falta de trabajo, cualquier tipo de situación que tengamos, hermano, nos sentimos débiles? Y es humano, hermano, sentirse, es algo humano sentirse débil. Si no, en la palabra no existiría esa palabra de esfuérzate o que Yahweh le da su fortaleza. Que Yahweh sabe, hermano, cómo somos nosotros. Sabe que muchas veces nos debilitamos, que no siempre andamos con aquel gran fervor. Si no existiera en la palabra, hermano, esas palabras que dicen que nos esforcemos, que seamos valientes, que Él mismo nos da la fortaleza, no tuviera necesidad Yahweh de escribirlas en la palabra. O sea, ya tuviéramos nosotros ya como los celulares que nos cargamos de fortaleza sin necesitar a Yahweh. Pero aquí es donde Yahweh prácticamente se glorifica, que en el momento de nuestras debilidades Él es donde su mano, mi hermano, nos levanta. Sí, exacto, su misma mano. Lo que pasa es que nosotros en nuestros mismos pensamientos, hermano, decimos que estamos débiles. Recordar, sí. Salmo 73, 23. Amén. Yahweh es nuestra fortaleza, hermano. siempre y cuando nuestra mano esté atada. Otro beneficio, hermano, de estar sujeto a la mano de Yahweh es que tenemos corrección. Yahweh nos corrige como sus hijos, hermano. Y nos castiga también, hermano. Cuando no andamos por la buena vereda que Él quiere que nosotros andemos. Si usted recuerda, estamos hablando de cuando nosotros éramos niños. Bueno, si usted se soltaba de la mano de su papá, hermano, era fajeada. ¿Por qué? Porque usted mismo se exponía a un peligro. Sí, le pegaba su cocorrón, se sacaba la faja y le pegaba su fajazo. Y muchas veces, hermano, suceden cosas en nuestra vida que es para corrección, hermano, para que corrijamos en el camino por el que vamos. Porque Yahweh nunca quiere soltar nuestra mano. Somos nosotros, hermano, los necios, los que nos soltamos prácticamente de la mano de Yahweh. Si leemos Proverbios 13:24, hermano, Proverbios 13:24. Muchas veces vamos a sentir, hermano, el garrotazo de Yahweh en nuestra vida. Y aunque duela, hermano, pero como dice la palabra, que todo nos sucede para bien a los que le amamos su nombre. Muchas veces vamos a ver dificultades muy difíciles, muy difíciles. Pero siempre vamos a ver la mano poderosa de Yahweh, porque todo es para aprender, hermano. Como le vengo diciendo desde el inicio, es para que usted aprenda, para que aprendamos. ¿Para qué? Para el momento que otro lo necesite, nosotros tengamos esa respuesta para él, para su vida, de parte de Yahweh. Amén. Otro beneficio, hermano, de sujetarnos a la mano de Yahweh es que tenemos un propósito. Todos tenemos un propósito en esta vida, hermano. Y más guiados de la mano de Yahweh. Créame que nosotros estamos aquí, hermano, para hacer grandes cosas. Yo no le voy a hablar de dinero, de que va a tener billete, que sus casas van a ser inmensas y que va a ser el hombre o la mujer más rica del mundo. Pero le diré que Yahweh va a hacer grandes cosas en su vida. Y Yahweh, hermano, se refleja en cosas pequeñitas, hermano, que en el reino de Yahweh se vuelven enormes. Muchas veces hay personas que necesitan, hermano, algo de nosotros. Y nosotros se lo obsequiamos de una manera simple, hermano, algo pequeño. Y eso en el reino, hermano, son cosas grandes que hemos hecho. Y tal vez estamos creados solo para cumplir ese único propósito en nuestra vida. Si ustedes se recuerdan a aquella viuda que le dio de comer, se habló un par de veces, hermano. Y eso fue un gran propósito que Yahweh cumplió. Y así como le digo, Yahweh tiene muchas cosas preparadas para cada uno de nosotros, siempre y cuando asumamos. Revisémoslos diario, hermano. Diario revisémoslos y digamos, ¿estoy en sí sujeto de la mano de Yahweh? ¿O soy de esos cabritos que ya me solté y ando donde no debo caminar? ¿Estoy sujeto? ¿Estoy conectado con Yahweh? Esa era la pequeña, hermano, palabra que Yahweh tenía preparada para cada uno de nosotros, y esperamos la pongamos por obra día a día en nuestra vida. Amén. Abba Yahweh, te damos gracias, mi Rey, porque tú eres bueno, Padre, porque tu misericordia ha sido grande en nuestras vidas, Padre. Gracias, mi Rey, porque tú estás ahí para cada uno de nosotros, porque eres bueno, Padre. Gracias, te bendecimos, Padre. A ti sea la gloria y la honra, Padre, por los siglos de los siglos. Pon esta palabra, mi Rey, en nuestras vidas, Padre, que sea puesta por obra en nuestras vidas y que nosotros se la demos a conocer, mi Rey, así a nuestros familiares, Padre, a nuestros hijos, a nuestros hermanos, Padre, de que estamos de tu mano, mi Rey, que de tu mano no nos soltamos, Padre. En el nombre de Yahshua te damos gracias, Padre. Te bendecimos y glorificamos tu nombre. Amén y amén. Bendito eres, Padre.

0: grande es nuestro Dios.
1: A ver cuántas hermanas hay aquí, cuántas mujeres hay aquí. A ver, solo mujeres, digan aquí, grande y fuerte. 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

0: que donde dos o más estén reunidos en tu nombre, ahí estás tú. Y aquí habemos más de dos, y sabemos que aquí estás tú, bendito Rey. Te adoramos, te alabamos. Te pedimos, Padre, que abras nuestra mente, abras nuestro corazón, para poder recibir ese pan de vida, esa palabra que tú nos traes en esta noche para cada uno de nosotros, y que servirá, Padre, para exhortarnos, para redarguirnos, para edificarnos, Padre. Y que esta palabra, Padre, no se queda en nosotros, sino que sale dando fruto para poderla compartir con otras personas que así como nosotros la necesitamos, ellos también la necesitan. Padre, quita de nosotros cualquier acechanza del enemigo, cualquier circunstancia que nos puede impedir recibir tu palabra. Gracias, Padre. Bendice a cada hermano aquí presente, a cada familia aquí representado y a aquellos hermanos también que no podrán estar el día de hoy. Guárdales y cuídales donde ellos se encuentren. Mandamos una palabra de sanidad, una palabra de exhortación, una palabra de ánimo para que a esas personas, asimismo para las personas que nos siguen por la web, Padre, bendíceles y guárdales. Todo esto te lo pedimos en el poderoso nombre de tu Hijo amado, Yahshua Hamashiach. Amén y amén. Gloria a ti, bendito Rey. Hermanos, en esta noche, para ir avanzando rápidamente, el tema que quiero compartir, que el Padre nos ha dado para compartir, es un problema que quizás nos ha atacado a cada uno de nosotros, que ninguno de nosotros ha quedado fuera de ese problema. Y si no ha padecido de ese problema, gloria a Yahweh. Pero de igual manera la palabra nos exhorta que no estamos libres. Que si usted no lo ha padecido el día de hoy ese problema, la palabra de Yahweh, vamos a ver ahí en su palabra, Él nos exhorta que no caigamos en ese problema. Amén. Ese problema, hermano, lo vamos a encontrar en Hebreos. Ubíquese ahí en Hebreos, luego le doy el capítulo y el versículo. Este problema, hermanos, puede apagar el gozo que cada uno de nosotros tengamos de la vida, llenándola de oscuridad. ¿Sí? Ese problema le puede impedir, si usted lo tiene, o yo lo tengo, impedir leer la Biblia, poder hablarle a otro de la palabra. Mire qué problema es ese. Ese problema puede causar divorcio o problemas dentro de los matrimonios. Puede detener dentro de una congregación, puede detener el avivamiento. ¿Por qué? Porque esa persona puede venir acá a la congregación. ¿Por qué? Porque ese problema, muchas veces hay personas que no saben que lo tienen. Usted se ha dado cuenta muchas veces cuando nosotros tenemos alguna enfermedad física, muchas veces nosotros la venimos cargando por años, y no nos damos cuenta. No nos damos cuenta. Ha habido gente que ha venido con un cáncer, que ha andado cargando un cáncer, y hasta aquí ha caído. Fíjense que hace un par de semanas me encontré con un gran amigo de juventud, y él me comentaba que en mes de marzo falleció el papá de él. El papá de él tenía como unos casi 85 a 90 años. Resulta que el señor, él vive fuera en el área rural, y él iba en un caballo. Y resulta que él se cayó de ese caballo. Sufrió una caída, y a raíz de eso, él solo sentía dolores de cabeza. Solo dolores de cabeza. Pero como muchos acostumbramos a hacer, solo ve, Panadol. No, tengo dolor de cabeza, tráeme la Panadol. Al día así, dolor de cabeza, tráeme la Panadol. Cuando realmente usted no sabe en realidad de qué le produce el dolor de cabeza. El dolor de cabeza le puede ser producido, puede ser producto, perdón, de algo estomacal, hermano. Y usted solo está atacando el dolor de cabeza. Pues resulta que este señor, hermano, se dio ese golpe y él nunca, pasó bastante tiempo y nunca, de repente estaba con ese dolor y nunca se trató con un médico. Cuando él fue donde el médico, ya eso ya era imparable. Ya básicamente el doctor ahí nomás solo lo examinó y le dijo, ya no podemos hacer nada. Primero, por la edad de él, no va a resistir la operación que él necesita. Si él hubiera venido uno o dos días o una semana después de que él tuvo esa caída, a puro analgésico, se hubiera detenido un coágulo que él tenía en el cerebro, producto de esa caída. O sea, muchas veces, hermano, nosotros andamos con enfermedades que no nos damos cuenta. Y en la parte espiritual, que es lo que vamos a tocar el día de hoy, igual usted puede decir, no, yo estoy en la congregación tranquilamente, yo me llevo con todos mis hermanos, pero probablemente, hermano, si yo le toco este tema el día de hoy, probablemente tenga ese problema, ¿verdad? Pero si no lo tiene, gloria a Yahweh, que no lo tiene, pero igual puede tener situaciones donde el enemigo va a querer meterle ese problema, porque ese es el propósito del enemigo. ¿Amén? ¿Cuál es este problema? Vámonos a Hebreos 12, versículos 14 y 15. ¿Quién lo tiene ahí en la versión Reina Valera? Y yo lo busco acá en... Le dije Hebreos 12, versículo 14 y 15. Dígalo. Siga, el 14 y 15. Amén, mire. ¿Ya detectó cuál es ese gran problema? Amargura, hermano. Ese es el gran problema. Muchas veces usted puede decir, no, yo estoy tranquilo con mis hermanos. Pero mire, déjeme decirle que muchas veces hay gente que no reconoce. No reconoce que tiene un problema. Es como cuando usted le a un alcohólico, usted puede tener un familiar o un amigo alcohólico y usted lo está viendo y esa persona le dice, es que yo no soy alcohólico. No lo reconocen, hermano. Y en este problema, muchas veces también, usted puede tener algún familiar, algún amigo, algún compañero de trabajo que tiene ese problema y no se lo va a reconocer. Inclusive puede ser yo mismo o cualquiera de los que estamos aquí en la congregación. ¿Por qué? Porque no sabemos o no lo queremos reconocer. ¿Amén? Mire, hermano, una persona amargada, hermano. Una persona amargada, ¿cuáles podrán ser las características de una persona amargada? Una persona amargada, hermano, es hostil, rapidito, se enciende, le va a andar, anda criticando a todo mundo. Se anda fijando a ver en qué error cae X o Y persona. Se llena de enojo, pero cuando se da vuelta y él y ella cae en problemas, se vuelve autocompasiva para que la gente tenga lástima de ella. O sea, por un lado muestra una cosa, pero por el otro lado muestra lo contrario. Así podemos, más o menos a grandes rasgos, ver a una persona que padece de esa enfermedad. Pero, de igual manera, hermanos, eso usted puede ver a una persona tranquila, que no callada, que no le dice nada, que todo lo puede ver normal en esa persona, pero quizás en su interior, de una medida. Por eso hace un tiempo atrás yo les compartía sobre lo que es la comunión, la coinonía, de la manera de cómo cada uno de nosotros debemos de compartir entre nosotros. Somos una familia, ¿sí? Somos una familia, somos hermanos, nos tenemos un solo padre, ¿amén? Y decía yo en ese momento que usted, en la manera de que usted se acerque al hermano, a la hermana, a decir, hermano, mire, de esa manera usted va a ir conociendo a ese hermano. Y de esa manera usted le va a ir detectando y de esa manera usted puede tener una palabra para ese hermano. Pero si usted viene acá, sienta en cualquiera de los lugares, pero así como se sentó, ahí se quedó sentado, de esa misma forma se fue y no pasó nada. Ahí ya no hay comunión. Así que yo le exhorto en esta noche, hermano, que de esa manera usted puede, usando haciendo comunión, podemos ayudarnos los unos con los otros, exhortarnos los unos con los otros. Amén. Como le decía, nosotros dentro de la congregación también podemos ser atacados por este problema, que es la amargura. Y por esa forma, mire que Hebreos es un libro que fue escrito para creyentes, gente que ya conocía palabra de Yahweh, gente que la escudriñaba, pero y entonces por eso está la exhortación. Volvamos a leer, por favor. Hebreos 12, 14, 15. Alguien que lo tenga en la Kadosh, por favor. Diga, hermana.
1: Miren que nadie pierda la misericordia de Yahweh, que ninguna raíz de amargura brote causando problemas y por ella muchos sean contaminados.
0: Mire que en el 14 dice que permanezcamos persiguiendo paz. O sea, ahí está hablando, en el versículo 14, dice que permanezcamos persiguiendo la paz con todos y ser apartados o santos. Esto nos indica de que si usted o yo no padecemos de amargura, permanezcamos paz y que sigamos siendo apartados. ¿Por qué? Porque no, si no, dice, sin lo cual nadie verá al Adón. Y dice, miren que nadie pierda la misericordia de Yahweh, que ninguna raíz de amargura, y dice, miren, cuando nos dicen es que estemos atentos. Miren que no brote ninguna, perdón, que nadie pierda la misericordia de Yahweh y que ninguna raíz de amargura brote causando problemas. Ya vamos a hablar de eso. Y por ella muchos sean contaminados. O sea que el tener nosotros, hermanos, eso es como una plaga. Como una plaga. Dice ahí que si nosotros permitimos tener ese problema o hacer raíz de, tener la raíz de amargura, vamos a poder contaminar a otros, ¿sí? Raíz de amargura. ¿Qué entiende usted como raíz? Raíz es algo que está subterráneo, que no lo podemos ver. Yo puedo ver aquí esta planta, ¿sí? Pero yo no puedo ver la raíz. Y así está en nosotros. Si usted está padeciendo o yo tengo amargura, muchas veces, como le digo, yo puedo decir, no, yo aquí estoy tranquilo, pues la estoy pasando bien con mis hermanos, pero no me he examinado, no le he pedido a nuestro Abba Yahweh que me dé una radiografía. Y este es precisamente lo que en esta noche queremos que el Padre nos exhorte, que nos edifique con esa palabra. Amén. ¿Cómo surge la amargura? ¿La amargura cómo surge? ¿Cómo cree usted? Si me puede ayudar rápidamente. ¿Perdón? ¿Falta de perdón? ¿Sí? ¿Más? ¿Una ofensa? Sí es. La amargura, hermano, precisamente así. Así surge la amargura. Es porque de repente una persona ha sido herida, ha sido dañada por otra persona. Quizás las situaciones en la vida no le han salido como ha querido, como ella lo esperaba. Y eso, ese problema de esas situaciones, del daño que hace, del daño, del enojo, ¿qué le produce? Le produce de tener algo contra ese alguien que la ha dañado. Que le produce inclusive tener problemas contra la iglesia. Aquí hemos tenido gente, hermano, que ha estado con nosotros y se fue por problemas de resentimiento con la iglesia. Diga, hermano.
2: Si venimos guardando tal vez un enojo, una falta de perdón por un daño, entonces todo eso se va acumulando y eso es lo que va a traer esa raíz de amargura en nuestras vidas.
0: Amén. Eso es lo que viene a hacer surgir la raíz de amargura. Alguien que me busque en Colosenses 3:19. Mire que la amargura, hermano, da un resultado que puede producir, como le decía al inicio, problemas en el hogar, problemas en los matrimonios. Miren en Colosenses por qué la palabra nos exhorta, nuestro Abba Yahweh. Por eso ahí ya nos está diciendo que nos dice que les amemos. Ahora, ¿qué entendemos por amargura? Hermanos, ¿estamos acá? ¿Qué podemos entender por amargura?
3: Algo que duele.
0: Algo que duele, ajá. Es una ofensa, hermano. Es un enojo, como decíamos hace poco, que la amargura es cuando una persona ha sido ofendida y esa ofensa, nosotros, porque somos nosotros, ¿verdad?, la convertimos en enojo. Diga, hermano.
1: En realidad, la amargura no está La amargura es no estar complacido de tal vez de algo y se siente amargado, no ha hecho algo más grato para él o para ella.
0: Sí, la amargura es algo que se nos ha quedado en nosotros. ¿Y qué pasa? Que no la hemos enfrentado, hermano. No hemos enfrentado ese problema, así como cualquier otro problema. Por ejemplo, como comentaba con alguien que está con el problema del alcoholismo, mientras no lo reconozca, que tiene ese problema y no lo enfrente, va a quedar caído esa persona. Lo mismo alguien que tiene las drogas, alguien que tiene diabetes, alguien que tiene cáncer, mientras no lo reconozca y no lo enfrente, no va a poder salir adelante. Igual sucede con la amargura. Como le decía, la amargura es alguien de una persona que ha sido ofendida y que esa ofensa la transforma en enojo. ¿Sí? Esta ofensa, hermano, esta ofensa puede ser intencionada, ¿verdad? Pero también puede ser no intencionada. ¿Me entiende? ¿Sí? Quizás alguien acá diga un comentario, ¿sí? Diga algo sin intención de ofender por decir a la hermana Moncha, a la hermana, o aquí a las hermanas, pero de repente esa persona que tiene esa raíz se siente ofendida y dice, no, es que fue directo para mí. ¿Y qué pasa? Hermanos, todos hermanos en la vida, levantémonos aquí la mano, ¿quién no ha sido ofendido en su vida? El que no levante la mano, hermano, es que realmente está mintiendo. Todos. Y vamos a seguir siendo ofendidos, hermano. Eso, mire, ¿sabe qué sucede? Por eso le decía, el enemigo nos va a estar metiendo día con día, minuto a minuto, segundo a segundo, problema tras problema. Y usted lo va a recibir por todos lados. Bueno, de hecho, la hermana aquí, mire cómo es el padre, que de hecho, ella no sabía qué tema traía. Y ella me mostró un mensaje que es una ofensa. Es una ofensa lo que ella me mostró que por WhatsApp, hermano. Ella por el teléfono, por el celular, recibió una ofensa. ¿Eh? Pero ¿qué pasa? Como le decía, hay ofensas que son intencionadas y hay ofensas que no son intencionadas. Pero si nosotros, como hijos de Yahweh, hermano, podemos entender, ¿verdad?, que cuando cada uno de nosotros hemos sido ofendidos, hermano, ¿cuál es nuestra reacción así, de inmediato? Enojo. Y es normal. Enojo y con aquel deseo de desquitarnos y buscamos la manera de cómo desquitarnos esa ofensa. ¿Cierto? Buscamos la manera de cómo herir a esa persona. Pero si nosotros como hijos de Yahweh sabemos que eso no es correcto, ¿sí? Y que eso no agrada a Yahweh, el que nosotros queramos desquitarnos, ¿qué hacemos? Lo confesamos, lo pedimos perdón a nuestro Abba Yahweh y no dejamos que esa ofensa pase al siguiente paso que decía, que es el enojo, y que se convierte en una raíz de amargura. Pero alguien, una persona amargada, no actúa, no reacciona así de esa manera, hermano. Diga, hermana. Y ya está contagiado. Ya está con la enfermedad. Amén. Es que ese es el propósito del enemigo. de que usted le dé cabida a esa ofensa, y cuando usted le da cabida, ¿sí?, lo transforma en enojo, y así, por eso le decía, pero si nosotros como hijos de Yahweh sabemos que no es correcto, le pedimos perdón a nuestro Abba Yahweh, y que Él nos ayude, como dicen, a deslizar esa ofensa. Amén, amén. Precisamente aquí hacía la diferencia de cómo nosotros como creyentes tenemos que actuar en una situación de esas. Por eso el Padre nos exhorta ahí en Hebreos que no demos lugar a que haya brote de amargura. ¿Sí? Pero una persona que es amargada y que no conoce de la palabra, o que realmente no la quiere reconocer, aún estando aquí, dentro de la congregación o de cualquier otra congregación, esa persona, en una ofensa, hermano, él va a buscar, se vuelve una persona negativa y va a buscar la manera de desquitárselas, como dice el hermano Jal, de buscar la manera de cómo sonarle la ofensa. ¿Sí? Va a buscar y va a empezar a buscar a esa persona viéndole qué error comete. A ver en qué, cualquier descuido, y a ver qué. Y mire, hermano, y se lo va a encontrar. Se lo va a encontrar, hermano. ¿Por qué? Porque nadie es perfecto. Nadie es perfecto, hermano. Usted va a encontrar, probablemente, usted o yo, voy a encontrar. Si vengo yo acá, a la congregación, y vengo a buscarle los errores a cada uno de aquí, de los que estamos acá, se los voy a encontrar. Igual ustedes me los van a encontrar a mí. Usted en este momento puede estar encontrando en este momento, de decir, puede estar viendo en mí un error. Porque, si usted, pero... Caso contrario, hermano, si usted viene aquí a la congregación a buscar errores dentro de la congregación, los va a encontrar. Definitivamente los va a encontrar. Pero, caso contrario, si usted viene acá a encontrar una bendición en la palabra y comunión con los hermanos, eso es lo que va a encontrar. Amén. Eso es lo que usted va a encontrar. Si quiere bendición, si usted viene aquí a la congregación buscando en el mensaje una bendición, lo va a encontrar. ¿Sí? Pero, ¿qué sucede? Que la persona amargada no actúa de esa manera. La persona amargada va a buscar errores en la otra persona, y no va a quedar satisfecha hasta no desquitársela. Su objetivo va a ser, inclusive, la persona amargada puede llegar a caer, como es algo que contamina, puede llegar a hacer caer a otras personas en la amargura. Les empieza a provocar. Y hasta que no logra ese objetivo en hacer caer a esa otra persona, no se siente complacido. Así que yo en esta noche le exhorto a que nos vayamos examinando, hermano. Nos vayamos examinando en esta noche si cualquiera de esas situaciones nos están ocurriendo, pues que le pidamos a nuestro Abba Yahweh, pidámosle perdón y cortemos eso. Cortemos esa raíz. ¿Amén? ¿Por qué se le llama raíz de amargura? ¿Por qué la palabra le llama raíz? Como le decía, ¿por qué? Porque está oculto. Está oculto. Y muchas veces nosotros no lo queremos admitir que tenemos algunos indicios de amargura. Muchas veces lo queremos pasar por alto y no lo queremos reconocer. Por eso se le llama amargura, perdón. Nuestro Abba Yahweh, hermano, Él quiere que en esta noche reconozcamos si tuviéramos raíces de amargura. Si no lo hacemos, hermanos, dice ahí la palabra, lo acabamos de leer, no vamos a poder ver a nuestro Abba Yahweh. No vamos a poder ver al Adón. Volvamos otra vez ahí, vámonos a Hebreos 12:15 nuevamente, por favor. Hebreos 12:15, ahí nos vamos a estar viendo la primera parte. Dice, miren que nadie pierda la misericordia de Yahweh. Mire qué es lo que sucede. Miren que nadie pierda, ahí nos está dando un aviso. Que miremos, como dice ahí en la Valera. ¿Quién tiene Valera, hermano? ¿Usted tiene, hermana Araceli? La primera parte del 15, 12:15. Ok, mire. Solamente hasta ahí, hermano. Dice que ahí nos está dando un aviso. Que tengamos cuidado de no perder la misericordia, de no perder la gracia de Yahweh. Y dice la segunda parte. Léame otra vez la segunda parte, lo que sigue, hermana, de ahí. Que ninguna raíz de amargura. Imagínense, ¿qué nos estorbe? Aquí dice que causando problemas y que por ella muchos sean contaminados. O sea, ¿qué sucede cuando esa raíz, hermanos, acá? ¿Qué sucede cuando esta raíz, bro? Yo no sé si, ¿cuál ven mejor? Esta. ¿Qué sucede, hermanos, cuando esta raíz brota? ¿Qué sucede? Cuando esta raíz brota, ¿qué sucede? Se mira, ¿y qué pasa? Empieza a dar frutos. ¿Cierto? Primero sale, está la raíz, empieza a crecer esto y empiezan a salir los frutos. Y eso, ¿cuáles son los frutos de la amargura? Vamos a ver. Diga. Los frutos son innumerables, hermano. Usted va a tener, si nosotros, si usted o yo, damos lugar a tener amargura, vamos a tener problemas físicos. Vamos a tener problemas personales. Vamos a tener problemas sociales, problemas económicos, claro. Mire qué tanto envuelve el tener nosotros o dar cabida a una ofensa. Imagínense cómo empieza con una ofensa, todo lo que viene causando el brote de la raíz. Vamos a ver, en problemas físicos, fíjese que en problemas físicos cuentan de un doctor que este señor era amargado, que hasta él mismo lo reconocía, pero no lo enfrentaba. Él decía, aquel que me haga enojar, decía, así, aquel que me haga enojar me va a tener en sus manos. ¿Por qué? Porque me va a matar. Así decía él. Y resulta que él una vez lo invitan a una conferencia de médicos y vino otra persona y empezaron a debatir algo médico quizás y se empezaron y aquella persona lo empezó a insultar injustamente. ¿Y qué sucede? que este médico que él reconocía empezó lo mismo y empezó también con su enojo y empezó a gritar, a insultar. ¿Y qué sucede? Mire, ahí nomás cayó de un lado el hombre, muerto. Y así ha sucedido, hermano. Permítame, hermano. Fíjese que a mí, cuando yo estuve trabajando en San Pedro Sula, a mí me tocó ver un caso así, por situaciones, cuando el Mish, hermano, allá en San Pedro Sula, bueno, y aquí igual, ¿verdad? ¿Se acuerda que pusieron los puentes Bailey? Pero allá en San Pedro Sula había una colonia donde solo era un carril. Entonces, había un momento, ¿verdad?, que tenían que esperar los de un lado para bajarlos de este lado y después, y así sucesivamente. Pues resulta que en una de esas se encuentran dos en medio del puente. Y ninguno de ellos quería ceder a retroceder. Y mire, se empezaron a insultar hasta que vino uno y se salió y ahí nomás sacó una pistola y mató al otro. Y así han sucedido muchos casos, hermano. Hermana Araceli, perdone.
3: Hace poco, hermano, andábamos con mi tía en el mall Las Cascadas y nos sentamos a tomar café. Entonces mi tía le dijo a un señor, ¿me puedo sentar aquí? Le dije, porque está lleno. Sí, no hay problema. Pues empezó a platicar con nosotros. Entonces le dice, él nos empezó a contar que él era un entrenador. Y verdad que usted, hermano, y mi tía le estuvo preguntando acerca de un entrenador del vida. Sí, es mi hermano, yo también. Aquí vengo a unos niños que son en riesgo social, dice, yo los vengo a entrenar. Dice que a él, su esposa lo dejó, y dice que a él le pegó un derrame, y de ese derrame le operaron la cabeza. De ahí todas esas cosas le vinieron provocando, entonces le digo, pero a usted lo que le provocó fue una raíz de amargura, por eso le vino la diabetes, le digo yo, y todas esas enfermedades, usted dijo todo, me dice. Mire que yo, dice, estaba, tanto fue mi odio que me vino el derrame, dice. Tanto fue mi odio que después me vienen y me dicen de que era diabético. Y oiga bien, soy diabético peligroso, yo me dice. Y dice que todas esas cosas, él se ha ido poco a poco liberando, dice. Entonces yo le dije, pero eso no solo usted solo lo puede superarle. Usted tiene que buscar las cosas de Yahweh. Pues entonces empezamos a hablar de los nombres cados. Entonces mi tía le dice, no, es que a la iglesia donde ya van le dicen a Dios Yahweh. Y le empezó a explicar mi tía, ¿verdad? Entonces yo dejé que mi tía fluyera, pues no, que no fuera yo. Entonces digo yo, padre, gracias, porque la palabra está en nuestra familia. Entonces el Señor empezó a decir, dije, fíjese que usted tiene la razón, yo solo esto no lo voy a poder superar, dice.
0: Amén, gloria a Yahweh. Mire, gloria a Yahweh de que cómo se está manifestando. Hermana, ¿iba a participar? No. Si usted ve, hermano, estamos tocando casos reales, casos que suceden, y así suceden cualquier cantidad de casos que quizás cada uno de nosotros conoce. ¿Sí? Ya vimos entonces que uno de los problemas son problemas físicos. También problemas emocionales. ¿Escuchó bien? Nos van a dar problemas. La amargura nos va a dar problemas emocionales. Cuando la persona amargada permite, escuche bien, permite que otra persona le haga enojar por alguna ofensa, usted o yo nos convertimos en esclavo de esa persona. Repito, si usted ha sido ofendido por alguien, o yo igual, y permitimos que esa ofensa pase al siguiente paso, que es el enojo, y ese enojo se convierta también en una raíz, eso nos hace que nos convirtamos esclavos de esa persona que nos ofendió. Quizás esa persona, hermano, y fíjese que eso también yo le doy gracias a nuestro Abba Yahweh, que puso en mí, al hermano Harold, yo cargué con una ofensa, hermano, desde que yo tenía 10 años. Yo tenía 10 años, hermano, cuando a mí me empezó esa ofensa, y pasaron, creo que tendría 35, 40 años, mire cuántos años, que yo cargué con esa ofensa. Y el hermano Harold, el padre, me lo puso y él me exhortó. Y era contra mi padre terrenal, biológico. ¿Por qué? Porque yo me sentí ofendido cuando mi padre, al tener yo 10 años, abandonó a mi mamá, estando yo con mi hermano. Y cada vez que me mencionaban a mi papá, yo descargaba, mire, ofensa tras ofensa. Y yo no podía vivir, yo estaba esclavizado en esa ofensa, hermanos. Y de repente mi papá, él vive por este lado, aquí por Zambrano, hermano. Ya por ahí, por el Parque Aurora vive él. Y él tal vez disfrutando de la vida con su otra familia. Y yo amargado, mire. Estaba esclavizado. Se vuelve usted esclavo. Usted puede estar ofendido por una persona que está quizás en otro país, a miles de kilómetros. Y usted aquí está sufriendo por esa persona. Esa persona lo tiene esclavizado. Y usted está sufriendo emocionalmente, no come, no duerme. Y mire, y recuerdo que el hermano Harold, me acuerdo que cada primero de enero me decía, hermano, vamos a visitar a su papá. No, hermano, que mire, que yo le sacaba cualquier cantidad de excusas. Solo esa vez, solo el primero de enero me lo decía. Después el siguiente primero de enero, hermano, vamos a ir a visitar a su papá. No, que mire. Y no más, no me volví a decir nada, hermano. Y hasta que una vez él con la palabra y me empezó y tocamos este tema, hermano. Y ahí fue donde yo fui quitándome eso y llegó un primero de enero que el hermano Jaro le dijo, hermano, vamos a visitar a mi papá. Mire, cuestión de que cuando yo tenía 10 años, te estoy diciendo, y yo voy con mi esposa y con todos mis hijos. Y papá quedó, como dicen, helado cuando me vio. Hermano, dice ahí, miremos nuevamente, vamos a estar en el, miremos ahí el 12:14, Hebreos 12:14. Usted o yo, hermanos, no podemos, escuche bien, no podemos tener santidad y pecaminosidad al mismo tiempo. Hebreos 12:14. Permanezcan persiguiendo paz con todos y ser kadosh, sin lo cual nadie verá al Adón. Nosotros, hermanos, y aquí es donde nosotros tenemos que poner mucha atención. Vamos a tener, como le digo, si usted da cabida, vamos a tener problemas sociales, problemas personales, decía la hermanita también, problemas económicos. ¿Por qué? Porque al empezar usted a tener problemas, como decía la hermana, este varón que dio cabida a esa ofensa, le produjo diabetes. Y mire, hoy en día enfermarse de una enfermedad, hermano, es caro, carísimo. Máxime, si usted no tiene el recurso, igual, le toca de repente solo ir a hacer fila a un hospital público. Perdón. Por eso, como decía la hermanita, si usted tiene que para poder mantenerse una buena salud, usted tiene que tener dinero. Y eso es una pérdida económica, pues. Por haber dado cabida. Porque hay enfermedades que sí, lastimosamente, pues van con el tiempo, pero probablemente usted también haya prevenido, ¿verdad? Pero si usted dio cabida a algo que... Entonces, le decía que nosotros, hermanos, no podemos dar cabida, no podemos tener santidad y pecaminosidad al mismo tiempo. Aquí vamos a ver en Efesios, hermanos, y aquí por eso le digo, vamos a pasar ya a la otra parte. En Efesios 4:26. ¿Qué dice el Efesios 4:26, hermano? ¿Qué es lo que hablaba la hermana Muncha? ¿Verdad? La hermana Munchita. Y ya lo vamos a leer.
4: Se puede enojar, pero no peque.
0: Amén. Amén.
4: De otra forma, va a ayudar a Satanás.
0: Mire. Lo que nos compartía la hermana Moncha. Hermano, le pregunto, ¿enojarse es pecado? ¿Verdad que no? Hay gente que sí lo toma, pero no, ahí mismo lo acaba de decir, la misma palabra lo dice, y lo acabamos de leer, dice, pueden enojarse, ¿sí? Podemos enojarnos, pero que no pequemos. ¿Y cuál es el pecar? Al llegar que esa ofensa, nos podemos enojar, pero pasar después al siguiente, a la raíz de amargura. ¿Por qué? Porque ahí empezamos a nosotros a maquinar de cómo deshacernos de aquel, cómo romperle los dientes, de ir a buscar a quizás a la 18 o a la 13 para... No, es que hay gente que así reacciona, hermano. Yo conozco gente que ha sido ofendida y le dicen, bueno, este me la hizo. Y hace, este me la hizo, ya sé con quién. Le voy a decir a fulano, como este es de la 18, que le vaya a dar una suspendida.
5: Y qué fácil es la venganza por nosotros y nos hacemos libres.
0: Amén. Hermanos, el enojo no es pecar. Perdón, el enojo no es pecado. ¿Sí? Mire que Yahshua se enojó, se enojaba. Yahshua se enojó cuando en la plaza del templo fue y él agarró un lazo, dice, va, y empezó, mire, a sacar a aquella gente de la plaza. Y así en algunas ocasiones él se enojaba con y él se enojaba inclusive con los discípulos. El enojado le llamaba la atención a Pedro, que era el más explosivo del grupo. ¿Sí? Entonces, no, el enojo. Ahora, ¿cuándo el enojo pasa a ser pecado? Que ya es, que pasa a ser a otro nivel. ¿Cuándo, hermano? ¿Cuándo? Leamos ahí, perdón, en la segunda parte nuevamente de Efesios 4:26. 4:26. Amén. Mire, dice, ahí es cuando nosotros hacemos que el enojo pase a otro nivel y se convierta en pecado. Pero ahí ya no es enojo, sino que ahí es raíz de amargura. ¿Por qué? Porque ahí empezamos nosotros y empezamos a vivir con ese enojo. Empezamos a disfrutar con ese enojo. Nos complacemos con ese enojo. Lo chineamos y dormimos con ese enojo. Llega el día siguiente y volvemos a chinear ese enojo. Pasan semanas, meses, años, lo que yo le compartía hace poco, que yo experimenté. Miremos ahora, ahí mismo en Efesios, vámonos ahí al verso 31, que dice el verso. Mire la secuencia que nos da ahí ese verso, que nos libremos primero
4: de amargura,
0: luego arrebatos, cólera, arrebatos de cólera, ira, imposiciones violentas, ¿qué más, hermano?
4: Calumnias.
0: Mire lo que no, ahí lleva una secuencia de cómo uno va cayendo en esos niveles. Primero se enoja. Luego pasa a la ira. Cuando alguien está con ira, o sea, un enojo, usted se puede enojar. y tranquilamente. Pero si ese enojo lo huele, lo hace y lo está chineando, usted empieza a llenar de ira. ¿Y qué sucede? Que alguien con ira, ¿qué es lo que se siente? Se siente que está ardiendo de cólera. Y ahí es donde usted explota, sale como un volcán y empieza, y después dice las habladurías, lo que habla ahí, calumnias. Y usted empieza a ofender, o empieza a gritar, empieza a insultar, y dice de todo lo que usted quiere, que al final, cuando usted ya está, se vuelve a calmar, ¿qué sucede? Ha dicho cosas que se arrepiente de haberlas dicho. Y en esa secuencia, si usted léalo nuevamente con más tranquilidad en su casa y analícelo, y va a ver que en ese nivel lo va sacando. Pero lo que nuestro Abba Yahweh quiere es que también nosotros busquemos la raíz de la amargura. Por eso decía, miren que nosotros no vayamos a perder, ¿qué? La misericordia de Yahweh, y que estemos atentos. Por eso dice, miren, un aviso, nos está exhortando, y que miremos, que busquemos si tenemos nosotros alguna raíz de amargura. ¿Por qué? Primero, que la reconozcamos. Reconozcámonos, hermano. Si en algún momento vamos a tener o hemos tenido. Cuentan de un pastor que un día salió a jugar golf, pero no es el hermano Harold, juega golf. Dicen que este pastor salió a jugar golf con un diácono, y el diácono, cada vez que le pegaba mal aquella bola, la bola caía al agua o en los arbustos y salía en cólera. Mientras que el pastor hacía el mismo error, pero él solo se sonreía. Entonces el diácono le dijo, pastor, le dice, pucha, usted, lo veo que usted maneja bien su enojo, lo sabe manejar y lo controla, porque yo no, hermano. Le dice, mire que... Dicen que este pastor salió a jugar golf con un diácono, y el diácono, cada vez que le pegaba mal aquella bola, la bola caía al agua o en los arbustos y salía en cólera. Mientras que el pastor hacía el mismo error, pero él solo se sonreía. Entonces el diácono le dijo, pastor, le dice, pucha, usted...

Entonces, muchas veces nosotros, si no lo reconocemos, vamos a tener problemas, hermano. Y lo otro, ya para ir finalizando, el Padre quiere que nosotros, dice, que tengamos paz, que tengamos shalom con todos. Y algo que dijo la hermana Araceli al inicio, que dijo que la amargura es falta de perdón. Entonces usted dele vuelta. Tenemos que perdonar, tenemos que reemplazar esa falta de perdón. ¿Reemplazarlo por qué? Por el perdón. Así que en esta noche, si hemos detectado que tenemos brotes de amargura, es el momento que le pidamos a nuestro Abba Yahweh que Él tome control, ¿verdad? Que Él nos ha dado su palabra en esta noche para dar corte a cualquier raíz de amargura. Amado Yahweh, gracias te damos en esta noche y permite a cada uno de nosotros, bendito Rey, tener la fortaleza y que te busquemos. Que te busquemos para perdonar a otros que nos han ofendido. Padre, tu hijo Yahshua es un ejemplo claro, Padre, de que él perdonó, que él fue ofendido y que él no tuvo brotes de amargura. Él perdonó. Y si Él perdonó, es para que Él es ejemplo para que nosotros también perdonemos. La oración modelo que tú nos has enseñado dice que perdonemos a aquellos que nos ofenden, para así nosotros tener tu perdón. Bendito Rey, gracias te damos y te pedimos perdón si hemos ofendido a otras personas, intencional o no intencionalmente. Padre, te pedimos y reconocemos en esta noche que si tenemos amargura o raíces de amargura, Padre, la cortamos, la desechamos. Y la entregamos a ti para que tú nos ayudes a seguir adelante y poder tener tu misericordia, poder verte, poder alabarte y adorarte, Padre. Gracias, Rey. Gracias. También por cualquier situación en esta noche, ponemos en tus manos cualquier situación de enfermedad, como la amargura, cualquier enfermedad física, cualquier enfermedad del alma, espiritual, la ponemos en tus manos, porque tú eres quien cura, quien sana nuestras heridas. Tú eres el médico de médicos, Padre. Cualquier situación, por muy grande que sea, Padre, tú estás sobre cada una de ellas. Gracias, Rey. Gracias, Padre amado. Todo esto te lo pedimos en el poderoso nombre de tu Hijo amado, Yahshua HaMashiach. Amén. Amén y amén. Gloria a ti, bendito Rey. Hermanos, sean bendecidos. Que el Padre les guarde y les proteja. Gloria al Padre. Amén y amén. Mañana, usted y yo estemos en este lugar. Vamos a poner en manos de nuestro Adón, ¿verdad?, este momento, para que sea Él el que tome el control, porque solamente Él tiene el control de cada situación, de cada circunstancia que nos suceda a cada uno de nosotros. Padre, te damos gracias en esta mañana por la oportunidad que tú nos das, por permitir que podamos abrir nuestros ojos, poder contemplar tus maravillas, porque te damos gracias, bendito Rey, porque nos das aliento de vida en esta mañana. Padre, gracias. Gracias también porque has permitido que encaminemos nuestros pasos a este lugar. Padre, gracias.

0: gracias por nuestros hijos, por nuestros cónyuges, por nuestros hogares, por cada uno de nuestros familiares. Gracias, Padre, por el lugar donde tú nos has puesto a vivir, en los lugares donde también nos has puesto a trabajar, en la congregación, Padre, también donde tú nos has puesto, Padre, te damos gracias. Gracias, Padre, porque ha sido todo conforme a tu santa y perfecta voluntad. Padre, gracias. Gracias por este día, Padre. Bendice a cada hermano acá presente. Aquel hermano también que no ha podido acompañarnos el día de hoy. Mandamos una palabra de bendición donde ellos se encuentren. Guárdales y protégeles, Padre. Por cada familia aquí representada también, Padre, bendíceles y guárdales. Por nuestras autoridades también, bendíceles y dales guía, dales sabiduría para que puedan conducir esta nación. Padre, gracias por cada autoridad de gobierno, por cada ministro, por cada diputado, por cada funcionario, Padre. Bendícele y guárdale. Padre, te pedimos también que en esta mañana tomes control de cada uno de nosotros, que abras nuestra mente y nuestro corazón para poder recibir este mensaje que tú tienes preparado para cada uno de nosotros. Ese pan de vida, Padre, esa semilla que tú pondrás en nuestros corazones, Padre, y que dé fruto, que lo podamos compartir con cada familiar, con cada vecino, con un amigo, con un compañero de trabajo, de colegio, de universidad. Padre, úsanos donde tú nos has puesto, Padre. Gracias, bendito Rey. Todo esto te lo pedimos en el poderoso nombre de tu Hijo amado, Yahshua HaMashiach. Amén, amén y amén. Hermanos, en esta mañana voy a empezar, como siempre, haciendo una pregunta. ¿En algún momento de su vida usted ha tenido alguna derrota, algún tropiezo, sea en el ámbito emocional, laboral, educacional, hermano? Creo que su respuesta, creo que sin equivocarme, sería así, ¿no? ¿Verdad? ¿Y qué ha pasado en cada una de esas situaciones? ¿Qué nos ha sucedido, hermano? Nos hemos quedado agazapados, nos hemos quedado ahí, como dice, ¿quién decía aquí? Hermana Gloria decía. Nos levantamos, ¿correcto? Y eso es lo que queremos aprender en esta mañana, ¿verdad? Que en situaciones así podamos levantarnos. Y sabemos que hay alguien que está con nosotros cada día. Amén. Y en esta mañana vamos a aprender de un personaje que tuvo situaciones así. Un personaje que aparece aquí en la Biblia, que más adelante lo vamos a ir, ¿verdad? Pero déjeme decirle, hermano, que a estas derrotas, a estos fracasos que nosotros hemos tenido, eso no limita, eso no tiene, hermano, el propósito que Yahweh tiene para usted y para mí. Eso no lo limita a él, pero muchas veces nosotros somos lo que lo limitamos a él. Que en una derrota o en un fracaso, sea emocional, porque de repente cuando usted era joven o yo cuando era joven fuimos rechazados por alguna muchacha o muchacho, ¿verdad? Ese es un fracaso emocional. O de repente usted aspiraba a una beca, por decir algo, o a ingresar a un instituto, que eso a mí me pasó, lo voy a decir. Pero eso no limita, como le digo, el propósito de Yahweh. Fíjense que yo tenía, como le digo, siendo joven, yo tenía el propósito en mí. Claro, mi propósito, ¿verdad? De querer ingresar a la Escuela Nacional de Agricultura. Hoy es universidad. Y mire, yo hice 4 intentos, hermano. Fui a Siguatepeque, fui a Choluteca, hice examen aquí. 4 intentos y en ninguno pude ser aceptado. Y ese era el propósito mío. Pero de repente el propósito de Yahweh era otro. Por eso le digo que cualquier derrota, en cualquier situación, cualquier fracaso que nosotros hayamos tenido en el pasado o que vayamos a tener, porque eso también indica que no vamos a tener fracasos. ¿Sí? Eso no va a limitar el propósito que Yahweh tiene en cada uno de nosotros. Cada fracaso, hermano, debe de ser más bien de motivarnos a cada uno de nosotros, porque muchas veces el fracaso en algunas personas lo toman como un remordimiento y andan cargando aquello por años, por muchos años, ¿verdad? Pero nosotros, hermano, que seguimos al Mesías, cada fracaso que tengamos lo debemos de tomar como una lección de vida. Amén. Lo que dice la hermana Araceli es correcto. Todas las cosas, sean buenas o malas, que dentro de esas cosas están los fracasos, todos los que creemos en el Mesías son para nuestro bien. Y en cada fracaso usted va a ser más bien una lección de vida. Porque en ese fracaso que usted tenga o que yo tenga, eso va a servir de ayuda para otra persona que más adelante el Padre le va a poner a usted. Y usted, de ese fracaso que usted estuvo en el pasado, usted va a ayudar a esa persona. Amén. Hermanos, como le digo, cada fracaso que nosotros tengamos lo vamos a usar como una lección de vida, ¿verdad? Fíjese que mucha gente, y quizás, no sé si a usted le ha pasado, pero mucha gente cuando ve un árbol, lo ve, para ellos significa como la esperanza, ¿verdad? ¿Por qué? Porque un árbol, cuando es bien plantado, ese árbol aguanta tormentas, tempestades, huracanes, y ahí se mantiene. Así, bueno, yo he visto árboles increíbles que los han querido botar y ahí están plantados. Y eso es, ¿verdad?, lo que nosotros también debemos considerar, de que la esperanza la vamos a tener siempre. Siempre que nosotros podamos superar cada fracaso. Levantarnos, como decía hermana Gloria, no quedarnos derrotados, no quedarnos acostados, ¿sí? Nosotros como mesiánicos, hermanos, tenemos la esperanza inclusive más allá de la vida. Le repito, nosotros como mesiánicos tenemos esperanza más allá de la vida. Amén. No sé si hoy cada uno de nosotros tenemos dificultades, que sí las tenemos, ¿verdad? No sé cómo venga usted el día de hoy, pero quiero recordarle que el Adón tiene esperanza para usted y para mí. Recordarles que por medio de que nosotros depositemos nuestra confianza en Yahshua HaMashiach, Él nos dará la fuerza, Él nos da la fortaleza, hermanos. ¿Sí? En cualquier situación, vamos a tener esperanza en algún problema matrimonial, en alguna esperanza para alguna situación financiera, ¿verdad? Esperanza para este mundo que cada día se torna más difícil, pero hay una esperanza, y esa esperanza la tenemos en la confianza que tengamos nosotros. Amén. Ahora, para el fracaso, que es el tema que estamos hablando en esta mañana, ¿cuál es la esperanza que debemos de tener, cree usted? ¿Cuál es la esperanza que podemos tener? Muchas veces nosotros, hermanos, no queremos enfrentar el fracaso. Y el fracaso es algo que lo vamos a tener en cualquier momento de nuestra vida. ¿Me escuchó, hermano? El fracaso es algo que vamos a tener en cualquier momento de nuestra vida. ¿Nos preparamos nosotros para el fracaso? ¿Nos preparamos en algún momento? Mire que el fracaso, hermano, es como una tormenta, como le decía. Como decía, cuando el árbol es azotado por tormentas, por huracanes, así muchas veces nosotros vamos a tener que enfrentar el fracaso, ¿sí? Pero como yo le decía, si nosotros sabemos enfrentar esos fracasos nos van a servir más bien como un peldaño para lograr el éxito. O sea que usted, para lograr el éxito, tiene que tener fracasos, hermano. Y mire que la historia habla de muchos personajes que tuvieron fracasos. Personajes que marcaron algo en la historia. Estos personajes, ¿qué podemos hablar de un personaje que tuvieron fracasos? Fíjense que hablan de un pianista rumano que cuando él era joven, él se inscribió para recibir la enseñanza de tocar el piano. Y lo primero que le dijo el maestro, que dijo que él no estaba apto para aprender a tocar piano, porque las manos de él eran muy pequeñas. Y hoy es él uno de los grandes pianistas que existe en el mundo. Ese es uno. Habla de otro personaje, que es Henry Ford. ¿Sabe usted quién es Henry Ford? Henry Ford fue el que inventó los vehículos de la marca Ford, ¿verdad? ¿Qué pasó con Henry Ford? También habla la historia de que Henry Ford, cuando él fue a probar el vehículo que él había recorrido infinidad de kilómetros, y llegó un momento que descubrió que él no le había puesto la palanca de retroceso en el cambio. Y eso vino, y él ya había empezado a hacer varios vehículos, pero eso hizo también. En esa parte, él lo tomó como un fracaso, pero lo superó y pudo salir adelante. Se habla también del creador del bombillo, Tomás Alva Edison, que él también tuvo bastante fracaso. Tuvo que gastar no sé cuántos millones, habla casi de 2 millones de dólares, dice, para poder llegar y poder lograr lo que hoy usted y yo podemos encender con solo apretar un botoncito. O sea que toda esta gente tuvo éxitos, hermanos. ¿Por qué? Porque lograron primero superar esos fracasos, enfrentarlos y lograron el éxito. Cuando usted y yo muchas veces, no sé si a usted le pasó, pero a mí cuando yo empecé a tener conocimiento, a mí no me enseñaron, no me dijeron de cómo podía yo superar el fracaso. Unos me decían, mira, ignora el fracaso, esconde el fracaso. Pero la verdad que el fracaso, hermanos, es algo que tenemos que aceptarlo. Pero no me malinterprete de que cuando tenemos que aceptarlo, no es que lo vamos a aceptar, pero como decían, pero que nos vamos a quedar ahí tendidos. Tenemos que aceptarlo, pero tenemos que superarlo. Tenemos que superarlo, hermanos. Amén. Así como hay personajes, hermanos, así como hay personajes que marcaron la historia, también aquí en la palabra vamos a encontrar personajes también que tuvieron fracasos. Y de aquí, ese personaje del que yo le hablaba al inicio, lo vamos a buscar aquí en la palabra, pero déjeme primero mencionarle algunos de esos personajes que tuvieron fracasos. Que en la Biblia habla de esos personajes, inclusive no les tapa los fracasos que tuvieron. Habla de esos fracasos que tuvieron y cómo ellos enfrentaron esos fracasos, lo superaron y lograron el éxito. Voy a mencionar algunos personajes. Moisés. ¿Quién era Moisés? Una persona iracunda, tuvo fracasos, pero también logró el éxito. Jacob, una persona que tenía piedad, pero que era engañoso también. Así como el hermano José nos enseñaba el otro día, que era una persona que tuvo fracasos, que era engañoso, porque engañó a sus hermanos, a su padre lo engañó. Pero él fue a fracasar después, ¿con quién? Con Labán fue, ¿verdad? Pero al final, ese fracaso también lo hizo tener éxito. ¿Quién más? Noemí, aparece una mujer, Noemí, que dice que tuvo bendición, pero tenía también amargura. Quizás esa mujer en su amargura tuvo fracaso. Habla de Sansón, que tenía fortaleza, sensualidad, pero esa sensualidad también lo hizo fracasar, ¿sí? Salomón, que tenía sabiduría, pero también tuvo desenfreno. Y todo eso está mencionado aquí en la palabra. O sea que eso es lo que tenemos que aprender en esta mañana. Ahora, el personaje del cual vamos a tener en esta mañana y que vamos a aprender, porque en algún momento usted o yo, o por lo menos yo, me puedo identificar con él en alguna parte de mi vida. Y estamos hablando del apóstol Pedro. ¿Cómo reconoce usted, en lo que ha leído las Escrituras, al apóstol Pedro? ¿Cómo lo reconoce dentro de la Escritura? Vamos a ver si me ayudan. Perdón, hermana, que negó a Yahshua 3 veces. Lo mismo decía la hermana Araceli. ¿Qué más, hermano? De Pedro. Agresivo. Mire, ya vio de qué forma nosotros, ¿verdad? Y a usted le puede preguntar a cualquiera de otras congregaciones o alguien, de cómo usted reconoce a Pedro. ¿Qué es lo que le va a sacar? Todas esas cosas. Que era agresivo, que negó a Yahshua 3 veces, ¿sí? Y todas esas cosas, ¿qué fueron? Fueron fracasos para Pedro, porque lo hicieron confrontar con el Yahshua. Por cada vez de esas, lo confrontó y lo reprendió. Pero ¿qué pasa? Que él superó esas cosas. Y vamos a ir aprendiendo nosotros qué fue lo que pasó con él. Pedro no se quedó ahí tendido, hermano, ante cada uno de los fracasos. Aunque de repente el Yahshua lo agarraba, pues, él siempre perseveraba y seguía adelante. Cualquier otro de repente decía, no, yo con este Mesías o este discípulo no sigo, sino me retiro, pero no, él siempre perseveró. Vámonos para ir conociendo y vamos a ver algunas de las características, como dice usted, como me mencionaban. Pedro tuvo éxitos, pero se le conoció más por los fracasos que tuvo. Y son los que mencionamos ahorita. Él era impetuoso, dice. Caminó por las aguas con valor, pero tuvo miedo cuando se dio cuenta que estaba en medio de una tempestad. Y eso lo hizo dudar. Proclamó a Yahshua como el hijo de Yahweh, pero luego lo negó. Enfrentó a un guardia romano cuando iban a arrestar a Yahshua, pero también se atemorizó cuando una mujer, cuando ya habían arrestado a Yahshua, lo reconoció de que él era un seguidor del Mesías. Se atemorizó. Esas son algunas de las características. Pero a pesar de eso, vámonos y mire ahí en Primera de Pedro, busquemos ya la palabra, Primera de Pedro 1:1, cómo se menciona él se menciona. Él no se menciona ahí, hermano. Pero primero busquemos la palabra para que vayamos entrando en materia. Ahí, solo el uno, ¿verdad, hermano? Amén. Mire cómo se menciona él. En el primer renglón, en la primera línea dice Pedro, emisario de Yahshua, apóstol del Mesías. Él no se menciona ahí de decir Pedro, aquel que negó al Mesías, aquel que tuvo miedo caminando sobre las aguas. Él no se menciona, él se menciona, ¿cómo dice ahí? Emisario del Mesías. Mire, qué bendición, y era cierto, pues. Es cierto que él fue un emisario del Mesías, porque él, después de cada fracaso, Yahshua lo iba moldeando, cada vez que lo reprendía, lo iba moldeando, y de esa manera él pudo lograr el éxito. Y eso tiene que ayudarnos a cada uno de nosotros, hermanos, de cuántas veces nosotros fracasemos, cuántas veces nosotros en nuestra vida tengamos, si hemos puesto nuestra confianza en Mesías, esos fracasos, hermanos, serán un puente para alcanzar el éxito. Amén. Siempre y cuando, como dice el primero, la palabra dice que busquemos primero qué, y de esa manera, hermano, nosotros vamos a salir adelante. Mire que vamos a ir entrando, a ir conociendo algunos pasajes en las cuales Pedro estuvo involucrado. En esos pasajes que él tuvo algunos, como dicen, choques o roces con el Mesías. Porque Pedro era impetuoso, hermano. Pedro era, como decía la hermana Carlota y hermana Araceli, Pedro y hermana Diana, Pedro era, como decía mi abuela, era adelantado, que se adelantaba, pues. Hey, él no había ni terminado de repente el Mesías de decir, cuando él ya estaba adelante de los demás. Y muchas veces lo hacía caer, lo hacía errar. Hermana, permítame, no le... Así es, él quería sobresalir, ¿verdad? No sé si alguna vez le ha pasado con compañeros de trabajo o compañeros de universidad que hay alguien que siempre quiere sobresalir, pero de una manera de repente errada. Y muchas veces Pedro, él por esa forma de ser, chocaba con el Mesías. Y mire, vamos a empezar a ver una de esas. Porque, y él todavía le hacía preguntas. Mire, vámonos a Mateo 10, capítulo 10, en el versículo 2. Pero mire que eso, de ser así de esa manera, el Mesías lo iba moldeando a Pedro de una manera que él logró ser el líder del grupo. Logró tener ese liderazgo que al final el Mesías... ¿Qué hizo el Mesías? Lo bendijo. Miremos Mateo 10, hermanos. ¿Quién tiene Mateo 10? El versículo 2. Permítame, hermana, otra vez.
1: Estos son los nombres de los 12 emisarios. Primero, Simeón, llamado Kefa, y Andri, su hermano, Jacob, Ben, Zabdai, y Johanán, su hermano.
0: Ahí empieza, miren lo que dice primero. Ahí dice primero. ¿A quién menciona? A Pedro. A partir de ahí... Él era el primero que menciona la palabra. ¿Por qué? Porque a pesar de ser de esa forma de ser de Pedro, él iba mostrando ese liderazgo. ¿Pero qué sucedía? Que era arriesgado Pedro. Él decía, bueno, voy a preguntarle algo al Mesías, pero se arriesgaba. Y yo sé que si me equivoco, Mesías me va a zarandear, me va de repente, como dice, a jetear, pero voy a ir aprendiendo. Y eso era lo que iba viendo el Mesías en él, que él se arriesgaba y él lo iba moldeando. Y por eso ahí, si usted ve, cuando eligen a los 12 discípulos, él aparece como el primero, ¿verdad? Ahora, vámonos ahí ahora en Mateo, más adelante, en Mateo 16. Y aquí es donde ya empiezan esos roces, esos choques que Pedro tuvo con Yahshua. Mateo 16, versículo 13. Dice acá, viniendo Yahshua a la región de Cesarea de Filipo, preguntó a sus discípulos, diciendo, ¿quién dice los hombres que es el Hijo del Hombre? El 14, ellos dijeron, unos Juan el Bautista, otros Elías y otros Jeremías, o alguno de los profetas. Y él les dijo, ¿y vosotros, quién decís que soy yo? Y mire el 16, ¿quién sale así, de primera? Pedro. Y dice Pedro, ahí, ¿qué dice el 16, hermano? ¿Me ayuda? Amén. Tú eres el Mesías, el Hijo del Elohim viviente. Mire ahí, Pedro. Pedro era el primerito que estaba ahí, saliendo. ¿Y qué dice después en el 17?
1: Yahshua le dijo, bendito eres, porque ningún ser humano te reveló esto, sino mi Padre que está en el cielo.
0: Amén. Mire que primero Yahshua le dice, miren, ustedes que han andado conmigo, ustedes que han visto los milagros que he hecho, ustedes que me han acompañado en cada lugar, ¿quién creen ustedes que soy yo? ¿Quién dice la gente que soy yo? Y sale Pedro hablando por todo el grupo. Tú eres, ¿qué le dice? Repítame, hermana, tú eres, cuando Pedro, el Hijo del Hombre. Amén. Y luego, a raíz de eso, Yahshua le da la bendición. Y eso es lo que Pedro iba logrando por ir arriesgándose. Y mire que vamos ahora al verso 18, y en este verso queremos hacer también, es algo que es un verso que muchas veces se tiende a confundir entre la gente. La Iglesia Católica ha tomado como ese verso, indicando que ahí está indicando que Pedro era nombrado el primer papa. Eso es lo que dice la Iglesia Católica. En el verso 17, ¿quién lo lee? El verso 18, perdón. Amén. Mire acá, y no sé si alguien tiene ahí Reina Valera, yo también tengo Reina Valera, para hacer una comparación. Miren, voy a leer aquí lo que dice Reina Valera. El verso 18 dice, y yo también te digo que tú eres Pedro, pero tiene un apóstrofe que me manda al final y dice que es del griego Petros. Escuche bien, Pedro viene y dice que es del griego Petros. Y sobre esta roca, y me manda con otro significado al final, como un apóstrofe, y dice del griego Petra. Petros y Petra, yo me metí a investigar en internet, y Petros, lo que menciona Pedro, significa piedra, pero una piedra pequeña. Esa piedra que usted puede agarrar y se la puede tirar a alguien, o aquella piedra que usted puede agarrar para ponerla de cuña en el carro o en la puerta. Eso es la palabra que aparece aquí como Petros, que es Pedro. Pero en la siguiente, que dice, y sobre esta roca, que me manda al final y dice Petra, esta palabra griega Petra significa roca, pero la roca enorme, aquella que está en lo profundo de la tierra, que usted tiene que cavar para a partir de ahí usted levantar un simiente. Le sirve de base para usted poder levantar un edificio. Y de eso se trata lo que Yahshua está diciendo. Le está diciendo ahí, edificaré mi iglesia y las puertas del Hades no prevalecerán contra ella. ¿Qué significaba? ¿Qué decía Yahshua esto? Decía, en aquellos entonces, el Hades, ¿qué significaba el Hades? La muerte, ¿sí? Igual que el Seol. Entonces Yahshua decía que aunque él muriera, ¿verdad? Porque era la muerte física, siempre, y él está hablando en futuro, edificaré mi iglesia. Él decía que aunque él muriera, la iglesia iba a continuar. Y eso es, perdone.
1: En el 19, yo te daré las llaves del reino de Yahweh. Todo lo que ates en la tierra será atado en el cielo, y todo lo que desates en la tierra será desatado en el cielo.
0: Amén. Y ahí mismo, mire, y ahí mismo, en ese versículo que acaba de leer la hermana Carlota, ahí mismo Yahshua le está dando la autoridad a los discípulos y principalmente a Pedro. ¿Para qué? Para que por medio de él pudiera dar salvación a otros, que él pudiera dar sanidad, aunque Yahshua no estuviera. Amén. Y mire qué cosas, cómo Pedro iba logrando, iba saliendo en eso. Eso era lo que sucedía, hermano. Vámonos ahora, adelante, vámonos a Efesios, para también para relacionarlo con lo que decía el Mesías acá en este pasaje. Efesios, busque Efesios 2:20. ¿Por qué? Porque ahí el Yahshua estaba ya formando el cimiento de cuál era el propósito de él nombrar a Pedro. Efesios 2:20. Mire, ahí ya está indicando que los discípulos eran el cimiento, pero la piedra angular era ¿quién? Yahshua, el Mesías. Amén. Y ahí, como le vuelvo y le decía, después de que Pedro era una persona que ya había vacilado, que había tenido tropiezos, pero ya nuestro Mesías estaba viendo en Pedro una persona a quien él iba a utilizar. Y eso, hermano, por eso le decía que muchas veces nosotros nos podemos identificar en muchas situaciones de nuestra vida. Primero, porque vamos a tener fracasos en cualquier situación, y si lo tomamos desde la parte espiritual, también vamos a tener fracasos. Pero eso no indica de que usted se no, o que yo me vaya a quedar derrotado, sino que sigamos adelante, que el Padre en ese proceso está con cada uno de nosotros. Ese proceso está en que nosotros vamos alcanzando el que dice la palabra, vamos a ir alcanzando hasta llegar a la estatura de ese varón perfecto. Que no lo vamos a llegar a ser igual que él, porque igual que él no hay nadie más que él. Pero vamos a ir alcanzando, hermano. Pero no nos quedemos ante cualquier fracaso, no nos quedemos agachados, no nos quedemos caídos, sino que nos tenemos que levantar. Amén. Vámonos ahora ahí en el verso, siempre ahí en, retrocedamos nuevamente a Lucas en el que estábamos. Perdón, Mateo era, ¿verdad? Mateo 16. Sí. Vámonos al 21, sáltese ahí al 21, 16:21. Mire que ahí sucede algo bien, como decía mi abuela, se formó un zipizape, pero ahí donde también Pedro demuestra esa manera de ser de él. ¿Quién tiene ahí el 21 al 23? Diga, hermana.
1: Soy Yahshua, a hacerle saber a sus talmidín que tenían que ir a Jerusalén y soportar mucho sufrimiento a manos de los ancianos, de los principales Kohanim y de los maestros de la Torá, y que lo iban a matar. Pero al tercer día tenía que ser resucitado. Kefa le llevó aparte y comenzó a reprenderlo diciendo: el cielo tenga misericordia, Adón. De ninguna manera esto te acontecerá a ti. Pero Yahshua le volvió la espalda a Kefa, diciendo: apártate de mí, a Satán. Tú eres un tropiezo en mi camino, porque tu pensamiento es desde una perspectiva humana, no desde la perspectiva de Yahweh.
0: Mire que acá se da esa situación donde Yahshua les quiere dar a conocer de que él tenía que sufrir, porque ya era un propósito del Padre, ¿sí? Pero Pedro, por andar también, como dicen, en esa manera de ser, Pedro no entendía esa parte. No entendía y se tiraba así de un solo, sin lograr entender qué es lo que el Mesías le quería dar. Sí, él reaccionaba de esa manera, de que de repente era, no podía ser así. Pero ¿qué pasaba con los otros discípulos? Los otros discípulos están metidos, como dicen, en otra onda, ¿verdad? Se meten ahí y ellos más bien, ¿qué buscaban? En ese momento Yahshua también empieza a tener ese choque y le dice: Pedro, tú no has entendido que el propósito de mi Padre es que yo tenga que sufrir. Y lo reprende. Pedro, como dice la hermana Carlota, por ese amor que le tenía, él decía que él podía dar la vida por él y que se podía enfrentar. Y en algún momento lo hizo, ¿verdad? Más adelante vamos a ver que cuando Yahshua es arrestado, él fue el que se levantó y sacó su espada. Pero igual ahí Yahshua le reprende y le dice: apártate, que tú estás siendo usado por Satanás. Mire qué manera de que Hasatán quería meterse de alguna manera en todas formas, y por eso decimos nosotros también en algún momento que nosotros acá, en este lugar o en cual, también puede estar Hasatán. No lo podemos ignorar. Porque mire, si se metió en Pedro, que estaba a la par del Mesías, se metió en ¿quién fue el otro? En Judas, que lo vendió. Igual nosotros no podemos negar que Hasatán también puede estar acá o está acá en medio de nosotros. Pero sabemos que cada uno de nosotros tenemos una cobertura, tenemos una confianza en que no vamos a ser engañados por Hasatán. Amén. Vámonos ahora para ver otra pasaje de la forma como vamos conociendo cómo era Pedro. Vámonos a Lucas, Lucas 22. Si puede ver allá en Mateo, se miraba que todavía Pedro no había comprendido cuál era el propósito del Mesías. No lo había todavía, no le había caído el 20. Y aquí nuevamente Lucas también relata lo que le pasó a Pedro nuevamente. Nuevamente Pedro, como dicen, vuelve a meterla de andar con el Mesías. Mire, busquen Lucas 22. En Lucas 22... Y antes vamos a dar una breve relato. Ahí en Lucas 22 nos está hablando sobre las fiestas de los panes sin levadura, o el Matzah, que le llamamos nosotros, ¿verdad? Ahí ya le quedaba poco tiempo al Mesías, poco tiempo de vida. ¿Por qué? Porque las autoridades principales ya estaban buscando la forma de cómo matar. ¿Por qué? Porque decían que lo tildaban de que era un terrorista, lo tildaban de que estaba en contra del gobierno romano y que no estaba, pues, que él estaba en contra de los planes. Y mire ahí vámonos ahí en Lucas 22 al verso 21. Lucas 22, verso 21. ¿Qué dice ahí el?
2: Y a la mesa conmigo.
0: Sí, hermana, por favor.
2: Pero miren la persona que me está traicionando, está aquí en la mesa conmigo.
0: Mire que ahí se da esa situación donde Yahshua también les quería dar a conocer a todos los discípulos lo que estaba aconteciendo. Y había alguien dentro del grupo de los 12 que lo había ya vendido, que lo estaba traicionando. Pero la mayoría de aquellos, de los demás, de los otros 11, ¿en qué estaban? Estaban más interesados en saber quién iba a ser el principal de ellos. ¿Quién iba, al que Mesías iba a escoger para estar dentro de los mejores, como dicen? Dentro de los primeros 5 de repente. Y está correcto. Y ahí que estaban a eso. Y mire qué sucede, que de repente ellos, cuando ven que... Mire, ahí estamos en el verso 21, ¿verdad? Ahora mire en el 26. ¿Qué dice el 26?
1: Pero no así con ustedes, por el contrario. El mayor entre ustedes se haga como el menor, y el que gobierne como el que sirve.
0: Ahí, a raíz de lo que está sucediendo, que los otros discípulos están ahí en esa tertulia, en esa discusión, Yahshua los pone bien claro. Y les dice: aquí nadie va a andar ahí con ínfulas, ¿verdad?, de que va a ser el mayor, sino que tiene que servir para llegar a ser el mayor. Amén. ¿Por qué? Porque esa es la enseñanza que Yahshua nos ha dado a cada uno de nosotros. Que nosotros tenemos que ser servidores, hermano. Tenemos que ser servidores. Servir a nuestro prójimo. Amén. Verso 26 fue el que leyó, ¿verdad, hermano? Vámonos al verso 31. ¿Qué dice el verso 31?
1: Simeón, Simeón, escucha. A Satán demandó tenerlos a todos ustedes para sí mismo, para zarandearlos como a trigo. Pero he orado por ti, Simeón, que tu confianza no falle. Y tú, una vez que te hayas vuelto en arrepentimiento, fortalece a tus hermanos.
0: Mire que aquí es cuando empieza esa discusión entre Pedro y Yahshua. Pero aquellos, los otros discípulos, cuando ven que está Yahshua con Pedro, están ahí en esa situación, en esa conversación, que Yahshua está reprendiendo a Pedro, aquellos dicen: a lo mejor este es el traidor. Lo más seguro que este Pedro, porque ellos, aquellos entre estaban en esa discusión de quién era el mejor entre ellos, a quién iba a ser el escogido, también ellos estaban diciendo: pero ¿quién es el traidor? Yo creo que Juan es el traidor, que dice que lo ama, pero de repente se ve como que es un hipócrita. Pero cuando ven a Pedro discutiendo con el Mesías, dijeron: no, fijo que este es el traidor, y que por eso lo está llamando, por eso le está diciendo. Pero no, la verdad que ahí el Padre, nuestro Mesías, también le está diciendo que Pedro está siendo usado nuevamente también por Hasatán, que entienda que lo que tiene que, lo que va a suceder, así está dispuesto por el Padre.
1: Porque le dice, pero he orado por ti, Simeón, que tu confianza no falle. Y tú, una vez que te hayas vuelto en arrepentimiento, fortalece a tus...
0: Amén. Y esa, hermano, ese es el mensaje que nosotros debemos de tomar en esta mañana. Que aunque el Padre nos conoce a cada uno de nosotros, así como Mesías sabía... Y mire que es bien importante que en el pasaje le dice, no le dice Pedro, le dice Simón, el nombre que los padres, el nombre de nacimiento, le dice Simón, Simón. El Mesías sabía que Pedro le iba a fallar. ¿Por qué? Porque él ya nos conoce también a cada uno de nosotros. ¿Pero qué dice? Que él ya ha orado por él, lo mismo ha orado por usted y por mí, para que nuestra fe no falle. Eso es lo más importante, hermanos, que queremos rescatar. Y como le decía yo al inicio, hermano, debemos de alguna manera interpretar esto en nuestras vidas, porque muchas veces nosotros hemos fracasado, ¿verdad? Vamos a fracasar, ¿verdad? Pero debemos de tener la esperanza, debemos tener la confianza que nuestro Mesías, que nuestro Abba Yahweh están con nosotros cada día. Que Él no nos abandona, hermano. Mire, siempre sigamos aquí, en el verso 33, siempre ahí de que estábamos. ¿Quién tiene el verso 33?
2: Él le dijo, Adón, dispuesto estoy a ir contigo, no solo a la cárcel, sino también a la muerte.
0: Mire Pedrito ahí. Nuevamente Pedrito aparece. Y más adelante, en el siguiente versículo, creo, Yahshua le dice, ay, Pedrito, Pedrito, Pedrito, tú siempre saliendo de adelantado. ¿Y qué le dice en el siguiente versículo, hermano?
2: Y él le dijo, Pedro, te digo que el gallo no cantará hoy antes que tú niegues tres veces que me conoces.
0: Amén, hermano. Mire, muchas veces nosotros, hermanos, como le digo, muchas veces nosotros llegamos a caer en esa situación de Pedro. ¿Por qué? Porque muchas veces venimos acá a la congregación, alabamos, exaltamos, recibimos la palabra, pero quizá ya el día lunes nosotros estamos negando al Mesías. ¿Me escuchó, hermano? Muchas veces caemos en situaciones así, que el día lunes de repente alguien nos pregunta, ¿y cómo andas en tu fe? Y ahí empezamos a vacilar, empezamos a negar. Cuando de repente negamos y le negamos a nuestro Mesías, cuando de repente nosotros a nuestros hijos le decimos una cosa y de repente con nuestro actuar les estamos mostrando otra, que de repente en nuestros matrimonios también no es lo que debemos de ser nosotros con nuestro cónyuge. Estamos negando al Mesías. ¿En qué otra forma? ¿En qué otra forma, hermano? Que de repente tomamos decisiones o hacemos cosas que no le agradan al Padre, dando un mal testimonio, como dice hermana Diana. Esa es la manera de cómo muchas veces nosotros negamos. Pero ¿qué sucede? Vámonos y ahí mismo, vámonos al verso 62. Verso 62 del mismo, sí, de Lucas. Sí.
1: Entonces se fue afuera y lloró amargamente.
0: ¿Qué fue lo que hizo Pedro? Lloró amargamente. Muchas veces nosotros, hermanos, hemos llorado amargamente en fracasos que hemos tenido. Pero tenemos dos opciones. El Evangelio no nos dice qué fue lo que hizo Pedro después. Si él se fue después de llorar, se fue donde la esposa o se fue donde los otros discípulos. No lo dice el Evangelio. Pero por lo que hizo después Pedro, sabemos que él se levantó, se arrepintió. Y eso fue lo que le dijo el Mesías. Si tú te arrepientes, tú vas a regresar y vas a ser un instrumento para levantar a tus hermanos. Y eso es lo que tenemos que hacer, hermano. Que en cada fracaso no tenemos que quedarnos tirados. Tenemos dos opciones ante los fracasos. Una, quedarnos tirados llorando como lo hizo Pedro, o levantarnos, enfrentar ese fracaso. ¿Qué podemos aprender de lo que hemos en esta mañana, en esos pasajes, en ese personaje de Pedro? ¿Qué podemos aprender, hermano? Como le decía yo al inicio, que el fracaso o los fracasos que vayamos a tener nosotros en nuestra vida, eso no va a detener el propósito que Yahweh tiene para usted y para mí. Amén. Que el limitante es si nosotros nos quedamos a llorar, tirados, derrotados. ¿Sí? ¿Qué podemos aprender también? Que si usted ha sufrido o ha tenido fracaso, que esos fracasos más bien le van a ayudar a usted a levantar a otras personas. Y mire qué bonito que también eso, el miércoles que estuvimos acá, aprendimos del hermano Harold, que la hermana Gloria Bonilla dio ese testimonio de que la situación que le pasó al hermano Harold, cualquiera Cualquier otra persona de lo que le aconteció al hermano Harold pudo haber dicho, él va a ser un fracasado ya pues, porque ya es un incapacitado, ya no va a tener, y muchas personas les pasa eso, hermano, que tienen un fracaso así de ese tipo, o quizás menos que eso, y ahí se quedan derrotados. Pero mire que el miércoles, que el hermano Harold hablaba de eso, la hermana Gloria dio testimonio que sobre una persona que había perdido un miembro, pero que ella le dio el testimonio de lo del hermano Harold, y así lo ha podido levantar, porque esa persona estaba desanimada, esa persona estaba derrotada por ese fracaso, pero el testimonio del hermano Harold le ha levantado el ánimo a él. Y eso debe de ser en cada uno de nosotros, hermano. De que cada fracaso que tengamos, si yo tengo un fracaso, por decir algo, que en mi pasado yo fui alcohólico, bueno, puede venir alguien algún día acá y en esa situación, por ese fracaso que yo tuve, yo puedo apoyar a esa persona. Si alguien que fue drogadicto, de igual manera, puede ayudar a otra persona. Aquí, alguien que haya tenido problemas en su matrimonio, puede apoyar también en la parte matrimonial. Jóvenes, igual. Así que tomemos los fracasos, que es un peldaño que lo vamos a tener cada día, pero que ese es un peldaño que tenemos que superar para llevarnos al éxito. Amén. Hermanos, así que para finalizar, busquemos dos pasajes. Uno que me busque 2 Corintios 1, 3 y 4. Y el otro que me busque 1 de Pedro, capítulo 1, 3. 1 de Pedro 1, 3 y 2 de Corintios 1, 3 y 4. 2 de Corintios 1, 3 y 4. Lo tengo yo acá. Ok, léalo, hermano. De nuevo, por favor.
3: Bendito sea Elohim y Padre de nuestro Maestro Yahshua el Mesías, Padre de misericordias y Elohim de todo consuelo. Él nos consuela en todas nuestras tribulaciones. De esta manera, con el consuelo con que Elohim nos consuela a nosotros, también nosotros podemos consolar a los que están en cualquier tribulación.
0: Amén. Y de eso estamos hablando, hermano. De cualquier fracaso que nosotros tengamos, nuestro Yahshua nos consuela a nosotros. Pero ya al ser consolados, también eso nos va a servir a nosotros para consolar a otros que estén en cualquier tribulación. Amén. Y en 1 de Pedro, capítulo 1, 3, ¿quién lo tiene? Diga, hermana.
4: Bendito el Eloe Padre nuestro, Adón Yahshua, que según su grande misericordia nos ha sido renacer para una esperanza viva, para la resurrección de Yahshua Hamachía de los muertos.
0: Amén. Mire, ahí nos habla de la esperanza, y esa es la esperanza que debemos tener, hermano. Él habla de la misericordia, que las misericordias de nuestro Adón son nuevas cada día. Así que no tenga temor, hermano. No tengamos temor a tener fracaso, que vamos a salir adelante. Tenemos que enfrentarlo. En este momento, hermanos, cada uno de nosotros seguimos cargando nuestro madero. Pero nuestra esperanza es que resucitemos a una vida eterna. Una vida eterna que ya es una herencia, que ya la tenemos, como dicen, pero que va a depender de nosotros, como le decía. O nos quedamos tendidos llorando, o seguimos adelante, superando. Pruebas vendrán, hermanos. Sufrimientos vendrán. Fracasos vendrán. Pero Yahweh dijo, yo estoy contigo cada día hasta el fin del mundo. Amén. Incline su rostro para darle gracias a nuestro Abba Yahweh. Padre, gracias te damos en esta mañana por esta palabra que tú nos has traído, bendito Rey, por esta palabra que llevamos en nuestro corazón para poder compartir con aquellas personas que se han quedado tendidas por el fracaso, que no han entendido que hay una esperanza, que esa esperanza es la confianza que nosotros tenemos en nuestro Yahshua Hamachía, que ese es el propósito, que no importa cuántos fracasos hemos tenido, que no importa cuántos fracasos tendremos, pero con la confianza en nuestro Mesías podremos salir adelante, podremos superar esos fracasos y poder lograr el éxito, poder alcanzar la bendición de nuestro Mesías. Gracias, bendito Rey. Te pedimos, Padre, que nos uses, que nos pongas en esos lugares donde tú nos lleves, en nuestras colonias, en nuestros hogares, centros de trabajo, centros de estudio, donde tú nos lleves, que podamos compartir esta palabra. Gracias, bendito Rey. Todo esto te lo pedimos en el poderoso nombre de tu Hijo amado, Yahshua Hamachía. Amén, amén y amén. Sea para ti la honra y la gloria, Padre. En el nombre poderoso. Sean bendecidos, hermanos. Yahweh les guarda y les protege. Y que esta semana de actividades, Padre, sea de bendiciones y que el Padre les guarde. Bendiciones.

para siempre es su misericordia. 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

0: Una vez más, Padre, gracias por tu infinito amor, tu cuidado para con tus hijos y tus hijas. Grande es, Padre, tu misterio de amor para con nosotros, hombres y mujeres, pecadores, infieles, que muchas veces, Padre, no obedecemos tus instrucciones. Pero a pesar de eso, tu amor no deja de ser para con nosotros. Tu cuidado, tu protección, Padre, siempre la tenemos y lo tendremos, porque a ti te ha placido cuidar de tus hijos. Guarda cada familia aquí representada, mi Rey, y ore por su familia. Yo en mi casa te serviremos, Padre, y el que comenzó la buena obra la perfecciona en mi vida y en los de mi, cada uno de mi casa. Y mi Rey, yo confiaré en esa palabra y descansaré, porque tú no haces acepción de personas, tú deseas que todos prosigan al arrepentimiento. Así que ore por su esposo, por su esposa, por sus hijos, por un hermano, una vecina, con quien usted tenga un trato, que desea que venga a los principios de la palabra, le conozca. Aproveche y dígale: Padre, yo clamo por la vida de esta persona. Todos hemos sido y seremos motivo de oración por alguien. Alguien ha orado por nosotros, y usted ahora y a mí me toca pararnos en la brecha y clamar por estos familiares, por estas amistades, que nosotros deseamos el bien para ellos. No queremos que se pierda, más queremos, Padre, que tengan una vida eterna, como dice tu palabra. Permítenos, Abba, en esta noche seguir estudiando tu palabra, escudriñarla, y con la autoridad que tú nos das, mi Rey, como hijos e hijas tuyas, venimos a ella, porque tu palabra es vida y es espíritu, y en ella, Padre, tenemos esa palabra que nos da dirección, que nos sana, que nos restaura, que nos da, Padre, un propósito, y no andamos a la deriva. Contigo nuestras vidas tienen sentido, tienen razón de ser. Las familias en ti están seguras, mi Rey. Hay garantía para el que ha depositado su confianza en ti, porque tu palabra nos enseña que el que confía en ti no quedará avergonzado, mas mirará tu mano de poder. Es la confianza en ti lo que mueve tu mano, Padre, para hacer milagros, para hacer prodigios, para abrir puertas, para cerrar puertas, para protecciones, mi Rey. Para lo que nosotros necesitemos, hay que venir confiadamente al trono de tu gracia y encontraremos el oportuno socorro. Gracias, mi Rey, te bendecimos y te amamos en el nombre de nuestro Mesías Yahshua. Amados, hemos estado viendo del domingo anterior, dos domingos que me ha tocado compartir, lo que es la autoridad. Vimos cuatro puntos importantes de la autoridad. Lo mencionamos a nivel de familia, lo mencionamos a nivel de gobierno, lo mencionamos a nivel de iglesia y trabajo, ¿sí? Son cuatro puntos de los cuales usted puede hacer dos cosas a la autoridad: o se obedece o se le revela. Y el revelarse a la autoridad es revelarse a su creador. Debemos de estar claros en ese sentido. Muy bien, ahora vamos a ver un subtema de la autoridad, pero siempre viendo las profundidades de lo que el Padre nos lleva. Y acompáñenme, por favor, vamos a estar en el libro de Marcos, vamos a ver diferentes escenarios y los vamos a ir analizando para que usted vea por qué el sentido de la jerarquía y la revelación de la autoridad. Acompáñenme a Marcos capítulo 1, versículo 21. Entraron en Kefar Nahum y en Shabbat. Yahshua entró en la sinagoga y comenzó a enseñar. 22. Se asombraron de manera que enseñaba, porque él no los instruía como los maestros de la Torá, sino como uno que tiene autoridad en sí mismo. 23. Había en la sinagoga un hombre con un ruach, o un espíritu inmundo en él, quien gritó: ¿qué es lo que quieres con nosotros, Yahshua de Nazaret? ¿Has venido a destruirnos? Yo sé quién tú eres, el Kadosh de Yahweh. Quedémonos ahí. La introducción dice que era un tiempo donde Yahshua llega y era un día de Shabbat. Por costumbre, los judíos siempre el Shabbat, o el día 7, no sábado, día 7 días de reposo, van a sus congregaciones como nosotros lo hacemos y tienen un tiempo de compartir, tienen un tiempo de escudriñar. Y precisamente, hermanos, dentro de ese lugar fue la primer manifestación en la escritura de un demonio. Y usted diría, ¿por qué no lo encontró en la calle? No, en la sinagoga lo encontró el demonio, un espíritu inmundo. Y eso es para que usted tenga también conocimiento, hermano, que en las congregaciones venimos personas que venimos a ser liberados de manera continua. Algunos de nosotros hemos sido liberados en algunas áreas. Hay otras áreas que debemos ser honestos, que estamos todavía en pañales, hermano, no hemos sido liberados. Algunos de nosotros tenemos prácticas y costumbres, actividades, hermano, que todavía nos parecemos a un brujo, un chamán, un ocultista. Y venimos a la iglesia y cantamos y danzamos. Yo danzo en el río y todo lo que usted quiera. Y no nos pasa nada. Pero hay una característica muy interesante. En el entorno, hermano, hay cierto grado de autoridad. En una sinagoga, ¿verdad? Un maestro de la Torah que enseñaba, ministraba y podía dar estas verdades, que hablar de demonios, hablar de ese tipo de cosas, no es nuevo. ¿Recuerdan un caso en la Torah, el ejemplo de David? Dice que a Shaul le llegaba un demonio a atormentarlo. ¿Y él qué hacía? Agarraba su arpa y adoraba a su rey. Por eso usted debe entender, cuando usted adora y exalta, en la atmósfera acontece una liberación, porque usted está entronando música que exalta a su rey. Así lo hacen los chamanes, los brujos. Ellos hacen sus rituales y sus músicas para entronar y llamar los demonios. Les decía días atrás que algunos hermanos tal vez no saben, pero es bueno hacer esto. Vi el caso de Berta Cáceres, una película que dieron, y se miraba ahí gente que hacía sus rituales, ¿verdad? Los lencas con velas y cosas así, y los garífunas con su música, con sus tambores y su alegría en medio de una vela. Entonces yo le decía a unas personas que en esas culturas, en esas enseñanzas, a ellos les han dado ministración de tener cierta autoridad, oiga esto, cierta autoridad para que la atmósfera, el ambiente, no sea de melancolía, aunque llaman a la muerte. La punta que usted escuche, que la gente le gusta mover y mueven las puntillas y todo eso, esa música, los caracoles, es invocación a espíritus inmundos. Si usted tiene algún amigo garífuno o alguien, pregúntele. Esa gente puntualmente le dice, esa música no es tanto de, lleva baile, pero el sin es invocar espíritus inmundos. Así. Entonces, eso muy poca gente lo sabe. La gente solo dice, a mi hijo no me gusta que 666, 666, solo eso dice. Pero no saben lo que pronuncian y no saben con los movimientos que hacen. La ignorancia de un mundo espiritual. Entonces, ¿qué quiero decirle con esto? Hablando siempre en torno espirituales, que algunos de nosotros tuvimos en el pasado prácticas como esas. Algunos aquí en el pasado fueron a buscar, en vez de buscar la palabra, la oración, fueron a buscar a un pitonizo, a un brujo, a un chamán, a buscar una autoridad espiritual. ¿Para qué? Para que hiciera algún conjuro, alguna limpia, alguna cosa. Algunos aquí les pudo haber pasado que sus hijos se enfermaron de algún empacho y su abuelita, su mamá, alguien le metió, no, dice, el médico no te va a dar nada, llevaron de fulanita tal, dice, ese soba, le pone aquí, le pasa el huevo, le jala el puro y le echa tabaco y todo y está liberado. Hermano, esas prácticas son nahualistas. Eso, hermano, yo no dudo que pueda ser un cierto remedio y todo, pero son prácticas que a la escritura no las aprueba. ¿Por qué? Porque sus raíces en el pasado ya traen algo oculto. Yo les decía a ustedes, ¿ustedes saben el origen del tabaco? El cigarro, que la gente, ¿por qué dice? Me es fácil a mí dejar la bebida, dejar otra cosa, pero no el cigarro. Miren los de Alcohólicos Anónimos, salen de beber, pero agarran el vicio acá y no sueltan el cigarrito. Es más social, es más tranquilo. El origen del cigarro nunca fue para estar socialmente jalando. El origen del cigarro era para invocar espíritus inmundos. Los chamanes lo hacían así. Entonces lo hicieron más delgadito, cilindro, y más como comercial. Por eso no saben la fuerza inmunda que hay aquí y aquí en sus labios. Simple y sencillamente por un humito, por un cilindrito lo gobierna, tanto la mente y sus emociones. Pero el origen es del nahualismo. Los brujos y los chamanes en su antigüedad, desde los tiempos egipcios, usaban el humo como forma espiritual, como un ser correcto, como algo parecido, pero era más para la invocación. Y hay un montón de rituales. En los libros ocultos se hablan esas cosas. Los libros ocultos son los libros que consultan los magos, los chamanes, para hacer sus remedios. Yo les conté hace mucho tiempo acá que una madrugada yo estaba recién casado, vivía aquí por los próceres, y recuerdo que una madrugada me levantó Yahweh de una manera increíble, hermanos, pero increíble. Y ahí por los próceres había alguien que estaba haciendo sus cosas, y yo decía: Padre, ¿por qué tanto estorbo, tanta pesadez? Y hermanos, el padre así me dijo: tienes que conocer la reina de los cielos y lo que es, no la reina de los cielos de las novelas, hermano. No, eso es por eso. Oh, bueno, pero le estoy diciendo a profundidad, no como vimos los versículos que hablaba la reina de los cielos y que les daba, no, a profundidad, sí. Y ver los libros ocultos. Los libros ocultos son los libros, hermanos, donde usted va a ver, y ahí narra, los días de mayor operación de autoridad que tienen los demonios. ¿Qué días cree que son? Viernes a sábado. Y la tradición y la costumbre tienen el Shabbat, ¿qué día? De viernes a sábado, tradicionalmente. La mayor parte de asaltos, robos, accidentes, violaciones, depravaciones son esos días, porque han sido días consagrados en el ocultismo. En el ocultismo ahí ayunan, hay brujos y chamanes que ayunan más que cualquier creyente aquí, hermano. Algunos con un ayuno están temblando a las 12, ya no aguanto. Y hay brujos que, hermanos, se meten días en ayuno y oración. Entonces son cosas que yo le estoy mencionando para que usted comprenda que el mundo espiritual, hermano, es muy profundo, es muy amplio. Y muchas veces con nuestra mente finita queremos entenderlo. No, lo vamos a entender cuando vengamos a la fuente y sea Ruach HaKodesh quien se lo revele a usted y se lo muestre. Porque yo, tratando de explicar con estas palabras, algunos ni me van a poder procesar, o otros van a quedar como: no proceso mucho, me siento confundido. Te lo digo, porque así pasa. Y les puedo preguntar el otro domingo, ¿qué fue el próximo miércoles que les hablé? Y a algunos les va a quedar con estupor, no van a entender estas cosas. Porque el origen del cigarro, amada, no fue para comercializar así. El origen del cigarro se hizo para invocar espíritus inmundos, y era tabaco. Era en los egipcios era como forma de pipa, ¿sí? Como pipa. Después lo pusieron como con la hoja del tabaco, más cilíndrico, y ahora lo comercializaron con filtros y toda la cosita como cigarro comercial. Pero el origen es de invocación de espíritus inmundos. Igual. Entonces, son cosas que nosotros practicamos y tenemos, y no creemos que no tienen efecto, y sí tienen efecto. Hay algunos de nosotros, hermanos, que tenemos estatuillas mayas, egipcias, libros que hablan de la nueva era, o gnósticos. Esas cosas, hermanos, tienen grado de autoridad. Así como la escritura tiene, como dice la palabra, es espíritu y es vida. Quien viene a ella con un corazón sencillo, como quien quiere verse como un espejo, esta palabra le va a traer efecto, le va a traer cambio y le va a dar autoridad. Y le va a dar autoridad. Sí. Entonces, así hay cosas que usted y yo tenemos en nuestras casas que no le agradan. No le agradan al Padre y ejercen cierta autoridad. Hay cosas que en nuestras casas acontecen, hermano, que como no somos tan espirituales, no tenemos discernimiento, eso nos está trayendo carga, nos está trayendo problemas. Entonces, volviendo aquí con lo de Yahshua, él es el hijo de Yahweh, trae la revelación de su Ruach HaKodesh, y ahí el nivel de autoridad es más profundo. Por eso, uno de los espíritus inmundos fue quien lo reconoció, porque venía ¿qué? A atormentarlos, y dice antes de tiempo. O sea que los espíritus inmundos saben que tienen un tiempo para operar, saben que hay un momento donde toman posesión de un bien. Pero como no son dueños, no les pertenecen, sino que lo han poseído, toca echarlos fuera. Es como los que invaden. Los que invaden saben que se la están jugando. No es de ellos el terreno, pero van a hacer la posesión. Y si prescribe el tiempo, pues hasta el terreno siente que le pertenece a él. Y así alguno, no puedo dejar mi pecadito, y así se queda. Porque hasta psicológico, emocional, todo tiene ese arraigo, esa forma de estar ahí, y se quedan con eso. La Escritura dice que Él ha pagado un precio para que nosotros seamos liberados de esos espíritus inmundos. ¿Sí? Ahora, manda entonces aquí, si usted pone atención, estábamos en el 25, pero Yahshua respondió a Ruach inmundo diciendo: cállate. Mire qué cosas, hermano. Cuando a usted alguien le quiere decir palabras de las cuales usted no quiere aceptar o no acepta, ¿qué hace usted? Le dice, sigue hablando, lo manda a callar. ¿Sí? Aquel presidente, aquel de España, le dijo así a Chávez, correcto. Ajá. Entonces, el mandar a callar, hermano, también hay que tener un cierto grado de fuerza, de autoridad. ¿Sí? Porque si usted recuerda, acá nos encontramos un caso muy adelante parecido, como el de Shaul o Pablo, como lo conocen, mal conocido como Pablo. Shaul su nombre. Cuando dice que había una mujer, una pitonisa, una bruja, una divina, y gritaba vociferando: escúchenlos, son siervos del Altísimo. Como dice aquí este espíritu inmundo, sabemos que eres del Ruach HaKodesh. O sea, los demonios por eso creen y tiemblan. Por eso cuando mire un hermano que esté temblando, hermano, no le haga quejar al Espíritu Santo, está endemoniado, hermano. Esos que usted mira en la televisión, que mira ahí, ay, que les dije el domingo, vean eso, véanlo en YouTube. Cash tira una Biblia acá, le dice, aquí hay un cerco de protección, pásale. Y le pega la tembladera. Está endemoniado ese varón, hermano. Ese es uno de los que están ahí en la sinagoga. ¿Cómo que la palabra lo va a poner usted a temblar? Sí, no está. ¿Ah? Sí, ya lo vamos a amarrar, amada. Muchas gracias. ¿Por qué? Porque la palabra nos viene a libertad. Solo aquel que está endemoniado, la palabra sí lo va a poner a temblar, lo va a poner a, como dicen, impactado. Entonces aquí Yahshua lo manda a callar. Cállate, ¿y qué más le dice? Sal de él. Pongan atención en esas palabras, hermano, porque porque ahí es donde dice la palabra. ¿Nuestra lucha contra qué es, hermano? Principados, ajá, en las gobernadores en las regiones celestes. Esos son niveles de jerarquía con autoridad. Recuerde que estamos en un subtema de los cuatro que vimos. Estamos ahora en el tema de la autoridad, pero en el ámbito totalmente espiritual, con seres espirituales que habitan en cuerpos humanos. Es fuerte porque muchas veces yo no me asusto que aquí alguien le pegue el grito igual como le pegaron a Yash y me diga, ¿por qué estás predicando? Porque es normal, y no se asuste, por eso nos puede dar risa, pero es así es. Ahí es una sinagoga, una congregación. Y si alguno de nosotros está en una condición que andamos más de allá que para acá, hermano, no se asuste, puede pasar. Y no es para creernos más espiritual que el hermano, que pecador, que carnal, no. Simple y sencillamente la palabra que viene a libertarnos, viene a incomodar nuestras vidas, que llevamos vidas doble vida, llevamos vidas falsas, vidas que no están agradando al Padre. Entonces eso, le repito, remueve, estremece, incomoda. Algunos les baja sueño, algunos comienzan con voz, comienzan a bostezar, le pica el ojo, le pega la gana de ir al baño a orinar y están aquí a molestadera. O sea, hay muchas maneras que se manifiestan, hermano. Algunos les pega un espíritu que no han comido en la iglesia y ya quieren comer. Ya me voy a ir a salir a comer, dicen, están con cosas. Uno, sí, y dejan la congregación, les pega hambre, porque no quieren estar en el entorno, no quieren estar. ¿Sí? Sí, sí. Entonces, y un sueño, hermano, un sueñito santo. Yo recuerdo en una iglesia que estuvimos, había un hermano que solo comenzaba, vamos a orar, hermano. Se dormía, hermano. Están los hermanos que lo conocen, se dormía. Y un hermano así, ve, más alto que estos hermanos de aquí, estos que tenemos acá. Un hermano doblaba cabeza, hermano. Y un hombre altote, doblaba piernas así. Doblaba acá. Y ahí se quedaba, hermano. Entonces, ¿qué es eso? Cualquiera decía, qué perverso es el pastor, como habla el hermano. No, ahí hay algo espiritual que no está bien. La palabra nos debe provocar a nosotros entusiasmo, ánimo, como deseo, tener los oídos pronto. No, como eso que le va a bajar sueño. Como que, aquel bostezo que era en la bocota, sí, hermano. No, ahí algo está mal. No, algo está mal. Es correcto, pero si lo hablo es para que nos autoanalicemos y usted aprenda para cuando esté con otro qué es lo que está aconteciendo en el momento.
1: Ajá. Sí.

Correcto. Correcto. Es importante, entonces, claro. Estorba, estorba. Pero ahí, hermano, quien de ustedes le acontezca una cosa como esa, lo que debe de hacer lo más pronto es reconocer ciertas características que las podríamos mencionar acá, ¿verdad? Que se dan, y comenzar el mismo, quien está haciendo eso, sabe que, porque estoy abostezando, no es hora de dormir, no es una gran hambre, no, no, esto es espiritual. Entonces dígale, padre, dame fuerza. Que salga cualquier bicharraco, un demonio que tenga ahí, mire, y comience usted a expulsarlo para afuera. Y comience a orar. No, no, no. Mi cuerpo es liberado, mi cuerpo es sanado. Este cuerpo le pertenece a Rubén Jaco. Cualquier diablo del mundo que esté en este cuerpo tiene que abandonarlo, porque quien pagó un precio fue mi Mesías. Y mire, y comience usted. Y comience usted a ministrar. Eso es lo que debemos de hacer. Mire, diga. Claro. Claro, está esperando una liberación. Y ojo, ojo con esto. La liberación no solo es un rato en nuestra vida, es todos los días de nuestras vidas. Nosotros tenemos que ser liberados todos los días. Porque aquí nadie puede decir, no, yo ando en el 100. Yo ando en el 100 con la palabra. Por donde me tire y me trace, yo ahí ando calidad. No, hermano. Por eso le vuelvo y le repito. La autoridad espiritual que el Abba nos dado su Ruach, debemos de revisarnos. Mire qué más aconteció en el momento cuando le dice, iban a decir algo, cuando le dice, calla y sal de él, 26, sacudiéndolo como con violencia. El Ruach inmundo llevó al hombre ¿a qué? A convulsiones. Fíjense bien, hermanos, yo no sé cuántos de ustedes han visto gente, ¿verdad? Que creen, está lleno, lo tumbó, lo botó. No, hermano, más bien es que están siendo tumbados, están siendo ministrados, no es llena del Espíritu Santo. El Espíritu Santo está liberándolos. Está echando fuera espíritus inmundos. O sea, sí es la obra que Ruach está haciendo, pero la persona no es que está llena o haciendo eso por el Ruach. No, es porque el espíritu inmundo, él es quien los tira al suelo, los pone a echar espumarajos y empieza a sacudir y a hacer bostezo y que tiene sueño y le pica el ojo y comienza. Es eso lo que hace, ¿verdad? Iba a decir algo, hermano.

0: Sí, es cierto. Profunda, sí. Sí.
1: ¡Sal fuera! Dije, hermano.
0: Sí, usted me dijo. Le estremeció. Sí, porque eso es lo que la hermana Araceli le dice, es lo que el Padre quiere. Él viene a libertarnos. Entonces, el alma de la hermana, ya el Padre pagó el precio por ella. Así por cada uno de nosotros. ¿Qué debemos de hacer nosotros? Cuidar esa gran salvación, como dice, puestas en este vaso de barro. Muy bien. Veamos entonces qué más sigue diciéndonos acá. Sacudiéndolo violentamente, el ruaj inmundo llevó al hombre a convulsionar. Y dando un fuerte alarido, salió de él. ¿Sí? Vaya conmigo, por favor, a Mateo 12, 43, rapidito. Quiero que nos ajuste el tiempo para que. Mateo 12, 43. Aquí vamos a hacer referencia, ¿verdad? Un versículo con otro, lo vamos a cruzar. ¿Quién lo tiene que me ayude? Ajá. Un alto ahí, hermano. Oiga, ¿qué características hace el espíritu inmundo? Oiga, hermanos, pongan atención a esas palabras porque esas palabras tienen revelación. ¿Sí? Los espíritus inmundos, hermanos, van a llevar a la persona a lugares secos y sobre todo a qué, descanso. Póngale atención a su vida si usted lleva una vida muy sedentaria, muy floja, muy acomodada. Ahí no va a ser Ruach HaKodesh activándolo a ninguno de ustedes ni a mí. El Ruach HaKodesh de siempre, y Yahshua cuando buscó a sus discípulos, buscó algún barzón, alguno que estuviera desocupadito. Todos estaban haciendo actividades, todos tenían compromisos seculares. Entonces, ojo con eso, porque cuando uno revisa qué clase de vida lleva, bien acomodada, póngale atención a su vida si usted lleva una vida muy sedentaria, muy floja, muy acomodada. Ahí no va a ser Ruach HaKodesh activándolo a ninguno de ustedes ni a mí. El Ruach HaKodesh de siempre, y Yahshua cuando buscó a sus discípulos, buscó algún barzón, alguno que estuviera desocupadito. Todos estaban

dormido. Porque duerme mucho y está. No, en la vida espiritual debe tener una influencia demoníaca. Porque nosotros somos seres productivos. Somos productivos. Hay potencial en nosotros. Dice la palabra que nos da la habilidad de hacer las riquezas. Entonces no podemos estar perdiendo el tiempo solo durmiendo. No somos osos dormilones. O el, ¿cómo es? ¿Cómo se llama? El, hay un animal que. ¿Ah? Ese oso perezoso que diga, perdón. No somos. ¿Sí? Somos hombres y mujeres productivos. Debemos de estar haciendo actividades, haciendo algo. Y eso nos va a llevar a ser diligentes. Pronto, el Padre bendice al esforzado y al valiente. El perezoso y el haragán es como, igual como el altivo, de lejos, porque no lo está honrando. No produce ni para su casa ni para con él mismo. Solo la pobreza y la desgracia le va a acompañar a esa persona. Ojo, hermanos. Porque hay familiares nuestros o nosotros podemos estar en una situación, no quiero hacer nada. Hoy me siento down, bajada. Y ahí estamos todos así, queremos llevarlo así. No, hermano, no es así la cosa. Sacúdese de este espíritu inmundo, te vas de mi cuerpo. Y me pongo a hacer algo, me pongo a barrer, me pongo a hacer algo, tengo que hacer. Pero no podemos llevar vidas sedentarias. ¿Está conmigo? Ok, hermana, siga, por favor. Alto ahí. Mire que ese espíritu inmundo vuelve otra vez a la casa o al cuerpo que estaba. Lo encuentras como ordenado, ¿qué más? Limpio y desocupado, porque piense usted, si yo le digo así de una forma así, su casa está barrida y está limpia, ¿fue pereciendo o fue activo que lo hizo? Ya no está el espíritu inmundo, ¿quién lo llevó? El Ruach HaKodesh. El Ruach HaKodesh ordena. ¿Cómo que va a estar juco? ¿Va a estar careto aquí? No, hay que poner orden. Hay que limpiarlo, hay que asearnos. Resplandezca como un rey, como una reina. Ande limpio, digno. Eso es lo que hace el Ruach HaKodesh. Nos da identidad, hijos del rey. No tenemos todo el dinero para comprar las ropas más caras, pero andamos limpios y dignos. Pero el que anda con pereza, no se quiere bañar, quiere estar pereciendo, cualquier trapo, juco, careto que se pone ahí. Fíjese, hay cosas muy características. Que eso no, es que es pobre. No. Está pobre porque no le ha permitido que el rey dé lugar en su mente y permite que espíritus inmundos le pongan una mentalidad así, mediocre, floja, descuidada. Juca, careta. Entonces, analicemos eso porque yo sé que conocemos personas así. Entonces ya debe usted ir aprendiendo y discerniendo. No. Entonces aquí hay un espíritu inmundo que esta persona la tiene enceguecida. Dice la palabra: el Dios de este mundo ha enceguecido el que, hermano. Para que usted razone, piense. Está, como dicen, bloqueado. Está mal, está de. No, estoy calidad, sí. Pereciendo. No, busca trabajo. No, yo hago algo ahí, pero. No hay. No se puede. Es que si no es lo mío, dice, no voy a trabajar. O que me paguen lo que yo quiera. No, hermano. Debemos de ser productivos. No estar así, ¿ves? Con los brazos cruzados. A ver que me caiga del cielo. No. Orando y actuando. Orando y actuando. Orando y actuando. Siga, amada. Ok, la palabra dice Colosenses, que seamos llenos, ¿verdad? Nuestro corazón, Colosenses, ayúdenme por favor con Colosenses, creo que es 2:16 o 3:16, more en abundancia la palabra de Yahweh. Si la palabra mora en abundancia en nosotros, vamos a tener que corrección, vamos a tener algo que nos estorbe, que nos esté animando, dándonos esperanza. Entonces, 3:16, ¿verdad? Léalo, amada, por favor. Amén. Aleluya. Aleluya.

Amén. Entonces, todas estas cosas vienen a llenarnos, a nutrirnos. Es el alimento nuestro. Eso es lo que pasa con muchas parejas. Yo precisamente estaba con una pareja que me dice que mi esposo está pasando esta situación, y para él decirme 3-4 cosas no es una ofensa. Van a la iglesia, sirven y todo, pero según las palabras que me está contando la sierva, anda mal el varón. Entonces vine yo y le dije: ¿sabe qué? ¿Cuánto tiempo usted está orando con él? No, me dice, yo oro por mi lado, y él también por su lado. Pues déjeme decirle que de ahí no están trabajando en el ámbito espiritual como lo que son como pareja. Por eso están actuando tan individual, que aquel hombre está diciendo cosas tan desfiguradas y perversas que no discierne que realmente está tocando el vaso frágil que Yahweh le puso. Y la llevé a primera de Pedro capítulo 3 versículo 7, y apréndaselo a las hermanas para que entren en acuerdo con sus maridos con esa cita. Primera de Pedro capítulo 3 versículo 7 dice la palabra, hermanos, que debemos los maridos vivir sabiamente con nuestras mujeres, tratándolas como coherederas y herederas de las riquezas inescrutables del Adón, y tratarlas como vaso frágil, porque si no lo hacemos así, ¿sabe qué? Tenemos estorbo en las oraciones. En pocas palabras, hay hombres que podemos también ser, miren, cabezones, y no saber que estamos tratando mal a nuestra mujer, y queremos la bendición del Padre, queremos que el cielo sea abierto, hermano, y no va a haber nada ahí. Entonces yo le dije a ella: si dice que debe tratarla con honra, confróntele las palabras, porque para mí esas palabras, hay que estar endemoniado para irse de una mujer a su propia mujer. Entonces le digo: dígale, con esas palabras, ¿vos sentís que esta palabra me estás honrando? ¿O esas palabras para honrar a una persona o para deshonrarla, para llevarlo cabizbajo, para pisotearla? Así confróntelo. Y bendito el Padre que siguió consejo y me dio buenos resultados. El hombre fue confrontado, el hombre fue estremecido y me dijo: fíjese que hubo arrepentimiento, porque me llegó a pedir perdón, porque estaba ignorando que tanto daño me estaba haciendo con palabras. En ese caso hay una liberación. Un demonio inmundo le metió que esas palabras, ¿será que lo ofendían, lo dañaban? Dese cuenta. Entonces ahí es donde nosotros debemos de refrenarnos. Por eso la palabra es bien clara, dice: por tus palabras serás justificado y por tus palabras serás condenado. Porque nosotros, siendo creyentes, tenemos un vocabulario muchas veces como paganos, hermano. Pensamientos perversos. No todos aquí tenemos pensamientos consagrados. Hay pensamientos que queremos muchas veces hasta matar al marido, a la mujer, o a los hijos, un hermano, a quien sea, pues, el espíritu de Caín. Y eso, solo un espíritu inmundo puede llevarnos a nosotros a estar motivando y pensando esas cosas.

Sí, hermana. Claro. No se llena, ajá. Correcto. Correcto. Peor. Sí. Sí. Correcto. Correcto. Es un proceso, es un grado de responsabilidad y todos los hijos somos llamados a ser liberados. La palabra es el pan que nos liberta. Y por eso les digo, y aquí algunos ocuparán imposición de manos, otros con un canto, otros como esta pareja, una palabra. Que él mire, los reflexione, los lleve a que el pensamiento que este Dios de este siglo los tiene entenebrecido, le resplandezca. ¿Sí?

Totalmente, todos los días, es que así es, así es. Así es. Y ese punto, hermano, téngalo aquí, métaselo en la mente. No. No. Obviamente hay niveles, ¿verdad? Debemos de reconocer eso. Así como habían aquel endemoniado, el Gadareno, el que pidió los cerdos, hermano, era un nivel alto, porque eran legiones. Aquí es un espíritu inmundo que trae siete. Por eso, pero vamos a que son siete. Legiones son miles de miles de miles. Sí.

Pon alto ahí, hermana. Pon alto ahí. Todos aquí, si hemos sido liberados, esos espíritus inmundos no crean que se fueron y ya nunca más. Siempre estarán buscándole el lado a usted y a mí para que volvamos a caer. ¿No recuerda usted en Mateo capítulo 4 cuando Yahshua iba en el desierto y fue llevado por el Ruach HaKodesh? ¿Qué pasó? Dice que el adversario le apareció y lo comenzó a qué? A confrontar con la autoridad. Si tú eres el hijo de Yahweh, tira estas piedras que se convierten en pan. Comenzó a tocarle su identidad. Si tú eres. Y entonces como aquel, ¿cómo? Yo soy verdadero Soriano. Yo soy verdadero Mesa, García, Villeda. ¿Ah? Sacando ahí el Zavala. ¿Me comprenden? O sea, nosotros si nos tocan nuestro apellido, brincamos, porque yo soy legítimo. Vos no, no. Y a él pudo haber hecho lo mismo, pero él dijo, no. No solo de pan vive el hombre, sino toda palabra, alimento espiritual que viene de mi padre. Ah, después lo llevó a los penáculos y le dijo, mira, vos venís a rescatar al mundo, te doy a este mundo, pero postrate delante de mí y todos estos sistemas, todos los reinos son tuyos. Y dice la palabra que solo a él podía servirle, adorarle. Y dice ahí mismo, creo que en el 5 y 6 de Mateo 4, dice, y lo dejó de tentar por un tiempo. Por un tiempo. Totalmente, hermana. Totalmente. Totalmente. Y yo les he hablado mucho que la palabra a algunos nos edifica, nos llena, nos consuela. Pero no podemos ser mentirosos. Cuando estuvimos en las tinieblas, el pecadito que practicábamos nos deleitaba, nos saciaba. Entonces, ojo, el cerebro, nuestros sentidos se estimularon, quedaron codificados con una información que ahora venimos a otro conocimiento, a otra luz y decimos, no, eso es un placer, es un deseo carnal, pero no me da ni vida, no hay garantía, voy a estar endemoniado, va a traer problemas, no me conviene. Mejor acá, me aparto de eso y llevo otro estilo de vida, otra práctica, otra situación, ¿sí? Pero yo aquí me dejo de congregar, dejo de servir, dejo de orar en mi casa, de tener tiempo de ayuno y de oración, dejo de exaltarle, alabarle, hermano, eso va menguando. Y cuando menos acuerde, no es que vuelva exactamente allá, pero va aceptando otras zorritas. De aquel era un demonio, ¿va? Pongámosle el que quiera, pero los siete que hablan ahí, son otros deseos pequeñitos y más fuertes, pero ahí van entrando como pequeñas zorras. Cuando menos acuerde, hermano, estamos más enchamocados que otra cosa. ¿Por qué? Porque la vida espiritual realmente no la estamos alimentando como se debe. Y esa es una triste realidad. Una triste realidad. Por eso muchos vamos a ver, hermanos, vidas frustradas, vidas cansadas, agotadas. ¿Pero por qué? Porque realmente no le estamos creyendo a la disciplina del Padre. Entonces, ya siendo esta comparación, hermano, de este espíritu inmundo, ¿verdad? Cuando sale de él, vemos entonces qué acontece. Mire lo que sigue diciendo acá. El 27. Todos estaban atónicos y comenzaron a preguntarse el uno al otro, ¿qué es esto? Mire, una nueva enseñanza. ¿Por qué? Porque en ningún lado de la escritura usted encuentra que alguien eche fuera a palabras. Solo David, cuando tocaba el arpa, se miró al espíritu inmundo. De ahí, otro ejemplo es el de Yahshua, que suelta la palabra y dice que abandone un cuerpo. Dice, una nueva enseñanza, dice, una con su propia autoridad. Él da órdenes y aún los roajín o los espíritus inmundos le obedecen. ¿Recuerdan que hablamos de la autoridad? O se rebelan o le obedecen. Y aquí viene algo muy fuerte, y disculpe, hermano, no lo quiero golpear, pero no es para usted, es para el hermano a su lado. Por eso dice la palabra que los demonios, hermanos, muchas veces son más obedientes que los que se dicen ser hijos de Yahweh. Porque los hijos de Yahweh saben hacer lo bueno y no quieren obedecer, no quieren ir, no quieren esforzarse. El demonio dice, sal fuera, obedeció y se fue. No, pues sí, pues sí. Y nosotros decimos, no, es mi autoridad, él es mi todo, él es mi padre, yo lo amo y todo. Y nos manda algo, ahí estamos con quejas, que falta aquí,
que me tengo que ir allá, tengo mi programa favorito, es mi momento. Andamos mal y ese es el punto que debemos de detenernos a reflexionar, ¿sí? Muy bien, entonces, importante también este otro pedacito, hermano, que me gusta, que ellos reconocen como una nueva enseñanza. Oiga esa palabra, una nueva enseñanza. Y con su propia autoridad. O sea, hermano, echar fuera demonios, uno necesita tener la autoridad. Miren lo que dice Marcos capítulo 16:16. Dice que los que confíen en su nombre. Ajá. Pero el 16, ¿cómo lo presenta ahí? Ajá. 16:15, léalo, a ver qué dice más atrásito. Ajá, siga. Ajá. Siga. Ahí está. Si se pone atención, dice que en el nombre de él, ¿verdad? Los que confíen en él y se sumerjan o hagan inmersión, los demonios, ¿verdad? Van a someterse, van a poner manos sobre los enfermos. Son señales. ¿Qué característica nos dan las señales? Pues las señales, el Padre las ha puesto para que nosotros no nos perdamos humanamente. Los demonios también saben, ¿verdad? En ejemplo de Yahshua, cuando una señal, es el Hijo del Altísimo. Señal. Nadie más le dijo que tenía eso. No, ese demonio se lo dijo a él específico. Una señal, ¿verdad? ¿Qué otra señal hay para nosotros? Bueno, cuando los demonios nosotros vamos a ministrar la palabra o vamos a exaltar, hay un ambiente, un entorno que se va a estremecer. Se va a estremecer, no por nosotros, sino por la palabra. Porque nosotros portamos al Ruach HaKodesh, es la misma palabra. Entonces, ¿recuerdan ustedes el ejemplo de Bar Jesús? Bar Jesús. Permítanme. La verdad que no lo han visto, ¿verdad? ¿Ah? No lo han visto. Ya los voy a poner a leer más las escrituras, hermanos. Sí, existe Bar Jesús. Permítame. Está en el libro de Hechos. Sí. Y precisamente fue en el caso Hechos capítulo 13, versículo 6. ¿Lo tienen ahí? Ajá, Jesús lo ponen, pero Reina Valera lo pone como Jesús. Léalo del 7 al 9, por favor. Sí, del 7 al, siempre en el 13. 6, por eso, 6, 7 al 9. Oiga eso. Oiga eso, oiga eso.

0: Ok, ahí vamos a quedarnos. Adelantito, acompáñenme a Hechos capítulo 19, versículo del 13 al 15. Siempre en Hechos 19, del 13 al 15. Quiero que lo veamos. Ajá. Oiga eso, uno de los, ahí tenemos a un brujo, al que vimos allí, que era judío, practicaba estas cosas. Cuando le digo esto, por favor, hermano, vuelvo y le repito. No todos los judíos adoran a Yahweh. Hay judíos que andan en el ocultismo. Hay cristianos que andan en el ocultismo. Hay mesiánicos, ortodoxos, lo que usted quiera, que andan con cosas de nahualismo, sincretismo y una vida torcida. ¿Sí? Ahora, nos encontramos en otro caso, en el caso del hermano Mario. Hechos capítulo 19, versículo 13. ¿Cómo comienza, hermano Mario? Oiga, judíos exorcistas. Oiga eso. Siga. Sí, siga, siga. Hasta el 15. Oiga eso. Siga. Oiga eso. Fuerte. Ok, si usted cruza ese versículo, los otros que leímos con Mateo, con Marcos 16:16, va a ver usted que esa autoridad que es directa, que la vale da a sus hijos y a sus hijas, en algunos va a funcionar si andan como él quiere que anden. Y otro, que aunque usen su nombre y aparezcan, espérese que los demonios mismos le van a pegar su revolcada por andar de atrevido y andar de atrevida, por andarse exhibiendo, porque algunos lo hacen exhibición. Y otra palabra, la palabra exorcitar o exorcismo, hermano, es más usada en la tradición y la costumbre. En la palabra se habla de liberación, abandono total. El exorcista viene a ser muy parecido a una palabra como lo usan los chamanes, que usted va por un malestar de alguna cuestión de su cuerpo, ¿verdad? Y le hacen su mejunje, le pasan el huevo, lo cachimbean con la ruda, le jalan el puro y le ponen sus cuentos y todo. Y quedó calidad el brazo de lo que usted quiera, pero después le aparece otra cosa. Prácticamente es el mismo diablo que se lo mueven de un lado y pasa para otro. Eso es lo que hace el exorcismo. Y eso es lo que pasó con eso. O sea, ¿cómo Belcebú se va a echar fuera, hermano? Por eso es que lo mismo diablo de vos no tenés autoridad. Aunque uses el nombre, andes torcido, pero usas el nombre, no tenés autoridad. Ahora venga, le voy a pegar revolcada, desnudo lo voy a mandar. Lo mandaron desnudo, lo dice la escritura. Pelado, hermano. O sea, en vergüenza. Significa vergüenza. Si usted lo manda desnudo aquí, hermano, ¿qué significa? ¿Va a andar feliz usted en la calle haciéndole así? ¿Ah? ¿Qué es eso? ¿Va a andar también así, va? Con vergüenza, ¿verdad? Eso, hermano, es que entiéndame que el mensaje de los demonios son tan inteligentes que lo que quieren hacer es dejarlo avergonzado. Que la gente, como dice ahí, nunca más se olvide de esa chabacanada que usted hizo. Quede avergonzado. ¿Cómo va a creer que esa persona, donde lo miren, el pelado avergonzado le van a decir? El endemoniado, como lo sé. Yo es que le pongo la salsa a los tacos, ¿va? Diciéndole cosas así, pero su mente se puede ampliar, se puede abrir y analizar que los demonios son tan inteligentes también que saben quién realmente sí los puede echar fuera. Son más sagaces, claro. Entonces, hermano, este tema, y lástima que el tiempo, ¿verdad?, nos alcanza, pero bueno. Sí, pero hermanos, lo que los quiero llevar es que por favor entendamos que el mundo espiritual se necesita esa autoridad. Tanto en las tinieblas hay autoridad para maldad, para picardías, para bebedizos, para lo que usted quiera. su alma vendida al adversario. Y hay un nivel de autoridad, pero una autoridad superior. Siempre algunos aquí han buscado o han creído en la autoridad menor. El que lee el horóscopo, que la pata de conejo que mi abuelito tenía aquí es pulsera, tengo el crucifijo que me protegía, ¿no? Era mi abuelita y ella siempre estaba en la casa, ¿verdad? Tonteras como esas. El Sagrado Corazón de Jesús que está allá. Y tal, esas cosas, hermano, es puro sincretismo, eso es de allá. En la palabra nosotros no ocupamos ni mejenje, ni necesitamos. No. La cruz es símbolo de muerte. Imagínense, desde el origen, desde los egipcios, es símbolo de muerte. Nosotros ocupamos la palabra. La palabra. No ocupamos más que eso. Amén. Amén. Así es. Mire ese demonio que estás viendo ahí. ¿Qué le parece? ¿Me fija? Parece mentira. En los animales, hermano. En los animales se mueven cosas espirituales. Se mueven, hermanos. Se lo estoy diciendo. Perros, gatos, pericos, lo que usted quiera, hermano. Son seres que los demonios, espíritus inmundos los pueden poseer. Así como los cerdos fueron, los espíritus inmundos fueron metidos en los cerdos. Hay animales como esos, hermano, usados hasta para distraer, para estorbar. Se lo aseguro. Yo escuchaba, me acuerdo, en el pueblo, le decían, así en los pueblos dicen, va, un tal Juan Cagado, el pájaro.
1: Me cago.
0: Ahí le hace el pájaro. Y el dicho en los pueblos es que ese pájaro anuncia la muerte. Entonces, sí, yo le digo porque era un niño, yo le escuchaba. Y una vez en San Pedro Sula, ministrando, hermana, yo estaba allá para la misión de San Pedro. Estando en el hotel, escuché el pájaro, hermano. Me estorbó en la madrugada. Yo nunca había orado, hermano. Oiga bien, con una intensidad fuerte. Yo solté juicio sobre ese pájaro. Porque me estorbó. O sea, yo me levanté un poco y dije, ¿qué es esto? Y escuchaba el pájaro. Oye, alguna persona está anunciando. Entonces yo doblé rodillas y comencé a orar, hermano. Y yo le escuché. ¡Pulungum, hermano! Así. Y al momento. ¿Qué habrá pasado, no? Y empecé a ver encima del hotel para abajo. No miré nada. Pero el pájaro no siguió, hermano. Así se lo dije. No siguió cantando. Yo di testimonio a los hermanos de la iglesia y pude dormir bien. ¿Por qué? Porque, vuelvo y le repito, hay cosas que le buscan perturbar. Yo estaba descansando para ir a ministrar a un grupo de hermanos de San Pedro Sula, una palabra que el padre había ministrado, y animales estorbándome la madrugada. No me dejaba dormir. Entonces yo reconozco, me sentí un poco airado, me molesté. Y oré un poco incómodo. Yo dije, padre, mal se va a morir. Y bolungún, se escucha la cosa. Así, hermano, yo le escuché un bombazo. Yo no lo miré, pero yo escuché. Y me fui por las ventanas a ver. Y no se volvió a escuchar más el animal. Entonces, tenemos que tener cuidado con nuestras palabras. Porque hay cosas, parece mentira. Fíjense que ahorita que me hablan eso, me remonté a un caso. Una vez de la empresa nos llevaron para Salinitas, allá en Salvador. Íbamos en el transporte, hermano, y los compañeros, miren, con bebidas, con mariachi y todo. Y yo con mis audífonos a todo volumen, hermano. Yo me cansé tanto, hermano, en aquella cuestión, porque yo quería edificarme, disfrutar, hermano, que yo solté juicio al bus. Y yo les dije así, ¡bájale al radio! Le dije así. Y no me escuchaban la voz. Me tuve que salirme de mi asiento e irle a decir que le bajara el radio. Porque no era posible que la música de los bolos a todos nos iba a agradar. Y le digo, yo voy con mis audífonos y esa música es más fuerte que mis audífonos. Vale, le dije yo. Entonces me empezaron a mofarse. Entonces yo iba con un hermano de la fe y le digo, ¿sabe qué? Que se reviente este tipo. No sé, le dije, que se reviente este tipo. Diablo, ya van a ver. Hermanos, hay cosas que uno tiene que tener cuidado con sus palabras. Hay que tener cuidado. Hermanos, ese carro, allá nos fuimos a quedar allá en la entrada de El Salvador. Se arruinó el alternador. Que genera energía, se arruinó. Ah, nos quedamos, llegamos tarde. Y al día siguiente, hermano, le robaron todo el equipo. La pantalla, los radios. Entonces mi amigo me dijo, yo no le había puesto atención, pero mi amigo me dice, Harold, me dice, ya vio lo que pasó. ¿Qué le dijo? Le robaron el equipo todo al carro. Y usted fue el que soltó la palabra. De verdad, Oscar, le dijo,
1: estaba en la puerta. Es que yo era creyente, hermano. Es que era un viaje del trabajo. Y mis compañeros de trabajo me meten al guaro. Y les gusta rancheras. Yo me tenía, ya me tienen loco. Yo con el hermano íbamos escuchando Exaltación, porque él también es ministro. Pero la música la llevamos a todo volumen. Y escuchábamos más el radio, las rancheras y la gritadera. Entonces yo me molesté, bájenle, hombre, nosotros también somos pasajeros, pues, y no nos agrada la música. Llevamos a todo alto el volumen y aún así escuchamos más lo de ustedes. Entonces yo me puse a pensar, hay cosas que uno dice, vierte palabra y ve efecto en el mundo. ¿Sí? Correcto. Entonces, ¿pero qué pasa? Es el nivel de autoridad. ¿Cuántos recuerdan Eliseo? Que se burlaban y le decían, ¡viejo pelón! Le dice la palabra. Y dice que se enojó. ¿Y qué pasó, hermano? Salieron unos osos a devorárselo. Entonces, muchas veces la autoridad también es mal usada por nuestras emociones. Las palabras. Y eso es lo que ustedes deben cuidarse siempre, de las palabras. Por eso yo ahora entiendo a la gente cuando hay pastores, abusan de la autoridad y dicen, el que se quede esta congregación y no obedezca se va bajo maldición, porque yo no le voy mi bendición. Entonces, ¿qué pasa? Sueltan juicio, sueltan atadura para el hermano o la hermana. Y eso es brujería carismática. Eso no le agrada al Padre. Las almas no le pertenecen a ningún pastor, le pertenecen a él. Él pagó un precio por nuestras vidas. Ningún pastor pagó un precio por usted. Ninguno. Nadie puede decir, sos mi hijo espiritual, sos mi hija espiritual. ¿Cuál hijo espiritual? Yo soy del Padre. Juan 1:12. Es que esa es parte de la apostasía. Ese es el prioñer, la apostasía. Ese tuerce la palabra. Entonces, amados, vamos a quedarnos acá. Espero que les haya edificado. Tenemos que cuidar estas áreas, hermano, porque estos temas, saben que muchas veces cuando uno toca estos temas, cuando habla en el ámbito espiritual, no es porque uno se predispone, pero el que expone la palabra, hermano, pero como de fuego, hermano, lo buscan a uno, esos mismos espíritus del mundo que uno está reprendiendo, está tirando, le tiran como venganza. Entonces, oremos en ese sentido, porque el mundo espiritual no quiere ser descubierto. No quiere abandonar los cuerpos ni las mentes. Entonces, tanto por mi vida como la de ustedes. ¿Me comprenden? Así que póngase de pie y vamos a orar un momento. Abba, gracias por permitirnos escudriñar tu palabra, porque tu palabra nos liberta, hermanos. Tu palabra nos trae a luz y tu palabra revela lo que hay dentro de nosotros. Y tu palabra, mi rey, es la que parte el alma y el espíritu y discierne los pensamientos, dice tu palabra, y penetra, Padre, hasta las coyunturas. Abba, te pido que sea tu palabra escudriñando a cada mente, cada corazón nuestro, y seamos expuestos como tus hijos. Sean nuestros cuerpos liberados, mi rey, de toda costumbre y tradición. Sean, Padre, nuestras mentes, Padre, liberadas de pensamientos inmundos que no te agradan, que no te satisfacen, mi rey, y llevamos vidas realmente estériles, vidas que no son tan productivas. Somos hombres y mujeres llamados a ser productivos, mi rey, en todas las áreas de nuestra vida. Debemos de ser diligentes, prontos, esforzados. Ayúdanos, mi rey, ayúdanos a cada uno de los que estamos aquí, para que poder cada uno de nosotros poder resplandecer, ser más luz que tinieblas en nuestras vidas, que en nuestros corazones, Padre, como tu palabra nos dice, que me ames con todo, no con un pedacito de tu corazón, con una área, es con todo el corazón, porque tú quieres que seamos libres realmente, mi rey. Tanto nuestra mente, nuestro cuerpo y nuestro corazón, todo nuestro ser, dice tu palabra, que te podamos amar, mi rey, y podamos andar en tus principios. Ayuda a mi hermano, a mi hermana, si en algún área está bregando, Padre, si hay espíritus inmundos que están atormentando y tomando autoridad en su vida y en mi vida, Padre, te pedimos libertad, Padre, te pedimos que tu Ruach HaKodesh nos recuerde la palabra, y la manera que echaremos fuera estos espíritus inmundos es alimentándolo. Dígalo conmigo, alimentándome espiritualmente. ¿Cómo me alimento? Orando, meditando en la palabra, meditando en ella de día y de noche, y pidiéndole a mi Abba que me pueda hacer libre de estos espíritus inmundos que quieren atormentarme con un pensamiento torcido, con una acción equivocada, con un trato que no debo dárselo a nadie. Ayúdame, Padre, a revisarme, ayúdame a descubrir en mí si hay un espíritu perezoso, haragán, acomodado, desordenado, sucio. Abba, quiero andar delante de ti como un hijo que te agrada, como una hija que te agrada. Ayúdame, mi rey, ayúdame. Que tu Ruach HaKodesh en mí me dé esa fuerza, esa convicción. Y sobre todo, Padre, esa capacidad de autoliberarme en oración, en clamor, en súplica, Padre, en que tu palabra, cada vez que yo venga, aprenda algo. No lo lea como un periódico. He decidido aprenderme tu palabra para que ella sea morada. Ella es miel a mis labios, Padre. Es lumbrera a mi camino. Ayúdame, mi rey, a ser un hijo, una hija, transformado por esta palabra. A ti la gloria, a ti la honra, porque mi rey, has pagado un precio para libertar este cuerpo, para libertar esta mente, para que este cuerpo no esté enfermo, no esté triste, no esté deprimido. Eso cualquier persona la puede tener, pero caminar en rectitud, caminar con una mente lúcida, caminar con esperanza cuando el mundo dice no hay esperanza, el mundo dice hay enfermedad, hay tristeza, hay dolor, hay pobreza, hay escasez. En ti tu palabra nos dice hay abundancia, hay confianza, hay esperanza. Llama las cosas que no son como que si fuesen. Sigue esperando, sigue esperando, sigue esperando, sigue esperando. Que el que persevera hasta el fin, ese es salvo, ese mira un milagro, ese mira un propósito. Soy el mismo de ayer, de hoy, por los siglos. No hay ni sombra de variación en mis promesas, en mí son sí y amén, dice Yahweh Sebaot. Así que haga, tomamos tu fuerza y tu autoridad para ser Padre en nuestras vidas y decir, somos libres. Dígalo conmigo, somos libres, somos libres. Libres porque pagaste un precio, libres porque hiciste un gran sacrificio, porque mi vida fuera libertada. Y soy libre, dígalo conmigo, llevando cautivo todo pensamiento a la obediencia de mi Mesías, llevando pensamientos, Padre, que no te edifican, pensamientos que no me llevan a ver más allá, pensamientos que son de las mismas tinieblas, son de vueltas a las tinieblas, son de vueltas a lugares vacíos, son de vueltas al desierto, a los abismos, Padre, porque este cuerpo nació para resplandecer, este cuerpo y tiene todo su ser para exaltar a sus amacados y darle lugar a su rumbo de Jacobes en su vida y en toda su familia. Abba, gracias por ayudarnos, gracias porque no estamos solos, gracias porque esto es necesario. Está recapacitando que en medio de tus hijos la libertad y la liberación es el pan diario, es el alimento que debemos de tener. Somos liberados, Padre, somos liberados por tu amor, por tu misericordia y tu compasión. Gracias, Abba, que esto, mi rey, tú nos recuerdes de continuo, de continuo, de continuo, hermano. Debemos de ser persistentes, persistentes en las cosas que el Abba nos dice. En esto pensar, en todo lo puro, todo lo honesto, todo lo de buen nombre. En esto debemos de perseverar, hermano. Sea Yahweh en nosotros exaltado, ahora y siempre. En el nombre de nuestro Mesías Yahshua, amén y amén. Bendito nuestro Dios. Aleluya. Amados, recordarles, el sábado están invitados todos. No hacemos acepción de personas, hermanos. ¿Sí? No hacemos acepción de personas, lo sabe. El deseo de nosotros es que crezcamos en estos mismos temas, que sirvamos y que podamos alcanzar el propósito del Abba. Así que el sábado nos miramos a las 3 de la tarde, hermanos. Perdón, a las 4, estaba con otra actividad. A las 4 de la tarde, el sábado, para que podamos planear los otros próximos actividades. Desde ya, hermanos, les anuncio, Pesach cae día 7, pero lo vamos a celebrar día 8, porque muchos hermanos como que están en actividades y ese día están libres, pues, para que puedan estar, porque es vigilia. Entonces queremos que se vayan motivando. ¿Cuántos se pueden motivar acá, hermanos? Acuérdese que usted ha sido llamado para ser productivo, para ser alguien que haga, no se quede ahí solo viendo como espectador. Entonces están invitados los que quieran tener un especial, un canto, un drama, algo que quiera hacer, hermano, ese día, exponer sus talentos para el Adón. Dios pone al Adón e edifica a su pueblo, edifican los unos con los otros. Entonces, ese miércoles creo que es 8 de abril, vamos a tener ese servicio. Vamos a tener invitado también parte de la congregación del pastor Armando, nos van a acompañar y vamos a interactuar, porque ellos también van a tener ciertas actividades en medio de la programación, para que usted tampoco se quede por fuera y participemos todos. ¿Le parece? Yahweh me los guarde. Entonces, este sábado es de trabajo para planear todos los 3 meses.
0: a las 4. Sí, pero a las 4 lo pusimos. ¿Por qué lo pusimos a las 4? O a las 3. Bueno, entonces. O bueno, pongámoslo temprano. Pongámoslo. Nadie tiene estorbo a las 3, hermano. Entonces, mirémonos a las 3. Esas cosas son cambiables, hermano. No, no está en piedra. Usted sabe. Entonces, quedamos ya. La voz corre a las 3 de la tarde. O le hago así, ve. O le hago así, hermano. A las 3 de la tarde. A las 3. ¿Ah? No, hermano. A las 3. ¿Ah? Sí, pero los que vienen a las 2 van a tomar cafecito con pan y vamos a danzar en el río. Yo danzo en el río. Hay almuerzo a las 12, sí. Pero los que vienen a las 12 venimos también a Seo. Sí. Shalom, amados. Nos miramos entonces el sábado a las 3 de la tarde.
2: Thank you.

0: 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And it's an old, old hymn text. And it just struck me so much. And we'd like to sing the song as a statement of faith of the prodigal son coming home. 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
1: Les mencionaba, hermanos, que estamos viviendo tiempos en los cuales nosotros tenemos que discernirlos, tanto humanamente como espiritualmente. Muchos de los que estamos aquí, hermanos, hemos sido víctimas del sistema. El sistema, hermanos, es el ambiente, la atmósfera que nos rodea. Muchos de nosotros, hermanos, si usted analiza lo que le voy a mencionar en esta mañana, se dará cuenta que donde usted y yo nos movemos, ese entorno repercute en nuestra forma de creer. Ejemplo, aquí en este lugar venimos a ejercitarnos en adoración, en escuchar su palabra, compartir su palabra, dar testimonio, exaltar al Padre por los milagros y los prodigios que ha hecho con algunos hermanos y sobre todo a tener siempre una fe activa, no una fe muerta, porque existe la fe muerta, la que no lleva obras, y el Padre nos lleva siempre a hacer obras. ¿Sí? Entonces, esto, hermanos, tiene un juego de todo un entorno. Ejemplo, algunos de ustedes, en sus casas, la atmósfera, el ambiente, no es tan agradable, no es tan exquisita o no es tan propicia para ejercitarse en los principios espirituales. ¿Por qué lo digo esto? Porque no es en general, pero en algunas casas, el entorno puede estar un esposo, una esposa o unos hijos incrédulos, un vecino, una vecina, que no le permite a usted ejercitarse en su fe, que tal vez usted quiere tener un entorno de mayor consagración, y lo que usted escucha tal vez en ese día, en esa noche, es un entorno difícil, música, pleito, un montón de cosas. No sé si me estoy dando a entender. Entonces, nosotros nos movemos conforme a espacios, y conforme a los espacios, así nosotros nos movemos, así nosotros creemos. Una realidad es la siguiente: Honduras, los 18 departamentos, estamos viviendo, hermanos, una crisis de principios y de valores, y una de las causales más fuertes, hermanos, es el principio, como dice Proverbios 1:7, el principio de ese temor o de amar lo que Yahweh ama y odiar lo que Yahweh odia, y es los principios de su palabra. Fíjese que el entorno nuestro, hermanos, nos hablan la televisión, la prensa, nuestros vecinos, en la pulpería, en el centro, donde usted se mueva, en el lugar de trabajo. Ya viste cuántas familias han fallecido, viste que el periódico derrama hasta sangre, ese periódico, se mira que tantas muertes por aquí, muertes por allá. Todo ese entorno, a lo que lo quiero llevar es que usted analice el entorno, muchas veces produce en usted y produce en mí incredulidad. Y me tengo que detener en eso, porque nosotros no podemos caer en las incredulidades impuestas por el sistema. Esto no es nuevo, siempre ha sido así en la historia de los tiempos. Dice la Escritura en el libro de Reyes que una situación tan económica, yo lo he mencionado muchas veces aquí, que Honduras no ha caído, hermano, en esas situaciones de tanta hambre que había, que ¿sabe qué? Se turnaban las familias para comerse sus hijos. Eso está en la Escritura, hermano. Donde el pupú de paloma tenía un valor y la cabeza de la mula tenía un valor para poder comer. La Escritura habla de esos tiempos difíciles. Ninguno de nosotros hemos dicho, bueno, vamos aquí entre medio del hermano a sacrificar mañana un hijo para comerlo. No hemos llegado a esos tiempos tan difíciles. Pero en medio de esos tiempos, dice la Escritura, se levantó un profeta al cual Yahweh le dio palabra. Recuerden que la Escritura dice que ninguno de sus siervos, los profetas, hará algo, sino Yahweh, ¿qué? Se lo muestra, se lo enseña. Y eso es lo que usted tiene que también procesar cuando usted ve a cada personaje de las Escrituras con los actuales profetas de hoy, que se ponen a hacer cosas cuando Yahweh no ha dicho nada. Lo de las Escrituras, usted ve que hacían o sucedía aquello, ¿por qué? Porque primero Yahweh, ¿qué? Se los había dicho, se los había hablado, se los había mostrado. Ese principio es el cual está actuando en nuestras vidas. La fe, hermanos, ¿Cómo es la fe? ¿De dónde viene la fe? Él la da, pero ¿viene de dónde? Según la palabra, viene por el oír. Y no es cualquier palabra, hermano. A eso quiero llevarlo en esta mañana y que reflexionemos, porque vamos a ir a las Escrituras y vamos a revisar qué cosa tan más difícil. Y este tema, hermano, no es nuevo, es un tema que usted lo ha escuchado, pero es de reflexión y de examinarnos. ¿Habremos caído nosotros en esa bola de gente incrédula, porque la atmósfera ya está normal. No, es que los muertos nadie los para, ¿verdad? Y que sigan los muertos, pero ¿qué vamos a hacer con nuestra fe? El deseo del Padre, ya se ha hablado de tiempos difíciles, hermano, de tiempos difíciles, Mateo 23 lo menciona y 24. Pero una de las cosas más reales es que usted y yo estamos llamados a que busquemos al perdido y que el perdido prosiga el arrepentimiento. Él no desea que todos perezcan, Él desea que todos prosigan el arrepentimiento. Pero en medio de ese montón de ladrones, matones, narcotraficantes y todo eso, hay gente a la cual el Padre desea que pare, que se cambie, que se transforme en su misericordia y en su amor, pero necesitará hombres y mujeres valientes para hacerlo. Para eso se ocupa gente valiente, no se ocupa pusilánimes, medrentosos, cobardes, y mucho menos con lo que vamos a aprender esta mañana. Acompáñeme al libro de Marcos capítulo 6, Marcos capítulo 6. Del versículo 1 en adelante. Entonces Yahshua salió y se fue a su pueblo, y sus talmidín le siguieron. En el Shabbat comenzó a enseñar en las sinagogas, y muchos que le oyeron se quedaron atónitos y preguntaron: ¿de dónde sacó este hombre todo esto? ¿Qué esta sabiduría que le ha sido dada? ¿Qué son estos milagros hechos por medio de él? Y mire cómo salen ellos diciendo: no es él solo el carpintero, el hijo de Miriam, el hermano de Jacob y de Yoshin y Yaudá y de Simeón, ¿no están sus hermanas con nosotros? Y se ofendían con él. Pero Yahshua les dijo: en el único lugar que la gente no respeta a un profeta es en su propio pueblo y entre sus parientes y en su propia casa. Así que no podía hacer milagros por ahí a nada más que imponer manos sobre algunos pocos enfermos y sanarlos. Él estaba sorprendido de la falta de confianza. Ese versículo nos lleva a analizar varios tópicos porque nos da mucha luz. Entre una de ellas, comienzan a ver a un personaje que era de su región. ¿Sí? Ejemplo como usted. Algunos aquí son de las Mercedes, ya los conocen. Otros son de la 21. Otros son del Manchén. Otros son de la Centroamericana. Otros de Villa Vieja. Otros de allá de, se me queda, Center Plaza. Central Plaza, Eva. Universidad Norte, Vía Universitaria no vinieron, ¿verdad? Entonces, muchas veces, hermanos, muchas veces sus propios vecinos, sus propios familiares, vuelvo y menciono el entorno. Recuerde que comencé hablándole de un entorno, ¿verdad? Ese mismo entorno cercano suyo, muchas veces ni creen en usted. Ayer precisamente estaba ministrando en un hogar, en una casa, y los mismos familiares me decían: es que no creemos en él. Y la persona a uno le da testimonio de deseo de cambio. No es que ha cambiado de la noche a la mañana, sí. Porque la vida de uno es un proceso. No, nadie cambia de la noche a la mañana. A nadie se le puede exigir una consagración. Ayer también en el estudio lo hacíamos. Nadie puede exigir una consagración total. Tendremos áreas en nuestras vidas, hermano, que tendrán que cada día ir ajustándose. Mire, ir ajustándose. Aquí nadie que nació salió corriendo. O alguien aquí lo hizo así. Alguien aquí al solo nacer se fue a hacer la primera transacción a algún banco. Alguien aquí desde que nació fue, agarró el carro y aceleró. Anduvo dando una vuelta en el mall, en el City precisamente. Nadie, hermano. Todo fue un proceso. La vida espiritual es un proceso. Y lastimosamente los entornos muchas veces no permiten que esos procesos se desarrollen. Siempre los juzgan. No, es que este nunca cambió. Siempre fue el mañoso. Ese siempre dice que va a cambiar y no cambia. Esa tiene una lengüota que llega por acá. Y algunas hermanas así fueron. Pero hay que creer que esa lengua se le va a dejar chiquita, no la largota, chiquita. Eso es un proceso. Pero para eso usted tiene que creer. Para eso uno mismo, aunque esté viendo la falla, tiene que soltar la palabra y decir: no, es que vas a ser diferente. Yo creo que tu vida va a cambiar. Yo creo que la palabra va a ser morada dentro de ti. Pero los entornos, y lo menciono esto, ¿sabe por qué? Porque algunos en esta mañana van a ser libres en esa área. Porque se sienten acusados, se sienten señalados. Uno por la familia. Y lo digo así, con toda autoridad, en la misma familia. Señalamientos, juzgamientos. Vos no cambiás, sos el mismo. Vas a la iglesia y todo, pero Que te conocieran, sí. Diablo inmundo. ¿Sí? Claro, claro. Porque en ese proceso, muchas veces el adversario también hasta nos quiere meter en esa burbuja de la atmósfera que todos dicen que no cambiamos. Nosotros decimos, de veras yo voy, pero no cambio. Entonces, aquí en esta escritura, estas personas vieron a Yahshua, lo que ustedes leyó ahora hace poco conmigo en Marcos capítulo 6, y fíjese bien que dicen que ellos se asombraban, reconocían que había un milagro, había algo que ellos miraban que él hacía, ¿verdad? Enseñaba con tal sabiduría que ellos mismos, ¿sé qué? Se asombraban. ¡Wow! Pero comenzaron a ver las credenciales. Siempre en nuestro entorno, hermano, el que sabe hablar muy bien, el que sabe expresarse, dicen, es que tiene un nivel e intelectual, dicen. Ha leído, ha sido un hombre instruido, ha sido preparado y capacitado. Pero déjeme decirlo, hermano, que eso no siempre es así. La Escritura habla de un hombre que se llamaba Kefa, más conocido por Pedro. Y muchas veces ese hombre hablaba con una fluidez y hacía muchas cosas. Que sabe que decían la gente, y este no es un indocto. En nuestro entorno, hermano, el que sabe hablar muy bien, el que sabe expresarse, dicen, es que tiene un nivel e intelectual, dice. Ha leído, ha sido un hombre instruido, ha sido preparado y capacitado. Pero déjeme decirlo, hermano, que eso no siempre es así. La Escritura habla de un hombre que se llamaba

0: da dirección.
1: Y en este caso Yahshua estaba dando dirección, en ese caso Yahshua estaba sanando, en este caso Yahshua precisamente estaba trayendo luz, entendimiento a los que tenían vendas mágicas, tenían escamas en los ojos, porque los mismos se asombraban. Uy, es que alguien que haga eso, es que el Padre tiene que estar con él. Eso no es cualquiera que lo hace. Entonces, esa incomodidad llegó a ser competencia y sacar las credenciales. Este es un carpintero. Ni el infot fue, de ayudante de José era. Del papá. Sí, porque hay gente que aprende oficios por los padres, ¿verdad? Nunca fueron a un instituto, nunca se fueron al infot, nunca metieron a un lugar que el sistema lo reconoce. Lo aprendieron en la casa. ¿Sí? ¿Sí? Entonces, ellos mismos usan el vocabulario del sistema, carpinterito. Y todavía afirman y dicen, y no son los hermanos de él los que están aquí. ¿Sí o no? Como quien dice, no nos podemos equivocar. Estos son otros peleles. Estos vagos. Estos que nunca fueron sacerdotes, ni el Sanedrín, ni escribas, ni nada, lo que usted quiera sumarle. Y dice aquí también sus hermanas, y yo un alto acá, para los que creen que Miriam, que nosotros la conocemos como María, que no tuvo hijos, ahí está en la Escritura. Ese versículo da a entender que tuvo más hermanos. No son hermanos carnales, pariditos por ella. Ahí lo leímos, ahí léalo. Sí, del 1 en adelante, ahí lo encuentra. Ahí está detallado, dice, aquí están sus hermanos, y estos no son espirituales, son carnales, ¿sí? Entonces, hola bebé, sí, entonces, si usted analiza acá, sigue diciendo, ¿verdad?, que después de sacar las credenciales y de afirmar que realmente estos son los hermanos, dice de él, que también son otros, que son peleles o saber lo que le quieran sumar, vienen y termina Yahshua diciendo que hace algún tipo de sanidades a unos pocos, porque siempre en medio de gente incrédula, en familias que no creen, siempre el que cree recibirá su milagro, hermano. Esto es de un trato individual. Por eso toda una nación podrá ser incrédula, pecadora, injusta y todo lo que usted quiera, pero con que uno o dos estén creyendo, por ese uno, por esos dos, siempre el Padre tiene planes y propósitos para una nación. Dele palmas porque Él ha sido bueno. Si no recuerde usted cuando iba a destruir Sodoma y Gomorra, Abraham así le dijo, siempre tiene planes Él de preservar las familias. Cuando iba a hacer el diluvio, sacó a 7 familias. Él siempre tiene planes con su creación, pero la creación no tiene planes con Él. Eso es duro. Y por eso pasamos y vivimos lo que vivimos como país, como familias, como sociedades. Porque la atmósfera nos contagia. Nos metemos en la misma película que todo mundo habla. Hablamos el mismo lenguaje del mundo. ¿Ve? Hablamos que las familias serán corruptas. Las hijas, no te vas a casar. Ese hombre te va a dejar por otra vieja o por otra hipota. Los padres haciendo que los hijos no se consagren a las mujeres y le digan, no, tenga sus doñas que quiera tenerlas. No se comprometa. Ese es el vocabulario que en muchos hogares se maneja. Vocabulario del mundo. Vocabulario que la palabra no lo respalda. Y por eso tenemos lo que tenemos como sociedad. Porque no estamos hablando la palabra, no estamos hablando la fe, estamos hablando como incrédulos, como paganos, gente que no conoce a su Creador. Y termina mencionando este versículo para que avancemos, diciendo entonces que el mismo Yahshua no hizo milagros ahí. Se sorprendió, dice la Kadosh Mesiánica, él estaba sorprendido de la falta de confianza de ellos. Hermanos, si hay algo, y lo quiero volver a repetirlo con fuerza, si hay algo, hermano, que a ti te va a estancar, te va a limitar de ver un milagro en tu familia, en tu situación económica, en tu trabajo, con tus hijos,

0: con tu salud es que tú y yo nos pongamos en sintonía con el mundo. Ser incrédulos, ser personas de falta de confianza. El sistema dice que no vas a cambiar. No, esa enfermedad de muerte y se va a morir porque se muere. Pero si el Padre tiene la última palabra, dice, es cuando yo diga, ¿qué le toca a usted? ¿Creer? Dele palmas porque la gloria es para Él. La gloria es para Él. Entonces, si hay algo que nos va a nosotros a carcomer y tenemos que examinarnos que no nos entre como la polilla, porque la incredulidad entra como la polilla, hermano. Son pequeños animalitos que usted ve que se van comiendo los grandes troncos o alguien sólido por pequeños detalles. La Escritura dice que son las pequeñas zorras que dañan los grandes viñeros. Las grandes cosas se destruyen por pequeños detalles. La vida está llena de detalles. Y la fe nos lleva también que sea tan chiquita como ¿qué? Como un grano de mostaza. Una cosa pequeñita nos hace estar en condiciones más altas y elevadas por el deseo de confiar en Él. Entonces, las atmósferas tenemos que saberlas procesar, el ambiente, el entorno, para que nosotros no caigamos en la incredulidad. Hermanos, no es fácil mantener fe en estos tiempos. Hay gente, hermano, que sale y ya perdió fe de tener su trabajo y lo que vendrá para él, porque nosotros, hermanos, realmente dice la Escritura. Acompáñenme al libro de Romanos, capítulo 1, versículo 17. Porque en ella se revela como Yahweh convierte a la gente justa a su vida. Y desde el principio al fin es por medio de la confianza o la fe, como dice el Tanakh. Más la persona que es justa por su confianza, emuná o fe, vivirá. Estos tiempos, hermanos, el Padre, lo único que le quedará a usted y a mí es demostrar la confianza en nuestro Padre Celestial. Mire, todos aquí estamos expuestos a pasar momentos y desiertos duros. Romanos capítulo 1 versículo 17. Reina Valera, ¿qué dice? Eso está en, dice, como está escrita, no le hace justicia al término de Tanakh. Tanakh es lo que mal conocemos por Viejo Testamento. Ese versículo está en el libro de Habacuc capítulo 2 versículo 4. Búsquenlo, ¿verdad? Reina Valera tal vez se detiene en solo poner ese detalle así, pero usted busca en el libro de Habacuc 2:4, ahí está, como dice ese versículo, como está escrito. ¿Recuerdan ustedes cuando Yahshua estaba en el desierto y el adversario le decía cosas y él decía, escrito está, ¿recuerdan? Es porque había un lado en la escritura donde eso estaba. Lastimosamente estas versiones no lo mencionan, pero uno de esos ejemplos está en Deuteronomio capítulo, creo que es 6:3. Sí, en resumen dice, más la persona que es justa, recuerden que aquí justo no hay ninguno. Pero se toma la justicia porque por la confianza y la fe que nuestro Mesías tuvo. Gálatas capítulo 2 versículo 16 dice, con Yahshua estoy juntamente sacrificado y ya no vivo yo, mas vive Yahshua en mí. ¿Y lo que vivo ahora en qué? En la carne. ¿Qué es la carne? Gálatas 5, 16, obras de la carne, adulterio, fornicación, mentira, hechicería, borrachera, todas esas cosas, lascivia, todas esas cosas. Si usted las está practicando, yo las estoy practicando, tenemos que aplicarnos ese versículo, porque dice, lo que vivo ahora en la carne, lo vivo en la ¿qué? En la fe del Hijo de Yahweh. ¿Qué es la fe de Yahweh? Bueno, venir a morir por rescate de muchos, para que el que está débil diga, fuerte soy por lo que Él hizo. ¿Ve? Entonces, eso es la confianza que nosotros tenemos que aplicar en nuestras vidas. Por eso dice, el justo, el que vive confiado en Él, el que vive esperando en Él, ese es el que vivirá. Hermano, estos tiempos son proféticos, los tiempos de las crisis en las naciones siempre han sido, como dicen, la excusa más perfecta y excelente para depurar las personas que confían en Él o no confían en Él. Así de sencillo. Por eso es cuando usted venga a la congregación, siempre venga con una mentalidad de equiparse, de ejercitarse. No venga como quien dice a apagarme, dice, mi conciencia, ver ahí a sentarme y a ver qué predica el hermano o qué corito cantamos y levantamos manos. No, hermano. Venimos no a perder el tiempo. Venimos a equiparnos. Porque allá afuera la cosa está fuerte. Allá afuera a usted no le predican o tiene tiempos así. Allá afuera le hablan un montón de tonteras. Allá afuera le hablan de miedos. Allá afuera le dicen, mataron a mi familiar. Andan pidiendo el impuesto de guerra por la colonia. Ya comenzaron por aquí. Se pasó un narcotraficante a comprar 2, 3, 4 casas al lado de tu casa. Eso es lo que hablan allá afuera. Y si no estás fuerte, ¿qué vas a hacer? Seguir hablando el boca. Ah, sí, pues ya va a venir a tocarme para vender la mía. Imagínense ponerse de acuerdo con esas cosas. Tenemos que creer en medio de toda adversidad, toda negativa. Por eso dice, el justo justo por su fe o por la fe en Yahweh vivirá. ¿Sí? Entonces, son principios. Claro, la fe nos lleva a ese grado de obedecer, pero obviamente obedecemos la palabra. Sí, porque la palabra en sí, es que todo es un combo. Mire qué bonito. Se lo voy a desglosar para que lo procese. ¿Sí? Nosotros somos seres humanos que si no muere Yahshua por usted y por mí, no hay reconciliación entre el hombre y su creador. ¿Por qué motivo? Porque recuerde usted que la única manera, que fue invento de él, no fue invento ni de Moisés ni de nadie, fue de él, fue que la única manera para haber perdón de pecados era por el derramamiento de sangre. Se hacía un sacrificio una vez al año, y quienes sacrificaban su vida eran corderitos. ¿Y sabe qué? La gente en ese día era perdonado sus pecados, pero comenzaba los 364 pecando, y el uno se convertía y volvía a pecar. Entonces, sentido común, él quería que nosotros tuviéramos una conducta perdida, pecaminosa, sino de arrepentimiento y de cambio. Dice ser kadosh o consagrado, como yo soy consagrado. Él quiere una nación consagrada, apartada, no una generación perdida, perversa. El ser humano ha llegado a lo que ha llegado porque se ha divorciado de la obediencia a Yahweh. Desde el principio, yo siempre lo predico, si el Edén, Adán y Eva se les pusieron las dos opciones, estas dos opciones están vigentes hasta el día de hoy. Así como Eva le dijo, de todos los árboles del huerto puedes comer, menos de uno, del árbol de la ciencia del bien y del mal. El día que comas, ese día morirás. ¿Y qué dijo Eva? Amén, aleluya. Adán, amén, aleluya. Pero vino ¿quién? El tentador, el que seduce, y comenzó a hablarle a Eva de tal manera que le cambió la película. El día que tú comas, más bien, serás como él, sabrás el bien y el mal. Le cambió la atmósfera. ¿Y se la cambió para qué? Para que fuera desobediente. Y lo hizo, que su marido comiera, y usted sabe el resultado. En la actualidad es lo mismo. Usted y yo tenemos las mismas condiciones. Todo no es lícito, todo lo podemos hacer, pero no todo nos conviene. En usted está llamar a lo malo malo y a lo bueno bueno. En usted está y en mí, obedecemos tu palabra o decir me divorcio de tu palabra y hago lo que a mí se me ronca la gana. ¿Ves? Y las mismas condiciones están. Entonces, si nosotros manejamos este proceso, vamos a verlo lo siguiente. ¿Qué quería Yahshua que hiciéramos? Ah, bueno, el ser humano no cambia. El ser humano ya hizo sacrificio. ¿De qué manera puede cambiar? Solo poniendo mi rúa, el ayudador de ellos. Así se conoce el Espíritu Santo. El ayudador, el consolador. El que nos guía a toda verdad. El que nos redarguye. El que nos estorba. Entonces, él dijo, ¿qué es eso de andar perdonando los pecados una vez al año? Estos bandiditos, 364, fiesta y todo lo que quieren, cha cha cha y chuchuchu, y un día se consagran, un día sí se congojan, si un día se entran, les voy a mandar mi rúa, ya no voy a bregar mi espíritu más con el de ellos, les mando mi rúa para que los estorbe, y el que vaya a pecar, peque incómodamente, no satisfactoriamente, al que lo tiene, ¿va? Porque lo estorba, lo renarguye, ¿cierto pues? Entonces, bendito Yahweh, entonces, viendo ese pedacito, dice, bueno, la única manera es haciendo un trueque, ellos me dan sus pecados, porque dice la escritura que él llevó nuestros pecados, sobre él fueron nuestras enfermedades, nuestras maldiciones. Él se hizo maldito por usted y por mí en la estaca ejecución. Entonces dice, bueno, me lo llevo y yo entrego ¿qué? En mis 33 años, consagración, tentado de todo, mas no pequé, obediente hasta muerte en el madero. Aprendí obediencia, dice la escritura, aprendí obediencia hasta muerte en el madero. Entonces, ese cambio, dice, yo soy justo, yo soy santo, y aquí viene un trueque, un cambio. Aquellos me dan sus maldiciones, sus enfermedades, sus dolencias, todas esas cosas inmundas, me las llevo yo, pero yo les entrego mi sanidad, mi protección, mi santificación. Dice la escritura que nosotros nunca fuimos santos o justificados cuando más oramos o más ayunamos. Dice que fuimos justificados y santificados cuando estábamos en delitos y en pecados. Eso es pura obra de él, pura misericordia de él. A él le ha placido hacer eso. Entonces, cuando usted alcanza eso, ¿no es más justo usted o más consagrado cuando usted más ora y lee la palabra? No. Es una obra que no es suya. Es una obra que él hizo. Y usted obviamente por fe la acepta. Es como aceptarse que el Padre le puede perdonar. Hay gente que le cuesta, hermano. Es que no puedo cambiar. Soy tan pecador. Es que en esta área soy tan débil. No puedo. Aunque yo quiera, siento que algo me impulsa a caminar para allá, y aunque yo quiera para atrás, no, me impulsa a ir. Hay gente que así habla. Y el Padre no me va a perdonar esto. Déjame decirte que esa es mentira del mismo diablo. Sí te puede perdonar. Sí te puede extenderte la misericordia. Sí, el pecado que mora en él es correcto. Y siempre también es importante que sepas, siempre habrá pecado en nosotros. Porque pecado no solo es hacer cosas malas. El no hacer lo bueno también se nos cuenta como pecado. ¿Ves? Entonces eso nos da un balance a nosotros de cómo procesar nuestra vida espiritual. Y eso también te da un balance a ti para darle la gloria a Él, porque tú no fuiste justificada ni santificada porque más ayunaste, porque más oraste, porque más te conoce la palabra. No, es una obra que Él hizo, así de sencillo. Así de sencillo, es una obra que Él hizo. Eso es un regalito. Y por esa santificación es que dice, el justo por la fe, la confianza puesta en Él, vivirá. Mire lo que dice, estábamos en Romanos capítulo 14, versículo 1, lo leímos, ¿verdad? No, ese es de los débiles de fe, vamos a verlo de acá, que ese es otro punto que también es importante procesarlo. Leámoslo. Romanos capítulo 14, versículo 1, mírelo. Ahora, dice, ahora, para unas personas que su confianza es débil, recíbanlo con agrado, pero no para destruirlos sobre sus opiniones. ¿Cuántos están ahí? Romanos capítulo 14, versículo 1, habla de personas que son débiles en la fe. Hay personas, hermanos, nosotros tenemos familiares, vecinos, aquí hermanos también, y no se asuste, hermanos aquí en la congregación, que para algunas áreas, hermano, usted le pregunta, hermano, vamos a orar a ese lugar peligroso, vamos a meternos ahí, vamos, vamos. Pero fíjese que hay hermanos aquí que sienten un dolor muy fuerte en su cuerpo,
1: el colon.
0: Uf. No, aquí es el colon, va, me fui atrás, aquí los riñones, el colon, dice, será algún cáncer de colon, o sea, es que mi abuelita murió de cáncer del colon y mi mamá también, dice, mira, tocar a mí también irme, ¿ve? Hay hermanos que son fuertes en algunas áreas de fe, hermano, pero en otras se revientan, no dan, o como les he dicho a algunos, escucha una ambulancia, va para la casa, mira los bomberos, dejé la olla encendida, me agarró fuego la casa. Y usted los escucha en otras áreas, son fuertes, pero en esa área son débiles de la fe. Dice la Escritura que tenemos que ayudarnos, porque aquí no todos, hermanos, tenemos toda la fe. Hay áreas en nuestras vidas que van a demandar fe. Yo he escuchado gente que dice, mire, yo he tenido muchas pruebas, muchas dificultades, he estado en momentos duros, pero esta vez sí me toca creer. ¿Y sabe cuál es la área que tal vez le toca creer?
1: Con los hijos.
0: Hay situaciones de los hijos que los hijos, como son vidas personales, ¿verdad? Cada quien tiene su propia voluntad. Hay padres que están bregando con sus hijos. Y ahí sí le toca creer. El hijo, entre más rebelde, más malcriado. Es como el hijo pródigo, hermano. El hijo pródigo, usted fíjese en la Escritura. Aquel padre creyó, a los dos hijos les dio parejo. Pero uno dijo, no, yo quiero mi herencia y me toca irme. Me voy, lejos de ustedes mejor. Dame el billete, viejito. Vaya, y se fue. Pero aquel padre siempre creyó de que aquel hijo iba a volver. Que aquel hijo iba a tener su trato. ¿Iba a tener su trato? Bueno, pero que lo tuviera, pues, para que aprenda. Algunos padres de ustedes así les va a tocar. Están pasando un momento difícil con sus hijos, con sus hijas. Pídele al padre sabiduría hasta donde tú. Déjalo para que tenga su experiencia. Para que por convicción venga, por obediencia. No por temores, ni por miedos, ni por manipulación. Uno, el ser humano, solo cuando le pasan las cosas. Mire, ahí le queda grabado en el chip. No por cuento, no porque me influyeron, me metieron. Algunos vivos se aprenden así, que no pasan dolores ni tristeza, pero otros les toca duro, con garrote, con raspones. Y lastimosamente, así aprendemos. Entonces tenga, respire profundo, padre. Así, dígale, dame aliento, mi rey, porque si me toca con un hijo, una hija el día de mañana, sea tu sabiduría guiándome en ese lado, descansando. El padre lo hará volver a su camino consagrado, apartado. Seguro que sí. Así que tengan shalom los padres. Esos hijos, o en esas áreas que hay debilidad en la fe, hermano, escuche esto. Deber nuestro es fortalecernos. Este tiempo nos estamos fortaleciendo. ¿Cuántos están fortaleciendo? La palabra a todos nos fortalece. La palabra es vida. Yo no he venido a hablar nada de mí, he venido a hablar de la palabra. Y la palabra por sí es vida y es espíritu. Y nosotros nos produce eso. Ánimo, fuerza, dirección, pone en orden todos los pensamientos, la coordinación de la misma casa. Es más, tú descubres en estos momentos la situación difícil. Ah, con razón, ya comprendo, porque en la casa nunca me creen. Yo digo las cosas y la gente sale al brinco los primeros. Ah, la palabra lo dice, así dice, que nuestros enemigos serán primeros de la casa. Dice ya, dice la Escritura que Yahweh no vino a traer paz, sino que trajo espada. Su palabra por sí es una espada. Recuerde que la espada hace dos cosas. Corta, dice que el libro de Hebreos, la palabra es como espada, que qué, que penetra, ¿verdad? Hasta los tuétanos y parte que el espíritu y el alma. Cuando tú tienes palabra, tienes fe, a muchos les vas a caer mal. ¿Quién era tu buena hermana que tú te llevabas con ella? Y tal vez, un ejemplo, es incrédula, pero nos llevábamos calidad, compartíamos. Pero ahora yo comienzo a creer, comienzo a hablar vida, ella entra en incredulidad y eso nos divide. En la casa sí nos pasa. El que comienza a creer en la palabra, que quiere comenzar a congregarse, otros que no quieran, eso separa, eso divide. Eso es lo que produce la palabra. Y tenemos que saber procesar también eso. No caer en que nosotros nos creemos ahora más. No, es que por sí la palabra no es el mismo vocabulario. la atmósfera que la gente incrédula tiene, hablan otras cosas. Tus pensamientos están puestos, dice, puestos los ojos en el autor y en consumador de la fe. Estás hablando otras cosas. A ti te van a decir la loca, el loco. Así dice el libro de Corintios. El hombre natural, todas las cosas espirituales, ¿son qué?
1: Locura.
0: ¿Estás loco?
1: Estás loco, mucha oración.
0: ¿Qué es eso de ir a la congregación?
1: ¿Qué es eso de reunión de mujeres?
0: ¿Qué es eso de ir los sábados?
1: ¿Qué es eso de ir a los domingos?
0: ¿Qué es eso?
1: Mucha cosa.
0: ¿Qué es eso de ir al infa?
1: Mucha locura, mucha...
0: ¡Almate!
1: Una vez suficiente, dice.
0: Y esa es tu fe, que te lleva a accionar, a mover. Y tienes que estar contrarrestando a tu familia, a tu esposo, a tus hijos, al vecino, que te está señalando y diciendo, no, mucha, mucha religión, mucha cosa. Ok, vamos ahora al libro de Hebreos, capítulo 13, versículo 8. Mire que este versículo, cómo nos viene a alentar, a darnos fuerza y darnos dirección, hermanos, que la fe no va a variar, hermano. La confianza no puede variar, ¿verdad? Es un versículo muy conocido, dice Hebreos capítulo 3, 13, versículo 8, dice, Yahshua, el Mesías, es el mismo de ayer, de hoy y por los siglos y para siempre. Cuando usted y yo entendemos esto, hermano, tú tienes que saber que lo único que hace que aquel Yahweh o Yahshua que se movió en Egipto, lo único que lo hizo moverse fue una cosa, y fue, habló y dijo algo. ¿Qué fue lo que dijo? Ve y habla con Faraón. Ve y dile que suelte a mi pueblo, que me celebre fiesta. ¿Quién fue el inventor de eso? Él.
1: ¿Y quién le dijo a Moisés?
0: ¿En nombre de quién yo voy a decirle?
1: ¿Va a creer que es invento mío?
0: No.
1: Le habló. Él habló su palabra y aquel la ejecutó. Eso se llama fe. Porque obedeció y lo fue a hacer, comenzó a ver milagros.
0: Un báculo convertirse en serpiente.
1: Sí, 10 plagas que lo vieron en toda una nación y en una que se llamaba Gosén Nananino. Nada les pasó.
0: Porque confiaron y fueron obedientes.
1: Ese es el de ayer.
0: Un ejemplo.
1: El de hoy, cuando lo vemos en su presencia, manifiesto, como lo leímos en Marcos capítulo 6, haciendo milagros, pero los incrédulos no vieron nada. No hay nada para el incrédulo. Tiene que crecer en gracia y en favor del Padre. ¿Sí? Entonces, el incrédulo no ve nada, ni va a tener nada.
0: Más al que cree,
1: todo le es posible.
0: ¡Dele palmas al Rey!
1: ¡Dele palmas! Porque es la realidad. Esa es la palabra, hermano. Esa es la palabra. Y para creer, hermano, no se ocupa ser tan docto, tan... No, creer. Simple y sencillamente creer. La historia está llena de ejemplos, de gente sencilla.
0: Sencilla.
1: Que se determinaron a creer.
0: Gente pagana, como un romano, que tenía dioses y un montón de...
1: Y escuchó de que había un hombre que hacía milagros con solo enviar su palabra. Y aquel hombre, usted lo recuerda, el centurión, le dijo, no soy digno que entres a mi casa. No llegues. Hay tanto paganismo ahí que te baja. Él en su película, va. Te vas a contaminar, te puede pasar algo.
0: Mejor manda la palabra.
1: Dese cuenta. Entonces, usted siéntase inquietado, siéntase, hermano, animado, no dejes de soñar, no dejes de creer, al que cree todo le es posible, pero si ya estás incrédulo hablando el vocabulario del mundo, no voy a cambiar. Este otro año más que la paso reventado, sin trabajo, sin oportunidad de salir, un año más que la enfermedad me va a dar duro, un año más que no voy a poder pagar mis compromisos, un año más que quién sabe que mi esposo tenga trabajo, nos vamos los dos, los tres, hasta los hipotes, hijo mío, no va a tener que comer. Hermano, eso es incredulidad. Tenemos que estar creyendo. La vida del creyente es hablar siempre su palabra, su palabra, su palabra. El salmista decía, yo no he visto justo desamparado, ni su descendencia que mendigue pan, hermano. Siempre habrá un bocadillo, tal vez un medio ayuno que te hagas, hermano, pero el Padre el otro día te puede proveer con una bendición.
0: ¿Ves?
1: Pero tenemos, y hermano, y de veras, vamos a hacernos un ayuno aquí en la congregación, como que yo he sentido que algunos estamos un poquito sobrepeso, hermano. Mire, ve, los que estamos sobrepeso dicen que este género solo con ayuno y oración sale.
0: ¿Sí es cierto?
1: Tenemos que ponernos en sintonía, en un cuerpo sano, fuerte, saludable. Entonces, mire, termino con estos detalles, porque quiero orar con usted, creyendo que el Padre, su palabra haga morada en nosotros, para que lo que hay en la abundancia en nuestro corazón hable nuestra boca y podamos creerlo, porque el punto es creerlo, hermano. El punto es creerlo. Mire, usted le pueden dar todas las prédicas, enseñanzas de motivación, de fe, pero si tú no crees,
0: tú y yo tenemos que creer, hermano.
1: Hacerle que esa mente, aunque no crea, aunque esta mente dice que

Cierre sus ojos. Abba Yahweh, oramos que tú siempre tengas, póngase de pie, hermano, y cierre sus ojos. Comencemos a ejercitarnos y a creer que Él tiene el control. Dígalo, tú tienes el control de mi vida. Tú tienes el control de mi familia. Padre, que la incredulidad no me alcance, sino que me alcance la fe y la confianza en ti. Dígalo conmigo, hermano. Comience a activarse y dígale, Padre, ayúdame a ser creyente. Ayuda, y todo aquel que no lo pueda creer, dígale, como oraba aquel hombre, decía, ayuda en mi incredulidad a poder creer, a poder confiar en tu palabra. Que tu palabra abrirá las ventanas de los cielos y derramará bendiciones para que yo pueda tener un trabajo, pueda tener una sanidad en mi cuerpo, que pueda ver a mi esposo y a mi esposa restaurados, Padre, que pueda ver a aquellos matrimonios que han sido vendidos y dañados, Padre, transformados por palabra, que pueda ver a aquellas familias, Padre, que las circunstancias han golpeado a sus hijos, han golpeado a sus hijas, haciéndolos rebeldes, teniendo unas posturas inapropiadas, Padre, que pueda ver a mis hijos que salen de esta temporada, de esas estaciones de rebeldía a un tiempo de consagración, a un tiempo, Padre, apartado para ti. Sigue orando conmigo, no los escucho, hermano. Ejercítese y dígale, Padre, ore en su circunstancia. Cada quien tiene una circunstancia difícil, y dígale, Padre, en mi circunstancia difícil, que tú la conoces, ayúdame a creer. Ayúdame a creer. Tal vez usted está creyendo que su esposo no va a cambiar, que su esposa no cambia, que un hijo no cambia, que la circunstancia de tu trabajo no cambia, que tu vecino no cambia. Dígale, Padre, que la incredulidad no me alcance, que en todo pueda yo creer, porque no hay nada imposible para ti, y al que cree, todo, todo es todo, todo le es posible que pueda haber un matrimonio restaurado, es posible que pueda ver a mi esposo consagrado de rodillas, clamándote de noche y de día, es posible creer en mi esposa, una mujer sabia, una mujer prudente, que hable tu palabra para rodearnos, para bendecirnos. Es posible ver hijos que no sean malcriados ni altivos, obedientes a sus padres, hijos padres consagrados, hijos prudentes, hijos aplicados en sus actividades. Padre, es posible ver aquel vecino o vecina que ha sido difícil de soportar, verlos cambiado, verlo que me acompañe en algún momento a congregarme, verlo a mi lado poder sirviendo. Es posible que el adversario no te ponga duda, que el adversario no siembre cizaña de temor ni de sospecha a no poder cambiar. Sí se puede cambiar, sí se puede mejorar, sí se puede entrar a otra atmósfera. Creamos en ese ambiente espiritual, creamos en el que tiene el poder en el cielo, en la tierra y debajo de la tierra, que puede transformar lo imposible a lo posible, que llama la enfermedad

0: Abba Yahweh, llénanos. Levante sus manos, hermano, y dígale: lléname en esta mañana, lléname más de ti, de tu palabra, porque tu palabra es vida, tu palabra es fe, tu palabra es esperanza, tu palabra me santifica. ¿Con qué guardará el joven su camino? Con guardar tu palabra. Tu palabra nos limpia, tu palabra es hisopo en nuestros oídos, tu palabra es agua que purifica nuestros corazones. Tu palabra es la que hace los milagros y los prodigios. Cuando un hombre y una mujer se determina a creerte, cuando un hombre y una mujer se determina a creerte, cuando todo el mundo dice no se puede, con que hay alguien que diga sí se puede, tú te glorificas en ese, tú te glorificas en esa. Padre, gracias, porque en esta mañana queremos creerte, dígale conmigo. Queremos salir aquí creyéndote, queremos seguir creyéndote. Tendremos una Honduras diferente, tendremos una Honduras, Padre, que es de narcotráfico. Le vamos a hacer la guerra espiritual, le vamos a hacer frente. No vamos a entrar en la comodidad de muchos. Sí, que se sigan matando, que sigan metiéndose, está bueno que mueran. No. Estamos también para hacer la diferencia. Nos llamaste para ser la sal y la luz de este mundo, no para juguetear, no para ser creyentes de juguete, ser creyentes verdaderos, ser creyentes que se paren en la brecha, ser hombres y mujeres determinados para hablar tu palabra en medio de malas noticias, en medio de sangre y de muerte, creer que hay vida, creer que hay esperanza. Tú no estás muerto, tú estás dentro de nosotros, tú estás dentro de nosotros, y estás dentro de nosotros no para juguetear, estás dentro de nosotros para producir vida, para traer al perdido, al cautivo, al ignorante, al que perece por falta de tu conocimiento. Abba Yahweh, glorifícate en esta mañana, dígale conmigo, hermano, glorifícate, úsame, dígale, hermano, dígale, úsame, Padre, úsame en mi casa, úsame en mi familia, que no caiga en mi fuerza, que no sea un hombre y una mujer confiada, acomodada, no, inquiétame, estórbame, para ser alguien diferente, alguien esforzado y valiente, no pusilánime y medrentoso, que no tema las circunstancias, que tú me haces estar seguro y confiado, cuando yo estoy esperando en ti. Abba Yahweh, en esta mañana yo bendigo a cada mano levantada ahí, mi rey. Cada mano yo bendigo estas vidas, estos cuerpos, estas familias representadas. Padre, el que comenzó la buena obra en nosotros la perfeccionará. Seremos hombres y mujeres de mayor confianza en tu palabra. Sabemos que en este mundo tendremos aflicción, pero tú nos dices: confiad, tengan fe. Yo he vencido este sistema. Yo he vencido lo que el mundo habla. Yo he vencido lo que las circunstancias dicen. Dice tu palabra que tú, lo que cuando vengas, encontrarás fe, encontrarás confianza en ti. Padre, que no nos muramos. Cancelamos todo espíritu de muerte, Padre, en nosotros. Y hablamos vida, hablamos esperanza, hermano. Ministrese, póngase la mano en su vientre. Dígale, Padre, que sea un hombre y una mujer de confianza, que crea en ti, que sea realmente un creyente, una creyenta, y que no sea, Padre, alguien medrentoso, pusilánime, que las circunstancias me hagan ver. No andamos por vista, andamos por fe, hermanos. Llamamos a las cosas imposibles como posibles. Hermano, ejercítate en la fe. Así como tienes ojos físicos y miras cosas materiales, en el mundo espiritual también hay ojos de la fe, y llaman aquellas cosas que se ven difíciles, imposibles, inalcanzables, como alcanzables, como posibles. Así que, mi rey, llénanos a cada uno de nosotros en ese nivel de confianza, en ese nivel de esperanza. Este mundo está esperando la manifestación de los hijos de Yahweh. Y no hijos pusilánimes, no hijos mentirosos ni merentosos, sino hijos que hablan tu verdad, hijos que confían en tu palabra, hijos que se determinan en creerte que tú harás proezas y milagros con nuestras vidas en estos tiempos. Padre, gracias, síguete glorificando, sigue ministrando, porque tú estás ministrando tanto la mente de mis hermanos, estás renovando pensamientos ahora. Llevamos cautivo todo pensamiento a tu obediencia, Padre. Todo pensamiento altivo a tu palabra lo llevamos cautivo. Se sujeta a tu palabra, se sujeta a la presencia misma de Ruach HaKodesh, y se establece tu palabra en nuestra mente. Es en nuestra mente donde, Padre, salpica. Hay pensamientos que son de vida, de esperanza, de perdón, no pensamientos de duda. Cancelamos el espíritu inmundo de duda. toda duda, Padre. Dígalo conmigo, lo echamos fuera de nuestras vidas. Dígalo conmigo. Yo me despojo de la duda. No soy un dudoso ni una dudosa. El que duda es como el hombre inconstante en todos sus caminos, que es como la ola del mar que va y viene. No, Padre, nosotros somos hombres determinados, mujeres determinadas, que confiamos en ti y esperamos en ti. Así que gracias por esta mañana.
1: Qué bueno, verdad, es poderle ver nuevamente. Y le damos la bienvenida a la jovencita, verdad, que creo que nos visita por primera vez. Telma, verdad. Bienvenida, ¿verdad? Qué bueno, ¿verdad? Qué maravilloso, ¿verdad? Tener las familias en este lugar, verle cada día, ¿verdad? Y de saber, ¿verdad?, que estamos aquí cada uno de nosotros con un propósito. Qué maravilloso, ¿verdad? Y vamos a poner este hermoso tiempo en las manos de Lava. Inclinemos nuestro rostro para que oremos, ¿verdad? Te damos gracias, Padre, en esta hora. Gracias, Padre, porque tú siempre quieres la unidad en el espíritu, quieres tus hijos regocijándose, quieres tus hijos, Padre, en un mismo sentir, en un mismo modo. Te damos gracias, Padre, por tu pueblo. Te damos gracias, Padre, por todo lo que tú nos provees. Te damos gracias, Padre, por ser, Padre, que éramos viles, lo más vil, dice tu palabra, Padre. Y como tú has venido, Padre bueno, a introducirnos a tu reino, Padre. Gracias, Padre, porque somos lo que somos por ti, tenemos lo que tenemos por ti. Oh, Yahweh, te damos gracias, Padre bueno, porque sabíamos, Padre, que lo que merecíamos era una muerte eterna. Pero tú moriste en nuestro lugar, Padre. Gracias, Padre, por ese perdón de pecado. Gracias por ese lavamiento de tu palabra, Padre. Gracias porque dice tu palabra que el viejo hombre ha sido sepultado y somos nuevos hombres según Yahshua HaMashiach. Te damos gracias, Padre, porque hemos sido redimidos, hemos sido comprados con tu sangre preciosa. Somos un linaje escogido, un pueblo santo, un pueblo adquirido. Gracias, Padre bueno. Gracias, Padre precioso. Porque tú has sido bueno con cada uno de nosotros. Podemos ver tu gloria en nuestras familias. Podemos ver tu gloria aún en nuestra nación, papá. Gracias porque tú sigues siendo Yahweh y tú estás por encima de todas las cosas, papá. Gracias te damos, Padre, por la iglesia en general. Te damos gracias también por Israel, Padre. Te damos gracias, Padre, por cada varón, por cada ministro del Evangelio. Te damos gracias por cada profeta, por cada pastor, por cada evangelista, por cada hombre que es apasionado. Aún esos hombres que van a las cárceles a predicar, les bendecimos, Padre. Gracias te damos, Padre. Bueno, gracias porque tú nos has llamado a bendecir y no a maldecir, Padre. Yo bendigo, Padre, la iglesia. Bendigo tu pueblo, Padre, bendigo a aquellos que, Padre Santo, que te buscan de todo corazón. Te damos gracias, papá bueno. Toma, este tiempo es tuyo, mi Ruach HaKodesh, este tiempo es tuyo, Kadosh. Gracias te damos, y tú nos vas a hablar conforme a tu palabra, Padre. Conforme a tu palabra, tú, Padre, nos confrontas, nos exhortas, nos animas, papá. Te damos gracias, Padre, porque tú eres bueno y tú vas a seguir siendo bueno. Gracias, papá, porque tu reino no es comida ni bebida, sino que es paz, gozo en el Espíritu, dice tu palabra. Gracias te damos, Kadosh. Amén y amén. Qué maravilloso, ¿verdad? Poder tener, ¿verdad?, este tiempo. No sé, ¿cuántos están alegres? ¡Alegre! Qué bueno, hermanos. Porque ¿sabe cuando yo dije eso? ¿Cuántos están alegres? ¿Cuántos están gozosos? Eso tiene que venir de tu interior, mi hermano. De tu interior tiene que venir ese gozo, esa alegría, ¿verdad? Porque sabemos, ¿verdad?, que de verdad que deberíamos de ser el pueblo más feliz, el pueblo más contento que tiene que haber aquí, pues, en esta tierra. Dice que la tierra gime por ver las manifestaciones, por ver el poder de los hijos de Yahweh. ¿Sabe por qué? Porque Yahshua, cuando vino aquí a la tierra, él no vino a hablar religiosidad, él vino a mostrar con hechos el poder, él vino a demostrar con hechos el amor, él vino a demostrar con hechos los milagros. Hermanos, pero la iglesia de hoy se ha quedado estancada en una religiosidad y en una máscara que no no estamos demostrando el poder, no estamos demostrando los milagros, no estamos demostrando, mi hermano, ese poder que habla Yahshua HaMashiach. Él vino a salvar, Él vino a salvar, a sanar, a libertar, a darle de comer a la humanidad, a tener misericordia por un pueblo que estaba completamente embotado, a ir a las tinieblas. Y ese es el poder que cada uno de nosotros tenemos que manifestar. Fíjese que esta semana, pues toda esta semana yo había estado diciéndole al Padre, ¿verdad? Que predicamos, que decimos, papá. Porque la última vez, yo me recuerdo de días que predicamos, yo hablé de la unidad en el Espíritu. Y el Padre me llevaba que habláramos de lo que es el arrepentimiento. Pero usted puede decir, pero el arrepentimiento, ¿se le puede hablar a los inconversos? No, mi hermano, el arrepentimiento tiene que ser en la iglesia. Óigame bien, porque la gente de afuera se tiene que, óigame bien, que arrepentirse de los pecados. Pero nosotros, mi hermano, tenemos que arrepentirnos todos los días de obras muertas. Y entonces había una iglesia, el Padre me llevaba a una iglesia de Sardis, creo que es, vamos a leer Apocalipsis 3. Mira la condición en la que se encontraba esta iglesia. El mensaje a Sardis. Escribe al ángel de la iglesia en Sardis, el que tiene los siete espíritus de Yahweh y las siete estrellas, dice esto: yo conozco tus obras, que tienes nombre de que vives y estás muerto. Sé vigilante y afirma las otras cosas que están para morir. Quiere decir que algunas ya estaban muertas. Sé vigilante y afirma las otras cosas que están para morir, porque no he hallado tus obras perfectas delante de Yahweh. Acuérdate, pues, que lo que has recibido y oído, y guárdalo, y arrepiéntete, pues si no velas, vendré sobre ti como ladrón, y no sabrán a qué hora vendré sobre ti. Este es lo que dice la Reina Valera, si alguien tiene la Kadosh, la Torá. Del 3 a... hasta el 3.
2: Okay. Despierta y fortalece lo que queda antes de que también mueras, porque he encontrado lo que estás haciendo incompleto ante la vista de tu Eloé. Por tanto, recuerda lo que recibiste y oíste, obedécelo y vuélvete de tus pecados, porque si no te despiertas, vendré como un ladrón y no sabes en qué momento vendré sobre ti.
1: Mi hermano, es bien tremendo lo que el Padre le está hablando a la iglesia ahora. Está hablando, yo quería saber esa palabra de ladrón, porque dije yo, aquí lo dice ladrón, y mire, la misma lo está hablando. Mira, hermano, a veces nosotros estamos pasando cosas bien difíciles porque Yahweh quiere sacudirnos. Quiere sacudir la escoria que realmente hemos estado escondiendo en nuestro interior. Él quiere cambios radicales en la iglesia. La iglesia ahora es una iglesia que está comercializada. La iglesia ahora es una iglesia, mi hermano, que usted va y usted no habla del arrepentimiento. La iglesia ahora, lo que está hablando, mi hermano, es una iglesia que están poniendo a Yahshua HaMashiach como alguien, mi hermano, que como una provisión. Pero estamos realmente nosotros, mi hermano, arrepentidos de todo corazón. Estamos nosotros realmente teniendo esos cambios radicales. Estamos realmente nosotros, mi hermano, sacando todo lo que Yahweh quiere, porque Yahweh quiere sacudir, Él está estremeciendo. Porque Él quiere una iglesia santa, una iglesia Kadosh, una iglesia gloriosa. Pero la iglesia de ahora, mi hermano, dice estar viva, pero aquí dice que esta iglesia estaba muerta y aún las otras cosas que tenía estaban para morir. ¿Y qué cosas en nuestras vidas están muertas? Porque muerto es aquello que no tiene vida. Muerto es aquello que está desprovisto del propósito de Yahweh. Muerto es todo aquello que está vacío. Y muchas veces nosotros por dentro podemos estar muertos, podemos estar vacíos, sin vida, sin propósito. Y esta era una iglesia, mi hermano, que decía estar viva, pero Yahweh conoce la condición de nuestra vida. Yahweh conoce realmente si estás vivo, si realmente el Espíritu de Yahweh está vivo dentro de ti, si realmente el Espíritu de Yahweh, mi hermano, está activado dentro de ti, porque el Espíritu de Yahweh se nos ha sido dado para que esté activado dentro de nosotros, pero muchas veces lo hemos podido apagar. Y era una iglesia que decía, mi hermano, estar viva, y dice ahí que estaba muerta, y aún lo que tenía estaba para morir, y el padre ahí le habla y le dice: arrepiéntete, arrepiéntete de toda obra muerta, arrepiéntete del pecado. Alabado sea el nombre del papá. Dice: sé vigilante y afirma las otras cosas que están para morir, porque no he hallado tus obras perfectas delante de Yahweh. Acuérdate pues de lo que has recibido y oído, y guárdalo. ¿Cuántos de nosotros hemos recibido? ¿Cuántos de nosotros hemos oído y hemos guardado la palabra? ¿Hemos guardado los estatutos? ¿Estamos poniendo por obra la Torah? ¿Cuántos de nosotros, mi hermano, se nos ha dado palabra? La palabra profética más segura es esta. ¿Cuánto nos está diciendo el Padre? Sé vigilante. Estamos vigilando, mi hermano. Estamos vigilando en la familia. Estamos vigilando en el matrimonio. Estamos vigilando con los hijos. Estamos vigilando en la nación. Somos esos vigilantes que el Padre ha buscado. Era una iglesia que realmente, mi hermano, estaba en obras muertas. Y como le digo, obra muerta es todo aquello que es, porque todos los días, mi hermano, el arrepentimiento es un don, mi hermano, el único que convence de pecado, de justicia y de juicio. Para eso se nos ha dado el Kadosh, el Ruach HaKadosh. ¿Para qué, mi hermano? Porque Él es el que nos convence de justicia, de juicio y de pecado. Porque no podemos estar contemplando el pecado. Para eso no nos diseñó Yahweh. Pero usted puede decir: pero es que yo todos los días peco porque soy humano. Sí, pero para eso se nos dio el Ruach HaKadosh, porque ese es el único que nos convence para no hacer las cosas que a Yahweh no le agradan. Tenemos que crucificar diariamente la carne con todo aquello. Arrepiéntete. Y la iglesia, mi hermano, de hoy tiene que arrepentirse. Tenemos que arrepentirnos de toda obra muerta. Tenemos que arrepentirnos de todo aquello que hemos edificado, que ha sido en vano. Pero ahora, mi hermano, la iglesia, ¿estaremos arrepentidos sinceramente? ¿Ha habido un arrepentimiento genuino en nuestro corazón? ¿Ha habido una tristeza profunda en nuestro corazón? ¿Hemos tenido vergüenza? Era una iglesia que decía estar viva, mi hermano. Y así podemos estar diciendo nosotros. Tenemos revelación, tenemos tanta revelación, y estar muerta. ¿Sabe qué? La iglesia niña de hoy está jugando con las cosas Kadosh. La iglesia inmadura de hoy está jugando con las cosas Kadosh. No están hablando de verdad, mi hermano. No se está trayendo ese poder que trajo Yahweh aquí a la tierra. No hay manifestación, no hay poder. Lo que la iglesia, lo que hay son máscaras. Lo que hay es religiosidad. Pero no se manifiesta el poder allá afuera. Porque no hemos buscado a Yahweh con toda la pasión, con toda el hambre, con toda la sed. Como dice la palabra, con toda su fuerza. No hemos llorado, no hemos gemido, como dice Él, buscando su rostro. Querer comerlo a Él, saber de Él. La iglesia de hoy sabe más del mundo que de la palabra. La iglesia de hoy está más afanada a las cosas del mundo, al sistema del mundo. Está más afanada a las cosas terrenales que a las cosas de Yahweh. Entonces no hay manifestación de poder. Lo que hay son máscaras, lo que hay religiosidad. Y la gente no quiere religiosidad. Allá afuera la gente lo que quiere es poder, manifestación de poder. Porque cuando vino el Espíritu Santo sobre Pedro, 3,000 se convirtieron y ahí había poder. Pero ¿cuántos de nosotros está hablando allá afuera y ni siquiera tenemos la autoridad para decir arrepiéntete, convertidos y arrepentidos para que vengan de la presencia tiempos de refrigerio? Porque somos religiosos, no tenemos la autoridad para decirle eso a la gente. La iglesia de ahora está cómoda, no quiere evangelizar. Y cuando lo hace a través de la televisión, están dando guerras de pacto, guerras de ofrenda. Y no es eso lo que vino a predicar Yahweh. Yahweh vino a predicar el evangelio, convertidos y arrepentidos de sus pecados. ¿Cuántos no están viviendo tiempos de refrigerio? No hay refrigerio en sus almas, no hay refrigerio en sus corazones. No hay ese reino que dice la palabra que vivamos, que es paz y gozo. La iglesia de hoy es una religiosa, la iglesia de hoy solo son máscaras. Y si se les pide, mi hermano, que vengan a colaborar, vienen a la fuerza. Como yo les decía a las mujeres, ¿cuántas de ustedes me preguntan cuándo va a ser la reunión de mujeres? Ninguna. Por eso a veces no vemos milagros y lo que estamos viendo son mujeres que más bien retroceden. Yahweh quiere mujeres que se levanten también, que se planten sobre la roca a creerle por su familia, por su casa, por una congregación. El ministerio no es mío, el ministerio es de Yahweh. Yahweh quiere un arrepentimiento, un cambio en tus actitudes, un cambio de corazón. Sí, Yahweh lo que quiere también, mi hermano, es que demos un giro de 180 grados. Ahora vámonos a lo que dice Isaías 1.

Alabado sea el nombre de Yahweh. Bendito Yahweh. Llamamiento al arrepentimiento verdadero. Príncipes de Sodoma, oíd la palabra de Yahweh. Escucha la ley de nuestro Yahweh, pueblo de Gomorra. ¿Para qué me sirve, dice Yahweh, la multitud de vuestros sacrificios? Hastiado estoy de holocaustos de carneros y de cebo de animales gordos. No quiero sangre de bueyes, ni de ovejas, ni de machos cabríos. ¿Quién demanda esto de vuestras manos cuando venís a presentaros delante de mí para hollar mis atrios? No me traigas más vana ofrenda, el incienso me es abominación, luna nueva y día de reposo. El convocar asamblea no lo puedo sufrir, son iniquidad vuestras fiestas solemnes. Cualquier fiesta que nosotros le podamos estar dando a Yahweh y no haya un arrepentimiento de corazón en tu corazón, Él lo llama, mi hermano, óigame bien, como dice, no me traigas más vana ofrenda nueva y día de reposo, hasta el día de reposo, mire, el convocar asambleas no lo puedo, y día de reposo, el convocar asambleas no lo puedo sufrir, son iniquidad vuestras fiestas solemnes, vuestras lunas nuevas y vuestras fiestas solemnes, las tiene aborrecidas, mi alma, me son gravosas, causando, cansado estoy de soportarlas. Entonces, mi hermano, ¿qué realmente de corazón usted le está dando a Yahweh? ¿Qué realmente, mi hermano, le está dando usted su tiempo a Yahweh? ¿Está haciendo un sacrificio santo agradándole a Yahweh? ¿Cómo está su adoración, hermano? ¿Cómo está su santidad, hermano? Aquí, mi hermano, no es un centro de entretenimiento la iglesia. La iglesia no es un centro de entretenimiento. La iglesia, mi hermano, es para que crezca. La iglesia, mi hermana, es para que madure. La iglesia, mi hermano, es para que manifestemos el poder y la gloria de Yahshua. Pero ¿qué realmente, cuáles son tus fiestas? ¿Le agradarán a Yahweh tus fiestas? ¿Le agradará a Yahweh tu adoración? ¿O son iniquidad para Él, como dice ahí? ¿Cuántos insultos? Gente jugando con Kadosh, gente pisoteando la sangre de Yahshua HaMashiach. Y decimos ser nacido de nuevo. Y ahí dice, no quiero nada de eso. Lo que yo quiero es un arrepentimiento verdadero. Lo que yo quiero es un arrepentimiento genuino de corazón. Lo que yo quiero es que nazca de nuevo. Lo que yo quiero de verdad. Pero que nosotros le estamos dando a Yahshua. Dice la palabra que no es por obras para que nadie se gloríe. Porque la salvación es por gracia a través de la fe. Aquí nadie, mi hermano. Nadie, todos estamos expuestos a la muerte. Pero la expiación, la proposición, la redención y la reconciliación, mi hermano. Lo que Él hizo por usted. Da vergüenza, sinceramente se lo digo. En la semana que le dijeron Semana Santa, que los mismos cristianos andaban siguiendo. ¿Cómo que le dicen a eso? El santo entierro, que hacen esas profesiones. Voy a ir a curiosear, me dijeron a mí. Gente Kadosh, que se dice ser Kadosh, andaba viendo esas cosas. Es triste, mi hermano, ver la iglesia ahora, la iglesia niña, la iglesia que no madura, la iglesia, mi hermano, que lo que se tiene que hacer ahí, orar. Tanta idolatría en las colonias chineando un palo, que lo que vienen son incendios, lo que vienen más enfermedades, abortos. Y la iglesia se ríe. La iglesia a curiosear, voy a ver qué es lo que están haciendo y no está haciendo nada.
sinceramente, qué llamado el que tenemos nosotros. Nosotros tenemos una gran responsabilidad de poder cambiar la nación. Nosotros tenemos una gran responsabilidad de poder, mi hermano, llevarle luz a los ciegos que los andan guiando otros ciegos. Pero yo miraba a mi hermano, gente que fue, que va a la iglesia. Es que voy a ir porque me gusta ir a ver, me gusta ir a curiosear, a relajarme. Hermano, ¿será que no se dan cuenta realmente quiénes somos? Somos, mi hermano, dice la palabra, que en esta tierra lo que hay es tinieblas, oscuridad en las tinieblas, hay oscuridad. Gracias, Mayito. He aquí tinieblas y oscuridad en las naciones, mas sobre ti amanecerá Yahweh. Pero realmente, mi hermano, está amaneciendo Yahweh en tu vida. Realmente estás manifestando el poder del Espíritu Santo. Realmente pones las manos sobre los enfermos y se sanan. Realmente estás dando una palabra profética y aquel hombre y aquella mujer cambia. Estás manifestando el amor. Hay una vida de arrepentimiento, hay una vida de convicción. Te ha convencido el don del Ruach HaKodesh. Te ha convencido del pecado. Te ha convencido de las obras muertas. Crucificamos la carne diariamente. Hemos sacado la altivez y el orgullo de nuestros corazones. O lo que se vive es una vida religiosa. Que decimos que la revelación y que la revelación y que la revelación, pero no hay nada de Yahweh en aquella persona. No hay nada de Kadosh en aquella persona. No hay cambios, no hay transformación. Mira a su mujer, mira a sus hijos, mira a su casa. Y yo le decía, Padre, realmente, perdónanos. Perdónanos, Padre, porque podría decir aquí alguno. Podríamos decir y podríamos pensar, pero esta mujer hablando de arrepentimiento, hablando de fundamentos y no está dando una carne sólida. Si ni siquiera se pueden tomar la leche espiritual, mucho menos la carne procesada. El Padre primero te manda a gatear para que después camines y después corras. Y yo decía, ama mi hijo. Me estás enseñando nuevamente, Padre, de tantas cosas que tenemos que arrepentirnos. Vamos ahora. Pasemos al Salmo 51. Alabado sea el nombre de Yahweh, bendito Yahweh. Gracias te damos, Padre bueno, porque tú eres bueno y para siempre es tu misericordia. Gracias, papá. Salmo 51. Dice al músico principal, Salmo de David, cuando después que llegó a Betsabé vino a él Natán el profeta. ¿Sabe qué, mi hermano? La iglesia de hoy quiere escuchar lo que ellos quieren escuchar. Pero este es el tiempo, mi hermano, donde el Padre quiere sacudir la iglesia. Le está hablando a la iglesia con autoridad de todo lo que nos tenemos que sacudir, mi hermano. Vamos a ver qué dice en este salmo. Ten piedad de mí, oh Yahweh, conforme a tu misericordia. Conforme a la multitud de tus piedades, borra mis rebeliones. Lávame más y más de mi maldad y límpiame de mi pecado. Porque yo reconozco mis rebeliones y mi pecado está siempre delante de mí. Contra ti solo he pecado y he hecho lo malo delante de tus ojos. Para que seas reconocido justo en tu palabra y tenido por puro en tu juicio. He aquí en maldad he sido formado y en pecado me concibió mi madre. He aquí tú amas la verdad en lo íntimo y en lo secreto me has hecho comprender sabiduría.
Purifícame con hisopo y seré limpio. Lávame y seré más blanco que la nieve. Hazme oír gozo y alegría y se recrearán los huesos que has abatido. Esconde tu rostro delante de mí. Contra ti solo he pecado y he hecho lo malo delante de tus ojos, para que seas reconocido justo en tu palabra y tenido por puro en tu juicio. He aquí en maldad he sido formado y en pecado me concibió mi madre. He aquí tú amas la verdad en lo íntimo y en lo secreto me has hecho comprender sabiduría. Purifícame con hisopo.

Devuélveme el gozo de tu salvación y espíritu noble me sustentes. Mire, mi hermano, y aquí en estos, vamos a seguir. Mire David, mi hermano. David cometió adulterio. David mató. Usted puede decir, pero yo no he hecho esas cosas. Porque así son los religiosos. Siempre se quieren liberar y siempre se quieren lavar las manos como Pilato. Yo no he llegado hasta ahí. Pero ¿sabe qué, mi hermano? David era un adorador. David, hermano, era un hombre conforme al corazón de Yahweh. David, mi hermano, tenía una naturaleza de guerrero. Él peleaba con gigantes, porque era el poder del Espíritu Santo que él tenía. David era un hombre, mi hermano, que se enfrentaba con el oso y con león, destapaba las bocas de los osos y de los leones. Pero ¿sabe qué, mi hermano? Le voy a decir algo de David que uno lo marca. Era un hombre, óigame bien, que no tenía problemas para humillarse. Era un hombre realmente, mi hermano, que le dolía el pecado hasta su alma. Era un hombre, mi hermano, que se revolcaba, óigame bien, hasta el polvo, hasta el silicio. Porque ¿sabe qué? El arrepentimiento trae una tristeza al corazón, pero esa tristeza, mi hermano, es para salvación. David pecó, mi hermano. Y ahí dice, los huesos, también dice en el Salmo 38, ahí dice que ya no tenía ni luz en sus ojos. Que la carne se le estaba, mi hermano, enferma. No había nada bueno en su carne, dice, era una llaga podrida. Pero mi hermano era un hombre que estaba arrepentido. Tenía vergüenza, tenía dolor, si sabía humillarse. Pero ahora, mi hermano, tú hablas de tu hermano y yo ya le pedí perdón. ¿Cuántos de nosotros hemos sido, hermano, que nos gusta humillar? ¿Cuántos de nosotros hemos sido orgullosos, altivos, que hemos visto a los demás por debajo? ¿Cuántos de nosotros hemos sido criticones, orgullosos y altivos? ¿Y sabe qué? Yo ya le pedí perdón a mi esposo. Yo ya le pedí perdón a mi esposa. Yo ya le pedí perdón al hermano. Pero no hiciste nada por sanar esa herida. Yo ya salí de mi compromiso. De dientes para afuera. Y no hay un perdón genuino en tu corazón. Porque el perdón genuino en tu corazón, mi hermano, tiene que haber un arrepentimiento de tristeza, de dolor. Pero ahora la iglesia, perdóneme, perdóneme, perdóneme. Y ofendemos, fallamos. Pero David no. David estaba hasta el polvo, humillado, con dolor, con vergüenza. Pero ¿cuántos de nosotros ofendemos a una hermana? Ofendemos a una hermana. Ah, si me perdono, bueno, yo ya salí de mi compromiso. Y no hace nada por sanar la herida de aquel hermano, de aquella hermana. Porque si aquel hermano no perdonó, le están retenidos sus pecados. Y ahora, ¿qué me importa? Yo ya salí de mi compromiso. Pero estás orando de día y de noche. Hay un corazón arrepentido. Hay un corazón que hay un dolor profundo en tu corazón. Cuando yo he fallado, mi hermano, cuando le he fallado a Yahweh, porque lo he hecho. He reconocido que he tenido altivez, orgullo en mi corazón. Han habido días que yo no me pasa la comida. Han habido días de noche de oración, de tristeza, de congoja, de arrepentimiento. Han habido días, mi hermano, que la comida no me ha pasado. Porque el Padre lo que quiere es un arrepentimiento verdadero. El Padre quiere realmente que no estemos en un círculo vicioso.

perdóname, perdóname, perdóname, pero aquel corazón todavía sigue cauterizado, aquel corazón todavía sigue endurecido. Y no hemos hecho nada por sanar la llaga y la herida de aquellos que provocamos heridas, de aquellos que hemos provocado, mi hermano, dolor. Porque eso es el religioso. El religioso, para el religioso todo está bien. Su casa está bien, todo está bien. Y cuando tiene que venir un orden a tu vida, como decía la iglesia a Sardis. Y algunas cosas están para morir. Porque no había un arrepentimiento genuino en el corazón. Pero ¿cuántos de nosotros estamos en un círculo vicioso, pidiendo perdón, perdón, perdón y repitiendo lo mismo? Pero David sí sabía humillarse. David pecó, pero sí sabía, mi hermano, humillarse. Ten piedad de mí, oh Yahweh, conforme a tus misericordias, conforme a la multitud de tus pecados, borra mis rebeliones. ¿Sabe qué le decía David? Mire, David, en ese salmo, como dice, que no quites de mí tu Santo Espíritu, que todo me sea quitado. Ya ni Bezabé, ni la belleza de Bezabé le interesaba ya. No quites de mí tu Santo Espíritu, porque amaba a Yahweh. Que todo me sea quitado, ni la comida, ya ni la bebida le saciaba, ni la belleza de Bezabé. Sabía humillarse, sabía tener vergüenza. Vamos a ver qué dice más adelante. Salmo 51, 16. Porque no quiere sacrificio que yo lo daría, no quiere holocausto. Los sacrificios de Yahweh son el espíritu quebrantado. Al corazón contrito y humillado no despreciarás tú, Yahweh. Pero cuánto realmente nos hemos humillado delante de Yahweh. Cuánto realmente nos hemos humillado y hemos tenido vergüenza de la persona que hemos herido. Cuántos de nosotros le decimos a la persona: tengo vergüenza por haberte humillado. Tengo vergüenza por haber causado esa herida. Y hay un montón de heridos en la iglesia. Porque no hay arrepentimiento. Es un don que tiene que ser concedido, porque ningún hombre en su naturaleza humana se puede arrepentir ni ver su condición lamentable sin Yahshua. Pero la gracia, el poder inmerecido, el Ruach HaKodesh, mira lo que hay dentro de nosotros, porque lo quiere sanar. Y él quiere empezar primeramente por el arrepentimiento en la iglesia. Porque usted mira que no pasa nada en Honduras. Siempre los mismos muertos, que cada vez más eso. ¿Por qué? Porque la iglesia está en otras cosas. Usted mira la iglesia de pactos, iglesia de guerra, iglesia que tráeme la ofrenda, iglesia que aquí. Y te hablan del arrepentimiento. Si lo que el Padre quiere es un arrepentimiento. Primeramente empezando por la iglesia. Si se humillare mi pueblo, sobre el cual mi nombre es invocado, y oraren, y buscaren mi rostro de todo corazón, y se humillaren delante de mí, entonces, dice él, yo sanaré su tierra y perdonaré sus pecados. Pero ¿cuántos de nosotros, hermanos, nos estamos humillando? Estamos siendo como David. Ah, no, es que David, los pecados de David no son como los míos. Mi hermano, la palabra dice que si nuestros pecados fueren como la grana, como la nieve, serán emblanquecidos. Si fueren rojos como el carmesí, vendrán a ser como blanca lana. Pero ya no nos importa comernos a los hermanos, ya no nos importa chismear, ya no nos importa servir en la reunión de mujeres, y si hacemos algo lo critican. Y si nos ponen en una de esas cosas, criticamos también lo que ponen ahí. Si nos llaman a servir en la reunión de mujeres, criticamos y murmuramos. ¿Y usted cree que eso le agrada a Yahweh? A Yahweh le agrada un corazón apasionado.
me recuerdo ayer por la tarde, ayer se me andaba un poquito enferma del estómago porque me había comido unas cosas verdes. Yo anoche iba con calentura, iba con fiebre, pero me gocé ayer al ver jovencitas que daban testimonios que habían salido del rock. Y tuvimos un buen tiempo con las mujeres. Y yo anoche yo decía: Padre, aquí solo es tu gracia, porque yo toda la noche estuve con fiebre, estuve con calenturas, yo tenía de todo anoche y mi esposo no estaba, andaba trabajando. Pero la misericordia de Yahweh, mi hermano, aquí estoy levantada. Y decía yo: Padre, es una pasión, es una pasión, mi hermano, no es una carga el predicar, no es una karma, mi hermano. ¿Sabe por qué? Porque yo aquí no quiero agradar al hombre, lo quiero agradar a él. Y cuando tú quieres agradarlo a él, mi hermano, tú vas a venir en las condiciones en las que te encuentras. Pero empezamos a decir: ay no, el pastor me puso tantas veces, ay no, mira que me pusieron aquí y que me pusieron acá, ay es que me pusieron en la reunión de mujeres. Digo yo, lamentablemente no hemos sabido realmente a qué hemos sido llamados. Es triste, sinceramente, estar trabajando con niños y con niñas. ¿Y sabe qué, mi hermano? Él es fiel. Él es fiel. Él es fiel con tu familia. Él es fiel con tu casa. Él es fiel. Dice la palabra: en lo poquito me fuiste fiel, en lo mucho te pondré. Si nos pusieron ahí, mi hermano, dele gracias al Padre. Si lo pusieron ahí en la lista, dele gracias al Padre. ¿Sabe qué? No fue el hermano, no fue la hermana, te está tomando en cuenta, mi hermano. ¿Y quiénes éramos nosotros para que nos tomaran en cuenta? ¿Quiénes éramos nosotros para que nos tomaran en cuenta? ¿Pero qué decimos nosotros ahora? Ay no, y empezamos a renegar, mi hermano, del don que tenemos que bendecir a los demás. Digo yo, lamentablemente, tengo que quedarme callada muchas veces y llorar, aún en las reuniones de mujeres. Es lamentablemente, mi hermano, que Yahweh realmente en cada uno de nosotros, en cada una de nosotras, ponga una conversión genuina en el corazón. Porque eso es lo que quiere Él, tu ofrenda, mi hermano. Si tú ya estás sanado de tu corazón y te has arrepentido de tu pecado, le va a agradar tu ofrenda, le va a agradar tu sacrificio, le va a agradar tu fiesta solemne que le haces. Pero si no estás arrepentido, mi hermano, y si es con el corazón endurecido, y si es con el corazón cauterizado, y si es con el corazón herido, y no quieres perdonar a tu hermano, no quieres ni pasar por ahí para no saludar a tu hermano, ¿y tú qué crees, mi hermano? Que estamos jugando al Kadosh, que estamos jugando a la iglesita, que estamos jugando a la iglesita niña. Este no es un centro de entretenimiento. Aquí, mi hermano, es para madurar. Aquí es, mi hermano, para que seamos sanadas. Aquí es para servir. Aquí es para amar. Aquí es para unirnos. Aquí no es para división. Aquí no es para criticar. Aquí no es para murmurar. Porque desde el momento que criticamos y murmuramos, mi hermano, ahí, mi hermano, ahí hay, dice la palabra, donde hay contiendas y celos, ahí hay toda obra perversa. Y David, esto es lo que de David me marca, que David era un hombre que sí sabía tener vergüenza, que sí sabía humillarse. Pero ¿cuántos de nosotros, mi hermano, nos hemos humillado delante de Yahweh? Nos hemos humillado de verdad, de haber ofendido a la esposa, de haber ofendido al esposo, de aquel esposo, ¿verdad?, que se le salieron sus ojos para la mujer extraña. De aquellos hombres, ¿verdad?, que realmente, ¿verdad?, no pueden dominar su misma carne. De aquellos hombres que no pueden gobernar sus pasiones. Nos hemos arrepentido de verdad. Dice David: al corazón contrito y humillado no despreciarás, oh Yahweh. Pero nos hemos humillado. No, es que yo me voy a humillar delante del hombre. Yo no, ¿cómo me voy a humillar delante del hombre? ¿Cómo me voy a humillar delante de Yahweh?
Mire, mi hermano, criticamos, dañamos, ofendimos y herimos y no buscamos esa sanidad, no buscamos ese perdón, no buscamos vendar esa herida. ¿Nos ha concedido Yahweh aquí el don del arrepentimiento? ¿Has ofendido y has ido, mi hermano, a sanar esa herida? ¿Has llamado al hermano por teléfono para pedirle perdón y decirle que lo quiere ver? Porque nosotros, mi hermano, somos seres que fallamos. Fallamos de una o de otra manera, fallamos. Vamos a leer algo del arrepentimiento. Dice, el primer llamamiento al pecador es arrepentirse del pecado. El primer llamamiento al mesiánico cristiano nacido de nuevo es arrepentirse de las obras muertas. Una obra muerta, ¿verdad? El arrepentimiento, recordemos lo que es el arrepentimiento. Se puede definir el arrepentimiento como un cambio de opinión y actitud que conduce a un cambio de acción. El arrepentimiento implica un abandono intelectual y de corazón de todo y cada aspecto de controversia con Yahweh. Implica una convicción de que Yahweh tiene toda la razón y el pecador está totalmente equivocado, y aún abandono completo y de corazón de toda excusa y disculpa del pecado. El arrepentimiento es ver los fundamentos inestables en nuestra vida, entregarlos a favor de los fundamentos de Yahweh. Entregarlo no es una cosa negativa, sino un verdadero fundamento en sí mismo, para recibir las bendiciones de Yahweh y para seguir las bendiciones de Yahshua. ¿Qué es el arrepentimiento verdadero, mi hermano? El arrepentimiento no es una aceptación mental de la verdad o solo una tristeza mundana. Es una tristeza de Yahweh por el pecado. El arrepentimiento verdadero es una tristeza no solo dentro de uno mismo o hacia otra persona, sino que antes todo es una verdadera tristeza hacia Yahweh. Necesitamos ver el pecado como Yahweh lo ve. Salmo 38. Vamos a leer Salmo 38. También la confesión de pecado. Nosotros, mi hermano, confesamos el pecado. Le confesamos el pecado a Yahweh cuando nosotros hemos fallado. Vamos a leer Salmo 38. Oración de un penitente. Salmo de David para recordar. Yahweh, no me reprendas en tu furor, ni me castigues en tu ira, porque tus saetas cayeron sobre mí y sobre mí ha descendido tu mano. Nada hay sano en mi carne a causa de tu ira, ni hay paz en mis huesos a causa de mi pecado, porque mis iniquidades se han agravado sobre mi cabeza, como carga pesada se han agravado sobre mí. Mi hermano, ¿ha visto usted en las personas? Hay personas que pasan enfermas día y noche, no hay paz en sus corazones, está una carga sobre ellos. Hay una carga sobre ellos, mi hermano, porque no ha habido un arrepentimiento verdadero en sus corazones. Mire cómo estaba, mire de qué manera estaba David, bien tremendo. Por tanto, confesaré mi maldad, dice, y me contristaré por mi pecado. Porque mis enemigos están vivos y fuertes, y se han aumentado los que me aborrecen sin causa. Los que pagan mi mal por bien me son contrarios por seguir yo lo bueno. No me desampares, oh Yahweh, Yahweh mío, no te alejes de mí. Apresúrate a ayudarme, oh Adón, mi salvación. Mire, mi hermano, mire cómo dice en el 8. 38:8, estoy debilitado y molido en gran manera, gimo a causa de la conmoción de mi corazón. Y en el 10 dice, mi corazón está acongojado, me ha dejado mi vigor, y aún la luz de mis ojos me falta ya. Escuche, mi hermano, él confesaba, mi hermano, lo más profundo de su interior. Él confesaba, mi hermano, su pecado. Gemía, lloraba, mi hermano, por aquello que había provocado, porque había una tristeza de Yahweh en su corazón por su pecado. Sabía que tenemos que confesar el pecado, mi hermano.
Hay que confesarlo. Hay que humillarnos delante de Yahweh y decir: Padre, esto no está bien en mí. Yo sé que te he fallado. La palabra dice, mi hermano, el que encubre su pecado no prosperará, pero el que los confiesa y se aparta alcanzará misericordia. Pero muchas veces, mi hermano, queremos encubrir las cosas como el gato. Muchas veces, mi hermano, queremos encubrirnos como se encubrió Adán y Eva detrás de las hojas de los árboles. Hermano, el Padre sabe, mi hermano, en que tú has fallado. Aún no está la palabra en mi lengua, dice la palabra, y tú ya la sabes. Él quiere, viene por una iglesia Kadosh, por una iglesia gloriosa, que estemos sanadas en el corazón. Ahí dice la palabra: amado, yo deseo que seas prosperado en todas las cosas y que tengas salud, así como prospera tu alma. ¿Ha prosperado nuestra alma? ¿Hemos prosperado en salud? ¿Hemos prosperado en el interior, mi hermano? ¿Ha habido una prosperidad en nuestro corazón? ¿Ha habido una prosperidad, mi hermano, en nuestro interior? ¿Ha habido una prosperidad, mi hermano, en nuestro matrimonio, en nuestros hijos? ¿O estamos como mi hermano, de los que retroceden, de los canechos, que no maduramos, no crecemos, no nos multiplicamos, no producimos? ¿Cómo estamos? Realmente nos hemos sentado a meditar en la palabra. Nos hemos sentado horas meditando en la palabra, diciéndole: Kadosh, ¿qué te agrada de mí? ¿Qué es lo que te gusta de mí? ¿Qué es lo que quieres de mí? Nos hemos nosotros meditado en esa palabra. O nos hemos deleitado más en el pecado. Nos hemos deleitado más en las cosas del mundo. Nos hemos deleitado más en herir, en ofender, en criticar. ¿En qué nos hemos deleitado? ¿O nos hemos deleitado más en las adicciones, en el adulterio, en la fornicación, en la lascivia, en el orgullo, en la jactancia, en la altivez, en las obras de la carne? ¿O realmente nos estamos deleitando en el fruto del Espíritu, que es amor, gozo, paz, paciencia, benignidad, paz, mansedumbre? Realmente hay una máscara de religiosidad. De realmente eres un hombre de un solo sentir, o eres un hombre de doble ánimo, con doble pensamiento. Hoy eres una cosa, mañana te mira uno y eres otra cosa. Hoy estás amargado, mañana estás alegre. Realmente somos de una sola pieza, de un mismo sentir, somos genuinos. Que así como eres en lo secreto, así eres también afuera. O eres una máscara, o eres alguien de doble ánimo, o eres un hipócrita. O realmente eres un hombre Kadosh. Eres una mujer Kadosh. Realmente, mi hermano, hay mensajes que a veces no nos agradan, pero ese fue el mensaje que vino a predicar también Juan el Bautista. Le predicó a una mujer y mire, le cortaron la cabeza. Pero ahora no le queremos predicar al vecino, ni al amigo, ni al familiar, ni queremos ir, mi hermano, a reprender esa brujería, esa hechicería, porque no queremos pagar un precio. No queremos que nos digan nada, no queremos ser vituperados, no queremos ser criticados. Pero ¿sabe qué, mi hermano? Ese es el verdadero evangelio. Ese es el verdadero evangelio. Arrepentíos y convertíos. Arrepentíos y convertíos. Para que vengan de la presencia tiempos de refrigerio. Pero ¿cuántos, mi hermanos, no ven el tiempo de refrigerio? ¿Cuánto, mi hermano, hay hasta calamidad, pobreza? Pobreza financiera, pobreza espiritual. Porque no ha habido un arrepentimiento en tu corazón. Nosotros, mi hermano,
somos responsables de lo que hablamos aquí adelante. Y primeramente, Yahweh está tratando con los ministros. Y Yahweh quiere tratar con cada uno de los ministros que realmente estamos dándole a Yahweh. Si realmente estamos siendo ejemplo para los demás. Si realmente soy un hombre o una mujer kadosh, que miran el fruto del Espíritu en mí, que miran cambios en mí, que miran la gloria reflejada en mí. ¿O qué están viendo en mí, mi hermano? Dice la palabra que el que no da fruto va a ser cortado. Mire, él pasó donde había una higuera y la higuera estaba verde y no miró fruto. Y al siguiente la maldijo y al siguiente día estaba seca. Y escuchó lo que dice la iglesia de Sardis. Ahí no está hablando Satanás. Ahí está hablando, mi hermano, que a veces todos se lo echamos a Satanás y es el mismo Yahweh que está tratando contigo. Y quiere sacudirte como el trigo para sacar toda la sucia. La paja es que se vaya todo aquello, mire, y que quedemos sólidos, fuertes. Quiere hombres kadosh, mujeres kadosh. Que tengamos, mi hermano, gobierno en nuestras emociones, que podamos gobernar nuestra lengua. Que podamos gobernar nuestros sentimientos. A veces no podemos ni gobernarnos nosotras mismas con la lengua. Es triste, sinceramente, mi hermano, ver la iglesia ahora que en vez de crecer, en vez de madurar. Así es que, mi hermano, ya vamos a terminar, ¿verdad? Leamos Hechos 3:19.

0: pecados sean volados para que tiempo de refrigerio venga de la presencia del Adón y pueda enviar al Mashiach designado de antemano para ustedes.
1: Ahí está, miren. Qué bien, ¿verdad? Ahí está, mire mi hermano. Dice, no tenemos ninguna disculpa por hacer obras muertas en nuestra vida. Como discípulos de Yahshua, Yahshua dijo, yo rogaré al Padre y os dará otro consolador para que esté con vosotros para siempre. El Espíritu de verdad. El Espíritu de verdad viene a vivir dentro de nosotros cuando nos convertimos en hijos de Yahweh. Yahshua prometió, pero cuando venga el Espíritu Jocadech de verdad, Él os guiará a toda verdad, porque no hablará por su propia cuenta, sino que hablará todo lo que oyere y os hará saber las cosas que habrán de venir, y Él me glorificará porque tomará de lo mío y os lo hará saber. Juan 16, 13, 14 es. El quitar obras muertas prepara el camino para buenos fundamentos, para que podamos seguir construyendo hacia la madurez. Entonces, no permanecemos como bebés espirituales, sino que crecemos y aprenderemos a saber lo que Yahweh haría en cualquier situación, y más allá de esto, en realidad haremos lo que nos pide. Así es que, mi hermano, hay tantos versículos, mi hermano, acerca de lo que es el arrepentimiento, pero yo le leí ¿verdad? Aquí le vamos a leer otra algo. Dice, en la gran mayoría de los casos, dice, vamos a empezar aquí. Algo está, desde el momento, mi hermano, esa iglesia estaba mal, estaba muerta espiritualmente, donde nos equivocamos, donde empezamos a desviarnos. ¿Por qué no vemos esa iglesia poderosa que tanto predicamos, ministro, iglesia? Es necesario que hagamos un alto, una iglesia apasionada por el Machá, una iglesia Kadosh. Jugamos a la iglesita, jugamos con cosas Kadosh, es terrible. Es necesario que hagamos un alto y traigamos cambios radicales. Miles de personas, millones, categóricamente, ya no aguantan seguir viviendo en una religión, en una estructura de religión, en una estructura sin máscara y sin poder. Lo que yo veo es que hemos llevado a la gente a un evangelio dividido, sin compromiso y barato. Hemos predicado a Yahshua como si fuera una galleta de oferta, que es tu mejor opción en el mercado, un evangelio hecho de reglas establecido por hombres buenos y hombres con cargas por los perdidos, pero que omitieron desgraciadamente cosas básicas. En la gran mayoría de los casos, el arrepentimiento ni siquiera se le predica a los inconversos. Escucha, hermano. La gente es traída a las iglesias sin siquiera haber experimentado una carga por sus culpas, sin haber siquiera considerado el estado de su alma. Si bien la salvación es por gracia, por medio de la fe, también tiene una puerta, y es una puerta estrecha, y esa entrada es confesar nuestros pecados y clavar nuestra vida con Yahshua en el madero o en la estaca de ejecución. Ese es el diseño de Yahshua. Yahshua él mismo dijo en Lucas 13:5, predica el evangelio, es necesario que te arrepientas y le entregues tu vida a Yahshua. Las consecuencias de hacer, mi hermano, sin arrepentimiento, dice, sincero y sin compromiso del nuevo creyente. Alabado sea el nombre de Yahweh. Ya estamos terminando. Así es que, mi hermano, entreguémosle, ¿verdad?, nuestra vida completamente a Yahshua. Hagamos un compromiso. Dice la palabra que el que no confesare sus pecados no prosperará. No solo es confesarlo, mi hermano, sino que apartarse. Yo, pues, así era antes. Si ofendía a alguien, solo pedía perdón, pero sin haber, mi hermano, un arrepentimiento genuino en tu corazón. Y eso, mi hermano, solo ese don divino, solo lo puede provocar el Ruach HaKodesh. Que haya un arrepentimiento genuino en tu corazón. Dile al Padre, mi hermano, si estás en una práctica de pecado, aquí no estamos para condenarte. Pero si es algo que te gusta la lengua, si es todavía estás en una adicción, si es algo, mi hermano, de una inmoralidad sexual, si es algo, mi hermano, en tus emociones, entreguémosle esas áreas al Padre. Y miremos, mi hermano, callémonos y va a ver que Él va a responder. Y cuando hay ese arrepentimiento, mi hermano, tú miras a las personas diferentes. Yo recuerdo pues que yo fallé en ciertas cosas y en ese tiempo yo estaba llevando una vida muy amargada. Estaba siendo una mujer muy amargada, me estaba consumiendo por la amargura, por enojos. Y yo vine al Padre, mi hermano, y estuve así varios días, yo casi no comía, tal vez estaba aquí sentada y estaba como así, algo me compungía en mi corazón, en mi interior, algo, mi hermano, era una tristeza de corazón, y decía yo, ¿por qué yo hice esas cosas? ¿Por qué yo no escuché la voz? Después, después mi hermano, de Yahweh, puede ser tu esposo, o tu pastor, o tu pastora, o tu algún hermano que sea Kadosh. Yo decía, ¿por qué yo no escuchaba el consejo? ¿Por qué a mí me pasó esto? Y yo lloraba, mi hermano, yo lloraba. Yo me recuerdo que yo me iba para acá. Yo sufría mucho y así estuve en un proceso de varios meses. Y yo fui a pedirle perdón a esa persona. Estuve con ella platicando, ¿verdad? Pasamos tiempo, ¿verdad? Y ahora pues nuestras relaciones han mejorado. Yo pues le digo, Padre, ¿cómo era que yo estaba fallando en tantas cosas? A veces nosotros nos dejamos llevar mucho por el enojo, por los sentimientos, por los malos pensamientos, por ver quizás a los demás por menos de nosotros, o nos creemos... ver a los demás que están menos que nosotros, eso es orgullo, mi hermano. Y yo le dije, Padre, yo era de noche, me levantaba, yo no podía dormir días y días, me levantaba en la madrugada, yo sentía que todo mi cuerpo se estremecía, yo sentía, mi hermano, que se me bajaba, se me subía la presión, yo qué sé, yo sentía que yo ya me moría. Entonces yo dije, Padre, porque yo no escuchaba a mi esposo, decía yo, porque él me decía tantas cosas y yo no lo escuchaba, porque me he dejado llevar por el orgullo, me he dejado llevar por mis emociones, por mis sentimientos, y volví a caer en lo mismo, un círculo vicioso, porque no había arrepentimiento en el corazón. No había arrepentimiento, porque cuando hay un arrepentimiento en tu corazón, tú vas a sentir vergüenza por el pecado, tú te vas a humillar, tú te vas a así como David, que David hacía cama de cilicio, de dolor, sentía vergüenza, confesaba el pecado, sabía que había contristado a Yahweh. Pero ¿cuántos de nosotros ahora contristamos a Yahweh? Y parece que no hemos hecho nada. Y esas cosas nos detienen. Detienen las bendiciones en Yahweh. ¿Cuántos de nosotros no hemos visto bendiciones porque ha habido orgullo en el corazón? Busquemos la presencia del Padre, hermano. Si miremos un hermano que está mal espiritualmente, oremos por ese hermano, oremos por él, oremos por su esposa, oremos por su esposo. Pero si empezamos a criticar, ¿sabe qué? Lo que sembramos, eso recogemos. Lo mismo que yo le lance a usted, me lo van a lanzar a mí. Porque eso se devuelve. Entonces, hermano, dice la palabra, el que encubre su pecado no prosperará, pero el que los confiesa, se apartará. Dele gracias al Padre porque se mire en ese calendario. Dele gracias al Padre. Dele gracias al Padre cuando usted va a obsequiar algo para las mujeres. No diga, ay, es que ya me están pidiendo otra vez. Qué triste, mi hermano. No poder de verdad despojarnos. Este es el mismo orgullo de lo que nosotros. Ya es tiempo, como les decíamos a las hermanas ayer, ya es tiempo que te des, hermana. Aquí no estamos solo para que, como rastrillo, demos. Dice la palabra, ¿verdad? Que el que si nosotros damos, recibimos. Ya es. ¿Ah? Entonces, mi hermano, levantémonos. Levantémonos, mi hermano. Aquí hay mucho que hacer. Mire cuántos jóvenes hay. Yo le doy gracias al Padre que ayer estuvo Nicole también con nosotros. Le doy gracias al Padre por mi familia, ¿verdad? Por Noelia, por Josué, ¿verdad? Por nuestro nieto, ¿verdad? Por mi esposo. Dele gracias por la familia. Dele gracias. Porque hay generaciones aquí. Está el hijo del pastor. ¿Cómo es que se llama el pastor? Yair Isaac. Mire que, hermano, nosotros tenemos que estar alegres de ver todas estas generaciones. Mire, el primogénito de Adoni. Qué maravilloso, hermano. Hay por qué vivir, hay por qué seguir adelante, hay que ministrar. Dice la palabra que las mujeres mayores enseñen a las jóvenes a amar a sus esposos. Enséñenle nosotros a ¿cómo se llama? A esa fe, mi hermano, a esa fe no fingida. Tantos que tenemos que hacer nosotras las mujeres que no tenemos que tener tiempo para estar depresivas, para estar en silicio, en ceniza. Es tiempo para dar. Es tiempo, mi hermano, para multiplicarnos. Dice la palabra, no seas escaso. A refuerza tus estacas, alarga tus cortinas. Ensánchese, hermano. Hay mucho que hacer en este ministerio. Yo no sé, pero parece que ahí hay un piano, una batería, hermano. ¿Qué es lo que le pasa? Tenemos, yo no sé, pero yo me alegro cuando miro a Lalo, cuando miro al hermano Monchito, y mire, eso es, y cuando miro a Fardi, y yo sé que ya vamos a tener al hermano Alfredo, ¿verdad? Ya lo vamos a tener. Mire, mi hermano, también el hermano Alfredo le bendecimos, hemos estado por él, orado por él. Yo me alegro, mi hermano, de ver gente aquí, como la hermana Verónica, que son testimonios vivos, que son gente que tienen que estar, mire, aquí enfrente dando. Porque son testimonios vivos, la hermana Araceli. Mire, es una bendición para nosotros haber que estas mujeres pues tienen testimonio de haber salido de cosas tremendas. Y así es que, mi hermano, pues vamos a orar, ¿verdad? Te damos gracias, Abba Kadosh. Gracias por este tiempo, porque es tuyo, mi Rey precioso. Gracias, Padre, porque tu palabra dice que si nos arrepintamos, convertíos y arrepentíos para que vengan de Yahweh esos tiempos de refrigerio, Padre. Te damos gracias por tu pueblo, te damos gracias por varones, por las mujeres, por los niños, por los ancianos de este lugar, Padre. Gracias te damos porque tú sigues siendo bueno, Padre. Gracias te damos, Padre bueno. Te damos gracias, Padre. Tu palabra dice que si nos humillamos delante de ti, como dice en Crónica 7:14, si se humillare mi pueblo sobre el cual mi nombre es invocado y oraren y se convirtieren de nuestros malos caminos, padres. Padre, te pedimos perdón, Padre, por estar practicando toda obra muerta que a ti no te agrada. Te pedimos perdón, Padre, por todas aquellas cosas que hemos hecho que realmente no han edificado nuestra vida, sino lo que han traído es ruina, Padre. Te pedimos perdón, Padre, como iglesia. Sabemos que te hemos fallado y no hemos predicado, Padre, ese verdadero evangelio que habla tu palabra. Ese verdadero evangelio que es manifestación de gloria, que es un evangelio de poder, como decía Pablo, Padre. Te pedimos perdón si hemos sido una iglesia letárgica, una iglesia dormida, una iglesia, Padre, que ha tenido las rodillas endebles y las manos caídas. Tu palabra dice que nos fortalezcamos con el poder de tu fuerza. Bendigo, Padre, la iglesia Melquisedec. Bendigo tu pueblo, Padre. Declaramos, Padre, que seremos esa iglesia que dice tu palabra, Padre, una iglesia gloriosa, una iglesia sin mancha, una iglesia no corrupta, sino una iglesia Kadosh, Padre. Eso declaramos, Padre, para nuestra familia. Eso declaramos, Padre, para el ministerio de Melquisedec, para el ministerio de mujeres. Eso declaramos en el ministerio de niños, que serán niños Kadosh, Padre Santo. Te damos gracias, Padre bueno, por esta generación, Padre. Declaramos una nueva generación, Padre. Declaramos una nueva generación de mujeres también, que somos hombres y mujeres victoriosas, que vamos adelante, Padre, porque sabemos que el poderoso gigante va delante de nosotros. Gracias, Padre. Gracias, Padre, por haber pagado ese precio en la estaca de ejecución, que sabemos que tenemos un valor, Padre, porque tú nos has dado ese valor, Abba mío. Te damos gracias aún por aquellos que no se congregaron, aún por aquellos, Padre, que tienen dolencia. Oramos para que haya sanidad en sus cuerpos. Oramos, Padre Santo, pero primeramente que haya una sanidad en su interior, que si hay que arrepentirse, tenemos que arrepentirnos de nuestras maldades, para que vengan de la presencia de Yahweh esos tiempos de refrigerio, para que venga esa liberación, para que venga esa sanidad y esa restauración a nuestros matrimonios. Bendecimos, Padre, tu pueblo, bendecimos el ministerio Melquisedec, bendecimos la iglesia, Padre, en general, bendecimos las iglesias, Padre, bendecimos Honduras, declaramos, Padre, cielos abiertos, alabado sea el nombre de Yahweh. Gracias te damos, Padre bueno. Amén y amén.

Gracias a nuestro Abba Yahweh, porque Él ha sido bueno con nosotros. Su misericordia el día de hoy ha sido nueva, ¿verdad? Y antes de iniciar la administración, oremos, hermano. Gracias, Padre, te damos por este día que tú nos has regalado, Padre. Gracias porque hasta el día de hoy, hasta este momento, tú nos has dado aliento de vida. Has permitido, bendito Rey, que abramos nuestros ojos para contemplar a nuestros familiares, a nuestros hijos, a nuestros cónyuges, a nuestros padres, a nuestros hermanos de la congregación, a nuestros vecinos, Padre. Y gracias, bendito amado, porque has permitido que conduzcamos nuestros pasos hacia este lugar. Y no es casualidad, Padre, porque para ti no existe la casualidad, sino que es un propósito que tú tienes para cada uno de nosotros, bendito Rey. Porque desde que estábamos en el vientre de nuestra madre, tú elegiste nuestro destino, Padre. Fuimos escogidos por ti y estamos acá porque hemos sido escogidos. Somos un remanente, bendito Rey. Abre nuestra mente y nuestro corazón para que podamos recibir esa palabra que tú tienes preparada para cada uno de nosotros, que la atesoremos en nuestro corazón, que quede sembrada como una semilla, pero que esa semilla no caiga en terreno estéril, sino que caiga en un terreno fértil, para que pueda brotar, para que pueda dar un fruto, y que nosotros, bendito amado, la compartamos con aquellas personas que lo necesitan. Ahí donde tú nos envíes, ahí donde tú nos envíes, úsanos, Padre. Úsanos en nuestros hogares, úsanos en nuestros trabajos, úsanos en nuestros centros de estudio. Porque así como nosotros estuvimos perdidos, hay mucha gente que también está perdida. Y tú nos has elegido, bendito Rey. Así como tú elegiste hace 2000 años atrás, tú elegiste a 12 discípulos, así tú nos has elegido como discípulos en esta nación, para poder compartir tu palabra, para poder compartir tus nombres, Kadosh. Gracias, Padre amado. Lo pedimos en el poderoso nombre de tu Hijo amado, Yahshua HaMashiach. Amén y amén. Sean bienvenidos, hermanos. También darle la bienvenida a nuestra hermana Muncha, ¿verdad? Que ya días no la mirábamos, pero qué alegre que está de vuelta por acá. Sea bendecida, hermana. Gloria al Padre. Vamos a dar inicio, hermanos, preguntándonos cuál será de los mandamientos que nos han dado, que nos ha dado nuestro Abba Yahweh y nuestro Yahshua HaMashiach, que es el más que desobedecemos a su criterio, a su forma de pensar, el Shabbat. ¿Quién más? ¿Alguien más que me pueda apoyar? Hay un mandato, hermano, que nos dio nuestro Mesías, y es orar sin cesar. Y ese es un mandato, hermano, que es de los que más desobedecemos, a mi manera de pensar. Porque quizás será porque no tenemos un concepto claro de lo que es la oración, no comprendemos el alcance de lo que es la oración, qué es la oración y qué no es la oración. Vámonos a la palabra para que miremos ahí en la iglesia antigua lo que hacía esta gente en aquel momento. Busquemos en Hechos 2:42, y otro que me busque Hechos ahí mismo, Hechos 6 del 1 al 4. Hechos 2:42, lo leo. Dice, ellos, estamos hablando de la iglesia primitiva, ellos continuaban llenos de fidelidad con la enseñanza de los emisarios, en compañerismo, partiendo el pan y en oraciones. Todos fueron llenos de temor y muchos milagros y señales eran hechos por medio de los emisarios. Mire que esa era una de las actividades que la iglesia primitiva hacía. Ahora, ¿quién tiene Hechos 6:1-4? Capítulo 6 del 1 al 4. Diga, hermano. Amén. Mire qué actividad más importante. Dice ahí que los 12 discípulos habían compartido la palabra y se había multiplicado la congregación, pero ellos fueron criticados, ¿verdad?
Fueron criticados porque dijeron que a las viudas las estaban dejando sin atender. Ellos tenían muchas actividades. Pero mire lo importante de los 12 discípulos. ¿Qué hicieron ellos? Pidieron a la congregación que escogieran a 7. No dijeron ellos, nos vamos a ir todos a atender a las viudas, sino que escogieron a un grupo. ¿Y en qué más se centraron ellos? ¿A qué le dieron prioridad? A la oración. A la oración. Y mire que eso, por eso le digo que esa es una de las partes que nosotros en nuestros días acá no le prestamos mucha atención. Nos cuesta orar. Ahora, este mandato que nos dio nuestro Yahshua HaMashiach no solo es que dice orad sin cesar, ¿sí? No solamente es en el momento de que vamos a tomar nuestros alimentos, y lo hacemos, ¿verdad? O en el momento de que estamos en una tribulación. No, dice sin cesar. Nosotros tenemos que orar para dar gracias. Tenemos que orar por cualquier situación. Tenemos que orar por nuestro hermano, por nuestro familiar, ¿verdad? Por nuestra nación, por nuestras autoridades. Y todo eso está ahí en la palabra. Para eso, nuestro Abba Yahweh nos ha dado esa palabra. Amén. Ahora, ¿qué es la oración? ¿Qué entendemos nosotros como la oración? ¿Qué es la oración? Comunicarnos con Yahweh. ¿Alguien más? Perdón. Hablar con Yahweh. ¿Qué es? Clamar, interceder. Pero como le decía a un inicio, muchas veces nosotros no tenemos un concepto claro. A veces creemos que orar es solo darle información a Yahweh, pedirle y pedirle y pedirle. No, también como dicen los hermanos, es conversar, es una conversación de ida y de venida, pero muchas veces nosotros lo hacemos solamente de ida, y no, la verdad que no. Y vamos a ir viendo más adelante lo que es la oración y lo que no es la oración. Mire que un predicador que compartía, él compara que un pastor de aquí de la congregación o un predicador es como un entrenador deportivo. Tienen algo en común. ¿Qué es ese algo en común? Es disciplina. A un famoso entrenador de fútbol americano, en cierta ocasión le hicieron una entrevista y él ya llevaba entrenando a un equipo de fútbol americano, llevaba 29 años de tenerlo ya él como entrenador. Y le preguntaron que cuál era el éxito que él había logrado con ese equipo, de que ese equipo jugara completo, unido. Y él fue lo que dijo. Mire lo que él dijo. Mi trabajo, dice, es hacer que ellos hagan lo que no quieren hacer y poder lograr lo que siempre han deseado. Y esa es la parte donde a un pastor o un predicador, por eso es la comparación. ¿Por qué? Porque un pastor, nuestro pastor, pudiéramos decir, o un predicador, ¿cuál es el deseo? De que hagan, están escuchando la palabra, que hagan lo que dice la palabra. Pero muchas veces nos cuesta hacer, porque muchas veces solo somos oidores. Y ese es la comparación que se hace. ¿Por qué? Porque en el tema que estamos tocando el día de hoy, que es la oración, es algo que a muchos no nos gusta hacer, ¿sí? A muchos no nos gusta hacer, y se lo digo por experiencia propia, porque a mí me ha tocado muchas veces que mi esposa, todas las noches ella me dice, oremos, vaya pues, le digo, oremos, nos agarramos de las manos y empezamos a orar. No han pasado ni 2 minutos de oración, hermano, y pregúntele a ella, Mario Mesa está, cuando ella me sacude, sí, hermano, nos cuesta, hermano, sí. Pero se lo aseguro, hermano, que si nosotros hacemos esa disciplina de orar, hermano, lo que usted va a lograr, hermano, va a lograr lo que siempre ha querido. Y se lo digo también por experiencia propia, porque muchas veces nosotros nos preguntamos que, y nos ha pasado, hermano, a todos los que somos creyentes, seguidores del Mesías, nos ha pasado que a veces nosotros quedamos asombrados en alguna situación que, pero es que yo no me lo esperaba. No sé si le ha pasado a usted que usted ha clamado en algo y de repente así, de donde menos lo espera, de quien menos lo espera, a usted le sucede. ¿Pero por qué? Porque en algún momento usted oró, ¿sí? Y lo hizo con convicción. Porque orar no solo es... Muchas veces nosotros confundimos orar con rezar. No es lo mismo. Rezar solo es repetir, repetir y repetir palabras que muchas veces nosotros ni tenemos entendimiento de lo que estamos diciendo, ¿verdad? Yo le preguntaría, o preguntémonos, en la parte espiritual, ¿qué es lo que nosotros más anhelamos? En la parte espiritual, ¿qué anhelamos? ¿Anhelamos quizás buscar esa estatura del varón perfecto? ¿Anhelamos ser piadosos? ¿Sí? ¿Anhelamos servir a nuestro Abba Yahweh? Que Él sea el número uno en todo en nosotros. Quizás esos son anhelos en nuestra vida espiritual, ¿cierto? Pero para lograr eso, hermano, ¿qué necesitamos? Orar. ¿Pero qué? Hacer una disciplina, ser disciplinado. El orar es una disciplina, un estilo de vida. No es que yo cada mañana yo me voy a levantar y digo yo, ay, Padre, hoy voy a ser bondadoso o piadoso. O que voy a decir, yo cuando llegue a mis 60 años voy a ser piadoso porque ya voy a conocer más de la palabra. No, hermano, no. Eso requiere de una disciplina. Eso requiere
disciplinarnos, y la verdad que cuando nosotros hablamos de esa palabra disciplina, se nos hace difícil. ¿Por qué? Porque disciplina a veces se nos vienen pensamientos no muy agradables. ¿Por qué? Porque requiere de decir, me tengo que meter horas a leer la palabra, o congregarme, que el pastor me va a dar discipulado, y eso es una disciplina. Y mire que la disciplina no solo aplica para la parte espiritual, la disciplina aplica para cualquier actividad, sea deporte, sea estudio, en cualquier. Y miremos algunos ejemplos, porque la disciplina es un precio que hay que pagar en cualquier actividad que hagamos. Por ejemplo, de los ejemplos que yo busqué, Leonardo da Vinci. ¿Sabe quién es Leonardo da Vinci? ¿Sí? Todos sabemos, ¿verdad? Es un gran pintor. Dice que yo buscaba hoy una mañana en internet de Leonardo da Vinci, y una ahorita en estos días o meses atrás, una de las pinturas de él fue vendida en $450 millones. ¿Se imagina? ¿Pero usted cree que Leonardo da Vinci, para llegar a hacer esa pintura, solo llegó y la pintó? No, tuvo que haber sido disciplinado y a saber cuántas pinturas deshizo, botó, pero para lograr a tener ese nivel de hacer esos pintados que valen esa cantidad, le llevó cualquier cantidad de tiempo y disciplina. Otro ejemplo es de Tomás Alva Edison, ¿sí? El que creó el bombillo. Mire que Tomás Alva Edison, antes de él, hubo otro varón, un inglés, que fue el que inventó el bombillo. No fue Tomás Alva Edison. Así lo enseñan, ¿verdad? Pero antes de él hubo un varón, un inglés, que inventó. Pero ¿qué pasó con este inglés? Él se desanimó, porque el bombillo que usaba, lo que usaba para un ligamento que le hizo, o filamento, perdón, solo le duraba 5 o 10 minutos, y el bombillo, mire, ¡fu!, se quemaba. Y entonces el hombre hizo tantos intentos que no encontró, mientras que Tomás Alva Edison, que iba conociéndolo, él empezó a seguir buscando, y buscando, y buscando. Y un trabajador de Tomás Alva Edison le preguntó una vez, y le dice, señor Edison, ¿y usted no se cansa, le dice, de estar botando a cada rato cada bombillo que se le quema, haciendo cada intento? Yo le dice, no, porque ya voy conociendo 1000 maneras de cómo no hacer un bombillo. Y así fue, mire. Y él perseveró hasta que encontró el ligamento, ¿verdad?, hecho de bambú. Y eso hizo que el bombillo le durara hasta 40 horas. Y él lo patentó. ¿Cree usted que eso le vino de la noche a la mañana? Y eso sucede con la oración, hermano. Nosotros lo vemos, queremos ver el producto terminado. Cuando oramos, si yo quiero prosperidad en mi vida o sanarme de alguna enfermedad, yo me quiero ver sanado ya mañana con la oración que yo haga, que empecé a hacerlo hoy. Y no es así. Es una disciplina que tenemos que llevar día con día. Eso es una constancia, ¿verdad? Hay un dicho que dice que la práctica, ayúdeme, la práctica hace al maestro. Mire que el viernes que estuvimos en reunión de matrimonios, nuestro pastor nos compartía, y se sacaron varios dichos seculares que no están en la palabra, pero que tienen sabiduría, como este. Si nosotros hacemos de la oración una disciplina, nosotros vamos a ser prontos para atender cualquier llamado que se nos haga. Amén. Porque muchas veces nuestro pastor nos hace llamados para hacer oración, y tristemente no somos todos los que estamos en esa petición. Aquí ha sucedido. El pastor nos hace que impongamos manos con alguna necesidad del hermano, y son pocos los que están en la oración. Vámonos a la palabra, y mire, en Primera de Timoteo, ¿estamos acá, hermanos? Vámonos a la palabra en Primera de Timoteo, en el capítulo 4, verso del 6 a 7. ¿Sabemos quién es Timoteo? Amén. Mire que lo grandioso que Timoteo era un joven que anduvo ¿con quién anduvo? ¿Con quién? Con Pablo. Y Timoteo, sabemos que quienes le dieron ese fervor, quien le llenaron a él, quienes le dieron esa disciplina, esto nos hace que impongamos manos con alguna necesidad del hermano, y son pocos los que están en la oración. Vámonos a la palabra, y mire, en Primera de Timoteo, ¿estamos acá, hermanos? Vámonos a la palabra en Primera de Timoteo, en el capítulo 4, verso del 6 a 7. ¿Sabemos quién es Timoteo? Amén. Mire que lo grandioso que Timoteo era un joven que anduvo ¿con quién anduvo?

padre no lo puede hacer, pero está la abuela ahí, también lo puedo hacer. Porque muchas veces habemos padres que de repente por alguna X o Y actividad no los puede atender, pero si está la abuela ahí y le inculca la palabra, esa disciplina no se le va a olvidar. Y ese es un ejemplo de Timoteo. Que por eso Pablo no fue que llegó y lo agarró así del montón, sino que Pablo, me imagino que vio al platicar con él y sintió que él le podía ayudar. Y eso es lo que sucede acá. En este momento, en este pasaje, Timoteo está ya dirigiendo una congregación, pero él empieza. Pero miren, ¿quién lo tiene? ¿Encontraron Timoteo? ¿Lo puede leer, hermana? Amén. Voy a leer también desde el verso 4, ahí mismo, si lo tienen, hermanos. Desde el verso 4 leamos, dice: todo lo creado por Yahweh es bueno, y nada recibido con acción de gracia debe ser rechazado. Porque la palabra de Yahweh y la oración, mire qué importante, y la oración lo hacen santo, lo hacen apartado. Si presentas esto a los hermanos, estarás sirviendo bien al Mesías Yahshua. Demostrarás que has digerido las palabras de la fe y de las buenas enseñanzas que hace aquí. Mire qué importante lo que Pablo le decía, que servirás bien al Mesías. Y eso, palabra, también nos cae a nosotros. Que nosotros, y por qué le decía, y mire en el otro verso que nos llamaba la atención también, que dice en el verso, ya le digo, en el 4, en el que dice que sea ejercitado, en el 7, léalo, hermana. Pero antes le dice que se ejercite, pero en la piedad. Pero ahí Pablo le recalca a Timoteo que se ejercite, que lo haga día con día. Los que practicamos acá algún deporte, o los que practican algún deporte, ya sea voleibol, basquetbol, se tienen que ejercitar día con día. No lo hacen allá un miércoles o un sábado, lo hacen día con día, ¿sí? Y eso es lo que Pablo le está recalcando a Timoteo, que se ejercite. ¿Por qué? Y además, más adelante también le dice que se despoje, ¿cierto? Que se despoje de qué, de las que dice. Vámonos a Hebreos 12:1. Amén. Mire el 1, centrémonos en el 1. Dice: por lo tanto, puesto que estamos rodeados por una gran nube de testigos, depongamos también todo impedimento, esto es, el pecado que fácilmente detiene nuestro movimiento hacia adelante, y permanezcamos corriendo con resistencia en la carrera que tenemos ante nosotros. Nosotros, hermanos, en este como seguidores del Mesías, esta es una carrera, hermano. Que nuestra meta, como dice, no es una corona hecha en aquel momento que le daban a los corredores, no es una corona de hojas de ciprés, sino que es una corona eterna. ¿Sí? Y ahí en Hebreos se nos dice que nos despojemos. Si nosotros queremos crecer espiritualmente, tenemos que despojarnos del pecado. Mire que en aquellos entonces, en las carreras de aquellos momentos de los griegos, en las competencias, sabía que los corredores corrían desnudos. No se imagine la desnudez, ¿no? Que corrían desnudos. ¿Por qué? Porque se imagina usted los atuendos que usaba esa gente, que usaba, creo que hasta acá abajo, túnicas y todo, y salir corriendo ellos en una competencia. Entonces les decían que se despojaran de todo que les impidiera correr. Y eso es precisamente que ese despojo que nosotros tenemos que hacer es del pecado. Porque de qué manera, por eso yo le decía, nos hacíamos la pregunta a un inicio, que si nuestro anhelo espiritual es buscar la estatura de nuestro Yahshua HaMashiach o servir a nuestro Abba Yahweh, ¿cree usted que si nosotros venimos arrastrando pecados del pasado o presente, pecados ocultos, vamos a crecer? ¿Vamos a llegar a esa meta que estamos corriendo nosotros? ¿Lo iremos a lograr? Tenemos que despojarnos de cualquier resentimiento, de cualquier odio que nos haya pasado en nuestra niñez o en nuestra adolescencia. Pero mientras nosotros llevemos cargado eso, hermano, se lo digo, espiritualmente no vamos a, ¿sí? Y por eso razón, nosotros en esta mañana tenemos que agarrar esa disciplina, el de orar, hermano. ¿Por qué? Porque debemos de entender en esta mañana que Yahweh, que nuestro Mesías, Yahshua, Él quiere tener una relación con nosotros día a día. Amén. Si usted, hacemos memoria de cuántas veces oraba Daniel, 3 veces, ¿sí? ¿Cuántas veces oramos nosotros? Contestémonos. ¿Qué es la oración y qué no es la oración? Eso es lo que debemos de saber en esta mañana. ¿Por qué? Porque nosotros muchas veces, como le digo, ahí vienen a veces los problemas entre nosotros, o sea, no entre que yo me voy a, sino que entre

nosotros mismos, porque muchas veces confundimos lo que es la oración. Muchas veces confundimos lo que es la oración. Un pastor de una iglesia le preguntaron que él pastoreaba una congregación y miraban que él tenía gran éxito. Y le preguntaron a él que por qué se le miraba eso, ese fervor, toda la congregación. Y él dijo, nosotros estamos centrados en la oración. Nosotros no hacemos ninguna actividad. Nosotros no abrimos ningún ministerio si nosotros primero no escuchamos lo que nuestro Padre Celestial nos dice lo que tengamos que hacer. Y en muchas congregaciones, hermano, sucede que primero planifican, meten actividades y olvidan lo más importante, hacer la oración. Gracias a nuestro Abba Yahweh, que nuestro pastor, si ustedes se han fijado, los que hemos participado en las reuniones de trabajo, ¿qué es lo primero que hacemos? Oramos. ¿Para qué? Para que Él nos dé el entendimiento, para que Él nos dé sabiduría en cada actividad. Y si ustedes han visto, hermanos, ya sea reunión de matrimonio, ya sea reunión de visita al crematorio, a hospitales, como primero hemos orado, en todas hemos salido con éxito. Amén. Hemos salido bastante bien en esas actividades. Y esa era la ¿cómo se llama? Como le decía yo, lo que decía este pastor. Ahora, ¿qué es la oración? Para ir entrando, para saber qué es la oración y qué no es la oración. La oración, ya me dijeron algunos, que era una conversación, ¿verdad? Entre nosotros, una conversación de ida, de vuelta, ¿sí? No solamente de ida. Pero, además de eso, hermanos, la oración es la venida principal que Yahweh usa para transformarnos. Nosotros, primero, en oración, hermanos, tenemos que pedirle a nuestro Abba Yahweh que nos transforme. Porque para nosotros fácilmente es decirle a nuestro Abba Yahweh, y esto sucede casi siempre en los matrimonios, que nosotros pedimos que cambia mi pareja, cuando de repente el primero que tiene que cambiar soy yo. Y esa es la parte que somos nosotros los primeros en que tenemos que pedir que nos transforme. También nosotros confundimos en que la oración la usamos solo para darle información a nuestro Abba Yahweh. Es cierto, nosotros tenemos que comunicarle a nuestro Abba Yahweh cuál es nuestra necesidad, pero Él ya la conoce. Él sabe. ¿Por qué? Porque Él ya nos conoce desde que estábamos en el vientre de nuestra madre. Él sabe de qué, cómo está hecho usted, qué es lo que siente en este momento, qué es lo que está pensando, cuántos cabellos tiene, más que conmigo, sabe cuántos cabellos tengo, sí, Él lo sabe, hermano. Pero a Él lo que más le agrada, hermano, que Él siente alegría, es que nosotros conversemos con Él, como decían acá los hermanos, que nosotros conversemos, pero muchas veces no lo hacemos así. ¿A usted alguna vez le ha tocado estar con alguien platicando y que esa persona solo Él habla? ¿Le ha tocado alguna vez? ¿Verdad que va que no es nada agradable? Y así sucede cuando nosotros oramos, empezamos a decirle a nuestro Abba Yahweh, mira Padre, que aquí, que aquí, y empezamos a sacarle peticiones y en el nombre de Yahshua HaMashiach, amén. Vamos, nos levantamos, nos damos esa oportunidad de que Él nos dé respuesta, de que nos hable. Nuestro Abba Yahweh, hermano, Él espera que nosotros tomemos un tiempo, así como cuando usted conversa con su esposa, con su hijo, o algún familiar o amigo, que haya una conversación de ida y de vuelta. Él espera que usted quede quieto en silencio. Salud, hermana. ¿Por qué? Porque Él le va a dar revelación, le va a dar entendimiento de qué es lo que usted tiene que hacer en la situación que usted le está planteando, en esa tribulación, en esa angustia que usted le está pidiéndole. Él le va a dar respuesta. ¿Y le puede dar respuesta en qué? En que busque de la palabra, ¿sí? O quizás también le va a decir, le va a indicar que hable con alguno de los hermanos. O como le decía anteriormente, muchas veces nosotros nos sorprendemos cuando en situaciones que estamos pasando alguna situación difícil, nosotros nos sorprendemos porque a veces no sabemos que alguien salió así de la nada y le está dando el apoyo que usted necesita en esa situación. ¿Y qué es eso? La respuesta que Yahweh nos está dando. Eso es la oración. También la oración, hermanos, es algo que también Yahweh quiere usarnos para que nosotros hagamos buenas obras con ese familiar o en las actividades que nosotros hacemos. Para eso usamos también nosotros la oración. ¿Sí? Vámonos a la palabra y miremos el Salmo 55:22. 55:22. Diga, hermana. Amén. Mire, mire qué poderosa esa palabra. Y a mí me llamaba la atención también que yo compartí que donde yo le decía que la oración también es una forma no solamente de pedirle a nuestro Ayahu, no solamente de darle información de nosotros, sino que es una forma de que pedirle a Él que nos transforme. Y en una prédica anterior yo no sé si recuerdan, yo les dije que hiciéramos, que mantuviéramos este salmo, que es el Salmo 139. Lo voy a leer. En los salmos, si ustedes saben, David era un
una forma de cómo él oraba al Padre. Y en este Salmo 139, mire lo que él le dice al Padre. Padre, examíname, Elohim, y conoce mi corazón. Pruébame y conoce mis caminos. Mira si hay en mí algún camino de iniquidad y condúceme por la senda eterna. ¿Qué le está pidiendo ahí David? Que lo transforme. Y esa es la parte donde nosotros tenemos también que hacer en nuestra oración. Que nos transforme, que nos arranque todo lo que tenemos ahí, que sea un tropiezo para lo que nosotros le estamos pidiendo. Amén. Ahora, ¿qué no es la oración? ¿Qué no es la oración, hermano? Usted sabe que es regatear. ¿Qué va? Cuando vamos al mercado, ¿cómo regateamos? Mire, déme lo más barato, que si me lo da, si me le rebajas 2 lempiras, le voy a llevar 10 libras y empezamos. Y mire, que no se le va a vender ya. Y así, la oración no es eso. Y muchas veces nosotros confundimos también. Que en nuestra oración es, Padre, que si me sacas de esta situación, voy a ir todos los días, los miércoles, domingos a la congregación. Voy a ir a la iglesia. Que si me das este aumento de salario o me das un empleo, que voy a dar el diezmo, como. Y ahí eso no es la oración, hermano. Mire que se cuenta de un varón que él habló con el pastor, era hermano de una iglesia. Habló con el pastor y le dije, pastor, ayúdeme a orar, que mire que yo doy el diezmo y soy puntual con el diezmo, con lo que el padre. Ajá, le dice el pastor, ¿y cuánto gana usted? Mire que yo gano 500 lempiras o 1000 lempiras mensuales. Ah, bueno, vamos a orar pues, le dice. Para que el padre, pues, allá a los meses, el hombre consigue otro trabajo, ganando 5000 lempiras. Y el hombre alegre, pues, sí. Pero viene, y el pastor, alegre también, le dice, mire, hermano, ¿verdad que ya tiene un mejor trabajo? Pero vemos que su diezmo sigue siendo la misma cantidad que daba. Ay, hermano, es que mire que la situación está difícil, pero vamos a seguir orándole, siga orando. Mírele, hagamos algo, le dice. Yo voy a orar, le dice. Porque como usted sí cumplía, le dice. ¿Cuánto es el diezmo de cuando él ganaba 1000 lempiras? 100, ¿verdad? Y si ganaba 2000 lempiras, serían 200. Eso, me gusta que sabemos del diezmo, ¿verdad? Vamos a hacer algo, le dice. Como usted no puede cumplir, le dice. Ahorita que gana más, le dice, no puede cumplir con el diezmo. Entonces mejor vamos a orar para que les haga otro trabajo ganando lo mismo que anterior. Porque en aquel sí cumplía, le. Mire, y muchas veces nosotros en nuestra oración nos hacemos negociadores. Que si tú no me das esto, o que si tú me cumples esto, yo te voy a dar esto. No, hermano, no es así. La oración no es eso, ¿verdad? También, ¿qué no es la oración? La oración no es una carga. Muchas veces nosotros nos sentimos cargados con la oración. ¿Y cuándo sucede eso? Cuando de repente nuestro pastor nos dice, vamos a orar, y nos da un calendario, y nos dice, fulano de tal va a orar de tal hora a tal hora, el otro va a orar de aquí para allá, en tales peticiones. Y déjeme decirle, hermano, muchas veces nos podemos sentir cargados en esa actividad, porque no son todos los que oran. No son todos los que oran en el momento. ¿Por qué? Porque es tanto el afán que muchas veces nosotros nos cargamos, ¿verdad? Que se nos olvida. De repente ya cuando el pastor dice, bueno, hermano, vamos a entregar la oración, y se nos viene, sí, tío, tenía que orar de tal hora a tal hora. O quizás nos metemos en otras actividades y no ponemos la atención a la actividad de lo que es esta actividad de la oración. Vámonos ahora en Efesios 6. Mire lo que Efesios 6, 10 al 18. Efesios 6, 10 al 18. Amén. Mire ese último verso. Dice, cuando orando, cada momentito, cuando usted tenga tiempo, en todo tiempo. Y por eso Yahshua dijo, orad sin cesar. Mire que ahí se nos dan, armaduras, ¿verdad? Para poder resistir al enemigo. Pero también lo que es la oración y lo que es la palabra, son armas para poderle atacar al enemigo. Amén. Mire ahora lo que dice Primera de Timoteo. Siempre Pablo le dice a Timoteo, en la Primera de Timoteo 2, versos 1 y 2. Amén. Voy a leer acá. Dice, primero que todo, escuche bien esta frase. Primero que todo, yo aconsejo que peticiones, oraciones, intercesiones y acciones de gracia sean hechos por todos los seres humanos. Por todos. ¿Por qué? Porque Yahweh quiere
todos nos salvemos, que oremos por todos, que no dejemos a nadie. No importa si a mí me cae mal fulano, sutano, tenemos que orar por todos, ¿sí? ¿Qué más dice ahí? Incluyendo reyes y todas las posiciones de prominencia, para que podamos vivir una vida en quietud y shalom, o paz, siendo piadosos e íntegros en todo. Esto es lo que Yahweh, nuestro Salvador, considera como bueno. Esto es lo que alcanza su aprobación. Él quiere que toda la humanidad sea salva, lo que yo le decía al inicio, Él quiere que toda la humanidad sea salva y venga al pleno conocimiento de la verdad. Amén. Ese es el mandato de la oración. Pablo ahí no le dice, mira, Timoteo, cuando estés ahí en la congregación, si te queda un chancecito, si te quedan unos 5 minutos, unos 10 minutos, orá. No, él está diciendo, mira, Pablo, primero que todo, en lo que vos te levantes, antes de que te metas al baño, antes de que te tomes café, antes de que te vayas para el colegio, a la universidad, antes de que te vayas para el trabajo, orá, metete en oración. Y eso es lo que nuestro Abba Yahweh quiere que nosotros hagamos, hermano. Que nos hagamos de esa disciplina. Es duro, hermano, es duro, porque cuando uno agarra disciplina en cualquier actividad, es de ponerle. Iba a decir algo, hermana. Diga. Amén. Es que, como decíamos, la disciplina, hermanos, mire que la disciplina, si usted la aplica en los estudios, si usted disciplina en sus estudios, ¿qué es lo que va a lograr? Llegar a alcanzar el título que usted desea tener, sea médico, sea ingeniero, sea abogado. Pero aquí está el abogado Ávila. ¿Ha sido fácil, hermano? No, ¿verdad? A todos los que hemos estudiado, hermano, ¿verdad? Los que hemos hecho algún deporte también, no ha sido nada fácil. No. El que quiere ser panadero, le ha tocado también. No es que de entrada va a ser aquellos pasteles sabrosos. Y cuando, mire que en esas escuelas militares o en escuelas de agricultura, el que entra nuevo, lo ponen desde abajo a limpiar servicios, a barrer, a trapear. Pero en la medida que va avanzando, él va consiguiendo. ¿Pero por qué? Porque ya va adquiriendo conocimiento. Y es correcto. Y eso es lo que también Pablo le decía a Timoteo. Ejercítate cada día. Y eso es lo que nosotros... Si eso es en actividades de deportes, profesiones, no digamos en la actividad espiritual, hermano. Que la corona que vamos a alcanzar es eterna. Amén. Diga, hermano. Amén. Amén. Es que por eso le digo que en cada momento que nosotros oremos, primero pidamos por nosotros, para que nos transforme, para que Él nos dé la fuerza de seguir en este camino. Porque dice la misma palabra, que la puerta, dice, es angosta para nosotros los seguidores. Pero para aquellos que están en el mundo, la puerta es... Y eso, ¿pero por qué? Porque no es nada fácil. No es nada fácil. Para nosotros, fácilmente, usted ahí, hoy debería estar de repente en la playa, o en algún parque, o... no sé, allá por el agua echando su pescadito. Pero mire dónde está. Gloria al Padre, que nos ha dado esa fuerza. Pero lastimosamente, cuando nosotros no entendemos lo que es la oración, no la hacemos o la practicamos medianamente y no podemos. Y como dice, creo que es en Mateo, que dice que nosotros no sabemos pedir como conviene. ¿Por qué? Porque solo como le decía, queremos hacer de la oración solo una plática de ida, no esperando ¿qué respuesta nos va a dar nuestro Abba Yahweh? Nuestro Abba Yahweh contesta las oraciones, hermano. Pero nosotros lo queremos ya, ya. La respuesta de Yahweh puede ser ¿qué? En el tiempo de Él. Que nos diga, espérate, ¿pero para qué? ¿Para qué? Para que Él nos transforme, ¿sí? Él de repente nos puede contestar de pronto, pero es en su propia voluntad. Pero muchas veces en nuestras oraciones nosotros queremos torcerle el brazo. Y no es así. Inclinemos nuestros rostros, hermano. Padre, gracias, bendito Rey, te damos en esta mañana, porque tú nos has hablado en esta mañana, Padre. Has sido tú el que has traído esta palabra para que entendamos
que la oración es una conversación, bendito Rey, entre tú y nosotros. Que cada uno de nosotros, bendito Rey, platiquemos contigo. Que tú nos escuches y que nosotros te escuchemos. Porque sabemos que tú tienes una respuesta a esa petición. Tú tienes una respuesta conforme a tu santa y perfecta voluntad. Padre, te damos gracias porque tú nos has dado esta disciplina. Tú nos has dado la forma como de hacerlo. Pero también tú te has dado a nosotros por medio de tu Hijo Yahshua HaMashiach. Tú nos has dado el Espíritu, ese Ruach, Padre, que no nos abandona, porque ahí tú estás. Sabemos, Padre, que tú te encuentras en medio de nosotros, porque dice tu palabra que donde dos o más estén reunidos en tu nombre, ahí estás tú. Y aquí tenemos tu presencia, Padre, porque tenemos acá, Padre, un remanente que nos vamos a disciplinar, que nos estamos disciplinando. Si no lo hemos hecho, Padre, te pedimos perdón. Pero tú nos das la fuerza, bendito Rey. Porque muchas veces el enemigo nos quiere meter desánimo. Muchas veces el enemigo nos quiere meter incredulidad. Pero nosotros tenemos nuestra mirada puesta en ti. Que por medio de la oración sabemos que tú eres nuestro socorro. Que tú eres nuestro pronto auxilio en cualquier circunstancia, Padre. Porque para ti no hay nada imposible. No permita, bendito Rey, que seamos nosotros los que tomemos decisiones por nuestra propia voluntad. Porque sin ti no somos nada. Que si lo hacemos, tomaremos decisiones equivocadas. Sea en nuestra actividad diaria, en nuestras actividades personales o en actividades de la congregación. Primero, pediremos tu guianza, bendito Rey. Pediremos que seas tú el que nos conduzcas. Estaremos atentos a tu respuesta. Porque sabemos, Padre, que tus promesas son cumplidas. Que tus respuestas son correctas, que tus promesas tú las cumples en el tiempo que tú lo has decidido, porque tú no eres hombre para mentir, ni hijo de hombre para arrepentirte. Abre nuestra mente y nuestro corazón para que sigamos en esta carrera como seguidores de nuestro Mesías, como tus hijos, para seguir adelante y llegar a la meta, a esa meta que nos espera con una corona eterna. Gracias, bendito Rey. Esto lo pedimos en el poderoso nombre de tu Hijo amado, Yahshua HaMashiach. Amén y amén.

0: nosotros, dice su escritura, seamos infiel, Él permanece fiel, hermano. Yo no sé cuánto le resplandece esa palabra, pero es tan profundo, hermano, entender el propósito que Él tiene para con sus hijos. Es tan profundo poder ver que nosotros realmente tenemos un privilegio de conocerle. No todas las personas conocen la palabra, ni mucho menos muchos misterios que a ustedes le han sido revelados. Mucha gente no lo sabe, no los conoce. Se han quedado hechizados y acostumbrados con las costumbres y tradiciones. Yo digo, qué bendición es saber, hermano, el tesoro que nuestro Abba Yahweh nos ha dado de poderle conocer. ¿Sabe usted que una de las cosas que dice la Escritura, que por algo nos podemos nosotros gloriar, o sea, como dicen, sentirnos como creídos, si cabrá la palabra creído, ¿verdad? Es que le conocemos. No somos ignorantes, no lo sabemos todo, pero estamos en el proceso de que esta mente, mire, cada vez va mudando ignorancia, tradición y costumbre, prácticas que a Él, a la luz de su Escritura, no le agradan. Y eso es glorioso, hermano. Shaul mismo decía, todo lo tomo por basura por el conocimiento de Él. Amén. Mire qué importante. Y hablando respecto a conocimiento, usted sabe que uno es apasionado, hermano, en la palabra. Y yo cuando puedo comparto la palabra con cualquier tipo de persona. No me importa condiciones, no me importa títulos, no me importa. Si es un ser humano, yo fluyo con la palabra. Pero hoy, lastimosamente, me tocó con una tienda, me encontré con una pastora. Yo no sabía que era pastora, y yo estoy ministrando la palabra. Y al ministrar la palabra, mire qué importante, y procéseme en esto, porque en todo hay ópticas o puntos de vista, y en eso todos tenemos que crecer. No es que la óptica suya es la única, o es que correcta, o es que esté mala. Solo que esa óptica está limitada, solo mira una parte y no mira la otra parte que usted o yo podemos estar y la estamos viendo. No sé si me procesan. Ejemplo. Y a mí me gustan estos ejemplos. Los hermanos que están atrás tienen una óptica de todo lo que se ve acá. Hasta ellos tienen la óptica de algunos de ustedes que se mueven. A ellos solo yo los puedo estar viendo. ¿Estamos de acuerdo? Cualquiera de al frente que se mueva, aquellos de atrás tienen la óptica de captarlos. Y yo puedo decirlo, qué portados son los de acá al frente, qué bien los hermanos que se vienen. Pero los de atrás pueden decir, no, pero yo veo que los hermanos que están adelante, muchos se mueven, muchos hablan, muchos se cambian y se ponen a ver cosas. Es cuestión de ópticas, ¿verdad? Sí, o algunos se salen, cualquier cosa de esas, me podría decir los de allá. Pero yo que los estoy viendo, yo estoy viendo que no está jugueteando, sino que le está pasando la palabra, le está pasando un lápiz para que raye ahí lo que está escribiendo. Y los de allá pueden decir, no, es que de seguro se pasan cartitas o papelitos y cosas así. La óptica cambia, hermano, ¿verdad? Del punto de vista de donde estemos. Introduzco esto, ¿por qué? Porque esta persona, yo le empecé a hablar la importancia de ir a, dice la Escritura, que todos alcancemos la estatura del varón perfecto. O sea, vayamos en madurez. Yo no me quedé niñito, hermano, hablando cucuchiqui, como niño, ¿verdad? Tuve que crecer e ir moderando mis palabras. Shaul decía, cuando era niño, hablaba como un niño, actuaba como un niño. Muchas cosas uno hace como un niño, ¿sí? Pero hay gente que son adultos y realmente tienen cosas de niño, hermano. Y son sendos viejotes y sendas viejotas, también tengo que decirlo así. Actuando como niños, ¿verdad? Entonces, dice la Escritura que seamos niños para la malicia. ¿Ve? Que nos volvamos como niños. El que no se vuelve como un niño no entra al reino de los cielos, dice la Escritura. Pero hay otros que tienen actitudes de niños, pero para la malicia, lo que la Escritura dice. ¿Ve? No quieren mudar, no quieren cambiar. Pues volviendo a la mujer esta, yo le empiezo a compartir. ¿Y sabe con qué me salió la hermana? Me dice, mire, me dice, usted anda perdido, me dice. Usted anda en un hoyo, me dice. Así está, ¿ve? No ve que lo más importante, me dice ella, es el amor. Y yo, ¿pero qué le dije en contra? Si el amor ama y disciplina y corrige, dice la Escritura. El amor puede tener la autoridad de llamar. Eso está malo. Y hágalo para acá, porque le va a ir bien por aquí y no por allí. Pero yo la dejé que fluyera, va. La mujer viene y me dice: es que usted me dice, tiene mucho conocimiento y la letra mata, pero el espíritu vivifica. Entonces yo dije: me está armando un arroz con mango, pero la voy a dejar. Entonces, ¿qué es más importante, mes? ¿El conocimiento o la vida, el testimonio de vida? Entonces vengo y le pregunto, le digo, le contesto. Ah, sí, contésteme. Porque ella estaba suelta, ¿va? Yo estoy siendo pausado con ustedes, pero ella es una dinamita hablándome un montón de cosas. Entonces le digo, bueno, ambos, sí, 5,000 palabras. Por eso ustedes saben que yo también, hasta los varones, deberíamos depender de lo que el hermano dice, porque usted detecta con quién habla y no se descompone, no pega las cejas ni se enoja. Tranquilo, deje que fluya. Entonces vengo y le contesto. Ella me decía que el conocimiento no es muy importante, lo que más importa es el amor y el testimonio. Pues le digo yo, bueno, la escritura dice, Oseas 4:6, mi pueblo perece por falta de... Ah, pero me dice ella, pero eso es el conocimiento de la palabra. ¿Y yo de qué le estoy compartiendo? No, pero es que mire, me dice, ya ahí es otra cosa, me dice. Yo le estoy compartiendo la palabra, no estoy ni quitándole ni agregándole. Entonces, el conocimiento es importante. Y del conocimiento, el Ruach HaKodesh va a tomar de ahí para darte a ti revelación, entendimiento. Muchos creen que todo es revelación. A la revelación se le da la obra del Espíritu Santo o el Ruach HaKodesh. Y yo algo que meditaba, que si tú tienes revelación pero no tienes conocimiento, prácticamente estás en un callejón sin salida, o viceversa. Si tienes conocimiento pero no revelación, estás también en un callejón, pero con un portón y con un candado. Tienes que tener un conocimiento para saberlo abrir y fluir con todo. Mira qué interesante. Entonces ambos son complementarios, pero hay gente que solo se va a la óptica de solo un lado. Aquí, el amor. No, es que mucho conocimiento, eso no importa. Me dice, ¿usted qué cree? Me dice, aquí muchos dicen, lléname de tu espíritu. No, ¿cómo es que me dijo? No. Sí, lléname de tu espíritu. Y un campesino dice, se me fue la palabra, pero me puso los dos paralelos. ¿Cómo podríamos decir, cómo diría un campesino? Alguien que ha tratado con campesinos, ¿cómo podría decir un campesino que lo abunde, que lo llene? ¿Cómo podría usar la palabra de ellos? No. Esa es muy rebuscada. ¿Cómo? No. Das, bueno, es sinónimo como de saturar. Pero pongamos cuando es lluvia, cuando es mucho...
1: Que caiga.
0: Algo así creo que era la palabra. Entonces, imagínense, me dice, ¿qué tiene que ver con lléneme, con me inunde? Algo así.
1: Que me inunde.
0: Entonces me dijo, ¿qué tengo que yo que corregirle a ese campesino? Hombre, estamos con una persona, no estamos diciendo que esa óptica de que él lo inunde esté malo, pero yo quiero ampliarle otros puntos, otros temas. Entonces ella comenzó a juzgarme, y eso es lo que yo quería compartir con ustedes. Dice la escritura, y acompáñenme al libro de Colosenses o Efesios. Permítame. Colosenses 2:16. Dice, por tanto, nadie os juzgue en comida y en bebida, en cuanto Colosenses 2:16. Oiga esto. Por tanto, nadie os juzgue en comida o en bebida, o en cuanto a día de fiestas, luna nueva o día de reposo. Todo lo cual es sombra de lo que ha de venir, pero el cuerpo es el Mesías. Mire qué interesante aquí cómo vamos a cortar. La palabra juzgar, hermanos, nosotros la tenemos mixteada o revuelta, o la tenemos adulterada. Ejemplo, necesito dos hermanos rápido que me vengan acá al frente para hacer un ejemplo. ¿Quién me quiere apoyar? Hermana Daisy, ¿quién más? Hermano Alfredo Silva. Póngase al ladito, hermano. Mire, estamos otra vez, hermanos, acá, no se pierdan. Estamos con ópticas y estamos con temas que podemos hablar y caer en cosas viciadas. Esta hermana es totalmente incorrecta, ¿verdad? Esta hermana es de las hermanas que aparenta una cosa acá y allá afuera en el mundo es otra, ¿verdad? Y esta hermana, los que la han visto en cosas que realmente no es de lo que ella dice ni predica, ¿verdad? Listo. El hermano Alfredo es un hermano que no hace mucha bulla. Muy pocos lo han visto o lo conocen, pero en lo que lo han visto les da testimonio. Algunos lo han visto en la calle. Son ejemplos, hermano. Estoy poniendo como ejemplo. No es que es verdad lo que estoy diciendo, no. Que quede, porque no. Estoy haciendo paralelos de óptica. Tengo a dos personas al frente que los voy a llevar a que sus mentes y lo que usted sabe sea expuesto. Entonces el varón es alguien que aquí en la congregación no se da mucho color, no anda con mucha cosa. Pero donde lo han visto algunos de ustedes, lo han visto en actos que ustedes dirían, wow, y este hermano las cosas que hace. Me monté a un bus y iba predicando el hermano. Y yo, ese va a la iglesia donde yo asisto, pero yo nunca lo he visto predicar. Y uy, cómo predica ese hermano es fuego. Y también este hermano lo han visto algunos de ustedes allá por el Chiverito, por esos lugares, dándole comida y ministrando a los bolos, a los perdidos, ¿verdad? Algunos de ustedes iban ahí a hacer algún mandadito y hey, ese no es el hermano que miramos, ¿verdad? A su juicio o a su comentario o a su apreciación, ¿quién de los dos hermanos andaría más apegado a las escrituras? Solo una mano, levante a alguien por lo menos la mano. ¿Quién? ¿Usted? Hermano Alfredo. ¿Quiénes más están de acuerdo con la hermana Araceli? Ok. Otros allá más o menos, ¿verdad? Listo. Voy a resolver este caso. A nuestros ojos y a nuestro juicio, ¿verdad? Es fruto, decimos, es correcto. La hermana anda calidad. ¿Ah? Se le ven a nuestros ojos, ¿va? Porque nosotros somos los que estamos en un caso juzgando. Pero la hermana decimos, no, esta hermana es un camaleón. Aquí se transforma en una y solo sale y se convierte en otra. ¿Verdad? Es transformer. Dicen, hay creyentes que son creyentes transformer. Usted los mira convertidos acá y después se cambian. El camaleón así es. Usted los mira cafecito acá, pero se pega este azul y se convierte azul. Se pega el verde aquí donde hermana Araceli y se convierte en verde. ¿Sí? Así hay creyentes que cambian conforme la atmósfera que esté. Si aquí es de pachaca y moverla, y ahí le hace también. Y si es de consagrarse con las manos juntas, pues también es así, usted lo ve bien. Así es, creyentes, hermano. Entonces, algunos de nosotros que lo encontramos, yo le repito, inmediatamente usted dice, no, consagrado, pagana, dice usted, o desconsagrada. ¿Sí o no? ¿Me equivoco o no me equivoco? ¿Circunciso, incircunciso? Así hay algunos que dicen. Entonces, aquí vengo a la pregunta. Según nuestras ópticas, nosotros juzgamos solo un ejemplo en medio de dos personas, ¿verdad? Usted no ha escuchado, ya, gracias, hermano. Me sirve solo para ilustrar un poco más. Me sirve estos dos puntos porque es muy fácil que nosotros decimos y hemos dicho, no juzgues para que no te juzguen. Y eso lo sacamos porque Yahshua lo dijo. Pero escuchen esto. Ese juicio que Yahshua lo menciona no es un juicio como usted lo menciona o lo piensa, perdón, mejor dicho. Lo que hicieron ahorita, por lo que les comenté, es algo, podemos decir, entre las cosas correctas. Correctas. Juzgaron algo que estaba mal con algo que estaba bien. Ese juzgar no está fuera de la Escritura. Ya les voy a mostrar por qué. Porque la Escritura nos lleva a que juzguemos todas las cosas. Y aquí es donde quiero llevarlo, que usted va a sentir mezcla, pero Usted dijo que no juzgáramos para no ser juzgados, y juzgamos ahorita. Bueno, déjeme explicarle. El juzgar que la Escritura habla es aquel el que da una sentencia que la hermana va a ser pagana y se muere pagana. O ese juicio va al infierno, esa hermana. Y el hermano consagrado va para el cielo. Eso es un juicio de resultado de la condenación o de lo que lleva. Pero el juzgar la condición, quien anda consagrado y quien anda en la verdad, quien quiere engañar con doble testimonio y quien quiere ser ecuánime, correcto, balanceado, como su vida predica y enseña, es el hermano. Ese juzgar está a todo disponible a hacerlo. Ella es una persona que hace cosas inmorales y toda la cosa, y aquel hermano más bien va y ayuda a niños que salgan de esa vida. Usted inmediatamente dice: no, esta anda mal, este anda bien. Ese juzgar lo podemos hacer todos y debemos hacerlo, porque si no lo hacemos, dice el libro de Ezequiel 44, ¿cómo el sacerdote es responsabilidad de enseñarle al pueblo a llamar a lo pagano, pagano, profano, profano, y a lo kadosh o consagrado, consagrado? ¿Cómo usted va a llamar a esto bueno, lo que la hermana hace, y a lo que el hermano hace como bueno, lo llame malo? ¿Están acá, hermanos? Amén. Los quiero despertar para que usted vea cómo le chocan a uno muchas veces los conceptos. Ese juzgar es correcto. Lo incorrecto es decir que la hermana que actuó de una manera de doble testimonio, ese testimonio ya está frita, cociéndose, se le siente el calor, ya huele a quemada la hermana. Es que eso es el otro factor. Vamos a dos versículos rápidos. Mateo capítulo 7, el versículo 21 en adelante. Esta persona me hizo a mí un comentario, y mire qué lindo lo que la palabra hace, porque después que le expliqué a esta mujer, ya les voy a contar cómo cambió su vida. Dice, no todo, Mateo 7:21, escuche, no todo el que me dice Adón entrará en el reino de los cielos, sino todo aquel que hace la voluntad de mi Padre. Mire, la voluntad de Yahweh tiene que ser, como dice, examinada, tanto aquí en la tierra como Él la examinará allá. Dice, la voluntad de mi Padre que está en los cielos. Muchos me dirán en aquel día: Adón, Adón, no profetizamos. ¿Cuántos han escuchado ustedes que dan profecía? ¿Usted cree que cualquier persona que pase por la calle así, que usted no lo conozca, que no conozca la palabra, podrá profetizar? ¿O podrá ser usado para profecía? No. Son ciertas personas. ¿Están acá conmigo? Le digo para que me vaya profesando. ¿Y qué más dice? Los que profetizan. Ok. Nos quedamos en el 22. No profetizan en tu nombre. Y en tu nombre echamos fuera demonios. Otra pregunta. ¿Usted cree que cualquier persona que no conoce la palabra, primero va a predicar en su nombre, va a profetizar y va a tener también la habilidad o el ejercicio de echar fuera demonios? ¿Usted cree que el jefe suyo, que no es creyente, que es así, podrá hacer esto? ¡No! Entonces, ¿a qué nos está llevando esto? A que entendamos, mire, qué profundo es esto. Y en tu nombre hicimos muchos milagros, dice 23. Y entonces les declararé: nunca os conocí, apartados de mí, hacedores de maldad. Ok, este hermano que miramos aquí, a esta derecha, ante sus ojos y mis ojos, el hermano Alfredo, andaba predicando, andaba haciendo cosas. Mire, muchos de ustedes no lo encontraron en el Chivelito sanando endemoniados, echándolos fuera, echando espuma por la boca. Aquí el hermano Alfredo. Mire, pero ese tipo de testimonio, ante los ojos, lo juzgamos con otro que andaba como la hermana Daisy, pagana, incircuncisa, medio testimonio, medio creyente, como dicen. Lo juzgamos nosotros humanamente aquí, diciendo que él andaba más correcto que ella. ¿Sí o no? Ok. Pero una persona que anda en estas categorías, el mismo Padre, mire cómo lo juzga. No lo conoce. Se fijan que entonces el juicio, a lo que quiero llevarlos, es que el juicio de llevar un caso no solo se trata de decir esto es bueno, esto es malo, sino que usted se implique en decir a dónde va a terminar aquella persona. Ahora le voy a poner otro juicio. Vamos, hermano José. Sí, más que todas las cosas. ¿Quién lo conocerá? Sí. Así es. Por eso entonces hay que saber, hermano, tener un balance de las ópticas. Usted puede llamar, como le dije, a lo malo, malo, y a lo bueno, bueno. Alguien que quiera perturbar a sus hijos en vicios y un montón de cosas, eso no es bueno, eso es malo. Y usted tiene que llamarlo como malo. Uy, le van a decir a sus hijos, pero ¿cómo juzgas a mis amigos? Ni los conoces y ya los estás juzgando. Óigame. ¿Qué testimonio va a dar entonces si lo quieren llevar a trasnochar, lo quieren llevar a beber, a andar bailando, a que no estén horas que en la casa se le pide? ¿Ah? Entonces el sentido común se te activa, hermano. No ocupas hacer un padre experimentado, o ir a buscar a tus papás. Papás, ¿qué consejo me das en este caso que mi hijo quiera? No, hermano, el sentido común se te activa. Eso no está bien. Si como padre pusiste normas y reglas en tu casa, que se sometan. Y si no quieren someterse, pues que salgan adelante ellos mismos y vivan su vida a su manera. Pero yo digo, tenemos que tener autoridad para llamar a las cosas malas, malas, como buenas, buenas. Y eso es juzgar. Eso es juzgar. Vámonos al otro versículo. Primera de Corintios capítulo 5, versículo 5. Mire, aquí estamos en otro caso muy parecido al que nosotros... Bueno, aquí la Reina Valera presenta este caso como un caso inmoral juzgado. Oiga eso, 5:5. Dice, el tal se ha entregado a Satanás para la destrucción de su carne, a fin de que su espíritu, ponga atención en esas palabras, su espíritu, su ruach, sea salvo en el día del Adón. Toco esta palabra porque dice en el día. Y lo toco porque, porque ya muchos lo han escuchado, es un joven que llevaba una vida de adulterio intimando con su madrastra. Entonces este hombre había sido juzgado, ¿verdad? Como el caso aquí de la hermana, no quería cambiar, una doble vida, ¿verdad? Un mal testimonio, así era ese joven, un mal testimonio. Fue rumor de toda la colonia y de la congregación que estaba intimando con la mujer de su papá. Óigame qué cosa más tremenda, hermano. Pero muchos decimos en la entrada, juzgue ese caso. No, ese varón está quemadito. Hasta se le siente el olor del infierno donde va a estar. Ya huele a tostado. No ha llegado, pero ya va a llegar. A ese paso que va, ya se está retorciendo en el infierno. ¿Cómo va a creer usted intimando con la misma mujer de su papá, la madrastra? ¿Qué es eso? Pero mire lo que dice Shaul. Shaul dice, oiga qué fuerte, el tal se ha entregado a Satanás para la destrucción de su carne. La carne, hermano, es lo que Gálatas capítulo 6 dice, la obra de la carne es pleito, contiendo, enemistades, adulterios. Todas esas cosas están en Gálatas, Gálatas capítulo 6. Entonces, aquí Shaul lo que está diciendo es que eso lo que tiene, esa carne, esa concupiscencia que lo lleva a ser pervertido, ser una persona inmoral, ¿verdad? Lo lleve a la destrucción de su carne. Y mire cuál es el fin, hermano, de entregar a alguien así. A fin de que su espíritu sea salvo en el día. ¿Se recuerdan ustedes el que leímos en Mateo capítulo 7, versículo 21? En aquel día. Y aquí le dice, aquel que anda pervertido, aquel que anda, como dice el libro de Revelaciones capítulo 22, el que santifique, se santifique más. El que sea impuro y inmoral, pues que sea más impuro y más inmoral. Eso es lo que está aplicando él. Pero no para que se pierda, sino para que, dice, para aquel día su espíritu sea salvo. Ese juicio es muy diferente al que usted y yo le podríamos decir: fíjese que el hermanito tal está viviendo ahí en Melquisedec, viviendo con su madrastra, y ahí está predicando y enseñando. Usted dice: uy, hasta se persina, diría uno. No, no puede ser. Se descruce. O diría: cruz, cruz. Se va el diablo y viene Chuy. ¿Qué viene eso? Así dirían algunos. Uy, no, no, no, no. Ese hombre es un pervertido. Los demonios me los está pasando a mí más bien cada vez que predica y enseña. Hay gente que así dice, hermano. Uy, no, no, no, no, no, no, no, dice. ¿Para qué? Ese lugar está condenado. Es una Sodoma y Gomorra. Pero ante la escritura, esa óptica es diferente. Lo que tú y yo podíamos juzgar, como en ese momento sí estaba malo, no vamos a llamarlo que estaba bien que ese muchacho intimara con su madrastra, no estaba bien. Pero el fin era de darle otro rumbo a esa mala desviación. Y era para hacer algo correcto, que fuera salvo, o sea, que se hartara del pecado. Imagínense que le pegara una enfermedad a ese muchacho, que le pegara alguna cuestión ahí rara. ¿Quién va a querer estar intimando con mujeres así? ¿Verdad? Entonces, o cualquier cosa que le pasara. Entonces, a lo que quiero llevarte es que las ópticas pueden cambiar. Ahora, vámonos a Colosenses, donde estábamos revisando, para que aprovechemos este tiempo. Mándeme. Bueno, ahí yo me atrevería a una cosa. Romanos 8:14. ¿Quiénes son los hijos de Yahweh? Los que son guiados. Si usted es guiado por el Ruach HaKodesh, y el Ruach HaKodesh, usted porque ha orado, ha hecho intercesión, le ha buscado, ha pastoreado a una persona que está en una condición de pecado persistente, persistente, constante, constante, y usted ha orado y todo, y él le dice: no, Daisy, no más. Ya te has esforzado, has orado. Él toma como basura la sangre del cordero, ¿verdad? Sacrificado por él, no lo considera. Entonces ahí él le va a dar ministración. Él en su momento le va a decir: no, entregalo y orá de esta manera para que sepa. Porque cuando la gente le dice: yo no oro más por usted para bendición, usted no quiere cambiar, usted quiere seguir en la misma alcohol, en la misma mentira, le gusta andar mintiendo y hace sus picardías bajo bajo, como dicen, ¿verdad? Y no es de ahorita, lleva tantos años. Y a mí en todos esos años, a mí me ha visto, yo he estado al lado suyo resolviéndole caso tras caso, pero usted no quiere cambiar, usted le fascina, está hechizado con esa vida así, pero es que siente estas cosquillitas cuando piensa que va a hacer eso, lo disfruta. Entonces eso es obra del enemigo. Todas esas obras están en Gálatas capítulo 6, obra de la carne. Entonces, como están en la obra de la carne, yo lo entrego a usted en el nombre de Yahshua, que el diablo tome control de su vida y lo haga a pedazos en su pecado. Entonces te juro que esa persona no le va a gustar, le va a decir: ¿dónde está tu amor? ¿Cómo me vas a entregar al diablo? Si más bien tus oraciones me han servido para que el diablo no me haga daño, cuando ando haciendo mis picardías. Entonces te cierro, quito todo vallado, ángeles, sáquense de ahí, vayan a guardar a otro que quiera arrepentirse y cambiar su vida. Y este de uno solo, legiones y potestades para que siente y le haga cosquilla el diablo ahí después, y le va a siente el fuego, siente. Ahí sí, va a querer cambiar. No, quiero cambiar, no quiero. Hasta que se harte, y así nos pasa la mayoría, hermanos. Hasta que nos hartamos de un pecado, de una área, queremos ya cambiar. Ya basta. José Rolando, iba a decir algo.
1: Sí, eso del momento de hartarse, yo considero que es más sencillo de conocer por qué se le denominó pecado.
0: Sí. Claro.
1: La
0: conciencia.
1: La conciencia, él nunca va a reconocer eso.
0: Así es, así es.
1: Entonces, él mismo por su proceder se
0: condena. Es igualito, ¿sabe cómo qué? Como el faraón. El faraón miró que el pueblo mismo iba siendo destruido por las plagas. Y la última fue la muerte de los primogénitos. Y ya se le habían dicho. Pero sin embargo, no le importó. Entonces, hay gente que es tan cauterizada su conciencia al pecado. Tan habitual, tan natural eso. Por eso dice que el perro vuelve al vómito y la chancha vuelve al fango. En pocas palabras, porque son animales que esa es su naturaleza. Cualquier perro, la mejor raza que usted tenga, dele comer y haga lo que se agite, vomite ese perro, por muy de raza que sea, se lo va a comer otra vez ese vómito, porque es la naturaleza. Eso quiere referir el versículo, naturaleza. Tráigame la chancha, la mejor raza que usted quiera, trajida de donde quiera, donde quiera, y póngale un lugar, así como charquito de agua. Todo cerdo, por su naturaleza, su sangre es muy caliente, tiene temperaturas muy altas. Y usted no crea que es chancho, como una, usa el término de jaciado. No, es porque si el fango está fresco, rico, húmedo, la chanchita se despatarra para sentir fresca la barriguita y todo. Sí, es cierto, hermano. Entonces, así es el pecado. ¿Por qué? Porque es la naturaleza de la persona querer ser desobediente a la palabra. Por eso es necesario el nacer de nuevo. Y el nacer de nuevo, el del Ruach, no de la carne. Esta carne, hermano, se va a corromper. Se la van a comer los gusanos. Porque no puede heredar la vida eterna. Es de adentro para afuera que nosotros cambiamos. Por eso mucha gente, a mí me da tristeza que dice, no, dice, pero es que anda muy peludo, dice. Esa hermana anda muy provocativa. Y son gente que tal vez acaba de comenzar en el camino. O tienen algunos meses. O tal vez tienen sus años, pero van una vez, dos veces al año a la iglesia. Entonces dice, esa hermana no, es una diabla. Dice, mire cómo anda. Toda provocativa. De linchanza, hermano, que se le cambie el corazón, para después que venga la consagración, de que se ponga faldas adecuadas o vestimentas como debe ser, ¿verdad? Pero hay gente que se deja ir de primera a ese juicio y ya deja que la hermana está, pero incircuncisa, es una pagana. Mire, a levantar hombres viene acá a la iglesia. Déjela que el Padre la revuelque, déjela que el Espíritu Santo le dé su, o usted quémela en oración. Padre, esta mujer tiene que tener una mente renovada, una mente así como que va a bailar o va a provocar hombres a las discos. Acompáñenme entonces a Colosenses capítulo 2, el versículo 16. Cuando aquí Shaul, aquí muchos hermanos, es importante que entienda esto, porque para torcer las escrituras muchos son buenísimos, buenísimos para torcer las escrituras y predicarlo a su gusto. Muchos usan Colosenses 2:16 para decir, mire lo que dice el Padre, que nadie lo juzgue, dice, ¿verdad? Ya va tocando el punto, sí. A lo que a mí me gusta, dice, comer chicharrón peludo, dice. Comer fritanga, comer un montón de cosas, comidas que a la larga, hermano, el médico le dice, puchica, usted pasa aquí clamando, ayúdeme en oración, mire que me siento mal, siento mareo, duele la cabeza, hay momentos que es cierto que las fuerzas se me pierden, hermano, es que tiene los colesterol elevados, los triglicéridos pero elevados. Y todo eso, quieras o no, tu cuerpo va a reaccionar así, débil, con mareo, algunos con vómito, tienen un dolor de cabeza que es constante, no se les quita, y se meten Panadol, se meten para la migraña, se hacen por allá, y eso, miren, por ratitos, maquillaje le da, pero el dolor ahí está persistente, persistente, persistente. Entonces, muchos usan ese versículo para torcer y hacer lo que la gente se le venga en gana. No, hay que leerlo todo el capítulo para entender que Shaul lo que está diciendo era a esa comunidad que estaba en Efesios, que había diversidad, es que nadie te juzgue o nadie te prive en que les quita. Y se meten Panadol, se meten para la migraña, se hacen por allá. Y eso, miren, por ratitos, maquillaje le da. Pero el dolor ahí está persistente, persistente, persistente. Entonces, muchos usan ese versículo para torcer y hacer lo que la gente se le venga en gana. No, hay que leerlo todo el capítulo para entender

0: Si yo le hablo a usted de luna nueva, ¿qué entiende? Rosh Chodesh, inicio de mes, según el calendario escritural. Entonces ahí le está diciendo que nadie lo juzgue también a usted o a mí, porque apliquemos los conocimientos de la palabra y hagamos las fiestas conforme a lo que está escrito. No, ustedes son muy religiosos, son muy fariseos, mucha ley, dice. No, hermano, no se trata de ser fariseo y mucha ley. Dice la escritura, el cielo y la tierra pasará, mas su palabra no pasará. Cuando tú guardes su palabra como es, no a medias, sino como es, hermano, habrá garantía para ti y para mí. Porque está guardando eternidad. La palabra es eterna, la palabra es espíritu y es vida. ¿Quieres decir algo? Claro, claro. Mire qué más sigue diciendo, hermanos. Dice, nos quedamos 16. Que juzgue de comida y bebida, ¿verdad? En cuanto a días de fiesta, luna nueva y día de reposo, ¿verdad? Estas cosas muchos, como le repito, lo sacan para poderlas ocultar, ¿verdad? No considerarla. Pero lo que yo quiero tomarle aquí es la parte del juzgar. ¿Por qué la gente a usted lo va a juzgar y a mí me va a juzgar? Bueno, déjeme decirle, porque bendito Yahweh que usted ha tenido la oportunidad de que le enseñen algunas cositas que otros no enseñan. Y al usted hablar, abrir su boca y enseñarlo de la fiesta solemne y todo eso, la gente lo va a juzgar de entrada. Porque la mayoría de la gente no lo hace ni los considera. Y no solo es Salmos y Proverbios lo que importa la palabra. Es toda la palabra. Es útil para enseñar, para reinarguir, para ser edificados. Es toda. No pedacitos. Es que hay gente que dice, es que a mí solo me gustan los Salmos, dice. Es que los Proverbios, yo los siento tan reales en mi vida. Y se deleita la gente, hermano, haciendo una careta así como que, ay. Ay, las otras palabras que están en la escritura no es palabra del Padre, ¿verdad? Es todo, hermano. No nos podemos meternos a películas que solo nosotros las miramos. No, es que son los salvos. A mí me gustan los Proverbios. Ay, los Evangelios, qué cosa más hermosa. No, hermano, es toda la palabra. Hermano Alfredo, vamos. Okay.
1: Porque a veces también por eso se dan algunas situaciones. 14. Anulando en el acta de decreto que había contra vosotros que nos era contraria, quitándola de en medio y clavándola en la cruz. Uh-huh. Y despojando a los principados y a las potestades, los exhibió públicamente, triunfando sobre ellos en la cruz. O sea, casi no da a entender también que porque hagamos eso, no es que vamos a ser condenados o de verdad logramos o dejemos de hacerlo. Algo así que no nos pueden juzgar por eso, porque si lo hacemos o no lo hacemos.
0: Bueno, lo que usted acaba de leer da alusión a la obra que nuestro Mesías hizo. ¿Por qué sentido? Bueno, muy fácil. Cuando nosotros ahorita vamos a celebrar la fiesta de Yom Kippur, es día de perdón de pecados o expiación de pecados o limpieza de pecados. Esta fiesta está basada en que una vez al año el sumo sacerdote entraba al lugar Kadosh o más al lugar santísimo y sacrificaba un cordero y la sangre era esparcida por todo el lugar santo, y cuando esa sangre era esparcida, esa sangre daba a limpiar. El libro hebreo dice, sin derramamiento de sangre no hay limpieza de pecados, ¿verdad? No hay perdón de pecados. Entonces, lo que está pasando aquí es lo siguiente. Ese sumo sacerdote muchas veces entraba, dice la escritura, con una cuerda atada a su cintura, una campanita, ¿verdad? Porque este hombre también era un pecador, igual que los otros mortales.

0: hombres, ¿verdad? Que cometen fallas y todo. Y muchas veces entraba, pasaba la cortina que tal vez estaba acá, y acá mismo, la misma vida doble que llevaba, moría. Así como aquel que hacía milagros y prodigios y profetizaba, que no lo conocía, para allá, güey, ahí mismo perecía. ¿Qué tocaba? Jalar la cuerda. Y si la cuerda, él sabía que se la jalaban, y no hacía que la paleta sonara, es que estaba vivo, no, sonaba, estaba vivo, y podía seguir sirviendo, y ese sacrificio iba a ser agradable para el perdón del pecado de todo el pueblo de ese año. Pero si no pasaba así, le jalaban el lacito, y no sonaba la campana, lo terminaban jalando arrastrado para afuera, y otro de la tribu de Leví, que estaba, había servido en el sacerdocio, pasaba a hacer otra vez el sacrificio. Hasta que un sumo sacerdote llegara a este lugar y pudiera hacer la expiación de pecados para que el pueblo fuera liberado, era la única manera que podían tener otros 365 días del año para volver a pecar. Lo digo para volver a pecar. Ahora, ahí, Yahshua, todo esto es sombra de Yahshua. Yahshua es el Cordero perfecto. Él pasa al lugar y no muere, sino que muere para darnos vida, y una vida en abundancia, y una vida eterna. Ojo, dele palmas, pues le va a dar palmas al rey. Ojo, sigue aquí. El mismo que pasa acá, dice, un sacrificio, una vez y para siempre. No hay necesidad. Ahora, este sacrificio nos deja la bendición que viene ahora. ¿Quién es el que nos hace a nosotros venir al camino de él y nos hace decir si está bien o está mal? ¿Es el pastor? ¿Es el hermano? Es el Ruach HaKodesh. La única manera que eso pudiese completarse es que él hiciera todo este proceso y él decir, bueno, es necesario que yo me vaya para enviarle el Consolador, el que nos va a guiar a toda verdad. Pero ese que nos va a guiar a toda verdad no dijo, vengo a abolir o vengo a quitar las fiestas, sino que nos va a dar la fuerza y la sabiduría cómo hacerlas ahora, pero para él, con revelación y entendimiento. Porque aquí, el 16 creo que cae este domingo, no voy a matar un corderito aquí para celebrar Yom Kippur. Vamos a enseñar lo que se hacía antes, la sombra, y lo que Yahshua vino a hacer, a establecer, para que vayamos a otro nivel de entendimiento. Todo es profético en la Escritura, todo es profético. ¿Ibas a decir algo? Por venir, así es. Y ojo aquí, hermanos, ojo aquí, por favor, que las cosas de la fiesta no solo es fiesta terrenal. Todo, el tabernáculo, la fiesta, todo fue enseñado y es el modelo que está arriba en el Shamaín o en los cielos. O sea que nosotros, una eternidad, estaremos celebrando fiesta con nuestro Abba Yahweh. ¿Ven? Eso está ahí en la Escritura. Por eso es que es importante que si usted se ejercita ahorita acá, usted escucha, y no solo es oidor olvidadizo, sino un hacedor, usted se entrena espiritualmente, su cuerpo, su alma, todo íntegramente, usted practica lo que eternamente va a ser, como un oficio.
1: Así es.
0: Sí.
2: Insisto nuevamente,
0: sí.
2: Es que Shaul, lo que está explicando aquí, hermano, es que hay varios hermanos que están en problemas.
0: Claro.
2: Que son criticados porque
0: claro.
2: Celebran las fiestas.
0: Es correcto, es correcto.
2: Porque
0: el, es correcto.
2: Entonces hay esos roces.
0: Totalmente.
2: No es que él está diciendo, él está diciendo que no hay que hacerle caso a eso.
0: De acuerdo.
2: Convertirse a Yahshua.
0: Es correcto.
2: Y que eso no sea causa, no sea tropiezo ni para uno ni para otro.
0: Totalmente. Cuando dice que no los juzgue, ¿verdad? Por comida, ni por bebida, ni por fiesta. Y siempre tocando la óptica del juzgar, acompáñeme al libro de Romanos, capítulo 2, versículo 2. Después me va a acompañar, no tenemos tiempito todavía. Romanos capítulo 2, versículo 2, y otro hermano que tenga Colosenses, capítulo 14, perdón, Corintios, 1 Corintios 14, el versículo 29. ¿Quién tiene Romanos 2:2? Oiga eso, hermanos.
3: Mas sabemos que el juicio de la contra los que hacen tales cosas es
0: No, Romanos 2:2. Oh, perdón, 2:1 entonces, 2:1 estaba antes, sí.
3: Por lo cual no tienes excusa.
0: Oiga eso.
3: Hombre, quien quiera que seas tú. Que juzgas. Pues en lo que juzgas a otro te condenas a ti mismo, porque lo mismo haces tú que juzgas.
0: Okay. Ese juicio que usted está escuchando, Romanos 2:1, ¿verdad? Otros dicen, eres inexcusable. ¿Ah? Así dice, ¿verdad? Tú que juzgas a tu hermano o a tu prójimo, en lo que lo juzgas a él, tú mismo, ¿de qué? Te juzga. Este versículo rápidamente lo va a acompañar usted conmigo a Gálatas capítulo 6, versículo 1. Rapidito, tiene que ir enlazado. Gálatas capítulo 6, versículo 1. 6:1. ¿Están ahí, hermanos? ¿Qué dice? ¿Lo tienen? Hermana Siria, Gálatas 6:1. Oiga, ese es lo que ese versículo lo que está dando a entender es, cuando usted ve a alguien que está fallando en una área, lo más fácil es que usted y yo hagamos lo que hicimos al inicio, ¿verdad? Malo lo que la hermana Daisy hacía y bueno lo que el hermano Alfredo hacía, pero quedarnos sin hacer nada. La que anda mal, hay que ayudarle. Entonces ahí nos toca, correcto, venir con la palabra, con nuestros sentimientos y nuestro amor también, sentir compasión, ¿verdad?, de su debilidad. Por eso Romanos capítulo 2, versículo 1 dice, tú que juzgas a tu hermano, en lo que lo juzgas, ¿de qué? Te condenas a ti mismo. ¿Y qué más dice? Termina así. ¿Qué más dice? Ajá. Ajá. Porque tú haces lo. Oiga, entonces, en pocas palabras, ¿en qué cabría el que hace lo mismo? Bueno, todo el mundo es bien fácil decir, no, eso está malo. Pero ¿quién dice? Está malo, pero yo le voy a ayudar a mejorar.
2: Aleluya.
0: ¿Quién le ayuda? Dice, yo te voy a ayudar a restaurar. Eso es totalmente diferente. Y eso es lo que ese versículo está diciendo. Le digo esto, ¿por qué? Porque muchos me van a meter esa óptica. No hables mal de tal cosa. Y tal vez usted habla mal, pero quiere restaurar. No lo dejan terminar de hablar ni de fluir, sino que de entrada ya lo juzgaron. Ya lo comentaron, ya lo marcaron, le pusieron la tilde.
4: Hermano, y a veces como no lo hago porque tiene que reaccionó.
0: Claro. Claro, claro, claro. Claro, claro. La escritura sí dice, exhortándonos los unos a los otros. Nadie puede decir que la escritura no nos da permiso. Claro que nos da permiso. Y le da permiso, ojo, yo que aquí como pastor general, tienen el permiso de exhortarme. La escritura nunca dice que el pastor exhorte solo a las ovejas. No dice así. Los unos a los otros. Aquí es parejo. Si yo ando mal, todos tienen la libertad, o uno de ustedes llamarme aparte y decirme, mire, yo lo miré en tal cosa, y yo creo que debía dar un mejor testimonio. Debía decir algo, hermana.
4: Pero yo creo que cuando podemos hacerlo con amor.
0: Claro, claro. Bueno, eso ya es juzgar. Ya en eso juzgó, que es una diabla y todo, porque el que quiere juzgar y a la vez restaurar, como dice Gálatas 6, vosotros que sois espirituales, restaurarle en espíritu de mansedumbre. Y la pregunta es, ¿alguien que es manso, mansedumbre o que tiene mansedumbre, es alguien que puede explotar y decir un montón de cosas feas? No, más bien se conocen como personas bien silenciosas, bien prudentes para hablar. Bien cautelosos, ¿verdad? Bien ponderados.
4: Iba
0: a
4: decir. Cuando entra entonces, hermano, ahí, que si usted ya lo hace en mansedumbre y lo hace, como dice usted, callado, pero usted está orando para que haya un cambio.
0: Amén.
4: Entonces no se puede, entonces hay que entregar.
0: No, al entregarlo, acuérdese que tiene que ser guiado por el Ruach. El Ruach, en la parte que le mostré, tiene que haber una guianza. No por un hombre, no por... No. Si usted ya tanto... No, ni por cólera, porque dijo, no, ya tengo cólera, no. Yo ya le invertí, ya se invirtió usted orando, ya intercedió, ya hizo un montón de cosas. Y, padre, dame una pauta, dame qué hago. Él le puede decir, bueno, no sigas orando, no quiere cambiar. Vos ya tanto tiempo has orado, has puesto intercesión, lo has traído a tus hermanos, has hecho esto, has hecho lo otro. Él puede decir un momento, él, dígaselo a usted, no, no sigas orando. ¿Ve? Claro, porque por eso uno tiene que ser guiado. Porque cuando es guiado, usted va a escuchar la voz de él, no va a escuchar la voz de su cólera, de su enojo. ¿Iba a decir algo? Ya voy, Rolando.
2: Es que es la óptica.
0: Claro, cada quien lo ve de una óptica diferente.
2: Yo voy a crearlo como un testimonio.
0: Pero breve, hermano, porque estamos cortos de tiempo.
2: En la séptima avenida,
0: sí.
2: En la quinta calle, yo siempre digo, la calle del Dolph, digo, primero, cuando vamos por ahí, pasan los buses, a ver, el patrón de piedra.
0: Sí.
2: Antes a mí siempre me gustaba llegar. Ahí hay un montón de redistoleros, redistoleras, prostitutas, ladrones.
0: De todo. Sí.
2: Eso yo no, casi no me ha gustado decirle, pero me agradaba, tenía la esperanza de ver si me podía tratar desde ahí para acá. Nunca pude, después me dio un poco de miedo.
0: Uh-huh.
2: Pero en alguna ocasión alguien de la colonia me miró a mí.
0: Uh-huh.
2: Y yo estaba platicando con una muchacha.
0: Correcto. La óptica
2: sí,
0: es.
2: Sí, casi me comía. La óptica.
0: Claro.
2: El fondo no lo sabe.
0: Claro, el fondo. Por eso es importante entonces saber restaurar, porque ahí tendría que haberlo abordado y haber escuchado la versión de él para poder dar un juicio o un comentario. José Rolando.
3: Algo sencillo, así como lo del hermano Alfredo. ¿Quién podrá buscar mejor un borracho entre dos hermanos? Uno que pasó por lo que es la borrachera y o otro que desconoce totalmente lo que es la borrachera.
0: Claro. Claro.
3: Y yo al momento de buscar, cuidado, no caiga a pasar por la borrachera para entender a aquel hermano.
0: Claro, la debilidad. Y eso es lo mismo que le pasó también al samaritano, ¿lo recuerdan ustedes? Dice que pasó el sacerdote y pasó el levita, dos personas espirituales. Y cuando lo miraron de lejos, y mejor vámonos para el templo, dice, a alabar al rey. Pero dice. Pero aquel que no se consagraba, aquel que no iba a la iglesia, el samaritano que lo consideraban perro, dijo, no, está reventado, lo golpearon. Voy a ponerme a la disposición de él, lo voy a llevar. ¿Ve? Alguien que no conocía mucho, no tenía mucho conocimiento. ¿Ve? ¿Y quién hizo la voluntad del Padre? Preguntó el mismo maestro. ¿Quién era el prójimo? No, aquel que estaba a tu lado. No, el prójimo es aquel que está a tu lado y que tiene necesidad. ¿Sí? Acompáñenme rápido para que vayamos avanzando. Corintios, capítulo 14, el versículo 28, dice, asimismo, los profetas hablen dos o tres. Hermano, cuando la escritura dice dos o tres, dice que así se da testimonio de algo o se afirma un problema o un caso. Dos o tres. ¿Ah? ¿Están acá? 14, 29, hermano. Primera de Corintios, ¿verdad? Entonces, mire, ponga atención en este punto, porque aquí mucho se va doctrina, ley, lo que usted quiera, testimonio, se va a llevar a cabo de dos o tres testigos. ¿Están aquí conmigo? Ok, mire cómo lo encierra esto. Dice, asimismo los profetas hablen dos o tres y los demás, ¿qué? No, callen. Hermano, entonces, hermano, escuchen acá. La palabra ahí es. Mire qué cosa, hermano. Entonces, sí, vayan despacio, hermano, para que progresemos, porque podemos ir muy acelerados. Mire, ponga atención en este detalle. Si ¿A cuántos han escuchado que se le da profecía? ¿Cuántos han escuchado que es la profecía? A mucha gente. Precisamente yo quería, cuando estaba pensando en ese versículo, les iba a traer una profecía que el hermano Guillermo Maldonado hizo allá en el Ecuador. Que él dijo que una ingeniera iba a ser la presidenta de Ecuador en las penúltimas elecciones de Correa, contra todo. Y él lo profetizó y dijo que Yahweh le había hablado y le había hecho un montón de cosas. Que quien iba a ser presidente iba a ser una mujer, que iba a traer un montón de cosas. Esta profecía nosotros podíamos juzgarla porque ya pasaron las elecciones, él habló de esas elecciones y todo, y no fue, ¿verdad? La juzgamos como una profecía que falsa, porque es verdadera o falsa, no hay término medio. O es o no es, o se recoge o se desparrama. ¿Estamos acá? Listo. Entonces, la profecía es otra de las cosas que nosotros tenemos que saberla juzgar. Hay personas que dicen, no, dice, espérate, dice, que la profecía todavía no se ha cumplido, ¿verdad? Hay muchas profecías, yo he escuchado muchas profecías para muchas personas, en lo personal, a mí, y a otros hermanos, a la congregación, muchas profecías. La cosa es saberlas juzgar. Eran de las emociones de quien habló, lo hizo con su boca, era porque había una afinidad a esa persona, o es que quería un interés con esa persona, ¿verdad? Porque hay gente que usa esto, los púlpitos y todo, para pararse y decir, hey, tengo una palabra para ustedes allá atrás, que están en el celular, Jimmy y Angie. Entonces comienzo a soltar palabras y eso impacta. Cuando uno le hablan así, oh, mira lo que me dijo, y empieza a soltar cosas, ¿ve? Y la gente dice, no, es que me dio una palabra y eso me tocó el corazón y yo siento como que sí, como que me voy para Estados Unidos, dejo a mi esposa, a mis hijos y me hago una gringa allá. No, hay gente que dice, vos vas a ir a las naciones, dice, pero no dice si va a ir legal o va mojado. Solo quieren, va, y le tiran la palabra y la gente, wow, dice, vas a tener carro, vas a tener casa. Y yo digo, hermano, el maestro cuando caminaba por Galilea, caminaba por Israel, andaba diciendo, hermano, tú tendrás un camello con una carreta que te va a llevar, porque ya no había carros. Tenía que ir un camello, tenés un camello, hermano. Tú vas a tener un palacio. No andaba predicando ni de burros ni de nada de eso, hermano. Ni de vacas. Ahora es la prédica que hay ahora. La pregunta es, ¿usted puede juzgar si eso es correcto la palabra o no es correcto la palabra? ¿Le hace justicia a la palabra o lo que el Padre quiere? Que usted ande pensando en casas, en camellos, en carros, en aviones, en viajes. ¿O usted cree que el Padre anda dispuesto que cambie tu interior? Porque si cambia tu interior, tu exterior va a estar ordenado. Te pueden venir todo el dinero y toda la plata y no te vas a descomponer. Pero hay gente que es un niño, es una niña en su carácter. Son pésimos administradores. Y le hablan de mansiones, de cuentas bancarias, deben la tarjeta de crédito, uy, andan corriendo y dicen, no, te la va a pagar el papá, el padre celestial te la va a pagar. Pero venga, deje una ofrenda aquí al frente. Pase al frente, deje la cartera a su esposa, quítese el anillo casado, que mañana nosotros hacemos un bazar y después lo revendemos. No caemos en esas ignorancias y hacemos un juicio de que no le da luz a la escritura, sino más bien nos hace ponernos vendas mágicas, hechizos, tonteras, probar los espíritus. Hacemos un juicio de las cosas. Por eso es importante que usted y yo desarrollemos esas ópticas, hermano, y no nos quedemos encerrados. Y tampoco es que les vengo a sembrar espíritu de sospecha, que todo el mundo está sospechando. No, tiene que creer, hermano, pero crea que el Rúa le va a guiar, crea que va a acertar en las cosas. ¿Ves? Eso es lo más lindo, ¿verdad? Que uno tiene que entenderlo. Bueno, el tiempo avanzado, vamos a ponernos de pie, hermano. Vamos a pedirle al Padre, yo quisiera que le hiciéramos más larguito, pero usted sabe, algún día vamos a hacer una vigilia. Abba Yahweh, gracias porque en esta noche nos llevas a examinar las cosas que tú nos pides que las sepamos juzgar. como también nos mandas a que juzguemos y que sintamos compasión para restaurar a los que andan mal, a los que están débiles, a los que han sido sorprendidos en alguna falta. Abba Yahweh, yo te pido, mi Rey, que cada uno de tus hijos y tus hijas en esta noche podamos ser guiados por tu Ruach HaKodesh y hacer justos juicios como tú los haces. Le hagamos justicia a las cosas, Padre, pero que tengamos la fuerza y la autoridad a llamar a lo malo malo y a lo bueno bueno, mi Rey. Que no hagamos mezclas, porque tú no amas las mezclas. El hierro con el barro no amalgama. El hierro y el barro son estructuras, mi Rey, que servirán para cada uno aparte edificar algo, pero para ser compactadas no amalgama. Así que yo te pido, mi Rey, que así nosotros también podamos hacer de nuestras vidas también un justo juicio de cosas que realmente nosotros hacemos y practicamos que no están bien, Padre. Antes de ver al otro, que me mire a mí. Antes de ver la falla del otro, que me analice a mí y me juzgue a mí, si ando conforme a tu palabra como espejo y me hace ver que estoy débil, estoy desnudo, soy un miserable, soy un pobre. Abba Yahweh, que seamos un pueblo balanceado. Te pido, mi Rey, que cada uno de nosotros anhelemos crecer espiritualmente, anhelemos tener una vida de cambio. Habrá esperanza, hermano, para tu familia, para tu esposo, para tu hijo, para tu hija, hermano. Hay esperanza cuando en la casa hay alguien que le cree, alguien en la casa que tiene respeto, alguien en la casa que camina en la palabra. Mi Rey, gracias, porque yo sé que tú levantas aquí a cada uno de mis hermanos y hermanas donde viven, como luz y como sal, como atalayas, mi Rey, como lámpara que no se pone abajo, sino en lo alto, mi Rey, para iluminar a los que necesitan tu luz, necesitan tu camino. Úsanos a cada uno de nosotros, Padre, como instrumentos en tus manos, instrumentos de honra y no de deshonra, e instrumentos que te honren en todo tiempo, Abba Yahweh. Bendigo a aquellos hermanos que están pasando momentos de salud, Abba Yahweh, que tu palabra sea medicina a sus huesos y que alegre su corazón, Padre, para que su rostro esté hermoso, esté contento y agradecido porque tú les has permitido vivir. Oro también por aquellos hermanos que están pasando momentos de necesidad, Padre, de estrechez económica, de recursos, de alimentación. Abba Yahweh, que así como tú has prometido, mi Rey, estar con nosotros, así como tú demostraste, mi Rey, que busquemos primeramente tu reino y tu justicia, y todas las cosas son añadidas, y que no seamos como los gentiles que solo buscan el comer y el beber y el vestir. Abba Yahweh, yo te pido que mis hermanos o mis hermanas los llenes de confianza, de fe, que al depositarla en ti, tú darás ideas creativas, tú los harás productivos, tú los harás salir de toda depresión, de toda congoja, de toda queja, y serán personas productivas en buscar dónde hacer la riqueza. Tú nos das la habilidad para hacer la riqueza, dice tu palabra. Y así que, Padre, inquiétalos, incomódalos, Padre, que en ti hay una prosperidad verdadera, no hay que pactar ni pagarla. Tú nos das la sabiduría para hacer eso, mi Rey. Pero anhelemos primeramente tu reino. Anhelemos primeramente ese balance. Porque tú depositas esas perlas, esos conocimientos, esa revelación. ¿A quién ir a hacerle un negocio? ¿A quién irle a ofrecer, Padre, un proyecto? ¿A quién irle a pedir trabajo? Abba Yahweh, yo te pido que agilices a mis hermanos con sabiduría y inteligencia. Para que sean personas prontas para hacer lo que tú quieres que hagan. Así también oro por aquellos que emocionalmente, Padre, están luchando. Tú eres bálsamo al que está herido. Tu palabra, Padre, es medicina, es salud, es respuesta, Padre, para aquel que está golpeado, está herido, está ofendido, Padre, por aquellos matrimonios que han habido tal vez unas fricciones, ha habido un maltrato, ha habido palabras inapropiadas. Abba Yahweh, sé tu medicina en medio de toda ofensa, todo dolor, y trae restauración a sus corazones, porque el adversario ha venido a destruir y a matar, a arruinar todo lo que tú has querido edificar y levantar, Abba Yahweh. Cancelamos, Padre, ignorancia, miopía espiritual, y declaramos que los ojos de la fe le resplandecen, la luz de tu palabra resplandece para descubrir las artimañas del error que el enemigo quiere que caigamos todos. Abba Yahweh, te pido también esta noche que tu cobertura siempre se manifieste con tus hijos y tus hijas. Donde vayamos, Padre, tus ángeles acampan alrededor nuestro y nos defienden, Padre, del maligno, del asalto, del robo, del secuestro, Padre, de la extorsión, de aquel que quiere abusarnos, mi Rey. Abba Yahweh, guárdanos, guárdanos, guárdanos. Y si nos llegasen a pedir, como dice tu palabra, una prenda, que la demos, que no nos descompongamos, tengamos shalom, porque como así nos diste algo, sabemos que lo podrás dar, mi Rey. Y dice tu palabra que no temamos aquel el que destruye el cuerpo, sino aquel que destruye el alma. Así que Abba Yahweh, seamos un pueblo entendido, sabio y prudente, llevado en tu palabra, mi Rey, para que podamos llevar mucho fruto y fruto en abundancia. Te bendigo y te amo, Abba Yahweh, en el nombre de nuestro Mesías Yeshua. Amén y amén. Bendito nuestro Abba, hermanos. Bendito nuestro Abba. Como anuncio, le recuerdo que el 28 tenemos nuestro retiro. Que los pensamientos tuyos no son nuestros pensamientos. Así como es de alto el cielo de la tierra, así son tus pensamientos. Y en esta noche, Abba Yahweh, creemos que tú resplandeces en nuestro interior con tu palabra, con nuestra forma de ser, con nuestra forma de desear, que sea la misma tuya. Dice tu palabra, haya en vosotros este mismo sentir o deseo que hubo en Yahshua HaMashiach, que siendo el hijo del rey viviente, no escatimó hacer eso, sino que se despojó y tomando una postura de siervo, y aprendiendo obediencia hasta la muerte en la estaca de ejecución. Así que Abba Yahweh, gracias porque en esta noche nos haces andar en tus tiempos, con tus deseos y tu voluntad. En el nombre de nuestro Mesías Yeshua, amén y amén. Qué bueno, hermano, es poder compartir esta noche con ustedes. Y déjenme decirles algunos que nosotros como seres humanos naturalmente tenemos una estructura de pensar, de sentir y de actuar, cada uno de los que estamos aquí de diferente manera. Compartía días atrás en un grupo y he sentido el deseo de compartirlo también con ustedes. Lo que refleja o lo que tiene de importancia los deseos. Todos aquí, hermanos, tenemos deseos. ¿O alguien no tiene deseos? ¿Sí? Hay diferentes tipos de deseos. La palabra

0: Shalom, shalom. Sean cada uno de ustedes bendecidos en este día 3 de junio del 2026 y damos a nuestro abacador toda exaltación y reconocimiento porque siempre Él es bueno y en gran manera nos ha bendecido. Por eso a Él en este día toda gloria y toda honra le damos solamente a Él. Bendito nuestro Rey. Así también tenemos con nosotros a nuestra hermana Mirna Su. Shalom, hermana Mirna, le escuchamos, amada.
1: Shalom, pastor. Aleluya. Buenos días. Yahweh le bendiga en esta mañana. Yahweh le guarde por un momento. Muy buenos días a todos los hermanos que están ahí, pues ya listos, expectantes, hermanos y hermanas. Yahweh, pues, ha sido bueno. Yahweh le bendiga en esta hermosa mañana. Le siga guardando y bendiciendo en todo momento, ¿verdad? Así que de igual manera bendecimos a los que nos escuchan fuera, ¿verdad? Sabemos que siempre hay personas que se conectan en Estados Unidos, Colombia y en España, ¿verdad? Sabemos que tenemos varios hermanos que siempre están ahí expectantes, escuchando la palabra. Así que estamos contentos, agradecidos, amados hermanos, porque nuestro Abba Yahweh nos permite un día más y vamos avanzando día a día siempre. Tomados de la mano de nuestro amado, siempre confiando de que Él ha sido bueno desde el momento que nos despertamos, abrimos nuestros ojitos, amados, es una bendición ya, así que alégrese, dele la honra y la gloria a Él, porque en su amor, en su misericordia, en su soberanía, nos permite un día más que podemos adorarle y exaltarle. Así que vamos a dar inicio, ¿verdad?, a este tiempo, que es una bendición podernos conectar, es una bendición poder estar ahí y decir presente a nuestro Abba Yahweh. Gracias, amado Yahweh, Rey, glorioso, hermoso, eres tú, Yahshua. Gracias por un nuevo amanecer, gracias por tu amor, por tu misericordia, por tu bondad. Padre, venimos ante tu presencia siempre agradecidos. Venimos ante tu presencia siempre gozosos, alegres, porque sabemos que usted siempre nos escucha. Porque sabemos que usted perdona nuestros pecados, te fallamos, Yahweh. De una u otra forma, estamos en este proceso de día a día en el que queremos alcanzar siempre niveles de perfección, niveles de espirituales en el que nos podamos gozar y poder darte la gloria a ti. Perdón porque muchas veces nos enojamos, muchas veces renegamos, muchas veces, Padre, hemos estado indispuestos, Padre. Aunque nos mantengamos firmes con salud, aunque usted sea bondadoso y fiel, muchas veces te fallamos, Padre. Día con día, así como tu amor y tu misericordia se extiende, así también te fallamos, Padre. Pero gracias porque usted ha sido un Padre bueno con nosotros, porque usted nos da una y miles de oportunidades. Gracias porque te honramos, porque queremos ir siempre de tu mano agradecidos por todo lo que usted ha hecho y seguirá haciendo en nuestras vidas. Gracias, papá, porque nos bendices, porque nos das, Padre, esa protección que necesitamos día con día, como dice su palabra en Salmo 91. El que está debajo de sus alas está protegido, y así es. Así estamos guardados y protegidos debajo de sus alas, amado Rey. Gracias por ese amor, por tu misericordia. Ayúdanos siempre a limpiar nuestro camino. Que tu luz, que tu palabra sea, Padre, esa lumbrera donde quiera que nosotros vayamos, amado. Te agradecemos por todo lo que usted ha hecho en nuestras vidas hasta el día de hoy, en la vida de mis hermanos y de mis hermanas. Gracias, Padre, porque cada día, Padre, usted nos colma de muchas bendiciones. Gracias porque tus promesas son sí, amén, donde quiera que nosotros estemos. Usted guarda nuestra vida, usted guarda nuestra familia, Padre. Nos derramamos delante de usted en esta mañana. Nos humillamos delante de usted y le pedimos perdón por todas nuestras transgresiones, por todos nuestros pecados. Amado Yahweh, perdón. Perdón porque somos infieles, Padre, contigo. Pero en tu amor y tu bondad y tu misericordia estamos aquí de pie. Gracias a usted, amado Yeshua. Gracias por este tiempo maravilloso en el que le damos la gloria y la honra a usted.

En el nombre de nuestro Mesías, amén. Gracias, bendito Rey. Así es, amados hermanos, pues como les decía, alegrémonos, pongámonos contentos, cante, adórele, salte, de saltos de alegría, movamos nuestra boca, alegrémonos. ¿Por qué, amados hermanos? Porque tenemos un día más para seguirle adorando, exaltando, para seguir viendo sus maravillas, viendo sus milagros, esa protección en nuestras vidas a través de nuestro Mesías Yahshua. Así que despojémonos en esta mañana de toda ansiedad, de toda pereza, de todo sueño, de toda cosa que nos quiera venir a perturbar, y levantemos nuestras manos, adorémosle a Él porque Él ha sido bueno, y dígale, confíese con su boca en esta mañana: gracias, bendito Rey, por la oportunidad. Te alabamos y te exaltamos. Alabado sea tu nombre, Padre, en las alturas, en el cielo, en los cielos, en la tierra, porque Yahweh se merece todo el honor. Yahweh se merece toda la gloria en esta mañana. Así que estamos contentos, agradecidos, porque Él ha sido bueno en todo momento. Así que vamos a ir así rapidito, amados hermanos, a Salmos 100. Salmos 104. Y dice su palabra: entrad por sus puertas con acción de gracias, por sus atrios con alabanza. Alábenle o alabemos. Bendigamos su nombre. Porque Yahweh es bueno para siempre, su misericordia y su verdad por todas las generaciones. Aleluya, amén. Gocémonos, amados hermanos, porque dice: por todas las generaciones, por todas las generaciones, que vengamos a su presencia agradecidos por todo lo que Él ha hecho, por todo lo que Él hace en nuestras vidas. Hermanos, todos nos vamos a encontrar con momentos muchas veces difíciles de enfermedad, de prueba, de escasez, de abundancia, en cualquier momento, pero agradecidos en todo tiempo. Venimos siempre con acción de gracias, no importando lo que estemos pasando, le damos el honor, la gloria a nuestro Abba Yahweh. Nada más que a Él, solo a nuestro Abba Yahweh, a nuestro Rey amado, que siempre tiene el control de cualquier situación que nosotros estemos pasando. Así que levantamos en esta mañana un clamor, levantamos un momento grato, de que nuestro corazón está agradecido por todo lo que Él ha hecho, por todo lo que Él seguirá haciendo cada día en nuestras vidas. Así que le rendimos todo a Él. Toda la gloria y la honra sea para nuestro Mesías Yahshua. Allá donde está Él, levantamos, ¿verdad?, este momento de agradecimiento por todo lo que Él ha hecho en nuestras vidas. Y también me gozaba porque nos dice Lamentaciones 3, 22. Por la misericordia de Yahweh no hemos sido consumidos, porque nunca decayeron su misericordia. Nuevas son cada mañana, grande es tu fidelidad. Amén. Yahweh ha sido bueno en todo momento. Su amor y su misericordia, sus bendiciones aún nos siguen persiguiendo, amados hermanos. Y nosotros, los hijos de Él, pues seguimos esperando, seguimos confiando que la pronta respuesta vendrá a nuestras vidas a lo que nosotros le hemos pedido. Pero seguimos tranquilos, confiados, quietos, porque nuestro Abba Yahweh nos dará respuesta a lo que nosotros hemos necesitado. Porque dice su palabra que sus promesas son sí, amén, y confiamos en su pronta respuesta. Solo tenemos que venir, como dice, agradecidos por sus puertas con acción de gracias, por sus atrios con alabanza, ¿verdad? Que cada vez que nosotros movamos nuestra boca, pues sea solo para bendecir el nombre de nuestro Yahweh, sea solo para ser de bendición. Así que gocémonos, porque dice que desde que amanece, desde que sale el sol hasta su ocaso, alabemos el nombre de Yahweh. Porque su gloria sobrepasa cualquier situación, hermano. Su poder y su misericordia, cualquier situación que estemos pasando, sobrepasa todas esas situaciones. Porque sabemos en quién hemos creído. Yahweh es un Yahweh de poder y de milagros, que nos sostiene, que nos da respuesta y que nos ayuda en cualquier momento. Así que en esta mañana, amado Rey, te alabamos, te exaltamos.
porque usted ha sido bueno, porque usted habita en la tierra, en los cielos, debajo del mar, donde quiera que nosotros andemos, nuestro Abba Yahweh está, va de la mano de nosotros. Él siempre quiere estar cerca de nosotros. Me gozaba porque yo analizaba así, así momentos, lapsos de momento, ¿verdad? Nos estábamos caminando en lugares donde hemos estado y me quebrantaba porque yo decía gracias Yahweh, porque donde quiera que yo vaya, mi amado siempre va de la mano, Yahshua siempre va de la mano. Muchas veces nosotros somos los que nos queremos soltar de su mano, y yo le decía gracias porque hasta aquí, desde el día que Él decidió traernos a este mundo, decidió formarnos en el vientre de nuestra madre, Él ha estado con nosotros, su protección divina ha estado con nosotros. Y me gozaba porque Él decía gracias Yahweh, a veces somos tan infieles contigo, tan indiferentes con el amor que Yahweh tiene hacia nosotros. Y así pues me decía esa frase y decía gracias Yahweh, sé que mi amado siempre va de la mano conmigo. Y cómo podemos sentir muchas veces la protección de Yahweh, ese nivel de protección que sentimos, cómo Él está ahí, cómo Él nos ama, cómo Él nos habla constantemente, nos susurra que Él está ahí, no estamos solos, seguimos siendo más que vencedores, estamos firmes porque nuestro Mesías Yahshua nos ha dado el poder y la autoridad. Así que bendito Rey, gracias, gracias, gracias porque tú nos proteges, porque tú nos amas, porque dice tu palabra que nos comparas con la niña de tus ojos, amado Rey. Gracias, gracias, porque es gracias a tu amor y tu bondad que estamos aquí de pie, agradecidos por todo lo que usted ha hecho en nuestras vidas, y venimos en este tiempo de intercesión, en este tiempo de poder clamar, de poder seguir, de poder ser parte, de poder ser de bendición para otras personas, porque ese es el llamado que tú mandas a los hijos que te buscan, a los mesiánicos, es poder llevar las cargas de otras personas, dice tu palabra, que la oración del justo puede mucho y es eficaz, y así con esa convicción lo hacemos cada mañana, creyendo y confiando. Mi fe y mi confianza, amados hermanos y hermanas, es que escucharemos que todas estas personas que están en este listado llegarán a nuestro ministerio a dar testimonio de las cosas que Yahweh ha hecho a través del clamor, de las oraciones que hacemos cada mañana. Amén. Así va a ser. Así lo creemos en el nombre poderoso de nuestro Mesías Yahshua. Amado Rey, venimos ante ti una vez más, poniendo estas oraciones en tus manos. Oración por diversos casos, Padre, que sabemos que hay necesidad de sanidad, de un trabajo, de liberación, de muchas cosas. Padre, hay muchas peticiones aquí, pero usted ya sabe, usted ya conoce estas vidas que están ahí, Padre, luchando, que están esperando, anhelando un milagro en su vida, poder alcanzar, Padre, muchas cosas. Así que ponemos en tus manos, que a través de tu mano poderosa miraremos, Padre, tu amor, tu poder. Padre, oramos en esta mañana por Tania Martínez, Yahweh. Oramos para que usted le guarde en todo momento y le haga justicia, Padre. Tú conoces la situación de nuestra hermana Tania. Oramos para que ella, Padre, pueda ver tu mano de poder, pueda clamarte y ver esa justicia. Oramos para que usted le siga guardando en todo momento, donde quiera que ella ande. En su caminar, en su andar, usted le guarda, usted la rodea, Padre. Oramos, Padre, también por la salud y el propósito de nuestro hermano Juan Carlos. Gracias porque usted, Padre, tiene a nuestro hermano en la palma de su mano. Oramos, Padre, para que ese plan, ese propósito que usted ya tiene trazado, para que se pueda cumplir y nuestro hermano pueda tomar fuerza, pueda recibir esa salud, esa sanidad que él ha estado anhelando y esperando. Padre, nos gozamos porque podemos ver que nuestro hermano es un hombre que está, su fe la tiene puesta en ti, su confianza, un hombre de valentía, un hombre que se ha levantado a creer un milagro poderoso, un milagro, ver algo sobrenatural en su vida para dar testimonio a los hombres. Así que ahí donde está nuestro hermano, enviamos una palabra de sanidad, una palabra de salud, una palabra, Padre, de esperanza, que tú lo fortaleces en esta mañana, tú lo sostienes,
Bendecimos la vida de nuestro hermano, un guerrero que sigue luchando, que sigue confiando, que sigue viendo la mano de Yahweh hasta el día de hoy. Yahweh, gracias por tu obra, gracias por ese propósito, que desde ya lo declaramos que ya está hecho ese milagro para que nuestro hermano siga dándote la gloria a ti. Oramos por la oportunidad de trabajo de Karina Cruz, Yahweh. Otórgale la bendición, Padre, de un empleo, una fuente de empleo, Padre, que ella ha estado necesitando. Oramos que nuestra hermana, ahí donde vaya a dejar su currículo, ahí, Padre, encontrará esa gracia y ese favor. Padre, amado Rey, gracias. También te pedimos por Marjorie Ortiz, Yahweh. Síguete exaltando sobre este cuerpo y que todo esté bien. Amén. Así será, Marjorie. Es una mujer que sigue confiando, una mujer que sigue creyendo. Y usted se va a exaltar en su cuerpo y recibirá ese milagro. En el nombre de nuestro Mesías Yahshua declaramos que ella recibe ese milagro y que todo va a estar bien en su vida porque ha decidido confiar y creer que Yahweh puede hacer un milagro. Oramos por el matrimonio, Padre de López Avión, que Yahweh restaure en esta mañana, Padre. Permite que esa relación matrimonial pueda ser, Padre, renovada, pueda ser, Padre, salva en esta mañana, porque sabemos que muchas veces, Padre, los matrimonios pueden ser salvos a través de nuestras actitudes, a través de querer cambiar. Así que oramos y mandamos que nuestros hermanos puedan tener una atmósfera de paz, de shalom, un tiempo, Padre, donde puedan estar de acuerdo, Padre, en muchas cosas. Oramos para que puedan alcanzar, Padre, esa atmósfera de paz y tranquilidad, amado Rey. Oramos por la familia Velázquez, Padre, por su provisión, por su paz, amado Yahweh. Gracias, porque es tu cobertura, Yahweh, tu favor que está en esta familia. Sabemos que las familias están en la mano de Yahweh. La familia fue el diseño hermoso que Yahweh escogió para que fuéramos siempre amados, estar siempre unidos. Así que oramos y bendecimos a la familia Quirós, que haya salud y provisión y shalom, que la cobertura de Yahweh sea alrededor de ellos. Te pedimos también, Padre, por la salud y la vida de Miriam Márquez, Yahweh. Gracias. Oramos por este corazón, Padre, que se vuelva a ti. Oramos para que esta mujer sea una mujer sensible a tu voz, que pueda escuchar tu voz, que venga ante tu presencia y que pueda, Padre, experimentar qué maravilloso es estar, Padre, humillados, doblegados ante ti. Solo es ahí, Padre, donde podemos hallar confort para nuestras almas. Así que oramos para que ella venga a tus pies rendida y ese corazón pueda ser tocado y sensible, Padre, a tu voz. Oramos por la protección de vida de Alejandra, por su salud, por la salud de su bebé Oseías. Guevara, Padre, gracias. Sabemos que ese sistema digestivo, desde ya declaramos que ya está madurando, que ya, Padre, está alcanzando esos niveles de que necesita el bebé, Padre, para poder hacer bien su digestión. Oramos que lo cubrimos de su cabecita a sus pies. Oramos que la protección y la sanidad de Yahweh está llegando. Gracias, Rey. Oramos también por la recuperación de Leopoldo Pérez, Yahweh. Gracias porque usted le sigue otorgando oportunidad tras oportunidad. Gracias, bendito Rey, porque usted tiene un plan, un propósito, Padre, en la vida de este varón. Oramos para que él siga, pues, buscando tu rostro, escuchando tu voz y pueda venir, Padre, y ver ese milagro y poder sentir y tocar, Padre, las maravillas que Yahweh sí puede hacer. Oramos por la liberación de alcohol de Nahum, Padre, por este varón, también por Willan Taylor, Padre, por cada uno de ellos, de esos dos varones que hemos estado clamando y creyendo que usted los va a liberar de cualquier atadura del alcoholismo, cualquier atadura que haya querido venir, tenerlos atados. Oramos que estos varones levantan su cabeza, oramos que estos varones, Padre, escuchan su voz, salen en el poderoso nombre de su Hijo amado Yeshua Machía, Padre. Todo espíritu de alcoholismo, toda cosa, toda cadena de maldición que quiera venir a tocarlos están guardados. Oramos que son libres en esta mañana. Nos gozamos porque nuestro hermano William está acompañándonos cada domingo recibiendo tu palabra. Padre, tu obra está en camino. Tu palabra no regresa vacía. Tu palabra está siendo hecha para lo que usted la ha mandado, para liberar, para restaurar esta vida. Oramos que nuestro hermano
toma ese rol sacerdotal que le pertenece, lo toma y se levanta a creer, a confiar que en Yahweh todas las cosas son posibles. Así que oramos que esas cadenas ya se rompieron, amado Yahweh. Gracias, Padre. También te pedimos, Padre, por la salud de hermana Mari Caballero. Yahweh, gracias porque usted le sigue otorgando esa salud, esa sanidad. Hasta aquí el día de hoy, su amor y su bondad ha estado con nuestra hermana, una mujer que ha decidido creerle, una mujer, una guerrera que ha decidido confiar en Yahweh y que él seguirá guardando y protegiendo. Oramos que ahí en su cuerpo, donde ella está necesitando, Padre, donde ella se ha sentido y ha estado bregando, oramos que usted le fortalece, le enviamos una palabra de sanidad a nuestra hermana hasta allá de España, donde está una mujer que ha decidido creerte y confiar en ti, Yahweh. Le bendecimos. Oramos también por su madre, Felicita Caballero, que también usted la fortalece. Hasta aquí, Yahweh, usted ha permitido, la ha sostenido, ha tenido el control en la vida de su madre. Así que bendecimos y declaramos que siempre la cobertura y la protección de nuestro Yahweh está ahí con ella. Gracias, también te pedimos, Padre, por los hijos de nuestra hermana Araceli, por sus cuatro hijos, que ellos buscan, Padre, anhelen, atesoren, Padre, tu palabra, atesoren buscar estos tiempos maravillosos en tu palabra. Oramos para que usted ponga el querer como el hacer en estas cuatro vidas. Padre, oramos por Kelly, por Brian, por William, por nuestra hermana, sus cuatro hijos, Padre, nuestra hermana. Oramos, Padre, para que estos cuatro hijos, nuestra hermana Araceli, Padre, vengan rendidos ante ti. Nuestra hermana Giselle, gracias, bendito Yahweh, para que usted, Padre, pueda hacer su obra, para que usted pueda, Padre, venir siempre a recordarle su amor, su bondad y su misericordia. Gracias porque son cuatro familias prácticamente, amado Yahweh, que están en tus manos. Padre, oramos por este joven William también, para que él, Padre, pueda venir a reconocerte, a buscarte, a anhelarte y que tenga esa hambre y sed de tu palabra. Así que ahí donde está cada uno de ellos, les bendecimos y declaramos que tu protección divina sea, Padre, siempre en cada uno de ellos. Les bendecimos, amado Yahweh, gracias. Oramos por la salud de Toma Pender, Yahweh, gracias porque usted le otorga una pronta recuperación en su salud. Gracias por Tomás, amado Yahweh, por este varón que usted siempre le ha estado otorgando esa recuperación, si usted lo ha sostenido. De día venimos clamando por Tomás, Padre. Declaramos que usted está haciendo la obra y que escucharemos testimonio, Padre, de las cosas maravillosas que usted hace en la vida de cada uno de nosotros. Te pedimos por las articulaciones de nuestra hermana Gloria Pavón. Gracias, Padre. Le bendecimos a nuestra hermana Gloria. Declaramos que usted sigue trayendo esa sanidad en sus rodillas, en sus piernas. Usted, Padre, la diestra, usted la bendice en todo momento, Padre, para que nuestra hermana pueda tomar nuevas fuerzas cada día, para que ella pueda ir siempre ahí caminando al paso con usted, fortalecida. Nos gozamos porque podemos compartir con ella cada domingo y ver cómo usted la fortalece, cómo usted la ha sostenido hasta el día de hoy. Gracias, bendecimos la vida de nuestra hermanita y declaramos que Yahweh sea protegiéndola y guardándola, animándola y dándole fuerzas en cualquier dificultad que ella le pueda presentar a ella. Oramos por la salud y el desarrollo de nuestro hermanito Tiago. Gracias, Padre, por la vida de este siervito que sabemos que él ama la música, sabemos que él ama adorarte, exaltarte, y miraremos tu mano, miraremos cómo nuestro hermano va a andar caminando, corriendo por nuestro ministerio, donde quiera que él vaya, y que él se pueda desarrollar, Padre, en cada una de sus actividades. Podemos ver cómo nos gozamos, está creciendo. Oramos y confiamos que ya nuestro hermano pronto, Padre, estará caminando, estará desarrollándose en su escuela, donde quiera que él vaya. Oramos por nuestra hermana Yari también, y nuestro hermano, nuestro ministro de alabanza, hermano Mario. Oramos para que usted, Padre, le siga dando esa fortaleza, ese ánimo, esa fuerza, esa confianza de seguir avanzando. Gracias porque usted les ha dado mucha sabiduría, mucho amor para nuestro hermano,
También oramos por Ashley, por toda esta familia que está rodeada, Padre, con tu presencia, con tus Málacas. Donde quiera que ellos vayan, los ángeles de Yahweh están alrededor de ellos, protegiéndolos y guardándolos, Padre, de cualquier acechanza del enemigo. Oramos que tu protección sea alrededor de ellos. Bendecimos sus vidas, les amamos. Gracias por esta familia, amado Rey. También te pedimos, Padre, por la vida y por la salud, Padre, de nuestro hermano Mario Pérez, nuestra hermana Marta. Gracias, Yahweh, porque esta familia, Padre, un matrimonio con propósito, una familia que tiene deseos, anhelos, que desean alcanzar. Oramos que ustedes de ya tienen control de su salud y de cada, Padre, anhelo que ellos desean. En su momento, nuestro Abba Yahweh dará testimonio a nuestra hermana de las cosas que Yahweh está haciendo y que va a conceder. Bendito sea nuestro Abba Yahweh. Le bendecimos y declaramos que Yahweh va siempre delante de ellos. También te pedimos por nuestra hermanita Helen. Gracias, Padre, por nuestra hermanita, porque la vemos crecer, nos gozamos, vemos solo es tu amor y tu misericordia con ella, tu bondad. Gracias porque usted ha sido bueno con nuestra hermanita, porque podemos ver cómo ha ido avanzando. Oramos que cada terapia, cada cosa que ella ha recibido, que ella pueda seguir avanzando. Oramos por nuestro hermano Ángel, nuestra hermana Yami, Padre, que usted también les fortalece en esta mañana, les da nuevas fuerzas, como dice tu palabra. Oramos para que ellos, Padre, puedan estar fortalecidos y que en cada terapia que nuestra hermanita reciba, en cada momento, que ellos estén siempre confiando y creyendo, poniendo la mirada en nuestro Abba Yahweh, que Él seguirá haciendo su obra. Nos gozamos porque nuestra hermanita va avanzando, día a día va avanzando. Gracias, paso a paso, tomado de la mano. Gracias por Sharon, por Jafet, por esta familia también que está en el hueco de su mano, Padre. Y gracias por cada bendición que usted le ha permitido, por cada día, porque esta familia, Padre, ha sido una familia de mucha bendición, familia que ha sido con propósito, amado Yahweh. Gracias porque usted seguirá fortaleciéndoles en todo momento, Padre, y seguirán viendo tu mano de poder. Gracias, bendito Rey. Seguimos clamando por Honduras, Padre, para que en este país pueda prevalecer la justicia, para que estas autoridades, Padre, puedan hacer las cosas como tú mandas, que sean justos, Padre. Oramos para que en esta nación, Padre, pueda prevalecer la justicia, el shalom. Sabemos que Honduras también forma parte, Padre, de tu propósito, ¿no? Una nación en la que tú has puesto seres humanos bondadosos, llenos de amor, y ante todo, hombres y mujeres que confían y creen que sí hay un Yahweh que puede extender su amor y su misericordia. Solo debemos de venir y arrodillarnos y clamarte, amado Yahweh, porque dice tu palabra que cuando un pueblo decide obedecer y clamar, es ahí donde usted se mueve, Padre. Así que Honduras, clamamos que es una generación con temor.

0: Oramos y bendecimos a esas familias, Padre, que están pasando situaciones difíciles de luto. Oramos que tú consuelas sus vidas en esta mañana, amado Rey. Gracias, bendito. También bendecimos a Israel. Declaramos, Padre, que Israel es esa nación santa, esa tierra santa, pueblo adquirido por Yahweh. Padre amado, sigue tú extendiendo tu amor y tu misericordia para este pueblo. Muchas veces, Padre, que se ha levantado a ser desobediente, está en rebeldía. Oramos que tu amor y tu misericordia se pueda extender para este pueblo y que este pueblo pueda entender el propósito, el plan que usted ya tiene para él, Padre. Bendecimos a Israel por todas las naciones del mundo. Oramos en esta mañana, Yahweh. Usted tiene el control en los pueblos, en los corazones, en las ciudades, en las naciones, porque todo lo que hay en este mundo le pertenece a usted, Yahweh. Oramos, Padre, para que usted traiga armonía, traiga paz, traiga shalom, Padre. Oramos por cada nación, Padre, que está en sus manos, que fue creada por sus manos y por usted, amado Rey. Gracias. También te pedimos por cada petición, Padre, que está en este listado, que no está, perdón, que sí está en el corazón de mis hermanos. Usted ya los conoce, usted ya sabe de qué estamos necesitados. Antes de que nosotros le pidamos, usted ya lo sabe, Padre. Así que usted conoce el anhelo, el deseo de cada uno de mis hermanas, que desean alcanzar, que desean obtener, Padre, para poder seguir glorificando tu nombre, no para gloriarnos nosotros, sino para seguir dándole la gloria y la honra a usted, amado Yahweh. Gracias, porque sabemos que todo lo que somos hasta el día de hoy, miércoles, es gracias a usted. Por su amor, por su misericordia y su bondad estamos aquí, Yahshua. Gracias porque hermoso eres tú, maravilloso eres tú, que te permitiste pagar un precio por nuestras vidas. Así que todo lo que somos, te lo debemos. Y seguimos siendo deudores, Padre, porque ese amor inmenso que tuviste tú, Abba Yahweh, de entregar tu único hijo, amado, por rescate de nuestras vidas, gracias. Gracias, gracias por esa, por ese amor y esa misericordia que tuviste, amado Rey. Gracias por este tiempo en tus manos. Dejamos todas nuestras situaciones creyendo que seguiremos adelante. Estamos firmes, estamos confiando. Hemos creído en un Rey poderoso que es Yahweh Sebaot, que nos defiende, que nos guarda y nos protege. Gracias, nuestras vidas están en tus manos. Gracias por cada familia en esta mañana representada. Gracias por cada amigo, por cada persona que está ahí conectada. Gracias por la vida de nuestro pastor Harold, por su familia, por nuestra amén, hermana Marta, amén. Por Micha, por Yair. Gracias porque tú rodeas a cada familia, Padre. Oramos siempre, Padre, por la protección de cada día, por este inicio así de este día, amado Yahweh. En tus manos están, Padre, nuestros planes y nuestros proyectos, nuestro caminar y nuestro andar está en ti, amado. Gracias, gracias, porque estamos protegidos en las manos de nuestro Abba Yahweh. Gracias, bendito Yahshua, porque hasta aquí tú nos has permitido y no, tu gracia y tu favor nos ha alcanzado. Todo esto te lo pedimos en el poderoso nombre de tu Hijo amado, Yahshua HaMashiach, en el poderoso nombre que es sobre todo nombre. Amén y amén. Shalom, amén. Pastor.
1: Aleluya.
0: Yahweh me le bendiga y me le guarde. Sí. Shalom, amados.
1: Amén, amén. Muchas gracias, hermana Mirna. De igual manera, bendecimos su vida y damos siempre a nuestro Abba Yahweh todo reconocimiento y exaltación, que Él ha sido bueno con usted, con Dani, Danito y con Sofi. Como familia toda rodeada de la misericordia y la bondad de nuestro Abba Yahweh, y que su brazo no se ha cortado, está extendido sobre sus vidas, sobre los anhelos, sobre las necesidades que pueda haber entre ustedes como familia. Sabemos que Él sorprende a sus hijos y transforma, muda los corazones. Así cada uno de ustedes sea ministrado por su bondad, su misericordia, su fidelidad, como Yahweh nos lleva a un punto a nosotros a reconocerle que realmente sin Él, ¿dónde estaríamos? Solamente Él. Así que una bendecida mañana, hermana Mirna, y estamos en contacto por la tarde. Yahweh me la guarde. Bendecida mañana. Shalom, shalom. Aleluya. Bendito es nuestro Rey. Gracias a cada uno de nuestros hermanos y hermanas que nos acompañan cada mañana y disponen su corazón para tener este tiempo de orar, de clamar, de interceder. Bendito nuestro Abba, que Él pone el querer como el hacer por su buena voluntad. Acompáñenme a la palabra, por favor. Vamos a Salmos 35:10. Dice su escritura: todos mis huesos dirán, Yahweh, ¿quién como tú? ¿Sabe usted, hermano, que en la cultura hebrea, yo no sé cuántos de ustedes han visto,

0: foto en videos o así que van al muro de los lamentos. Le han puesto el muro de los lamentos porque es lo único que quedó del templo, ¿verdad? El último templo. Y pues como se acostumbraba a el sumo sacerdote presentar sus servicios, pues la gente va ahí. Y yo no sé si usted ha visto que hacen un movimiento de su cuerpo, ¿verdad? De adelante hacia atrás, de adelante hacia atrás. Y en ese movimiento, pues ellos exclaman, hermanos, que todo su cuerpo, ¿verdad? Justamente este cumplimiento, este salmo, todo su cuerpo alaba a Yahweh y sobre todo sus huesos. Por eso es que usted, cuando usted lo ve que se tiran para adelante y para atrás, ellos están recordando el Salmos 35:10, que hasta sus huesos, ¿verdad? Por eso hace ese movimiento. Es una forma de llevar en la práctica ese movimiento de exaltación, de adoración a nuestro Abba Yahweh. Esta frase también, hermano, es una forma de expresar la grandeza de nuestro Abba Yahweh. Incomparable. ¿Quién como Él? Aprendemos también a conocer a través de su palabra y por sus intervenciones poderosas en nuestras vidas, pero también es una declaración de emuná, de confianza. Cuando todavía no tenemos la respuesta de nuestras peticiones, podemos decir, todos mis huesos dirán, Yahweh, ¿quién como tú? David, ¿sabe usted que fue uno también de los que escribe este salmo? Y estaba siendo perseguido, hermano. No estaba él en una condición así como de sus mejores. Incluso este texto, ¿verdad? Aparece incluido que las personas que le rodeaban a él se hacían pasar por sus amigos, cuando en realidad buscaban su destrucción. Entonces David clama a Yahweh por su ayuda. Y seguro, ¿verdad?, de que la intervención de exclamar a Yahweh, ¿quién como tú?, iba a ser su manifestación, su poder. La ayuda que puede ofrecer a nuestras familias, hermanos, a nuestros seres queridos, amistades. El único que puede ayudarnos para siempre, ¿verdad?, en toda manera incondicional, solo es nuestro Abba Yahweh. Él siempre está dispuesto y preparado para ayudarnos en nuestros momentos difíciles. Por eso podemos exclamar, Yahweh, ¿quién como tú? Así como muchos lo han hecho, lo decían, nosotros también esta mañana podemos decir, ¿quién como tú, Abba Kadosh? ¿Quién como tú, mi rey? Mire, hay unos pasajes también interesantes, vamos a verlo, ¿verdad? Que exclamaron estas frases al ver las obras sobrenaturales de Yahweh. ¿Quién como tú, Yahweh, entre los dioses? ¿Quién como tú, magnífico en santidad, terrible en maravillas, hazañas, hacedor de prodigios? Éxodo 15:11, hermano, lo encontramos. Y tu justicia, oh Yahweh, hasta lo excelso. Tú has hecho grandes cosas, oh Yahweh, ¿quién como tú? Mire, Salmo 71:19. Oh Yahweh, Elohe de los ejércitos, ¿quién como tú, poderoso, eres Yahweh? Y tu fidelidad te rodea. Salmos 89:8. ¿Quién como Yahweh, nuestro Elohim, que tiene su trono en las alturas, pero se digna inclinarse para hacer lo que ocurre en los cielos y en la tierra? Salmo 113, versículos 5 al 6, hermano. Mire qué poderosos estos pasajes que nos hacen un reconocimiento total y único, ¿verdad?, a nuestro Abba Yahweh como el Todopoderoso. Todo nuestro ser, incluyendo, hermano, nuestros huesos. Por eso cuando usted haga ese movimiento, lo recuerde como lo hacen los judíos en el Muro de los Lamentos. Recuerde usted que es por el hecho de llevar a la práctica que su interior, esos huesos, al hacer ese movimiento, le está alabando, le está bendiciendo, reconociendo su grandeza. ¿Cuánto tenemos que aprender, hermano, en prácticas que muchas veces nosotros ignoramos, pero tienen una razón, tienen un propósito, ¿verdad? Es como cuando usted dobla sus rodillas, levanta sus manos, lo decíamos días atrás, en el caso de Moisés, analizando el tema de los amalecitas. Entonces, hay tantos misterios y designios que Yahweh establece, hermano, que debemos nosotros irlos descubriendo y a la vez practicando. ¿Con qué fin? Con tener revelación. ¿Con qué motivo o razón hago yo eso? Ah, porque me recuerdo que la palabra dice que todo lo que respire, mire, y usted hace respiraciones profundas, es respirar. Ya se ha demostrado científicamente, hermano, que trae una sensación de descanso, de relax para el cuerpo. Todo su sistema central nervioso se oxigena y lo que llega es hacerle un balance. Entonces, todo lo que respira, mire, alaba a Yahweh, exalta a Yahweh. La respiración tiene que estar, como no sé si también ustedes han visto, que se han hecho, ¿cómo se llama?, comparativos, ¿verdad? Que en las letras de Yahweh se hace el mismo gesto al momento de respirar. Cuando inhala, exhala. Yahweh. Yahweh. El ADN tiene la misma estructura que tiene las letras en el alfabeto hebreo, la YHWH y Yod Hey Bay Hey, y suma, ¿verdad?, en la numerología, suma el nombre de Yahweh. O sea, todo lo que tiene vida alaba a Yahweh. Todo lo que respira alaba a Yahweh. En la respiración está codificado su nombre. En nuestro ADN, así como los huesos, adoran a nuestro Abba Yahweh. Todo fue creado por Él y para Él. O sea, el sello de Él está en cada uno de nosotros. Por eso la importancia que cada uno de nosotros descubramos nuestro llamado, nuestro propósito, hermano, en esta tierra, pero en Él. En Él nos va a deslumbrar, nos va a poner en una condición, hermano, de identidad. No de duda, no de vacilar, sino de saber esperar en Él, porque Él tiene trato, Él tiene sus procesos, Él tiene su manera para con cada quien. Ningún proceso de ni de su pareja, escuche, ni de su pareja, ¿verdad?, ni de sus hijos, es igual. Cada quien es muy particular, las cosas que acontecen, las cosas que tienen que atravesar. ¿Por qué? Porque en su sapiencia, hasta en eso Él nos enseña, hermano, nos enseña el trato único y muy particular. Así que tenemos que aprender, hermano, que todos somos llamados a exaltarle, a glorificarle, pero en ese proceso también hay un trato personalizado para usted y para mí. Hay procesos, hay caminos, hay lugares que se tienen que pasar, atravesar, y cada quien va a tener su vivencia, su experiencia, hermano. Y ahí es donde nos toca a cada uno de nosotros, mire, vivir agradecido, alabándole. Que todo mi ser, espíritu, alma y cuerpo, en ese cuerpo, mis huesos, pulmones, lengua, todo, te exalte, te glorifique. Reconozca todos mis caminos, que tú eres el grande, el poderoso, el sublime, el eterno, a quien me ha dado vida, para que en esta vida yo le reconozca y pueda llevar su nombre, su servicio a las naciones, al mundo entero. Bendito es nuestro Rey. Grande eres tú. Aleluya. Bendito es. Amén. Bendito nuestro Abba. Qué hermoso, hermano, cuando también, mire, en esa sintonía estamos direccionados, estamos confiando. Yahweh siempre manifiesta su propósito para con cada uno de nosotros. Mire, debemos de estar más más sensibles, hermano, más sensibles, pedirle a Yahweh esa sensibilidad de aprender, de leer el ambiente, las atmósferas, lo que acontecen. Mira, hay cosas que muchas veces uno pasa por alto o pasa también por estar como acostumbrado, ¿verdad? Ya se le da como igual. Pero bendito el Adón que él está en el asunto y desea mostrar a sus hijos, a cada uno de nosotros, lo que puede acontecer, lo que puede haber en una condición para poder nosotros direccionar cualquier cosa que pueda acontecer. Bendito nuestro Abba. Muy bien, hermano, vamos con participaciones. Recuerde, puede mandar su participación al más 504-9982-1887 y aquí estamos para poder recepcionar su mensaje, su texto y recibir su llamada, ¿verdad? Yahweh nos permite tener este tiempo maravilloso. Iniciamos con la participación de nuestra hermana Carlota. Nos comparte una palabra aquí en Filipenses capítulo 4, versículo 7. Entonces, el shalom de Yahweh, que sobrepasa todo entendimiento, guardará seguros sus corazones y sus mentes en unión con el Mashiach Yahshua. ¡Aleluya! Mire qué poderosa palabra. El shalom de Yahweh. Cuando nosotros nos saludamos, hermano, con shalom no es un saludo así por así. El que tiene revelación debe de saber que la palabra shalom, que está en la escritura, cuando entren a una casa, digan shalom. Que Reina Valera lo traduce, cuando vayan a una casa, digan paz, ¿verdad? Pero shalom lo hemos enseñado, y así lo dice la etimología de esta palabra. Es una palabra, hermano, que cuando usted va a ver el significado en la cultura hebrea, es una palabra más amplia. Shalom lo lleva a un nivel a usted de estar plenamente satisfecho en las tres áreas de su cuerpo, espíritu, alma y cuerpo, que pueda recibir más que una bendición, estar plenamente bendecido, satisfecho, que pueda usted contemplar la hermosura de la santidad de nuestro Abba Yahweh y tener en su condición a nivel espíritu, alma y cuerpo una llenura de nuestro Abba. Entonces es un saludo bien amplio, y por eso dice: entonces el shalom de Yahweh, lo que llena Yahweh, lo pleno de Yahweh, que sobrepasa, mire, sobrepasa todo entendimiento. Mire qué profundo esto. O sea, que cuando, aun así que nosotros damos significados al shalom, escuche, le damos significados al shalom, la escritura lo lleva a un significado todavía más poderoso, que sobrepasa lo que usted y yo definimos como shalom. Hermano, yo no sé si está procesando usted esto, hermano, pero este es un bocadote. Esto es algo amplio, o sea, es profundo. Imagínese que el shalom de Yahweh, que sobrepasa todo entendimiento, o sea, nos va a poner en una condición, hermano, que no es normal algunas reacciones. Yo he tenido esa bendición, hermano, de experimentar ese shalom. Lo he experimentado tanto en mi accidente, lo experimenté tanto en el descanso de mi madre. Cómo Yahweh a uno lo repone, hermano, y cómo en lo que debería estar usted naturalmente sintiéndose compungido, quebrantado, triste y todo eso, más bien refleja otra condición de serenidad, de fuerza, de una visión clara. Y el problema y la circunstancia no le da a usted un nivel de importancia para verse estancado o detenido. sino que sigue creyendo, avanzando, confiando de que el Todopoderoso está en el asunto y que usted no está fuera del alcance de su mano, está ahí escondido en su mano. Entonces, pasa todo entendimiento, hay cosas que la gente no comprende y le va a decir, y usted, en vez de estar en esta condición, mire cómo está. Y eso es, son misterios que ahí están en la palabra, pero se viven, ¿verdad? Se pueden vivir, se pueden experimentar cuando desarrollamos ese nivel de confianza, esperanza en Él, y nos quebrantamos. Mire, entonces termina diciendo, guardará seguros sus corazones. Un corazón seguro, hermano, es un corazón firme, no anda apocado, no anda con cosas raras. No le da cabida ni espacio a la incertidumbre, a la duda. ¿Por qué? Porque sabe de dónde viene su ayuda, de dónde viene su provisión, de dónde viene su socorro. ¿Quién lo auxilia en los momentos más complejos y difíciles, donde la mano del hombre no puede meterse allí? Solo es Yahweh. Y si Yahweh lo permite, usa personas que puedan intervenir como canales, como medios. O sea, en su soberanía, hermano, esto es poderoso. Es muy profundo, es muy profundo. Y termina diciendo, mire, además de guardar sus corazones y sus mentes. Mire, la mente, el lugar donde usted y yo tenemos ahí todo pensamiento de ansiedad, de lucha, de miedos, temores, de firmeza. Todo en la mente, mire, va a dar ahí, va a pegar. Y estamos entretenidos muchas veces. Entonces, cuando alcanzamos un corazón guardado, entendido en el Abba, la mente, hermano, no le da lugar, no se entretiene en cosas que lo viene a desgastar, lo viene a meter en un estado de depresión, de desánimo. No, se está ministrando la palabra, se está teniendo una mente, como dice, la mente del Mesías. ¿Qué pasó con el Mesías, hermano? Cuando fue momento de prueba y todo, allá fue a buscar a sus discípulos, dormidos estaban, y ocupaban, mire, que intercedieran. Yo por eso me gozo cuando veo aquí a ustedes conectados, hermano, que ahí están siempre, y cuando tal vez no he podido conectarme por X o Y situación, ahí me llaman y me preguntan, ¿qué pasó, pastor, con la oración? Mire, que entonces yo digo, qué lindo, ¿por qué? Porque hay compromiso, hay entrega con Yahweh, con su palabra, con su servicio. Entonces son vidas que si siguen así, vendrán circunstancias difíciles, vendrán los días malos que la palabra mencionan, pero estarán firmes, estarán parados sobre la roca. No le van a dar lugar a los miedos, a la incertidumbre, a lo que un médico pueda decir, a lo que muchas veces el sistema pueda decir, no, la economía está realmente quebrada y no se puede vivir, no se puede sustentar. Nuestras vidas están confiadas en Yahweh, hermano. Si ponemos las miradas en las cosas de este mundo, las cosas de este mundo son pasajeras. El mundo y sus deseos pasarán, mas el que hace la voluntad de Yahweh permanece para siempre. Ahí está nuestro enfoque, en la palabra de nuestro Abba Yahweh, en lo que Él ha hablado, Él ha dicho, Él ha establecido. Todo fue creado por Él y para Él. Y si Él prometió estar con sus hijos, guardarnos y protegernos, tenemos que creerlo. Que veamos las aves del campo que no siembran, no segan y siempre tienen que comer. Que veamos los animales del campo también. Entonces, ¿qué nos dice Él? Busque primeramente mi sistema, mi reino, Mateo 6:33. Y aquellas cosas que ustedes necesitan, se les va a añadir, se les va a sumar, se les va a manifestar. ¡Qué poderoso! Hermosa palabra. Mire, entonces terminamos con una mente en unión con el Mashiach. El Mashiach estaba en una condición de confiar en su Padre. Pasa de mí esta copa, pero no se haga mi voluntad, sino la tuya. ¿Qué quiere decir, hermano? Que en este mundo vamos a tener adversidades y luchas. Pero si nos tomamos de la mano de nuestro Abba Yahweh, esas luchas y esas adversidades, para darnos un eslabón, un peldaño más, esas pruebas y esas adversidades, como dice la carta de Tiago, capítulo 1, bienaventurado aquel que es expuesto a diversas pruebas. ¿Quién dice bienvenida a esa prueba, bienvenida a esa lucha? Los entendidos en Yahweh no se están agüitando, no se aflojan, no se espantan, hermano. Saben que las cosas están complejas, difíciles, pero ¿quién es su padre? ¿Quién es el que les provee? ¿Quién es el que abre puertas? Es Él, es Él. ¿Quién toca los corazones? Es Él. Las mentes, es Él. Entonces, ¿qué nos toca? Venir a Él, de continuo, venir a Él, confiar en Él. Y ahí estamos, mire, en un mismo sentir, en un mismo pensar. ¿Con quién? Ah, ¿con el pastor? No, con Yahweh, con su palabra, con sus principios, lo eterno. Estamos haciendo resonancia, hermano. Estamos en una frecuencia. Y eso es lo que hace que la emuná, la confianza, nos lleve, hermano, a prevalecer en medio del mismo valle de sombra y de muerte, en medio del hoyo cenagoso donde nos quieran poner. Ahí estará el resplandor de su palabra. Bendito nuestro Rey. Dice nuestra hermana: bendigo su vida, pastor, y la de su familia. Amén. Muchas gracias, hermana Carlota. Recibimos también y le enviamos esa palabra para usted y nuestro hermano Andrés y Mario y sus nietecitas. Bendito nuestro Abba. Avanzamos. Tenemos la participación de nuestra hermana Gloria Pavón. Nos comparte Salmos 92, versículos 5 y 6. Cuán grandes son tus obras, oh Yahweh. Muy profundos son tus pensamientos. El hombre necio no sabe y el insensato no entiende esto. Tremendo. Claro, hay cosas que solamente Yahweh nos puede dar profundidad en el pensamiento. Solamente Él puede hacer que la luz de su palabra resplandezca en nosotros. Pero la necedad, el no querer seguir su consejo, es tener o desear andar en tinieblas, hermano. Apartarse del consejo, de la instrucción de nuestro Abba. Bendito es nuestro Rey con aquellos que le permiten en su palabra que resplandezca en su interior. Avanzamos. Tenemos la participación de nuestra hermana Araceli Laínez. Nos comparte Colosenses capítulo 2, el versículo 14. Él canceló el documento de deuda en contra nuestra por causa de las regulaciones. Estaban como testimonio en contra nuestra, pero Él lo removió, clavándolo en la estaca de ejecución, despojando a todos gobernadores y autoridades de sus poderes. Los exhibió públicamente como espectáculo, triunfando sobre ellos por medio de la estaca. Aleluya. Mire que este versículo es tan poderoso y profundo que muchas veces también nosotros, cuando leemos Reina Valera, le dan la importancia al símbolo. Escuche, al símbolo. ¿Cuál es el símbolo que metió los masones y la iglesia tradicional en nuestros textos? El símbolo de la cruz. Por eso ese símbolo, hermano, dicen que todo cristiano, y hay varios tipos de cristianos, hay que hacer la aclaración, ¿verdad? El cristiano católico en la cruz anda el pichinguito, hermano, ¿verdad? Anda el pichinguito ahí clavado. Y el cristiano evangélico, ahí puede ser bautista, pentecostés, lo que usted quiera, ¿verdad? Protestante, lo anda vacío, lo anda sin nada. Porque el ¿cómo se llama? El cristiano pentecostés, ese cree que porque él anda vacío, ¿verdad? Él ya vive, pero anda un símbolo que representa muerte. Y Yahweh en toda su palabra no exalta tanto el símbolo, sino el acto de obediencia en la condición que llegó a ejecutar su obediencia hasta el final. Una muerte dolorosa, difícil, se mantuvo, ¿verdad? Dándole exaltación a su Abba Yahweh. Y hasta el último momento, en esa estaca de ejecución, Él pidió y clamó e intercedió por usted y por mí, pidiendo perdón. Mire qué poderoso. Haciendo el principio de la retribución, Él recibiendo todo lo malo, volviéndose el maldito, volviéndose el Azazel, Levítico capítulo 16, la maldición que llevaba el macho cabrío. La palabra así dice: Él se volvió maldito por usted y por mí, para que lo que Él había provocado en los años de vida en esta tierra le generaba vida, le generaba esperanza, obediencia. Y esa fue la retribución, hermano. Él volverse maldito, llevar toda nuestra condenación, y Él entregar su santidad, su pureza, a aquellos que esperan, confían en su palabra. Ahí está usted, ahí estoy yo, mire, recibiendo esa bienaventuranza, esa bendición multiplicada por lo que Él hizo. Entonces, acá, hermanos, también en el ámbito espiritual, Él venció todas aquellas fuerzas espirituales contrarias a las de Yahweh. ¿Para qué? Para ejecutar venganza y juicio a las naciones. Aquí nos toca a nosotros ir reconociéndolo y descubriendo todo lo que nuestro Abba Yahweh tiene preparado para con cada uno de nosotros. Bendito nuestro Rey. Muy bien, avanzamos. Tengo la participación también de mi hermana Mari. Aquí me pone, bueno, otras cositas. Vamos a leer el versículo. Me manda Romanos capítulo 12, versículo 21. Yahweh te dice esta noche: No te dejes vencer por el mal, y te hagas al contrario, vence el mal haciendo el bien. Aleluya. Así es, tenemos que vencer cada uno de nuestras temores, cosas que nos hagan afrenta. Es Yahweh, ¿verdad? Okay, me pone aquí otras cosas, hermana. Vamos a revisar esto que me mandó, hermana. Yahweh tenga el control, hermana. Tenga el control, y en su soberanía podamos nosotros ver siempre su bondad. Avanzamos. Tengo la participación también de nuestro hermano Juan Carlos Vallecillo. Nos comparte Primera de Pedro, capítulo 2, versículo 9. Dice: mas ustedes son linaje escogido, real sacerdocio, nación kadosh o santa, pueblo adquirido por Yahweh, para que anuncien las virtudes de aquel que los llamó de las tinieblas a su luz admirable. Aleluya. ¿Cómo no recordar de dónde nosotros fuimos sustraídos, hermano, quitados de un lugar de muerte, de pensamientos miserables, de pensamientos arruinados que llevaban nuestros cuerpos cautivos, nuestro ser, estar en una condición de derrota tremendo. Aquí dice la hermana, ok, es que no he visto aquí, hermana, no sé si el audio lo es para compartirlo o me lo da para que lo escuche. Sí, me confirma, hermana Mari. Bendito nuestro Rey. Bueno, creo que debe ser así. Vamos a escuchar entonces. Aquí nos manda un audio la hermana. Vamos a escuchar qué nos comparte. Bendito eres tú, Abacador.
1: Shalom, shalom, buenos días, bendiciones.
0: Shalom, amén, amén, hermana.
1: Pastor, bendiciones a usted, a su familia. Fíjense que yo quería, de forma de testimonio prácticamente, de contarles que ayer mi hijo en el trabajo se desmayó, pastor. Dice que el jefe le mandó a decir con el compañero que juntaran todo, que ya se iba. Uh-huh. Y él se puso a recoger las cosas, y de repente, en lo que estaba cogiendo algo, dice que sintió que por dentro de él algo tronó, y él pegó el grito, dice, y de repente se puso todo negro, madre, y no se acuerda de nada más que cuando ya despertó en el hospital. Estaba el jefe con él y dice que le hicieron toditos los exámenes. Que lo que él tiene es, se le paralizaron, dicen los músculos. Fue como una paralización de los músculos lo que él sintió, lo tenso que que sintió que le tronó fue que se le tensaron los nervios, los músculos, quiero decir, del cuello a los hombros y hasta el codo, y del pegue de las piernas a las rodillas, que le hicieron una tomografía, le hicieron todos los exámenes, todo, pastor, le hicieron en el estómago, lo único que tiene así como una pequeña gastritis, y le hicieron todos los exámenes, pastor, le hicieron un encefalograma porque le preguntaban que de qué le dolía. Él, cuando estuvo en Honduras, trabajó en una empresa que se llama Stralum, y a él le cayó, él estaba con el casco, y se vinieron hacia abajo, colocaron unos vidrios gruesos que venden ahí para espejos y para cosas así, y dice que colocaron unas, los estribaron mal y uno se vino abajo, a él le cayó una parte en la cabeza y al otro compañero le quebró el tobillo. Entonces dice que esa vez el casco lo salvó del impacto más fuerte, porque si lo hubiera matado, entonces ese impacto le quebró el casco, y desde entonces él siempre le duele esa parte, y lo examinaron y le hicieron una resonancia magnética, bueno, me hicieron de todo, madre. Yo cuando me desperté me habían hecho todo y me volvieron a hacer otros exámenes, y me dice el doctor que estoy bien, que mis riñones, que mi cerebro, que todo está bien, que lo que yo tengo es estrés sobre estrés y estrés en el cuerpo. Entonces él me mandó una foto que yo se la haré llegar después, y me dice, madre, estuve interno. El jefe se quedó con él hasta las 2 de la mañana, de ahí llegó el compañero de él, porque el compañero de él trabaja en un restaurante, y llegó a cuidarlo, y de ahí le dieron de alta a las 4 de la mañana y lo despacharon. Le indicaron naproxeno y colicin, algo así. Son dos medicamentos, uno es para el dolor muscular y el otro es un relajante muscular. Le dijeron que tenía que estar tranquilo. Mire que yo el lunes fui a consulta, que le conté, y me dieron dos de los medicamentos que le indicaron a él. Él fue a preguntar y le salen muy caras. Entonces yo le dije, no te preocupes, yo hoy fui por la mañana y se los envié, pastor, porque sí se los indicaron. Le dijeron que tenía que ponerse otras inyecciones en estos días, otra inyección, y por mientras llega el medicamento, pues eso le va a ayudar un poco. Yo le quiero dar la honra y la gloria al Señor, pastor, porque dice él que él siempre se queda solo, siempre se va el jefe le dice, bueno, cierra, yo me voy, y aguardas y cierras. Y mire que ayer él esperó que nos fuéramos, él nos esperó, y gracias a Dios, madre, porque si no yo me hubiese desmayado, ahí me hubiese quedado.
0: Tremendo.
1: Y yo me hubiese despertado a saber cómo, madre. Tremendo. Porque allá me llevaron desmayado, madre. Mi jefe con mi compañero me subieron al bus, al carro, y me llevaron al hospital, y yo iba inerte, madre. Entonces, yo le digo a él, siempre que yo le oro al Señor, le oro que los ángeles acampen alrededor de tu vida.
0: Amén, amén, amén.
1: Santo more en tu corazón, en tu ser, en tu vida, y que Él guarde de tu vida, te guarde, te cubra, te proteja de todo ataque del enemigo, de todo aquello que porque el estrés, hijo, la ansiedad, son demonios, aunque no lo creas, son cosas que se instalan en nuestros cuerpos. Y el que cree y tiene fe en el Señor, y que sabe que aunque esté en una situación compleja, difícil, sabe que nosotros tenemos ese ayudador, que es Él. Como le digo yo a él, descarga esa mochila que cargas, déjasela al Señor.
0: Amén.
1: Y empieza a ver la gracia que Él tiene para ti. Por su gracia, por su misericordia, vas y pasas una cosa, pasas otra. Él te está mostrando cuánto te ama y cuánto te llama. Entonces, yo lo sé, madre. Mire, yo sentía hasta ganas de llorar cuando me desperté, porque imagínese, madre, yo sin papeles, sin nada aquí. Y yo, ¿cómo he tenido, como usted dice, la cobertura? Y yo le agradezco.
0: Amén.
1: A usted, madre, por orar por mí, por estar pendiente de mí. Y la verdad que sí, madre, cada día él me va mostrando, dice, Y yo se lo he dicho a usted, mami, que yo aquí no puedo ir a la iglesia de aquí porque queda bien largo, y la migración ahorita anda otra vez azotando la gente. Viera cómo está ahorita otra vez, mami. Pero en Honduras yo sé que yo puedo ir. Entonces me dice, yo le agradezco, madre. Y no creas que solo yo, es que no me tienes que agradecer a mí, le tienes que agradecer al Señor, que el Señor te mira. Yo, sos promesa del Eterno.
0: Amén.
1: Bajo promesa y bajo promesa está. Yo te lo he entregado al Señor y te he dicho, Señor, te entrego mis hijos.
0: Amén.
1: Y Él va a tener cuidado de ti, pero acércate, búscale. Y agradecerles a ustedes, pastor, a todos ustedes, por sus oraciones.
0: Amén.
1: Alaba, decirle gracias, Abba, que no es sin merecerlo, yo sin merecerle a mi hijo, pero nos guarda, nos cubre, nos
0: protege. Así es, así es.
1: La palabra de Dios establece que como extranjeros tenemos su cobertura. Yo
0: amén,
1: le tengo, él la
0: amén.
1: Tiene. Y miramos cada día su mano, su gracia, su favor y su misericordia. Así que pasen un buen día. Shalom, shalom, bendiciones.
0: Amén, shalom, shalom, hermana Mari. Gracias por compartir. Bueno, una sola observación en lo que nos comparte, hermana Mari. Y eso va para todos. Cuando nuestros familiares, seres queridos, nosotros les motivemos, ¿verdad?, que busquen de la palabra y nos den respuesta, así como Eddie le ha dicho a usted, que le queda muy distante y todo, recordarles, por favor, y ténganlo en su mente, en sus corazones, estos servicios que tenemos. Usted es un ejemplo, hermana Mari. Nosotros no tenemos a Melquisedec como congregación allá en España, pero usted ha hecho el enlace y por estos medios... ahí está con nosotros, todas las mañanas nos acompaña, aunque allá es tarde, ¿verdad? Pero el punto es ser persistente, crecer en la comunidad de emuná, de fe, de confianza, y estar estimulándose, compartiendo. Entonces, ¿qué pasa? Usted misma se siente parte, ¿verdad? Se siente parte, no está físicamente acá, no hace actividades, pero ahí está en cada mañana o cuando ha venido a Honduras. Entonces es importante que él, entonces, si no puede movilizarse por su documentación o por lo distante, que use ese teléfono. Aquí pasa el link de la radio, ¿verdad? Y no solo en vivo estamos, también me estaban comentando que el día lunes, que no pude transmitir, se pasó uno de los mensajes en tiempo de pandemia que estaba bastante así como edificante, ¿verdad? Y que era muy puntual lo que se hablaba. Es que nosotros no hablamos nuestra palabra, nosotros hablamos la palabra de Yahweh. Y en la medida que hablemos la palabra de Yahweh, donde usted escuche un mensaje, en tiempo y fuera de tiempo, ese mensaje siempre va a tener el sello de sus palabras, porque nosotros no nos promovemos nosotros. Es la palabra de Yahweh. Entonces la palabra siempre es viva y eficaz. Siempre será idónea para toda circunstancia y momento en nuestras vidas. Así que, hermana, el detalle ahí es llevar ese pensamiento de él y decirle: hijo, no, mire, yo aquí en España participo, mando mensajes, estoy conectado, y ¿qué me quita eso? No, una hora o media hora que esté, pero busco la manera de buscar conectarse, no aislarse, no estar un poco así como muy familiarizado con lo que normalmente uno hace. Entonces, ese detalle, hermana Mari, sumaría a lo que usted nos comparte, que lo motive, lo evangelice, le haga saber que hay muchas maneras, y ahora es mucho más fácil por estos medios poderse conectar. Saben que yo quiero hacer un paréntesis aquí. Muchas veces nosotros tenemos mucha... Yo recuerdo que en el tiempo de la pandemia, muchos hermanos que usted escucha ahora en la radio, que escucha, a mí me llegaron a decir: pastor, a mí no me gusta, fíjese, esa forma de ministrar en la radio. Así, llamar y yo estar en el teléfono y parece que estoy hablando a nadie. Pero mire qué lindo que estos hermanos llegaron a desafiar sus paradigmas, sus estructuras mentales. Y ahora ellos saben el efecto que tiene cada palabra en cada momento que ellos pueden compartir aquí en esta radio. Entonces, ¿por qué? Porque trascienden, y no una persona. Ni llegan a imaginarse cuántas personas son tan edificados. Entonces, esos paradigmas hay que confrontarlos, ¿verdad? Cuando nos digan así: no, es que no me puedo congregar. No, lo que yo quiero es que usted se conecte y pueda recibir palabra. Nosotros lo que queremos es que las personas se edifiquen. no queremos, como dicen, que usted esté allí descuidado, sino que se nutra, se alimente, busque estar en esa conexión. Así que damos gracias a Yahweh por este día. Ya llegamos a las 6:43. Upa, como dice mi hermano Lian, upa, ya no dice ese siervo así, pero así decía chiquito. Nos despedimos entonces, hermanos amados, recordándoles que hoy nos damos cita a las 6 de la tarde para que nuestro Abba Yahweh siga iluminando nuestro entendimiento y podamos seguir resplandeciendo como esa aurora en aumento nuestro interior, perdón, y menguemos para que Él sea exaltado en todo. Así que con los demás, pues nos damos cita para mañana, si Yahweh así lo permite, temprano, 5:30 de la mañana. Yahweh Sebaot me los guarde y me los bendiga. Shalom, shalom para todos, un bendecido día. Que estén bien, amados. Aleluya.

alabaremos, te exaltaremos, porque no hay nadie como tú, mi Rey. Te adoramos en nuestras casas, te exaltamos, Padre, porque digno, digno de gloria eres tú. Y no hay nadie más grande, nadie tan poderoso como tú, Padre. Solo tú eres increíble y lo declaramos en nuestras casas. Solo tú eres grande, solo tú eres poderoso. Y lo vamos a seguir cantando diciendo que tú eres increíble. Que no hay nadie como tú, que no hay nadie tan grande.

podemos adorarle un momento más ahí en nuestros hogares, acercándonos confiadamente a ese trono de la gracia. ¿Qué estaremos haciendo, hermano? Adorándole, exaltándole por la eternidad. Este solo es una práctica de lo que estaremos haciendo. Así que dispongámonos para adorarle, para exaltarle un momento más.

nos va, porque tú eres digno. Eres el único merecedor de toda gloria, de toda honra, Padre. Y venimos ante tu trono, Padre, a exaltarte. Ahí en nuestras casas venimos y nos posamos.

0: Dando mi boca, Padre, que seas tú primeramente, Padre, poniendo en obra esta palabra en cada una de las vidas que nos encontramos el día de hoy aquí, Padre, y que se guarde en nuestros corazones y lo podamos poner por obra día a día, mi Rey, en el nombre de Yahshua. Amén y amén. Bendiciones, amados. Escucho algo suave. No, es que ya estoy acostumbrado. Señora, aleluya. Gloria a Yahweh, amén. Bendiciones, amados. Bienvenidos a este lugar. Y Yahweh tiene una porción un poco pequeña de la Escritura que he estado meditando en estos días, pero creo que es algo que día a día nosotros lo necesitamos. Que necesitamos saber y necesitamos poner por práctica prácticamente todos los días de nuestra vida. Y la predicación de esta noche se llama La Mano Poderosa de Yahweh. Es que estaba recordando mi infancia. Recordaba cuando era niño, y hoy le hice una pregunta a mi esposa: ¿usted recuerda cuando su papá la llevaba de la mano, la llevaba en la calle? Entonces, ella casi no convivió mucho con su papá. Entonces, en mis pensamientos se vino eso, cuando mi papá me caminaba a mí de la mano, y yo recuerdo que caminábamos por el centro, íbamos al mercado, y yo siempre iba de la mano de mi papá. Y recuerdo, hermano, que de la mano de mi papá yo sentía algo, sentía seguridad, me sentía guiado, que iba a un lugar donde no me iba a pasar nada malo, digamos. Y gracias a Yahweh, que me brindó momentos bonitos con mi papá, así cuando me llevaba de la mano. Yo lo recuerdo fue como si fuera ayer cuando iba de su mano, y en eso me puse a pensar, y es algo muy lógico, pero nosotros caminamos de la mano de Yahweh día a día, ¿no? Caminamos de la mano de nuestro Creador. Tal vez no lo vemos así como mirábamos a nuestros padres que nos llevaban, pero sí, Yahweh tiene sujeta a nuestra mano, nos lleva prácticamente donde Él quiere que nosotros vayamos, nos dirige al lugar que nosotros queramos, que Él quiere que nosotros estemos, y nos guía, como dice su palabra, a toda verdad. Pero siempre y cuando estemos agarrados, hermano, de su mano, no nos soltemos. Yo recuerdo que recordé esa anécdota, y también recordé muchas anécdotas que muchas veces, como yo fui un niño muy rebelde, yo me le desprendía, hermano, de la mano a mi papá. Y yo recuerdo que mi papá me decía: es que vos te mandas solo, vos vas a ir donde yo vaya. Y me volví a agarrarlo y me llevaba, hermano. Es que me estaban haciendo como un mecánico, algo me está haciendo el pastor por detrás. Amén. Y eso pasaba, hermano. Yo fui un niño muy rebelde, hermano, y eso pasaba. Me soltaba de la mano de mi papá y me decía: mi papá, no te mandas vos solo, me decía, y me volví a agarrar. Y Yahweh es tan bueno, hermano. Yahweh es tan bueno que cuando nosotros muchas veces venimos y nos soltamos de su mano, y Él es tan misericordioso que la mano de Yahweh siempre está ahí para cada uno de nosotros. Amén. Nunca la esconde, como hacen muchos padres, que si su hijo hace eso, que haga lo que él quiere. Entonces, y Yahweh siempre está ahí esperando a que nosotros nos volvamos a sujetar de su mano. Siempre esa mano de Yahweh va a estar ahí para cada uno de nosotros. Si podemos leer, hermanos, Primera de Pedro 5, de 5 al 7. Primera de Pedro 5, de 5 al 7. Amén. Me gusta el 5, que dice: estad sujetos. El 6 dice: humíllense ante la poderosa mano de Yahweh. Y el 7 dice que Él tiene cuidado de cada uno de nosotros. Pero Él tiene cuidado siempre y cuando nosotros estemos tomados de su mano. ¿Por qué? Porque si nosotros nos soltamos de la mano, prácticamente estamos a la deriva, hermano. No tenemos ni dirección, no tenemos ni futuro, y no tenemos ni quien nos cuide. ¿Y qué significa la mano poderosa de Yahweh? Bueno, la mano poderosa de Yahweh es esa mano protectora. Es la mano de su Padre que lo ama y lo dirige. Que dirige a su Hijo por aquellas sendas que el Hijo no conoce. Que solo el Padre prácticamente conoce. Ahora yo le hago una pregunta a usted. ¿Usted se siente dirigido? ¿Sabe qué? Es que muchas personas no se sienten dirigidas. No saben cuál es el rumbo que debe de tomar. La gente camina extraviado, pensando en extraterrestres, pensando en brujos, pensando en cualquier tipo de tontera, menos en el camino que Yahweh prácticamente le tiene preparado para su vida. Entonces, ¿qué pasa? Cuando nos estamos sueltos de esa mano, caminamos errantes, hermano. Caminamos sin dirección. No tenemos ni propósito. Hay personas que usted le dice: ¿cuál es el propósito de tu vida? Y le va a contestar de una manera rápida: hacer billete para sobrevivir. Porque ese es el propósito que enseñan en la universidad, en los colegios, en las escuelas: hacer billete. Y el propósito de Yahweh para cada uno de nosotros va más allá del dinero, hermano. Va más allá del dinero. Va en salvar nuestras almas. Que Él salve nuestras almas. Que vayamos por el camino que Él tiene preparado para cada uno de nosotros, pero siempre y cuando vayamos de la mano de Yahweh. Yo lo que quiero esta noche, hermano, el Ruach HaKodesh es lo que quiere esta noche, que usted comprenda, o que comprendamos, que soltados de la mano de Yahweh no vamos a llegar a ningún lugar. Eso es cierto, hermano. ¿Por qué? Porque no somos de esos cabritos que se mandan solos, que caminan de un lado para el otro. Somos ovejas y guiadas por un pastor, y nuestro pastor. Así es. Y leemos Salmos 18:35, hermano. Amén. Me gusta bastante este salmo, hermano, porque prácticamente dice que su derecha, su mano derecha, es la que nos guarda a cada uno de nosotros. Y sabes que cuando nosotros estamos tomados de la mano de nuestro Adón, prácticamente sentimos aquel gozo, aquella paz, aquella tranquilidad. No somos como aquellas personas del mundo que caminan amargados, caminan prácticamente derrotados. Nosotros caminamos prácticamente diferentes. ¿Por qué? Porque estamos seguros, nos sentimos seguros al momento de estar tomados de la mano de Él. Pero, como siempre hay un pero, hermano, ¿cuáles son las consecuencias de no estar de la mano de nuestro Adón? Hay duras consecuencias, hermano, cuando nosotros prácticamente soltamos nuestra mano de nuestro Creador. Porque no es Él el que nos suelta, hermano, somos nosotros los que nos soltamos. Yahweh siempre está ahí. Fíjese que se me vino a la mente ahorita, hace años me pasó a mí que yo me retiré de un ministerio. Entonces anduve prácticamente errando, suelto de la mano de Yahweh varios años, ¿no? Y recuerdo que un día venía en un taxi y venía bajando la cuesta de Lempira, donde vamos ahí por el asilo de ancianos. Venía bajando, veníamos iniciando a bajar la cuesta. Y venía con un taxista que éramos conocidos. Y me dice, cuando ya venimos un poquito más arribita de la mitad, el carro comienza a andar, pero rápido, hermano, pero a una velocidad increíble, que bajó la cuesta de un solo, y me dice, se me fueron los frenos, me dice, y solo se me vino eso a la mente, y yo ando suelto de la mano de Yahweh, yo ando descarrilado, no tengo quien sostenga mi mano, y si pasaba algo, ¿qué va a pasar con mi alma? Y muchas veces así pasa, porque de la nada nos soltamos de esa mano preciosa que tiene Yahweh. Y le digo que nos soltamos porque prácticamente con nada desechamos esa mano que nos protege. ¿Qué consecuencias, hermanos, trae soltar la mano de Yahweh? Bueno, una de las consecuencias que trae soltar la mano de Yahweh es tener ansiedad. ¿Por qué? Porque usted sujeto de la mano de Yahweh se siente seguro. Pero si la suelta, el mundo lo comienza a absorber. ¿Sabe que en este tiempo, en este mes, en los trabajos, en muchas empresas, los jefes, los patrones, para tener mejores ganancias, mejores, que la empresa vaya a flote, para en enero tener buenas ganancias, hace despidos masivos. Y nosotros entramos en esa ansiedad, y me van a despedir. ¿Qué va a pasar conmigo? Y me dan el sobre blanco, Pero el que está tomado de la mano de Yahweh, sabe que Yahweh le va a proveer. Pero el que se ha soltado, la ansiedad lo comienza a carcomer por dentro. ¿Qué va a pasar con su vida? ¿Qué va a pasar con su familia? ¿Cómo va a venir el dinero a mi casa? No tengo trabajo, el trabajo se fue. Y comienza a poner la confianza en el amigo, amiga, en el jefe le dé otra oportunidad, o a un partido político, o cualquier cosa. Pero deja de confiar en Yahweh y comienza a confiar en personas. Suelta la mano de Yahweh y comienza a agarrar manos humanas. Yo he aprendido algo, que lo que Yahweh tiene para mí, eso nadie me lo va a quitar. Y se me ha quitado eso de tener ansiedad, porque pasé muchos años sin empleo, pero vi que la mano de Yahweh siempre me sostiene. O sea, yo lo vi actuar de manera sobrenatural. Yahweh es hermoso, porque de la nada ahí está la provisión. Pero Yahweh manda primeramente a esforzarnos en todo, y de la mano de Él. Y Él le va a dar la fuerza a cada uno de nosotros para seguir adelante. Pero ¿qué pasa si nos soltamos? Esta ansiedad carcome nuestra vida. ¿Qué pasa? ¿Qué pasa con esta gente que suelta la mano? Comienza con ansiedad. Se comienza a ir de las congregaciones. La fe en Yahweh disminuye. Como le venía diciendo, comienza a tener más fe en el amigo, en la amiga, pero ya no en Yahweh. Olvida del lugar donde tenía seguridad y busca seguridad en otras manos. Y el futuro de cada uno de nosotros, hermanos, solo Yahweh lo conoce. Y ese futuro, vamos a llegar a él, pero siempre y cuando de la mano de él. Y a veces yo me pongo a pensar, ¿por qué gente confía más su futuro en otra gente si esa gente tampoco sabe cuál va a ser su futuro? Y eso es una verdad, hermano, porque la demás gente no sabe cuál va a ser su futuro. La gente le promete una y un millón de cosas a otra, y las otras personas lo creen, pero eso no se sabe si está en la voluntad de Yahweh. Dice la palabra de Yahweh que Él tiene planes bellos para nosotros. ¿Te ha leído la palabra? Yahweh tiene miles de promesas para cada uno de nosotros, pero dejamos que la ansiedad, por haber dejado su mano, nos consuma día a día. Otra consecuencia, hermano, es la soledad. ¿Por qué? Si usted suelta la mano de Yahweh, usted está solo, se quedó solito. Igual como cuando iba con su papá y usted se soltaba de su papá, ya no estaba en seguridad, comenzó a estar inseguro. Lo puede golpear un carro, lo puede golpear otra persona, se lo pueden robar, cualquier cosa le puede pasar. Y hay mucha gente que comienza a decir, es que yo me siento solo. ¿Por qué? Porque no estamos tomados de la mano de nuestro Adón. No estamos confiando, no estamos teniendo esa certeza, esa fe de que nuestra mano está sujeta prácticamente a Él, pero la soltamos. El mundo muchas veces nos obliga, porque nos dejamos caer, hermano. Nos dejamos tentar fácilmente, y caemos en la tentación y soltamos allá. Estoy solito en este mundo, soy como dicen, que soy macho sin dueño, como dicen por ahí. No tengo a quien brindarle ¿cómo le podríamos decir? Yo me mando yo solo, de obediencia. Y esa es una consecuencia también, hermano, de soltar la mano de Yahweh, que no nos dejamos de sujetar. Yo recuerdo cuando mi papá me decía, te soltaste, y es que te mandamos solo, me decía. Vení para acá, me decía. Y ahí iba Angelito, y muchas veces era rebelde y no le agarraba la mano. ¿Y qué hacía mi papá? Se sacaba la faja y ¡pa! Pasó. Venía Angelito y le volvía a agarrar la mano. Sí, exacto. No, ya no me quiere agarrar, hermano, ya no me quiere agarrar. Broma. Y así pasa, hermano, no nos sujetamos. Primeramente a Yahweh. En segundo lugar, a nuestras autoridades, a nuestros esposos. Y los esposos, a Yahweh. Dejamos de sujetarnos, dejamos de tener aquella reverencia hacia nuestro Creador. Todo por creernos independientes. Y aunque nos creamos muy independientes, siempre vamos a depender de Yahweh en todo, ¿no? Nunca dejamos de depender de Yahweh en todo, porque si a usted le dan un trabajo, esas puertas, aunque uno no lo crea, quien las abrió fue Yahweh. Todo lo que pasa en nuestras vidas es consecuencia, porque Yahweh lo acreditó en su voluntad que eso sucediera, tanto buenas y como malas. Y si vamos siempre, hermano, de la mano de Yahweh, agarrados de la mano de Yahweh, créame que siempre las cosas van a ser para bien para nosotros, aunque muchas veces duelan las cosas. Pero todo, aunque sea malo o bueno lo que nos pase, siempre va a tener un propósito donde Yahweh se va a sobresaltar, se va a glorificar. Amén. Necesitamos estar dispuestos, hermanos, a no soltarnos de la mano de Yahweh, a sujetarnos a su voluntad, aunque la voluntad de Yahweh muchas veces no nos guste. Es que eso es, mira, difícil hacerla. Es que sujetarme a ese jefe mal encarado, sujetarme a ese varón que no, a ese pastor que no, es que no le veo yo, no le veo futuro. Y Yahweh nos manda, hermano, a que nos sujetemos. Y eso abre bendición, fíjense. El sujetarse abre bendición a nuestra vida. ¿Por qué? Porque estamos cumpliendo prácticamente la palabra de nuestro Creador. Estamos prácticamente de la mano de Yahweh. Vamos bien dirigidos. Eso cuando comenzamos a sujetarnos, significa que estamos así, miren. Bueno, sería con la derecha, que vamos así. Yahweh nos está guiando. Y es que sujetarse a todo mundo como que le duele, ¿no? Es bien difícil sujetarse, créanme. Muchas veces no nos sujetamos en sí, ni a nuestros padres. Hay veces decimos, no, es que yo ya soy mayor de edad, ya estoy casado, ya tengo mis hijos. ¿Por qué me voy a sujetar a mi padre? Y si usted ve la palabra, ahí Dios lo dice que se sujete a su papá y no le dice, después de que se case, ya no tiene que sujetarse. Tenemos que sujetarnos a nuestros padres, a nuestras autoridades. Siempre, hermano. Hermano, es que no sé por qué a todos nos cuesta sujetarnos a alguien, a un jefe, a nuestros padres, a cualquier tipo de autoridad que prácticamente Yahweh ponga por encima de nosotros. Es que hay veces yo me pongo a pensar, es el mismo orgullo que está en nuestro corazón, nuestro mismo ego, al vernos menos que otras personas. Que siempre queremos sobresalir, siempre queremos ser más, prácticamente más que los demás. Y es bonito, hermano, ir guiado día a día por la mano de Yahweh. ¿Por qué? Porque Yahweh prácticamente nos muestra cosas que nosotros no vemos a simple vista. Yahweh muestra caminos que nosotros vemos como cerrados para nuestras vidas. O sea, Yahweh prácticamente nos pone todo a nosotros, como dice la gente, como en bandeja de plata para que a nosotros nos vaya bien. Porque esa es la intención de Yahweh, que no siempre a nosotros nos vaya bien, sino no que nos vaya prácticamente mal. Aunque, como le vengo diciendo, aunque muchas veces hay cosas que no nos gustan, pero siempre van bien direccionadas por Yahweh. Porque la voluntad de Yahweh así es, hermano, van a haber cosas que nosotros no vamos a entender. Entonces, cuando ya crucemos esa etapa de la voluntad de Yahweh, nosotros digamos, pucha, me sujeté a este varón, me sujeté a mi jefe, me sujeté a mi pastor y me ha ido bien. Yahweh me ha recompensado, Yahweh me ha dado esto o me ha llevado a un nivel de fe mucho más grande que el que tenía cuando inicié. Entonces, aquí es cuando nosotros vemos, sinceramente, estamos caminando de la mano de nuestro Creador, de la mano de Yahweh, porque vamos por el camino que Él desea. Si leemos, hermanos, Isaías 49:16. 49:16. Amén. Qué bonito, hermano. Se imagina que usted está en la palma de la mano de su Creador. De ahí nadie lo puede tocar, hermano. Ahí no hay demonio, ni hay nada, hermano, ni un ser carnal ni espiritual que pueda contra usted, hermano. Pero qué lástima que muchas veces soltamos eso, nos bajamos, hermano. Estamos en la mano, nosotros tomamos la decisión, decisión errónea de bajarnos. Y hay veces decimos, yo estoy en la mano de Yahweh, ¿por qué me pasan tantas cosas a mí? Que solo son líos y líos y líos. Yahweh nunca nos ha mentido, hermano. Su palabra dice que en este mundo vamos a tener aflicciones, pero que ya no somos de este mundo. ¿Por qué? Porque toda aflicción, todo problema, hermano, es para que nosotros crezcamos. Créame, eso es seguro, hermano, de que si usted pasa esa etapa de un problema, hermano, ya ese problema le sirve a usted como escuela, hermano. Es como una universidad, que cuando vea a otro hermano con ese mismo problema, usted solo le pasa los datos para que el hermano supere la prueba que usted ya ha superado. O sea que Yahweh es prácticamente... nos está preparando a nosotros día a día, hermano, para que seamos ayuda de otro al momento que el otro lo necesite. Y a veces no lo captamos de una manera fácil, hasta cuando ya hemos sido golpeados bastantes veces y decimos, es que Yahweh sí tenía un propósito en esto.
1: Y ahí, hermano, es donde también la palabra dice que no va a permitir ninguna prueba sobrehumana de la cual no podamos soportar.
0: Así es.
1: Una prueba fuerte ahorita es porque tenemos la capacidad de soportar.
0: Así es que someterse, hermano, es como estar haciendo una escuela de prueba y error, hermano. Y primeramente tener en nuestro pensamiento que a quien nos vamos a someter en primer lugar va a ser a Yahweh, no a un esposo, no a un jefe, ni a cualquier otra autoridad, primeramente a Yahweh, que lo estamos haciendo todo prácticamente para Yahweh. Como dice la palabra, que todo lo que hagamos, lo hagamos primeramente para Él, no para un humano. Como decía la hermana Vero, que mucha gente nos va a tomar como tontos, hermano. Pero no está. Sí. Pero en lo espiritual, ellos andan sueltos de la mano de Yahweh y nosotros andamos bien tomados de su mano, hermano. Así es. Más para cuando su esposo es inconverso, hermano. Hasta la palabra tiene. Digamos. Ya no sale. Estamos macaneando, hermano. Bendito Yahweh, hermano, y que día a día aprendamos a someternos más y más primeramente a Él. Amén. Si leemos Esdras 8:22, hermano. Esdras 8:22. Sí. Amén. La mano de Yahweh.

a querer imitar ese mismo ejemplo. ¿Por qué? Porque van a ver que a usted le va bien en momento de tribulación, en momento de enfermedad, en cualquier tipo de momento. Vamos a ver la mano de Yahweh obrar en cada una de nuestras vidas. Y entonces, ¿qué van a hacer ellos? Van a poner su mirada en cada uno de nosotros y van a desear lo que nosotros tenemos. Van a desear tener esa seguridad. Exacto. Van a querer tener esa seguridad, hermano. Beneficios de sujetarse a la mano de Yahweh. Uno de los beneficios muy importantes, hermano, es que tenemos dirección. Tenemos dirección en Yahweh, hermano. Si leemos Salmo 25, del 1 al 22, del 1 al 22. Hasta el 4, hermano. Amén. Yahweh nos hace conocer sus caminos día a día a través de su palabra, hermano. Siempre y cuando la busquemos. Porque muchas veces tenemos las Biblias en nuestros hogares, pero no las abrimos. Muchos andamos la Biblia en nuestro celular, pero esa aplicación no la utilizamos. Muchos andamos la palabra, hermano, en nuestra cabeza, en nuestra mente, que la sabemos, y no la ponemos en práctica. Y a través de su palabra es donde nosotros recibimos la dirección, hermano. La dirección correcta. No como si usted va a un lugar y le dice, hey, ¿dónde queda tal casa? Ya le comienzan a dar aquella dirección de, andate por aquí, por aquí, por ahí. Y usted se termina perdiendo. No, la palabra es exacta. La palabra le va a decir qué es lo que usted tiene que hacer en el tiempo que usted lo tiene que hacer y para cualquier tema que usted necesite saber. Y eso solo lo hace la mano poderosa de Yahweh. Porque si usted está lejos de la mano de Yahweh, usted la palabra la va a ver como simple palabra que la lee, se le olvida y ahí murió. Y la palabra no se va a hacer viva en su vida. No va a sentir aquello que sentimos mucho, que Yahweh me está hablando en este versículo. Yahweh me está diciendo algo y lo tengo que poner por obra. Prácticamente Yahweh me está dando la respuesta que yo necesitaba. Muchas veces andamos por la ansiedad y por todo eso. Andamos cansados, abatidos y de todo. Yahweh a través de su palabra, esfuérzate contigo, le dije Yahweh en su palabra. Pero si andamos desprendidos de su mano, hermano, jamás vamos a escuchar un consejo sabio que venga para nosotros. ¿Por qué? Porque no estamos conectados en la palabra. Solo vamos a leer o vamos a hacer como aquellas personas que tienen el Salmo 23 abierto. Yahweh es mi pastor y nada me faltará. No va a confortar su espíritu. No se va a sentir identificado con lo que le está diciendo la palabra, con lo que Yahweh le está hablando directamente. Es por aquí el camino, dice Yahweh, no es por otro lado. Es por aquí que te tenés. No escuché muchos aménes. Segunda de Timoteo 3:16. Amén. Solo a través de su palabra. Muchas veces hay siervos que hablan su palabra y en ocasiones cerramos nuestros oídos a esa palabra que Yahweh tiene para cada uno de nosotros. Prácticamente la palabra es la que nos da solución a cada uno de nuestros problemas, hermano. La palabra es la que guía. Y a través de ella, la palabra prácticamente, no sé si usted ha visto, en este caso, digamos, las refrigeradoras, los televisores, los equipos de sonido, cuando usted los compra, vienen con un manualito. Ese es el manual, hermano, de nosotros. La palabra, la palabra es el manual para cada uno de nosotros. Amén. Otro beneficio, hermano, de estar tomado de la mano de Yahweh, es que tenemos fortaleza en Él. ¿Sabe que en muchos momentos de enfermedad, de falta de trabajo, cualquier tipo de situación que tengamos, hermano, nos sentimos débiles? Y es humano, hermano, sentirse, es algo humano sentirse débil. Si no, en la palabra no existiría esa palabra de esfuérzate o que Yahweh le da su fortaleza. Diga, hermano, que Yahweh sabe, hermano, cómo somos nosotros. Sabe que muchas veces nos debilitamos, que no siempre andamos con aquel gran fervor. Si no existiera en la palabra, hermano, esas palabras que dice que nos esforcemos, que seamos valientes, que Él mismo nos da la fortaleza, no tuviera necesidad Yahweh de escribirlas en la palabra. O sea, ya tuviéramos nosotros ya como los celulares que nos cargamos de fortaleza sin necesitar a Yahweh. Pero aquí es donde Yahweh prácticamente se glorifica, que en el momento de nuestras debilidades Él es donde de su mano, mira, hermano, nos levanta. Sí, exacto. Su misma mano. Lo que pasa es que nosotros, en nuestros mismos pensamientos, hermanos, decimos que estamos débiles. Recordar. Sí. Salmo 73:20. Amén. Yahweh es nuestra fortaleza, hermano. Siempre y cuando nuestra mano esté atada. Otro beneficio, hermano, de estar sujeto a la mano de Yahweh, es que tenemos corrección. Yahweh nos corrige como sus hijos, hermano. Y nos castiga también, hermano. Cuando no andamos por la buena vereda que Él quiere que nosotros andemos. Si usted recuerda, estamos hablando de cuando nosotros éramos niños. Bueno, si usted se soltaba de la mano de su papá, hermano, era fajeada. ¿Por qué? Porque usted mismo se exponía.

un peligro. Sí, le pegaba su cocorrón, se sacaba la faja y le pegaba su fajazo. Y muchas veces, hermano, suceden cosas en nuestra vida que es para corrección, hermano, para que corrijamos en el camino por el que vamos. Porque Yahweh nunca quiere soltar nuestra mano. Somos nosotros, hermano, los necios, los que nos soltamos prácticamente de la mano de Yahweh. Si leemos Proverbios 13:24, hermano. Proverbios 13:24. Muchas veces vamos a sentir, hermano, el garrotazo de Yahweh en nuestra vida. Y aunque duela, hermano, pero como dice la palabra, que todo nos sucede para bien a los que le amamos su nombre. Muchas veces vamos a ver dificultades muy difíciles, muy difíciles. Pero siempre vamos a ver la mano poderosa de Yahweh, porque todo es para aprender, hermano. Como le vengo diciendo desde el inicio, es para que usted aprenda, para que aprendamos. ¿Para qué? Para el momento que otro lo necesite, nosotros tengamos esa respuesta para él, para su vida, de parte de Yahweh. Amén. Otro beneficio, hermano, de sujetarnos a la mano de Yahweh, es que tenemos un propósito. Todos tenemos un propósito en esta vida, hermano. Y más guiados de la mano de Yahweh. Créame que nosotros estamos aquí, hermano, para hacer grandes cosas. Yo no le voy a hablar de dinero, de que va a tener billete, que sus casas van a ser inmensas y que va a ser el hombre o la mujer más rica del mundo. Pero le diré que Yahweh va a hacer grandes cosas en su vida. Y Yahweh, hermano, se refleja en cosas pequeñitas, hermano, que en el reino de Yahweh se vuelven enormes. Muchas veces hay personas que necesitan, hermano, algo de nosotros. Y nosotros se lo obsequiamos de una manera simple, hermano, algo pequeño. Y eso en el reino, hermano, son cosas grandes que hemos hecho. Y tal vez estamos creados solo para cumplir ese único propósito en nuestra vida. Si ustedes se recuerdan a aquella viuda que le dio de comer, se habló un par de veces, hermano. Y eso fue un gran propósito que Yahweh cumplió. Y así como le digo, Yahweh tiene muchas cosas preparadas para cada uno de nosotros, siempre y cuando asumamos. Revisémoslos diario, hermano. Diario revisémoslos y digamos, ¿estoy en sí sujeto de la mano de Yahweh? ¿O soy de esos cabritos que ya me solté y ando donde no debo caminar? ¿Estoy sujeto? ¿Estoy conectado con Yahweh? Esa era la pequeña, hermano, palabra que Yahweh tenía preparada para cada uno de nosotros, y esperamos la pongamos por obra día a día en nuestra vida. Amén. Abba Yahweh, te damos gracias, mi Rey, porque tú eres bueno, Padre, porque tu misericordia ha sido grande en nuestras vidas, Padre. Gracias, mi Rey, porque tú estás ahí para cada uno de nosotros, porque eres bueno, Padre. Gracias, te bendecimos, Padre. A ti sea la gloria y la honra, Padre, por los siglos de los siglos. Pon esta palabra, mi Rey, en nuestras vidas, Padre, que sea puesta por obra en nuestras vidas y que nosotros se la demos a conocer, mi Rey, así a nuestros familiares, Padre, a nuestros hijos, a nuestros hermanos, Padre, de que estamos de tu mano, mi Rey, que de tu mano no nos soltamos, Padre. En el nombre de Yahshua te damos gracias, Padre. Te bendecimos y glorificamos tu nombre. Amén y amén. Bendito eres, Padre.

0: Les mencionaba, hermanos, que estamos viviendo tiempos en los cuales nosotros tenemos que discernirlos tanto humanamente como espiritualmente. Muchos de los que estamos aquí, hermanos, hemos sido víctimas del sistema. El sistema, hermanos, es el ambiente, la atmósfera que nos rodea. Muchos de nosotros, hermanos, si usted analiza lo que le voy a mencionar en esta mañana, se dará cuenta que donde usted y yo nos movemos, ese entorno repercute en nuestra forma de creer. Ejemplo, aquí en este lugar venimos a ejercitarnos en adoración, en escuchar su palabra, compartir su palabra, dar testimonio, exaltar al Padre por los milagros y los prodigios que ha hecho con algunos hermanos y sobre todo a tener siempre una fe activa, no una fe muerta, porque existe la fe muerta, la que no lleva obras, y el Padre nos lleva siempre a hacer obras. ¿Sí? Entonces, esto, hermanos, tiene un juego de todo un entorno. Ejemplo, algunos de ustedes, en sus casas, la atmósfera, el ambiente, no es tan agradable, no es tan exquisita o no es tan propicia para ejercitarse en los principios espirituales. ¿Por qué lo digo esto? Porque no es general, pero en algunas casas, el entorno puede estar un esposo, una esposa o unos hijos incrédulos, un vecino, una vecina, que no le permite a usted ejercitarse en su fe, que tal vez usted quiere tener un entorno de mayor consagración y lo que usted escucha tal vez en ese día, en esa noche, es un entorno difícil, música, pleito, un montón de cosas. No sé si me estoy dando a entender. Entonces, nosotros nos movemos conforme a espacios y conforme a los espacios, así nosotros nos movemos, así nosotros creemos. Una realidad es la siguiente. Honduras, los 18 departamentos, estamos viviendo, hermanos, una crisis de principios y de valores. De principios y de valores. Y una de las causales más fuertes, hermanos, es el principio, como dice Proverbios 1:7, el principio de ese temor o de amar lo que Yahweh ama y odiar lo que Yahweh odia, y es los principios de su palabra. Fíjese que el entorno nuestro, hermanos, nos hablan la televisión, la prensa, nuestros vecinos, en la pulpería, en el centro, donde usted se mueva, en el lugar de trabajo. Ya viste cuántas familias han fallecido, viste que el periódico derrama hasta sangre, ese periódico, se mira que tantas muertes por aquí, muertes por allá, todo ese entorno, a lo que lo quiero llevar es que usted analice el entorno, muchas veces produce en usted y produce en mí incredulidad. Y me tengo que detener en eso porque nosotros no podemos caer en las incredulidades impuestas por el sistema. Esto no es nuevo, siempre ha sido así en la historia de los tiempos. Dice la escritura en el libro de Reyes que una situación tan económica, yo lo he mencionado muchas veces aquí, que Honduras no ha caído, hermano, en esas situaciones de tanta hambre que había, que ¿sabe qué? Se turnaban las familias para comerse sus hijos. Eso está en la escritura, hermano. Donde el pupú de paloma tenía un valor y la cabeza de la mula tenía un valor para poder comer. La escritura habla de esos tiempos difíciles. Ninguno de nosotros hemos dicho, bueno, vamos aquí entre medio del hermano a sacrificar mañana un hijo para comerlo. No hemos llegado a esos tiempos tan difíciles. Pero en medio de esos tiempos, dice la escritura, se levantó un profeta al cual Yahweh le dio palabra. Recuerden que la escritura dice que ninguno de sus siervos, los profetas, hará algo si no Yahweh, ¿qué? Se lo muestra, se lo enseña. Y eso es lo que usted tiene que también procesar cuando usted ve a cada personaje de las Escrituras con los actuales profetas de hoy que se ponen a hacer cosas cuando Yahweh no ha dicho nada. Lo de las Escrituras, usted ve que hacían o sucedía aquello. ¿Por qué? Porque primero Yahweh, ¿qué? Se los había dicho, se los había hablado, se los había mostrado. Ese principio es el cual está actuando en nuestras vidas. La fe, hermanos, ¿Cómo es la fe? ¿De dónde viene la fe? Él la da, pero ¿viene de dónde? Según la palabra, viene por el oír. Y no es cualquier palabra, hermano. A eso quiero llevarlo en esta mañana y que reflexionemos porque vamos a ir a las Escrituras y vamos a revisar qué cosa tan más difícil. Y este tema, hermano, no es nuevo. Es un tema que usted lo ha escuchado. Pero es de reflexión y de examinarnos. ¿Habremos caído nosotros en esa bola de gente incrédula porque la atmósfera ya está normal? No, es que los muertos nadie los para, ¿verdad? Y que sigan los muertos, pero ¿qué vamos a hacer con nuestra fe? El deseo del Padre, ya se ha hablado de tiempos difíciles, hermano, de tiempos difíciles, Mateo 23 lo menciona y 24. Pero una de las cosas más reales es que usted y yo estamos llamados a que busquemos al perdido y que el perdido prosiga el arrepentimiento. Él no desea que todos perezcan, Él desea que todos prosigan el arrepentimiento. Pero en medio de ese montón de ladrones, matones, narcotraficantes y todo eso, hay gente a la cual el Padre desea que pare, que se cambie, que se transforme. en su misericordia, en su amor, pero necesitará hombres y mujeres valientes para hacerlo. Para eso se ocupa gente valiente, no se ocupa pusilánimes, medrentosos, cobardes, y mucho menos con lo que vamos a aprender esta mañana. Acompáñenme al libro de Marcos capítulo 6, Marcos capítulo 6, del versículo 1 en adelante. Entonces Yahshua salió y se fue a su pueblo, y sus talmidín le siguieron. En el Shabbat comenzó a enseñar en la sinagoga, y muchos que le oyeron se quedaron atónitos y preguntaron: ¿de dónde sacó este hombre todo eso? ¿Qué esta sabiduría que le ha sido dada? ¿Qué son estos milagros hechos por medio de él? Y mire cómo salen ellos diciendo: no es él solo el carpintero, el hijo de Miriam, el hermano de Jacob y de Yoshin y Yaudá y de Simeón, ¿no están sus hermanas con nosotros? Y se ofendían con él. Pero Yahshua les dijo: en el único lugar que la gente no respeta a un profeta es en su propio pueblo y entre sus parientes y en su propia casa. Así que no podía hacer milagros por ahí a nada más que imponer manos sobre algunos pocos enfermos y sanarlos. Él estaba sorprendido de la falta de confianza. Ese versículo nos lleva a analizar varios tópicos porque nos da mucha luz. Entre una de ellas comienzan a ver a un personaje que era de su región. ¿Sí? Ejemplo como usted. Algunos aquí son de Las Mercedes, ya los conocen. Otros son de la 21. Otros son del Manchén. Otros son de la Centroamericana. Otros de Villa Vieja. Otros de ella de, se me queda, Center Plaza. Central Plaza, ¿va? Universidad Norte, Vía Universitaria no vinieron, ¿verdad? Entonces, muchas veces, hermanos, muchas veces sus propios vecinos, sus propios familiares, vuelvo y menciono el entorno. Recuerde que comencé hablándole de un entorno, ¿verdad? Ese mismo entorno cercano suyo, muchas veces ni creen usted. Ayer precisamente estaba ministrando en un hogar, en una casa, y los mismos familiares me decían: es que no creemos en él. Y la persona a uno le da testimonio de deseo de cambio. No es que ha cambiado de la noche a la mañana, sí. Porque la vida de uno es un proceso. No, nadie cambia de la noche a la mañana. A nadie se le puede exigir una consagración. Ayer también en el estudio lo hacíamos. Nadie puede exigir una consagración total. Tendremos áreas en nuestras vidas, hermano, que tendrán que cada día ir ajustándose. Mire, ir ajustándose. Aquí nadie que nació salió corriendo. O alguien aquí lo hizo así. Alguien aquí al solo nacer se fue a hacer la primera transacción a algún banco. Alguien aquí desde que nació fue, agarró el carro y aceleró. Anduvo dando una vuelta en el mall, en el City precisamente. Nadie, hermano. Todo fue un proceso. La vida espiritual es un proceso. Y lastimosamente los entornos muchas veces no permiten que esos procesos se desarrollen. Siempre los juzgan. No, es que este nunca cambió. Siempre fue el mañoso. Ese siempre dice que va a cambiar y no cambia. Esa tiene una lenguota que llega por acá. Y algunas hermanas así fueron. Pero hay que creer que esa lengua se le va a hacer chiquita, no la largota, chiquita. Eso es un proceso, eso es un proceso. Pero para eso usted tiene que creer. Para eso uno mismo, aunque esté viendo la falla, tiene que soltar la palabra y decir: no, es que vas a ser diferente. Yo creo que tu vida va a cambiar. Yo creo que la palabra va a ser morada dentro de ti. Pero los entornos, y lo menciono esto, ¿sabe por qué? Porque algunos en esta mañana van a ser libres en esa área. Porque se sienten acusados, se sienten señalados. Uno por la familia. Y lo digo así, con toda autoridad, en la misma familia. Señalamientos, juzgamientos. Vos no cambiás, sos el mismo. Vas a la iglesia y todo, pero que te conocieran, sí. Diablo inmundo. ¿Sí? Claro, claro. Porque en ese proceso, muchas veces el adversario también hasta nos quiere meter en esa burbuja de la atmósfera que todos dicen que no cambiamos. Nosotros decimos: de veras yo voy, pero no cambio. Entonces, aquí en esta escritura, estas personas vieron a Yahshua, lo que ustedes leyó ahora hace poco conmigo en Marcos capítulo 6, y fíjese bien que dicen que ellos se asombraban, reconocían que había un milagro, había algo que ellos miraban que él hacía, ¿verdad? Enseñaba con tal sabiduría que ellos mismos, ¿sé qué? Se asombraban. ¡Wow! Pero comenzaron a ver las credenciales. Siempre en nuestro entorno, hermano, el que sabe hablar muy bien, el que sabe expresarse, dicen, es que tiene un nivel intelectual, dice. Ha leído, ha sido un hombre instruido, ha sido preparado y capacitado. Pero déjeme decirlo, hermano, que eso no siempre es así. La Escritura habla de un hombre que se llamaba Kefa, más conocido por Pedro. Y muchas veces ese hombre hablaba con una fluidez y hacía muchas cosas. ¿Qué sabe qué decían la gente? Y este no es un indocto. Y el Ruach HaKodesh, una de las tareas que hace es poner de nuevo en los hombres para fluir su palabra. Y eso es lo que convence. Eso es lo que confronta. Eso es lo que nos da dirección. Y en este caso, Yahshua estaba dando dirección. En ese caso, Yahshua estaba sanando. En este caso, Yahshua precisamente estaba trayendo luz, entendimiento a los que tenían vendas mágicas. Tenían escamas en los ojos. Porque los mismos se asombraban. Uy, es que alguien que haga eso, es que el Padre tiene que estar con él. Eso no es cualquiera que lo hace. Entonces, esa incomodidad llegó a ser competencia y sacar las credenciales. Este es un carpintero. Ni el infot fue. De ayudante de José era. Del papá. Sí, porque hay gente que aprende oficios por los padres, ¿verdad? Nunca fueron a un instituto, nunca se fueron al infot, nunca metieron a un lugar que el sistema lo reconoce. Lo aprendieron en la casa. ¿Sí? ¿Sí? Entonces, ellos mismos usan el vocabulario del sistema, carpinterito. Y todavía afirman y dicen, y no son los hermanos de él los que están aquí. ¿Sí o no? Como quien dice, no nos podemos equivocar. Estos son otros peleles. Estos vagos. Estos que nunca fueron sacerdotes, ni el Sanedrín, ni escribas, ni nada, lo que usted quiera sumarle. Y dice aquí también sus hermanas, y yo un alto acá, para los que creen que Miriam, que nosotros la conocemos como María, que no tuvo hijos, ahí está en la Escritura. Ese versículo da a entender que tuvo más hermanos. No son hermanos carnales, pariditos por ella. Ahí lo leímos, ahí léalo. Sí, del uno en adelante, ahí lo encuentra. Ahí está detallado, dice, aquí están sus hermanos, y estos no son espirituales, son carnales, ¿sí? Entonces, hola bebé, sí, entonces, si usted analiza acá, sigue diciendo, ¿verdad?, que después de sacar las credenciales y de afirmar que realmente estos son los hermanos, dice de él, que también son otros, que son peleles o saber lo que le quieran sumar, vienen y termina Yahshua diciendo que hace algún tipo de sanidades a unos pocos, porque siempre en medio de gente incrédula, en familias que no creen, siempre el que cree recibirá su milagro, hermano. Esto es de un trato individual. Por eso toda una nación podrá ser incrédula, pecadora, injusta y todo lo que usted quiera, pero con que uno o dos estén creyendo, por ese uno, por esos dos, siempre el Padre tiene planes y propósitos para una nación. Dele palmas porque Él ha sido bueno. Si no recuerde usted cuando iba a destruir Sodoma y Gomorra, Abraham así le dijo, siempre tiene planes él de preservar las familias. Cuando iba a hacer el diluvio, sacó a 7 familias. Él siempre tiene planes con su creación, pero la creación no tiene planes con él. Eso es duro. Y por eso pasamos y vivimos lo que vivimos como país, como familias, como sociedades. Porque la atmósfera nos contagia. Nos metemos en la misma película que todo mundo habla. Hablamos el mismo lenguaje del mundo. ¿Ve? Hablamos que las familias serán corruptas. Las hijas, no te vas a casar. Ese hombre te va a dejar por otra vieja o por otra hipota. Los padres haciendo que los hijos no se consagren a las mujeres y le digan, no, tenga sus doñas que quiera tenerlas. No se comprometa. Ese es el vocabulario que en muchos hogares se maneja. Vocabulario del mundo, vocabulario que la palabra no lo respalda. Y por eso tenemos lo que tenemos como sociedad. Porque no estamos hablando la palabra, no estamos hablando la fe, estamos hablando como incrédulos, como paganos, gente que no conoce a su Creador. Y termina mencionando este versículo para que avancemos. Diciendo entonces que el mismo Yahshua no hizo milagros ahí, se sorprendió, dice la Kadosh Mesiánica, él estaba sorprendido de la falta de confianza de ellos. Hermanos, si hay algo, y lo quiero volver a repetirlo con fuerza, si hay algo, hermano, que a ti te va a estancar, te va a limitar de ver un milagro en tu familia, en tu situación económica, en tu trabajo, con tus hijos, con tu salud, es que tú y yo nos pongamos en sintonía con el mundo. Ser incrédulos, ser personas de falta de confianza. El sistema dice que no vas a cambiar. No, esa enfermedad de muerte y se va a morir porque se muere. Pero si el Padre tiene la última palabra, dice, es cuando yo diga. ¿Qué le toca a usted? ¿Creer? Dele palmas, porque la gloria es para Él. La gloria es para Él. Entonces, si hay algo que nos va a nosotros a carcomer y tenemos que examinarnos, que no nos entre como la polilla, porque la incredulidad entra como la polilla, hermano. Son pequeños animalitos que usted ve que se van comiendo los grandes troncos o alguien sólido por pequeños detalles. La Escritura dice que son las pequeñas zorras que dañan los grandes viñeros. Las grandes cosas se destruyen por pequeños detalles. La vida está llena de detalles. Y la fe nos lleva también que sea tan chiquita como ¿qué? Como un grano de mostaza. Una cosa pequeñita nos hace estar en condiciones más altas y elevadas por el deseo de confiar en Él. Entonces, las atmósferas tenemos que saberlas procesar, el ambiente, el entorno, para que nosotros no caigamos en la incredulidad. Hermanos, no es fácil mantener fe en estos tiempos. Hay gente, hermano, que sale y ya perdió fe de tener su trabajo y lo que vendrá para él, porque nosotros, hermanos, realmente dice la Escritura. Acompáñeme al libro de Romanos, capítulo 1, versículo 17. Porque en ella se revela como Yahweh convierte a la gente justa a su vida. Y desde el principio al fin es por medio de la confianza o la fe, como dice el Tanakh. Más la persona que es justa por su confianza, emuná o fe, vivirá. Estos tiempos, hermanos, el Padre, lo único que le quedará a usted y a mí es demostrar la confianza en nuestro Padre Celestial. Mire, todos aquí estamos expuestos a pasar momentos y desiertos duros. Romanos capítulo 1 versículo 17. Reina Valera, ¿qué dice? Eso está en, dice, como está escrita, no le hace justicia al término de Tanakh. Tanakh es lo que mal conocemos por Viejo Testamento. Ese versículo está en el libro de Habacuc capítulo 2 versículo 4. Búsquenlo, ¿verdad? Reina Valera tal vez se tiene en solo poner ese detalle así, pero usted busca en el libro de Habacuc 2:4, ahí está, como dice ese versículo, como está escrito. ¿Recuerdan ustedes cuando Yahshua estaba en el desierto y el adversario le decía cosas y él decía, escrito está? ¿Recuerdan? Es porque había un lado en la escritura donde eso estaba. Lastimosamente estas versiones no lo mencionan, pero uno de esos ejemplos está en Deuteronomio capítulo, creo que es 6:3. Sí, en resumen dice, más la persona que es justa, recuerden que aquí justo no hay ninguno, pero se toma la justicia porque por la confianza y la fe que nuestro Mesías tuvo. Gálatas capítulo 2 versículo 16 dice, con Yahshua estoy juntamente sacrificado y ya no vivo yo, mas vive Yahshua en mí. ¿Y lo que vivo ahora en qué? En la carne. ¿Qué es la carne? Gálatas 5:16, obras de la carne, adulterio, fornicación, mentira, hechicería, borrachera, todas esas cosas, lascivia, todas esas cosas. Si usted las está practicando, yo las estoy practicando, tenemos que aplicarnos ese versículo, porque dice, lo que vivo ahora en la carne, lo vivo en la ¿qué? En la fe del Hijo de Yahweh. ¿Qué es la fe de Yahweh? Bueno, venir a morir por rescate de muchos, para que el que está débil diga, fuerte soy por lo que Él hizo. ¿Ve? Entonces, eso es la confianza que nosotros tenemos que aplicar en nuestras vidas. Por eso dice, el justo, el que vive confiado en Él, el que vive esperando en Él, ese es el que vivirá. Hermano, estos tiempos son proféticos. Los tiempos de las crisis crisis en las naciones siempre han sido, como dicen, la excusa más perfecta y excelente para depurar las personas que confían en él o no confían en él.
1: Así de sencillo.
0: Por eso es cuando usted venga a la congregación, siempre venga con una mentalidad de equiparse, de ejercitarse. No venga como quien dice, a pagar mi conciencia, ver ahí a sentarme y a ver qué predica el hermano o qué corito cantamos y levantamos manos. No, hermano. Venimos no a perder el tiempo, venimos a equiparnos, porque allá afuera la cosa está fuerte. Allá afuera a usted no le predican o tiene tiempos así. Allá afuera le hablan un montón de tonteras. Allá afuera le hablan de miedos. Allá afuera le dicen, mataron a mi familiar. Andan pidiendo el impuesto de guerra por la colonia. Ya comenzaron por aquí. Se pasó un narcotraficante a comprar 2, 3, 4 casas al lado de tu casa. Eso es lo que hablan allá afuera. Y si no estás fuerte, ¿qué vas a hacer? Seguir hablando el boca. Ah, sí, pues ya va a venir a tocarme para vender la mía. Imagínense ponerse de acuerdo con esas cosas. Tenemos que creer en medio de toda adversidad, de toda negativa. Por eso dice, el justo por su fe o por la fe en Yahweh vivirá. ¿Sí? Entonces, son principios. Claro, la fe nos lleva a ese grado de obedecer, pero obviamente obedecemos la palabra. Sí, porque la palabra en sí, es que todo es un combo. Mire qué bonito. Se lo voy a desglosar para que lo procese. ¿Sí? Nosotros somos seres humanos que si no muere Yahshua por usted y por mí, no hay reconciliación entre el hombre y su creador. ¿Por qué motivo? Porque recuerde usted que la única manera, que fue invento de él, no fue invento ni de Moisés ni de nadie, fue de él, fue que la única manera para haber perdón de pecados era por el derramamiento de sangre. Se hacía un sacrificio una vez al año, y quienes sacrificaban su vida eran corderitos. ¿Y sabe qué? La gente en ese día era perdonado sus pecados, pero comenzaba los 364 pecando, y el uno se convertía y volvía a pecar. Entonces, sentido común, él quería que nosotros tuviéramos una conducta perdida, pecaminosa, sino de arrepentimiento y de cambio. Dice ser kadosh o consagrado, como yo soy consagrado. Él quiere una nación consagrada, apartada, no una generación o una generación perdida, perversa. El ser humano ha llegado lo que ha llegado porque se ha divorciado de la obediencia a Yahweh. Desde el principio, yo siempre lo predico, si el Edén, Adán y Eva se les pusieron las dos opciones, estas dos opciones están vigentes hasta el día de hoy. Así como Eva le dijo, de todos los árboles del huerto puedes comer, menos de uno, del árbol de la ciencia del bien y del mal. El día que comas, ese día morirás. ¿Y qué dijo Eva? Amén, aleluya. Adán, amén, aleluya. Pero vino ¿quién? El tentador, el que seduce, y comenzó a hablarle a Eva de tal manera que le cambió la película. El día que tú comas más bien, serás como él, sabrás el bien y el mal. Le cambió la atmósfera. ¿Y se la cambió para qué? Para que fuera desobediente. Y lo hizo, que su marido comiera, y usted sabe el resultado. En la actualidad es lo mismo. Usted y yo tenemos las mismas condiciones. Todo no es lícito. Todo lo podemos hacer, pero no todo nos conviene. En usted está llamar a lo malo malo y a lo bueno bueno. En usted está y en mí. Obedecemos tu palabra o decir, me divorcio de tu palabra y hago lo que a mí se me ronca la gana. ¿Ves? Y las mismas condiciones están. Entonces, si nosotros manejamos este proceso, vamos a verlo lo siguiente. ¿Qué quería Yahshua que hiciéramos? Ah, bueno, el ser humano no cambia. El ser humano ya hizo sacrificio. ¿De qué manera puede cambiar? Solo poniendo mi rúa, el ayudador de ellos. Así se conoce el Espíritu Santo. El ayudador, el consolador. El que nos guía a toda verdad. El que nos renarguye. El que nos estorba. Entonces, él dijo, ¿qué es eso de andar perdonando los pecados una al año? Estos bandiditos, 364, fiesta y todo lo que quieren, cha cha cha y chuchuchu, y un día se consagran, un día sí se congojan, si un día se entran, les voy a mandar mi rúa, ya no voy a bregar mi espíritu más con el de ellos, les mando mi rúa para que los estorbe, y el que vaya a pecar, peque incómodamente, no satisfactoriamente, al que lo tiene, va, porque lo estorba, lo renarguye, es cierto pues. Entonces, bendito Yahweh, entonces, viendo ese pedacito, dice, bueno, la única manera es haciendo un trueque, ellos me dan sus pecados, porque dice la escritura que él llevó nuestros pecados, sobre él fueron nuestras enfermedades, nuestras maldiciones. Él se hizo maldito por usted y por mí en la estaca ejecución. Entonces dice, bueno, me lo llevo y yo entrego ¿qué? En mis 33 años, consagración, tentado de todo, mas no pequé, obediente hasta muerte en el madero. Aprendí obediencia, dice la escritura, aprendí obediencia hasta muerte en el madero. Entonces, ese cambio, dice, yo soy justo, yo soy santo, y aquí viene un trueque, un cambio. Aquellos me dan sus maldiciones, sus enfermedades, sus dolencias, todas esas cosas inmundas, me las llevo yo, pero yo les entrego mi sanidad, mi protección, mi santificación. Dice la Escritura que nosotros nunca fuimos santos o justificados cuando más oramos o más ayunamos. Dice que fuimos justificados y santificados cuando estábamos en delitos y en pecados. Eso es pura obra de Él, pura misericordia de Él. A Él le ha placido hacer eso. Entonces, cuando usted alcanza eso, ¿no es más justo usted o más consagrado cuando usted más ora y lee la palabra? No. Es una obra que no es suya, es una obra que Él hizo. Y usted obviamente por fe la acepta. Es como aceptarse que el Padre le puede perdonar. Hay gente que le cuesta, hermano. Es que no puedo cambiar. Soy tan pecador. Es que en esta área soy tan débil, no puedo. Aunque yo quiera, siento que algo me impulsa a caminar para allá, y aunque yo quiera para atrás, no, me impulsa a ir. Hay gente que así habla. Y el Padre no me va a perdonar esto. Déjame decirte que esa es mentira del mismo diablo. Sí te puede perdonar. Sí te puede extenderte la misericordia. Sí, el pecado que mora en él es correcto. Y siempre también es importante que sepas, siempre habrá pecado en nosotros. Porque pecado no solo es hacer cosas malas. El no hacer lo bueno también se nos cuenta como pecado. ¿Ves? Entonces eso nos da un balance a nosotros de cómo procesar nuestra vida espiritual. Y eso también te da un balance a ti para darle la gloria a Él, porque tú no fuiste justificada ni santificada porque más ayunaste, porque más oraste, porque más te conoce la palabra. No, es una obra que Él hizo, así de sencillo, es una obra que Él hizo. Eso es un regalito. Y por esa santificación es que dice, el justo por la fe, la confianza puesta en Él, vivirá. Mire lo que dice, estábamos en Romanos capítulo 14, versículo 1, lo leímos, ¿verdad? No, ese es de los débiles de fe, vamos a verlo de acá, que ese es otro punto grande. También es importante procesarlo. Leámoslo. Romanos capítulo 14, versículo 1. Míralo. Ahora, dice, ahora, para unas personas que su confianza es débil, recíbanlo con agrado, pero no para destruirlos sobre sus opiniones. ¿Cuántos están ahí? Romanos capítulo 14, versículo 1. Habla de personas que son débiles en la fe. Hay personas, hermano, nosotros tenemos familiares, vecinos, aquí hermanos también, y no se asuste, hermanos aquí en la congregación, que para algunas áreas, hermano, usted le pregunta, hermano, vamos a orar a ese lugar peligroso, vamos a meternos ahí, vamos, vamos. Pero fíjese que hay hermanos aquí que sienten un dolor muy fuerte en su cuerpo,
1: el colon.
0: Uf, no, aquí es el colon, va, me fui atrás, aquí los riñones, el colon, dice, será algún cáncer de colon, o sea, es que mi abuelita murió de cáncer del colon y mi mamá también, dice. Mira, tocar a mí también irme. ¿Ve? Hay hermanos que son fuertes en algunas áreas de fe, hermano, pero en otras se revientan, no dan. O como les he dicho a algunos, escucha una ambulancia, va para la casa. Mira, los bomberos, dejé la olla encendida, me agarró fuego la casa. Y usted los escucha en otras áreas, son fuertes, pero en esa área son débiles de la fe. Dice la Escritura que tenemos que ayudarnos, porque aquí no todos, hermanos, tenemos toda la fe. Hay áreas en nuestras vidas que van a demandar fe. Yo he escuchado gente que dice, mire, yo he tenido muchas pruebas, muchas dificultades, he estado en momentos duros, pero esta vez sí me toca creer. ¿Y sabe cuál es la área que tal vez le toca creer?
1: Con los hijos.
0: Hay situaciones de los hijos que los hijos, como son vidas personales, ¿verdad? Cada quien tiene su propia voluntad. Hay padres que están bregando con sus hijos. Y ahí sí le toca creer. El hijo entre más rebelde, más malcriado. Es como el hijo pródigo, hermano. El hijo pródigo, usted fíjese en la Escritura. Aquel padre creyó, a los dos hijos les dio parejo. Pero uno dijo, no, yo quiero mi herencia y me toca irme. Me voy, lejos de ustedes mejor. Dame el billete, viejito. Vaya, y se fue. Pero aquel padre siempre creyó de que aquel hijo iba a volver. Que aquel hijo iba a tener su trato. ¿Iba a tener su trato? Bueno, pero que lo tuviera, pues, para que aprenda. Algunos padres de ustedes así les va a tocar. Están pasando un momento difícil con sus hijos, con sus hijas. Pide al padre sabiduría hasta donde tú. Déjalo para que tenga su experiencia. Para que por convicción venga, por obediencia. No por temores, ni por miedos, ni por manipulación. Uno, el ser humano, solo cuando le pasan las cosas. Mire, ahí le queda grabado en el chip. No por cuento, no porque me influyeron, me metieron. Algunos vivos se aprenden así, que no pasan dolores ni tristeza, pero otros les toca duro, con garrote, con raspones. Y lastimosamente, así aprendemos. Entonces tenga, respire profundo, Padre. Así, dígale, dame aliento, mi rey, porque si me toca con un hijo, una hija el día de mañana, sea tu sabiduría guiándome en ese lado, descansando. El Padre lo hará volver a su camino consagrado, apartado. Seguro que sí. Así que tengan shalom los padres. Esos hijos, o en esas áreas que hay debilidad en la fe, hermano, escuche esto. Deber nuestro es fortalecernos. Este tiempo nos estamos fortaleciendo. ¿Cuántos se están fortaleciendo? La palabra a todos nos fortalece. La palabra es vida. Yo no he venido a hablar nada de mí, he venido a hablar de la palabra. Y la palabra por sí es vida y es espíritu. Y nosotros nos produce eso. Ánimo, fuerza, dirección. Pone en orden todos los pensamientos. La coordinación de la misma casa. Es más, tú descubres en estos momentos la situación difícil. Ah, con razón, ya comprendo. Porque en la casa nunca me creen. Yo digo las cosas y la gente sale al brinco los primeros. Ah, la palabra lo dice. Así dice que nuestros enemigos serán primeros de la casa. Dice ya, dice la escritura que Yahweh no vino a traer paz, sino que trajo espada. Su palabra por sí es una espada. Recuerde que la espada hace dos cosas. Corta. Dice que el libro de Hebreos, la palabra es como espada. ¿Qué qué? Que penetra, ¿verdad? Hasta los tuétanos y parte que el espíritu y el alma. Cuando tú tienes palabra, tienes fe, a muchos les vas a caer mal. ¿Quién era tu buena hermana que tú te llevabas con ella? Y tal vez, un ejemplo, es incrédula, pero nos llevábamos calidad, compartíamos. Pero ahora yo comienzo a creer, comienzo a hablar vida. Ella entra en incredulidad y eso nos divide. En la casa sí nos pasa. El que comienza a creer en la palabra, que quiere comenzar a congregarse, otros que no quieran, eso separa, eso divide. Eso es lo que produce la palabra. Y tenemos que saber procesar también eso. No caer en que nosotros nos creemos ahora más. No, no, no, no. Es que por sí la palabra no es el mismo vocabulario. La atmósfera que la gente incrédula tiene, hablan otras cosas. Tus pensamientos están puestos, dice, puestos los ojos en el autor y en consumador de la fe. Estás hablando otras cosas. A ti te van a decir la loca, el loco. Así dice el libro de Corintios. El hombre natural, todas las cosas espirituales, ¿son qué?
1: Locura.
0: ¿Este está loco?
1: Ah, está loco, mucha oración.
0: ¿Qué es eso de ir a la congregación? ¿Qué es eso de reunión de mujeres? ¿Qué es eso de ir los sábados? ¿Qué es eso de ir a los domingos? ¿Qué es eso? Mucha cosa. ¿Qué es eso de ir al infa?
1: Mucha locura, mucha...
0: ¡Almate!
1: Una vez suficiente.
0: Y esa es tu fe que te lleva a accionar, a mover. Y tienes que estar contrarrestando a tu familia, a tu esposo, a tus hijos, al vecino que te está señalando y diciendo, no, mucha religión, mucha cosa. Ok, vamos ahora al libro de Hebreos, capítulo 13, versículo 8. Mire que este versículo, cómo nos viene a alentar, a darnos fuerza y darnos dirección, hermanos. Que la fe no va a variar, hermano. La confianza no puede variar, ¿verdad? Es un versículo muy conocido. Dice Hebreos, capítulo 3, 13, versículo 8. Dice: Yahshua, el Mesías, es el mismo de ayer, de hoy y por los siglos y para siempre. Cuando usted y yo entendemos esto, hermano, tú tienes que saber que lo único que hace que aquel Yahweh o Yahshua que se movió en Egipto, lo único que lo hizo moverse fue una cosa, y fue: habló y dijo algo. ¿Qué fue lo que dijo? Ve y habla con Faraón. Ve y dile que suelte mi pueblo, que me celebre fiesta. ¿Quién fue el inventor de eso? Él. ¿Y quién le dijo a Moisés? ¿En nombre de quién yo voy a decirle? ¿Va a creer que es invento mío? No. Le habló. Él habló su palabra y aquel la ejecutó. Eso se llama fe. Porque obedeció y lo fue a hacer, comenzó a ver milagros. Un báculo convertirse en serpiente. 10 plagas que lo vieron en toda una nación, y en una que se llamaba Gosén Nananino, nada les pasó.
1: Porque confiaron y fueron obedientes.
0: Ese es el de ayer. Un ejemplo. El de hoy, cuando lo vemos en su presente, manifiesto, como lo leímos en Marcos capítulo 6, haciendo milagros, pero los incrédulos no vieron nada. No hay nada para el incrédulo. Y tiene que crecer en gracia y en favor del Padre. ¿Sí? Entonces, el incrédulo no ve nada, ni va a tener nada.
1: Más al que cree,
0: todo le es posible.
1: ¡Dele palmas al Rey!
0: ¡Dele palmas! Porque es la realidad. Esa es la palabra, hermano. Esa es la palabra. Y para creer, hermano, no se ocupa ser tan docto, tan... No. Creer, simple y sencillamente creer. La escritura está llena de ejemplos, de gente sencilla.
1: Sencilla.
0: Que se determinaron a creer.
1: Gente pagana, como un romano, que tenía dioses y un montón de...
0: Y escuchó de que había un hombre que hacía milagros con solo enviar su palabra. Y aquel hombre, usted lo recuerda, el centurión, le dijo: No soy digno que entres a mi casa. No llegues. Hay tanto paganismo ahí que te baja. Él en su película, va. Te vas a contaminar, te puede pasar algo. Mejor manda la palabra.
1: Dese cuenta.
0: Entonces, usted siéntase inquietado, sientas, hermano, animado, no dejes de soñar, no dejes de creer. Al que cree todo le es posible. Pero si estás incrédulo, hablando el vocabulario del mundo, no voy a cambiar. Este otro año más que la paso reventado, sin trabajo, sin oportunidad de salir. Un año más que la enfermedad me va a dar duro. Un año más que no voy a poder pagar mis compromisos. Un año más que quién sabe que mi esposo tenga trabajo. Nos vamos los dos, los tres, hasta los hipotes, hijo mío, no va a tener que comer. Hermano, eso es incredulidad. Tenemos que estar creyendo. La vida del creyente es hablar siempre su palabra, su palabra, su palabra. El salmista decía: yo no he visto justo desamparado, ni su descendencia que mendigue pan, hermano. Siempre habrá un bocadillo, tal vez un medio ayuno que te hagas, hermano, pero el Padre el otro día te puede proveer con una bendición. ¿Ves? Pero tenemos, y hermano, y de veras, vamos a hacernos un ayuno aquí en la congregación. Como que yo he sentido que algunos estamos un poquito sobrepeso, hermano. Mire, ve, los que estamos sobrepeso dicen que este género solo con ayuno y oración sale. ¿Sí es cierto? Tenemos que ponernos en sintonía, en un cuerpo sano, fuerte, saludable. Entonces, mire, termino con estos detalles, porque quiero orar con usted, creyendo que el Padre, su palabra, haga morada en nosotros, para que lo que hay en la abundancia en nuestro corazón hable nuestra boca y podamos creerlo, porque el punto es creerlo, hermano. El punto es creerlo. Mire, usted le pueden dar todas las prédicas, enseñanzas de motivación, de fe, pero si tú no crees,
1: tú y yo tenemos que creer, hermano.
0: Hacerle que esa mente, aunque no crea, aunque esta mente dice aquel

Cierre sus ojos. Abba Yahweh, oramos que tú siempre tengas. Póngase de pie, hermano, y cierre sus ojos. Comencemos a ejercitarnos y a creer que Él tiene el control. Dígalo, tú tienes el control de mi vida. Tú tienes el control de mi familia. Padre, que la incredulidad no me alcance, sino que me alcance la fe y la confianza en ti. Dígalo conmigo, hermano. Comience a activarse y dígale, Padre, ayúdame a ser creyente. Ayuda, y todo aquel que no lo pueda creer, dígale, como oraba aquel hombre, decía, ayuda en mi incredulidad a poder creer, a poder confiar en tu palabra. Que tu palabra abrirá las ventanas de los cielos y derramará bendiciones para que yo pueda tener un trabajo, pueda tener una sanidad en mi cuerpo, que pueda ver a mi esposo y a mi esposa restaurados, Padre, que pueda ver a aquellos matrimonios que han sido vendidos y dañados, Padre, transformados por tu palabra, que pueda ver a aquellas familias, Padre, que las circunstancias han golpeado a sus hijos, han golpeado a sus hijas, haciéndolos rebeldes, teniendo unas posturas inapropiadas, Padre, que pueda ver a mis hijos que salen de esta temporada, de esas estaciones de rebeldía a un tiempo de consagración, a un tiempo, Padre, apartado para ti. Siga orando conmigo, no los escucho, hermano. Ejercítese y dígale, Padre, ore en su circunstancia. Cada quien tiene una circunstancia difícil y dígale, Padre, en mi circunstancia difícil, que tú la conoces, ayúdame a creer, ayúdame a creer. Tal vez usted está creyendo que su esposo no va a cambiar, que su esposa no cambia, que un hijo no cambia, que la circunstancia de tu trabajo no cambia, que tu vecino no cambia. Dígale, Padre, que la incredulidad no me alcance, que en todo pueda yo creer, porque no hay nada imposible para ti. Y al que cree, todo, todo es todo, todo le es posible. Es posible que pueda haber un matrimonio restaurado. Es posible que pueda ver a mi esposo consagrado de rodillas, clamándote de noche y de día. Es posible creer en mi esposa, una mujer sabia, una mujer prudente, que hable tu palabra para rodearnos, para bendecirnos. Es posible ver hijos que no sean malcriados ni altivos, obedientes a sus padres, hijos pobres consagrados, hijos prudentes, hijos aplicados en sus actividades. Padre, es posible ver aquel vecino o vecina que ha sido difícil de soportar, verlo cambiado, verlo que me acompañe en algún momento a congregarme, verlo a mi lado, poder sirviendo. Es posible que el adversario no te ponga duda, que el adversario no siembre cizaña de temor ni de sospecha a no poder cambiar. Sí se puede cambiar, sí se puede mejorar, sí se puede entrar a otra atmósfera. Creamos en ese ambiente espiritual, creamos en el que tiene el poder en el cielo, en la tierra y debajo de la tierra, que puede transformar lo imposible a lo posible, que llama la enfermedad

0: Abba Yahweh, llénanos. Levante sus manos, hermano, y dígale: lléname en esta mañana, lléname más de ti, de tu palabra, porque tu palabra es vida, tu palabra es fe, tu palabra es esperanza, tu palabra me santifica. ¿Con qué guardará el joven su camino? Con guardar tu palabra. Tu palabra nos limpia, tu palabra es hisopo en nuestros oídos, tu palabra es agua que purifica nuestros corazones. Tu palabra es la que hace los milagros y los prodigios. Cuando un hombre y una mujer se determina a creerte, cuando todo el mundo dice no se puede, con que hay alguien que diga sí se puede, tú te glorificas en esa. Padre, gracias, porque en esta mañana queremos creerte. Dígale conmigo: queremos salir aquí creyéndote, queremos seguir creyéndote. Tendremos una Honduras diferente, tendremos una Honduras, Padre, que este narcotráfico le vamos a hacer la guerra espiritual, le vamos a hacer frente. No vamos a entrar en la comodidad de muchos. Sí, que se sigan matando, que sigan metiéndose, está bueno que mueran. No, estamos también para hacer la diferencia. Nos llamaste para hacer la sal y la luz de este mundo, no para juguetear, no para ser creyentes de juguete, ser creyentes verdaderos, ser creyentes que se paren en la brecha, ser hombres y mujeres determinados para hablar tu palabra en medio de malas noticias, en medio de sangre y de muerte, creer que hay vida, creer que hay esperanza. Tú no estás muerto, tú estás dentro de nosotros, y estás dentro de nosotros no para juguetear, estás dentro de nosotros para producir vida, para traer al perdido, al cautivo, al ignorante, al que perece por falta de tu conocimiento. Abba Yahweh, glorifícate en esta mañana. Dígale conmigo, hermano, glorifícate, úsame, dígale, hermano, dígale: úsame, Padre, úsame en mi casa, úsame en mi familia, que no caiga en mi fuerza, que no sea un hombre y una mujer confiada, acomodada, no, inquiétame, estórbame para ser alguien diferente, alguien esforzado y valiente, no pusilánime y medrentoso, que no tema las circunstancias, que tú me haces estar seguro y confiado cuando yo estoy esperando en ti. Abba Yahweh, en esta mañana yo bendigo a cada mano levantada ahí, mi rey. Cada mano yo bendigo estas vidas, estos cuerpos, estas familias representadas. Padre, el que comenzó la buena obra en nosotros la perfeccionará. Seremos hombres y mujeres de mayor confianza en tu palabra. Sabemos que en este mundo tendremos aflicción, pero tú nos dices: confiad, tengan fe. Yo he vencido este sistema, yo he vencido lo que el mundo habla, yo he vencido lo que las circunstancias dicen. Dice tu palabra que tú, lo que cuando vengas encontrarás fe, encontrarás confianza en ti. Padre, que no nos muramos, cancelamos todo espíritu de muerte, Padre, en nosotros, y hablamos vida, hablamos esperanza, hermano. Ministrese, póngase la mano en su vientre, dígale: Padre, que sea un hombre y una mujer de confianza, que crea en ti, que sea realmente un creyente, una creyenta, y que no sea, Padre, alguien medrentoso, pusilánime, que las circunstancias me hagan ver. No andamos por vista, andamos por fe, hermanos. Llamamos a las cosas imposibles como posibles. Hermanos, ejercítate en la fe. Así como tienes ojos físicos y miras cosas materiales, en el mundo espiritual también hay ojos de la fe, y llaman aquellas cosas que se ven difíciles e imposibles, inalcanzables, como alcanzables, como posibles. Así que, mi rey, llénanos a cada uno de nosotros en ese nivel de confianza, en ese nivel de esperanza. Este mundo está esperando la manifestación de los hijos de Yahweh, y no hijos pusilánimes, no hijos mentirosos ni medrentosos, sino hijos que hablan tu verdad, hijos que confían en tu palabra, hijos que se determinan en creerte que tú harás proezas y milagros con nuestras vidas en estos tiempos. Padre, gracias. Síguete glorificando, sigue ministrando, porque tú estás ministrando tanto la mente de mis hermanos, estás renovando pensamientos ahora. Llevamos cautivo todo pensamiento a tu obediencia, Padre. Todo pensamiento altivo a tu palabra lo llevamos cautivo. Se sujeta a tu palabra, se sujeta a la presencia misma de Ruach HaKodesh, y se establece tu palabra en nuestra mente. Es en nuestra mente donde, Padre, salpica. Hay pensamientos que son de vida, de esperanza, de perdón, no pensamientos de duda. Cancelamos el espíritu inmundo de duda. toda duda, Padre. Dígalo conmigo, lo echamos fuera de nuestras vidas. Dígalo conmigo. Yo me despojo de la duda. No soy un dudoso ni una dudosa. El que duda es como el hombre inconstante en todos sus caminos, que es como la ola del mar que va y viene. No, Padre, nosotros somos hombres determinados, mujeres determinadas, que confiamos en ti y esperamos en ti. Así que gracias por esta mañana.
1: Que los pensamientos tuyos no son nuestros pensamientos. Así como es de alto el cielo y la tierra, así son tus pensamientos. Y en esta noche, Abba Yahweh, creemos que tú resplandeces en nuestro interior con tu palabra, con nuestra forma de ser, con nuestra forma de desear, que sea la misma tuya. Dice tu palabra, haya en vosotros este mismo sentir o deseo que hubo en Yahshua HaMashiach, que siendo el hijo del rey viviente, no escatimó hacer eso, sino que se despojó y tomando una postura de siervo, y aprendiendo obediencia hasta la muerte en la estaca de ejecución. Así que, Abba Yahweh, gracias porque en esta noche nos haces andar en tus tiempos, con tus deseos y tu voluntad. En el nombre de nuestro Mesías Yahshua, amén y amén. Qué bueno, hermano, es poder compartir esta noche con ustedes. Y déjenme decirles algunos que nosotros como seres humanos naturalmente tenemos una estructura de pensar, de sentir y de actuar. Cada uno de los que estamos aquí, de diferente manera. Compartía días atrás en un grupo y he sentido el deseo de compartirlo también con ustedes. Lo que refleja o lo que tiene de importancia los deseos. Todos aquí, hermanos, tenemos deseos. ¿O alguien no tiene deseos? ¿Sí? Hay diferentes tipos de deseos. La palabra deseos es muy amplia, es muy vasta, es muy compleja. Algunos, yo les decía que tienen deseo, ejemplo, ahorita, de que yo termine rápido para ir a comer. No, ¿verdad? No tienen ese deseo. Cancelamos ese deseo. Ni tiene deseo tampoco de comerme el manguito, como la hermana dice. Cancelamos también eso. Entonces, en el ámbito natural, en el ámbito de apetitos, ¿verdad? Hermanos, ¿cuántos, los que les gusta la sopa, a cuántos les gusta la sopa de frijoles? Hermanos, esas sopitas son poderosas, hermano. ¿Verdad? Entonces, estamos haciendo estos ejemplos en una forma de deseo. ¿A cuántos desean, hermano, trabajar fuerte y que les paguen bien? Cancelamos también eso. Entonces, en el ámbito natural, en el ámbito de apetitos, ¿verdad? Hermanos, ¿cuántos, los que les gusta la sopa, a cuántos les gusta la sopa de frijoles? Hermanos, esas sopitas son poderosas, hermano. ¿Verdad? Entonces,

¿Verdad? ¿Cuántos tienen deseo también, hermano, de tener su casa propia? Mire, ¿cuántos desean tener su buen carro? Amén, claro que sí. Son deseos, puedo hacer una lista inmensa de muchos deseos, ¿verdad? Fíjese que la Escritura dice que el mundo y los deseos pasan, así dice la Escritura, pero los que hacen la voluntad de Yahweh permanecen para siempre. El mundo y sus deseos pasan. Fíjese usted que para los años 60, el deseo de aquellos tiempos era andar con las campanas, el pelo parado, como los Beatles, el afro, los morenos andaban en el afro, y los otros andaban como aquel Elvis Presley, con el bucle, no sé cómo lo que hacía, ajá, esa cosa. Entonces, habían deseos porque la moda es esa, y muchos jóvenes deseaban tener lo que en la moda se ponía. Otros, hubo un tiempo, hermanos, que las mujeres también usaban sus, como ahora ve uno, unas cosas bien pegadas, ¿cómo se llaman estas? Sí, esas también mini bien pegadas. O sea, todo mundo tiene una época, un deseo de algo, de ponerse, de tener, ¿verdad? Ahora, el deseo de muchos es parecerse al artista actual, y algunos tienen unos aretes que se meten hasta en la lengua. En los ojos aquí se meten una cosa, aquí como güeyes se ponen una cuestión también. O sea, son deseos, sí, en la oreja, todo eso. Son cosas, hermanos, que eso el mundo lo da, ¿verdad? Ahora dicen que estar para el Estado, trabajar también para el gobierno, es muy lucrativo, aunque se tarde en pago, pero muchas veces se puede obtener algo. Entonces, algunos tienen el deseo de trabajar para el Estado y no para la empresa privada porque los ponen a trabajar. ¿Ve? Ejemplo de muchas cosas podemos sacar de deseos naturales, carnales, de lo que usted quiera. Ah, y hablando en ese aspecto, algunos, fíjense que les decía ese hermano, que algunos desean, ¿verdad?, cambiar al marido, hermanas. Otros desean cambiar a la esposa, ¿verdad? Mire que el deseo lo podemos ampliar a cosas que otros no la quieren cambiar, pero quieren tener por lo menos dos o hasta tres. Tengo a la doña y deseo dos más. Hermano, vamos a hablar lo que es. Es una realidad que muchos sienten eso, o viceversa, mujeres. Entonces, tocando todo esto, haciendo todo un panorama para que usted abra su mente, yo abra mi mente, entendamos que los deseos es algo muy natural, pero muchas veces los deseos nos van a poner a la voluntad de Yahweh o contra de Yahweh, a su palabra o en contra de la palabra. No siempre nuestros deseos, hermanos, serán el mejor, como dicen, el mejor test de la voluntad de Yahweh. ¿Saben ustedes, hermano, que cuando se eligió o se iba a elegir después de Saúl a un rey, sabe que ese trabajo se le encomendó al profeta Samuel? Y Samuel dice que sintió o percibió o se sentía, como dice, deseoso que el rey fuera, perdón, que el rey que le sustituyera a Saúl fuera como él, grande, así, bien parecido. Y fíjense que la historia reconoce que ese rey era David el que lo iba a sustituir, pero dice que el profeta fue y le presentó todos los hijos. Elí es aquel sacerdote que no quiso, este se llama, no, Salomón era el hijo, Isaí era el papá de David. Isaí le presentó todos los hijos y le dice al profeta: profeta, mire, estos son mis hijos. Y el profeta empezó a ver, y en su deseo buscaba a alguien muy parecido como el que tenían. Pero el padre le contestó: yo no miro lo que el hombre mira, yo miro el corazón. El hombre ve el deseo o el parecer, me parece, que ese puede ser. Y dice la Escritura que buscó a aquel hombre, aquel que cuidaba las ovejitas, al que mataba osos y leones, y no era de muy parecer como el otro. No había un deseo de que fuera rey, pero el deseo de Yahweh era ese. Así es como el mundo. En el mundo, hermano, nosotros venimos tal vez de un contexto, algunos de familias integradas, otros de familias desintegradas, algunos de gente adicta a algunos vicios, algunas adicciones, malos hablados, pícaros, de todo lo que sea, ¿verdad? El mundo lo califica a uno así. El deseo de este mundo es que esa gente no prospere, no salga adelante, siga arruinada. Pero el deseo de Yahweh no es ese. El deseo de Yahweh es vernos a los que estamos perdidos o los que andamos descalificados, que califiquemos. Lo más vil y menospreciado, lo que el mundo señala, Yahweh lo llama como bendición, como algo que va a cambiar. Son deseos diferentes. El mundo tiene un deseo, le impone un deseo a usted, pero Yahweh en su palabra hay otros deseos. Y en diferentes áreas lo vamos a ver. Quiero que me acompañe al libro de Salmos, Salmos capítulo 38, el versículo 9. Mire cómo nos ministra la palabra. Salmos 38.

0: 8:9 dice: Yahweh, delante de ti está todo mi anhelo, mi deseo, mi gemido no está escondido de ti. ¿Quién tiene otra versión? Reina Valera, ¿cómo le dice su versión, hermana?
1: Delante de ti están todos mis deseos y mi suspiro no te es oculto.
0: Ok, hablábamos también que en esa versión dice mi suspiro. El suspiro, hermano, hablábamos que todos en algún momento hemos suspirado. A las hermanas en algún momento, ¿verdad? Su pareja o alguien las hizo suspirar. O nosotros también los varones, ¿verdad? O cuando nos preparan una buena comidita, hermano. Hermanos, varones, uno suspira. Ulala, mi alma te bendice, vaya, güey. Hoy le entramos con ganas. Mire. O también cuando nosotros nos dan una buena respuesta, ¿verdad? El suspiro es algo bien interno, hermano, bien íntimo, ¿verdad? Bien desde lo más adentro nosotros lo hacemos. Y me gusta que el versículo da a entender que Yahweh conoce todos sus deseos. Oiga esto, todos sus deseos. Mi pregunta es, ¿usted cree que el Padre le conoce todos sus deseos a usted? Sí, pero que usted se los exponga. Digo esto, ¿sabe por qué? Porque para pecar hay un deseo también. Por eso, la pregunta es que cuando tal vez uno va a cometer un pecado, una área, ¿será que realmente el Padre bendice este pecadito que me voy a hacer ahorita? ¿O este deseito que siente? ¿Se da cuenta? Entonces, no siempre todos los deseos nosotros se los hemos expuesto o están descubiertos delante. Tenemos siempre, obviamente Él conoce nuestro corazón, pero ocultamos, guardamos algo. Y el salmista decía, hasta mi suspiro son, como dice ahí, no te es oculto. O sea, el suspiro que es bien íntimo, ¿verdad? Lo que más lo hace sentirse alegre, emocionado, inspirado, como dicen, inspirado, no le es oculto a nuestro Abba Yahweh. Vamos adelantito a Salmos 73, versículo 23. Tocamos este tópico, hermano, porque es importante que revisemos en el día a día algunos deseos. Yo les contaba a los hermanos un testimonio de un pastor que estaba con su esposa enferma, ¿verdad? Y el hombre estaba cargado y todo. Y una vez esta mujer me dice, mire, yo deseo que esa mujer se muera. Una de las hermanas. Para yo estar con él y cuidar al pastor. Pero así, hermano, algunos se asustan, pero es una realidad. Aquel hombre pasaba prácticamente atendiendo a su mujer en el hospital día y noche y no había tiempo ni para la congregación ni para otras necesidades. Y algunas hermanas miraban que ya no había remedio para la esposa del pastor. Y el deseo de una de ellas decía, a mí me gusta el pastor y es mi oportunidad. Que se despache esa mujer para que lo deje en paz y los dos juntos podamos administrar la obra. Esos deseos pueden pasar. La mente se llena de deseos, hermano. Pero no siempre lo que desea es lo mejor o es lo correcto. O es lo que la palabra te respalda. ¿Ve? Y son cosas reales que tenemos. Sí, hermana Yami.
1: Amén.
0: Salmo 70. 23:25.
1: Con todo yo siempre estuve contigo, me tomaste de la mano derecha. Sigo hasta el...
0: Otra vez, ¿cómo dice su versión?
1: Con todo yo siempre estuve contigo, me tomaste de la mano.
0: Salmo 73:25. 73:25.
1: El 25 dice, ¿a quién tengo yo en los cielos sino a ti?
0: Ah, es correcto.
1: Y fuera de ti nada deseo.
0: Ahí
1: en
0: está.
1: Tierra.
0: Una vez más, hermana Yami.
1: ¿A quién tengo yo en los cielos sino a ti?
0: Uh-huh.
1: Y fuera de ti nada deseo en la tierra.
0: Oiga, el salmista en ese momento así decía o hacía saber, ¿a quién tengo en el cielo solamente a ti? Y fuera de ti no deseo nada. Aquí lo que estamos exponiendo es lo mismo. Todo deseo que podamos tener debe estar totalmente Él involucrado en ese deseo. Ese es el balance que nos va a hacer a nosotros estar en su perfecta voluntad. Le repito aquí, cualquiera de nosotros puede tener diferentes deseos, hermano. Cualquiera. Ejemplo, imagínese que ayúdenme un deseo así como medio prohibido. Vaya. La vecina que molesta. Ese vecino que cuesta, como dicen, soportar. Pero usted dice por dentro, ahorita que están cayendo estos rayos. Y el poste que está cerca de la casa y tiene un palo de aguacate o de mango, que le caiga un rayo. La pregunta es fácil. ¿Será que ese deseo se le vino por así? No. Dice la escritura que nuestros pecados o nuestras concupiscencias nacen de nuestro interior, ¿verdad? Toda concupiscencia nacen de ahí. Entonces, la pregunta es, ¿ese deseo de dejar que el rayo le caiga a la vecina a través del palo de aguacate o como fuera por el poste, ese deseo Yahweh lo respaldará, hermanos? Obviamente no. Y estamos sacando algunas cosas como obvias, pero ya en lo interno, tanto usted como yo, le repito, hay deseos que tenemos que verlos como el salmista. Fuera de ti, 33:25, fuera de ti nada deseo en la tierra. Mire qué fuerte cómo lo expresa. La misma escritura dice, separados de mí, nada podéis hacer. O sea, que cualquier deseo que usted quiera mantener, cultivar, ese deseo no va a ser, como dicen, prosperado, bendecido. No va a estar el favor de Yahweh con usted. Entonces tenemos que revisar que todo lo que deseamos, todo lo que queremos, tenga que estar él involucrado, hermanos. ¿Cuántos dicen amén? Muy bien.
2: Amén.
0: Vamos al libro de Isaías, capítulo 26, versículo 9.
2: Hermano, una consulta, disculpe.
0: Una consulta.
2: Con esto que tocamos en este momento, digamos, muchas personas pueden ser creyentes y no creyentes,
0: sí,
2: se lanzan en aventuras de levantar un negocio, de irse para otro país,
0: sí,
2: y van con ese deseo, pero no son prosperados. ¿Cabrá dentro de lo que estamos aquí en esta noche,
0: sí,
2: aprendiendo?
0: Ese es el, hermano, ese punto que el hermano toca es uno de los muchos que podemos tocar en la parte de los deseos. Volvemos y repetimos, en una decisiones personales, aquí cada quien tiene un deseo diferente. Algunos, ejemplo, el de hoy, todos estamos en un mismo sentir, pues es un deseo. ¿Cuál fue? Venir hoy y reunirnos, ¿sí? Todos estamos en ese mismo deseo, en ese. Pero no podemos decir que en todos los días, a todas horas, tenemos el mismo deseo. El hermano Mario puso, hay personas que sienten deseo de tener un negocio, ¿verdad? El deseo es correcto, el deseo es correcto. Usted puede desear, porque el desear lo lleva a usted a aspirar. Y lo lleva usted también a, mire, a pensar y sobre todo a accionar muchas veces. Pero lastimosamente en ese deseo no hay una confirmación muchas veces de Yahweh. Y ahí es donde vienen los tropiezos. Si estamos como leímos anteriormente en el Salmo 73, 25, el salmista dice, fuera de ti no quiero nada. Cuando dice fuera de ti, está diciendo, o como dice su palabra, o con él recogemos o con él desparramamos. Toda decisión, todo viaje, toda empresa, tiene que estar en la hierba. Y entre esas cosas implicará que diga, bueno, padre, ahorita después del servicio, después de aquí, me voy con mis hermanos a disfrutar. Allá a Mapala. No llego a la casa, padre. Me voy con todos mis hermanos. Tengo un busito, ¿cómo se llama? Coster. Y yo siento ahorita que nos vayamos para la playa. Y en la noche vayamos a ir a comer. Y ese puede ser un deseo mío. Y allá en esa noche, con ese tráfico que hay para la carretera del sur, nos puede pasar un montón de cosas. No fue Yahweh que tal vez me inspiró. Fue un deseo mío, natural, carnal, de mi alma. Así mucha gente hace cosas como emprender negocios cuando no han tenido un tiempo de orar, un tiempo de meditar. Se meten a cosas, hermano, que realmente son sus puros deseos. Pero no tienen a Yahweh involucrado, ¿verdad? Y ahí es donde dicen, ¿y qué pasó? Si yo lo hice creyendo, yo lo hice con fe. La fe viene, ¿por qué? Al oír la palabra de Yahweh, tanto por aquí escrita, usted tiene que pensar en esto. Abraham, ¿quién le dijo a Abraham que iba a tener un hijo? Fue Yahweh, a través de unos malak, unos ángeles. ¿Fue invento de él? No. Pregunta, toda mujer anhela y desea tener hijos. Dice la escritura que todos en las parcelas de Abraham y todo el mundo tenía generación, menos Abraham, y tenía a la mujer que supuestamente iba a traer este hijo que iba a ser Isaac, el hijo de promesa. Abraham, no, dentro de su ser, digo yo, no faltó al deseo de tener hijo. Quien sí faltó fue Sara, porque Sara le dijo, a saber si Yahweh, el deseo que él tenía es que tengas hijos, pero yo, nada. Sí, no. Póngale, ya no menstruo, ya estoy aquí, tengo calores, tengo esto y tengo lo otro. Estoy, como dicen, cheque. No puedo tener hijos. Entonces viene aquí y dice, aquel deseo que Abraham tuviese hijos, le vamos a ayudar con mi empleada Agar. Sí, y eso le armó, como dicen, un solo relajo. ¿Por qué? Porque históricamente, bueno, y también es profético, pero de ahí nacen los árabes, o los que nosotros conocemos por los que son antisemitas, que van contra el pueblo hebreo, de los hijos de Abraham y Agar. Y Sara, el deseo de Yahweh era que aprendiera a esperar, que ahí es donde muchos creyentes se hacen pedazos y hacen pedazos a muchos, porque sienten un deseo, pero no lo saben esperar, no lo saben canalizar. Ejemplo, comienzan a trabajar y siento un deseo de irme a comprar esos zapatos y ese traje, y esa cartera, luces, pero... Y allá se van a enjaranar, hermano. Ese collarcito de perlas y de cosas, se van a enjaranar porque el deseo fue tan fuerte que hay que ir a gastar el billete. Y después, mire, queda con los brazos cruzados. pasado, que no haya como después avanzar o irse. ¿Por qué? Porque el deseo le traicionó.
2: Fue impulsivo.
0: Otros hombres reciben igual, dice, es que siento ganas de echarme mi cervecita.
2: Y a la hora de la hora no es cervecita, se echa el barril.
0: Se echa el barril, hermano.
2: ¿Y sabe qué? Y se las tira al alcalde.
0: Que nadie tenga vacío en la copa.
2: Denle a todos.
0: Esos deseos, mire, cómo Yahweh va a estar en eso. Y todos en ese aspecto sentimos. La pregunta es, ¿habrá algo de que Yahweh esté ahí?
2: Ahí le tocará a usted y me tocará a mí.
0: Ahora viene la otra pregunta. ¿Cómo saber si Yahweh está en mi deseo? Bueno, una de las cosas que tú tienes que saber y yo tengo que saber es que Yahweh nos habla en el día de hoy.
2: Así dice la escritura.
0: Él es el mismo de ayer, que le habló a Abraham, le habló a Moisés, le habló a los profetas y nos habla ahora. Y dice la escritura en el libro de Hebreos, capítulo 3, nos habla a través de su hijo, Yahshua HaMashiach. Entonces, cuando usted y yo entendemos esto, podemos hacer entonces un balance. Aquí viene otro balance. ¿Cuántos tienen al Ruach HaKodesh? Si usted tiene Ruach HaKodesh o Espíritu Santo, usted tiene que saber algo.
2: Él le va a hablar a usted.
0: Oiga, si mi deseo me lleva al pecado, ¿cómo voy a creer yo? ¿O cómo usted va a pretender hacer creer que si el Espíritu Santo o Ruach HaKodesh está para corregirme, para reenarguirme de pecado, ¿cómo es que me va a decir?
2: Sí, ese deseo que tú sientes por tener un amante o un amante para ti y estás casada es correcto.
0: ¿Cómo el Espíritu Santo le va a decir que sí? ¿O le va a decir amén? Usted va a pecar incómodamente.
2: Tómale el dinero que deja en la mesa.
0: Siento el deseo por dentro.
2: ¿Cómo va a ser el Espíritu Santo? Amén, aleluya, agárrelo.
0: No, hermanos. Se fija entonces nuestros deseos, como decía el salmista, fuera de ti no quiero nada. Porque cualquier cosa que desee me puede producir muerte, me puede traer tristeza, puede destruir mi vida. A eso es lo que daba a entender el salmista. Y es lo que yo en este quisiera que revisemos. Porque repito, todos aquí tenemos deseos. La cosa es saber si su deseo realmente el Padre lo está respaldando, si lo que usted siente hacer, el Padre está en el asunto, o usted se deja ir por sus deseos, por lo que ve, por lo que escucha y por lo que siente.
2: ¿Cuántos han sido seducidos por algo que siente?
0: Siente un ataque, mire, y más lo hace. Mire qué buen ejemplo de lo que la hermana dice. ¿Cuántos han estado así como la hermana? Que saben que la coca les hace daño. No, ahí toqué, muere una vaca sagrada ahorita. No, pero alguna bebida le hace daño, hermano. Y usted mire, ahí va. O los que están bregando con el alcohol, alguna adicción. Mire, hermano. No, José, usted tocó un punto fuerte, hermano, porque realmente, ¿saben ustedes, hermano? Y esto no es invento, cuando pueda búsquelo. Las personas que les gusta el chile, oigan esto, son personas que tienen un alto nivel para ser personas masoquistas. Oiga esto, masoquistas. Porque los paladares, cierto, da el pico, ¿cómo es? Picotoncito, el picantillo ese. Pero hay personas, hermano, que van a otros niveles. Ya el chile, el ¿cómo se llama? El diablo, ¿no? ¿Cómo es? No, hay uno que tiene ahí, tiene un nombre, bueno, yo no sé. Van por niveles, hermano. Ya no le pica, no le hace nada. Esa cosa, yo no sé cómo es. Yo no sé mucho de eso, hermano. Pero lo que yo miré una vez un reportaje que sacaban que las personas más adictas o a ese tipo de cosas que el paladar no es normal, son personas que tienen ser propensas a ser masoquistas, o sea que la aguantan, hermano, como dicen. Vamos al libro de Isaías, capítulo 26, versículo 9, hermanos. Mire lo que dice el libro de Isaías. Mi alma te desea de noche, mi ruach en mí te busca al amanecer, porque tus misbot o tus escritos son una luz en la tierra. Aprended justicia, ustedes que moran en la tierra. ¿Quién tiene Reina Valera? Léalo, hermana, por favor.
3: Te he deseado en la noche, y en tanto que me dure el espíritu dentro de mí, madrugaré a buscarte, porque luego que hay juicios tuyos en la tierra, los moradores del mundo aprenden.
0: Fíjese que aquí el profeta Isaías, inspirado, dice, por el Ruach, porque ahí manifiesta, ¿verdad? Mi anhelo en el espíritu, en el Ruach, es buscarte al amanecer. Este es un principio, hermanos, que el Mesías Yahshua lo hacía. ¿Cuántos recuerdan que el Mesías dice la palabra? Por muy temprano, al amanecer en la madrugada, él estaba, ¿qué?
2: Orando.
0: Eso es, hermano, anhelar, desear. El hablar, hermano, o el orar, es hablar con el Padre. ¿Ve? Entonces usted, así como cuando uno está enamorado, hermano, yo me acuerdo. Yo no sé si usted se acordará, pero yo sí me acuerdo. Hermano, yo venía de ver a mi amada y me había volado unas 2-3 horas. Porque hay que llegar a la casa, hermano. Hay que llegar a la casa cuando uno es soltero. Pero después de eso, mire,
2: hablar por teléfono.
0: Otras 2 horas, 3 horas. Yo llegué a tal punto que no podía, hermano, estar sin anhelar a mi pareja o a mi novia en ese momento, que hasta me acuerdo hasta un walkie-talkie me compré, porque nos salía caro el teléfono. Y a puro walkie-talkie a conciencia,
2: cambio, me escucha mi amor.
0: A esos puntos, si uno carnalmente, hermano, se esfuerza, se esmera, mire, gasta billete por tener esa comunicación, yo digo, cuánto más el Padre, que te da la vida, te da la salud, te da la esperanza, te da tus hijos, te da trabajo. Pero muchas veces no es nuestro deseo. Mi deseo es seguir roncando aquí en la cama. Y el Padre, quiero entrar contigo a solas. Levántate ahora en la madrugada. Y usted mira, upa, las 4. No, voy. Y sigue roncando, hermano. Muy diferente lo que hacía Isaías, ¿verdad? Mi alma te anhela, te desea en las madrugadas. Ya lo de participación. La madrugada tiene una característica, hermano. Usted por la mañana, desde las 7 o 6 de la mañana que se levante, no sé, desde esa hora para adelante es bien difícil estar bien concentrado. Usted oye pitos, oye carros, oye que el vecino está preparando, el busito va a traer los hipotes del vecino, en la casa suya tiene que moverse. Hay un montón de cosas. Pero exactamente, hermano, a esa hora, más que algunos gallos que tal vez cantarán o alguno que lleva serenata, podrá usted escuchar en la madrugada. Pero en la madrugada casi normalmente todo el mundo, mire, be quiet, calladitos, silencio total. Y el Padre quiere vernos a solas con Él, ¿sí? Entonces, aquí el profeta lo que está hablando es que el momento más preciso donde la bulla, el deseo del mundo es que usted camine, mire, agitado, envuelto en afanes, en el trabajo, resolviendo aquí, resolviendo en la escuela, dándole la comida al marido, atendiendo por acá. El Padre quiere que tú y yo estemos a solas en las madrugadas buscándole. ¿Sí? Hermano José, iba a decir algo.
2: Ah, sí. Aire le decía.
0: Hermano, es que es una realidad. Los que nos hemos enamorado sabemos que es tan bonito, es tan lleno de vida eso, hermano. Es que realmente el que se enamora o el que tiene un momento, ¿quién quiere pensar en ese momento en morir, hermano? Honestamente, nadie, hombre, lo que más quiere es que ese momento no se vaya, ese momento esté siempre, sea lo mismo, la miro siempre igual, no va a tener arrugas, él siempre peludo como los buquis, dice. No, hermano, uno cambia, no es momia, uno cambia, hermano, y el amor tiene que... Sí, porque el deseo, hay gente que dice, mi deseo es que yo la amo tanto, sus ojos, dice. Y hermano, y después tiene que usar botox o se le caen los ojos a la mujer. Entonces, son cosas, hermano, por eso es bonita la palabra y la vamos a buscar. Dice, el mundo y sus deseos pasa, pero el que hace la voluntad de Yahweh permanece para siempre. Dele palmas porque Él es bueno en gran manera con nosotros, hermano. Acompáñenme adelantito a Salmos capítulo 42, versículo 2. Salmos capítulo 42, versículo 2. Mire que nos ministra la Escritura. ¿Cuántos estamos aprendiendo los deseos, hermano? Fíjense que hablábamos también con una hermana, ¿verdad? Que me decía, fíjense que el deseo de nosotros, dice, es que nuestro hijo se gradúe, sea esto, sea esto, sea esto, el deseo de ellos. Pero fíjese que lo más triste es que el deseo del hijo no era hacer esto, esto y esto que sus padres querían. Entonces, hermano, son otras etapas que nos vamos a encontrar como seres humanos, que no siempre nuestros deseos se van a llevar a cabo. Hay padres que han estudiado una carrera, desean que sus hijos continúen su carrera, y no, hermano. Como dicen, se fueron mal, se fueron de cachinflín, bien los chavos. El hijo termina estudiando otro campo, otra carrera, o nunca estudió. Hay padres que sus deseos, y son buenos deseos los que tienen, dicen, no, es que en la familia todos han sido blancos. Cuidado, te casas con un negro o una negra. Oiga esto, es que es cierto. El deseo de él es que se case con una blanca, rubia, pelo no sé qué. Ajá, pero lastimosamente al hijo o a la hija le gustó un morenito. Mire qué cosas. Ajá. Le reventó el deseo al papá, la mamá, la tradición y la costumbre de los abuelos. ¿Ve? Entonces, así acontece. Mi deseo es que te cases con un viejo, que te parezca uno. Y ahora también hasta los hombres así hacen. Los hombres han caído en eso, que la mujer lo mantenga. Que me caiga una vieja viejuda, dice, mi deseo. Yo digo que el padre va a estar haciendo o cumpliendo esos deseos, deseos carnales, deseos pasajeros, deseos de la vista para vanagloria, no para exaltación a Yahweh, ¿ve? Y así muchos padres tienen que revisar si tu deseo es que tú tienes a tu hijo. Fíjense que hay gente que así le dice, hijo, estudia esta carrera porque esta carrera te produce billete. El deseo es tener billete, hermano. No es porque sea un buen ciudadano. No es para que sea una persona útil. O dice, hijo, tu carrera más el conocimiento de la palabra vas a administrar muchas vidas. No, el deseo es que tengas, mire, billete. ¿Y está malo? No. Pero ponemos como prioridad ¿qué? El billete. ¿Qué decía el mismo Yahshua? Mas buscad primeramente el reino de Yahweh y su justicia y las demás cosas, o sea, lo que tú necesitas, vienen por añadiduras. ¿Ve? ¿Qué es tan diferente, verdad, el deseo de Yahweh? Dice Yahweh, yo deseo que seas prosperado en todas las cosas.
4: Amén.
0: Así como prospera tu alma. Y la pregunta es, ¿el alma de uno, una prosperidad será estar en los deseos de carnales que el mundo le pone o los deseos de la palabra?
4: El deseo de la palabra.
0: ¿Ve? Usted me contesta así bien rapidito. Yo lo veo como alumnos son excelentes. La cosa es allí donde cada uno nos vamos a encontrar. Cuando usted sabe y dice, no, ya me dijeron que yo estoy sobrepeso. Esto solo sale con ayuno y oración. O le dicen, el colesterol está alto, los triglicéridos disparados. En cualquier momento no se asuste que le pegue un bombazo al corazón. Porque así como va. Pero dice, pero es que siento un deseo de comerme la buena chuleta, no la aguanto, con tajaditas. Y una litro así de esas retornables, de esas grandotas. ¿Ve? Son deseos, hermano. Pero vuelvo y repito, tendrás tú y yo tener mayordomía para ser guiado o por la carne, porque eso es carne, hermano, o guiado por el Espíritu. El Espíritu te va a producir vida, porque dice que la palabra es Espíritu y es vida. Vamos a coger el buen camino. Si nos toca frenar los labios, los vamos a frenar. Si nos toca estar como Yahshua, 40 días y 40 noches tomando agua, ¿cuántos se animan? No, Yahshua no tomó agua, dice la Escritura. 40 noches, 40 días sin alimento. Vamos, hermana. Salmos 42, versículo 2, ¿qué dice?
3: Mi alma tiene sed de Yahweh.
0: Oiga, qué lindo.
3: Del Yahweh vivo.
0: Sí.
3: ¿Cuándo vendré y me presentaré delante de Yahweh?
0: Mire, mi alma está sedienta por el Elohim viviente. ¿Cuándo podré estar delante de mi Elohim? Fíjese que aquí el salmista, hermano, está haciendo ese precisamente esas palabras cuando él está fuera de el mismo tiempo que Saúl lo manda a perseguir, y él mismo anhelaba estar cerca de su presencia adorándole, pero como él tuvo que salir huyendo porque Saúl lo iba a matar, el mismo salmista decía, mi alma te anhela, te deseo. Deseaba, porque la manera como adoraban era, acuérdese que donde estaba el tabernáculo, las personas llegaban y exaltaban, porque ahí era el lugar donde estaba su presencia. Su presencia, lastimosamente, en aquel tiempo estaba, como dicen, limitada, porque solo era ahí y solo ahí había que llegar. Pero ahora, hermano, su presencia está aquí, se lo lleva cuando se va en el camino, está en cada uno de nosotros, hermano. Y eso tiene que también tener un balance, tu deseo de saber, que algunos dicen, no, es que yo siento que solo cuando vengo acá a la congregación se me paran los pelos cuando cantan y alaban. Solo cuando voy a la congregación, dicen algunos, va, es un deseo que me gusta estar ahí porque me da un sueñito, hermano, me da un abostezo que no me lo da en ningún lado. Mire, yo siento que me duermo. Había un hermano en una congregación que así era, hermano, se dormía. Y una vez el pastor así le dijo, mire, pastor, yo aquí, me dice, yo siento una paz en esta iglesia. En ningún lado he sentido lo mismo. Mire, es cosa que yo llego a la iglesia y me siento y comienza aquel mensaje. Mire, me baja un sueño profundo, hermano. Mire que aquel varón viene contando del pastor, y el pastor viene y le dice, mire, hermano, realmente que eso no es correcto, hermano. Hay un caso, dice la palabra en el libro de Hechos, que se cayó del segundo piso, dice. Pero en este caso el padre lo resucitó, ¿verdad? A través del profeta y del apóstol. Pero la pregunta es, ¿será que ese deseo que el hermano estaba expresando, Yahweh lo respaldaría? No, hermano. ¿Cómo es que se va a dormir en medio de la enseñanza, hermano? O en medio de la enseñanza siente aquel bostezo que, como que la va a estar. Mira, es que a bostezo con ganas. Hermano, es de revisarse, hermano. es de revisarse. Alguna liberación necesita el hermano o la hermana. Se lo aseguro, hermano. Se lo aseguro. Mire, cuando están en cualquier lado, están en el banco, van a hacer fila, van a las reuniones de la escuela, los hipotes, no les pega el hambre. Pero están en la congregación, sienten aquí hambre, que se termina el servicio, comienzan a hacer oraciones psíquicas. Mire, y comienzan a decir que termine. Padre, que sea rápido, que ese reloj brinque de una sola vez hasta las 8 de un solo tiro. Y aquí hay cuestión, ¿por qué? Porque los deseos normales, carnales, que podemos sentir, no es Yahweh que está respaldando. El salmista decía, yo deseo, anhelo estar en tu presencia para exaltarte, para bendecirte. Pero algunos lastimosamente hacen también este tipo de oración como el salmista, creyendo que solo aquí pueden encontrar paz, creyendo que solo aquí reunidos el Padre se manifiesta. No, hermanos. Déjeme decirle que en tu casa, en tu cuarto, en tu baño, en la calle, donde tú estés, el Padre se puede anhelar y desear su presencia, y es glorificarte en tu vida y en mi vida. ¿Sí? Dele palmas, porque Él ha sido bueno con nosotros. Avancemos. Vamos a Salmo 63, versículo 1. La palabra nos ministra, nos lleva, hermano, nos hace entender sus propósitos. Dice, ¿quién lo tiene ahí?
4: Amén. ¿Qué dijo el 3, va? 73, 1. Yahweh, Dios mío, eres tú. De madrugada te buscaré. Mi alma tiene sed de ti. Mi carne te anhela.
0: Amén. El mismo canto, ¿verdad?, que el salmista tenía, el que acabamos de leer del 42, el salmista manifiesta entonces, ¿qué es lo que tiene deseo? ¿Pero qué dice? Oiga, nosotros sabemos muy bien que así lo dice Reina Valera. La Caos dice, un canto de exaltación de David cuando estaba en el desierto de Edom. O Yahweh, tú eres mi Eloe, yo te buscaré anhelosamente, mi alma tiene sed de ti. Cuando mi cuerpo te ha anhelado en una tierra coartada y exhausta, donde no se puede encontrar agua. El salmista sigue expresando y manifestando, hermano, y cuando meditaba en ese versículo, ¿cuántos recuerdan cuando al maestro se le pareció aquella mujer samaritana en el libro de Juan capítulo 4? Dice la escritura que aquella mujer estaba en el pozo, y cuando él estaba en el pozo le dice, dame de beber. Y aquella mujer le contesta y le dice, ¿cómo tú me pides que te dé de beber si nosotros los samaritanos, los que nos consideran perros, no nos llevamos con los judíos? Y el maestro le dice, ¿cómo fue que le dijo? Si supieras que qué. Y esa fue después la pregunta que le hice, váyase conmigo a la escritura. Váyase conmigo a la escritura, porque este versículo le hace justicia a una agua no solo física, sino una agua también espiritual, que este cuerpo, hermano, aunque tenga sed, aunque este cuerpo usted se siente, hermano, que la lengua ya la saca, esta palabra la puede saciar, esta palabra lo puede llenar, esta palabra lo puede fortalecer. Eso está en el libro de Juan. Bueno, estábamos y respondió, bueno, el maestro, pongámoslo desde el 11. Ella dijo, Adón, tú no tienes un cubo, 4:11, y en el pozo es muy hondo. Así que, donde sacas está el agua viva. ¿Acaso eres tú mayor que nuestros padres, padre Jacob? Él nos dio estos pozos. Perdón, él nos dio estos pozos y bebió él, así como sus hijos y su ganado. Yahshua respondió, todos los que beben de esta agua tendrán sed de nuevo, pero el que beba del agua que yo le doy de beber nunca estarán sedientos otra vez. Por el contrario, el agua que yo les doy se convertirán en una fuente, mire qué lindo, en una fuente de agua dentro de él, agua que brota saltando para vida eterna. En pocas palabras, cualquier sequedad, cualquier sed, cualquier circunstancia que tú tengas limitante o yo, la palabra garantiza y promete que no solo así como uno tiene sed, yo ahorita tengo sed de tomarme un vasito con agua, ¿sí? Pero esta agua, como dijo el maestro, esta agua me va a saciar ahorita, un ratito. Permiso, hermano. Pero más después de hablar, de cansarme, de ejercitarme, voy a desear más. El agua que el Ruach da, que es el mismo espíritu, ¿verdad? Dice que en nosotros produce una fuente, o sea, nosotros no vamos a hacer más bien de los que vamos a absorber o necesitamos. No, nosotros la vamos a producir, vamos a dar, salpica para vida eterna. ¿Sí? La palabra, por eso el maestro, ya haciendo paralelos, le dijo a Nicodemo, es necesario nacer de nuevo. ¿De qué le dijo? Del agua y del espíritu. Ambas cosas, ¿verdad? Sinónimo del deseo mismo de Yahweh, que nosotros seamos personas saciadas, seamos personas satisfechas. Volviendo siempre a este tópico, hermanos, es importante entonces seguir revisando, ¿verdad? Seguir revisando lo que nosotros deseamos y sentimos. Este año, hermano, nosotros deseamos, ¿verdad? Hacer muchas cosas para el reino de Yahweh. Ejemplo, queremos que muchos de ustedes se comprometan más. Mire, soy el hermano Mario, dice amén. Los otros no sienten ese deseo. Como quien dicen, estoy solo. Solo yo siento ese deseo. Los demás no sienten, mire. Pero no me entristece, hermano, eso. Porque yo sé que mi lucha no es con carne ni sangre, es espiritual. Lo voy a quemar en oración a todos. Y le voy a decir, Padre, ponles el deseo, la pasión de servirte. Porque hay una bendición grande cuando uno lo hace, hermano. Cuando uno hace las cosas por amor, por convicción de quien lo ha llamado. Eso es poderoso. Acompáñeme al libro de Pedro, la carta de Pedro. Primera de Pedro, capítulo 2, versículo 2. Sí.
3: Desead como niños recién nacidos la leche espiritual, no adulterada, para que por ella crezcáis para salvación.
0: Una vez más, hermana.
3: Desead como niños recién nacidos la leche espiritual, no adulterada, para que por ella crezcáis para salvación.
0: Yo le decía a los hermanos, cuando ese versículo dice, desead como niños la leche no adulterada. ¿Cuánto? ¿Ah? Pura, no adulterada, ¿va? Ok. ¿Cuántos aquí han visto un niño cuando le van a dar la lechita? ¿O le van a dar pecho? Yo les decía a los hermanos, ¿será que el niño, la mamá viene y se lo pone y le hace? Esta es la chiche. Y le hace. Hermano, es una locura, ¿verdad? Hasta algunos, si es cierto, algunos hasta la respiración, y empieza a mover la cabecita. Yo me acuerdo de mi hija, así era. Entonces, cuando uno ve eso, ¿qué hay en ellos? Un deseo fuerte que los impulsa a buscar la chichita de la mamá como sea, donde la agarre, dice. Y cuando la agarra, hay madres que han dicho que pega unas mordidas porque la ansiedad es tan fuerte. ¿Ve? Cuando la palabra lo lleva a ese sentido, le está diciendo que usted y yo anhelemos esta palabra, no adulterada, sino como es la palabra, como a niños. Pero algunos hermanos, fíjense que el deseo es, después de aquí, irse a ver una película de los capos y no leer la palabra. Honestamente, voy a ver la novela, dice, y no siente deseo de leer la palabra. Entonces estos versículos como que no concuerdan con la realidad de la persona. Ahí está el consejo. Dice, desead, ¿verdad? ¿Cómo lo presenta? Permítame el 2, aquí este. Sean, dice la Kadosh, sean como bebés recién nacidos. Sean, o sea, procuren, anhélenlo. Recién nacidos, siendo por la leche pura de la palabra, para que por ella puedan crecer así la salvación. Fíjese, hermano, que también otros tienen deseo de ser personas salvas, personas consagradas, pero viviendo el mismo estilo de vida, hermano. Yo he visto muchos. Yo he visto personas, hermano, que se dicen, no, yo soy cristiano, dice. Soy cristiana. Pero quieren vivir a su manera. Ante la Escritura usted los mira muy lejos del deseo de la palabra. ¿Y cuál es el problema? Lo que estamos mencionando. No saber si esos deseos, cómo actúa, cómo responde, cómo hace las cosas, es Yahweh que está detrás de ellos, o realmente están con una venda y creen que Yahweh está con ellos. Es que yo siento, dice, como decía la hermana, que ese hermano me ofendió y la va a pagar. El deseo de Yahweh dice que la venganza es de él y que la paga. Pero hay hermano, no se deje, hermana. Ore y interceda que se quiebre. Y no descansa en Yahweh que tiene que hacer la obra. Y oran con aquel corazón dañado, contaminado, golpeado, ofendido, con amargura. Padre, soy tu sierva, soy tu hija, soy la niña de tus ojos. Todo un cuadro, hermano. Se lo hago así para que usted ponga su mente a trabajar. Haciendo deseos que nosotros creemos que Yahweh está en el asunto y no está en el asunto, hermano. Siguiendo con este punto, hermanos, y viéndole la parte espiritual, algunos también desean que sus hijos sean consagrados, pero ellos no se quieren consagrar. Se ven muchos padres. Hay padres que le dicen, no, llévalo al cipote allá, llévalo a la niña también a la iglesia, pero él allá bocón, malcriado y todo lo que quiera en la casa. Y quiere que aquí en la iglesia se lo corrijan, se lo enderecen. Hermano, el deseo del padre es que los padres instruyan a los hijos, dice la Escritura. Recordarles estas palabras, ponerlos en los dinteles, ese es el deseo de Yahweh. Pero no, el papá pone un calendario de una vieja pelada. Ese es el deseo del papá, de ver a aquella doña pelada en una llanta, gale así. Y la palabra, el deseo es que se ponga la palabra, hermano. O sea, hay muchas cosas que nosotros las podemos procesar, ¿verdad? Y nos da risa porque algunos dirán, lo he visto en alguna casa. No es que usted, no, a usted le pasa eso. No, no, yo no creo eso. Pero usted dirá, en alguna casa lo he visto. ¿Ah? ¿No, me comprende? ¿Está conmigo acá? Sí. Bueno, es que la palabra ministra, hermano. Uno la suelta así, va al suavecito. Y ella solito va, toca ahí. Entonces, esa es otra parte que también tenemos que tener un compromiso, hermano. Que sea, dice la Escritura, sea también ese deseo suyo, o sea su forma de actuar, sí, sí, no, no. Fíjese que en los deseos también es donde nosotros tenemos problemas en nuestro carácter. Hay personas que ahorita sienten algo, tienen un deseo de algo, pero la hora es otro deseo. Se le fue el deseo que sentía. Hay hermanos que me han dicho, mire pastor, usted no sabe cómo hasta ahora yo siento orarme. Yo siento interceder por Honduras y el mundo, por las iglesias, porque hay unidad en las iglesias, mes. Pero mire, le soy honesto, el diablo se me mete. Siento un deseo, me dice, que me llame un amigo para irnos a echar una potra allá a jugar fútbol, mes. Y no es que esté malo, hermano, jugar fútbol, ¿va? Pero vamos al punto que los deseos le cambian. Pero no tanto eso. Jugamos fútbol y le soy honesto, después de orar y jugar la potra, me dice, tipo las 10, 11 de la noche, yo miro que queremos echarnos las chelas, dicen algunos. Siento un deseo. Yo me pregunto, ¿tendremos que superar ese tipo de deseo o llevarnos, verdad, a como dicen, ¿cómo es que le llaman a esto? A educarnos con la lucha de nuestros deseos. Hermano, es importante, aunque parezca un poco liviano el tema o el mensaje, pero yo siento que es importante que nosotros no seamos ambiguos, sino que seamos determinantes. Dígalo, hermano.
5: De querer limitar esos deseos.
3: es como una disciplina que tiene que hacer uno.
0: Eso.
3: Uno tiene que aprender, esforzarse. Creo que disciplinarse, porque sí. Por decir, yo me quiero echar un cigarrito, en mi caso no.
0: Sí.
3: Pero si uno a veces siente, o a veces está uno con gente que le dice, vos mira que fumate, que no sé qué, o tomar algo, uno también debe de disciplinarse en muchas cosas.
0: Es
3: porque
0: correcto.
3: Yo antes era de las que miraba el horóscopo, el periódico, la revista, y me encantaba. Pero yo, mediante uno va escudriñando la palabra, se da cuenta que es pecado.
0: Que es incorrecto.
3: Que no es correcto.
0: Uh-huh.
3: Entonces, yo ahora lo veo y cambio la hoja. Y en la tele igual, y puchica, y a veces, yo, ¿por qué lo voy a leer? Pues yo no.
0: Tomó control en aquel deseo que estaba fuera de la escritura, porque ya bueno estaba en eso.
3: No está bien. Entonces, yo sabía que era mal, yo nunca más volví a leerlo.
0: Mire, entonces, podemos sumar a esto, hermano, que hay que ser valiente y esforzado. Porque no es fácil confrontar sus deseos, es su propia carne, hermana Diana.
5: Sí, hermano, la palabra pues ha tocado mi vida porque uno en el diario vivir está expuesto.
0: Sí.
5: Y cuando vienen, yo así lo veo, cuando leo la palabra, vienen los dardos del enemigo y pone esos deseos, porque esos son deseos de la carne, no del espíritu. Entonces, nosotros tenemos que tener la palabra para reprender esos dardos del enemigo y entonces someternos a la oración, como dice en Efesios 6:10.
0: Amén.
5: Entonces tenemos que estar a diario y constante, porque si no estamos constantes, entonces esos deseos vienen y nos envuelven. Pero si estamos en la palabra, empezamos a reprender.
0: Amén.
5: A mí me ha pasado y podemos superarlo.
0: Amén. Mire, es importante entonces que cada uno hagamos una revisión, hermano, ¿verdad? De esto mismo. Y quiero avanzar con este último versículo, hermanos. Está en el libro de Juan, capítulo 1. ¿Iba a decir algo, hermana? Mientras la hermana.
6: Bueno, también, como dijeron las hermanas, ¿verdad? Por eso Él nos ha dejado en su palabra, ¿verdad? El espíritu de amor y dominio propio.
0: Amén.
6: Para que tengamos ese dominio nosotros, ¿verdad? En no tener esos malos deseos, ¿verdad? En la carne, o tener los pensamientos, porque también hay pensamientos carnales.
0: Así es.
6: ¿Verdad? Entonces, por eso también tenemos que tener el espíritu de amor y dominio propio para poder dominar, ¿verdad? Esos malos deseos que hay en la carne y en la mente.
0: Amén, amén. Acompáñeme en el libro de Juan capítulo 1. ¿Cómo está la cosa? Sí. Primera carta de Juan. Sí, primera carta de Juan. Esas son cartas, no son libros, hermanos. Son cartas. Igual como Corintios, no son libros de Corintios, son cartas para Corintios, ¿verdad?
7: Primera de Juan.
0: Sí. Juan capítulo 2, el versículo del 15. Vamos a leer hasta el 19. Dice la Caos: no amen al mundo ni las cosas del mundo. Si alguno ama al mundo, el amor del Padre no está en él. Porque todas las cosas del mundo, los deseos de la vieja naturaleza, los deseos de los ojos y de las pretensiones de la vida, no son más del Padre, sino del mundo. El mundo está pasando junto con sus deseos, pero aquel que hace la voluntad de Yahweh permanece para siempre. Hijitos, esta es la última hora. Ustedes han oído que hay un antimashía, viene, y de hecho muchos antimashía se han levantado en estos tiempos. Por esto conocemos que es la última hora. Ellos salieron de nosotros, pero no eran parte de nosotros, porque si hubieran sido parte de nosotros, permanecerían con nosotros. Shaul en ese momento está haciéndole referencia a, perdón, no es Shaul, es Juan, está haciendo referencia a que el mundo, hermanos, va a tener cierto tipo de influencia en el deseo que usted tiene. Mire, hay un deseo que yo me he fijado. Algunos, yo no sé los papás, ¿verdad? Más que todos los papás se dan. Que el hijo dice, papá o mamá, Yo deseo tener un BlackBerry, un BlackBerry, dice. ¿Verdad? Ejemplo, ¿va? El otro dice, no, es que ya salió la última consola del juego tal, dice, ¿va? Y lo quiere. O yo quiero, dice, tener, yo deseo tener el, ¿cómo se llama este? No, sí, pero hay otro que dicen la antena Skype para poder ver todo lo de la FIFA y de la Euro, no sé qué. ¿Ah? El Galaxy 4 con 8 gigas de, no, con 8 núcleos de poder. ¿Va? Entonces, ¿esos son los deseos de qué? Del mundo. Esos son los deseos del mundo. Pero la palabra dice, los deseos del mundo son ¿qué? Pasajeros. Quémese la hierba, marchítese la flor, mas la palabra de nuestro Elohe permanece para siempre. Dele palmas, porque es ahí donde nosotros encontramos, mire, el consejo y la sabiduría.

sido bueno, Padre, y tu misericordia es para siempre, Rey de Reyes. Y te adoraremos, te exaltaremos, porque no hay nadie como tú, mi Rey. Te adoramos en nuestras casas, te exaltamos, Padre, porque digno, digno de gloria eres tú. Y no hay nadie más grande, nadie tan poderoso como tú, Padre. Solo tú eres increíble y lo declaramos en nuestras casas. Solo tú eres grande, solo tú eres poderoso. Y lo vamos a seguir cantando diciendo que tú eres increíble. Que no hay nadie como tú, que no hay nadie tan grande, que no hay nadie tan

vamos a adorarle un momento más ahí en nuestros hogares, acercándonos confiadamente a ese trono de la gracia. ¿Qué estaremos haciendo, hermano? Adorándole y exaltándole por la eternidad. Este solo es una práctica de lo que estaremos haciendo. Así que dispongámonos para adorarle, para exaltarle un momento más.

alabamos, Padre, porque tú eres digno. Eres el único merecedor de toda gloria, de toda honra, Padre. Y venimos ante tu trono, Padre, a exaltarte. Ahí en nuestras casas venimos y nos postramos.

0: Abba Yahweh, te damos gracias por esta noche, mi Rey. Que seas tú obrando en nuestras vidas, Padre. Que seas tú hablando a cada uno de nosotros, Padre. Padre, tu propósito es que las familias perseveren, Padre amado. Que el matrimonio persevere y toda tu familia persevere, mi Rey, en el nombre de Yahshua, Padre. Gracias, Padre, por la palabra de esta noche, Padre. Que esta palabra entre a nuestros corazones, mi Rey, y sea puesta por obra en nuestras vidas, Padre. Todo, Padre, para llegar a tu propósito, Padre, que sea similares a este varón perfecto llamado Yahshua, mi Rey, el cual nosotros hemos puesto el propósito de parecernos a él día a día, mi Rey. Pero solo es mediante tu ayuda, Padre, mediante la ayuda de tu Ruach HaKodesh que lo podemos lograr, Padre. Gracias, Padre, que esta porción de la palabra sea para bendición para cada uno de mis hermanos y tanto para mí, mi Rey. Gracias, mi Rey. Ruach HaKodesh, ayúdame a hablar tu palabra, mi Rey, con denuedo, con todo lo que tú quieres decirle a mis hermanos en esta noche y quieres decirme a mí también, mi Rey. Gracias, Padre, te adoramos y te bendecimos en el nombre de Yahshua. Amén y amén. Bendiciones, amados. Gloria a Yahweh por esta noche. Yo desde muy niño, hermano, le diré que me gustó la tecnología, me gustó el ámbito de las computadoras. Recuerdo que mis padres no querían que yo estudiara esta carrera, pero a mí me gustaba, anhelaba en mi vida aprender prácticamente todo lo que correspondiente a las computadoras, y empecé muy niño. Recuerdo que como a la edad de 10 años, donde yo miraba una computadora, hermano, yo traveseaba y aprendía día a día. Recuerdo cuando compré mi primera computadora y cuando Yahweh me iba preparando día a día, aprendiendo mapas de sabiduría en esta área, en esta ciencia de la informática. Pero así como Yahweh me daba mucho conocimiento, también el enemigo ponía cosas en mí a que yo aprendiera y ejecutara prácticamente a favor de él. Recuerdo que por medio de la internet yo conocí muchas cosas que prácticamente ensuciaron, digo yo, mi vida espiritual o mi niñez, que la hicieron como desarrollarse de una manera más rápida que una niñez normal, o mi mente ser despejada con cosas que prácticamente yo en ese tiempo o en ese momento no debía de haber conocido. Entonces, la prédica de hoy prácticamente es para usted, padre de familia, para usted, hermano, para que cuide a sus hijos y también se cuide a usted mismo de lo que la tecnología permite que nosotros veamos y practiquemos. Y muchas veces lo hacemos de una manera inocente o no inocente. ¿Por qué? Porque prácticamente todo lo tenemos al alcance de un clic. Todo está fácil, amado, por medio del internet o el uso de un computador. Por medio de un clic usted puede hacer muchas cosas, aprender muchas cosas, y prácticamente por medio de un clic usted también puede perder su salvación, hermano. Dice la palabra que las pequeñas zorras echan a perder el viñedo, y muchas veces lo que podemos ver dando un clic nos puede alejar de la presencia de nuestro amado Yahweh. Amén. La prédica de esta noche se llama Los peligros a los que la tecnología nos expone. Dice el versículo de arriba, no se ve muy claro, dice que el sabio teme y se aparta del mal, pero el necio es arrogante y descuidado. Sabe que muchas veces por conocimiento prácticamente metemos, como dicen así en el catracho, metemos las patas, ¿verdad? Por el poco conocimiento que tenemos en las cosas. La tecnología en sí, hermano, no es que sea mala, que yo venga y la satanice o diga que no la podemos usar. Prácticamente la tecnología vino a evolucionar mucho en el ser humano, tanto como en la medicina, en las comunicaciones, en absolutamente todo. Pero así como existe el bien, hermano, en la tecnología, también existe el mal. Usted dirá, y el hermano Ángel, ¿por qué puso un cuchillo ahí? Ya que vamos a hacer una carne asada. Si ustedes pueden ver, dice el versículo, examinarlo todo y retener lo bueno. Yo siempre he creído algo, hermano, que la tecnología es como un cuchillo. Usted puede usarlo como para partir un pedazo de pan, como para matar a una persona. Puede darle diferente uso a ese tipo de cuchillo, y asimismo es la tecnología. La tecnología usted la puede usar para comunicarse, para aprender más, pero también la puede utilizar para destruir a una persona, destruir su testimonio, destruir prácticamente cualquier cosa, cualquier empleo, cualquier relación, cualquier matrimonio. Usted puede usar este tipo de tecnología y lo puede hacer. Y asimismo, como puede edificar a una persona. Fíjese que yo, como le decía, prácticamente desde muy niño comencé a utilizar esta área del internet y tengo un montón de conocimientos sobre esta área que muchas personas en sí, digamos algo normal, no lo tienen. Gracias al Padre, yo aprendí muchas cosas, muchas las usé para hacer daño y otras cuando ya vine al camino del Padre, yo tengo el conocimiento y uso las cosas para hacer prácticamente lo que le agrada al Padre. Pero ¿qué pasa? No todos en esta área de la tecnología, ya hablando acerca de la tecnología de las redes sociales, de las famosas redes sociales, no todas las personas ahí usan esta tecnología para hacer el bien o para guiarnos por un camino bueno. Prácticamente, digamos que un 70% de las personas que están en este tipo de tecnología, prácticamente son gente que no quiere conocer a Yahweh o no quiere saber nada de Yahweh, o le conoce pero hace mal todo lo que él hace, digamos, por medio de esta tecnología. Un peligro, hermano, de que tiene esta tecnología es que prácticamente la mayoría de las personas tiene una doble moral o tiene una cara doble. Fíjese que yo estaba platicando hace poco con mi amada y le estaba contando que yo cuando inicié en esto de la internet y de todo esto, yo me metía a las salas de los chats y era el boom en ese momento. Le estoy hablando como en el año 2000 y algo por ahí. Y lo curioso es que yo no me metía con mi nombre, no me llamaba Ángel, no me llamaba Miguel. Recuerdo que usaba dos nombres, usaba un bíblico y usaba el nombre de una mujer. El nombre de la mujer lo usaba, ¿para qué lo usaba? Para venir y que un hombre hablara conmigo y yo lo vacilaba. Yo lo hacía a pedazos, hermano. O sea, yo me recuerdo que me ponía el nombre de Pamela o Angelina. ¿Y qué pasa, hermano? ¿Sabe qué? ¿Sabe qué pasa? Que todo viene con la comunicación que no existe en el hogar. Ahí comienza todo. Entonces, ¿qué pasa? Cuando yo me hacía pasar por una mujer en estos salones de chat, llegaba un hombre y me decía algo y yo venía y le respondía como él quería escuchar que una mujer le respondiera. Yo por un lado de la computadora me moría de la risa, hermano, pero por el otro lado un hombre en su corazón, hermano, yo le despertaba sentimientos porque él se sentía escuchado, se sentía no sé qué. Y prácticamente, hermano, ¿sabe qué? Yo sin pedirlo, él me daba número de teléfono, dónde vivía, en qué sector vivía, y prácticamente si yo en ese tiempo hubiera sido alguien que robara información, hermano, yo prácticamente le hubiera tenido toda esa información en mis manos y sin hacer prácticamente ningún esfuerzo. Recuerdo también que para hablar con mujeres usaba un nombre, pero bíblico, pero viera cómo las mujeres caían con ese nombre bíblico. Y no es un nombre así bonito, así que David o Josué y todo. Usaba el nombre de Nabucodonosor. Y las mujeres, hermano, que todas querían hablar con Nabucodonosor. Y todas, y les encendía en ellas, pues, aquel sentimiento de hablar con alguien. ¿Por qué? Por lo mismo, porque les endulzaba el oído, hermano. Ellas querían escuchar lo que yo les decía. Y prácticamente jugaba con los sentimientos de cada una de estas personas. ¿Y sabe qué? Esta tecnología, en esto, digamos, en el primer punto que yo le quiero hablar, que en esta introducción que yo le hablo, que es hablando de la falsa identidad. Si podemos leer aquí en Colosenses 2:8, dice: estén atentos que nadie los esté llevando cautivos por medio de engaños y filosofías huecas, siguiendo tradiciones humanas de acuerdo a los ruajín, elementales del mundo, pero no en acuerdo con el machía. Si usted puede ver al principio, dicen, estén atentos, que nadie los lleve cautivo a un engaño. Y prácticamente, hermano, como usted puede ver, dice aquí que una encuesta dice que el 40% de los perfiles en Facebook, Instagram y otras redes sociales son perfiles falsos, que prácticamente no existen o son personas que se dedican prácticamente a hacer el mal. Y nosotros tenemos eso, mi hermano, que hay un gusanito en nosotros que nos lleva a aceptar este tipo de personas que todo lo queremos conocer, que todo lo queremos saber. O sea, queremos enterarnos de todo, y si nos llega una solicitud de una persona que no conocemos, nosotros, como dice aquella canción, yo quisiera tener 1,000,000 de amigos. Y así somos, hermano, entre más amigos queremos tener, más nos llega, y aceptamos gente que en realidad nosotros ni conocemos ni sabemos, digamos.
1: La mayoría de las veces, hermana, siempre es alguien prácticamente de la misma empresa.
0: Y aquí vemos, hermano, que fácil es prácticamente denigrarle el testimonio a alguna persona, ¿va? Porque, digamos, a este varón lo han de tener en la empresa como si fuera una persona seria, como dice la hermana, pero otro varón prácticamente... Sí, exacto, puede ser una mujer, un varón, aquí no distingue el sexo, y prácticamente lo que hacen este robo de identidad o esta falsa identidad, prácticamente muchas veces no tienen género porque se esconden detrás de una foto o de una imagen. Recuerdo, así es que yo, digamos, estos días yo he estado recibiendo bastantes solicitudes. Entonces yo lo que hago cuando primero miro si tenemos amigos en comunes, luego le digo a mi esposa, ¿conoce usted a tal persona? Entonces, como yo no conozco a la mayoría de la familia de ella antes, no, si es la esposa de mi primo, entonces yo lo acepto. Pero si es alguien que prácticamente nosotros dos no lo conocemos, entonces lo siento, ¿va? Le puedo dar el evangelio y todo, ¿va? Por medio de mis perfiles, pero si no le conozco, yo no le doy la entrada, porque prácticamente un perfil, yo le estoy dando entrada a mi vida personal, porque mi perfil está prácticamente mi nombre y dónde yo me muevo, con quién me muevo y qué es lo que hago. Bueno, una falsa identidad o un falso perfil puede afectar prácticamente, como le venía diciendo, nuestra información personal, nos puede robar prácticamente la información, nuestra seguridad física, prácticamente por estos medios son planeados los secuestros ahora, prácticamente el crimen organizado, ahora antes de revisar la agenda telefónica, mejor se va directamente a los perfiles de nuestro Facebook o de nuestro Instagram. O también la seguridad de nuestra familia, o sea, nuestro matrimonio. Como usted puede ver, dice que el robo de la información y de la identidad en el uso diario de las redes sociales, los usuarios suben a la web datos personales que pueden ser muy útiles para los atacantes. El robo de información en redes sociales se relaciona directamente con el robo de identidad, ya que al robar tu información personal, roban también parte de ti y de tu persona. Este ataque es uno de los delitos informáticos que más ha crecido en los últimos años. Pero fíjate que estos delitos, hermano, han crecido prácticamente por culpa nuestra, por todo lo que nosotros posteamos en las redes sociales. Como pueden ver allí, habla Eclesiastés que dice que vanidad de vanidades, dijo el predicador, vanidad de vanidades, y todo es vanidad. En los días de hoy, hermano, prácticamente nosotros posteamos prácticamente hasta cuando vamos al baño. Si usted puede ver, muchos perfiles de las mujeres se toman aquel montón de fotos en un baño, o si puede ver, como ven ahí en la esquina, hay una mujer comiendo, prácticamente si nosotros entramos a un restaurante, prácticamente tomamos la foto y le decimos prácticamente a las personas dónde estamos, cuál es nuestra ubicación, en qué horario estamos, o dónde vamos de paseo con nuestra familia, o dónde estamos ubicados, o prácticamente qué hemos adquirido de ganancia. Prácticamente esa vanidad que tenemos nosotros por presumir, hermanos, no somos humildes, sino que nos gusta presumir lo que Yahweh nos ha dado, prácticamente. Faltamos en la humildad en ese momento, porque prácticamente hacemos esto para que la demás gente la vea, y prácticamente los hacemos pecar, porque ellos pecan, muchos pecan de envidia por lo que Yahweh ha hecho en nosotros, las bendiciones que Yahweh ha dado en nuestras vidas. Pero asimismo, como podemos causar envidia a la demás gente, también podemos advertir a este tipo de personas que roban información. ¿Por qué? Porque si una persona ve que Ángel
1: ha comprado un carro, Ángel ha comprado una casa, Ángel va de viaje, Ángel está comiendo en los mejores restaurantes, el crimen organizado dice, Ángel tiene billete y Ángel puede ser víctima de un secuestro. Ángel lo podemos buscar y no, digamos,
0: no sé si a ustedes se han fijado cuando están en el internet o una página de red, a la mayoría de nosotros nos llega un mensaje, sos el visitante número tal, dice, o sos el número 1,000,000, le dije, y te vamos a premiar, dice, y solo ingresa tus datos, ingresa todo y lo envías y prácticamente recibirás ese 1,000,000 de lempira. Y muchas veces el querer tener dinero, la avaricia, nos lleva a dar nuestros datos personales, hermano. Y prácticamente, en vez de recibir, más bien perdemos. ¿Por qué? Porque estos delincuentes cibernéticos, hermano, son personas muy inteligentes, con bastante conocimiento, y que a la verdad, prácticamente con poca información, pueden averiguar prácticamente sus cuentas bancarias, con solo obtener su ID o su nombre, prácticamente ellos saben dónde está su banco, a qué banco usted pertenece, porque ellos se las arreglan, pues la gente que maneja esto prácticamente maneja información de la verdad, de mucha información de bancos o de todo, porque es un negocio, pues embaucar la gente por medio de estas páginas es prácticamente su negocio. Y como podemos ver, prácticamente posteando todo eso que les acabo de decir, prácticamente podemos ser víctimas de un secuestro online. ¿Y qué es un secuestro online? Bueno, un secuestro online por redes sociales, o Facebook, Wi-Fi, Messenger, etcétera, cualquier red social, consiste en hacerse pasar por otra persona y establecer relación con la víctima, ya sea seduciéndola o con otro motivo para finalmente citarla en algún lugar y cometer este dicho delito. Fíjate que esa curiosidad que tenemos nosotros prácticamente nos lleva al matadero. ¿Por qué? Sí, a pecar, hermano, nos lleva deliberadamente al barranco. ¿Por qué? Porque lo que no recibimos muchas veces en nuestras casas, lo recibimos por estas redes sociales, hermano. O sea, si nosotros no le damos atención a nuestros cónyuges, prácticamente va a venir otra persona que le va a dar este tipo de atención. Le va a hablar a su oído, o también a sus hijos, a su hija, a su hijo. Si usted no tiene, digamos, no tiene supervisión de lo que sus hijos están viendo por estas redes sociales, prácticamente sus hijos vienen a ser víctimas de estos ladrones cibernéticos, que prácticamente pueden arrebatarle la vida a alguno de sus hijos. Si ustedes pueden ver las noticias, prácticamente vemos que muchas señoritas, muchas niñas, prácticamente han sido envueltas por este tipo de personas y las vemos asesinadas, que las tiran o las violan o las dejan botadas o las llevan a prostíbulos. ¿Por qué? Porque ha faltado supervisión en nuestros hogares. Y hay veces digo, yo hubiese querido que mi papá me hubiera pegado un coscorrón, digo, cuando yo estaba metido en la computadora y nadie me supervisaba, decía, porque yo prácticamente conocí muchas cosas malas, digo yo, que prácticamente me alejaron bastante de Yahweh, decía yo, o prácticamente ensuciaron mi vida, pues, y no tenía que conocerlas, pero prácticamente por imprudencia, o por desconocimiento de mis padres, sucedieron. Si puede ver aquí es un ejemplo de cómo actúa prácticamente un secuestrador online. Si puede ver, en este lado hay una niña en un monitor, en una red social. Esa niña, hermano, puede ser nuestros hijos, puede ser nuestra hija, o podemos ser prácticamente nosotros mismos, que caemos en las garras de estos tipos. Si ustedes pueden ver, en este lado hay un chat y él prácticamente le dice a su niña, le dice prácticamente lo que quiere ser. Fíjate que en las familias, prácticamente las niñas, en muchos hogares hondureños, se les trata a las niñas como que son feas en unos hogares, o que no sirven, o cualquier tipo de cosa. Entonces vienen estos tipos y las endulzan. Este tipo aquí a la niña le dice que si quiere ser modelo, le dice que ella tiene buen físico para ser modelo, y ella le dice que le da vergüenza. Pues el tipo la sigue engañando y le dice que cómo le va a dar vergüenza, pero ella por seguir en la conversación prácticamente acepta la salida con este tipo. Y como podemos ver, estas niñas o estos niños terminan así, miren, como dice esa noticia, trata de personas, una red social que acecha a la vida. Y prácticamente eso es cierto, hermano. Muchas niñas han llegado a caer en este crimen y llevadas a los prostíbulos, a las casas de citas, prácticamente por este tipo de medios.
1: por medio de las redes sociales, porque no hubo supervisión de sus padres, porque a los papás en ese tiempo prácticamente les interesa más su empleo, o prácticamente también servir, estar sirviendo en la iglesia, y prácticamente olvida el primer ministerio que Yahweh dejó, que es nuestra familia. Y descuidamos, hermano, y al final son esos dolores de parto, porque vemos a nuestros hijos sufrir, o los vemos morir. Lastimosamente, muchas familias han visto a sus hijos muertos en una bolsa de plástico por eso, porque una red social lo envolvió. Bueno, no la red social, sino que alguien a través de una red social lo envolvió y prácticamente lo llevó a perecer. Precauciones para no caer en este tipo de secuestros. No aceptar a nadie que usted no conozca. Prácticamente, si usted ve un perfil, entre a sus amigos, véalo si tiene amistades en común. Si usted no lo conoce, prácticamente mejor no, elimínelo, porque va a tener a alguien conocido, aunque sea amigo de sus amigos, no lo tome. ¿Por qué? Porque puede ser alguien que ya esté infiltrado en sus amigos también. O ignore mensajes ofensivos o no le dé, o mensajes que le halaguen, porque esos tipos así comienzan con decirle cosas bonitas a usted, y ya le dicen, uy, qué bonita está hoy, qué bonita esa foto, o comienza a dar me gusta a las fotos que usted postea, donde usted sale bonita o sale media fea, pero él le da me gusta o le pone cositas bonitas que no le dice su esposo, no le dice su esposa. Entonces usted comienza a caer en poquito, dice la palabra que las pequeñas zorras echan a perder el viñedo. Entonces usted comienza prácticamente a ceder, y entre más días y más días, él prácticamente comienza a tomar control de su vida. Ya comienza a actuar en sus pensamientos, ya le comienza, como dice el mundo, ya le comienza a trabajar el cerebro, a trabajar el coco. Y nuestros hijos prácticamente, o nosotros mismos, terminamos cayendo tanto con un secuestro o con un robo de perfil o de información, o en cualquier tipo de estas tecnologías que prácticamente nos llevan, como le podría decir, como no son en sí malas, pero en sí no son también buenas, sino que hay que darles como un balance, un equilibrio al usarlo. Como le puedo decir, prácticamente todo está en el clic que usted ejecute. Usted tiene toda la opción o toda la decisión de que si usted le pueden pasar estas cosas o no le pueden pasar. Tanto usted da ese clic o le dice a la curiosidad, basta curiosidad. Yo no quiero caer en curiosidades, quiero dejar eso tal y como está y irse, hermano. Bueno, también estas tecnologías afectan la seguridad de nuestra familia o nuestro matrimonio. Prácticamente los matrimonios en esta época, hermano, han caído mucho en esto de los celulares. Se han visto parejas que uno está por un lado con el celular y otro está por el otro lado por el celular, y ese nido que Yahweh prácticamente creó, o ese matrimonio, ese vínculo, prácticamente ha sido roto por estas redes sociales o tanto por un celular, porque cada quien está en su rollo, en un celular. Entonces, ¿qué pasa? Si su esposo está en un celular, está platicando con alguien, y su esposa está con un celular y platicando con otro, comienza a entrar en uno de ellos, comienza a entrar, hermano, un bichito que se llama duda. Ya comienza a dudar usted con quién habla su esposo o con quién habla su esposa, cuáles son sus tipos de relaciones con esa persona que está hablando, porque su esposa o su esposo ya mantiene más conversación con ese tipo de personas y ya no con usted. Y como dice aquí, dice Hebreos 13:4, dice que el matrimonio es honroso en todo sentido, y en particular el sexo dentro del matrimonio es puro. Pero Yahweh en verdad castigará a los fornicarios y a los adúlteros. Créame, hermano, que en un matrimonio, a través de los chats, hermano, se han destruido muchos matrimonios por medio de mensajes que se han encontrado entre las parejas. ¿Por qué? Porque a un marido o una mujer extraña vino y le soltó aquellas palabras dulces, pero venenosas por detrás. Y prácticamente su esposa encontró en su celular esas palabras y prácticamente vinieron a destruir el matrimonio que ha sido formado. A mí me gusta esa palabra que habla de que el matrimonio es como un hilo de tres, dice, que de tres dobleces, que nadie lo puede romper.
0: Y hablamos que en ese hilo de tres prácticamente va el esposo, Yahweh y la esposa. Y muchas veces nosotros ponemos el esposo, el celular o las redes sociales y la esposa. Y eso prácticamente se rompe fácilmente, hermano. Pero ya las relaciones con nuestro Abba Yahweh prácticamente no. O sea que debemos prácticamente darle el tiempo necesario más a nuestra pareja, hermano, que a nuestros celulares o a nuestras redes sociales. ¿Por qué? Porque las redes sociales son cambiantes, hermanos, pero su esposo y usted y su relación como esposo ante Yahweh van a ser siendo esposos por siempre. Pero ¿qué pasa? A través de esto, hermano, su relación puede ser afectada, puede ser debilitada. ¿Por qué? Por simples rumores o por falta de tiempo o porque por estar en un celular ya no hay intimidad porque le gusta más estar chateando que estar con su esposo o con su esposa. O sea, ya pierden prácticamente los tiempos como familia o como esposo, prácticamente se van, hermano. Sí, se distorsionan. Como puede ver aquí, hermano, estaba viendo yo esta información y este estudio que se hizo en una cadena de Estados Unidos. Dice que el estudio de la Academia Americana de Abogados Matrimoniales concluye que en los últimos 5 años se incrementa el número de divorcios que han aportado pruebas públicas en las redes sociales. Resulta que la red social creada por Mark Zuckerberg, Facebook, es la principal fuente de pruebas del 20% de divorcios en Estados Unidos. Y es cierto, hermano, prácticamente por lo que se postea en el Facebook, prácticamente han venido divorcios a la vida de nosotros, a la vida de las demás personas. ¿Por qué? Porque las personas usamos estas redes sociales prácticamente para desahogarnos. ¿Cuántas veces no hemos visto en los Facebook de esposas diciendo, no, es que mi marido me hizo tal cosa, y se hace prácticamente público lo que debería de ser privado? Entonces tal vez el marido o la esposa no ve esta publicación, sino que viene otro y le cuenta y le dice, hey, bo, ¿qué puso tu esposa ahí? ¿Ya viste? No, ¿y qué puso? Ya viene aquel con la curiosidad. Y cayó con el dardo del enemigo y ya ve que su esposa prácticamente está revelando su intimidad, ¿va? Que se arregla en el hecho nupcial prácticamente. Y entonces ve y aquel varón se molesta, pues. Y prácticamente esa pelea viene creciendo más y más y más. Y vemos como prácticamente caen en divorcio. ¿Por qué? Por pequeñas cositas que se hacen, por pequeñas fricciones. Fíjese que hace unos días me dio risa y al mismo tiempo tristeza. Estaba viendo el perfil de una amiga, de una ex vecina allá del bosque. Prácticamente ella puso una foto de su marido y la puso con otra mujer a la par. Y entonces yo, ya estoy. Entonces le ponía, para ir a conciertos sí tenés dinero, le dice, pero para darle a mi hija los estudios y todo, para eso no lo tenés. Entonces yo digo, ¿por qué esto se viene a evacuar en las redes sociales o en el Facebook? Si esto se puede evacuar de persona a persona, se puede haber este entendimiento. Entonces no me recuerdo yo a quién le hice el comentario y me dice que se divorciaron, le puso los cuernos y prácticamente ese matrimonio se destruyó. Pero yo después yo me puse a pensar que la hija de ella tiene alrededor de 14 años y qué va a pasar cuando esta niña vea esa publicación que ha hecho su mamá, prácticamente le va el testimonio de su papá prácticamente lo va a desfigurar, porque muchas niñas o muchos niños tienen a su papá como sus ídolos, pues como sus máximos representantes o exponentes. Entonces vemos prácticamente cómo nosotros, por medio de pensamientos locos que tenemos, posteamos este tipo de información en nuestras redes sociales y prácticamente esto viene a dar en conclusión que nos lleva al divorcio. Y eso no es lo que quiere Yahweh. Yahweh prácticamente quiere que el matrimonio llegue hasta el final, pues hasta que la muerte lo separe, ese matrimonio. Pero como vemos, las redes sociales le están ganando la tarea a la muerte. Las redes sociales están separando a las personas. Quiero que vea este video, hermano.
2: Primero vamos a crear estos filtros. Me voy a llamar a Sebastián. Cuando se crea la solicitud, ya se ve el trabajo. Así que voy a casa, en 3 días ya me ha dicho que es una mujer de 37 años. Imagínense lo que podría pasar con mi vida. Vamos a completar la cita.
3: Sí, buenas tardes. Sí, vamos a mirar mañana a Sandra.
2: Sí, claro.
3: A Sandra.
2: Nosotros hace tiempo hemos estado interactuando, yo soy la que envía la información, fotos. Yo me he hecho pasar por todavía. Todo este tiempo que hemos estado en comunicación, yo soy Sandra. No, yo sé que él se va a hacer éxito. Usted ha sido víctima de engaño a través de las redes sociales. Eso es imposible, y usted cayó. Puede caer en un sucio, un familiar, un hermano. Pero es que si es imposible, yo sé que él existe, o sea, él debe estar esperándome, no sé si habrá todo este tiempo.
0: Yo creo que no hay muchas palabras que decirle, hermano, pero fíjese que hablando de eso, fíjese que cuando yo vivía con mi mamá allí en la pulpería, había un varón prácticamente que siempre caminaba a su celular. Nosotros prácticamente la gente normal usamos el celular para hablar o para cualquier tipo de información o tomarle foto a algo que nosotros utilizamos. Pues fíjese que yo soy bien observador. Y miraba que cuando llegaban niñas, prácticamente, muchas veces es culpa de los padres también, que cómo visten a las niñas. Prácticamente no las visten como niñas, sino que las visten como ya mujeres, ya adultas. Entonces yo me fijaba que cuando llegaba una niña, llegaba con chorcitos pequeños o con falditas pequeñas, este varón siempre se metía a la casa. Entonces yo lo miraba que se sacaba el celular y le decía, ¡pa! ¡Pa! O sea, las piernas de la niña o el cuerpo de la niña, y se metía el celular y se iba. Y entonces yo decía en mi mente, no, han de ser cosas mías, han de ser inventos míos, pero pues lo vi hacerlo como 2 o 3 veces. Y decía yo, pucha, qué bárbaro este varón, le digo, ya viejo y haciendo eso con estas niñas, digo, sabiendo que él tiene un varón y el varón va a tener una niña y eso puede saltar por encima de la niña. Y recuerdo que se lo conté a una de mis hermanas, a la que murió, y me dice ya, no, yo no te creo eso, man. Fíjate y vas a verle. Pues dice mi hermana que prácticamente él delante de ella lo hizo y vio cuando tomó la foto. Entonces dice mi hermana que entró, le encolerizó pues eso, y lo confrontó y le dijo que lo iba a meter preso por lo que había hecho. Y entonces él prácticamente se negó a... de todo lo que prácticamente le habían culpado, como era obvio que iba a ser. Pero prácticamente eso pasa, hermano, por lo que nosotros cómo vestimos a nuestros niños. Prácticamente los vestimos como un hombre o una mujer ya adulto, hermano. Sí, o las modas, exactamente. La picardía, hermano, los deseos de la carne, ¿no? Bueno, otro peligro que prácticamente la tecnología nos hace a nosotros es entrar a este mundo, al mundo del ocultismo. Si usted puede ver, las redes sociales, hermano, están impregnadas de esto. Prácticamente muchos de nosotros lo pasamos por alto, pero prácticamente Yahweh en esta noche quiere que advertirnos de lo que nosotros podemos ver en las redes sociales. Fíjese que hace unos días un hermanito me hizo el comentario a mí y me dice: hermano Ángel, ¿usted ha visto tal video? Me dice, en el YouTube, me dice. Y no, hermanito, cuénteme qué dice. Entonces ya me comenzó a explicar. Y a mí prácticamente cuando me cuentan algo, yo tengo que irlo a ver, hermano. Yo tengo eso. Entonces cuando veo el video, prácticamente veo esto, que ese video prácticamente hace como una entrada a que los niños entren a este mundo del ocultismo. Porque aquí en ese video prácticamente le está enseñando que un doctor ha hecho como un conjuro en una mujer y prácticamente esta mujer ha quedado como un demonio. ¿Y qué pasa, hermano? Como le vengo diciendo desde el inicio, es culpa de nosotros, los padres, de que nuestros hijos estén viendo este tipo de contenido. Porque dice Proverbios, dice que el sabio teme y se aparta del mal. Y prácticamente nuestros hijos, así de pequeños, ellos no son sabios y no se pueden apartar del mal. Pero nosotros como padres, sí, hermano, nosotros debemos de ser sabios y a ellos apartarlos de este mal, promoviendo el suicidio. Pues sí, hermano, en este mundo del ocultismo hay un dicho que dice que la curiosidad mató al gato. Y muchas veces la curiosidad nos puede matar a nosotros mismos o a nuestros hijos. Fíjate que rondando por todas las redes sociales, tanto como por medio de los teléfonos o por medio de red social o correo electrónico, prácticamente el mundo del ocultismo es es como que no es un secreto para nuestros hijos o para nosotros mismos. Y prácticamente lo vemos como un juego. Y Satanás es audaz, hermano. Satanás lo único que quiere es robar, matar y destruir. Y nosotros prácticamente caemos en estos tipos de juegos o en este tipo de mundo del ocultismo. Recuerdo que a mis 17 años, en las redes sociales, me hice amigo de una mexicana. Prácticamente ella era una bruja wicca, decía ella. Nos hicimos amigos, muy buenos amigos. Compartíamos conversaciones prácticamente diario y nos hablábamos y todo ese tipo. Y una vez recuerdo que me dijo: ¿sabes por qué sos mi amigo? Me dice: ajá, ¿y por qué? Le digo: es que yo te encendí una vela, me dice, para que nuestra amistad dure por siempre, me dice. Entonces yo, o sea, yo era alguien, hermano, que no conocía del padre ni nada de eso. O sea, para mí era una gracia la que ella estaba hablando, ¿vale? Para mí, uy, qué lindo, me gusta tu amistad, decía yo. Y prácticamente mi curiosidad, al saber que ella era una bruja wicca, me hizo hacerle preguntas de cosas que me pasaban o que me iban a pasar, y yo le hacía la consulta. Y habla la palabra también que no debemos hacer ese tipo de consultas prácticamente a brujos o a obreros o a cualquier tipo. Bueno, si, aquí tengo el versículo. Aquí que dice que en Deuteronomio 18, 10, 12, no se encontrará entre ustedes a ninguno que haga pasar a su hijo o hija por el fuego, un adivino, un agorero, un sortilejo, un hechicero, un encantador, uno que consulte fantasmas o ruajín, o uno que practique la necromancia, porque cualquiera que haga estas cosas es detestable a Yahweh, y a causa de estas abominaciones Yahweh su Elohim lo está echando delante de ustedes. Pues fíjate que yo pasé mucho tiempo con una larga amistad con esta persona. Prácticamente al día de hoy seguimos siendo amigos. Lastimosamente, cuando yo vine a los pies de Yahshua, ella me dijo: vos has cambiado, tu forma de ser ha cambiado, tus palabras, tus expresiones han cambiado, ya no me gusta mucho lo que vos estabas hablándome. Prácticamente se separó un poco de mí. ¿Por qué? Porque yo la confrontaba con la palabra, era muy rudo con ella a través de la palabra. Ella se sentía prácticamente como que confrontada, y muchas veces se sentía como atacada y decía: no quiero platicar ya contigo, porque prácticamente le exponía lo que ella estaba haciendo mal. Entonces, como podemos ver aquí en las redes sociales, nuestros hijos tienen una desventaja, hermano, porque nuestros hijos en este tipo de redes sociales son atacados prácticamente por todos los flancos, hermano. Por todos lados es atacado su hijo y su hija, y prácticamente nosotros mismos, digamos. Y eso fue por un juego de Ouija que fue usado a través del celular. Y es que yo, en mi época de estudiante, como cuando estaba como en tercero de ciclo, creo, o primero de carrera, yo tenía una amiga que se llamaba Lucy. Prácticamente ella, en vez de sus cuadernos, manejaba el tablero de la Ouija. Eso es lo que ella caminaba en su mochila. Entonces, con otro compañero que él asistía a la iglesia, él le decía que prácticamente eso que ella estaba haciendo no agradaba al padre, que iba a perder su alma por lo que ella estaba haciendo. Y ella prácticamente dijo que no, que a ella no le importaba, porque ella prácticamente iba a servir a Satanás por medio de lo que ella hacía a través de la Ouija, porque ella había conocido cosas que prácticamente le habían abierto la mente. Pero prácticamente, en vez de abrir la mente, le habían cegado su entendimiento. ¿Y qué pasa? Para hacerle resumen de la vida de esta muchacha, ya para graduarnos, como al mes de noviembre, creo, esta muchacha fue encontrada debajo de un puente, prácticamente degollada y violada. ¿Por qué? Porque si nosotros andamos en malos pasos o haciendo cosas que al padre no le agradan, prácticamente la protección de nuestro Abba Yahweh se quita de nuestras vidas y somos presa fácil para el enemigo. Como le venía diciendo, él vino a robar y a matar y a destruir, y prácticamente le arrebató una alma a Yahshua, un alma que era para él, que era de él. Prácticamente por este tipo de juegos, prácticamente él la ganó. Y esta imagen, como pueden ver, esta imagen grotesca es de un juego que anda en las redes sociales, más en nuestro WhatsApp. A mí me dio un impacto este tipo de juego, porque recibí prácticamente esta imagen en mi celular y me decía que si ella podía tener contacto conmigo. Entonces recuerdo que me lo mandó, ese mensaje me lo mandó un sobrino de mi esposa, el cual el niño tiene alrededor de 11 años. Entonces yo le contesté, yo no quiero chatear contigo, pero si le quieres preguntar a Yahweh, si Yahweh me da permiso, yo lo haré. Entonces él se sonrió, va, por lo que yo le dije. Pero después a los días él llegó a la casa y yo lo confronté. Y le dije que prácticamente lo que él estaba haciendo era invocar un espíritu, que era un espíritu maligno. Él prácticamente lo vio como un juego, porque él es un niño, pues él no tiene mucho conocimiento y lo vio como un simple juego. Pero al evacuarlo con su padre, con el cual es el responsable de la vida de ese hijo, el padre prácticamente me dijo que a él le valía, pues que eso era prácticamente también un juego, que no le dio la importancia que realmente se merece, que es prácticamente la vida de su hijo o de su hija o de cualquier otro tipo de persona. Y vemos que a través de este juego muchos niños han tomado la decisión de quitarse la vida por medio de consultar este tipo de juegos, de seguirle prácticamente el hilo a este tipo de juegos. Este tipo de juegos prácticamente llevan a retos a los niños. El famoso challenge o el famoso reto que son populares en las redes sociales y los niños y las niñas o los adolescentes, por querer ser popular, siguen este tipo de retos y prácticamente terminan perdiendo sus vidas. Y podemos ver este video que habla sobre este. Como podemos ver, hermano, prácticamente nuestros hijos están teniendo una relación de juego con demonios y prácticamente nosotros vemos como que lo pasamos por alto lo que nuestros hijos están haciendo a través de los teléfonos, de la computadora. ¿Por qué? Por falta de supervisión, hermano. ¿Sabe qué? Como le venía diciendo al inicio, yo a veces prefería que mi papá me dijera, no lo hagas, o se enfocara en lo que yo estaba haciendo en las redes sociales y yo me hubiera ahorrado miles de problemas o miles de cosas en mi vida espiritual. ¿Por qué? Porque nuestros padres prácticamente están fallando en eso, en la supervisión a cada uno de sus hijos. Yo entiendo, hermano, que su hijo le puede decir, ¿sabes qué es? Te estás metiendo en mi privacidad o en todo eso. Pero prácticamente como padres tenemos el derecho, hermano, de ser estorbo para que nuestros hijos no caigan en las garras de estos demonios o de estas prácticas de ocultismo o de todo esto. ¿Por qué? Porque estas prácticas, hermano, están cosas en mi vida espiritual. ¿Por qué? Porque nuestros padres prácticamente están fallando en eso, en la supervisión a cada uno de sus hijos. Yo entiendo, hermano, que su hijo le puede decir, ¿sabes qué es? Te estás metiendo en mi privacidad o en todo eso. Pero prácticamente como padres tenemos el derecho, hermano, de ser

querer, hermano, le pueden salir este tipo de aplicaciones. O sea, la Ouija antes solo se utilizaba en una tabla, hermano, que usted la compraba en una tienda. En los días de hoy, en las aplicaciones, la podemos encontrar de una manera gratis. ¿Sabe qué? Yo he llegado a pensar que los hijos de la oscuridad son más audaces que nosotros. Y debe de ser al revés, nosotros debemos de ser más audaces que ellos, de llevarles, porque prácticamente el Ruah de Yahweh está en nosotros, hermano, y tenemos que ser más listos que ellos. Que prácticamente, como dice mi esposa, ir un paso más adelante que ellos. ¿Por qué? Porque prácticamente está en juego la vida de nuestros hijos. Si yo vengo y le doy descargar a esa aplicación, hermano, la pura curiosidad me va a llevar a tener conversaciones con demonios, y prácticamente yo lo estoy haciendo de una manera inocente, o mi hijo la está haciendo de una manera inocente. Pero si podemos ver aquí, nosotros sabemos que el diablo no juega, hermano. El diablo es audaz, el diablo no juega, el diablo va a querer arrebatar un alma de cualquier manera, hermano. Igual como usted puede ver aquí, más aplicaciones de la famosa Ouija, y prácticamente gratis, hermano. Aquí usted no tiene que pagar ni un peso. O sea que de gratis su hijo puede perder la salvación, o usted mismo, por su curiosidad en este tipo de juegos, por querer pasar el rato jugando este tipo de juegos. Vemos cómo el diablo prácticamente arrebata las vidas de los niños. Dígame, hermanito. Ya ves, hermano. O sea que, y eso prácticamente como padres no lo vemos, hermano. Y tenemos que revisar, hermano. Aunque su hijo le diga viejo metido o vieja metida, como dicen, mientras viva bajo su techo, hermano. Bueno, y aunque no viva bajo su techo, ya sea alguien mayor, hermano, usted lo tiene que aconsejar. Y prácticamente, hermano, fíjate que en todo tipo de juego, prácticamente nosotros teníamos un negocio acerca de videojuegos. Y a mí una vez me asustó, hermano, que estaba jugando un niño, y prácticamente estaba jugando San Andreas, creo que se llama el juego. Y yo veo que el muchacho se mete en un carro y se mete con una mujer. Y prácticamente a mí me sorprendió que en ese ratito él estaba como pagando como un servicio, hermano, de prostitución. Y comenzaba la mujer, hermano, a hacerle sexo oral en un videojuego, hermano. O sea, en un videojuego. O sea, y yo digo, pucha, qué astuto es el diablo para robar las almas de nuestros hijos. Porque prácticamente son más astutos que nosotros, que los hijos de Yahweh. Nosotros prácticamente no ponemos a actuar ese Ruach HaKodesh que hay en nosotros, hermano, para cuidar esas almas. Bueno, aquí hay otro tipo de juego que se llama el Charlie Charlie, que es prácticamente lo mismo. Es una amenaza de prácticamente un juego ocultista. Otro método también, hermano, es la famosa brujería, que prácticamente en las redes sociales esto es como que algo normal. Usted entra a su Facebook o a cualquier navegador y pone que necesita un servicio de brujería, y prácticamente le sale automáticamente, le sale un brujo online ya, hermano. Y como le puedo decir, la curiosidad, hermano, la curiosidad nos hace pecar y nos hace perder prácticamente lo bueno que Yahweh quiere para cada uno de nosotros. Y esto, hermano, está a la luz, o al alcance también de nuestros hijos y de nuestras hijas, y prácticamente de todos, hermano. O el famoso horóscopo en los diarios, hermano. Y nos ponemos, fíjate que somos tan curiosos, hermano, que sabiendo la palabra, sabiendo que nuestra vida depende prácticamente de lo que Yahweh decida, entonces nos vemos y nos vamos y leemos el horóscopo. Ah, yo soy Piscis, dice, Piscis, este día tendrás éxito, dice, este día será un día muy bonito para ti, dice, tendrás muchas bendiciones, y tal vez ese día le va bien reventado, hermano. O sea, y le comenzamos a creer, hermano. Y hay mucha gente que prácticamente no pueden vivir, hermano, y no pueden salir si en vez de leer la escritura, leen esto, hermano, leen su horóscopo. ¿Qué les va a pasar al día siguiente? O consultan en las redes sociales aquel famoso brujo Walter Mercado a ver qué les dice. O ven aquel chamán que sale en cualquier tipo de canal de televisión, pero muchas veces no leemos la palabra, que es prácticamente nuestra guía, hermano. Asimismo, podemos estar, hermano, digamos, en el camino, y ver en estos tipos de redes, y podemos ser inducidos a este tipo de juegos. Al juego, y comenzar a apostar nuestro dinero. Prácticamente usted puede jugarlo, hermano, pero cuando ya usted ya pasa el nivel de una apuesta, hermano, o que usted

se envicia en ese juego, que ya su tiempo solo va a ese juego y todo su tiempo y su dinero va a ese juego, usted ponga a decir, no, ya algo está mal aquí, porque ya este juego está gobernando, mire. Shalom, amada. Bueno, aquí vemos un video, hermano, que habla sobre anuncios, anuncios en internet sobre la brujería, hermano. Y estos anuncios están al alcance de nuestros hijos, hermano, y de nosotros mismos. Son servicios que se ofrecen, hermano, a través del Facebook, prácticamente dándole un clic a alguna página. Y vemos, hermano, que prácticamente este tipo de servicios se anuncia como si usted está vendiendo un pan blanco o un pan o algo, un producto necesario. Así lo ven ahora en el Facebook y en el Instagram, este tipo de negocios. O sea, que usan el marketing para impulsarse y llegar a más gente, que más gente los consuma. ¿Y para dónde nos lleva esto, hermano? Prácticamente nos lleva a la muerte, nos lleva a separación de Yahweh. Y fíjate que algo que hoy encontré un video que me causó risa, y ese video yo lo había visto muchos años atrás, y recuerdo que yo lo vi cuando recién llegado aquí a la congregación, a Melquisedec. Como yo siempre he sido bien curioso, vine y me puse a ver qué significaba Melquisedec. Entonces me encontré este tipo de video, y prácticamente eso lo vemos nosotros en las redes sociales, que son doctrinas ajenas a la del Evangelio, hermano.

0: impuestos es una victoria que Cristo Lisbeth tiene sobre los que se dicen ser enviados por Dios. El que es enviado por el verdadero Dios paga sus impuestos, porque Jesucristo nunca cambia. Es la misma ayer, hoy y siempre. Así que no tiene sentido que ella, en aquel tiempo, les diga que paga sus impuestos y que ahora, en este tiempo del fin, les diga que no los paga. Eso sería contradictorio.
1: Oye, ¿qué empeño de la gente? ¿Verdad que yo creo en él? Si me muestra, o si camina por el agua, o si hace vino. Y se olvida que él dijo, a mí no me veréis. ¿Cómo vas a poder esperar verlo ahora si este Dios que no va a verlo? Él tenía que venir en otra manifestación. Ah, no podía venir como judío. Todo el sistema lo espera judío. No, porque él era regidor de los gentiles, tenía que venir a la raza gentil para representar bien a su gente. Yo no me estoy convenciendo que yo soy, ¿verdad?
0: Los médicos no pudieron dar un diagnóstico de lo que pasó. No pudieron ni operarlo, porque fue algo instantáneo y permanente. No había regreso. O sea que nuestro Padre se fue a la luz inaccesible esa misma noche.
2: Es que dice la palabra de Yahweh que la fe viene por el oír. Y muchos de nosotros consumimos por las redes sociales evangelio torcido. Yo prácticamente desde que comienzo, hermano, me ha gustado siempre leer bastante la escritura. Y nunca me quedo con lo que alguien me dice, sino que me gusta escudriñar. Hasta que prácticamente el Padre, por medio de la palabra, sea el que me lo revele. Y muchos prácticamente comenzamos a escuchar este tipo de personas. Le diré que alguien que venga iniciando en el Evangelio, prácticamente por este tipo de doctrina puede ser doblado, hermano. Puede ser engañado prácticamente. Y muchos ya conociendo, hermano, la palabra de Yahweh, vienen siendo también engañados por este tipo de gente. A muchos hermanos nos gusta tener como amigos en las redes sociales a estos pastores reconocidos, tanto como Cash, Guillermo u otro tipo de pastores que hablan el evangelio torcido, y nosotros, hermanos, le prestamos el oído y los escuchamos, y prácticamente, hermanos, terminamos repitiendo lo que escuchamos de esas doctrinas que en sí Yahweh nos dice que nos alejemos de ellas y que busquemos prácticamente en su palabra. Y a través de las redes, hermanos, prácticamente las escuchamos y muchas veces la creemos y la guardamos en nuestros corazones y tenemos esos contactos. ¿Y qué, hermanos? Si ellos le dan basura como palabra, hermanos, lo que va a haber en su corazón va a haber basura, hermano. No va a haber palabra de Yahweh, porque exacto, hermano. Fíjese que el celular, hermano, es muy necesario. El celular prácticamente fue inventado para realizar una conversación inmediata, una comunicación inmediata, pero nosotros prácticamente lo hemos distorsionado, nosotros con el uso que le hemos estado dando. Prácticamente, aquí está el versículo que yo les había compartido, que dice que uno y uno solo puede ser atacado y vencido, dice, pero dos, espalda contra espalda, pueden resistir y triunfar. Y tres son aún mejores, pues una cuerda de tres hilos no es fácil de romper. Y aquí prácticamente habla de un matrimonio con Yahweh en medio, en Yahweh en medio, que es así como deberían de ser prácticamente los matrimonios. Ese es el modelo que Yahweh ha creado. Pero nosotros metemos este aparato, hermano, en nuestras vidas. No es malo, no lo estoy satanizando ni nada, porque lo podemos usar para hacer el bien o para comunicarnos, que es para lo que en sí ha sido creado. Pero como podemos ver ahí en las distintas imágenes, prácticamente él nos separa de nuestros cónyuges o de nuestras familias por el mal uso que nosotros muchas veces le damos. Como podemos ver ahí en la imagen, esa imagen me causó gracia porque prácticamente venimos siendo como esclavos de los celulares. Que yo lo he notado en mí, que muchas veces me despierto, hermano, y lo primero que agarro es el celular. Y prácticamente no es lo que Yahweh quiere. Yahweh quiere que en lo que nosotros nos despertemos, hermano, lo primero que hagamos es hablar con él. O agarrar su palabra y escudriñarla, o hablar directamente con él. Pero lo que hacemos nosotros, hermano, en estos días es levantarnos, abrir el Facebook, ver quién dio el famoso me gusta, porque fíjate que ese me gusta se ha convertido en las drogas más efectivas en este tiempo. el me gusta prácticamente hace enloquecer a las personas. ¿Por qué? Porque si usted postea una foto y hay cientos de me gusta, usted prácticamente su ego se eleva y prácticamente usted comienza a vivir por los me gusta y comienza a subir foto y foto y foto y termina siendo esclavo de un celular y de lo que aplica en un celular. Sí. Con esta imagen que sigue, todos nos vamos a sentir identificados, hermano. Yo me sentí identificado con esta imagen. Yo creo que no lo tengo que explicar mucho. Fíjate que dice la palabra que instruyamos al niño, es para que cuando fuese viejo no se apartara del camino. Yo me he fijado que en las familias ahora, hermano, cuando los niños se instruyen de esta manera, dándoles un aparato celular para que dejen de molestar, para que nos den tiempo, para que haga lo que él quiera, para que vea lo que él quiera. ¿Y será la forma exacta de instruir a nuestros hijos aquí? ¿Será que el niño se pone a leer versículos de la Biblia aquí? Exactamente, hermano. Exacto, así como dice mi esposa, prácticamente idiotiza a los niños. Si usted ve un niño y está con un celular y usted le habla, está... Hermano, yo he hecho algo con Jafet, que Jafet está así, y yo le paso la mano así, pero hermano... Nada. O sea, no se inmuta ni nada, está concentrado prácticamente en el celular. Y así pasa, hermano, con la mayoría de los niños. Y a veces yo me pregunto, ¿será esta edad necesaria para que un niño tenga un celular? Si el celular es para comunicarse, ¿con quién se va a comunicar el niño si su mamá siempre está a la par o su papá muchas veces está a la par? Porque si, ¿para qué? Digo yo, un niño no tiene, digamos, una responsabilidad en un trabajo que tenga que estar comunicado. Usted como padre, si le quiere dar un mensaje a su niño, lo puede hacer cuando él llegue de la escuela. Pues yo no estoy en contra de que se lo preste un rato, pero con supervisión, viendo qué hace en ese celular. Exacto. No, hermano, ya está su humor. Cuando le quitan los celulares, les cambia su humor, hermano. Cambia. Este aparato ha causado en nuestros hijos, hermano, un cambio terrible en su identidad como hijos. Prácticamente un niño sin celular o un adolescente sin celular prácticamente recibe bullying. ¿Por qué? Porque le dicen sus compañeros que no tiene dinero, o que es un pobre, o que no tiene cómo comunicarse, digamos, por el me gusta, o por los vistos, o por saber qué está haciendo su amiguito en las redes sociales. Y entonces ellos ven un acercamiento, pero prácticamente, ¿a qué es el acercamiento? Porque un me gusta prácticamente lo puede sentir una aplicación, que usted da el me gusta y se le cambia en un rojito, un corazón. Pero eso en su vida espiritual o en su vida personal prácticamente no trasciende, hermano. Si usted se deja dominar por el me gusta o el no me gusta, pues puede perder hasta su vida, porque mucha gente se deprime porque sube una foto y nadie le da un me gusta, o nadie lo observa, nadie le da un visto, o agrega un comentario. Entonces, como el enemigo es astuto, hermano, viene y entra en los corazones de las personas y dice, no, es que nadie te quiere, ni en las redes sociales, que son famosas, te visitan y te dan me gusta. Hace un tiempo me dijo alguien, a las fotos que usted sube, me dice, en el Facebook, casi nadie le da me gusta, me dice. Y entonces yo solo subo fotos, hermano, hablando del mensaje. Entonces mi contestación fue, yo no las subo por un me gusta, yo solo las subo para que las lean y la palabra les entre profundamente en su corazón, que eso es lo que me mandó Yahweh. A mí un me gusta no distorsiona mi carácter. Entonces se quedó como así, como que asombrado. O sea, si alguien que no le gusta los me gusta, dice, entonces, porque eso es famoso entre todos, ¿no? Famoso, todo el mundo quiere tener los máximos views o los máximos me gusta o los máximos comentarios. Y como Eva, que sí, una moda impuesta, pero con la palabra, hermano, son pocos los me gusta, son pocas. Se bajaba la sofoque, ¿cierto? Vemos cómo prácticamente exponen su vida, ¿va? Por este tipo de cosas que ellos hacen. Bueno, otro punto, hermano, que prácticamente le robamos el tiempo a Yahweh. Usando este tipo de redes sociales. Dice la palabra en Josué 1:8, si guarda este libro de la Torá en tus labios y medita en él día y noche para que tengas cuidado de actuar conforme a todo lo escrito en él. Entonces tus empresas prosperarán y tú tendrás éxito. Como dice aquí, dice, medita en ella día y noche. Pero muchos no meditamos en la Torah, sino que meditamos más en las redes sociales. Como le venía diciendo, prácticamente desde que nos despertamos a las redes sociales, a ver qué hay, qué hay de nuevo, qué posteó tal persona o qué no posteó, o quién se levantó con el ánimo malo y publicó cosas que no debería de publicar, porque las redes sociales se basan, hermano, en chisme. Llevar la vida de otro, hermano, y muchas veces, hermano, el 90% de las publicaciones son mentiras, hermano, son inventos que se hacen, prácticamente destruyen la identidad de otra persona que tal vez no haya subido alguna foto y prácticamente otro la manipuló y hizo algo grotesco. Como pueden ver ustedes en esos memes o en todo eso, prácticamente nos gusta más estar leyendo ese tipo de chistes que agarrar un versículo de la Biblia y prácticamente ponerlo por obra en nuestro corazón. También es lo que hablamos, hermano, por medio de las redes sociales. Las malas conversaciones corrompen las buenas costumbres. Y en las redes sociales, hermano, lo único que se habla es de sexo, chisme y mentira. Y un 1%, hermano, puede hablar la palabra de Yahweh. Pero lo demás, hermano, todo se viene basado prácticamente en este tipo de palabras que muchos manejamos muchas veces, que comenzamos a hablar tonteras con otro tipo de personas y entonces vemos que ahí hay ambiente, decimos nosotros. Aquí está el vive, decimos nosotros. Pero ¿cuál vive? Vividos vamos a quedar por lo que prácticamente hablamos en las redes sociales. Venimos haciendo, hermano, esclavos de este tipo de aparatos. Los esclavos del celular ya tienen una denominación y prácticamente somos nomofóbicos. Nomofóbico quiere decir, dice que miedo a no estar conectado o a angustia a dejar el smartphone en casa o consultar los mensajes cada pocos segundos. Y prácticamente a todos nos pasa eso. Tiene que... muchas veces nosotros al salir al trabajo, muchas veces podemos dejar nuestra cartera o nuestros documentos o cualquier tipo de cosa, pero no dejamos el celular. Y el celular tiene que estar cargado día y noche, hermano. Tiene que estar prácticamente activo, diga más. Hay un verso de la Biblia que dice que es mejor entrar sin un brazo o sin una pierna al reino de los cielos. Y prácticamente nosotros debemos de amputarnos, hermano, este tipo de aparato. Como lo vengo diciendo desde el principio, el celular lo puedo usar para dos cosas, para llamar o para hacer otro tipo de cosas que no debe hacer. Entonces es decisión de cada uno de nosotros, ¿va? De lo que vamos a hacer en sí con este tipo de aparato, de ver que prácticamente el aparato nos sirva a nosotros y no nosotros sirvamos para el aparato. Como puede ver esta imagen, prácticamente el celular en sí ahora es el que le da la orden al humano, que lo tiene que tener cargado, actualizado, y prácticamente este celular viene siendo como un hijo, hermano, y le damos más prioridad al celular que prácticamente a nuestros hijos o a nuestra vida espiritual. Prácticamente viene siendo dispersa por este tipo de aparato, por estar jugando, por estar conversando, por estar en redes, por estar viéndole la vida al vecino, por estar tomando fotos, por estar viendo cualquier tipo de cosa, menos las cosas que en sí nos interesan. Y como podemos ver, este tipo de tecnología, todo este tipo de tecnología, prácticamente nos viene a separar de las personas que realmente nosotros amamos, que son nuestras familias. El celular se hizo en sí para comunicarse con las otras personas, con las personas que están lejos, pero muchas veces perdemos la comunicación con el que tenemos a la par, con el que dormimos o con el que vivimos, perdemos ese tipo de comunicación. ¿Por qué? Por estar con este tipo de aparatos o con este tipo de tecnología, ¿amén? Y bueno, hermano, hasta aquí el mensaje de hoy. Prácticamente Me quedé corto porque no mencioné muchos aspectos que espero Yahweh nos dé otra segunda oportunidad para dar este tipo de charla. Y prácticamente que sea Él, Abba Yahweh, te damos gracias por esta noche, mi Rey, que seas Tú obrando en nuestros corazones y en nuestras familias, Padre. Padre, si dependemos de un tipo de tecnología y dependemos de una manera errónea, Padre, seas Tú obrando, que sea Tu Ruach HaKodes estorbando en nuestras vidas, Padre amado. Porque tú quieres, Padre, matrimonios sólidos, Padre, tú quieres familias sólidas, tú quieres que seamos hijos tuyos sólidos en ti, en tu palabra, Padre. No hijos, Padre, que dependemos prácticamente de este tipo de aparatos para buscar, Padre, cualquier tipo de información que no viene siendo, Padre, de agrado a ti, Padre. Y, Padre, a través de ellos, Padre, nosotros requerimos esa información, Padre, que no te agrada a ti. Así que quita, Padre, todo eso de nosotros, mi Rey. Abre nuestros ojos espirituales, Padre, y que veamos qué estamos haciendo mal a través de estas tecnologías, Padre. Porque la tecnología no es mala, Padre, porque tú la creaste, Padre. Dice la palabra que todo fue creado por ti, mi Rey. Y tú tienes un propósito para cada uno de estos inventos, Padre, de estas aplicaciones que tú has creado para ayudar a la gente, Padre, o para hablar tu palabra, mi Rey, o para sanar gente, mi Rey. Así, Padre, tú creaste esta tecnología, Padre. Y ayúdanos, Padre, a saber para qué tú la tienes para nosotros, Padre. Sé tú esa guianza para cada uno de nosotros, mi Rey. En el nombre de Yahshua HaMashiach, amén y amén. Bendiciones, amados.

Gracias a nuestro Abba Yahweh, porque Él ha sido bueno con nosotros. Su misericordia el día de hoy ha sido nueva, ¿verdad? Y antes de iniciar la administración, oremos, hermano. Gracias, Padre, te damos por este día que tú nos has regalado, Padre. Gracias porque hasta el día de hoy, hasta este momento, tú nos has dado aliento de vida. Has permitido, bendito Rey, que abramos nuestros ojos para contemplar a nuestros familiares, a nuestros hijos, a nuestros cónyuges, a nuestros padres, a nuestros hermanos de la congregación, a nuestros vecinos, Padre. Y gracias, bendito amado, porque has permitido que conduzcamos nuestros pasos hacia este lugar. Y no es casualidad, Padre, porque para ti no existe la casualidad, sino que es un propósito que tú tienes para cada uno de nosotros, bendito Rey. Porque desde que estábamos en el vientre de nuestra madre, tú elegiste nuestro destino, Padre. Fuimos escogidos por ti y estamos acá porque hemos sido escogidos. Somos un remanente, bendito Rey. Abre nuestra mente y nuestro corazón para que podamos recibir esa palabra que tú tienes preparada para cada uno de nosotros, que la atesoremos en nuestro corazón, que quede sembrada como una semilla, pero que esa semilla no caiga en terreno estéril, sino que caiga en un terreno fértil, para que pueda brotar, para que pueda dar un fruto, y que nosotros, bendito amado, la compartamos con aquellas personas que lo necesitan. Ahí donde tú nos envíes, ahí donde tú nos envíes, úsanos, Padre. Úsanos en nuestros hogares, úsanos en nuestros trabajos, úsanos en nuestros centros de estudio. Porque así como nosotros estuvimos perdidos, hay mucha gente que también está perdida. Y tú nos has elegido, bendito Rey. Así como tú elegiste hace 2000 años atrás, tú elegiste a 12 discípulos, así tú nos has elegido como discípulos en esta nación, para poder compartir tu palabra, para poder compartir tus nombres, Kadosh. Gracias, Padre amado. Lo pedimos en el poderoso nombre de tu Hijo amado, Yahshua HaMashiach. Amén y amén. Sean bienvenidos, hermanos. También darle la bienvenida a nuestra hermana Muncha, ¿verdad? Que ya días no la mirábamos, pero qué alegre que está de vuelta por acá. Sea bendecida, hermana. Gloria al Padre. Vamos a dar inicio, hermanos, preguntándonos cuál será de los mandamientos que nos han dado, que nos ha dado nuestro Abba Yahweh y nuestro Yahshua HaMashiach, que es el más que desobedecemos a su criterio, a su forma de pensar, el Shabbat. ¿Quién más? ¿Alguien más que me pueda apoyar? Hay un mandato, hermano, que nos dio nuestro Mesías, y es orar sin cesar. Y ese es un mandato, hermano, que es de los que más desobedecemos, a mi manera de pensar. Porque quizás será porque no tenemos un concepto claro de lo que es la oración, no comprendemos el alcance de lo que es la oración, qué es la oración y qué no es la oración. Vámonos a la palabra para que miremos ahí en la iglesia antigua lo que hacía esta gente en aquel momento. Busquemos en Hechos 2:42, y otro que me busque Hechos ahí mismo, Hechos 6 del 1 al 4. Hechos 2:42, lo leo. Dice: ellos, estamos hablando de la iglesia primitiva, ellos continuaban llenos de fidelidad con la enseñanza de los emisarios, en compañerismo, partiendo el pan y en oraciones. Todos fueron llenos de temor y muchos milagros y señales eran hechos por medio de los emisarios. Mire que esa era una de las actividades que la iglesia primitiva hacía. Ahora, ¿quién tiene Hechos 6:1-4? Capítulo 6 del 1 al 4. Diga, hermano. Amén. Mire qué actividad más importante. Dice ahí que los 12 discípulos habían compartido la palabra y se había multiplicado la congregación, pero ellos fueron criticados, ¿verdad?
Fueron criticados porque dijeron que a las viudas las estaban dejando sin atender. Ellos tenían muchas actividades. Pero mire lo importante de los 12 discípulos. ¿Qué hicieron ellos? Pidieron a la congregación que escogieran a 7. No dijeron ellos, nos vamos a ir todos a atender a las viudas, sino que escogieron a un grupo. ¿Y en qué más se centraron ellos? ¿A qué le dieron prioridad? A la oración, a la oración. Y mire que eso, por eso le digo que esa es una de las partes que nosotros en nuestros días acá no le prestamos mucha atención. Nos cuesta orar. Ahora, este mandato que nos dio nuestro Yahshua HaMashiach no solo es que dice orad sin cesar, ¿sí? No solamente es en el momento de que vamos a tomar nuestros alimentos, y lo hacemos, ¿verdad? O en el momento de que estamos en una tribulación. No, dice sin cesar. Nosotros tenemos que orar para dar gracias. Tenemos que orar por cualquier situación. Tenemos que orar por nuestro hermano, por nuestro familiar, ¿verdad? Por nuestra nación, por nuestras autoridades. Y todo eso está ahí en la palabra. Para eso, nuestro Abba Yahweh nos ha dado esa palabra. Amén. Ahora, ¿qué es la oración? ¿Qué entendemos nosotros como la oración? ¿Qué es la oración? Comunicarnos con Yahweh. ¿Alguien más? Perdón. Hablar con Yahweh. ¿Qué es? Clamar, interceder. Pero como le decía a un inicio, muchas veces nosotros no tenemos un concepto claro. A veces creemos que orar es solo darle información a Yahweh, pedirle y pedirle y pedirle. No, también como dicen los hermanos, es conversar, es una conversación de ida y de venida. Pero muchas veces nosotros lo hacemos solamente de ida. Y no, la verdad que no. Y vamos a ir viendo más adelante lo que es la oración y lo que no es la oración. Mire que un predicador que compartía, él compara que un pastor de aquí de la congregación o un predicador es como un entrenador deportivo. Tienen algo en común. ¿Qué es ese algo en común? Es disciplina. A un famoso entrenador de fútbol americano, en cierta ocasión le hicieron una entrevista y él ya llevaba entrenando a un equipo de fútbol americano, llevaba 29 años de tenerlo ya él como entrenador. Y le preguntaron que cuál era el éxito que él había logrado con ese equipo, de que ese equipo jugara completo, unido. Y él fue lo que dijo. Mire lo que él dijo. Mi trabajo, dice, es hacer que ellos hagan lo que no quieren hacer y poder lograr lo que siempre han deseado. Y esa es la parte donde a un pastor o un predicador, por eso es la comparación. ¿Por qué? Porque un pastor, nuestro pastor, pudiéramos decir, o un predicador, ¿cuál es el deseo? De que hagan, están escuchando la palabra, que hagan lo que dice la palabra. Pero muchas veces nos cuesta hacer, porque muchas veces solo somos oidores. Y ese es la comparación que se hace. ¿Por qué? Porque en el tema que estamos tocando el día de hoy, que es lo que es la oración, es algo que a muchos no nos gusta hacer, ¿sí? A muchos no nos gusta hacer, y se lo digo por experiencia propia, porque a mí me ha tocado muchas veces que mi esposa, todas las noches ella me dice, oremos. Vaya pues, le digo, oremos, nos agarramos de las manos y empezamos a orar. No han pasado ni 2 minutos de oración, hermano, y pregúntele a ella, Mario Mesa está. Cuando ella me sacude, sí, hermano, nos cuesta, hermano. Sí. Pero se lo aseguro, hermano, que si nosotros hacemos esa disciplina de orar, hermano, lo que usted va a lograr, hermano, va a lograr lo que siempre ha querido. Y se lo digo también por experiencia propia, porque muchas veces nosotros nos preguntamos que, y nos ha pasado, hermano, a todos los que somos creyentes, seguidores del Mesías, nos ha pasado que a veces nosotros quedamos asombrados en alguna situación que, pero es que yo no me lo esperaba. No sé si le ha pasado a usted que usted ha clamado en algo y de repente así, de donde menos lo espera, de quien menos lo espera, a usted le sucede. ¿Pero por qué? Porque en algún momento usted oró, ¿sí? Y lo hizo con convicción. Porque orar no solo es... Muchas veces nosotros confundimos orar con rezar. No es lo mismo. Rezar solo es repetir palabras que muchas veces nosotros ni tenemos entendimiento de lo que estamos diciendo, ¿verdad? Yo le preguntaría, o preguntémonos, en la parte espiritual, ¿qué es lo que nosotros más anhelamos? En la parte espiritual, ¿qué anhelamos? ¿Anhelamos quizás buscar esa estatura del varón perfecto? ¿Anhelamos ser piadosos? ¿Sí? ¿Anhelamos servir a nuestro Abba Yahweh? Que Él sea el número uno en todo en nosotros. Quizás esos son anhelos en nuestra vida espiritual, ¿cierto? Pero para lograr eso, hermano, ¿qué necesitamos? Orar. ¿Pero qué? Hacer una disciplina, ser disciplinado. El orar es una disciplina, un estilo de vida. No es que yo cada mañana yo me voy a levantar y digo yo, ay, Padre, hoy voy a ser bondadoso o piadoso. O que voy a decir, yo cuando llegue a mis 60 años voy a ser piadoso porque ya voy a conocer más de la palabra. No, hermano, no. Eso requiere de una disciplina. Eso requiere
disciplinarnos, y la verdad que cuando nosotros hablamos de esa palabra disciplina, se nos hace difícil. ¿Por qué? Porque disciplina a veces se nos vienen pensamientos no muy agradables. ¿Por qué? Porque requiere de decir, me tengo que meter horas a leer la palabra o congregarme, que el pastor me va a dar discipulado, y eso es una disciplina. Y mire que la disciplina no solo aplica para la parte espiritual, la disciplina aplica para cualquier actividad, sea deporte, sea estudio, en cualquier. Y miremos algunos ejemplos, porque la disciplina es un precio que hay que pagar en cualquier actividad que hagamos. Por ejemplo, de los ejemplos que yo busqué, Leonardo da Vinci. ¿Sabe quién es Leonardo da Vinci? ¿Sí? Todos sabemos, ¿verdad? Es un gran pintor. Dice que yo buscaba hoy en la mañana en internet de Leonardo da Vinci, y una, ahorita en estos días o meses atrás, una de las pinturas de él fue vendida en $450 millones. ¿Se imagina? ¿Pero usted cree que Leonardo da Vinci, para llegar a hacer esa pintura, solo llegó y la pintó? No, tuvo que haber sido disciplinado y a saber cuántas pinturas deshizo, botó, pero para lograr a tener ese nivel de hacer esas pintados que valen esa cantidad, le llevó cualquier cantidad de tiempo y disciplina. Otro ejemplo es de Tomás Alva Edison, ¿sí? El que creó el bombillo. Mire que Tomás Alva Edison, antes de él, hubo otro varón, un inglés, que fue el que inventó el bombillo. No fue Tomás Alva Edison. Así lo enseñan, ¿verdad? Pero antes de él hubo un varón, un inglés, que inventó. Pero ¿qué pasó con este inglés? Él se desanimó, porque el bombillo que usaba, lo que usaba para un ligamento que le hizo, o filamento, perdón, solo le duraba 5 o 10 minutos, y el bombillo, mire, se quemaba. Y entonces el hombre hizo tantos intentos que no encontró, mientras que Tomás Alva Edison, que iba conociéndolo, él empezó a seguir buscando, y buscando, y buscando. Y un trabajador de Tomás Alva Edison le preguntó una vez y le dice, señor Edison, ¿y usted no se cansa, le dice, de estar botando a cada rato cada bombillo que se le quema, haciendo cada intento? Yo le dice, no, porque ya voy conociendo 1000 maneras de cómo no hacer un bombillo. Y así fue, mire. Y él perseveró hasta que encontró el ligamento, ¿verdad?, hecho de bambú. Y eso hizo que el bombillo le durara hasta 40 horas. Y él lo patentó. ¿Cree usted que eso le vino de la noche a la mañana? Y eso sucede con la oración, hermano. Nosotros lo vemos, queremos ver el producto terminado. Cuando oramos, si yo quiero prosperidad en mi vida o sanarme de alguna enfermedad, yo me quiero ver sanado ya mañana con la oración que yo haga, que empecé a hacerlo hoy. Y no es así. Es una disciplina que tenemos que llevar día con día. Eso es una constancia, ¿verdad? Hay un dicho que dice que la práctica, ayúdeme, la práctica hace al maestro. Mire que el viernes que estuvimos en reunión de matrimonios, nuestro pastor nos compartía, y se sacaron varios dichos seculares que no están en la palabra, pero que tienen sabiduría, como este. Si nosotros hacemos de la oración una disciplina, nosotros vamos a ser prontos para atender cualquier llamado que se nos haga. Amén. Porque muchas veces nuestro pastor nos hace llamados para hacer oración, y tristemente no somos todos los que estamos en esa petición. Aquí ha sucedido. El pastor nos hace que impongamos manos con alguna necesidad del hermano, y son pocos los que están en la oración. Vámonos a la palabra, y mire, en Primera de Timoteo, ¿estamos acá, hermanos? Vámonos a la palabra en Primera de Timoteo, en el capítulo 4, verso del 6 a 7. ¿Sabemos quién es Timoteo? Amén. Mire que lo grandioso que Timoteo era un joven que anduvo ¿con quién anduvo? ¿Con quién? Con Pablo. Y Timoteo, sabemos que quienes le dieron ese fervor, quien le llenaron a él, quienes le dieron esa disciplina a él, ¿quiénes fueron? Fueron su abuela Loida, su madre. Mire qué tan poderoso es cuando nosotros como padres disciplinamos a nuestros hijos. Y que si un padre no lo puede hacer, pero está la abuela ahí, también lo puede hacer. Porque muchas veces habemos padres que de repente por alguna X o Y actividad no los puede atender, pero si está la abuela ahí y le inculca la palabra, esa disciplina no se le va a olvidar. Y ese es un ejemplo de Timoteo. Que por eso Pablo no fue que llegó y lo agarró así del montón, sino que Pablo, me imagino que vio al platicar con él y sintió que él le podía ayudar. Y eso es lo que sucede acá. En este momento, en este pasaje, Timoteo está ya dirigiendo una congregación, pero él empieza. Pero miren, ¿quién lo tiene? ¿Encontraron Timoteo? ¿Lo puede leer, hermana? Amén.
Voy a leer también desde el verso 4, ahí mismo si lo tienen, hermanos. Desde el verso 4 leamos, dice: todo lo creado por Yahweh es bueno, y nada recibido con acción de gracia debe ser rechazado. Porque la palabra de Yahweh y la oración, mire qué importante, y la oración lo hacen santo, lo hacen apartado. Si presentas esto a los hermanos, estarás sirviendo bien al Mesías Yahshua. Demostrarás que has digerido las palabras de la fe y de las buenas enseñanzas que hace aquí. Mire qué importante lo que Pablo le decía, que servirás bien al Mesías. Y eso, palabra, también nos cae a nosotros. Que nosotros, y por qué le decía, y mire en el otro verso que nos llamaba la atención también, que dice en el verso, ya le digo, en el 4, en el que dice que sea ejercitado, en el 7, léalo, hermana. Pero antes le dice que se ejercite, pero en la piedad. Pero ahí Pablo le recalca a Timoteo que se ejercite, que lo haga día con día. Los que practicamos acá algún deporte, o los que practican algún deporte, ya sea voleibol, basquetbol, se tienen que ejercitar día con día. No lo hacen allá un miércoles o un sábado, lo hacen día con día, ¿sí? Y eso es lo que Pablo le está recalcando a Timoteo, que se ejercite. ¿Por qué? Y además, más adelante también le dice que se despoje, ¿cierto? Que se despoje de qué, de las que dice. Vámonos a Hebreos 12:1. Amén. Mire el 1, centrémonos en el 1. Dice: por lo tanto, puesto que estamos rodeados por una gran nube de testigos, depongamos también todo impedimento, esto es, el pecado que fácilmente detiene nuestro movimiento hacia adelante, y permanezcamos corriendo con resistencia en la carrera que tenemos ante nosotros. Nosotros, hermanos, en este como seguidores del Mesías, esta es una carrera, hermano. Que nuestra meta, como dice, no es una corona hecha en aquel momento que le daban a los corredores, no es una corona de hojas de ciprés, sino que es una corona eterna, ¿sí? Y ahí en Hebreos se nos dice que nos despojemos. Si nosotros queremos crecer espiritualmente, tenemos que despojarnos del pecado. Mire que en aquellos entonces, en las carreras de aquellos momentos de los griegos, en las competencias, sabía que los corredores corrían desnudos. No se imagine la desnudez, ¿no? Que corrían desnudos. ¿Por qué? Porque se imagina usted los atuendos que usaba esa gente, que usaba, creo que hasta acá abajo, túnicas y todo, y salir corriendo ellos en una competencia. Entonces les decían que se despojaran de todo que les impidiera correr. Y eso es precisamente que ese despojo que nosotros tenemos que hacer es del pecado. Porque de qué manera, por eso yo le decía, nos hacíamos la pregunta a un inicio, que si nuestro anhelo espiritual es buscar la estatura de nuestro Yahshua HaMashiach, o servir a nuestro Abba Yahweh, ¿cree usted que si nosotros venimos arrastrando pecados del pasado o presente, pecados ocultos, vamos a crecer? ¿Vamos a llegar a esa meta que estamos corriendo nosotros? ¿Lo iremos a lograr? Tenemos que despojarnos de cualquier resentimiento, de cualquier odio que nos haya pasado en nuestra niñez o en nuestra adolescencia. Pero mientras nosotros llevemos cargado eso, hermano, se lo digo, espiritualmente no vamos a, ¿sí? Y por esa razón, nosotros en esta mañana tenemos que agarrar esa disciplina, el de orar, hermano. ¿Por qué? Porque debemos de entender en esta mañana que Yahweh, que nuestro Mesías, Yahshua, Él quiere tener una relación con nosotros día a día. Amén. Si usted, hacemos memoria de cuántas veces oraba Daniel, 3 veces, ¿sí? ¿Cuántas veces oramos nosotros? Contestémonos. ¿Qué es la oración y qué no es la oración? Eso es lo que debemos de saber en esta mañana. ¿Por qué? Porque nosotros muchas veces, como le digo, ahí vienen a veces los problemas. Entre nosotros, o sea, no entre que yo me voy a, sino que entre nosotros mismos, porque muchas veces confundimos lo que es la oración. Muchas veces confundimos lo que es la oración. Un pastor de una iglesia, le preguntaron que él pastoreaba una congregación y miraban que él tenía gran éxito. Y le preguntaron a él que por qué se le miraba eso, ese fervor, toda la congregación. Y él dijo: nosotros estamos centrados en la oración. Nosotros no hacemos ninguna actividad. Nosotros no abrimos ningún ministerio si nosotros primero
no escuchamos lo que nuestro Padre Celestial nos dice lo que tengamos que hacer. Y en muchas congregaciones, hermano, sucede que primero planifican, meten actividades y olvidan lo más importante, hacer la oración. Gracias a nuestro Abba Yahweh, que nuestro pastor, si ustedes se han fijado, los que hemos participado en las reuniones de trabajo, ¿qué es lo primero que hacemos? Oramos. ¿Para qué? Para que Él nos dé el entendimiento, para que Él nos dé sabiduría en cada actividad. Y si ustedes han visto, hermanos, ya sea reunión de matrimonio, ya sea reunión de visita al crematorio, a hospitales, como primero hemos orado, en todas hemos salido con éxito. Amén. Hemos salido bastante bien en esas actividades. Y esa era la ¿cómo se llama? Como le decía yo, lo que decía este pastor. Ahora, ¿qué es la oración? Para ir entrando, para saber qué es la oración y qué no es la oración. La oración, ya me dijeron algunos, que era una conversación, ¿verdad? Entre nosotros, una conversación de ida, de vuelta, ¿sí? No solamente de ida. Pero, además de eso, hermanos, la oración es la venida principal que Yahweh usa para transformarnos. Nosotros, primero, en oración, hermanos, tenemos que pedirle a nuestro Abba Yahweh que nos transforme. Porque para nosotros fácilmente es decirle a nuestro Abba Yahweh, y esto sucede casi siempre en los matrimonios, que nosotros pedimos que cambia mi pareja, cuando de repente el primero que tiene que cambiar soy yo. Y esa es la parte que somos nosotros los primeros en que tenemos que pedir que nos transforme. También nosotros confundimos en que la oración la usamos solo para darle información a nuestro Abba Yahweh. Es cierto, nosotros tenemos que comunicarle a nuestro Abba Yahweh cuál es nuestra necesidad, pero Él ya la conoce. Él sabe. ¿Por qué? Porque Él ya nos conoce desde que estábamos en el vientre de nuestra madre. Él sabe de qué, cómo está hecho usted, qué es lo que siente en este momento, qué es lo que está pensando, cuántos cabellos tiene, más que conmigo, ¿sabe cuántos cabellos tengo? Sí, Él lo sabe, hermano. Pero a Él lo que más le agrada, hermano, que Él siente alegría, es que nosotros conversemos con Él. Como decían acá los hermanos, que nosotros conversemos, pero muchas veces no lo hacemos así. ¿A usted alguna vez le ha tocado estar con alguien platicando y que esa persona solo Él habla? ¿Le ha tocado alguna vez? ¿Verdad que va que no es nada agradable? Y así sucede cuando nosotros oramos. Empezamos a decirle a nuestro Abba Yahweh, mira, Padre, que aquí, que aquí, y empezamos a sacarle peticiones y en el nombre de Yahshua HaMashiach, amén. Vamos, nos levantamos, nos damos esa oportunidad de que Él nos dé respuesta, de que nos hable. Nuestro Abba Yahweh, hermano, Él espera que nosotros tomemos un tiempo, así como cuando usted conversa con su esposa, con su hijo, o algún familiar o amigo, que haya una conversación de ida y de vuelta. Él espera que usted quede quieto en silencio. Salud, hermana. ¿Por qué? Porque Él le va a dar revelación, le va a dar entendimiento de qué es lo que usted tiene que hacer en la situación que usted le está planteando, en esa tribulación, en esa angustia que usted le está pidiéndole. Él le va a dar respuesta. ¿Y le puede dar respuesta en qué? En que busque de la palabra, ¿sí? O quizás también le va a decir, le va a indicar que hable con alguno de los hermanos. O como le decía anteriormente, muchas veces nosotros nos sorprendemos cuando en situaciones que estamos pasando alguna situación difícil, nosotros nos sorprendemos porque a veces no sabemos que alguien salió así de la nada y le está dando el apoyo que usted necesita en esa situación. ¿Y qué es eso? La respuesta que Yahweh nos está dando. Eso es la oración. También la oración, hermanos, es algo que también Yahweh quiere usarnos para que nosotros hagamos buenas obras con ese familiar o en las actividades que nosotros hacemos. Para eso usamos también nosotros la oración. ¿Sí? Vámonos a la palabra y miremos el Salmo 55:22. 55:22. Diga, hermana. Amén. Mire, mire qué poderosa esa palabra. Y a mí me llamaba la atención también que yo compartí que donde yo le decía que la oración también es una forma no solamente de pedirle a nuestro Yahweh, no solamente de darle información de nosotros, sino que es una forma de que pedirle a Él que nos transforme. Y en una prédica anterior yo no sé si recuerdan, yo les dije que hiciéramos, que mantuviéramos este salmo, que es el Salmo 139. Lo voy a leer. En los salmos, si ustedes saben, David era una forma de cómo él oraba al Padre. Y en este Salmo 139, mire lo que él le dice al Padre. Padre, examíname, Elohim, y conoce mi corazón. Pruébame y conoce mis caminos. Mira si hay en mí algún camino de iniquidad y condúceme por la senda eterna. ¿Qué le está pidiendo ahí David? Que lo transforme. Y esa es la parte donde nosotros tenemos también que hacer en nuestra oración. Que nos transforme, que nos arranque todo lo que tenemos ahí, que sea un tropiezo para lo que nosotros le estamos pidiendo. Amén. Ahora, ¿qué no es la oración? ¿Qué no es la oración, hermano? Usted sabe,
¿Qué es regatear? ¿Qué va? Cuando vamos al mercado, ¿cómo regateamos? Mire, déme lo más barato, que si me lo da, si me le rebajas 2 lempiras, le voy a llevar 10 libras y empezamos. Y mire, que no se le va a vender. Y así, la oración no es eso. Y muchas veces nosotros confundimos también. Que en nuestra oración es, Padre, que si me sacas de esta situación, voy a ir todos los días, los miércoles, domingos a la congregación. Voy a ir a la iglesia. Que si me das este aumento de aumento de salario o me das un empleo, que voy a dar el diezmo, como. Y ahí eso no es la oración, hermano. Mire que se cuenta de un varón que él habló con el pastor, era hermano de una iglesia, habló con el pastor y le dije, pastor, ayúdeme a orar, que mire que yo doy el diezmo y soy puntual con el diezmo, con lo que el padre, ajá, le dice el pastor, y cuánto gana usted, mire que yo gano 500 lempiras o 1000 lempiras mensuales. Ah, bueno, vamos a orar pues, le dice. Para que el padre, pues, allá a los meses, el hombre consigue otro trabajo, ganando 5000 lempiras. Y el hombre alegre, pues, sí. Pero viene, y el pastor, alegre también, le dice, mire, hermano, verdad que ya tiene un mejor trabajo, pero vemos que su diezmo sigue siendo la misma cantidad que daba. Ay, hermano, es que mire que la situación está difícil, pero vamos a seguir orándole, siga orando. Mire, le dice, hagamos algo, le dice, yo voy a orar, le dice, porque como usted sí cumplía, le dice, ¿cuánto es el diezmo de cuando él ganaba 1000 lempiras? 100, ¿verdad? Y si ganaba 2000 lempiras, serían 200. Eso, me gusta que sabemos del diezmo, ¿verdad? Vamos a hacer algo, le dice, como usted no puede cumplir, le dice, con ahorita que gana más, le dice, no puede cumplir con el diezmo, entonces mejor vamos a orar para que les haga otro trabajo ganando lo mismo que anterior, porque en aquel sí cumplía, le. Mire, y muchas veces nosotros en nuestra oración nos hacemos negociadores. Que si tú no me das esto, o que si tú me cumples esto, yo te voy a dar esto. No, hermano, no es así. La oración no es eso, ¿verdad? También, ¿qué no es la oración? La oración no es una carga. Muchas veces nosotros nos sentimos cargados con la oración. ¿Y cuándo sucede eso? Cuando de repente nuestro pastor nos dice, vamos a orar, y nos da un calendario, y nos dice, fulano de tal va a orar de tal hora a tal hora, el otro va a orar de aquí para allá, en tales peticiones. Y déjeme decirle, hermano, muchas veces nos podemos sentir cargados en esa actividad, porque no son todos los que oran. No son todos los que oran en el momento. ¿Por qué? Porque es tanto el afán que muchas veces nosotros nos cargamos, ¿verdad? Que se nos olvida. De repente ya cuando el pastor dice, bueno, hermano, vamos a entregar la oración, y se nos viene, sí, tío, tenía que orar de tal hora a tal hora. O quizás nos metemos en otras actividades y no ponemos la atención a la actividad de lo que es esta actividad de la oración. Vámonos ahora en Efesios 6. Mire lo que Efesios 6, 10 al 18. Efesios 6, 10 al 18. Amén. Mire ese último verso. Dice, cuando orando cada momentito, cuando usted tenga tiempo, en todo tiempo. Y por eso Yahshua dijo, orad sin cesar. Mire que ahí se nos dan, armaduras, ¿verdad? Para poder resistir al enemigo. Pero también lo que es la oración y lo que es la palabra son armas para poderle atacar al enemigo. Amén. Mire ahora lo que dice Primera de Timoteo. Siempre Pablo le dice a Timoteo, en la Primera de Timoteo 2, versos 1 y 2. Dice, cuando orando cada momentito, cuando usted tenga tiempo, en todo tiempo. Y por eso Yahshua dijo, orad sin cesar. Mire que ahí se nos dan, armaduras, ¿verdad? Para poder resistir al enemigo. Pero también lo que es la oración y lo que es la palabra son armas para poderle atacar al enemigo.

¿Por qué? Porque Yahweh quiere todos nos salvemos, que oremos por todos, que no dejemos a nadie. No importa si a mí me cae mal fulano, sutano, tenemos que orar por todos, ¿sí? ¿Qué más dice ahí? Incluyendo reyes y todas las posiciones de prominencia, para que podamos vivir una vida en quietud y shalom, o paz, siendo piadosos e íntegros en todo. Esto es lo que Yahweh, nuestro Salvador, considera como bueno. Esto es lo que alcanza su aprobación. Él quiere que toda la humanidad sea salva, lo que yo le decía al inicio, Él quiere que toda la humanidad sea salva y venga al pleno conocimiento de la verdad. Amén. Ese es el mandato de la oración. Pablo ahí no le dice, mira, Timoteo, cuando estés ahí en la congregación, si te queda un chancecito, si te quedan unos 5 minutos, unos 10 minutos, orá. No, él está diciendo, mira, Pablo, primero que todo, en lo que vos te levantes, antes de que te metas al baño, antes de que te tomes café, antes de que te vayas para el colegio, a la universidad, antes de que te vayas para el trabajo, orá, metete en oración. Y eso es lo que nuestro Abba Yahweh quiere que nosotros hagamos, hermano. Que nos hagamos de esa disciplina. Es duro, hermano, es duro, porque cuando uno agarra disciplina en cualquier actividad, es de ponerle. Iba a decir algo, hermana. Diga. Amén. Es que, como decíamos, la disciplina, hermanos, mire que la disciplina, si usted la aplica en los estudios, si usted disciplina en sus estudios, ¿qué es lo que va a lograr? Llegar a alcanzar el título que usted desea tener, sea médico, sea ingeniero, sea abogado. Pero aquí está el abogado Ávila. ¿Ha sido fácil, hermano? No, ¿verdad? A todos los que hemos estudiado, hermano, ¿verdad? Los que hemos hecho algún deporte también, no ha sido nada fácil. No. El que quiere ser panadero, le ha tocado también. No es que de entrada va a ser aquellos pasteles sabrosos. Y cuando, mire que en esas escuelas militares o en escuelas de agricultura, el que entra nuevo, lo ponen desde abajo a limpiar servicios, a barrer, a trapear. Pero en la medida que va avanzando, él va consiguiendo. ¿Pero por qué? Porque ya va adquiriendo conocimiento. Y es correcto. Y eso es lo que también Pablo le decía a Timoteo. Ejercítate cada día. Y eso es lo que nosotros... Si eso es en actividades de deportes, profesiones, no digamos en la actividad espiritual, hermano. Que la corona que vamos a alcanzar es eterna. Amén. Diga, hermano. Amén. Amén. Es que por eso le digo que en cada momento... Que nosotros oremos, primero pidamos por nosotros, para que nos transforme, para que Él nos dé la fuerza de seguir en este camino. Porque dice la misma palabra, que la puerta, dice, es angosta para nosotros los seguidores. Pero para aquellos que están en el mundo, la puerta es... Y eso, ¿pero por qué? Porque no es nada fácil. No es nada fácil. Para nosotros, fácilmente, usted ahí, hoy debería estar de repente en la playa, o en algún parque, o... No sé, allá por el agua echando su pescadito. Pero mire dónde está. Gloria al Padre, que nos ha dado esa fuerza. Pero lastimosamente, cuando nosotros no entendemos lo que es la oración, no la hacemos o la practicamos medianamente y no podemos. Y como dice, creo que es en Mateo, que dice que nosotros no sabemos pedir como conviene. ¿Por qué? Porque solo como le decía, queremos hacer de la oración solo una plática de ida, no esperando. ¿Qué respuesta nos va a dar nuestro Abba Yahweh? Nuestro Abba Yahweh contesta las oraciones, hermano. Pero nosotros lo queremos ya, ya. La respuesta de Yahweh puede ser que en el tiempo de Él, que nos diga, espérate, ¿pero para qué? ¿Para qué? Para que Él nos transforme, ¿sí? Él de repente nos puede contestar de pronto, pero es en su propia voluntad. Pero muchas veces en nuestras oraciones nosotros queremos torcerle el brazo. Y no es así. Inclinemos nuestros rostros, hermano. Padre, gracias, bendito Rey, te damos en esta mañana, porque tú nos has hablado en esta mañana, Padre. Has sido tú el que has traído esta palabra para que entendamos que la oración es una conversación, bendito Rey, entre tú y nosotros. Que cada uno de nosotros, bendito Rey, platiquemos contigo. Que tú nos escuches y que nosotros te escuchemos. Porque sabemos que tú tienes una respuesta a esa petición. Tú tienes una respuesta conforme a tu santa y perfecta voluntad. Padre, te damos gracias.

0: porque tú nos has dado esta disciplina. Tú nos has dado la forma como de hacerlo. Pero también tú te has dado a nosotros por medio de tu Hijo, Yahshua HaMashiach. Tú nos has dado el Espíritu, ese Ruach, Padre, que no nos abandona, porque ahí tú estás. Sabemos, Padre, que tú te encuentras en medio de nosotros, porque dice tu palabra que donde dos o más estén reunidos en tu nombre, ahí estás tú. Y aquí tenemos tu presencia, Padre. Porque tenemos acá, Padre, un remanente que nos vamos a disciplinar, que nos estamos disciplinando. Si no lo hemos hecho, Padre, te pedimos perdón. Pero tú nos das la fuerza, bendito Rey. Porque muchas veces el enemigo nos quiere meter desánimo. Muchas veces el enemigo nos quiere meter incredulidad. Pero nosotros tenemos nuestra mirada puesta en ti. Que por medio de la oración sabemos que tú eres nuestro socorro. Que tú eres nuestro pronto auxilio en cualquier circunstancia, Padre. Porque para ti no hay nada imposible. No permita, bendito Rey, que seamos nosotros los que tomemos decisiones por nuestra propia voluntad. Porque sin ti no somos nada. Que si lo hacemos, tomaremos decisiones equivocadas. Sea en nuestra actividad diaria, en nuestras actividades personales o en actividades de la congregación. Primero, pediremos tu guianza, bendito Rey. Pediremos que seas tú el que nos conduzcas. Estaremos atentos a tu respuesta. Porque sabemos, Padre, que tus promesas son cumplidas. Que tus respuestas son correctas, que tus promesas tú las cumples en el tiempo que tú lo has decidido, porque tú no eres hombre para mentir, ni hijo de hombre para arrepentirte. Abre nuestra mente y nuestro corazón para que sigamos en esta carrera como seguidores de nuestro Mesías, como tus hijos, para seguir adelante y llegar a la meta, a esa meta que nos espera con una corona eterna. Gracias, bendito Rey. Esto lo pedimos en el poderoso nombre de tu Hijo amado, Yahshua HaMashiach, amén y amén.
1: Qué bueno, ¿verdad?, es poderle ver nuevamente. Y le damos la bienvenida a la jovencita, ¿verdad?, que creo que nos visita por primera vez. Telma, ¿verdad? Bienvenida, ¿verdad? Qué bueno, ¿verdad? Qué maravilloso, ¿verdad?, tener las familias en este lugar, verle cada día, ¿verdad?, y de saber, ¿verdad?, que estamos aquí cada uno de nosotros con un propósito. Qué maravilloso, ¿verdad? Y vamos a poner este hermoso tiempo en las manos de Lava. Inclinemos nuestro rostro para que oremos, ¿verdad? Te damos gracias, Padre, en esta hora. Gracias, Padre, porque tú siempre quieres la unidad en el espíritu. Quieres tus hijos regocijándose. Quieres tus hijos, Padre, en un mismo sentir, en un mismo modo. Te damos gracias, Padre, por tu pueblo. Te damos gracias, Padre, por todo lo que tú nos provees. Te damos gracias, Padre, por ser, Padre, que éramos viles, lo más vil, dice tu palabra, Padre. Y como tú has venido, Padre bueno, a introducirnos a tu reino, Padre. Gracias, Padre, porque somos lo que somos por ti, tenemos lo que tenemos por ti, oh Yahweh. Te damos gracias, Padre bueno. Porque sabíamos, Padre, que lo que merecíamos era una muerte eterna. Pero tú moriste en nuestro lugar, Padre. Gracias, Padre, por ese perdón de pecado. Gracias por ese lavamiento de tu palabra, Padre. Gracias porque dice tu palabra que el viejo hombre ha sido sepultado y somos nuevos hombres según Yahshua HaMashiach. Te damos gracias, Padre, porque hemos sido redimidos. Hemos sido comprados con tu sangre preciosa. Somos un linaje escogido, un pueblo santo, un pueblo adquirido. Gracias, Padre bueno. Gracias, Padre precioso, porque tú has sido bueno con cada uno de nosotros. Podemos ver tu gloria en nuestras familias. Podemos ver tu gloria aún en nuestra nación, papá. Gracias, porque tú sigues siendo Yahweh y tú estás por encima de todas las cosas, papá. Gracias te damos, Padre, por la iglesia en general. Te damos gracias también por Israel, Padre. Te damos gracias, Padre, por cada varón, por cada ministro del Evangelio. Te damos gracias por cada profeta, por cada pastor, por cada evangelista, por cada hombre que es apasionado. Aún esos hombres que van a las cárceles a predicar, les bendecimos, Padre. Gracias te damos, Padre. Bueno, gracias porque tú nos has llamado a bendecir y no a maldecir, Padre. Yo bendigo, Padre, la iglesia. Bendigo tu pueblo, Padre. Bendigo a aquellos que, Padre, Santo, que te buscan de todo corazón. Te damos gracias, papá bueno. Toma, este tiempo es tuyo, mi Ruach HaKodesh. Este tiempo es tuyo, Kadosh. Gracias te damos. Y tú nos vas a hablar conforme a tu palabra, Padre. Conforme a tu palabra, tú, Padre, nos confrontas, nos exhortas, nos animas, papá. Te damos gracias, Padre, porque tú eres bueno y tú vas a seguir siendo bueno. Gracias, papá, porque tu reino no es comida ni bebida, sino que es paz, gozo en el Espíritu, dice tu palabra. Gracias te damos, Kadosh. Amén y amén. Qué maravilloso, ¿verdad? Poder tener, ¿verdad?, este tiempo. No sé, ¿cuántos están alegres?
2: ¡Amén!
1: ¡Qué bueno, hermanos! Porque ¿sabe cuando yo dije eso? ¿Cuántos están alegres? ¿Cuántos están gozosos? Eso tiene que venir de tu interior, mi hermano. De tu interior tiene que venir ese gozo, esa alegría, ¿verdad? Porque sabemos, ¿verdad?, que de verdad que deberíamos de ser el pueblo más feliz, el pueblo más contento que tiene que haber aquí, pues, en esta tierra. Dice que la tierra gime por ver las manifestaciones, por ver el poder de los hijos de Yahweh. ¿Sabe por qué? Porque Yahshua, cuando vino aquí a la tierra, él no vino a hablar religiosidad, él vino a mostrar con hechos el poder, él vino a demostrar con hechos el amor, él vino a demostrar con hechos los milagros. Hermanos, pero la iglesia de hoy se ha quedado estancada en una religiosidad y en una máscara que no estamos demostrando el poder. No estamos demostrando los milagros. No estamos demostrando, mi hermano, ese poder que habla Yahshua HaMashiach. Él vino a salvar, Él vino a salvar, a sanar, a libertar, a darle de comer a la humanidad, a tener misericordia por un pueblo que estaba completamente embotado, a ir a las tinieblas. Y ese es el poder que cada uno de nosotros tenemos que manifestar. Fíjese que esta semana, pues toda esta semana yo había estado diciéndole al Padre, ¿verdad?, que predicamos, que decimos, papá. Porque la última vez, yo me recuerdo de días que predicamos, yo hablé de la unidad en el Espíritu. Y el Padre me llevaba que habláramos de lo que es el arrepentimiento. Pero usted puede decir, pero el arrepentimiento, ¿se le puede hablar a los inconversos? No, mi hermano, el arrepentimiento tiene que ser en la iglesia. Óigame bien, porque la gente de afuera se tiene que, óigame bien, que arrepentirse de los pecados, pero nosotros, mi hermano, tenemos que arrepentirnos todos los días de obras muertas. Y entonces había una iglesia, el Padre me llevaba a una iglesia de Sardis, creo que es, vamos a leer Apocalipsis 3. Mira la condición en la que se encontraba esta iglesia. El mensaje a Sardis. Escribe al ángel de la iglesia en Sardis, el que tiene los siete espíritus de Yahweh y las siete estrellas, dice esto: yo conozco tus obras, que tienes nombre de que vives y estás muerto. Sé vigilante y afirma las otras cosas que están para morir. Quiere decir que algunas ya estaban muertas. Sé vigilante y afirma las otras cosas que están para morir, porque no he hallado tus obras perfectas delante de Yahweh. Acuérdate, pues, que lo que has recibido y oído, y guárdalo, y arrepiéntete, pues si no velas, vendré sobre ti como ladrón, y no sabrán a qué hora vendré sobre ti. Esto es lo que dice la Reina Valera, si alguien tiene la Kadosh, la Torá. Del 3 hasta el 3.
3: Okay. Despierta y fortalece lo que queda antes de que también mueras, porque he encontrado lo que estás haciendo incompleto ante la vista de tu Eloé. Por tanto, recuerda lo que recibiste y oíste, obedécelo y
1: Mire, hermano, es bien tremendo lo que el Padre le está hablando a la iglesia ahora. Está hablando, yo quería saber esa palabra de ladrón, porque dije yo, aquí lo dice ladrón, y mire, la misma lo está hablando. Mire, hermano, a veces nosotros estamos pasando cosas bien difíciles, porque Yahweh quiere sacudirnos. Quiere sacudir la escoria que realmente hemos estado escondiendo en nuestro interior. Él quiere cambios radicales en la iglesia. La iglesia ahora es una iglesia que está comercializada. La iglesia ahora es una iglesia, mi hermano, que usted va y usted no habla del arrepentimiento. La iglesia ahora, lo que está hablando, mi hermano, es una iglesia que están poniendo a Yahshua HaMashiach como un, como alguien, mi hermano, que como una provisión. Pero estamos realmente nosotros, mi hermano, arrepentidos de todo corazón. Estamos nosotros realmente teniendo esos cambios radicales. Estamos realmente nosotros, mi hermano, sacando todo lo que Yahweh quiere, porque Yahweh quiere sacudir, Él está estremeciendo. Porque Él quiere una iglesia santa, una iglesia kadosh, una iglesia gloriosa. Pero la iglesia de ahora, mi hermano, dice estar viva, pero aquí dice que esta iglesia estaba muerta, y aún las otras cosas que tenía estaban para morir. ¿Y qué cosas en nuestras vidas están muertas? Porque muerto es aquello que no tiene vida, muerto es aquello que está desprovisto del propósito de Yahweh, muerto es todo aquello que está vacío. Y muchas veces nosotros por dentro podemos estar muertos, podemos estar vacíos, sin vida, sin propósito. Y esta era una iglesia, mi hermano, que decía estar viva, pero Yahweh conoce la condición de nuestra vida. Yahweh conoce realmente si estás vivo, si realmente el Espíritu de Yahweh está vivo dentro de ti, si realmente el Espíritu de Yahweh, mi hermano, está activado dentro de ti, porque el Espíritu de Yahweh se nos ha sido dado para que esté activado dentro de nosotros, pero muchas veces lo hemos podido apagar. Y era una iglesia que decía, mi hermano, estar viva, y dice ahí que estaba muerta, y aún lo que tenía estaba para morir. Y el Padre ahí le habla y le dice: arrepiéntete, arrepiéntete de toda obra muerta, arrepiéntete del pecado. Alabado sea el nombre del Papá. Dice: sé vigilante y afirma las otras cosas que están para morir, porque no he hallado tus obras perfectas delante de Yahweh. Acuérdate pues de lo que has recibido y oído, y guárdalo. ¿Cuántos de nosotros hemos recibido? ¿Cuántos de nosotros hemos oído y hemos guardado la palabra? ¿Hemos guardado los estatutos? ¿Estamos poniendo por obra la Torah? ¿Cuántos de nosotros, mi hermano, se nos ha dado palabra? La palabra profética más segura es esta. ¿Cuánto nos está diciendo el Padre? Sé vigilante. Estamos vigilando, mi hermano. Estamos vigilando en la familia. Estamos vigilando en el matrimonio. Estamos vigilando con los hijos. Estamos vigilando en la nación. Somos esos vigilantes que el Padre ha buscado. Era una iglesia que realmente, mi hermano, estaba en obras muertas. Y como le digo, obra muerta es todo aquello que es, porque todos los días, mi hermano, el arrepentimiento es un don, mi hermano, el único que convence de pecado, de justicia y de juicio. Para eso se nos ha dado el Kadosh, el Ruach HaKadosh. ¿Para qué, mi hermano? Porque Él es el que nos convence de justicia, de juicio y de pecado. Porque no podemos estar contemplando el pecado. Para eso no nos diseñó Yahweh. Pero usted puede decir: pero es que yo todos los días peco porque soy humano. Sí, pero para eso se nos dio el Ruach HaKadosh, porque ese es el único que nos convence para no hacer las cosas que a Yahweh no le agradan. Tenemos que crucificar diariamente la carne con todo aquello. Arrepiéntete. Y la iglesia, mi hermano, de hoy tiene que arrepentirse. Tenemos que arrepentirnos de toda obra muerta. Tenemos que arrepentirnos de todo aquello que hemos edificado, que ha sido en vano. Pero ahora, mi hermano, la iglesia, estaremos arrepentidos sinceramente. Ha habido un arrepentimiento genuino en nuestro corazón. Ha habido una tristeza profunda en nuestro corazón. Hemos tenido vergüenza. Era una iglesia que decía estar viva, mi hermano. Y así podemos estar diciendo nosotros. Tenemos revelación. Tenemos tanta revelación. Y estar muerta. ¿Sabe que la iglesia niña de hoy está jugando con las cosas kadosh? La iglesia inmadura de hoy está jugando con las cosas kadosh. No están hablando de verdad, mi hermano. No se está trayendo ese poder que trajo Yahweh aquí a la tierra. No hay manifestación, no hay poder. En lo que la iglesia, lo que hay son máscaras. Lo que hay es religiosidad. Pero no se manifiesta el poder allá afuera. Porque no hemos buscado a Yahweh con toda la pasión, con toda el hambre, con toda la sed. Como dice la palabra, con toda su fuerza. No hemos llorado, no hemos gemido, como dice él, buscando su rostro. Querer comerlo a él, saber de él. La iglesia de hoy sabe más del mundo que de la palabra. La iglesia de hoy está más afanada a las cosas del mundo, al sistema del mundo. Está más afanada a las cosas terrenales que a las cosas de Yahweh. Entonces no hay manifestación de poder. Lo que hay son máscaras, lo que hay religiosidad. Y la gente no quiere religiosidad. Allá afuera la gente lo que quiere es poder, manifestación de poder. Porque cuando vino el Espíritu Santo sobre Pedro, 3,000 se convirtieron y ahí había poder. Pero ¿cuántos de nosotros está hablando allá afuera y ni siquiera tenemos la autoridad para decir arrepiéntete, convertíos y arrepentidos para que vengan de la presencia tiempos de refrigerio? Porque somos religiosos, no tenemos la autoridad para decirle eso a la gente. La iglesia de ahora está cómoda, no quiere evangelizar. Y cuando lo hace a través de la televisión, están dando guerras de pacto, guerras de ofrenda. Y no es eso lo que vino a predicar Yahweh. Yahweh vino a predicar el evangelio, convertidos y arrepentidos de sus pecados. ¿Cuántos no están viviendo tiempos de refrigerio? No hay refrigerio en sus almas, no hay refrigerio en sus corazones. No hay ese reino que dice la palabra que vivamos, que es paz y gozo. La iglesia de hoy es una religiosa, la iglesia de hoy solo son máscaras. Y si se les pide, mi hermano, que vengan a colaborar, vienen a la fuerza. Como yo les decía a las mujeres, ¿cuántas de ustedes me preguntan cuándo va a ser la reunión de mujeres? Ninguna. Por eso a veces no vemos milagros y lo que estamos viendo son mujeres que más bien retroceden. Yahweh quiere mujeres que se levanten también, que se planten sobre la roca a creerle por su familia, por su casa, por una congregación. El ministerio no es mío, el ministerio es de Yahweh. Yahweh quiere un arrepentimiento, un cambio en tus actitudes, un cambio de corazón. Sí, Yahweh lo que quiere también, mi hermano, es que demos un giro de 180 grados. Ahora vámonos a lo que dice Isaías 1.

Alabado sea el nombre de Yahweh. Bendito Yahweh. Llamamiento al arrepentimiento verdadero. Príncipes de Sodoma, oíd la palabra de Yahweh. Escucha la ley de nuestro Yahweh, pueblo de Gomorra. ¿Para qué me sirve, dice Yahweh, la multitud de vuestros sacrificios? Hastiado estoy de holocaustos de carneros y de cebo de animales gordos. No quiero sangre de bueyes, ni de ovejas, ni de machos cabríos. ¿Quién demanda esto de vuestras manos cuando venís a presentaros delante de mí para hollar mis atrios? No me traigas más vana ofrenda. El incienso me es abominación, luna nueva y día de reposo. El convocar asamblea no lo puedo sufrir. Son iniquidad vuestras fiestas solemnes. Cualquier fiesta que nosotros le podamos estar dando a Yahweh y no haya un arrepentimiento de corazón en tu corazón, Él lo llama a mi hermano. Óigame bien, como dice: no me traigas más vana ofrenda nueva y día de reposo. Hasta el día de reposo, mire, el convocar asambleas no lo puedo. Y día de reposo, el convocar asambleas no lo puedo sufrir. Son iniquidad vuestras fiestas solemnes, vuestras lunas nuevas y vuestras fiestas solemnes. Las tiene aborrecidas mi alma, me son gravosas, causando cansado estoy de soportarlas. Entonces, mi hermano, ¿qué realmente de corazón usted le está dando a Yahweh? ¿Qué realmente, mi hermano, le está dando usted su tiempo a Yahweh? ¿Está haciendo un sacrificio santo agradándole a Yahweh? ¿Cómo está su adoración, hermano? ¿Cómo está su santidad, hermano? Aquí, mi hermano, no es un centro de entretenimiento la iglesia. La iglesia no es un centro de entretenimiento. La iglesia, mi hermano, es para que crezca. La iglesia, mi hermana, es para que madure. La iglesia, mi hermano, es para que manifestemos el poder y la gloria de Yahshua. Pero ¿qué realmente, cuáles son tus fiestas? ¿Le agradarán a Yahweh tus fiestas? ¿Le agradará a Yahweh tu adoración? ¿O son iniquidad para Él, como dice ahí? ¿Cuántos insultos? Gente jugando con Kadosh, gente pisoteando la sangre de Yahshua Hamashiach. Y decimos ser nacidos de nuevo. Y ahí dice: no quiero nada de eso. Lo que yo quiero es un arrepentimiento verdadero. Lo que yo quiero es un arrepentimiento genuino de corazón. Lo que yo quiero es que nazcas de nuevo. Lo que yo quiero de verdad. Pero ¿qué nosotros le estamos dando a Yahshua? Dice la palabra que no es por obras para que nadie se gloríe. Porque la salvación es por gracia a través de la fe. Aquí nadie, mi hermano. Nadie, todos estamos expuestos a la muerte. Pero la expiación, la proposición, la redención y la reconciliación, mi hermano. Lo que Él hizo por usted. Da vergüenza, sinceramente se lo digo. En la semana que le dijeron Semana Santa, que los mismos cristianos andaban siguiendo. ¿Cómo que le dicen a eso? El santo entierro, que hacen esas profesiones. Voy a ir a curiosear, me dijeron a mí. Gente Kadosh, que se dice ser Kadosh, andaba viendo esas cosas. Es triste, mi hermano, ver la iglesia ahora, la iglesia niña, la iglesia que no madura, la iglesia, mi hermano, que lo que se tiene que hacer ahí, orar. Tanta idolatría en las colonias, chineando un palo. Que lo que vienen son incendios, lo que vienen más enfermedades, abortos. Y la iglesia se ríe. La iglesia a curiosear, voy a ver qué es lo que están haciendo y no está haciendo nada.
sinceramente, qué llamado el que tenemos nosotros. Nosotros tenemos una gran responsabilidad de poder cambiar la nación. Nosotros tenemos una gran responsabilidad de poder, mi hermano, llevarle luz a los ciegos que los andan guiando otros ciegos. Pero yo miraba a mi hermano, gente que fue, que va a la iglesia. Es que voy a ir porque me gusta ir a ver, me gusta ir a curiosear, a relajarme. Hermano, ¿será que no se dan cuenta realmente quiénes somos? Somos, mi hermano, dice la palabra, que en esta tierra lo que hay es tinieblas, oscuridad en las tinieblas, hay oscuridad. Gracias, muchito. He aquí tinieblas y oscuridad en las naciones, mas sobre ti amanecerá Yahweh. Pero realmente, mi hermano, está amaneciendo Yahweh en tu vida. Realmente está manifestando el poder del Espíritu Santo. Realmente pones las manos sobre los enfermos y se sanan. Realmente está dando una palabra profética y aquel hombre y aquella mujer cambia. Estás manifestando el amor. Hay una vida de arrepentimiento, hay una vida de convicción. Te ha convencido el don del Ruach HaKodesh. Te ha convencido del pecado. Te ha convencido de las obras muertas. Crucificamos la carne diariamente. Hemos sacado la altivez y el orgullo de nuestros corazones. O lo que se vive es una vida religiosa. Que decimos que la revelación y que la revelación y que la revelación, pero no hay nada de Yahweh en aquella persona. No hay nada de Kadosh en aquella persona. No hay cambios, no hay transformación. Mira a su mujer, mira a sus hijos, mira a su casa. Y yo le decía, Padre, realmente, perdónanos. Perdónanos, Padre, porque podría decir aquí alguno. Podríamos decir y podríamos pensar, pero esta mujer hablando de arrepentimiento, hablando de fundamentos y no está dando una carne sólida. Si ni siquiera se pueden tomar la leche espiritual, mucho menos la carne procesada. El Padre primero te manda a gatear para que después camines y después corras. Y yo decía, ama mío, me estás enseñando nuevamente, Padre, de tantas cosas que tenemos que arrepentirnos. Vamos ahora, pasemos al Salmo 51. Alabado sea el nombre de Yahweh, bendito Yahweh. Gracias te damos, Padre bueno, porque tú eres bueno y para siempre es tu misericordia. Gracias, papá. Salmo 51. Dice al músico principal, Salmo de David, cuando después que llegó a Betsabé, vino a él Natán el profeta. ¿Sabe qué, mi hermano? La iglesia de hoy quiere escuchar lo que ellos quieren escuchar. Pero este es el tiempo, mi hermano, donde el Padre quiere sacudir la iglesia. Le está hablando a la iglesia con autoridad de todo lo que nos tenemos que sacudir, mi hermano. Vamos a ver qué dice en este salmo. Ten piedad de mí, oh Yahweh, conforme a tu misericordia. Conforme a la multitud de tus piedades, borra mis rebeliones. Lávame más y más de mi maldad y límpiame de mi pecado. Porque yo reconozco mis rebeliones y mi pecado está siempre delante de mí. Contra ti solo he pecado y he hecho lo malo delante de tus ojos, para que seas reconocido justo en tu palabra y tenido por puro en tu juicio. He aquí en maldad he sido formado y en pecado me concibió mi madre. He aquí tú amas la verdad en lo íntimo y en lo secreto me has hecho comprender sabiduría.
Purifícame con hisopo y seré limpio. Lávame y seré más blanco que la nieve. Hazme oír gozo y alegría y se recrearán los huesos que has abatido. Esconde tu rostro de mis pecados y borras todas mis maldades. Crea en mí, oh Yahweh, un corazón limpio y renueva un espíritu recto dentro de mí. No me eches delante de ti y no quites de mí tu santo espíritu. Devuélveme el gozo de tu salvación y espíritu noble me sustentes. Mire, mi hermano, y aquí en estos, vamos a seguir. Mire David, mi hermano. David cometió adulterio. David mató. Usted puede decir, pero yo no he hecho esas cosas. Porque así son los religiosos. Siempre se quieren liberar y siempre se quieren lavar las manos como Pilato. Yo no he llegado hasta ahí. Pero ¿sabe qué, mi hermano? David era un adorador. David, hermano, era un hombre conforme al corazón de Yahweh. David, mi hermano, tenía una naturaleza de guerrero. Él peleaba con gigantes, porque era el poder del Espíritu Santo que él tenía. David era un hombre, mi hermano, que se enfrentaba con el oso y con león, destapaba las bocas de los osos y de los leones. Pero ¿sabe qué, mi hermano? Le voy a decir algo de David que uno lo marca. Era un hombre, óigame bien, que no tenía problemas para humillarse. Era un hombre realmente, mi hermano, que le dolía el pecado hasta su alma. Era un hombre, mi hermano, que se revolcaba, óigame bien, hasta el polvo, hasta el silicio. Porque ¿sabe qué? El arrepentimiento trae una tristeza al corazón, pero esa tristeza, mi hermano, es para salvación. David pecó, mi hermano, y ahí dice, los huesos también dice en el Salmo 38, ahí dice que ya no tenía ni luz en sus ojos, que la carne se le estaba, mi hermano, enferma, no había nada bueno en su carne, dice, era una llaga podrida. Pero mi hermano era un hombre que estaba arrepentido, tenía vergüenza, tenía dolor, si sabía humillarse. Pero ahora, mi hermano, tú hablas de tu hermano y yo ya le pedí perdón. ¿Cuántos de nosotros hemos sido, hermano, que nos gusta humillar? ¿Cuántos de nosotros hemos sido orgullosos, altivos, que hemos visto a los demás por debajo? ¿Cuántos de nosotros hemos sido criticones, orgullosos y altivos? ¿Y sabe qué? Yo ya le pedí perdón a mi esposo, yo ya le pedí perdón a mi esposa, yo ya le pedí perdón al hermano, pero no hiciste nada por sanar esa herida. Yo ya salí de mi compromiso de dientes para afuera. Y no hay un perdón genuino en tu corazón, porque el perdón genuino en tu corazón, mi hermano, tiene que haber un arrepentimiento de tristeza, de dolor. Pero ahora la iglesia, perdóneme, perdóneme, perdóneme, y ofendemos, fallamos. Pero David no. David estaba hasta el polvo, humillado, con dolor, con vergüenza. Pero ¿cuántos de nosotros ofendemos a una hermana? Ofendemos a una hermana. Ah, si me perdono, bueno, yo ya salí de mi compromiso, y no haces nada por sanar la herida de aquel hermano, de aquella hermana. Porque si aquel hermano no perdonó, le están retenidos sus pecados. Y ahora, ¿qué me importa? Yo ya salí de mi compromiso. Pero estás orando de día y de noche. Hay un corazón arrepentido. Hay un corazón que hay un dolor profundo en tu corazón. Cuando yo he fallado, mi hermano, cuando le he fallado a Yahweh, porque lo he hecho. He reconocido que he tenido altivez, orgullo en mi corazón. Han habido días que yo no me pasa la comida.
Han habido días de noche de oración, de tristeza, de congoja, de arrepentimiento. Han habido días, mi hermano, que la comida no me ha pasado. Porque el Padre lo que quiere es un arrepentimiento verdadero. El Padre quiere realmente que no estemos en un círculo, vicioso. Perdóname. Pero aquel corazón todavía sigue cauterizado. Aquel corazón todavía sigue endurecido. Y no hemos hecho nada por sanar la llaga y la herida de aquellos que provocamos heridas. De aquellos que hemos provocado, mi hermano, dolor. Porque ese es el religioso. El religioso, para el religioso todo está bien. Su casa está bien, todo está bien. Y cuando tiene que venir un orden a tu vida, como decía la iglesia a Sardis. Y algunas cosas están para morir. Porque no había un arrepentimiento genuino en el corazón. Pero ¿cuántos de nosotros estamos en un círculo vicioso? Pidiendo perdón, perdón, perdón y repitiendo lo mismo. Pero David sí sabía humillarse. David pecó, pero sí sabía, mi hermano, humillarse. Ten piedad de mí, oh Yahweh, conforme a tus misericordias, conforme a la multitud de tus pecados, borra mis rebeliones. ¿Sabe qué le decía David? Mire David en ese salmo como dice, que no quites de mí tu santo espíritu, que todo me sea quitado. Ya ni Betsabé, ni la belleza de Betsabé le interesaba ya. No quites de mí tu santo espíritu. Porque amaba a Yahweh. Que todo me sea quitado, ni la comida, ya ni la bebida le saciaba, ni la belleza de Betsabé. Sabía humillarse, sabía tener vergüenza. Vamos a ver qué dice más adelante. Salmo 51, 16. Porque no quiere sacrificio que yo lo daría, no quiere holocausto. Los sacrificios de Yahweh son el espíritu quebrantado. Al corazón contrito y humillado no despreciarás tú, Yahweh. Pero cuánto realmente nos hemos humillado delante de Yahweh. Cuánto realmente nos hemos humillado y hemos tenido vergüenza de la persona que hemos herido. Cuántos de nosotros le decimos a la persona, tengo vergüenza por haberte humillado. Tengo vergüenza por haber causado esa herida. Y hay un montón de heridos en la iglesia. Porque no hay arrepentimiento. Es un don que tiene que ser concedido, porque ningún hombre en su naturaleza humana se puede arrepentir ni ver su condición lamentable sin Yahshua. Pero la gracia, el poder inmerecido, el Ruach HaKodesh, mira lo que hay dentro de nosotros porque lo quiere sanar. Y Él quiere empezar primeramente por el arrepentimiento en la iglesia. Porque usted mira que no pasa nada en Honduras. Siempre los mismos muertos, que cada vez más eso. ¿Por qué? Porque la iglesia está en otras cosas. Usted mira la iglesia de pactos, iglesia de guerra, iglesia que trae melofrenda, iglesia que aquí. Y te hablan del arrepentimiento. Si lo que el Padre quiere es un arrepentimiento. Primeramente empezando por la iglesia. Si se humillare mi pueblo, sobre el cual mi nombre es invocado, y oraren, y buscaren mi rostro, de todo corazón, y se humillaren delante de mí, entonces, dice Él, yo sanaré su tierra, y perdonaré sus pecados. Pero ¿cuántos de nosotros, hermanos, nos estamos humillando? Estamos siendo como David. Ah, no, es que David, los pecados de David no son como los míos. Mi hermano, la palabra dice que si nuestros pecados fueren como la grana, como la nieve, serán emblanquecidos. Si fueren rojos como el carmesí, vendrán a ser como blanca lana.
Pero ya no nos importa comernos a los hermanos, ya no nos importa chismear, ya no nos importa servir en la reunión de mujeres. Y si hacemos algo, lo critican. Y si nos ponen en una de esas cosas, criticamos también lo que ponen ahí. Si nos llaman a servir en la reunión de mujeres, criticamos y murmuramos. ¿Y usted cree que eso le agrada a Yahweh? A Yahweh le agrada un corazón apasionado. Yo me recuerdo ayer por la tarde, ayer, se me andaba un poquito enferma del estómago porque me había comido unas cosas verdes. Yo anoche iba con calentura, iba con fiebre. Pero me gocé ayer al ver jovencitas que daban testimonios que habían salido del rock. Y tuvimos un buen tiempo con las mujeres. Y yo, anoche, yo decía, Padre, aquí solo es tu gracia. Porque yo toda la noche estuve con fiebre, estuve con calenturas. Yo tenía de todo anoche y mi esposo no estaba, andaba trabajando. Pero la misericordia de Yahweh, mi hermano, aquí estoy levantada. Y decía yo, Padre, es una pasión. Es una pasión, mi hermano, no es una carga el predicar. No es una carga, mi hermano, ¿sabe por qué? Porque yo aquí no quiero agradar al hombre, lo quiero agradar a él. Y cuando tú quieres agradarlo a él, mi hermano, tú vas a venir en las condiciones en las que te encuentras. Pero empezamos a decir, ay no, el pastor me puso tantas veces. Ay no, mira que me pusieron aquí y que me pusieron acá. Ay, es que me pusieron en la reunión de mujeres. Digo yo, lamentablemente, no hemos sabido realmente a qué hemos sido llamados. Es triste, sinceramente, estar trabajando con niños y con niñas. ¿Y sabe qué, mi hermano? Él es fiel. Él es fiel. Él es fiel con tu familia, Él es fiel con tu casa, Él es fiel. Dice la palabra, en lo poquito me fuiste fiel, en lo mucho te pondré. Si nos pusieron ahí, mi hermano, dele gracias al Padre. Si lo pusieron ahí en la lista, dele gracias al Padre. ¿Sabe qué? No fue el hermano, no fue la hermana, te está tomando en cuenta, mi hermano. ¿Y quiénes éramos nosotros para que nos tomaran en cuenta? ¿Quiénes éramos nosotros para que nos tomaran en cuenta? ¿Pero qué decimos nosotros ahora? ¡Ay, no! Y empezamos a renegar, mi hermano, del don que tenemos que bendecir a los demás. Digo yo, lamentablemente, tengo que quedarme callada muchas veces y llorar. Aún en las reuniones de mujeres. Es lamentablemente, mi hermano, que Yahweh realmente en cada uno de nosotros, en cada una de nosotras, ponga una conversión genuina en el corazón. Porque eso es lo que quiere Él, tu ofrenda. Mi hermano, si tú ya estás sanado de tu corazón y te has arrepentido de tu pecado, le va a agradar tu ofrenda, le va a agradar tu sacrificio, le va a agradar tu fiesta solemne que le haces. Pero si no estás arrepentido, mi hermano, y si es con el corazón endurecido, y si es con el corazón cauterizado, y si es con el corazón herido, y no quieres perdonar a tu hermano, no quieres ni pasar por ahí para no saludar a tu hermano, ¿y tú qué crees, mi hermano? Que estamos jugando al Kadosh, que estamos jugando a la iglesita, que estamos jugando a la iglesita niña. Este no es un centro de entretenimiento. Aquí es para, aquí mi hermano, es para madurar. Aquí es, mi hermano, para que seamos sanadas. Aquí es para servir. Aquí es para amar. Aquí es para unirnos. Aquí no es para división. Aquí no es para criticar. Aquí no es para murmurar. Porque desde el momento que criticamos y murmuramos, mi hermano, ahí, mi hermano, ahí hay, dice la palabra, donde hay contiendas y celos, ahí hay toda obra perversa. Y David, esto es lo que de David me marca, que David era un hombre que sí sabía tener vergüenza, que sí sabía humillarse. Pero ¿cuántos de nosotros, mi hermano, nos hemos humillado delante de Yahweh? Nos hemos humillado de verdad, de haber ofendido a la esposa, de haber ofendido al esposo, de aquel esposo, ¿verdad?, que se le salieron sus ojos para la mujer extraña. De aquellos hombres, ¿verdad?, que realmente, ¿verdad?, no pueden dominar su misma carne.
de aquellos hombres que no pueden gobernar sus pasiones. Nos hemos arrepentido de verdad. Dice David, al corazón contrito y humillado no despreciarás, oh Yahweh. Pero nos hemos humillado. No, es que yo me voy a humillar delante del hombre. Yo no, ¿cómo me voy a humillar delante del hombre? ¿Cómo me voy a humillar delante de Yahweh? Mire, mi hermano, criticamos, dañamos, ofendimos y herimos y no buscamos esa sanidad, no buscamos ese perdón, no buscamos vendar esa herida. Nos ha concedido Yahweh aquí el don del arrepentimiento. Has ofendido y has ido, mi hermano, a sanar esa herida. Has llamado al hermano por teléfono para pedirle perdón y decirle que lo quiere ver. Porque nosotros, mi hermano, somos seres que fallamos. Fallamos de una o de otra manera, fallamos. Vamos a leer algo del arrepentimiento. Dice, el primer llamamiento al pecador es arrepentirse del pecado. El primer llamamiento al mesiánico cristiano nacido de nuevo es arrepentirse de las obras muertas. Una obra muerta, ¿verdad? El arrepentimiento, recordemos lo que es el arrepentimiento. Se puede definir el arrepentimiento como un cambio de opinión y actitud que conduce a un cambio de acción. El arrepentimiento implica un abandono intelectual y de corazón de todo y cada aspecto de controversia con Yahweh. Implica una convicción de que Yahweh tiene toda la razón y el pecador está totalmente equivocado, y aún abandono completo y de corazón de toda excusa y disculpa del pecado. El arrepentimiento es ver los fundamentos inestables en nuestra vida, entregarlos a favor de los fundamentos de Yahweh. Entregarlo no es una cosa negativa, sino un verdadero fundamento en sí mismo, para recibir las bendiciones de Yahweh y para seguir las bendiciones de Yahshua. ¿Qué es el arrepentimiento verdadero, mi hermano? El arrepentimiento no es una aceptación mental de la verdad o solo una tristeza mundana. Es una tristeza de Yahweh por el pecado. El arrepentimiento verdadero es una tristeza no solo dentro de uno mismo o hacia otra persona, sino que antes todo es una verdadera tristeza hacia Yahweh. Necesitamos ver el pecado como Yahweh lo ve. Salmo 38. Vamos a leer Salmo 38. También la confesión de pecado. Nosotros, mi hermano, confesamos el pecado. Le confesamos el pecado a Yahweh cuando nosotros hemos fallado. Vamos a leer Salmo 38. Oración de un penitente. Salmo de David para recordar. Yahweh, no me reprendas en tu furor, ni me castigues en tu ira, porque tus saetas cayeron sobre mí y sobre mí ha descendido tu mano. Nada hay sano en mi carne a causa de tu ira, ni hay paz en mis huesos a causa de mi pecado, porque mis iniquidades se han agravado sobre mi cabeza, como carga pesada se han agravado sobre mí. Mi hermano, ¿ha visto usted en las personas, hay personas que pasan enfermas día y noche, no hay paz en sus corazones, está una carga sobre ellos? Hay una carga sobre ellos, mi hermano, porque no ha habido un arrepentimiento verdadero en sus corazones. Mire cómo estaba, mire de qué manera estaba David, bien tremendo. Por tanto, confesaré mi maldad, dice, y me contristaré por mi pecado. Porque mis enemigos están vivos y fuertes, y se han aumentado los que me aborrecen sin causa. Los que pagan mi mal por bien me son contrarios por seguir yo lo bueno. No me desampares, oh Yahweh, Yahweh mío, no te alejes de mí. Apresúrate a ayudarme, hoy, Adón, mi salvación. Mire, mi hermano, mire cómo dice en el 8, 38:8, estoy debilitado y molido en gran manera, gimo a causa de la conmoción de mi corazón. Y en el 10 dice, mi corazón está acongojado, me ha dejado mi vigor, y aún la luz de mis ojos me falta ya.
Escuche, mi hermano. Él confesaba, mi hermano, lo más profundo de su interior. Él confesaba, mi hermano, su pecado. Gemía. Lloraba, mi hermano, por aquello que había provocado. Porque le había una tristeza de Yahweh en su corazón por su pecado. Sabía que tenemos que confesar el pecado, mi hermano. Hay que confesarlo. Hay que humillarnos delante de Yahweh y decir: Padre, esto no está bien en mí. Yo sé que te he fallado. La palabra dice, mi hermano, el que encubre su pecado no prosperará, pero el que los confiesa y se aparta alcanzará misericordia. Pero muchas veces, mi hermano, queremos encubrir las cosas como el gato. Muchas veces, mi hermano, queremos encubrirnos como se llama Adán y Eva detrás de las hojas de los árboles. Hermano, el Padre sabe, mi hermano, en qué tú has fallado. Aún no está la palabra en mi lengua, dice la palabra, y tú ya la sabes. Él quiere, viene por una iglesia Kadosh, por una iglesia gloriosa, que estemos sanadas en el corazón. Ahí dice la palabra: amado, yo deseo que seas prosperado en todas las cosas y que tengas salud, así como prospera tu alma. ¿Ha prosperado nuestra alma? ¿Hemos prosperado en salud? ¿Hemos prosperado en el interior, mi hermano? ¿Ha habido una prosperidad en nuestro corazón? ¿Ha habido una prosperidad, mi hermano, en nuestro interior? ¿Ha habido una prosperidad, mi hermano, en nuestro matrimonio, en nuestros hijos? ¿O estamos como mi hermano, de los que retroceden, de los canechos, que no maduramos, no crecemos, no nos multiplicamos, no producimos? ¿Cómo estamos? Realmente nos hemos sentado a meditar en la palabra. Nos hemos sentado horas meditando en la palabra, diciéndole: Kadosh, ¿qué te agrada de mí? ¿Qué es lo que te gusta de mí? ¿Qué es lo que quieres de mí? Nos hemos nosotros meditado en esa palabra. O nos hemos deleitado más en el pecado. Nos hemos deleitado más en las cosas del mundo. Nos hemos deleitado más en herir, en ofender, en criticar. ¿En qué nos hemos deleitado? O nos hemos deleitado más en las adicciones, en el adulterio, en la fornicación, en la lascivia, en el orgullo, en la jactancia, en la altivez, en las obras de la carne. O realmente nos estamos deleitando en el fruto del Espíritu, que es amor, gozo, paz, paciencia, benignidad, paz, mansedumbre. Realmente hay una máscara de religiosidad. De realmente eres un hombre de un solo sentir, o eres un hombre de doble ánimo, con doble pensamiento. Hoy eres una cosa, mañana te mira uno y eres otra cosa. Hoy estás amargado, mañana estás alegre. Realmente somos de una sola pieza, de un mismo sentir, somos genuinos. Que así como eres en lo secreto, así eres también afuera. O eres una máscara, o eres alguien de doble ánimo, o eres un hipócrita. O realmente eres un hombre Kadosh. Eres una mujer Kadosh. Realmente, mi hermano, hay mensajes que a veces no nos agradan. Pero ese fue el mensaje que vino a predicar también Juan el Bautista. Le predicó a una mujer. Y mire, le cortaron la cabeza. Pero ahora no le queremos predicar al vecino, ni al amigo, ni al familiar. Ni queremos ir, mi hermano, a reprender esa brujería, esa hechicería. Porque no queremos pagar un precio. No queremos que nos digan nada, no queremos ser vituperados, no queremos ser criticados. Pero ¿sabe qué, mi hermano? Ese es el verdadero evangelio. Ese es el verdadero evangelio. Arrepentíos y convertíos. Arrepentíos y convertíos. Para que vengan de la presencia tiempos de refrigerio. Pero ¿cuántos, mi hermanos,
no ven el tiempo de refrigerio. ¿Cuánto, mi hermano, hay hasta calamidad, pobreza? Pobreza financiera, pobreza espiritual. Porque no ha habido un arrepentimiento en tu corazón. Nosotros, mi hermano, somos responsables de lo que hablamos aquí adelante. Y primeramente, Yahweh está tratando con los ministros. Y Yahweh quiere tratar con cada uno de los ministros que realmente estamos dándole a Yahweh. Si realmente estamos siendo ejemplo para los demás. Si realmente soy un hombre o una mujer kadosh, que miran el fruto del Espíritu en mí, que miran cambios en mí, que miran la gloria reflejada en mí. ¿O qué están viendo en mí, mi hermano? Dice la palabra que el que no da fruto va a ser cortado, mire. Él pasó donde había una higuera. Y la higuera estaba, realmente estamos siendo ejemplo para los demás. Si realmente soy un hombre o una mujer kadosh, que miran el fruto del Espíritu en mí, que miran cambios en mí, que miran la gloria reflejada en mí. ¿O qué es

que está tratando contigo y quiere sacudirte como el trigo para sacar toda la sucia, la paja es que se vaya todo aquello, mire, y que quedemos sólidos, fuertes. Quiere hombres kadosh, mujeres kadosh. Que tengamos, mi hermano, gobierno en nuestras emociones, que podamos gobernar nuestra lengua, que podamos gobernar nuestros sentimientos. A veces no podemos ni gobernarnos nosotras mismas con la lengua. Es triste, sinceramente, mi hermano, ver la iglesia ahora que en vez de crecer, en vez de madurar. Así es que, mi hermano, ya vamos a terminar, ¿verdad? Leamos Hechos 3:19.

Ahí está, mire. Qué bien, ¿verdad? Ahí está, mire, mi hermano. Dice, no tenemos ninguna disculpa por hacer obras muertas en nuestra vida. Como discípulos de Yahshua dijo, yo rogaré al Padre y os dará otro consolador para que esté con vosotros para siempre, el Espíritu de verdad. El Espíritu de verdad viene a vivir dentro de nosotros cuando nos convertimos en hijos de Yahweh. Y Yahshua prometió, pero cuando venga el Espíritu Jokadesh de verdad, Él os guiará a toda verdad, porque no hablará por su propia cuenta, sino que hablará todo lo que oyere y os hará saber las cosas que habrán de venir. Y Él me glorificará porque tomará de lo mío y os lo hará saber. Juan 16, 13, 14 es. El quitar obras muertas prepara el camino para buenos fundamentos, para que podamos seguir construyendo hacia la madurez. Entonces, no permanecemos como bebés espirituales, sino que crecemos y aprenderemos a saber lo que Yahweh haría en cualquier situación, y más allá de esto, en realidad haremos lo que nos pide. Así es que, mi hermano, hay tantos versículos, mi hermano, acerca de lo que es el arrepentimiento, pero yo le leí este, ¿verdad? Aquí le vamos a leer otra algo. Dice, en la gran mayoría de los casos, dice, vamos a empezar aquí. Algo está, desde el momento, mi hermano, esa iglesia estaba mal, estaba muerta espiritualmente, donde nos equivocamos, donde empezamos a desviarnos. ¿Por qué no vemos esa iglesia poderosa que tanto predicamos, ministros, iglesias? Ministro, iglesia, es necesario que hagamos un alto, una iglesia apasionada por el Machá, una iglesia Kadosh. Jugamos a la iglesita, jugamos con cosas Kadosh, es terrible. Es necesario que hagamos un alto y traigamos cambios radicales. Miles de personas, millones, categóricamente, ya no aguantan seguir viviendo en una religiosidad, en una estructura de religión, en una estructura sin máscara y sin poder. Lo que yo veo es que hemos llevado a la gente a un evangelio dividido, sin compromiso y barato. Hemos predicado a Yahshua como si fuera una galleta de oferta. ¿Qué es tu mejor opción en el mercado? Un evangelio hecho de reglas establecido por hombres buenos y hombres con cargas por los perdidos, pero que omitieron desgraciadamente cosas básicas. En la gran mayoría de los casos, el arrepentimiento ni siquiera se le predica a los inconversos. Escucha, hermano. La gente es traída a las iglesias sin siquiera haber experimentado una carga por sus culpas, sin haber siquiera considerado el estado de su alma. Si bien la salvación es por gracia, por medio de la fe, también.

tiene una puerta y es una puerta estrecha y esa entrada es confesar nuestros pecados y clavar nuestra vida con Yahshua en el madero o en la estaca de ejecución. Ese es el diseño de Yahshua. Yahshua él mismo dijo en Lucas 13:5, predica el evangelio, es necesario que te arrepientas y le entregues tu vida a Yahshua. Las consecuencias de hacer, mi hermano, sin arrepentimiento, dice sincero, y sin compromiso del nuevo creyente. Alabado sea el nombre de Yahweh. Ya estamos terminando. Así es que, mi hermano, entreguémosle, ¿verdad?, nuestra vida completamente a Yahshua. Hagamos un compromiso. Dice la palabra que el que no confesare sus pecados no prosperará. No solo es confesarlo, mi hermano, sino que apartarse. Yo pues así era antes, si ofendía a alguien solo pedía perdón, pero sin haber, mi hermano, un arrepentimiento genuino en tu corazón. Y eso, mi hermano, solo ese don divino solo lo puede provocar el Ruach HaKodesh, que haya un arrepentimiento genuino en tu corazón. Dile al Padre, mi hermano, si estás en una práctica de pecado, aquí no estamos para condenarte, pero si es algo que te gusta la lengua, si es todavía estás en una adicción, si es algo, mi hermano, de una inmoralidad sexual, si es algo, mi hermano, en tus emociones, entreguémosle esas áreas al Padre y miremos, mi hermano, callémonos y va a ver que Él va a responder. Y cuando hay ese arrepentimiento, mi hermano, tú miras a las personas diferentes. Yo recuerdo pues que yo fallé en ciertas cosas y en ese tiempo yo estaba llevando una vida muy amargada. Estaba siendo una mujer muy amargada, me estaba consumiendo por la amargura, por enojos. Y yo vine al Padre, mi hermano, y estuve así varios días, yo casi no comía, tal vez estaba aquí sentada y estaba como así, algo me compungía en mi corazón, en mi interior, algo, mi hermano, era una tristeza de corazón y decía yo, ¿por qué yo hice esas cosas? ¿Por qué yo no escuché la voz después, mi hermano, de Yahweh? Puede ser tu esposo o tu pastor o tu pastora o tu algún hermano que sea Kadosh. Entonces yo decía, ¿por qué yo no escuchaba el consejo? ¿Por qué a mí me pasó esto? Y yo lloraba, mi hermano, yo lloraba, yo me recuerdo que yo me iba para acá, yo sufría mucho y así estuve en un proceso de varios meses y yo fui a pedirle perdón a esa persona, estuve con ella platicando, ¿verdad? Pasamos tiempo, ¿verdad? Y ahora pues nuestras relaciones ha mejorado. Yo pues le digo, Padre, ¿cómo era que yo estaba fallando en tantas cosas? A veces nosotros nos dejamos llevar mucho por el enojo, por los sentimientos, por los malos pensamientos, por ver quizás a los demás por menos de nosotros o nos creemos. Ver a los demás que están menos que nosotros, eso es orgullo, mi hermano. Y yo le dije, Padre, yo era de noche, me levantaba, yo no podía dormir días y días, me levantaba en la madrugada, yo sentía que todo mi cuerpo se estremecía, yo sentía, mi hermano, que se me bajaba, se me subía la presión, yo qué sé, yo sentía que yo ya me moría. Entonces yo dije, Padre, porque yo no escuchaba a mi esposo, decía yo, porque él me decía tantas cosas y yo no lo escuchaba, porque me he dejado llevar por el orgullo, me he dejado llevar por mis emociones, por mis sentimientos, y volví a caer en lo mismo, un círculo vicioso, porque no había arrepentimiento en el corazón. No había arrepentimiento, porque cuando hay un arrepentimiento en tu corazón, tú vas a sentir vergüenza por el pecado, tú te vas a humillar, tú te vas a así como David, que David hacía cama de cilicio, de dolor, sentía vergüenza, confesaba el pecado, sabía que había contristado a Yahweh. Pero ¿cuántos de nosotros ahora contristamos a Yahweh y parece que no hemos hecho nada? Y esas cosas nos detienen las bendiciones en Yahweh. ¿Cuántos de nosotros no hemos visto bendiciones porque ha habido orgullo en el corazón? Busquemos la presencia del Padre, hermano. Si miremos un hermano que está mal espiritualmente, oremos por ese hermano, oremos por él, oremos por su esposa, oremos por su esposo.
Pero si empezamos a criticar, ¿sabe qué? Lo que sembramos, eso recogemos. Lo mismo que yo le lance a usted, me lo van a lanzar a mí. Porque eso se devuelve. Entonces, hermanos, dice la palabra, el que encubre sus pecados no prosperará, pero el que los confiesa, aparta, se apartará. Dele gracias al Padre porque se mire en ese calendario. Dele gracias al Padre. Dele gracias al Padre cuando usted va a obsequiar algo para las mujeres. No diga, ay, es que ya me están pidiendo otra vez. Qué triste, mi hermano, no poder de verdad despojarnos. Este es el mismo orgullo de lo que nosotros. Ya es tiempo, como les decíamos a las hermanas ayer, ya es tiempo que te des, hermana. Aquí no estamos solo para que, como rastrillo, demen. Demos. Dice la palabra, ¿verdad? Que el que si nosotros damos, recibimos. Ya es. ¿Ah? Entonces, mi hermano, levantémonos. Levantémonos, mi hermano. Aquí hay mucho que hacer. Mire cuántos jóvenes hay. Yo le doy gracias al Padre que ayer estuvo Nicole también con nosotros. Le doy gracias al Padre por mi familia, ¿verdad? Por Noelia, por Josué, ¿verdad? Por nuestro nieto, ¿verdad? Por mi esposo. Dele gracias por la familia. Dele gracias. Porque hay generaciones aquí. Está el hijo del pastor. ¿Cómo es que se llama el pastor? Yair Isaac. Mire que, hermano, nosotros tenemos que estar alegres de ver todas estas generaciones. Mire el primogénito de Adoni. Qué maravilloso, hermano. Hay por qué vivir, hay por qué seguir adelante, hay que ministrar. Dice la palabra que las mujeres mayores enseñen a las jóvenes a amar a sus esposos. Enséñenle nosotros a ¿cómo se llama? A esa fe, mi hermano, a esa fe no fingida. Tantos que tenemos que hacer nosotras las mujeres que no tenemos que tener tiempo para estar depresivas, para estar en silicio, en ceniza. Es tiempo para dar. Es tiempo, mi hermano, para multiplicarnos. Dice la palabra, no seas escaso. A refuerza tus estacas, alarga tus cortinas. Ensánchese, hermano. Hay mucho que hacer en este ministerio. Yo no sé, pero parece que ahí hay un piano, una batería, hermano. ¿Qué es lo que le pasa? Tenemos, yo no sé, pero yo me alegro cuando miro a Lalo, cuando miro al hermano Monchito, y mire, eso es, y cuando miro a Fardi, y yo sé que ya vamos a tener al hermano Alfredo, ¿verdad? Ya lo vamos a tener. Mire, mi hermano, también el hermano Alfredo le bendecimos, hemos estado por él, orado por él. Yo me alegro, mi hermano, de ver gente aquí, como la hermana Verónica, que son testimonios vivos, que son gente que tienen que estar, mire, aquí enfrente dando. Porque son testimonios vivos, la hermana Araceli. Mire, es una bendición para nosotros haber que estas mujeres pues tienen testimonios de haber salido de cosas tremendas. Y así es que, mi hermano, pues vamos a orar, ¿verdad? Te damos gracias, Abba Kadosh. Gracias por este tiempo, porque es tuyo, mi Rey precioso. Gracias, Padre, porque tu palabra dice que si nos arrepintamos, convertíos y arrepentíos para que vengan de Yahweh esos tiempos de refrigerio, Padre. Te damos gracias por tu pueblo, te damos gracias por varones, por las mujeres, por los niños, por los ancianos de este lugar, Padre. Gracias te damos porque tú sigues siendo bueno, Padre. Gracias te damos, Padre bueno. Te damos gracias, Padre. Tu palabra dice que si nos humillamos delante de ti, como dice en Crónica 7:14, si se humillare mi pueblo sobre el cual mi nombre es invocado y oraren y se convirtieren de nuestros malos caminos, padres. Padre, te pedimos perdón, Padre, por estar practicando toda obra muerta que a ti no te agrada. Te pedimos perdón, Padre, por todas aquellas cosas que hemos hecho que realmente no han edificado nuestra vida, sino lo que han traído es ruina, Padre. Te pedimos perdón, Padre, como iglesia. Sabemos que te hemos fallado y no hemos predicado, Padre, ese verdadero evangelio que habla tu palabra. Ese verdadero evangelio que es manifestación de gloria, que es un evangelio de poder, como decía Pablo, Padre. Te pedimos perdón si hemos sido una iglesia letárgica, una iglesia
dormida, una iglesia, Padre, que ha tenido las rodillas endebles y las manos caídas. Tu palabra dice que nos fortalezcamos con el poder de tu fuerza. Bendigo, Padre, la iglesia Melquisedec. Bendigo tu pueblo, Padre. Declaramos, Padre, que seremos esa iglesia que dice tu palabra, Padre, una iglesia gloriosa, una iglesia sin mancha, una iglesia no corrupta, sino una iglesia kadosh, Padre. Eso declaramos, Padre, para nuestra familia. Eso declaramos, Padre, para el ministerio Melquisedec, para el ministerio de mujeres. Eso declaramos en el ministerio de niños, que serán niños kadosh, Padre Santo. Te damos gracias, Padre bueno, por esta generación, Padre. Declaramos una nueva generación, Padre. Declaramos una nueva generación de mujeres también, que somos hombres y mujeres victoriosas, que vamos adelante, Padre, porque sabemos que el poderoso gigante va delante de nosotros. Gracias, Padre, por haber pagado ese precio en la estaca de ejecución, que sabemos que tenemos un valor, Padre, porque tú nos has dado ese valor, Abba mío. Te damos gracias aún por aquellos que no se congregaron, aún por aquellos, Padre, que tienen dolencia. Oramos para que haya sanidad en sus cuerpos. Oramos, Padre Santo, pero primeramente que haya una sanidad en su interior, que si hay que arrepentirse, tenemos que arrepentirnos de nuestras maldades, para que vengan de la presencia de Yahweh esos tiempos de refrigerio, para que venga esa liberación, para que venga esa sanidad y esa restauración a nuestros matrimonios. Bendecimos, Padre, tu pueblo. Bendecimos el ministerio Melquisedec. Bendecimos la iglesia, Padre, en general. Bendecimos las iglesias, Padre. Bendecimos Honduras. Declaramos, Padre, cielos abiertos. Alabado sea el nombre de Yahweh. Gracias te damos, Padre bueno. Amén y amén. Amén.

0: porque los pensamientos tuyos no son nuestros pensamientos. Así como es de alto el cielo y la tierra, así son tus pensamientos. Y en esta noche, Abba Yahweh, creemos que tú resplandeces en nuestro interior con tu palabra, con nuestra forma de ser, con nuestra forma de desear, que sea la misma tuya. Dice tu palabra, haya en vosotros este mismo sentir o deseo que hubo en Yahshua HaMashiach, que siendo el hijo del rey viviente, no escatimó hacer eso, sino que se despojó y tomando una postura de siervo, y aprendiendo obediencia hasta la muerte en la estaca de ejecución. Así que, Abba Yahweh, gracias porque en esta noche nos haces andar en tus tiempos, con tus deseos y tu voluntad. En el nombre de nuestro Mesías Yahshua, amén y amén. Qué bueno, hermano, es poder compartir esta noche con ustedes. Y déjenme decirles a algunos que nosotros como seres humanos naturalmente tenemos una estructura de pensar, de sentir y de actuar. Cada uno de los que estamos aquí, de diferente manera. Compartía días atrás en un grupo y he sentido el deseo de compartirlo también con ustedes. Lo que refleja o lo que tiene de importancia los deseos. Todos aquí, hermanos, tenemos deseos. ¿O alguien no tiene deseos? ¿Sí? Hay diferentes tipos de deseos. La palabra deseos es muy amplia, es muy vasta, es muy compleja. Algunos, yo les decía que tienen deseo, ejemplo, ahorita, de que yo termine rápido para ir a comer. No, ¿verdad? No tienen ese deseo. Cancelamos ese deseo. Ni tiene deseo tampoco de comerme el manguito, como la hermana dice. Cancelamos también eso. Entonces, en el ámbito natural, en el ámbito de apetitos, ¿verdad? Hermanos, ¿cuántos, los que les gusta la sopa, a cuántos les gusta la sopa de frijoles? Hermanos, esas sopitas son poderosas, hermano. ¿Verdad? Entonces, estamos haciendo estos ejemplos en una forma de deseo. ¿A cuántos desean, hermano, trabajar fuerte y que les paguen bien? Todos, ¿verdad? Otros, ¿cuántos desean, hermanos, tener más hijos? Ahí bajó un poco el amén. Pero bueno, hay un deseo, algunos tienen deseo, ¿verdad? ¿Cuántos tienen deseo también, hermano, de tener su casa propia? Mire, ¿cuántos desean tener su buen carro? Amén, claro que sí. Son deseos. Puedo hacer una lista inmensa de muchos deseos, ¿verdad? Fíjense que la Escritura dice que el mundo y los deseos pasan, así dice la Escritura, pero los que hacen la voluntad de Yahweh permanecen para siempre. El mundo y sus deseos pasan. Fíjese usted que para los años 60, el deseo de aquellos tiempos era andar con las campanas, el pelo parado, como los Beatles, el afro, los morenos andaban en el afro, y los otros andaban como aquel Elvis Presley, con el bucle, con lo que hacía, ajá, esa cosa. Entonces, habían deseos porque la moda es esa, y muchos jóvenes deseaban tener lo que en la moda se ponía. Otros, hubo un tiempo, hermanos, que las mujeres también usaban sus, como ahora ve uno, unas cosas bien pegadas, ¿cómo se llaman estas? Sí, esas también mini bien pegadas. O sea, todo mundo tiene una época, un deseo de algo, de ponerse, de tener, ¿verdad? Ahora, el deseo de muchos es parecerse al artista actual, y algunos tienen unos aretes que se meten hasta en la lengua, en los ojos, aquí se meten una cosa, aquí como güeyes se ponen una cuestión también. O sea, son deseos, sí, en la oreja, todo eso. Son cosas, hermanos, que eso el mundo lo da, ¿verdad? Ahora dicen que estar para el Estado, trabajar también para el gobierno, es muy lucrativo, aunque se tarde en pago, pero muchas veces se puede obtener algo. Entonces, algunos tienen el deseo de trabajar para el Estado y no para la empresa privada porque los ponen a trabajar. Ejemplo de muchas cosas podemos sacar de deseos naturales, carnales, de lo que usted quiera. Ah, y hablando en ese aspecto, algunos, fíjense que les decía ese hermano, que algunos desean, ¿verdad?, cambiar al marido. Hermanas, otros desean cambiar a la esposa, ¿verdad? Mire que el deseo lo podemos ampliar a cosas que otros no la quieren cambiar, pero quieren tener por lo menos dos o hasta tres. Tengo a la doña y deseo dos más. Hermano, vamos a hablar lo que es. Es una realidad que muchos sienten eso, o viceversa, mujeres. Entonces, tocando todo esto, haciendo todo un panorama para que usted abra su mente, yo abra mi mente, entendamos que los deseos es algo muy natural, pero muchas veces los deseos nos van a poner a la voluntad de Yahweh o contra de Yahweh, a su palabra o en contra de la palabra. No siempre nuestros deseos, hermanos, serán el mejor, como dicen, el mejor test de la voluntad de Yahweh. ¿Saben ustedes, hermano, que cuando se eligió o se iba a elegir después de Saúl a un rey, sabe que ese trabajo se le encomendó al profeta Samuel? Y Samuel dice que sintió o percibió o se sentía, como dice, deseoso que el rey fuera, perdón, que el rey que le sustituyera a Saúl fuera como él, grande, así, bien parecido. Y fíjense que la historia reconoce que ese rey era David el que lo iba a sustituir, pero dice que el profeta fue y le presentó todos los hijos. Elí es aquel sacerdote que no quiso. Salomón era el hijo.
1: Isaí
0: era el papá de David. Isaí le presentó a todos los hijos y le dice al profeta: profeta, mire, estos son mis hijos. Y el profeta empezó a ver, y en su deseo buscaba a alguien muy parecido como el que tenía. Pero el padre le contestó: yo no miro lo que el hombre mira, yo miro el corazón. El hombre ve el deseo o el parecer, me parece, que ese puede ser. Y dice la escritura que buscó aquel hombre, aquel que cuidaba las ovejitas, al que mataba osos y leones, y no era de muy parecer como el otro. No había un deseo de que fuera rey, pero el deseo de Yahweh era ese. Así es como el mundo. En el mundo, hermano, nosotros venimos tal vez de un contexto, algunos de familias integradas, otros de familias desintegradas, algunos de gente adicta a algunos vicios, algunas adicciones, malos hablados, pícaros, de todo lo que sea, ¿verdad? El mundo lo califica a uno así. El deseo de este mundo es que esa gente no prospere, no salga adelante, siga arruinada. Pero el deseo de Yahweh no es ese. El deseo de Yahweh es vernos a los que estamos perdidos o los que andamos descalificados, que califiquemos. Lo más vil y menospreciado, lo que el mundo señala, Yahweh lo llama como bendición, como algo que va a cambiar. Son deseos diferentes. El mundo tiene un deseo, le impone un deseo a usted, pero Yahweh en su palabra hay otros deseos. Y en diferentes áreas lo vamos a ver. Quiero que me acompañe al libro de Salmos, Salmos capítulo 38, el versículo 9. Mire cómo nos ministra la palabra. Salmos 38, 9. Dice: Yahweh, delante de ti está todo mi anhelo, mi deseo, mi gemido no está escondido de ti. ¿Quién tiene otra versión? Reina Valera, ¿cómo le dice su versión, hermana?
2: Delante de ti están todos mis deseos y mi suspiro no te es oculto.
0: Ok, hablábamos también que en esa versión dice mi suspiro. El suspiro, hermano, hablábamos que todos en algún momento hemos suspirado. A las hermanas en algún momento, ¿verdad? Su pareja o alguien las hizo suspirar. O nosotros también los varones, ¿verdad? O cuando nos preparan una buena comidita, hermano. Hermanos, varones, uno suspira. Ulala, mi alma te bendice, vaya, güey. Hoy le entramos con ganas. Mire. O también cuando nosotros nos dan una buena respuesta, ¿verdad? El suspiro es algo bien interno, hermano, bien íntimo, ¿verdad? Bien desde lo más adentro nosotros lo hacemos. Y me gusta que el versículo da a entender que Yahweh conoce todos sus deseos. Oiga esto, todos sus deseos. Mi pregunta es, ¿usted cree que el Padre le conoce todos sus deseos a usted? Sí, pero que usted se los exponga. Digo esto, ¿sabe por qué? Porque para pecar hay un deseo también. Por eso, la pregunta es que cuando tal vez uno va a cometer un pecado, una área, ¿será que realmente Padre bendice este pecadito que me voy a hacer ahorita? ¿O este deseito que siente? ¿Se da cuenta? Entonces, no siempre todos los deseos nosotros se los hemos expuesto o están descubiertos delante. Tenemos siempre, obviamente Él conoce nuestro corazón, pero ocultamos, guardamos algo. Y el salmista decía, hasta mi suspiro son, como dice ahí, no te es oculto. O sea, el suspiro que es bien íntimo, ¿verdad? Lo que más lo hace sentirse alegre, emocionado, inspirado, como dicen, inspirado, no le es oculto a nuestro Abba Yahweh. Vamos adelantito a Salmos 73, versículo 23. Tocamos este tópico, hermano, porque es importante que revisemos en el día a día algunos deseos. Yo les contaba a los hermanos un testimonio de un pastor que estaba con su esposa enferma, ¿verdad? Y el hombre estaba cargado y todo. Y una vez esta mujer me dice: mire, yo deseo que esa mujer se muera. Una de las hermanas, para yo estar con él y cuidar al pastor. Pero así, hermano, algunos se asustan, pero es una realidad. Aquel hombre pasaba prácticamente atendiendo a su mujer en el hospital día y noche, y no había tiempo ni para la congregación ni para otras necesidades. Y algunas hermanas miraban que ya no había remedio para la esposa del pastor. Y el deseo de una de ellas decía: a mí me gusta el pastor y es mi oportunidad. Que se despache esa mujer para que lo deje en paz y los dos juntos podamos administrar la obra. Esos deseos pueden pasar. La mente se llena de deseos, hermano. Pero no siempre lo que desea es lo mejor o es lo correcto o es lo que la palabra te respalda. Y son cosas reales que tenemos. Sí, hermana Yami. Salmo 70. 33:25.
1: Con todo, yo siempre estuve contigo, me tomaste de la mano derecha. Sigo hasta el...
0: Otra vez, ¿cómo dice su versión?
1: Con todo, yo siempre estuve contigo, me tomaste de la
0: mano. Salmo 73:25. 73:25.
1: El 25 dice: ¿a quién tengo yo en los cielos sino a ti?
0: Ah, es correcto.
1: Y fuera de ti nada deseo.
0: Ahí está.
1: En tierra.
0: Una vez más, hermana Yami.
1: ¿A quién tengo yo en los cielos sino a ti? Uh-huh. Y fuera de ti nada deseo en la tierra.
0: Oiga, el salmista en ese momento así decía, o hacía saber: ¿a quién tengo en el cielo? Solamente a ti. Y fuera de ti no deseo nada. Aquí lo que estamos exponiendo es lo mismo. Todo deseo que podamos tener debe estar totalmente Él involucrado en ese deseo. Ese es el balance que nos va a hacer a nosotros estar en su perfecta voluntad. Le repito aquí, cualquiera de nosotros puede tener diferentes deseos, hermano. Cualquiera. Ejemplo, imagínese que ayúdenme un deseo así como medio prohibido. Vaya. La vecina que molesta. Ese vecino que cuesta, como dicen, soportar. Pero usted dice por dentro, ahorita que están cayendo estos rayos. Y el poste que está cerca de la casa y tiene un palo de aguacate o de mango, que le caiga un rayo. La pregunta es fácil. ¿Será que ese deseo se le vino por así? No. Dice la escritura que nuestros pecados o nuestras concupiscencias nacen de nuestro interior, ¿verdad? Toda concupiscencia nacen de ahí. Entonces, la pregunta es, ¿ese deseo de dejar que el rayo le caiga a la vecina a través del palo de aguacate o como fuera por el poste, ese deseo Yahweh lo respaldará, hermanos? Obviamente no. Y estamos sacando algunas cosas como obvias, pero ya lo interno, tanto usted como yo, le repito, hay deseos que tenemos que verlos como el salmista. Fuera de ti, 33:25, fuera de ti nada deseo en la tierra. Mire qué fuerte cómo lo expresa. La misma escritura dice: separados de mí, nada puedes hacer. O sea que cualquier deseo que usted quiera mantener, cultivar, ese deseo no va a ser, como dicen, prosperado, bendecido. No va a estar el favor de Yahweh con usted. Entonces tenemos que revisar que todo lo que deseamos, todo lo que queremos, tenga que estar Él involucrado, hermanos. ¿Cuántos dicen amén? Muy bien.
3: Amén.
0: Vamos al libro de Isaías, capítulo 26, versículo 9.
3: Hermano, una consulta, disculpe.
0: Una consulta.
3: Con esto que tocamos en este momento, digamos, muchas personas pueden ser creyentes y no creyentes.
0: Sí.
3: Se lanzan en aventuras de levantar un negocio, de irse para otro país.
0: Sí.
3: Y van con ese deseo, pero no son prosperados. ¿Cabrá dentro de lo que estamos aquí en esta noche aprendiendo?
0: Ese es el, hermano, ese punto que el hermano toca es uno de los muchos que podemos tocar en la parte de los deseos. Volvemos y repetimos. En unas decisiones personales, aquí cada quien tiene un deseo diferente. Algunos, ejemplo, el de hoy, todos estamos en un mismo sentir. Pues es un deseo. ¿Cuál fue? Venir hoy y reunirnos. ¿Sí? Todos estamos en ese mismo deseo, en ese. Pero no podemos decir que en todos los días, a todas horas, tenemos el mismo deseo. El hermano Mario puso, hay personas que sienten deseo de tener un negocio, ¿verdad? El deseo es correcto, el deseo es correcto. Usted puede desear, porque el desear lo lleva a usted a aspirar. Y lo lleva usted también a pensar y sobre todo a accionar muchas veces. Pero lastimosamente en ese deseo no hay una confirmación muchas veces de Yahweh. Y ahí es donde vienen los tropiezos. Si estamos como leímos anteriormente en el Salmo 73:25, el salmista dice, fuera de ti no quiero nada. Cuando dice fuera de ti, está diciendo, o como dice su palabra, o con él recogemos o con él desparramamos. Toda decisión, todo viaje, toda empresa, tiene que estar en la hierba. Y entre esas cosas implicará que diga, bueno padre, ahorita después del servicio, después de aquí, me voy con mis hermanos a disfrutar allá a Mapala. No llego a la casa, padre. Me voy con todos mis hermanos. Tengo un busito, ¿cómo se llama? Coaster. Y yo siento ahorita que nos vayamos para la playa. Y en la noche vayamos a ir a comer. Y ese puede ser un deseo mío. Y allá en esa noche, con ese tráfico que hay para la carretera del sur, nos puede pasar un montón de cosas. No fue Yahweh que tal vez me inspiró. Fue un deseo mío, natural, carnal, de mi alma. Así mucha gente hace cosas como emprender negocios cuando no han tenido un tiempo de orar, un tiempo de meditar. Se meten a cosas, hermanos, que realmente son sus puros deseos, pero no tienen a Yahweh involucrado, ¿verdad? Y ahí es donde dicen, ¿y qué pasó? Si yo lo hice creyendo, yo lo hice con fe. La fe viene, ¿por qué? Al oír la palabra de Yahweh, tanto por aquí escrita, usted tiene que pensar en esto. Abraham, ¿quién le dijo a Abraham que iba a tener un hijo? Fue Yahweh, a través de unos malak, unos ángeles. ¿Fue invento de él? No. Pregunta, toda mujer anhela y desea tener hijos. Dice la escritura que todos en las parcelas de Abraham y todo el mundo tenía generación, menos Abraham. Y tenía a la mujer que supuestamente iba a traer este hijo que iba a ser Isaac, el hijo de promesa. Abraham, no, dentro de su ser, digo yo, no faltó al deseo de tener hijo. Quien sí faltó fue Sara, porque Sara le dijo, a saber si Yahweh, el deseo que él tenía es que tengas hijos, pero yo, nada. Sí, no. Póngale, ya no menstruo, ya estoy aquí, tengo calores, tengo esto y tengo lo otro. Estoy, como dicen, cheque, no puedo tener hijos. Entonces viene aquí y dice, aquel deseo que Abraham tuviese hijos, le vamos a ayudar con mi empleada Agar. Sí, y eso le armó, como dicen, un solo relajo. ¿Por qué? Porque históricamente, bueno, y también es profético, pero de ahí nacen los árabes, o los que nosotros conocemos por los que son antisemitas, que van contra el pueblo hebreo, de los hijos de Abraham y Agar. Y Sara, el deseo de Yahweh era que aprendiera a esperar, que ahí es donde muchos creyentes se hacen pedazos y hacen pedazos a muchos, porque sienten un deseo, pero no lo saben esperar, no lo saben canalizar. Ejemplo, comienzan a trabajar y siento un deseo de irme a comprar esos zapatos y ese traje, y esa cartera, luces, pero... Y allá se van a enjaranar, hermano, ese collarcito de perlas y de cosas, se van a enjaranar porque el deseo fue tan fuerte que hay que ir a gastar el billete. Y después, mire, queda con los brazos cruzados, que no haya como después avanzar o irse. ¿Por qué? Porque el deseo le traicionó, fue impulsivo. Otros hombres reciben igual, dice, es que siento ganas de echarme mi cervecita. Y a la hora no es cervecita, se echa el barril, hermano. ¿Y sabe qué? Y se las tira al alcalde, que nadie tenga vacío en la copa, denle a todos esos deseos. Mire cómo Yahweh va a estar en eso, y todos en ese aspecto sentimos. La pregunta es, ¿habrá algo de que Yahweh esté ahí? Ahí le tocará a usted y me tocará a mí. Y ahora viene la otra pregunta, ¿cómo saber si Yahweh está en mi deseo? Bueno, una de las cosas que tú tienes que saber y yo tengo que saber es que Yahweh nos habla en el día de hoy. Así dice la escritura. Él es el mismo de ayer, que le habló a Abraham, le habló a Moisés, le habló a los profetas y nos habla ahora. Y dice la escritura en el libro de Hebreos, capítulo 3, nos habla a través de su hijo, Yahshua HaMashiach. Entonces, cuando usted y yo entendemos esto, podemos hacer entonces un balance. Aquí viene otro balance. ¿Cuántos tienen al Ruach HaKodesh? Si usted tiene Ruach HaKodesh o Espíritu Santo, usted tiene que saber algo. Él le va a hablar a usted. Oiga, si mi deseo me lleva al pecado, ¿cómo voy a creer yo? ¿O cómo usted va a pretender hacer creer que si el Espíritu Santo o Ruach HaKodesh está para corregirme, para reenarguirme de pecado, ¿cómo es que me va a decir? Sí, ese deseo que tú sientes por tener un amante o un amante para ti y estás casada es correcto. ¿Cómo el Espíritu Santo le va a decir que sí? ¿O le va a decir amén? Usted va a pecar incómodamente. Tómale el dinero que deja en la mesa. Siento el deseo por dentro. ¿Cómo va a ser el Espíritu Santo? Amén, aleluya, agárrelo. No, hermanos. Se fija entonces nuestros deseos, como decía el salmista, fuera de ti no quiero nada. Porque cualquier cosa que desee me puede producir muerte, me puede traer tristeza, puede destruir mi vida. A eso es lo que daba a entender el salmista. Y es lo que yo en este quisiera que revisemos. Porque repito, todos aquí tenemos deseos. La cosa es saber si su deseo realmente el Padre lo está respaldando, si lo que usted siente hacer, el Padre está en el asunto, o usted se deja ir por sus deseos, por lo que ve, por lo que escucha y por lo que siente. ¿Cuántos han sido seducidos por algo que siente? Siente un ataque, mire, y más lo hace. Mire qué buen ejemplo lo que la hermana dice. ¿Cuántos han estado así como la hermana? Que saben que la coca les hace... No, ahí toqué, muere una vaca sagrada ahorita. No, pero alguna bebida les hace daño, hermano. Y usted mire, ahí va. O los que están bregando con el alcohol, alguna adicción. Mire, hermano José, usted tocó un punto fuerte, fuerte, hermano. Porque realmente, ¿saben ustedes, hermano? Y esto no es invento. Cuando pueda, búsquelo. Las personas que les gusta el chile, oigan esto, son personas que tienen un alto nivel para ser personas masoquistas. Oiga esto, masoquistas. Porque los paladares, cierto, da el pico, ¿cómo es? Picotoncito, el picantillo ese. Pero hay personas, hermano, que van a otros niveles. Ya el chile, el ¿cómo se llama? El diablo, ¿no? ¿Cómo es? No, hay uno que tiene ahí, tiene un nombre, bueno, yo no sé. Van por niveles, hermano. Ya no le pica, no le hace nada. Esa cosa, yo no sé cómo es. Yo no sé mucho de eso, hermano. Pero lo que yo miré una vez un reportaje que sacaban que las personas más adictas o a ese tipo de cosas que el paladar no es normal, son personas que tienen ser propensas a ser masoquistas, o sea que la aguantan, hermano, como dicen. Vamos al libro de Isaías, capítulo 26, versículo 9, hermanos. Mire lo que dice el libro de Isaías. Mi alma te desea de noche, mi ruach en mí te busca al amanecer, porque tus misbot o tus escritos son una luz en la tierra. Aprended justicia, ustedes que moran en la tierra. ¿Quién tiene Reina Valera? Lea, hermana, por favor.
2: Te he deseado en la noche, y en tanto que me dure el espíritu dentro de mí, madrugaré a buscarte, porque luego que hay juicios tuyos en la tierra, los moradores del mundo aprenden.
0: Fíjese que aquí el profeta Isaías, inspirado, dice, por el Ruach, porque ahí manifiesta, ¿verdad? Mi anhelo en el espíritu, en el Ruach, es buscarte al amanecer. Este es un principio, hermanos, que el Mesías Yahshua lo hacía. ¿Cuántos recuerdan que el Mesías dice la palabra? Por muy temprano, al amanecer en la madrugada, él estaba, ¿qué? Orando. Eso es, hermano, anhelar, desear. El hablar, hermano, o el orar, es hablar con el Padre. ¿Ve? Entonces usted, así como cuando uno está enamorado, hermano, yo me acuerdo. Yo no sé si usted se acordará, pero yo sí me acuerdo. Hermano, yo venía de ver a mi amada y me había volado unas 2-3 horas. Porque hay que llegar a la casa, hermano. Hay que llegar a la casa cuando uno es soltero. Pero después de eso, mire, hablar por teléfono. Otras 2 horas, 3 horas. Yo llegué a tal punto que no podía, hermano, estar sin anhelar a mi pareja o a mi novia en ese momento. Que hasta me acuerdo, hasta un walkie-talkie me compré, porque nos salía caro el teléfono. Y a puro walkie-talkie, conciencia, cambio, me escucha, mi amor. A esos puntos, si uno carnalmente, hermano, se esfuerza, se esmera, mire, gasta billete por tener esa comunicación, yo digo, cuánto más el Padre, que te da la vida, te da la salud, te da la esperanza, te da tus hijos, te da trabajo. Pero muchas veces no es nuestro deseo. Mi deseo es seguir roncando aquí en la cama. Y el Padre, quiero entrar contigo a solas. Levántate, abre en la madrugada. Y usted mira, upa, las 4. No, voy. Y sigue roncando, hermano. Muy diferente lo que hacía Isaías, ¿verdad? Mi alma te anhela, te desea en las madrugadas. Ya le doy participación. La madrugada tiene una característica, hermano. Usted por la mañana, desde las 7 o 6 de la mañana que se levante, no sé, desde esa hora para adelante es bien difícil estar bien concentrado. Usted oye pitos, oye carros, oye que el vecino está preparando, el busito va a traer los hipotes del vecino, en la casa suya tiene que moverse. Hay un montón de cosas. Pero exactamente, hermano, a esa hora, más que algunos gallos que tal vez cantarán o alguno que lleva serenata, podrá usted escuchar en la madrugada. Pero en la madrugada casi normalmente todo el mundo, mire, be quiet, calladitos, silencio total. Y el Padre quiere vernos a solas con Él, ¿sí? Entonces, aquí el profeta lo que está hablando es que el momento más preciso donde la bulla, el deseo del mundo es que usted camine, mire, agitado, envuelto en afanes, en el trabajo, resolviendo aquí, resolviendo en la escuela, dándole la comida al marido, atendiendo por acá. El Padre quiere que tú y yo estemos a solas en las madrugadas buscándole. ¿Sí? Hermano José, iba a decir algo.
3: Ah, sí.
0: Aire le decía. Hermano, es que es una realidad. Los que nos hemos enamorado, sabemos que es tan bonito, es tan lleno de vida eso, hermano. Es que realmente el que se enamora o el que tiene un momento, ¿quién quiere pensar en ese momento en morir, hermano? Honestamente, nadie, hombre, lo que más quiere es que ese momento no se vaya, ese momento esté siempre, sea lo mismo, la miro siempre igual, no va a tener arrugas, él siempre peludo como los buquis, dice. No, hermano, uno cambia, no es momia, uno cambia, hermano, y el amor tiene que... Sí, porque el deseo, hay gente que dice, mi deseo es que yo la amo tanto, sus ojos, dice. Y hermano, y después tiene que usar botox o se le caen los ojos a la mujer. Entonces, son cosas, hermano, por eso es bonita la palabra y la vamos a buscar. Dice, el mundo y sus deseos pasa, pero el que hace la voluntad de Yahweh permanece para siempre. Dele palmas porque Él es bueno en gran manera con nosotros, hermano. Acompáñenme adelantito a Salmos capítulo 42 versículo 2. Salmos capítulo 42 versículo 2. Mire que nos ministra la escritura. ¿Cuántos estamos aprendiendo los deseos, hermano? Fíjense que hablábamos también con una hermana, ¿verdad? Que me decía, fíjense que el deseo de nosotros, dice, es que nuestro hijo se gradúe, sea esto, sea esto, sea esto, el deseo de ellos. Pero fíjese que lo más triste es que el deseo del hijo no era hacer esto, esto y esto que sus padres querían. Entonces, hermano, son otras etapas que nos vamos a encontrar como seres humanos, que no siempre nuestros deseos se van a llevar a cabo. Hay padres que han estudiado una carrera, desean que sus hijos continúen su carrera, y no, hermano. Como dicen, se fueron mal, se fueron de cachinflín, bien los chavos. El hijo termina estudiando otro campo, otra carrera, o nunca estudió. Hay padres que sus deseos, y son buenos deseos los que tienen, dicen, no, es que en la familia todos han sido blancos. Cuidado, te casas con un negro o una negra. Oiga esto, es que es cierto. El deseo de él es que se case con una blanca, rubia, pelo no sé qué. Ajá, pero lastimosamente al hijo o a la hija le gustó un morenito. Mire qué cosas. Ajá. Le reventó el deseo al papá, la mamá, la tradición y la costumbre de los abuelos. ¿Ve? Entonces, así acontece. Mi deseo es que te cases con un viejo, que te parezca uno. Y ahora también hasta los hombres así hacen. Los hombres han caído en eso, que la mujer lo mantenga. Que me caiga una vieja viejuda, dice, mi deseo. Yo digo que el padre va a estar haciendo o cumpliendo esos deseos. Deseos carnales, deseos pasajeros, deseos de la vista para vanagloria. No para exaltación a Yahweh, ¿ve? Y así muchos padres tienen que revisar si tu deseo es que tú tienes a tu hijo. Fíjense que hay gente que así le dice, hijo, estudia esta carrera porque esta carrera te produce billete. El deseo es tener billete, hermano. No es porque sea un buen ciudadano. No es para que sea una persona útil. O dice, hijo, tu carrera más el conocimiento de la palabra vas a administrar muchas vidas. No, el deseo es que tenga, mire, billete. ¿Y está malo? No. Pero ponemos como prioridad, ¿qué? El billete. ¿Qué decía el mismo Yahshua? Mas buscad primeramente el reino de Yahweh y su justicia y las demás cosas, o sea, lo que tú necesitas, vienen por añadiduras. ¿Ve? ¿Qué es tan diferente, verdad, el deseo de Yahweh? Dice Yahweh, yo deseo que seas prosperado en todas las cosas.
1: Amén.
0: Así como prospera tu alma. Y la pregunta es, ¿el alma de uno, una prosperidad será estar en los deseos de carnales que el mundo le pone o los deseos de la palabra?
1: El deseo de la palabra.
0: ¿Ve? Usted me contesta así bien rapidito. Yo lo veo que como alumnos son excelentes. La cosa es allí donde cada uno nos vamos a encontrar. Cuando usted sabe y dice, no, ya me dijeron que yo estoy sobrepeso. Esto solo sale con ayuno y oración. O le dicen, el colesterol está alto, los triglicéridos disparados. En cualquier momento no se asuste que le pegue un bombazo al corazón. Porque así como va. Pero dice, pero es que siento un deseo de comerme la buena chuleta, no la aguanto, con tajaditas. Y una litro así deja retornables, deja grandotas. ¿Ve? Son deseos, hermano. Pero vuelvo y repito, tendrás tú y yo tener mayordomía para ser guiado o por la carne, porque eso es carne, hermano, o guiado por el Espíritu. El Espíritu te va a producir vida, porque dice que la palabra es Espíritu y es vida. Vamos a coger el buen camino. Si nos toca frenar los labios, los vamos a frenar. Si nos toca estar como Yahshua, 40 días y 40 noches tomando agua, ¿cuántos se animan? No, Yahshua no tomó agua, dice la Escritura. 40 noches y 40 días sin alimento. Vamos, hermana. Salmos 42, versículo 2, ¿qué dice?
2: Mi alma tiene sed de Yahweh.
0: Oiga, qué lindo.
2: Del Yahweh vivo.
0: Sí.
2: ¿Cuándo vendré y me presentaré delante de Yahweh?
0: Mire, mi alma está sedienta por el Elohim viviente. ¿Cuándo podré estar delante de mi Elohim? Fíjese que aquí el salmista, hermano, está haciendo él, haciendo ese precisamente esas palabras cuando él está fuera de el mismo tiempo que Saúl lo manda a perseguir, y él mismo anhelaba estar cerca de su presencia adorándole, pero como él tuvo que salir huyendo porque Saúl lo iba a matar, el mismo salmista decía, mi alma te anhela, te deseo. Deseaba porque la manera como adoraban era, acuérdese que donde estaba el tabernáculo, las personas llegaban y exaltaban, porque ahí era el lugar donde estaba su presencia. Su presencia lastimosamente en aquel tiempo estaba, como dicen, limitada, porque solo era ahí y solo ahí había que llegar. Pero ahora, hermano, su presencia está aquí, se lo lleva cuando se va en el camino, está en cada uno de nosotros, hermano. Y eso tiene que también tener un balance, tu deseo de saber, que algunos dicen, no, es que yo siento que solo cuando vengo acá a la congregación se me paran los pelos cuando cantan y alaban. Solo cuando voy a la congregación, dicen algunos, va, es un deseo que me gusta estar ahí porque me da un sueñito, hermano, me da un abostezo que no me lo da en ningún lado. Mire, yo siento que me duermo. Había un hermano en una congregación que así era, hermano, se dormía. Y una vez el pastor así le dijo, mire, pastor, yo aquí, me dice, yo siento una paz en esta iglesia. En ningún lado he sentido lo mismo. Mire, es cosa que yo llego a la iglesia y me siento y comienza aquel mensaje. Mire, me baja un sueño profundo, hermano. Mire que aquel varón viene contando del pastor, y el pastor viene y le dice, mire, hermano, realmente que eso no es correcto, hermano. Hay un caso, dice la palabra en el libro de Hechos, que se cayó del segundo piso, dice. Pero en este caso el padre lo resucitó, ¿verdad? A través del profeta, del apóstol. Pero la pregunta es, ¿será que ese deseo que el hermano estaba expresando, Yahweh lo respaldaría? No, hermano. ¿Cómo es que se va a dormir en medio de la enseñanza, hermano? O en medio de la enseñanza siente aquel bostezo que, como que la nota. Mira, es que a bostezo con ganas. Hermano, es de revisarse, hermano. Es de revisarse, alguna liberación necesita el hermano o la hermana. Se lo aseguro, hermano, se lo aseguro. Mire, cuando están en cualquier lado, están en el banco, van a hacer fila, van a las reuniones de la escuela, los hipotes, no les pega el hambre. Pero están en la congregación, sienten aquel hambre, que se termina el servicio, comienzan a hacer oraciones psíquicas. Mire, y comienzan a decir que termine. Padre, que sea rápido, que ese reloj brinque de una sola vez hasta las 8 de un solo tiro. Y aquí hay cuestión, ¿por qué? Porque los deseos normales, carnales, que podemos sentir, no es Yahweh que está respaldando. El salmista decía, yo deseo, anhelo estar en tu presencia para exaltarte, para bendecirte. Pero algunos lastimosamente hacen también este tipo de oración como el salmista, creyendo que solo aquí pueden encontrar paz, creyendo que solo aquí reunidos el Padre se manifiesta. No, hermanos. Déjeme decirle que en tu casa, en tu cuarto, en tu baño, en la calle, donde tú estés, el Padre se puede anhelar y desear su presencia, y es glorificarte en tu vida y en mi vida. ¿Sí? Dele palmas porque Él ha sido bueno con nosotros. Avancemos. Vamos a Salmo 63, versículo 1. La palabra nos ministra, nos lleva, hermano, nos hace entender sus propósitos. Dice, ¿quién lo tiene ahí?
4: Amén. ¿Qué dijo el 3, va? 73, 1. Yahweh, Dios mío, eres tú. De madrugada te buscaré. Mi alma tiene sed de ti. Mi carne te anhela.
0: Amén. El mismo canto, ¿verdad?, que el salmista tenía, que acabamos de leer, del 42, El salmista manifiesta entonces, ¿qué es lo que tiene deseo? ¿Pero qué dice? Oiga, nosotros sabemos muy bien que su, así lo dice Reina Valera, la Cabo dice, un canto de exaltación de David cuando estaba en el desierto de Edom. O Yahweh, tú eres mi Eloe, yo te buscaré anhelosamente, mi alma tiene sed de ti, cuando mi cuerpo te ha anhelado, en una tierra coartada y exhausta, donde no se puede encontrar agua. El salmista sigue expresando y manifestando, hermano, y cuando meditaba en ese versículo, ¿cuántos recuerdan cuando al maestro se le apareció aquella mujer samaritana en el libro de Juan capítulo 4? Dice la escritura que aquella mujer estaba en el pozo, y cuando él estaba en el pozo le dice, dame de beber. Y aquella mujer le contesta y le dice, ¿cómo tú me pides que te dé de beber si nosotros los samaritanos, los que nos consideran perros, no nos llevamos con los judíos? Y el maestro le dice, ¿cómo fue que le dijo? Si supieras que qué. Y esa fue después la pregunta que le hice, váyase conmigo a la escritura. Váyase conmigo a la escritura. Porque este versículo le hace justicia a una agua no solo física, sino una agua también espiritual, que este cuerpo, hermano, aunque tenga sed, aunque este cuerpo usted se siente, hermano, que la lengua ya la saca, esta palabra la puede saciar. Esta palabra lo puede llenar. Esta palabra lo puede fortalecer. Eso está en el libro de Juan. Bueno, estábamos y respondió, bueno, el maestro, pongámoslo desde el 11. Ella dijo, Adón, tú no tienes un cubo, 4:11, y en el pozo es muy hondo. Así que, donde sacas está el agua viva. ¿Acaso eres tú mayor que nuestros padres, padre Jacob? Él nos dio estos pozos, perdón, de Juan. Bueno, estábamos y respondió, bueno, el maestro, pongámoslo desde el 11. Ella dijo, Adón, tú no tienes un cubo, 4:11, y en el pozo es muy hondo. Así que, donde sacas está el agua.

0: agua que yo le doy de beber nunca estarán sedientos otra vez. Por el contrario, el agua que yo les doy se convertirán en una fuente, mire qué lindo, en una fuente de agua dentro de él, agua que brota saltando para vida eterna. En pocas palabras, cualquier sequedad, cualquier sed, cualquier circunstancia que tú tengas limitante o yo, la palabra garantiza y promete que no solo así como uno tiene sed, yo ahorita tengo sed de tomarme un vasito con agua, ¿sí? Pero esta agua, como dijo el maestro, esta agua me va a saciar ahorita, un ratito. Permiso, hermano. Pero más después de hablar, de cansarme, de ejercitarme, voy a desear más. El agua que el Ruach da, que es el mismo espíritu, ¿verdad? Dice que en nosotros produce una fuente, o sea, nosotros no vamos a hacer más bien de los que vamos a absorber o necesitamos. No, nosotros la vamos a producir, vamos a dar, salpica para vida eterna. ¿Sí? La palabra, por eso el maestro, ya haciendo paralelos, le dijo a Nicodemo, es necesario nacer de nuevo. ¿De qué le dijo? Del agua y del espíritu. Ambas cosas, ¿verdad? Sinónimo del deseo mismo de Yahweh, que nosotros seamos personas saciadas, seamos personas satisfechas. Volviendo siempre a este tópico, hermanos, es importante entonces seguir revisando, ¿verdad? Seguir revisando lo que nosotros deseamos y sentimos. Este año, hermano, nosotros deseamos, ¿verdad? Hacer muchas cosas para el reino de Yahweh. Ejemplo, queremos que muchos de ustedes se comprometan más. Mire, soy el hermano Mario, dice amén. Los otros no sienten ese deseo. Como quien dicen, estoy solo. Solo yo siento ese deseo. Los demás no sienten, mire. Pero no me entristece, hermano, eso. Porque yo sé que mi lucha no es con carne ni sangre, es espiritual. Los voy a quemar en oración a todos. Y les voy a decir, Padre, ponles el deseo, la pasión de servirte. Porque hay una bendición grande cuando uno lo hace, hermano. Cuando uno hace las cosas por amor, por convicción de quien lo ha llamado. Eso es poderoso. Acompáñenme al libro de Pedro, la carta de Pedro. Primera de Pedro, capítulo 2, versículo 2. Sí.
1: Desead como niños recién nacidos la leche espiritual, no adulterada, para que por ella crezcáis para salvación.
0: Una vez más, hermana.
1: Desead como niños recién nacidos la leche espiritual, no adulterada, para que por ella crezcáis para salvación.
0: Yo le decía a los hermanos, cuando ese versículo dice, desead como niños la leche no adulterada. ¿Cuánto? ¿Ah? Pura, no adulterada, ¿va? Ok. ¿Cuántos aquí han visto un niño cuando le van a dar la lechita? ¿O le van a dar pecho? Yo les decía a los hermanos, ¿será que el niño, la mamá viene y se lo pone y le hace? Esta es la chiche. Y le hace. Hermano, es una locura, ¿verdad? Hasta algunos, sí es cierto, algunos hasta la respiración, y empieza a mover la cosita. Yo me acuerdo de mi hija, así era. Entonces, cuando uno ve eso, ¿qué hay en ellos? Un deseo fuerte, que los impulsa a buscar la chichita de la mamá, como sea, donde la agarre, dice. Y cuando la agarra, hay madres que han dicho que pegan unas mordidas, porque la ansiedad es tan fuerte, ¿ve? Cuando la palabra lo lleva a ese sentido, le está diciendo que usted y yo anhelemos esta palabra, no adulterada, sino como es la palabra, como a niños. Pero algunos hermanos, fíjense que el deseo es, después de aquí, irse a ver una película de los capos y no leer la palabra. Honestamente, voy a ver la novela, dice, y no siente deseo de leer la palabra. Entonces estos versículos como que no concuerdan con la realidad de la persona. Ahí está el consejo. Dice, desead, ¿verdad? ¿Cómo lo presenta?

0: permítame el 2, aquí este. Sean, dice la Kadosh, sean como bebés recién nacidos, sean, o sea, procuren, anhélenlo, recién nacidos, siendo por la leche pura de la palabra, para que por ella puedan crecer así la salvación. Fíjese, hermano, que también otros tienen deseo de ser personas salvas, personas consagradas, pero viviendo el mismo estilo de vida, hermano. Yo he visto muchos. Yo he visto personas, hermano, que se dicen, no, yo soy cristiano, dice. Soy cristiana. Pero quieren vivir a su manera. Ante la Escritura usted los mira muy lejos del deseo de la palabra. ¿Y cuál es el problema? Lo que estamos mencionando. No saber si esos deseos, cómo actúa, cómo responde, cómo hace las cosas, es Yahweh que está detrás de ellos, o realmente están con una venda y creen que Yahweh está con ellos. Es que yo siento, dice, como decía la hermana, que ese hermano me ofendió y la va a pagar. El deseo de Yahweh dice que la venganza es de él y que la paga. Pero hay hermano, no se deje, hermana. Ore y interceda que se quiebre. Y no descansa en Yahweh que tiene que hacer la obra. Y oran con aquel corazón dañado, contaminado, golpeado, ofendido, con amargura. Padre, soy tu sierva, soy tu hija, soy la niña de tus ojos. Todo un cuadro, hermano. Se lo hago así para que usted ponga su mente a trabajar. Haciendo deseos que nosotros creemos que Yahweh está en el asunto y no está en el asunto, hermano. Siguiendo con este punto, hermanos, y viéndole la parte espiritual, algunos también desean que sus hijos sean consagrados, pero ellos no se quieren consagrar. Se ven muchos padres. Hay padres que le dicen, no, llévalo al cipote allá, llévalo a la niña también a la iglesia, pero él allá bocón, malcriado y todo lo que quiera en la casa. Y quiere que aquí en la iglesia se lo corrijan, se lo enderecen. Hermano, el deseo del padre es que los padres instruyan a los hijos, dice la Escritura. Recordarles estas palabras, ponerlos en los dinteles, ese es el deseo de Yahweh. Pero no, el papá pone un calendario de una vieja pelada. Ese es el deseo del papá, de ver a aquella doña pelada en una llanta, gale así. Y la palabra, el deseo es que se ponga la palabra, hermano. O sea, hay muchas cosas que nosotros las podemos procesar, ¿verdad? Y nos da risa porque algunos dirán, lo he visto en alguna casa. No es que usted, no, a usted le pasa eso. No, no, yo no creo eso. Pero usted dirá, en alguna casa lo he visto, ¿va? ¿Me comprende? ¿Están conmigo acá? Bueno, es que la palabra ministra, hermano. Uno la suelta así, va, suavecito. Y ella solito va, toca ahí. Entonces, esa es otra parte que también tenemos que tener un compromiso, hermano. Que sea, dice la Escritura, sea también ese deseo suyo, o sea su forma de actuar, sí, sí, no, no. Fíjese que en los deseos también es donde nosotros tenemos problemas en nuestro carácter. Hay personas que ahorita sienten algo, tienen un deseo de algo, pero la hora es otro deseo. Se le fue el deseo que sentía. Hay hermanos que me han dicho, mire, pastor, usted no sabe cómo hasta ahora yo siento orarme. Yo siento interceder por Honduras y el mundo, por las iglesias, porque hay unidad en las iglesias, mes. Pero mire, le soy honesto, el diablo se me mete. Siento un deseo, me dice, que me llame un amigo para irnos a echar una potra allá a jugar fútbol, mes. Y no es que esté malo, hermano, jugar fútbol, ¿va? Pero vamos al punto que los deseos le cambian. Pero no tanto eso. Jugamos fútbol y le soy honesto, después de orar y jugar la potra, me dice, tipo las 10, 11 de la noche, yo miro que queremos echarnos las chelas, dicen algunos. Siento un deseo. Yo me pregunto, ¿tendremos que superar ese tipo de deseo o llevarnos, verdad, a como dicen, cómo es que le llaman a esto? A educarnos. a educarnos con la lucha de nuestros deseos. Hermano, es importante, aunque parezca un poco liviano el tema o el mensaje, pero yo siento que es importante que nosotros no seamos ambiguos, sino que seamos determinantes. Dígalo, hermano.
1: El querer limitar esos deseos es como una disciplina que tiene que hacer uno.
0: Eso.
1: Uno tiene
0: eso,
1: que aprender, creo que disciplinarse, porque sí. Por decir, yo me quiero echar un cigarrito, en mi caso no.
0: Sí.
1: Pero si uno a veces siente, o a veces está uno con gente que le dice, hey, vos mira que fumate, que no sé qué, o toma algo. Uno también debe de disciplinarse en muchas cosas.
0: Es
1: porque
0: correcto.
1: Yo antes era de las que miraba el horóscopo, el periódico, la revista, y me encantaba. Pero yo, mediante uno va escudriñando la palabra, se da cuenta que es pecado.
0: Que es incorrecto.
1: Que
0: sí.
1: No es correcto.
0: Uh-huh.
1: Entonces, yo ahora lo veo y cambio la hoja. Y en la tele igual, y puchica, y a veces, yo, ¿por qué lo voy a leer? Pues yo no.
0: Tomó control en aquel deseo que estaba fuera de la escritura, porque ya bueno, estaba en eso.
1: No está bien. Entonces, yo sabía que era mal, yo nunca más volví a leerlo.
0: Mire, entonces, podemos sumar a esto, hermano, que hay que ser valiente y esforzado. Porque no es fácil confrontar sus deseos, es su propia carne, hermana Diana.
2: Sí, hermano, la palabra pues ha tocado mi vida porque uno en el diario vivir está expuesto.
0: Sí.
2: Y cuando vienen, yo así lo veo, cuando leo la palabra, vienen los dardos del enemigo y pone esos deseos, porque esos son deseos de la carne, no del espíritu. Entonces, nosotros tenemos que tener la palabra para reprender esos dardos del enemigo y entonces someternos a la oración, como dice en Efesios 6:10.
0: Amén.
2: Entonces, tenemos que estar a diario y constante, porque si no estamos constantes, entonces esos deseos vienen y nos envuelven. Pero si estamos en la palabra, empezamos a reprender.
0: Amén.
2: A mí me ha pasado y podemos superarlo.
0: Amén. Mire, es importante entonces que cada uno hagamos una revisión, hermano, ¿verdad?, de esto mismo. Y quiero avanzar con este último versículo, hermanos. Está en el libro de Juan, capítulo 1. ¿Iba a decir algo, hermana? Por mientras, la hermana.
3: Bueno, también, como dijeron las hermanas, ¿verdad? Por eso Él nos ha dejado en su palabra, ¿verdad?, el espíritu de amor y dominio propio.
0: Amén.
3: Para que tengamos ese dominio nosotros, ¿verdad?, en no tener esos malos deseos, ¿verdad?, en la carne, o tener en los pensamientos, porque también hay pensamientos carnales.
0: Así es.
3: ¿Verdad? Entonces, por eso también tenemos que tener el espíritu de amor y dominio propio para poder dominar, ¿verdad?, esos malos deseos que hay en la carne y en la mente.
0: Amén, amén. Acompáñeme en el libro de Juan capítulo 1. ¿Cómo está la cosa? Sí. Primera carta de Juan. Sí, primera carta de Juan. Esas son cartas, no son libros, hermanos. Son cartas. Igual como Corintios, no son libros de Corintios, son cartas para Corintios, ¿verdad?
4: Primera de Juan.
0: Sí. Juan capítulo 2, el versículo del 15. Vamos a leer hasta el 19. Dice la Caos: no amen al mundo ni las cosas del mundo. Si alguno ama al mundo, el amor del Padre no está en él. Porque todas las cosas del mundo, los deseos de la vieja naturaleza, los deseos de los ojos y de las pretensiones de la vida, no son más del Padre, sino del mundo. El mundo está pasando junto con sus deseos, pero aquel que hace la voluntad de Yahweh permanece para siempre. Hijitos, esta es la última hora. Ustedes han oído que hay un antimashía, viene, y de hecho muchos antimashía se han levantado en estos tiempos. Por esto conocemos que es la última hora. Ellos salieron de nosotros, pero no eran parte de nosotros, porque si hubieran sido parte de nosotros, permanecerían con nosotros. Shaul en ese momento está haciéndole referencia a, perdón, no es Shaul, es Juan, está haciendo referencia a que el mundo, hermanos, va a tener cierto tipo de influencia en el deseo que usted tiene. Mire, hay un deseo que yo me he fijado. Algunos, yo no sé los papás, ¿verdad? Más que todos los papás se dan. Que el hijo dice, papá o mamá, yo deseo tener un Blackberry, dice. ¿Verdad? Ejemplo, ¿va? El otro dice, no, es que ya salió la última consola del juego tal, dice, ¿va? Y lo quiere. O yo quiero, dice, tener, yo deseo tener, ¿cómo se llama este? No, sí, pero hay otro que dicen, la antena Skype, para poder ver todo lo de la FIFA y de la Euro, no sé qué, ¿ah? El Galaxy 4 con 8 gigas de, no, con 8 núcleos de poder, ¿va? Entonces, esos son los deseos de qué, del mundo. Esos son los deseos del mundo. Pero la palabra dice, los deseos del mundo son qué, pasajeros. Quémese la hierba, marchítese la flor, mas la palabra de nuestro Elohe permanece para siempre. Dele palmas, porque es ahí donde nosotros encontramos, mire, el consejo y la sabiduría.

0: nosotros, dice su escritura, seamos infiel, Él permanece fiel, hermano. Yo no sé cuánto le resplandece esa palabra, pero es tan profundo, hermano, entender el propósito que Él tiene para con sus hijos. Es tan profundo poder ver que nosotros realmente tenemos un privilegio de conocerle. No todas las personas conocen la palabra, ni mucho menos muchos misterios que a ustedes le han sido revelados. Mucha gente no lo sabe, no los conoce. Se han quedado hechizados y acostumbrados con las costumbres y tradiciones. Yo digo, qué bendición es saber, hermano, el tesoro que nuestro Abba Yahweh nos ha dado de poderle conocer. ¿Sabe usted que una de las cosas que dice la Escritura, que por algo nos podemos nosotros gloriar, o sea, como dicen, sentirnos como creídos, si cabrá la palabra creído, ¿verdad? Es que le conocemos. No somos ignorantes. No lo sabemos todo, pero estamos en el proceso de que esta mente, mire, cada vez va mudando ignorancia, tradición y costumbre, prácticas que a Él, a la luz de su Escritura, no le agradan. Y eso es glorioso, hermano. Shaul mismo decía, todo lo tomo por basura por el conocimiento de Él. Amén. Mire qué importante. Y hablando respecto a conocimiento, usted sabe que uno es apasionado, hermano, en la palabra. Y yo cuando puedo comparto la palabra con cualquier tipo de persona. No me importa condiciones, no me importa títulos, no me importa. Si es un ser humano, yo fluyo con la palabra. Pero hoy, lastimosamente, me tocó con una tienda, me encontré con una pastora. Yo no sabía que era pastora, y yo estoy ministrando la palabra. Y al ministrar la palabra, mire qué importante, y procéseme en esto, porque en todo hay ópticas o puntos de vista, y en eso todos tenemos que crecer. No es que la óptica suya es la única, o es que es correcta, o es que esté mala. Solo que esa óptica está limitada, solo mira una parte y no mira la otra parte que usted o yo podemos estar y la estamos viendo. No sé si me procesan. Ejemplo. Y a mí me gustan estos ejemplos. Los hermanos que están atrás tienen una óptica de todo lo que se ve acá. Hasta ellos tienen la óptica de algunos de ustedes que se mueven. A ellos solo yo los puedo estar viendo. ¿Estamos de acuerdo? Cualquiera de al frente que se mueva, aquellos de atrás tienen la óptica de captarlos. Y yo puedo decirlo, qué portados son los de acá al frente, qué bien los hermanos que se vienen. Pero los de atrás pueden decir, no, pero yo veo que los hermanos que están adelante, muchos se mueven, muchos hablan, muchos se cambian y se ponen a ver cosas. Es cuestión de ópticas, ¿verdad? Sí, o algunos se salen, cualquier cosa de esas, me podría decir los de allá. Pero yo que los estoy viendo, yo estoy viendo que no está jugueteando, sino que le está pasando la palabra, le está pasando un lápiz para que raye ahí lo que está escribiendo. Y los de allá pueden decir, no, es que de seguro se pasan cartitas o papelitos y cosas así. La óptica cambia, hermano, ¿verdad? Del punto de vista de donde estemos. Introduzco esto, ¿por qué? Porque esta persona, yo le empecé a hablar la importancia de ir a, dice la Escritura, que todos alcancemos la estatura del varón perfecto. O sea, vayamos en madurez. Yo no me quedé niñito, hermano, hablando cucuchiqui, como niño, ¿verdad? Tuve que crecer e ir moderando mis palabras. Shaul decía, cuando era niño, hablaba como niño, actuaba como niño. Muchas cosas uno hace como un niño, ¿sí? Pero hay gente que son adultos y realmente tienen cosas de niño, hermano. Y son sendos viejotes y sendas viejotas, también tengo que decirlo así. Actuando como niños, ¿verdad? Entonces, dice la Escritura que seamos niños para la malicia. ¿Ve? Que nos volvamos como niños. El que no se vuelve como un niño no entra en los cielos, dice la Escritura. Pero hay otros que tienen actitudes de niños, pero para la malicia, lo que la Escritura dice. ¿Ve? No quieren mudar, no quieren cambiar. Pues volviendo a la mujer esta, yo le empiezo a compartir. ¿Y sabe con qué me salió la hermana? Me dice, mire, me dice, usted anda perdido, me dice. Usted anda en un hoyo, me dice. Así está, ¿ve? No ve que lo más importante, me dice ella, es el amor. Ah, yo, ¿pero qué le dije en contra? Si el amor ama y disciplina y corrige, dice la Escritura. El amor puede tener la autoridad de llamar, eso está malo. Y hágalo para acá, porque le va a ir bien por aquí y no por allí. Pero yo la dejé, que fluyera, va. La mujer viene y me dice, es que usted me dice, tiene mucho conocimiento. Y la letra mata, pero el espíritu vivifica. Entonces yo dije, me está armando un arroz con mango, pero la voy a dejar. Entonces, ¿qué es más importante, mes? ¿El conocimiento o la vida, el testimonio de vida? Entonces vengo y le pregunto, le digo, ¿le contesto? Ah, sí, sí, contésteme. Porque ella estaba suelta, va. Yo estoy siendo pausado con ustedes, pero ella es una dinamita hablándome un montón de cosas. Entonces le digo, bueno, ambos, sí, 5,000 palabras. Por eso ustedes saben que yo también, hasta los varones, deberíamos depender de lo que el hermano dice, porque usted detecta con quién habla y no se descompone, no pega las cejas ni se enoja. Tranquilo, deje que fluya. Entonces vengo y le contesto. Ella me decía que el conocimiento no es muy importante, lo que más importa es el amor y el testimonio. Pues le digo yo, bueno, la escritura dice, Oseas 4:6, mi pueblo perece por falta de... Ah, pero me dice ella, pero ese es el conocimiento de la palabra. ¿Y yo de qué le estoy compartiendo? No, pero es que mire, me dice, ya ahí es otra cosa, me dice. Yo le estoy compartiendo la palabra, no estoy ni quitándole ni agregándole. Entonces, el conocimiento es importante. Y del conocimiento, el Ruach HaKodesh va a tomar de ahí para darte a ti revelación y entendimiento. Muchos creen que todo es revelación. A la revelación se le da la obra del Espíritu Santo o el Ruach HaKodesh. Y yo algo que meditaba, que si tú tienes revelación pero no tienes conocimiento, prácticamente estás en un callejón sin salida, o viceversa. Si tienes conocimiento pero no revelación, estás también en un callejón, pero con un portón y con un candado. Tienes que tener un conocimiento para saberlo abrir y fluir con todo. Mira qué interesante. Entonces ambos son complementarios, pero hay gente que solo se va a la óptica de solo un lado. Aquí, el amor. No, es que mucho conocimiento, eso no importa. Me dice, ¿usted qué cree? Me dice, aquí muchos dicen, lléname de tu espíritu. No, ¿cómo es que me dijo? No. Sí, lléname de tu espíritu. Y un campesino dice, se me fue la palabra, pero me puso los dos paralelos. ¿Cómo podríamos decir, cómo diría un campesino? ¿Alguien que ha tratado con un campesino? ¿Cómo podría decir un campesino que lo abunde, que lo llene? ¿Cómo podría usar una palabra de ellos? No. Esa es muy rebuscada. ¿Cómo? No. Das, bueno, es sinónimo como de saturar. Pero pongamos cuando es lluvia, cuando es mucho...
1: Que caiga.
0: Algo así creo que era la palabra. Entonces, imagínense, me dice, ¿qué tiene que ver con lléneme, con me inunde? Algo así.
1: Que me inunde.
0: Entonces me dijo, ¿qué tengo que yo que corregir ese campesino? Hombre, estamos con una persona, no estamos diciendo que esa óptica de que él lo inunde esté malo. Pero yo quiero ampliarle otros puntos, otros temas. Entonces ella comenzó a juzgarme. Y eso es lo que yo quería compartir con ustedes. Dice la escritura, y acompáñenme al libro de Colosenses o Efesios. Permítame. Colosenses 2:16. Dice, por tanto nadie os juzgue en comida y en bebida, en cuanto, Colosenses 2:16. Oiga esto. Por tanto nadie os juzgue en comida o en bebida, o en cuanto a día de fiestas, luna nueva o día de reposo. Todo lo cual es sombra de lo que ha de venir, pero el cuerpo es el Mesías. Mire qué interesante aquí cómo vamos a cortar. La palabra juzgar, hermanos, nosotros la tenemos mixteada o revuelta, o la tenemos adulterada. Ejemplo, necesito dos hermanos rápido que me vengan acá al frente para hacer un ejemplo. ¿Quién me quiere apoyar? Hermana Daisy, ¿quién más? Hermano Alfredo Silva. Póngase al ladito, hermano. Mire, mire, estamos otra vez, hermanos, acá, no se pierdan. Estamos con ópticas y estamos con temas que podemos hablar y caer en cosas viciadas. Esta hermana es totalmente incorrecta, ¿verdad? Esta hermana es de las hermanas que aparenta una cosa acá y allá afuera en el mundo es otra, ¿verdad? Y esta hermana, los que la han visto en cosas que realmente no es de lo que ella dice ni predica, ¿verdad? Listo. El hermano Alfredo es un hermano que no hace mucha bulla. Muy pocos lo han visto o lo conocen, pero en lo que lo han visto les da testimonio. Algunos lo han visto en la calle. Son ejemplos, hermano. Estoy poniendo como ejemplo. No es que es verdad lo que estoy diciendo, no. Que quede, porque no. Estoy haciendo paralelos de óptica. Tengo a dos personas al frente que los voy a llevar a que sus mentes y lo que usted sabe sea expuesto. Entonces el varón es alguien que aquí en la congregación no se da mucho color, no anda con mucha cosa. Pero donde lo han visto algunos de ustedes, lo han visto en actos que ustedes dirían, wow, y este hermano, las cosas que hace. Me monté a un bus y iba predicando el hermano. Y yo, ese va a la iglesia donde yo asisto, pero yo nunca lo he visto predicar. Y uy, cómo predica ese hermano es fuego. Y también este hermano lo han visto algunos de ustedes allá por el Chiverito, por esos lugares, dándole comida y ministrando a los bolos, a los perdidos, ¿verdad? Algunos de ustedes iban ahí a hacer algún mandadito y hey, ese no es el hermano que miramos, ¿verdad? A su juicio o a su comentario o a su apreciación, ¿quién de los dos hermanos andaría más apegado a las escrituras? Solo una mano, levante a alguien por lo menos la mano. ¿Quién? ¿Usted? Hermano Alfredo. ¿Quiénes más están de acuerdo con la hermana Araceli? Ok. Otros allá más o menos, ¿verdad? Listo. Voy a resolver este caso. A nuestros ojos y a nuestro juicio, ¿verdad? Es fruto, decimos, es correcto. La hermana anda calidad. ¿Ah? Se le ven a nuestros ojos, ¿va? Porque nosotros somos los que estamos en un caso juzgando. Pero la hermana decimos, no, esta hermana es un camaleón. Aquí se transforma en una y solo sale y se convierte en otra. ¿Verdad? Es transformer. Dicen, hay creyentes que son creyentes transformer. Usted los mira convertidos acá y después se cambian. El camaleón así es. Usted los mira cafecito acá, pero se pega este azul y se convierte azul. Se pega el verde aquí donde la hermana Araceli y se convierte en verde. ¿Sí? Así hay creyentes que cambian conforme la atmósfera que esté. Si aquí es de pachaca y moverla, y ahí le hace también. Y si es de consagrarse con las manos juntas, pues también es así, usted lo ve bien. Así es, creyentes, hermano. Entonces, algunos de nosotros que lo encontramos, yo le repito, inmediatamente usted dice, no, consagrado, pagana, dice usted, o desconsagrada. ¿Sí o no? ¿Me equivoco o no me equivoco? ¿Circunciso, incircunciso? Así hay algunos que dicen. Entonces, aquí vengo a la pregunta. Según nuestras ópticas, nosotros juzgamos solo un ejemplo en medio de dos personas, ¿verdad? Usted me ha escuchado, ya, gracias, hermano. Me sirve solo para ilustrar un poco más. Me sirve estos dos puntos porque es muy fácil que nosotros decimos y hemos dicho, no juzgues para que no te juzguen. Y eso lo sacamos porque Yahshua lo dijo. Pero escuchen esto. Ese juicio que Yahshua lo menciona no es un juicio como usted lo menciona o lo piensa, perdón, mejor dicho. Lo que hicieron ahorita, por lo que les comenté, es algo, podemos decir, entre las cosas correctas. Correctas. Juzgaron algo que estaba mal con algo que estaba bien. Ese juzgar no está fuera de la Escritura. Ya les voy a mostrar por qué. Porque la Escritura nos lleva a que juzguemos todas las cosas. Y aquí es donde quiero llevarlo, que usted va a sentir mezcla, pero Usted dijo que no juzgáramos para no ser juzgados y juzgamos ahorita. Bueno, déjeme explicarle. El juzgar que la Escritura habla es aquel que da una sentencia que la hermana va a ser pagana y se muere pagana. O ese juicio va al infierno, esa hermana. Y el hermano consagrado va para el cielo. Eso es un juicio de resultado de la condenación o de lo que lleva. Pero el juzgar la condición, quién anda consagrado y quién anda en la verdad, quién quiere engañar con doble testimonio y quién quiere ser ecuánime, correcto, balanceado, como su vida predica y enseña, es el hermano. Ese juzgar está a todo disponible a hacerlo. Ella es una persona que hace cosas inmorales y toda la cosa, y aquel hermano más bien va y ayuda a niños que salgan de esa vida, usted inmediatamente dice, no, esta anda mal, este anda bien. Ese juzgar lo podemos hacer todos y debemos hacerlo, porque si no lo hacemos, dice el libro de Ezequiel 44, ¿cómo el sacerdote es responsabilidad de enseñarle al pueblo a llamar a lo pagano, pagano, profano, profano, y a lo kadosh o consagrado, consagrado? ¿Cómo usted va a llamar a esto bueno, lo que la hermana hace, y a lo que el hermano hace como bueno, lo llame malo? ¿Están acá, hermanos? Los quiero despertar para que usted vea cómo le chocan a uno muchas veces los conceptos. Ese juzgar es correcto. Lo incorrecto es decir que la hermana que actuó de una manera de doble testimonio, ese testimonio ya está frita, cociéndose, se le siente el calor, ya huele a quemada la hermana. Es que eso es el otro factor. Vamos a dos versículos rápidos. Mateo capítulo 7, el versículo 21 en adelante. Esta persona me hizo a mí un comentario y mire qué lindo lo que la palabra hace, porque después que le expliqué a esta mujer, ya les voy a contar cómo cambió su vida. Dice, no todo, Mateo 7, 21, escuche, no todo el que me dice Adón, Adón entrará en el reino de los cielos, sino todo aquel que hace la voluntad de mi Padre. Mire, la voluntad de Yahweh tiene que ser, como dice, examinada. Tanto aquí en la tierra como Él la examinará allá. Dice, la voluntad de mi Padre que está en los cielos. Muchos me dirán en aquel día, Adón, Adón, no profetizamos. ¿Cuántos han escuchado ustedes que dan profecía? ¿Usted cree que cualquier persona que pase por la calle así, que usted no lo conozca, que no conozca la palabra, podrá profetizar? ¿O podrá ser usado para profecía? No. Son ciertas personas. ¿Están acá conmigo? Le digo para que me vaya profesando. ¿Y qué más dice? Los que profetizan. Ok. Nos quedamos en el 22. No profetizan en tu nombre. Y en tu nombre echamos fuera demonios. Otra pregunta. ¿Usted cree que cualquier persona que no conoce la palabra, primero va a predicar en su nombre, va a profetizar y va a tener también la habilidad o el ejercicio de echar fuera demonios? ¿Usted cree que el jefe suyo, que no es creyente, que es así, podrá hacer esto? ¡No! Entonces, ¿a qué nos está llevando esto? A que entendamos, mire, qué profundo es esto. Y en tu nombre hicimos muchos milagros, dice 23. Y entonces les declararé, nunca os conocí, apartados de mí, hacedores de maldad. Ok, este hermano que miramos aquí, a esta derecha, ante sus ojos y mis ojos, el hermano Alfredo, andaba predicando, andaba haciendo cosas. Mire, muchos de ustedes no lo encontraron, el chivelito sanando endemoniados, echándolos fuera, echando espuma por la boca. Aquí el hermano Alfredo. Mire, pero ese tipo de testimonio, ante los ojos, lo juzgamos con otro que andaba como la hermana Daisy, pagana, incircuncisa, medio testimonio, medio creyente, como dicen. Lo juzgamos nosotros humanamente aquí, diciendo que él andaba más correcto que ella. ¿Sí o no? Ok. Pero una persona que anda en estas categorías, el mismo Padre, mire cómo lo juzga. No lo conoce. Se fijan que entonces el juicio, a lo que quiero llevarlos, es que el juicio de llevar un caso no solo se trata de decir esto es bueno, esto es malo, sino que usted se implique en decir a dónde va a terminar aquella persona. Ahora le voy a poner otro juicio. Vamos, hermano José. Sí, más que todas las cosas. ¿Quién lo conocerá? Sí. Así es. Por eso entonces hay que saber, hermano, tener un balance de las ópticas. Usted puede llamar, como le dije, a lo malo, malo, y a lo bueno, bueno. Alguien que quiera perturbar a sus hijos en vicios y un montón de cosas, eso no es bueno, eso es malo. Y usted tiene que llamarlo como malo. Uy, le van a decir a sus hijos, pero ¿cómo juzgas a mis amigos? Ni los conoces, ya los estás juzgando. Óigame, ¿qué testimonio va a dar entonces si lo quieren llevar a trasnochar, lo quieren llevar a beber, a andar bailando, a que no estén horas que en la casa se le pide? ¿Ah? Entonces, el sentido común se te activa, hermano. No ocupas hacer un padre experimentado, o ir a buscar a tus papás, papás, ¿qué consejo me das en este caso que un hijo quiera? No, hermano, el sentido común se te activa. Eso no está bien. Si como padre pusiste normas y reglas en tu casa, que se sometan. Y si no quieren someterse, pues que salgan adelante ellos mismos y vivan su vida a su manera. Pero yo digo, tenemos que tener autoridad para llamar a las cosas malas, malas, como buenas, buenas. Y eso es juzgar. Eso es juzgar. Vámonos al otro versículo. Primera de Corintios capítulo 5, versículo 5. Mire, aquí estamos en otro caso muy parecido al que nosotros. Bueno, aquí la Reina Valera presenta este caso como un caso inmoral juzgado. Oiga eso, 5:5. Dice: el tal sea entregado a Satanás para la destrucción de su carne, a fin de que su espíritu, ponga atención en esas palabras, su espíritu, su ruach, sea salvo en el día del Adón. Toco esta palabra porque dice en el día. Y lo toco ¿por qué? Porque ya muchos lo han escuchado, es un joven que llevaba una vida de adulterio intimando con su madrastra. Entonces este hombre había sido juzgado, ¿verdad? Como el caso aquí de la hermana, no quería cambiar, una doble vida, ¿verdad? Un mal testimonio, así era ese joven, un mal testimonio. Fue rumor de toda la colonia y de la congregación que estaba intimando con la mujer de su papá. Óigame qué cosa más tremenda, hermano. Pero muchos decimos en la entrada, juzgue ese caso. No, ese varón está quemadito. Hasta se le siente el olor del infierno donde va a estar. Ya huele a tostado. No ha llegado, pero ya va a llegar. A ese paso que va, ya se está retorciendo en el infierno. ¿Cómo va a creer usted intimando con la misma mujer de su papá? La madrastra. ¿Qué es eso? Pero mire lo que dice Shaul. Shaul dice, oiga, qué fuerte. El tal se ha entregado a Satanás para la destrucción de su carne. La carne, hermano, es lo que Gálatas capítulo 6 dice. La obra de la carne es pleito, contiendo, enemistades, adulterios. Todas esas cosas están en Gálatas. Gálatas capítulo 6. Entonces, aquí Shaul lo que está diciendo es que eso lo que tiene, esa carne, esa concupiscencia que lo lleva a ser pervertido, ser una persona inmoral, ¿verdad? Lo lleve a la destrucción de su carne. Y mire cuál es el fin, hermano, de entregar a alguien así. A fin de que su espíritu sea salvo en el día. ¿Se recuerdan ustedes el que leímos en Mateo capítulo 7, versículo 21? En aquel día. Y aquí le dice, aquel que anda pervertido, aquel que anda, como dice el libro de Revelaciones, capítulo 22, el que santifique, se santifique más. El que sea impuro y moral, pues que sea más impuro y más inmoral. Eso es lo que está aplicando él. Pero no para que se pierda, sino para que, dice, para aquel día su espíritu sea salvo. Ese juicio es muy diferente al que usted y yo le podríamos decir: fíjese que el hermanito tal está viviendo ahí en Melquisedec, viviendo con su madrastra, y ahí está predicando y enseñando. Usted dice: uff, hasta se persina, diría uno. No, no puede ser. Se descruce. O diría: cruz, cruz, se va el diablo y viene Chuy. ¿Qué viene eso? Así dirían algunos. Uy, no, no, no, no. Ese hombre es un pervertido. Los demonios me los está pasando a mí, más bien cada vez que predica y enseña. Hay gente que así dice, hermano. Uy, no, no, no, no, no, no, no, dice. ¿Para qué? Ese lugar está condenado. Es una Sodoma y Gomorra. Pero entre la escritura, esa óptica es diferente. Lo que tú y yo podíamos juzgar, como en ese momento sí estábamos. No puede ser. Se descruce. O diría: cruz, cruz, se va el diablo y viene Chuy. ¿Qué viene eso? Así dirían algunos. Uy, no, no, no, no. Ese hombre es un pervertido. Los demonios me los está pasando a mí, más bien cada vez que predica y enseña. Hay gente que así dice, hermano. Uy, no, no, no, no, no, no, no, dice. ¿Para qué?

0: El pecado, imagínense que le pegara una enfermedad a ese muchacho, que le pegara alguna cuestión ahí rara. ¿Quién va a querer estar intimando con mujeres así? ¿Verdad? Entonces, o cualquier cosa que le pasara. Entonces, a lo que quiero llevarte es que las ópticas pueden cambiar. Ahora, vámonos a Colosenses, donde estábamos revisando, para que aprovechemos este tiempo. Mándeme. Bueno, ahí yo me atrevería a una cosa. Romanos 8:14. ¿Quiénes son los hijos de Yahweh? Los que son guiados. Si usted es guiado por el Ruach HaKodesh, y el Ruach HaKodesh, usted porque ha orado, ha hecho intercesión, le ha buscado, ha pastoreado a una persona que está en una condición de pecado persistente, constante, y usted ha orado y todo. Y él le dice, no Daisy, no más. Ya te has esforzado, has orado. Él toma como basura la sangre del cordero, ¿verdad? Sacrificado por él, no lo considera. Entonces ahí él le va a dar ministración. Él en su momento le va a decir, no, entregalo y orá de esta manera para que sepa. Porque cuando la gente le dice, yo no oro más por usted para bendición. Usted no quiere cambiar. Usted quiere seguir en la misma alcohol, en la misma mentira. Le gusta andar mintiendo y hace sus picardías bajo, como dicen, ¿verdad? Y no es de ahorita. Lleva tantos años. Y a mí en todos esos años, a mí me ha visto. Yo he estado al lado suyo, resolviéndole caso tras caso. Pero usted no quiere cambiar, usted le fascina, está hechizado con esa vida así. Pero es que siente estas cosquillitas cuando piensa que va a hacer eso. Lo disfruta. Entonces, eso es obra del enemigo. Todas esas obras están en Gálatas capítulo 6, obra de la carne. Entonces, como están en la obra de la carne, yo lo entrego a usted. En el nombre de Yahshua, que el diablo tome control de su vida y lo haga a pedazos en su pecado. Entonces te juro que esa persona no le va a gustar, le va a decir, ¿dónde está tu amor? ¿Cómo me vas a entregar al diablo? Si más bien tus oraciones me han servido para que el diablo no me haga daño, cuando andas en mis picardías. Entonces te cierro, quito todo vallado, ángeles, sálvense de ahí, vayan a guardar a otro que quiera arrepentirse y cambiar su vida. Y este de uno solo. Legiones y potestades para que siente y le haga cosquilla el diablo ahí después y le va a sentir el fuego. Siente. Ahí sí, va a querer cambiar. No, quiero cambiar, no quiero. Hasta que se harte, y así nos pasa la mayoría, hermanos. Hasta que nos hartamos de un pecado, de una área, queremos ya cambiar. Ya basta. José Rolando iba a decir algo. Sí.
1: O sea, el conocimiento ya de la persona no porque se lo dice, no porque, sino que la consecuencia lo va a llevar a una situación en la cual, si es para vida eterna, va a comprender el fruto de su pecado.
0: Claro.
1: Pero si se le caracteriza la muerte,
0: la conciencia.
1: La conciencia, él nunca va a reconocer eso.
0: Así es, así es.
1: Entonces,
0: es igualito, ¿sabe cómo qué? Como el faraón miró que el pueblo mismo iba siendo destruido por las plagas, y la última fue la muerte de los primogénitos, y ya se le habían dicho, pero sin embargo no le importó. Entonces hay gente que es tan cauterizada su conciencia al pecado, tan habitual, tan natural eso. Por eso dice que el perro vuelve al vómito y la chancha vuelve al fango, en pocas palabras. Porque son animales que esa es su naturaleza. Cualquier perro, la mejor raza que usted tenga, dele comer y haga lo que se agite. Vomite ese perro. Por muy de raza que sea, se lo va a comer otra vez ese vómito. Porque es la naturaleza. Eso quiere referir el versículo, naturaleza. Tráigame la chancha, la mejor raza que usted quiera. Trajida de donde quiera. Y póngale un lugar, así como charquito de agua. Todo cerdo, por su naturaleza, su sangre es muy caliente, tiene temperaturas muy altas. Y usted no crea que es chancho, como usa el término de desasiado. No, es porque si el fango está fresco, rico, húmedo, la chanchita se despatarra para sentir fresca la barriguita y todo. Sí, es cierto, hermano. Entonces, así es el pecado, ¿por qué? Porque es la naturaleza de la persona querer ser desobediente a la palabra. Por eso es necesario el nacer de nuevo. Y el nacer de nuevo es del Ruach, no de la carne. Esta carne, hermano, se va a corromper. Se la van a comer los gusanos. Porque no puede heredar la vida eterna. es de adentro.

0: dentro para afuera que nosotros cambiamos. Por eso mucha gente a mí me da tristeza que dice, no, dice, pero es que anda muy peludo, dice. Esa hermana anda muy provocativa. Y son gente que tal vez acaba de comenzar en el camino, o tienen algunos meses, o tal vez tienen sus años, pero van una vez, dos veces al año a la iglesia. Entonces tiene esa hermana, no, es una diabla, dice, mire cómo anda, toda provocativa. De linchanza, hermano, que se le cambie el corazón, para después que venga la consagración, de que se ponga faldas adecuadas o vestimentas como debe ser, ¿verdad? Pero hay gente que se deja ir de primeras a ese juicio y ya deja que la hermana está, pero incircuncisa, es una pagana. Mire, a levantar hombres viene acá a la iglesia. Déjela que el Padre la revuelque, déjela que el Espíritu Santo le dé su, o usted quémela en oración. Padre, esta mujer tiene que tener una mente renovada, una mente así como que va a bailar o va a provocar hombres a las discos. Acompáñenme entonces a Colosenses capítulo 2, el versículo 16. Cuando aquí Shaul, aquí muchos hermanos, y es importante que entienda esto, porque para torcer las escrituras muchos son buenísimos, buenísimos para torcer la escritura y predicarlo a su gusto. Muchos usan Colosenses 2:16 para decir, mire lo que dice el Padre, que nadie lo juzgue, dice, ¿verdad? Ya va tocando el punto, sí. A lo que a mí me gusta, dice, comer chicharrón peludo, dice, comer fritanga, comer un montón de cosas, comidas que a la larga, hermano, el médico le dice, puchica, usted pasa aquí clamando, ayúdeme en oración, mire que me siento mal, siento mareo, duele la cabeza, hay momentos que es cierto que las fuerzas se me pierden, hermano, es que tiene los colesterol elevados, los triglicéridos pero elevados, y todo eso, quieras o no, tu cuerpo va a reaccionar así, débil, con mareo, algunos con vómito, tienen un dolor de cabeza que es constante, no se les quita, y se meten Panadol, se meten para la migraña, se hacen por allá, y eso, mire, por ratitos, maquillaje le da, pero el dolor ahí está persistente, persistente, persistente. Entonces, muchos usan ese versículo para torcer y hacer lo que la gente se le venga en gana. No, hay que leerlo todo el capítulo para entender que Shaul lo que está diciendo era a esa comunidad que estaba en Efesios, que había diversidad, es que nadie te juzgue o nadie te prive en que tú sigas guardando o no la fiesta solemne de Yahweh. Eso es lo que está diciendo. Y menciona algo que usted ahora lo sabe. Si yo le hablo a usted de luna nueva, ¿qué entiende? Rosh Chodesh, inicio de mes, según el calendario escritural. Entonces ahí le está diciendo que nadie lo juzgue también a usted o a mí, porque apliquemos los conocimientos de la palabra y hagamos las fiestas conforme a lo que está escrito. No, hombre, ustedes son muy religiosos, son muy fariseos, mucha ley, dice. No, hermano, no se trata de ser fariseo y mucha ley. Dice la escritura, el cielo y la tierra pasará, mas su palabra no pasará. Cuando tú guardes su palabra como es, no a medias, sino como es, hermano, habrá garantía para ti y para mí. Porque está guardando eternidad, la palabra es eterna, la palabra es espíritu y es vida. ¿Quieres decir algo? Claro, claro. Mire qué más sigue diciendo, hermanos. Dice, nos quedamos 16. Que juzgue de comida y bebida, ¿verdad? En cuanto a días de fiesta, luna nueva y día de reposo, ¿verdad? Estas cosas muchos, como le repito, lo sacan para poderlas ocultar, ¿verdad? No considerarla. Pero a lo que yo quiero tomarle aquí es la parte del juzgar. ¿Por qué la gente a usted lo va a juzgar y a mí me va a juzgar? Bueno, déjeme decirle, porque bendito Yahweh que usted ha tenido la oportunidad de que le enseñen algunas cositas que otros no enseñan. Y al usted hablar, abrir su boca y enseñarlo de las fiestas solemnes y todo eso, la gente lo va a juzgar de entrada. Porque la mayoría de la gente no lo hace ni los considera. Y no solo es Salmos y Proverbios lo que importa la palabra, es toda la palabra. Es útil para enseñar, para reenarguir, para ser edificados. Es toda, no pedacitos. Es que hay gente que dice, es que a mí solo me gustan los salmos, dice. Es que los proverbios, yo los siento tan reales en mi vida. Y se deleita a la gente, hermano, haciendo una careta así como que, ay, ay, las otras palabras que están en la escritura no, no es palabra del Padre. ¿Verdad? Es todo, hermano. No nos podemos meternos a películas que solo nosotros las miramos. No, es que son los salmos. A mí me gustan los proverbios. Ay, los evangelios, qué cosa más hermosa. No, hermano, es toda la palabra. Hermano Alfredo, vamos. Okay.
1: Porque a veces también por eso se dan argumentaciones. 14. Anulando en el acta de decreto que había contra vosotros, que no sea contraria, quitándola de en medio y clavándola en la cruz. Y despojando a los principados y a las potestades, los exhibió públicamente, triunfando sobre ellos en la cruz. O sea, casi nos da a entender también que porque hagamos eso, no es que vamos a ser condenados o de verdad, logramos o dejemos de hacerlo. Algo así que no nos pueden juzgar por eso, porque lo hacemos o no lo hacemos.
0: Bueno, lo que usted acaba de leer da alusión a la obra que nuestro Mesías hizo. ¿Por qué sentido? Bueno, muy fácil. Cuando nosotros ahorita vamos a celebrar la fiesta de Yom Kippur, es día de perdón de pecados o expiación de pecados o limpieza de pecados. Esta fiesta está basada en que una vez al año el sumo sacerdote entraba al lugar Kadosh, o más al lugar santísimo, y sacrificaba un cordero, y la sangre era esparcida por todo el lugar santo. Y cuando esa sangre era esparcida, esa sangre daba a limpiar. El libro de Hebreos dice, sin derramamiento de sangre no hay limpieza de pecados, ¿verdad? No hay perdón de pecados. Entonces, lo que está pasando aquí es lo siguiente. Ese sumo sacerdote muchas veces entraba, dice la escritura, con una cuerda atada a su cintura, una campanita, ¿verdad? Porque este hombre también era un pecador, igual que los otros mortales, ¿verdad? Que cometen fallas y todo. Y muchas veces entraba, pasaba la cortina que tal vez estaba acá, y acá mismo, la misma vida doble que llevaba, moría. Así como aquel que hacía milagros y prodigios y profetizaba, que no lo conocía, para allá, güey, ahí mismo perecía. ¿Qué tocaba? Jalar la cuerda. Y si la cuerda, él sabía que se la jalaban y no hacía que la paleta sonara, es que estaba vivo, no, sonaba, estaba vivo. Y podía seguir sirviendo, y ese sacrificio iba a ser agradable para el perdón del pecado de todo el pueblo de ese año. Pero si no pasaba así, le jalaban el lacito. Y no sonaba la campana, lo terminaban jalando arrastrado para afuera. Y otro de la tribu de Leví, que había servido en el sacerdocio, pasaba a hacer otra vez el sacrificio. Hasta que un sumo sacerdote llegara a este lugar y pudiera hacer la expiación de pecados para que el pueblo fuera liberado, era la única manera que podían tener otros 365 días del año para volver a pecar. Lo digo, para volver a pecar. Ahora, ahí, Yahshua, todo esto es sombra de Yahshua. Yahshua es el Cordero perfecto. Él pasa al lugar y no muere, sino que muere para darnos vida, y una vida en abundancia, y una vida eterna. Ojo, dele palmas, pues le va a dar palmas al Rey. Ojo, sigue aquí. El mismo que pasa acá, dice, un sacrificio una vez y para siempre. No hay necesidad. Ahora, este sacrificio nos deja la bendición que viene ahora. ¿Quién es el que nos hace a nosotros venir al camino de Él y nos hace decir si está bien o está mal? ¿Es el pastor? ¿Es el hermano? Es el Ruach HaKodesh. La única manera que eso pudiese completarse es que Él hiciera todo este proceso y Él decir, bueno, es necesario que yo me vaya para enviarle el Consolador, el que los va a guiar a toda verdad. Pero ese que nos va a llevar toda la verdad no dijo vengo a abolir o vengo a quitar las fiestas, sino que nos va a dar la fuerza y la sabiduría cómo hacerlas ahora, pero para Él, con revelación y entendimiento. Porque aquí el 16 creo que cae este domingo, no voy a matar un corderito aquí para celebrar Yom Kippur. Vamos a enseñar lo que se hacía antes, la sombra, y lo que Yahshua vino a hacer, a establecer, para que vayamos a otro nivel de entendimiento. Todo es profético en la Escritura. Todo es profético. ¿Ibas a decir algo? Por venir, así es. Y ojo aquí, hermanos, ojo aquí, por favor, que las cosas de la fiesta no solo es fiesta terrenal. Todo, el tabernáculo, la fiesta, todo fue enseñado y es el modelo que está arriba en el Shamaín o en los cielos. O sea que nosotros, una eternidad, estaremos celebrando fiesta con nuestro Abba Yahweh. ¿Ven? Eso está ahí en la Escritura. Por eso es que es importante que si usted se ejercita ahorita acá, usted escucha, y no solo es oidor olvidadizo, sino un hacedor, usted se entrena espiritualmente, su cuerpo, su alma, todo íntegramente, usted practica lo que eternamente va a hacer, como un oficio.
1: Así es.
0: Sí. Claro.
1: Que son criticados porque
0: claro.
1: Celebran las fiestas.
0: Es correcto, es correcto.
1: No son criticados porque no son corderos.
0: Es correcto.
1: Entonces hay esos roces.
0: Totalmente.
1: El problema no es que él está diciendo que no hay que hacerle caso a eso. Que
0: de
1: hay
0: acuerdo.
1: Que convertirse a Yahshua.
0: Es correcto.
1: Y que eso no sea causa, no sea tropiezo ni para uno ni para otro.
0: Totalmente. Cuando dice que no los juzgue, ¿verdad? Por comida, ni por bebida, ni por fiesta. Y siempre tocando la óptica del juzgar, acompáñeme al libro de Romanos, capítulo 2, versículo 2. Después me va a acompañar, no tenemos tiempito todavía. Romanos capítulo 2, versículo 2, y otro hermano que tenga Colosenses, capítulo 14, perdón, Corintios, 1 Corintios 14, el versículo 29. ¿Quién tiene Romanos 2:2? Oiga eso, hermanos.
2: Mas sabemos que el juicio de la va contra los que hacen tales cosas es según la verdad.
0: No, Romanos 2:2. Oh, perdón, 2:1 entonces, perdón, 2:1 estaba antes, sí. Oiga eso.
2: Tú. Que juzgas. Pues en lo que juzgas a otro, te condenas a ti mismo. Porque lo mismo haces tú que juzgas.
0: Ok. Ese juicio que usted está escuchando en Romanos 2:1, ¿verdad? Otros dicen, eres inexcusable. ¿Ah? Así dice, ¿verdad? Tú que juzgas a tu hermano o a tu prójimo, en lo que lo juzgas a él, tú mismo, ¿de qué? Te juzga. Este versículo rápidamente lo va a acompañar usted conmigo a Gálatas capítulo 6, versículo 1. Rapidito, tiene que ir enlazado. Gálatas capítulo 6, versículo 1. 6:1. ¿Están ahí, hermanos? ¿Qué dice? ¿Lo tienen? Hermana Siria, Gálatas 6:1. Oiga, ese es lo que ese versículo lo que está dando a entender es cuando usted ve a alguien que está fallando en una área. Lo más fácil es que usted y yo hagamos lo que hicimos al inicio, ¿verdad? Malo lo que la hermana Daisy hacía y bueno lo que el hermano Alfredo hacía. Pero quedarnos sin hacer nada. La que anda mal, hay que ayudarle. Entonces ahí nos toca, correcto, venir con la palabra, con nuestros sentimientos y nuestro amor también, sentir compasión, ¿verdad?, de su debilidad. Por eso Romanos capítulo 2, versículo 1 dice: tú que juzgas a tu hermano, en lo que lo juzgas, ¿de qué? Te condenas a ti mismo. ¿Y qué más dice? Termina así. ¿Qué más dice?
1: Dice: pues en lo que juzgas, ajá, a otro, te condenas a ti mismo.
0: Ajá.
1: Porque tú
0: haces lo. Oiga, entonces, en pocas palabras, ¿en qué cabría el que hace lo mismo? Bueno, todo el mundo es bien fácil decir: no, eso está malo. Pero ¿quién dice está malo? Pero yo le voy a ayudar a mejorar.
1: Aleluya.
0: ¿Quién le ayuda? Dice: yo te voy a ayudar a restaurar. Eso es totalmente diferente. Y eso es lo que ese versículo está diciendo. Le digo esto, ¿por qué? Porque muchos me van a meter esa óptica: no, no, no, no hables mal de tal cosa. Y tal vez usted habla mal, pero quiere restaurar. No lo dejan terminar de hablar ni de fluir, sino que de entrada ya lo juzgaron, ya lo comentaron, ya lo marcaron, le pusieron la tilde.
3: Hermano, y a veces como no lo hago porque tiene que reaccionó.
0: Claro. Claro, claro, claro, claro, claro. La escritura sí dice: exhortándonos los unos a los otros. Nadie puede decir que la escritura no nos da permiso. Claro que nos da permiso. Y le da permiso, ojo, yo que aquí como pastor general, tienen el permiso de exhortarme. La escritura nunca dice que el pastor exhorte solo a las ovejas. No dice así. Los unos a los otros. Aquí es parejo. Si yo ando mal, todos tienen la libertad, o uno de ustedes llamarme aparte y decirme: mire, yo lo miré en tal cosa, y yo creo que debía dar un mejor testimonio. Debía decir algo, hermana.
3: Pero yo creo que cuando es momento de
0: exhortar,
3: cuando tenemos que hacerlo con amor.
0: Claro. Bueno, eso ya es juzgar. Ya en eso juzgó, que es una diabla y todo, porque el que quiere juzgar y a la vez restaurar, como dice Gálatas 6, vosotros que sois espirituales, restaurarle en espíritu de mansedumbre. Y la pregunta es: ¿alguien que es manso, mansedumbre, o que tiene mansedumbre, es alguien que puede explotar y decir un montón de cosas feas? No, más bien se conocen como personas bien silenciosas, bien prudentes para hablar, bien cautelosos, ¿verdad? Bien ponderados. Iba a decir algo. Amén.
3: Entonces no se puede, entonces hay que entregarlo.
0: No, el entregarlo, acuérdese que tiene que ser guiado por el Ruach. El Ruach, en la parte que le mostré, tiene que haber una guianza. No por un hombre, no por. No, no, no. Si usted ya tanto. No, ni por cólera, porque yo no, ya tengo cólera, no. Yo ya le invertí, ya se invirtió usted orando, ya intercedió, ya hizo un montón de cosas. Padre, dame una pauta, dame qué hago. Él le puede decir: bueno, no sigas orando, no quiere cambiar, vos ya tanto tiempo has orado, has puesto intercesión, lo has traído a tus hermanos, has hecho esto, has hecho lo otro. Él puede decir un momento, él, dígaselo a usted, no sigas orando.
3: ¿Ve?
0: Claro, porque por eso uno tiene que ser guiado, porque cuando es guiado usted va a escuchar la voz de él, no va a escuchar la voz de su cólera, de su enojo. ¿Iba a decir algo? Ya voy, Rolando. Claro, cada quien lo ve de una óptica diferente.
1: Yo voy a dejarlo como un testimonio.
0: Pero breve, hermano, porque estamos cortos de tiempo.
1: En la séptima avenida,
0: sí.
1: En la quinta calle, yo siempre digo, la calle del Golf, digo, en América, cuando paso por ahí pasan los buses, a ver, está por la
0: mitad. Sí.
1: Antes a mí siempre me gustaba llegar. Ahí hay un montón de discoleros, discoleras, prostitutas, ladrones.
0: De todo.
1: Entonces, siempre me gustaba llegar y me ponía a platicar con ellos. Y había veces que llegaba por la mañana, una señora llegaba a vender café, a vender un café con pan.
0: Sí.
1: Eso no, casi no me ha gustado decirle, pero me agradaba, tenía la esperanza de ver si me podía tratar desde ahí para acá. Nunca pude. Después me dio un poco de miedo. Pero en alguna ocasión alguien de la colonia me miró a mí. Y yo estaba platicando con una muchacha.
0: Correcto. La óptica es. Claro. Claro, el fondo. Por eso es importante entonces saber restaurar, porque ahí tendría que haberlo abordado y haber escuchado la versión de él para poder dar un juicio o un comentario. José Rolando. Claro.
2: Y lo mira, ¿quién tendrá el juicio más de amor para restaurar a aquella persona? Uh-huh. Porque ese es otro hecho.
0: Claro.
2: Porque yo, al momento de juzgar, cuidado, no caiga a pasar por la borrachera para entender a aquel hermano.
0: Claro, la debilidad. Y eso es lo mismo que le pasó también al samaritano, ¿lo recuerdan ustedes? Dice que pasó el sacerdote y pasó el levita, dos personas espirituales. Y cuando lo miraron de lejos, mejor vámonos para el templo, dice, a alabar al rey. Pero aquel que no se consagraba, aquel que no iba a la iglesia, el samaritano que lo consideraban perro, dijo, no, está reventado, lo golpearon, voy a ponerme a la disposición de él, lo voy a llevar. ¿Ve? Alguien que no conocía mucho, no tenía mucho conocimiento. ¿Ve? ¿Y quién hizo la voluntad del Padre? Preguntó el mismo maestro. ¿Quién era el prójimo? No, aquel que estaba a tu lado. No, el prójimo es aquel que está a tu lado y que tiene necesidad. ¿Sí? Acompáñenme rápido para que vayamos avanzando. Corintios, capítulo 14, el versículo 28, dice, asimismo, los profetas hablen dos o tres. Hermano, cuando la escritura dice dos o tres, dice que así se da testimonio de algo o se afirma un problema o un caso. Dos o tres. ¿Ah? ¿Están acá? 14, 29, hermano. Primera de Corintios, ¿verdad? Entonces, mire, ponga atención en este punto, porque aquí mucho se va doctrina, ley, lo que usted quiera, testimonio, se va a llevar a cabo de dos o tres testigos. ¿Están aquí conmigo? Ok, mire cómo lo encierra esto. Dice, asimismo los profetas hablen dos o tres, y los demás, ¿qué? No, callen, hermano. Entonces, hermano, escuchen acá. La palabra ahí es, mire qué cosa, hermano. Entonces, sí, vayan despacio, hermano, para que progresemos, porque podemos ir muy acelerados. Mire, ponga atención en este detalle. Si, ¿a cuántos han escuchado que se le da profecía? ¿Cuántos han escuchado que es la profecía? A mucha gente. Precisamente yo quería, cuando estaba pensando en ese versículo, les iba a traer una profecía que el hermano Guillermo Maldonado hizo allá en el Ecuador. Que él dijo que una ingeniera iba a ser la presidenta de Ecuador en las penúltimas elecciones de Correa, contra todo. Y él lo profetizó y dijo que Yahweh le había hablado y le había hecho un montón de cosas, que quien iba a ser presidente iba a ser una mujer, que iba a traer un montón de cosas. Esa profecía nosotros podíamos juzgarla, porque ya pasaron las elecciones, él habló de esas elecciones y todo, y no fue, ¿verdad? La juzgamos como una profecía, ¿qué? Falsa. Porque es verdadera o falsa, no hay término medio. O es o no es. O se recoge o se desparrama. ¿Estamos acá? Listo. Entonces, la profecía es otra de las cosas que nosotros tenemos que saberla juzgar. Hay personas que dicen, no, dice, espérate, dice, que la profecía todavía no se ha cumplido, ¿verdad? Hay muchas profecías, yo he escuchado muchas profecías para muchas personas, en lo personal, a mí, y a otros hermanos, a la congregación, muchas profecías. La cosa es saberlas juzgar. Eran de las emociones de quien habló, lo hizo con su boca, era porque había una afinidad a esa persona, o es que quería un interés con esa persona, ¿verdad? Porque hay gente que usa esto, los púlpitos y todo, para pararse y decir, hey, tengo una palabra para ustedes allá atrás, que están en el celular, Jimmy y Angie. Entonces comienzo a soltar palabras y eso impacta cuando uno le hablan así. ¡Oh! Mira lo que me dijo, y empieza a soltar cosas. ¿Ve? Y la gente dice, no, es que me dio una palabra. Y eso me tocó el corazón y yo siento como que sí, como que me voy para Estados Unidos. Dejo a mi esposa, a mis hijos y me hago una gringa allá. No, hay gente que dice, vos vas a ir a las naciones, dice. Pero no dice si va a ir legal o va mojado. Solo quieren, va y le tiran la palabra. Y la gente, wow, dice, vas a tener carro, vas a tener casa. Y yo digo, hermano, el maestro cuando caminaba por Galilea, caminaba por Israel, andaba diciendo, hermano, tú tendrás un camello con una carreta que te va a llevar, porque ya no había carros. Tenía que ir un camello, tenés un camello, hermano. Tú vas a tener un palacio. No andaba predicando ni de burros ni de nada de eso, hermano. Ni de vacas. Ahora es la prédica que hay ahora. La pregunta es, ¿usted puede juzgar si eso es correcto la palabra o no es correcto la palabra? ¿Le hace justicia a la palabra o lo que el Padre quiere? Que usted ande pensando en casas, en camellos, en carros, en aviones, en viajes. ¿O usted cree que el Padre anda dispuesto que cambie tu interior? Porque si cambia tu interior, tu exterior va a estar ordenado, te pueden venir todo el dinero y toda la plata y no te vas a descomponer. Pero hay gente que es un niño, es una niña en su carácter. Son pésimos administradores. Y le hablan de mansiones, de cuentas bancarias, deben la tarjeta de crédito. Uy, andan corriendo y dicen, no, te la va a pagar el papá, el padre celestial te la va a pagar. Pero venga, deje una ofrenda aquí al frente. Pase al frente. Pase al frente, deje la cartera a su esposa. Quítese el anillo casado. Que mañana nosotros hacemos un becerro, perdón, un bazar. Y después lo revendemos. No caemos en esa ignorancia y hacemos un juicio de que no le da luz a la escritura, sino más bien nos hace ponernos vendas mágicas, hechizos, tonteras, probar los espíritus. Hacemos un juicio de las cosas. Por eso es importante que usted y yo desarrollemos esas ópticas, hermano, y no nos quedemos encerrados. Y tampoco es que les vengo a sembrar espíritu de sospecha, que todo el mundo está sospechando. No, tiene que creer, hermano. Pero crea que el Rúa le va a guiar. Crea que va a acertar en las cosas. ¿Ves? Eso es lo más lindo, ¿verdad? Que uno tiene que entenderlo. Bueno, el tiempo ha avanzado. Vamos a ponernos de pie, hermano. Vamos a pedirle al Padre. Yo quisiera que le hiciéramos más larguito, pero usted sabe, algún día vamos a hacer una vigilia. Abba Yahweh, gracias porque en esta noche nos llevas a examinar las cosas que tú nos pides que las sepamos juzgar. Como también nos mandas a que juzguemos y que sintamos compasión para restaurar a los que andan mal, a los que están débiles, a los que han sido sorprendidos en alguna falta. Abba Yahweh, yo te pido, mi Rey, que cada uno de tus hijos y tus hijas en esta noche podamos ser guiados por tu Ruach HaKodesh y hacer justos juicios como tú los haces. Le hagamos justicia a las cosas, Padre, pero que tengamos la fuerza y la autoridad a llamar a lo malo malo y a lo bueno bueno, mi Rey. Que no hagamos mezclas, porque tú no amas las mezclas. El hierro con el barro no amalgama. El hierro y el barro son estructuras, mi Rey, que servirán para cada uno aparte edificar algo, pero para ser compactadas no amalgama. Así que yo te pido, mi Rey, que así nosotros también podamos hacer de nuestras vidas también un justo juicio de cosas que realmente nosotros hacemos y practicamos que no están bien, Padre. Antes de ver al otro, que me mire a mí. Antes de ver la falla del otro, que me analice a mí y me juzgue a mí. Si ando conforme a tu palabra como espejo y me hace ver que estoy débil, estoy desnudo, soy un miserable, soy un pobre. Abba Yahweh, que seamos un pueblo balanceado. Te pido, mi Rey, que cada uno de nosotros anhelemos crecer espiritualmente, anhelemos tener una vida de cambio. Habrá esperanza, hermano, para tu familia, para tu esposo, para tu hijo, para tu hija, hermano. Hay esperanza cuando en la casa hay alguien que le cree, alguien en la casa que tiene respeto, alguien en la casa que camina en la palabra. Mi Rey, gracias, porque yo sé que tú levantas aquí a cada uno de mis hermanos y hermanas donde viven, como luz y como sal, como atalayas, mi Rey, como lámpara que no se pone abajo, sino en lo alto, mi Rey, para iluminar a los que necesitan tu luz, necesitan tu camino. Úsanos a cada uno de nosotros, Padre, como instrumentos en tus manos, instrumentos de honra y no de deshonra, e instrumentos que te honren en todo tiempo, Abba Yahweh. Bendigo a aquellos hermanos que están pasando momentos de salud, Abba Yahweh, que tu palabra sea medicina a sus huesos y que alegre su corazón, Padre, para que su rostro esté hermoso, esté contento y agradecido porque tú les has permitido vivir. Oro también por aquellos hermanos que están pasando momentos de necesidad, Padre, de estrechez económica, de recursos, de alimentación, Abba Yahweh, que así como tú has prometido, mi Rey, estar con nosotros, así como tú demostraste, mi Rey, que busquemos primeramente tu reino y tu justicia, y todas las cosas son añadidas, y que no seamos como los gentiles que solo buscan el comer y el beber y el vestir. Abba Yahweh, yo te pido que mis hermanos o mis hermanas los llenes de confianza, de fe, que al depositarla en ti, tú darás ideas creativas, tú los harás productivos, tú los harás salir de toda depresión, de toda congoja, de toda queja, y serán personas productivas en buscar dónde hacer la riqueza. Tú nos das la habilidad para hacer la riqueza, dice tu palabra. Y así que, Padre, inquiétalos, incomódalos, Padre, que en ti hay una prosperidad verdadera, no hay que pactar ni pagarla. Tú nos das la sabiduría para hacer eso, mi Rey. Pero anhelemos primeramente tu reino, anhelemos primeramente ese balance, porque tú depositas esas perlas, esos conocimientos, esa revelación, a quién ir a hacerle un negocio, a quién irle a ofrecer, Padre, un proyecto, a quién irle a pedir trabajo. Abba Yahweh, yo te pido que agilices a mis hermanos con sabiduría y inteligencia, para que sean personas prontas para hacer lo que tú quieres que hagan. Así también oro por aquellos que emocionalmente, Padre, están luchando. Tú eres bálsamo al que está herido. Tu palabra, Padre, es medicina, es salud, es respuesta, Padre, para aquel que está golpeado, está herido, está ofendido, Padre, por aquellos matrimonios que han habido tal vez unas fricciones, ha habido un maltrato, ha habido palabras inapropiadas. Abba Yahweh, sé tu medicina en medio de toda ofensa, todo dolor, y trae restauración a sus corazones, porque el adversario ha venido a destruir y a matar, a arruinar todo lo que tú has querido edificar y levantar, Abba Yahweh. Cancelamos, Padre, ignorancia, miopía espiritual, y declaramos que los ojos de la fe le resplandecen, la luz de tu palabra resplandece para descubrir las artimañas del error que el enemigo quiere que caigamos todos. Abba Yahweh, te pido también esta noche que tu cobertura siempre se manifieste con tus hijos y tus hijas. Donde vayamos, Padre, tus ángeles acampan alrededor nuestro y nos defienden, Padre, del maligno, del asalto, del robo, del secuestro, Padre, de la extorsión, de aquel que quiere abusarnos, mi Rey. Abba Yahweh, guárdanos, guárdanos, guárdanos. Y si nos llegasen a pedir, como dice tu palabra, una prenda, que la demos, que no nos descompongamos, tengamos shalom, porque como así nos diste algo, sabemos que lo podrás dar, mi Rey. Y dice tu palabra que no temamos aquel el que destruye el cuerpo, sino aquel que destruye el alma. Así que, Abba Yahweh, seamos un pueblo entendido, sabio y prudente, llevado en tu palabra, mi Rey, para que podamos llevar mucho fruto y fruto en abundancia. Te bendigo y te amo, Abba Yahweh, en el nombre de nuestro Mesías Yeshua. Amén y amén. Bendito nuestro Abba, hermanos. Bendito nuestro Abba. Como anuncio, le recuerdo que el 28 tenemos nuestro retiro.
4: Gracias, mi Rey, por esta mañana, por permitirnos estar aquí todos juntos, unánimes, Padre, deseando exaltarte, bendecirte. Abba, toma control de cada uno de nosotros. Padre, que sea una mañana, como dice tu palabra, nuevas son tus misericordias y nuevo sea este tiempo para nosotros de reflexionar de tu bondad, de tu amor, de tus bendiciones, Padre. Mi Rey, gracias porque cada hombre, cada mujer aquí tiene un corazón dispuesto a querer someterse a tu palabra, a tus principios, Abba. Y cada uno de los que estamos aquí también sabemos que nuestras vidas, separados de ti, nada pueden hacer. Necesitamos de ti, Padre, en todo momento. Y sea esta mañana una mañana de reflexión en tu palabra. Sea una mañana, Padre, que podamos venir a fortalecernos en tus principios. Y sea una mañana de gratitud. Porque en esa gratitud, Padre, podemos reconocer que nos ha alcanzado tu misericordia, Padre. Y no hemos tenido mayor retribución de la maldad que nosotros hemos cometido, de la indiferencia que hayamos realizado. Tú has sido bueno con nosotros y deseamos seas que llevemos una vida de cambio, de arrepentimiento y demos frutos, Padre, dignos hacia ti. Padre, te damos gracias también por la vida de nuestra hermana Araceli, por Giselle, que ya ahora es madre, pero de igual manera queremos orar, Padre, porque todo lo que vayan a realizar sobre pruebas en la vida de Giselle, pues todo esté bajo control, Padre, y no haya mayor percance, no haya mayor situación de que incomodarnos o preocuparnos. Gracias, Padre, porque tú tienes control de todas las cosas, de lo que está en el cielo, en la tierra y debajo de la tierra. Nada está fuera de tu autoridad, todo está sujeto bajo tus pies. Te bendecimos y te amamos en el nombre de nuestro Mesías, Yahshua HaMashiach. Amén y amén. Bendito nuestro don. Amados, si me acompañan rápidamente, por favor, a Salmos capítulo 51, del versículo del 1 en adelante, dice: Ten piedad de mí, oh Yahweh, conforme a tu misericordia, conforme a la multitud de tus piedades, borra mis rebeliones, lávame más y más de mi maldad, y límpiame de mi pecado, porque yo reconozco mis rebeliones, y mi pecado está siempre delante de mí. Contra ti, solo he pecado, y he hecho lo malo delante de tus ojos, para que sea reconocido justo en tus palabras, y teniendo por puro en tus juicios. He aquí, en maldad he sido formado, y en pecado me concibió mi madre. Hermanos, esta introducción que nosotros estamos leyendo en esta mañana pone al descubierto la condición de David delante de Yahweh, reconociendo que contra quién y solo contra quién ha pecado. Solo contra Yahweh. ¿Y por qué podemos decir que solo contra Yahweh ha pecado David? Porque vamos a ver que la única forma que usted y yo podemos saber que hemos pecado, salud, dinero y amor, hermana. Amor del Padre, hermana, que se llene. Amados, la única forma que podemos nosotros afirmar que solo contra Yahweh hemos pecado, lo vamos a descubrir cuando escudriñamos la ley, o escudriñamos la Torá, o las instrucciones, mejor dicho. Nadie de nosotros, de los que estamos aquí, puede decir, yo no sabía, si no existe un texto o algo que es prohibido o no es correcto, postrarse ante figuras, ídolos o cosas raras. Pero como existe algo que nos prohíbe eso, entonces, ¿contra quién pecamos? Con quien dio la orden que no hiciéramos eso. David reconoce en esa introducción, porque esta es la introducción, de que el pecado siempre está, ¿dónde dice? Delante de él. Ahí es donde muchos hermanos en la fe, y cuando comienzan en este camino, dicen, mire, yo quiero cambiar mi vida, yo reconozco que soy un pecador, porque lo que hago no es correcto, tengo información que esto ante los ojos del Padre, si me llego a morir, no paso más para allá, y me quedo en una condición totalmente perdida. Muchos son conscientes, pero déjeme decirle, hermanos, que ese pensamiento muchas veces se vuelve en la vida de muchos una fortaleza. ¿Por qué? Porque usted y yo, hermanos, llegamos a un punto, los que ya tenemos un poco de tiempo estar en este camino, marchando, de que nos damos cuenta, como dice la carta de Juan, que todos somos pecadores. Y el que dice que no peca, le hace mentiroso, ¿a quién? A Yahweh. Ese es un principio universal. Ese fue el principio que Yahshua usó cuando vino aquella mujer adúltera, que la fue encontrada en el acto de adulterio. Apeló a ese principio universal. El que esté libre de pecado, que lance la primera piedra. Está saliendo con fuerza, Arturito. Eso me gusta. Entonces, cuando usted y yo analizamos eso, nos damos cuenta que el Mesías nos deja a usted y a mí un marco con límite, para que usted y yo no nos salgamos de ahí. Estemos siempre en el lugar que Él quiere. Siempre hemos comentado, dice, tenga cuidado, hermano, que el diablo anda como un león rugiente viendo a quién devorar, dice la gente. Tenga cuidado. Y muchos decimos eso, ¿verdad? Y lo repetimos como loritos. Pero no nos damos cuenta de la naturaleza del león. El león, hermano, y yo no he ido a la África, no he tenido que ir a los lugares para conocerlo, pero bendito el Padre que nos ha dado Discovery Channel.
5: of Nat Geo.
6: Ahí yo he podido aprender, hermano, que el león es un animal haragán, hermano. Quien sale a cazar es la leona. Y el león solo tiene cobertura en cierto espacio, así ve. Una circunferencia, póngale. Que el que se mete a la circunferencia, el león, se lo come. ¿Sí? Entonces, cuando dice, tenga cuidado que el diablo anda como el león rugiente viendo a quien devorar, él tiene su circunferencia. De ahí no sale. La cosa es que si el león se va a comer una presa, es porque se fueron a meter al territorio de él. A la circunferencia donde él se mueve. Porque que si sale la circunferencia, la leona sale más allá a cazar y trae el bocadito para la manada. Están acá, hermanos, no se me aburra. El tema es bonito porque nos vamos a desnudar delante de la palabra y estas cosas hay que estarlas recordando y afirmándolas. Entonces, el mismo salmista reconocía, hermano, que estaba en una condición pecaminosa. El conocedor, hermano, de la palabra, el hombre que fue escogido para derrotar a Goliat, él mismo reconoce que el pecado siempre está ¿dónde? O sea que vamos en camino a una actividad y hay algo que lo va a llevar a pecar. Lo va a llevar a que vaya en contra de lo que la Escritura enseña. Por eso, hermano, usted examínese y analice todo lo que estamos viendo, porque algunos de nosotros dicen, yo quiero llevar una vida kados, yo quiero llevar una vida consagrada, pero siempre tiene que haber un estorbo, siempre tiene que haber algo ahí que me esté llevando a mí a decir cosas que no debo decir, o a expresarme de una manera que no debo expresarme, o pensar de fulano, mengano, de tal manera que no debo de pensarlo. Porque cuando paso estos pensamientos y digo las palabras que dije o las acciones que hice ante los ojos de Yahweh, estoy aplazado. Si usted siente que esta introducción dice, yo lo vivo, yo lo paso, es porque esa va a ser una realidad constante en usted y en mí. Así como lo escucha. Eso tiene mucho tiempo haberlo dicho David. Y hasta el día de hoy, muchos creyentes, muchos hermanos en la fe, tiernos en el camino, se encuentran en esa condición. ¿Por qué en todas nuestras áreas no podemos ser cados? Siempre tiene que haber alguna donde estamos cojeando. Siempre tiene que haber un lado donde nos examinamos que no estamos bien delante de los ojos de Yahweh. Yo no estoy diciendo que en todas las áreas de su vida usted y yo pecamos deliberadamente. Pero tenemos áreas, hermanos, que a rato venimos pregando. Ya a rato venimos pregando y sí, porque siempre adelante. Bueno, ahí hay un ejemplo. David mismo lo reconoce. El pecado siempre está delante de mí. Y algo interesante. Para entender por qué el pecado está siempre delante de usted, lo da más adelante cuando dice que él reconoce que ha sido concebido en pecado. En pecado me concibió mi madre. Y algunos de ustedes dirán, ¿será que la mamá de David cometió alguna falla siendo embarazada? Y cometió un adulterio, una mentira, algo, para cuando nació, ya nació con pecado, hermano. Eso se apela al principio del pecado adánico, desde Adán y Eva, desde la desobediencia, ¿verdad? Ya hay una rebeldía contra Yahweh. Porque la rebeldía fue la que hizo en el momento tanto Eva con Adán. Les dijo, no coman de ese árbol, cómanse de todos los que quieran, menos el conocimiento de ese árbol. Desde ahí comenzó una rebelión. No, vamos a probar. Y aquel también quiso probar. Entonces, ya dos rebeldes se unen. La descendencia que nace sale con esa tendencia. Y aquí vamos a ir a otra enseñanza que es más profunda de lo que estamos hablando, que nos hace una radiografía de lo que es el pecado. Acompáñenme a Romanos capítulo 7, del versículo 7 en adelante. Y mire, esto tenemos que comerlo despacito, porque esta lectura, esta instrucción, hermano, hay que irla procesando. Dice, diré pues, la Torá es pecado en ninguna manera, pero yo no conocí el pecado sino por la Torá, porque tampoco conociera la codicia si la Torá no dijera, no codiciarás. Ahí es donde yo le dije a usted que Adán y a Eva no tenían una Torá, ¿verdad? No tenían algo en texto, así como usted lo tiene, o en tablas. Comer de todo árbol menos de ese, el del bien y el del mal. ¿Está conmigo? Eso no lo tenía. Solo fue una palabra que Yahweh dio. ¿Sí? Todo fue creado por la palabra. ¿Sí? Las instrucciones que él la dio fueron sus palabras, después escritas con su propio dedo. Pero en Adán y Eva solo fueron palabras, instrucciones. Así como cuando usted le dice a su papá o su mamá: hijo, por favor, quiero que usted esté aquí a las 6 de la tarde para ir a cenar. Ajá, y usted llega a las 7. ¿Qué espera que le toque? Fajita, hermano, por desobediente. O le dijeron: después que salga de clase, se me va para la casa, hace sus tareas, que yo llego a revisarlas hasta el momento. Y si no las encuentra, ¿qué pasa? No ocupa usted que se los escriban en tabla de piedra, ni ocupa usted encontrarle un texto así. Simple y sencillamente dio la palabra. Pues Adán y Eva, como recibieron la palabra, desobedecieron, fueron rebeldes, resistieron esa instrucción. ¿Sí? Ahora, nosotros somos una generación que hemos pasado por un montón de procesos y ahora nos encontramos que tenemos las instrucciones escritas. ¿Sí? Escritas. Han habido escribas que en el transcurso del tiempo se han podido hacer la cronología de todo lo que un rey o un profeta o un sacerdote daba. Y miren, lo anotaban para que usted y yo ahora tengamos esos escritos o esa inspiración que Ruach dio a estas personas. Sigue diciendo, estamos en Romanos capítulo 7, el versículo del 1 en adelante. En el 8, perdón, del 7. Del 7 en adelante. 7 en adelante. Mas el pecado tomó ocasión por el mandamiento o la instrucción, produciendo en mí toda codicia. Porque sin la Torá el pecado está muerto. En pocas palabras, si ejemplo, y aquí viene una interpretación bien maliciosa. ¿Dónde dice en la Biblia que es prohibido fumar? ¿No lo dice? Podríamos considerar como nuestras leyes terrenales dicen, ¿va? Lo que la ley no prohíbe, lo permite. Todo me es lícito, mas no todo me edifica. Podríamos caer en ese tipo de interpretaciones, pero interesante es que dice la misma escritura que este templo es morada de Ruach HaKodesh. Como templo, Yahweh le ha dado sabiduría y entendimiento a los médicos. Que es una vergüenza también decirlo, porque tengo unos vecinos médicos, hermano, van a egresar de médicos, y viera cómo fuman, cómo beben, hermano. Yo digo, esa gente es lo que va a ver por la salud de otros, ni ellos mismos se cuidan. Pero es lo mismo que estamos aprendiendo aquí. El pecado que habita en ellos y que habita en nosotros, muchas veces nos manda a hacer todo lo contrario, lo que es bueno y que sabemos que es bueno, y no lo hacemos. Por eso el tema de hoy es un tema, sí a la carne, pero sí también muy espiritual. Para autorrevisarnos. ¿Cómo estamos llevando cautivos esos pensamientos, esas acciones que usted y yo sabemos que son buenas, pero no las hacemos? Y otras que sabemos que son malas y sí las hacemos. Entonces, algunos dicen, ¿verdad? No, ¿dónde dice que es prohibido fumar? ¿Dónde dice en la escritura que es prohibido bailar la bachata o la punta o la quebradita? ¿Dónde está eso? ¿Dónde está? Ajá, o el requetón, o el perreo, vaya, vaya, vaya, ¿dónde está eso? Hay gente que lo desafía a uno así. Y ahí es donde dice la hermana Carlota, todo me es lícito, mas no todo me edifica, no todo me conviene. En esos términos pregunto, ¿los pulmones fueron hechos y creados para meterle humo o que respiren aire fresco, oxígeno? Fueron para eso. Entonces apelamos a ese pensamiento. Como dicen, algo básico, sentido común. ¿Cómo te va a funcionar mejor los pulmones? ¿Cómo vas a andar bien? ¿Si te meto humo o te meto oxígeno? ¿Qué te va a cortar o te va a prolongar la vida? ¿El humo o el oxígeno? Sentido común. Entonces ahí se da la respuesta. Ahora, ¿y qué tiene que ver ahora la bailada? Dicen algunos. Si hago físico, como el activa, te dicen algunos, ¿va? ¿Qué andan con sus cosas? La bachata y la punta y todo lo que quiera. Sí, pero hay algo interesante. Casi la mayoría de ese tipo de ambientes, primero le ponen vestimenta. ¿Sí? Vestimenta. Segundo, el baile siempre trae una atracción. Si no, acuérdese lo que le pasó a Herodes, que le pidió que la hija de la Heroda le bailara en el mero cumpleaños. Los bailes en todo momento traen atracción de los ojos. traen las codicias. Yahweh a la mujer la ha hecho bella. Y no es con mujer que se codicia, es mujer que hace que el hombre lo seduce, lo provoca. Y nosotros al ver un cuerpo en movimiento y todas esas cosas, la mente comienza, hermano. Es la naturaleza de nosotros. ¿Me comprende? Por eso es diferente el baile con la danza. Porque la danza aquí, yo nadie la miro haciendo un movimiento de cadera, un movimiento sexy que dice la canción, va. No, yo le hago el ejemplo.